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0: Volvemos entonces a la cancha del Santos, fecha número 13. Aparecen los árbitros. Ahí está la terna arbitral. El árbitro principal, Maximiliano Manduca, asistente número 1. Damián Espinosa, asistente número 2. Roberto Rosas y el cuarto árbitro, Francisco Acosta. Vestido de negro, los colegiados, profe.
1: Así es. Mira, Francisco Acosta es un santiagueño.
0: Ajá.
1: Claro, siempre está por acá, por su cercanía, termina siendo el cuarto árbitro. A Manduca, no sé si lo...
0: ¿Lo tienes?
1: No sé si lo... ya lo dirigió a San Martín.
0: Ya vamos a averiguar. Claro. ¿Sabe quién está escuchando? Aileen Coronel, seguramente ya nos mandaron una mano. Le mandamos un abrazo grande.
1: Un beso grande para Aileen, siempre acá con nosotros.
0: Siempre atenta.
1: Atentísima, claro, Aileen.
0: Un abrazo grande para Aileen Estefanía Coronel Álvarez. Ya están los árbitros, ya se encamina también la salida de los equipos en esta primera nacional, en esta fecha número 13. Ayer ganó Almagro, profe. Por eso se viene el tsunami, creo, ¿eh? Frente a Chicago, que todos decían que era el toro, pero bueno, se terminó quedando el equipo de Mataderos. Es inminente la salida del Santo Tucumano. De a poco, 200, 300 hinchas, le diría, profe, sin miedo a exagerar, que están ahí en calle Bolívar para ver este gran partido, profe, entre Gimnasia de Jujuy y el Santo. Señoras y señores, a la cancha aparece

0: Gimnasia y Esgrima de Jujuy. El lobo de la provincia norteña vestido con unas medias turquesas. El saludo a lo Independiente. A ver, turquesa para mí o un azul muy fuerte, profe.
1: Sí, sí, casi igual que la del pantalón, ¿no? Pero es un azul turquesa.
0: Bueno, y también, señoras y señores, aparece el santo. Aquí está el equipo de la Ciudadela. Aquí está el equipo de Andrés Siliana. El santo ya está pisando el verde césped. Suenan las sirenas porque aquí lo tienen al conjunto de Andrés Siliana. Brazos arriba, aplausos de los cuatro lados de la cancha. Aquí está con todos ustedes el santo tucumano, profe. En un recibimiento un poquito tibio, profe. No ha llegado el grueso de la hinchada todavía.
1: No, todavía no. Pero bueno, está bien, se cortó un poco la Bolívar, la tribuna en la Bolívar, y hay mucho más en la Pellegrini, ahora que de costumbre, no hay tanto en la Rondó. Pero bueno, a mí me parece que el horario, viste que acá se termina de trabajar a las 21 horas, 20:30, bueno, yo creo que van a venir 500, 1000 personas más van a venir, como también me parece. Vamos a ver si me da la razón o no, mi sentido, que va a venir mucha más gente, porque parecería que no está la barra de
0: Gimnasia. Claro, ninguna de las tres. Es uno de los pocos equipos que tiene tres barras bravas, profe.
1: Claro. Bueno, y estaban haciendo ahora para que se traten de juntar para venir y estar acá sin ningún tipo de problema. Esperemos.
0: Bueno, vamos a ver y esperar nada más. Tengo una tarea para ustedes, Siempre lo comprometo. No. No hay que decir, porque si no después viene otra gente y nos saca las ideas, profe. No solamente eso, sino nosotros hablamos con uno, vos hablas con el otro. Yo hago rabiones, no te hace rabiones de nada, profe. No puede ser. Saludos al play de los jugadores del Santo y también de Gimnasia y Esgrima de La Plata. Mira, no me quiero equivocar, tiene la misma altura el polaco que Dielos.
1: Claro. Y te hago un comentario rapidito al juego. A mí me parece que este Gimnasia lo va a salir a buscar a San Martín, le va a tratar de hacer una presión media alta y lo va a comprometer. A mí me parece, si lo observaron, las veces que San Martín no estuvo fino con la pelota fue cuando lo apretaron, lo fueron a buscar, le quitaron el juego, la pelota misma, y no pudo tener juego, y al contrario, el rival se agrandó.
0: Bueno, vamos a ver, ya están los asistentes. El número uno es Damián Espinosa, el hombre de calvo, profe. Este es el uno, ¿verdad? El que va a estar acá. Y el dos va corriendo para el otro árbitro, al otro arco, Roberto Rosa. Bueno, espero que Espinosa
1: no sea como el árbitro, ¿no?
0: No, por favor no. Estamos con Emanuel Godoy, que trabaja en la mesa de sonido. Me va a matar Emanuel, ¿eh? Nunca me acuerdo el nombre del compañero de él, el muchacho de Salta. Que está también. ¿Emiliano?
1: Emiliano.
0: Bueno, Emiliano. Después mandame el apellido de Emiliano, me va a matar. Estamos haciendo esto que va a arrancar dentro de un ratito. Emanuel, presentame porque ya se juega. Arranca el partido en la Ciudadela. Arranca el partido, la pelota que viene más atrás para que salga desde abajo. Nicolás de Matei, que te pega y pega. Mira, buscando el poder comiendo, la va rebotando para la banda izquierda, se viene por abajo, la termina perdiendo. La recupera Jorge, el Tucu Juárez, un ex jugador de Gimnasia y Grima de Jujuy, profe. Ha jugado mucho. El lateral por derecha que hoy tiene el santo tucumano. Estamos en el partido, no se enoje. Primer minuto de juego, 30 segundos. Hay lateral por la banda derecha. Ahí está Guillermo Rodríguez, la mete más adelante para que la peine. Dielos, falló Dielos. Saltaba por acá. Y la...
2: bailar, el que ganamos en la villa, tiró un caño, el día que terminó perdiendo. Frente a la marca de Guillermo Rodríguez, se viene Cisneros, se viene Alan, lo va llevando el Cuco Canto, tira otro caño. El hombre de San Martín lo marca de entre dos, la deja atrás para Partizani. Termina devolviendo por allá el vikingo. Ahí salida que le corresponde al equipo tucumano en mitad de cancha por la parte de atrás. Ahí salida entonces Emiliano Ortega. Ahí está, profe. El saludo, vendero por uno. Emanuel Godoy.
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2: Lo va despejando el Fosa Ferreira para nadie, profe. Primer minuto del juego, Carlos Roldán, ¿qué me dice?
1: Bueno, como te lo anticipé, porque está haciendo una presión importante Gimnasia, donde no lo está dejando jugar, donde lo presionan los volantes. Y principalmente lo vi a Cisneros que lo estaban presionando.
2: Cisneros, la primera arma en ataque. Mira cómo la bajó por allá el número 8, Gallardo. Abre la cancha para que se venga Minervino. La dejó más atrás para Francisco Maidana. Y este para Minervino. Se viene el Lobo en campo del Santo. La filtraron para nadie para que salte de atención. Puede quedar más parado. Y se viene el equipo jujeño. Le van a pegar al arco. Lo bajaron. ¡No! Dice el árbitro. Bueno, sale Santo. ¡Oh! Lo bajaron al Tucu Juárez. Nada. Ojito, ojito, porque lo bajaron a Juárez, se viene Maidana. Mira a Maidana, el 10 habilidoso, le pegó, la tiró a la nube. Ah, bueno, se va a la nave, profe, 2 minutos de juego.
1: Sí, transición rápida, cortó y salió en ataque, limpiando dos jugadores, dejando dos jugadores en el camino. Llegó, remató, un poco exigido, la pelota se fue alta. Le pegaron ahí al Tucu Juárez. El árbitro siga, siga.
2: Bueno, es que no había cobrado también una ya, por eso.
1: Claro, puede ser.
2: Esa famosa y maldicha, la recomposición, va peinando esa pelota de Matei, y este es malo, con los pies y en todo sentido, porque te mata a patadas. Ya viene el Lobo Jujeño, va corriendo por la banda derecha, atención, para llegar a la fondo, tira centro para el Polaco, tiene el Polaco, te viene ganando el Fosa. Ahí va saliendo Ferreira, que tiene unos botines blancos, 3 minutos 0-0. Somos Sport Continental, somos la 100.1, y no puede cruzar la mitad de las canchas San Martín. Y ahora les pegaron al árbitro, vendeme por el por uno.
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2: Saludos grandes para Jorge Méndez, para mi viejo que me dice, ganó Belgrano, 2-0, profe.
1: Claro, sí, 2-0, para él, un saludo grande.
2: Triunfazo el pirata, se va a venir, se pone buena. La Liga Profesional ya va a estar con Argentinos Juniors, ya vamos a ir actualizando también. Se viene por allá Cisneros, la termina perdiendo, avanza el equipo jujeño, la termina metiendo, termina ganando el Guille Rodríguez. La va parando el número 7, estamos hablando de Jonathan Gallardo, la deja más atrás para el número 4, Delfor Minervino, que la va soltando para Guillermo Posaro, y ya lo pone a correr a De Matei. Para que se venga el número 10, Molina, y este sabe, y mira cómo trianguló Gimnasia de Jujuy, no quiere ni mirar, llega el Polaco. Ay, profe, cómo triangula el Lobo,
1: Bueno, viste, presión alta, no le permite jugar, la terminan tirando los marcadores centrales. Eso yo es lo que no haría. De última lo saco, llevo el equipo 50 metros más adelante y lo juego en el campo de ellos.
2: Mirá la cosa, Ferreira. Ay, eso no era falta.
1: Y bueno, compensa una cosa con la otra, pero cuidado, porque lo van a presionar a los dos, tanto a Ferreira y Parnizari, que no se tiene que entretener con la pelota.
2: Perfecto, 4 minutos, vendemos con Emanuel Godoy, que trabaja en la mesa de sonido.
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2: 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Va corriendo por allá Cisneros. Ahí por el calle Pellegrini se viene Alan. La va dejando para el Cuco Castro. Tiene que aparecer más Nico Castro. Ahí lateral. Ya lo hicieron rápidamente para que se venga a pararse este Cisneros. Lo marcan entre dos. La termina perdiendo el número 11. La pelota le queda al equipo jujeño, que mete un pelotazo para que pierda el Polaco Merende frente a la marca del vikingo Parnizari. Le queda Fosa Pereira, la deja para el vikingo Parnizari. Mirá al vikingo, ese zapallazo que le tiró al correntino Darío San, que la va parando, la va poniendo para que salga por allá el Fosa Pereira. Tenemos 5 minutos, 0-0, somos Sport Continental, somos la 100.1. Le va quedando por allá al equipo de Gimnasia de San Martín. Va corriendo el Cuco Pereira. pegale, Castro, le pegó al arquero, el rebote, no tiene Cinero por la banda izquierda, tira el centro, despeja, la defensa bien, profe, se animó el número 10 y lo escuchó, ¿no?
1: Bueno, partido abierto, están los dos atacando, están los dos siendo bien ofensivos y rápidos, están muy bien.
2: La pelota la va perdiendo por acá Molina, pasa el ¡ay! Falta, y eso no es amarilla, profe, le pregunto. O lo perdonó porque van 6 minutos.
1: Me parece que sí, que lo perdonó. Le quitó la posibilidad de arrancar en contra a quién, a...
2: Creo que era el Guille Rodríguez.
1: Guille Rodríguez.
2: 6 minutos, hay tiro libre defensivo, ofensivo para el Santo, cruzando la mitad de la cancha por el costado izquierdo, por ahí la gana la pelota Lucas Diarte. O tiene naranja, naranjado, no sé de qué color son esos, profe. Ya por, se aproxima también a pegarle el Tucu Juárez. El 3 o el 4, tiene la 4 pero no juega de 4, ya lo va a explicar bien el profesor Carlos Roldán. Hay tiro libre, le va a pegar esa pelota a Juárez, pasó Juárez, la mete Diarte, segundo palo para el Fosa, que termina ganando en las alturas, pero se arrepiente porque no cabeció del todo bien, profe.
1: No, le cayó antes, un poquitito antes la pelota, no pudo ser más pasada y lo termina sorprendiendo, su cabezazo se fue fuera. Pelota detenida, fundamental, un partido que se puede abrir por la misma. Y como está el juego, la verdad que están haciendo un partido súper interesante.
2: Y encima en 7 minutos, profe, y salida desde abajo, que le corresponde al equipo jujeño, ya sale Minervino. Ahí la para el número 4, meten un bochazo, mira solo, apareció el 8 y la mató con el pecho Gallardo. Enganchó el petizo Gallardo, la mete al área, ¿para quién? Para que se venga Molina. Ataca el conjunto de Jujuy, se viene Molina, este es habilidoso el 10. Dale con más atrás para Gallardo, ahí está en la cancha para que ataque. Para llegar al fondo tirando un centro, pasado Darío, ya no puede. Y termina despejando esa pelota. Si no me equivoco, el Guille Rodríguez falló, sale y le pegó a Guille en la cabeza.
1: Peligrosa, ¿eh? Sí, lo sorprendió.
2: Va a haber salida para el equipo jujeño, lo hacen más atrás para que se venga el número 5, Hugo Soria. Ahí está Soria, tira el centro, segundo palo para el Polaco. No, el Polaco tiene el primero, no vale nada porque estaba adelantado el número 10. Pero bueno, tiene que tener cuidado, profe.
1: Sí, el Polaco sabe que esa es una función que él la entiende muy bien. Y en este tipo de situaciones, en pelotas aéreas, él es fundamental.
2: Va saliendo con la pelota Guillermo Rodríguez, mete un pelotazo en Guillermo, ¿para quién? Para Dielos, termina perdiendo Dielos. La pelota la va capturando Castro, la viró para Alfaraz, está cansando por la derecha con Alfaraz, se viene el Santo, tiene centro, termina rebotando esa pelota en el número 6. Estamos hablando de Nicolás de Matei, y lateral para el Santo, ya lo hace el Tucu Juárez, la va tomando el Tucu. ¿Qué va a hacer Juárez? Lo tiene cerca Alfaraz, más, un poquito más adelante, al número 10, al Cuco Castro, la pelota viene para nadie, para que la despeje de Matei con la cabeza, quedó bollado en el área, la mete el Cuco Castro a las manos del arquero Milton Álvarez, que está vestido de verde, sale el Lobo Jujeño en el minuto 9, Manuel.
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2: 9 minutos, la pelota que va volando para que la despegue por ahí el Fuerza Ferreira. La va bajando por este costado la gente de Gimnasia de Jujuy, la puede perder el Polaco. ¡Gana! Bien, el vikingo Panizari. La toca para el otro vikingo, para De Matei. Se viene el equipo jujeño, termina rebotando esa pelota. En el Tucu Juárez va a haber saque de arco, no hay salida. Con las manos, que le corresponde al equipo jujeño de Manuel.
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2: Ahí lateral le corresponde al número 13, estamos hablando de Martín Lasarte. La gente queda poco, va llegando 10 minutos del primer tiempo, 0-0, Primera Nacional Sport Continental. La 100.1 somos con Carlos Roldán, con Emanuel Godoy, que están trabajando en la mesa de sonido, con Emiliano. Ahí salir entonces nuevamente, Emanuel, véndeme por uno.
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2: La guapió, miralo, el Tucu Juárez que recibe la falta. Va a ser amonestado el número 3 de Gimnasia y Esgrima de Jujuy. Así que presentamos la cartulina amarilla en el equipo visitante.
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2: Bueno, amonestado, profe, lateral por la izquierda. Martín Lasarte, a la estampada estaba con el Tucu Juárez, profe.
1: No, bueno, lo agarró, no quería que se le vaya. Lo que pasa es que en una forma aparatosa al Tucu Juárez, le tiró como que le había pegado. Mirá, después se paró, salió de ahí, de todo el tumulto. Mirá dónde está ahora, sin ningún problema.
2: Bueno, y Andrés Iliana, que algo habla con Laureano Rodríguez, con el número 8 del equipo tucumano. La cartulina, no, no, al fin, no, porque no lo vi levantar la mano al árbitro principal, o capaz que ya molestó, ahí está reclamando al asistente número 1, a Damián Espinosa. Bueno, hay tiro libre para el equipo tucumano, le va a pegar esa pata el Cuco Castro, con la banda derecha, ahí al lado de Andrés Iliana, que está vestido de verde, profe. Andrés Iliana, es verde el pantalón y la campera es un verde clarito, no lo vengan con beige ni nada de esas cosas, ¿eh? Está peleando de Matei como lo tiene acostumbrados
1: con el técnico,
2: ¿eh? con el técnico, con todo, los peleates con la tribuna, ese es así. El Cuco Castro le va a pegar, pero atención, suban el volumen al radio porque hay peligro de gol en el arco que defiende Milton Álvarez. Le va a pegar el número 10 del Santo, atención, busca el primero a San Martín en la Primera Nacional, en la fecha número 13, tiro libre, llega el centro del Cuco, lindo el palestazo, ha sido del vikingo a las manos de Milton Álvarez, que ya sale rápido y nos vamos para el otro lado porque se viene el equipo jujeño. Vamos buscando por allá el número 8, Jonathan Gallardo, las cambió de frente Gallardo para que vaya a luchar el polaco, pierde de frente al marca el Guille, le queda el Tucu Juárez y nos vamos para el arco de Gimnasio Juárez porque va luchando Juárez, la va dejando para Cisneros, se viene Alan, míralo Alan, pegale Alan. Bueno, le pegó mal, profe, aunque reclame, le pegó mal el muchacho, creo.
1: Sí, está reclamando como que le pegó el jugador de Matei, pero sí, se apuró, tenía una opción de pase, no la pudo encontrar, creo que venía un poquito acelerado, con la cabeza baja, y no pudo terminar.
2: Pasando con la pelota del equipo jujeño, llega el pelotazo del arquero Álvarez, a la mitad de la cancha, pierde Diarte, la va matando Molina, mirá cómo lo agarra Diarte, se la llevó Molina, atención, se viene Molina, va a ingresar al área, está por la banda derecha, ataca el equipo jujeño, la meten al aire, termina despejando Diarte, si se tiraba el jugador jujeño iba a ser amarilla para Diarte, ¿eh? Y se viene la contra, no pueden acorrer a Arpará, que está adelantado, el árbitro no levanta la bandera, ahora sí levanta. 10 minutos 13, Manuel Godoy, vendemos por 12, Manuel.
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2: Sale con la pelota el jugador de Matei, la mete para el polaco Menéndez, la va peinando el Fosa Pereira, despeja el peligro por allá el vikingo Parnizari, le va quedando ahora a la gente de Gimnasia de Jujuy, Emanuel Godoy, vendeme por uno, Emanuel.
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2: Avanza el equipo jujeño que por la banda derecha está atacando todo el partido. Mira, me tiro para que vaya el equipo jujeño. Atención para ingresar a la tierra. Un centro. Se pasaron. No estaba adelantado, profe. Me pareció 2 metros. ¿Eh?
1: Parecía adelantado. Sí. Parecía adelantado. De todas maneras, tiró un centro rasante hacia adelante. Casi entrando. Sí. No estaba Menéndez. Tampoco estaba el 10 Molina. Pero este es un partido de estos que va y viene, ¿eh? Atención, que se están jugando los dos, muy abierto el partido, excelente.
2: Lindo partido, estamos viviendo en el minuto 14, sale desde abajo, Parnizari para Diarte, Diarte mete un pelotazo para que vaya Dielo, si la domina puede ser buena, este del arquero, tiro por arriba, las manos del arquero, qué bien que la paró, ¿eh? Porque hizo todo, paró la pelota y ahí nomás pateó, profe.
1: Sí, así es. No lo sorprendió porque fue muy débil y Milton Álvarez lo hizo muy bien.
2: Y ahora nos vamos para el otro lado, la pelota le va quedando al Fosa Ferreira, va enganchando el Fosa, va saliendo bien Ferreira, dale que al medio campo para Laureano Rodríguez, y este para Castro y este para el Fosa Ferreira, que la va a tocar para Darío San, que va a salir con el vikingo Panizari y no mete un pelotazo para que la baje por acá la gente de Gimnasia de Jujuy, no la pueden dominar y le vuelve a quedar al Fosa Ferreira, que ya abre la cancha para Juárez, que está como un falso win, la mete al medio para Arpará, va trabando y va perdiendo, y le queda la pelota al equipo jujeño y se viene con Maidana, ahí está el 10 y este sabe la pisa, la juega atrás, lo patea Juárez, la va dejando para De Matei, y este la va a soltar. cortando para el arquero Álvarez. Y Álvarez va saliendo con Cosaro. Ahí sale Guillermo Cosaro, el número 2 del equipo jujeño. La va cambiando para el número 5 para Hugo Soria. Y este más adelante para Maidana. Y este para Soria. Toca y toca y toca el equipo jujeño, Manuel.
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2: Va saliendo con el balón el número 7. Estamos hablando de Maidana. Maidana la cambia de frente para De Matei, que cruza la medianera. Ahora sí, pero ahora se mete en la cueva nuevamente. Va saliendo De Matei con el balón. Mete un pelotazo, lo bajaron. Bien, antes de que pegarle, profe, porque él también cuando puede te sacude. El número 6. Estamos hablando de Cristian De Matei.
1: Sí, te mete, sí. Ahora lo chocaron, lo agarraron en el aire, creo que le movieron toda la estructura, ¿eh?
2: Fue el aire, no fue para tanto, pero bueno, la experiencia y la chapa que tiene también el ex jugador de... Estuvo por acá, fue en San Martín, fue en el Deportivo Riestra y en varios equipos. El jugador Nicolás De Matei, que ya juega la pelota para que salga Guillermo Cosaro. Ahí está el 2, va abriendo para el número 4, Minervino, que la mete al área para nadie, para que la domine. Por allá, el futbolista de San Martín mete un pelotazo para Nizari para que vaya a Dielos, la mata con el pecho a Dielos, con la cabeza lo va encontrando. Al hombre santo la perdió el Cubo Castro, pero la recuperó y la va llevando Castro y comete falta. Y la pelota la va dejando el equipo jujeño. Mirá, otra falta más. Mucha falta, profe. Bueno, me parece raro en San Martín.
1: No, bueno, está bien, porque el partido se está andando así. No podés dejar... Son fútboles tácticos estos, muchos. Porque como el juego está tan rápido, te quitan, pasan rápido el ataque y a veces cortás con un full de
2: esto. Estamos en el minuto 18. Hay salida para el equipo jujeño de Manuel.
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2: Véndeme otra.
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2: Va a llegar el pelotazo, atención para que venga por acá el número 3, sale el correntino Darío Sani, la toma y la va dejando para el Tucu Juárez. Ahí sale Jorge, lo va encontrando Alfaraz, cruza la medianera, se va apoyando en Dielos, Dielos rebota más atrás para Laureano Rodríguez, que se equivocó y se viene el equipo jujeño. Bien, el Cuco Castro le va quedando esa pelota ahora a Minervino, sale Minervino, lo va dejando para De Matei. Ahí está De Matei, le taparon el arquero, pero lo mismo se la rebuscó para salir jugando desde abajo con Guillermo Cosaro. Ahí sale Cosaro, la va dejando para el número 5, estamos hablando de Hugo Soria. Soria la va desplazando para De Matei, botines negros para él. Cruza la mitad de la cancha con las medias bajadas, el número 6, lo intenta matar a Maidana, no puede. Y el balón le va quedando finalmente a Hugo Soria, sale desde abajo el lobo jujeño, Manuel Godoy, véndeme.
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2: La pelota la buscaban por allá. A Cisneros no va a llegar finalmente Alan. En el minuto 19 tenemos salida para el lobo jujeño con Emanuel Godoy, que me vende por uno.
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2: Hay lateral por Casi Pellegrini, que le corresponde al número 4. Estamos hablando de Delforo Minervino. La mete para el polaco Menéndez, que pierde frente a la marca Panizani. Se viene el santo con el futbolista Alfaraz, lo tiene a Dielos al lado. Ahí está Dielos, ¿qué va a hacer Dielos? La sacó para Juárez, y si le pegas al arco, le pegó al arco a las manos del arquero. Y va a salir desde abajo el arquero de Gimnasia de Grêmio. Bueno, intentó por lo menos, profe.
1: Sí, así es, tomó la decisión, remató media distancia, pero lo veo muy seguro, a Milton Álvarez.
2: ¿Al arquero?
1: Sí.
2: Bastante, con mucha presencia, le diría.
1: Tal cual. Vos fíjate, lo agarraron en todos los juegos, lo agarraron bien parado.
2: Va saliendo De Matei con la pelota, el número 6, la va dejando nuevamente para el número 5, estamos hablando de Hugo Soria. 20 minutos, 0-0, fecha número 13, Primera Nacional. Somos Sport Continental, somos los 100.1. Se viene el lobo jujeño, atención, no quiero ni mirar. La metieron para que corra el número 3, va a llegar a fondo, tira un centro, termina rebotando esa pelota y ahí saque de arco que le corresponde al Santo Tucumano. En el minuto 21, Emanuel Godoy.
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2: Bueno, 21 minutos de la primera etapa. Estamos 0-0. 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El equipo del profe de Carlos Roldán la va filtrando por acá, Alfonso Ferreira para Arfaraz. Arfaraz va corriendo, pasó a la mitad de la cancha y lo bajaron. Al número 7, juega rápido, jugó rápido para el Tucu Juárez. Se viene Juárez por la banda derecha, tira un centro pasado para Diarte. Se viene Lucas Diarte por la banda izquierda, ahora ataca el Santo, la mete al área para Dielos. Este en el área, Dielos sale nuevamente con Diarte, llega el centro de Diarte. La pesca de Matei, le quedó a Dielos. No le pudo pegar nunca, no le bajaba nunca esa pelota. Y la va luchando el polaco Meléndez, que le va matando con la rodilla. Y por acá va saliendo bien Laureano Rodríguez entre dos. La mete para Paraguete, para Cineros. ¡Pegale, pibe! ¡Pegale, Cineros, Cineros, Cineros!
1: Al bien ubicado, profe, bien ubicado el arquero Milton Álvarez, profe.
4: Bueno, se puso un poco más en el partido San Martín, creció unos metros hacia el campo de Gimnasia y lo está teniendo terminaciones. Esto es muy bueno,
2: Y aguantame que está calzando por la banda izquierda con Yardes, llega al fondo, Yardes tiene un centro pasado para que la baje por aquel Tucu Juárez. Este en el área Juárez, para un lado, para el otro, va a llegar hasta el fondo, tiene un centro, termina rebotado y bien defendido por el número 3, Lazarte, y se levanta la gente de la Ciudadela. Ahí lateral para el Santo, 22 minutos, 0-0, primera nacional, fecha número 13. La pelota viene más adelante para el Cuco Castro. No estamos aguantando Castro, mira cómo giró. Por la banda derecha intentó tirar un caño y sube demasiado, ahora comete falta, pero sale bien. La gente de Nuevo Jujeño va saliendo con esa pelota, falta, tiro libre. Que le corresponde al Lobo de la Tacita de Plata. Hay salida para el equipo jujeño, Manuel.
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2: Bueno, ¿cómo lo habla de materia larga, profe? ¿Cómo lo tiene como loco? Es que le reclama, yo creo que ya, porque han hecho mucha falta la gente de San Martín y no molestó a nadie.
1: Claro, y se torna incansable, ¿viste? No para más. Pasa lo mismo que también Parnizari, ¿no? Son hombres que hablan mucho con el árbitro y los árbitros lo respetan.
2: En el minuto 23 hay salidas para el equipo jujeño, la van metiendo para que se van, venga saliendo para el número 6 de Matei. Ahí está de Matei, la mete más adelante para que ataque el Lobo jujeño. Mira cómo se viene Maidana, camiseta número 10, va enganchando Maidana. Y este sabe, tiró un caño, intentó pasar frente al Marque el Guille, que le cerró bien los caminos. Y la va luchando ahora, y la hace rebotar y la dejó corta. Y la meten al área para el polaco, termina despejando bien esa pelota. El jugador de San Martín termina rebotando en el polaco. Un choque ahí, no sé si el polaco lo habrá pisado o no, profe.
1: Puede ser, pero termina punteando Menéndez la pelota. Y aparentemente cuando cae ahí lo pueden llegar a pisar, pero mirá que Parnizari estaba por detrás del polaco. No puede, ¿verdad?
2: No sé cómo han hecho para pegarle.
1: Claro. Bueno, es lo que te decía, mirá cómo la cancha se llenó un poco más, ¿no? Sí. Tanto hincha de Gimnasia como la de San Martín.
2: Última decisión, ha llegado la gente del Lobo, En el minuto 25, Manuel Godoy, vendeme porque sale el Lobo de abajo.
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2: Va saliendo con la pelota la gente del Lobo. La va llevando por allá. La mete más adelante, la perdieron. Y se viene el Santo, atención. Va corriendo Alan Cisneros. Va corriendo Alan por la banda izquierda, bicicleta para un lado, para el otro, que se ve que se va y la tiró para Castro, que está adelantado, pero no se dio cuenta el Cuco Castro y tampoco el asistente número uno, profe, estaba adelantadísimo. Al tiro libre de esquina para el Sándalo lateral, luciendo rápidamente Diarte para Castro. Castro llega al fondo, tiene un centro para Alfaraz, le queda Dielos, despeja el peligro, se lo había sacado bien de encima y ahora la pelota le va quedando a la gente de Gimnasia y la va luchando Maidana. Este es habilidoso, Francisco Molina era, es el número 10, enganchado por un lado, para el otro, lo bajaron.
1: La actuó, denle el Oscar a este muchacho, qué bien que la actuó. Bueno, puede ser, sí.
2: No lo tocó nadie, bro.
1: No lo tocó.
2: Pero bueno, la experiencia del número 10.
1: Compró el árbitro Manduca.
2: Manduca. Hay salida, Manuel, Méndez.
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2: Pase de nuevo la pelota de Matei. Ahí la tiene el número 6. La juega más atrás para que vuelva a salir de Matei. Con el número 5. ¿Cómo sale Gimnasia, Milton Álvarez para la pelota. La va dejando para Cosaro. Cosaro la va soltando para Hugo Soria. La tiene el petizo. Ahí está Soria. La cambia de frente. Está habilitado. Atención, se puede venir el número 3, pero no va a llegar. Por este costado, Martín Lasarte, 26 minutos, 0-0. Profe Carlos Roland me dice.
1: Sí, atención a la espalda de Juárez, que lo traen y el lateral le sube y no sale afuera Rodríguez. Atención.
2: Va corriendo Alfaraz, no va a llegar, no va a llegar el número 7. Hay salida de saque de arco. Entonces, ¿qué le corresponde al equipo jujeño en el minuto 27? Manuel, vendeme por 2.
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2: La pelota la metieron para que vaya el pueblo con Meléndez a las espaldas del Lucas Diante. No es el número 4, es Minervino. Va poniendo Minervino, atención. Ataca Gimnasia de Jujuy, tiran un centro por abajo, están en el área. Mira cómo gambeteó, tiran el otro centro. La pelota está en el área, Molina, le van a pegar, no le pegan nunca. Y la vas a despejando. No le despejó nada, se viene el lobo, le pegaron al arco. Atención que se viene el equipo de Gimnasia de Jujuy. Mira, está en el área frente a la marca 3, lo bajaron y nada. Y se viene Diego Dielos, está aguantando la contra Dielos, la mete para Alfaraz. Vamos a ver si llega, si llegó, pero la va sirviendo los pies de Matei. Bueno, profe, se movió un poco la defensa del Santo.
1: Sí, bueno, atacó. Dos situaciones de ataque tuvo, se está ahora quedando un poquitito. Bueno, se ataca uno y el otro se defiende. Vuelve a atacar, se vuelve a defender y ahora cambiaron porque fue Gimnasia quien pasó al ataque y tuvo una situación, pero va San Martín ahora.
2: ¡Iba con Dielos! Que le había pegado al arco. Bueno, se enoja la gente porque la pedía por acá el Tuco Juárez. Se agarra la cabeza el goleador. 28-0-0 en la ciudad de él estamos. Somos Sport Continental, somos la 100.1. El equipo del profe Carlos Roldán. Le va quedando a Parnizani y la va dejando más atrás para el Correntino. Ahí está San. Lo pone a correr al Fossa Ferreira. Ahí sale el Fossa. Mete un pelotazo, le quedó corto. Y se viene Maidana. Y la meten al área. Atención, tiene más gente por allá. Gimnasia de Jujuy. No la hicieron rápido. Se viene el Polaco. El Polaco la mete para el número 7. Mira cómo lo sacó con el cuerpo. El Fossa termina ganando bien. Ferreira que después termina saliendo mal, pero con falta, dice el árbitro. Bueno. Aunque no me parece, hay salida. En el minuto 29 que le corresponde al Santo Tucumano, Manuel.
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2: Hay salida para el equipo de la Ciudadela. Van a expulsar a alguien del banco de suplentes, parece. No van a molestar a uno, al arquero. Estamos hablando de Gonzalo Gómez, el arquero suplente del equipo de Gimnasia de Jujuy. Dos amonestados entonces, porque lo amonestaron al arquero suplente. Algo habla Andrés Siliana. 30 minutos, 0-0. El pelotazo que viene de San para que gane por acá de Matei. Gana el Guille, le queda Juárez. Va saliendo Juárez, mira cómo rebotó y la mete al área Alfaraz y despeja el peligro. Y le va a quedar nuevamente a Guillermo Rodríguez. Mirá, el Guille se animó. Este es Cisneros, va corriendo. Tira el centro Laureano Rodríguez en el número 8 y saque de arco. En el minuto 30, Carlos Roland me dice, me cuenta, profe.
1: Bueno, sigue el partido activo. 30 minutos de juego y todavía no se lastimaron. Tuvo muy pocas situaciones Darío San. Sí tuvo más trabajo Milton Álvarez, pero en situaciones que que no lo comprometieron demasiado. Vamos a ver si pero este es el camino para llegar a poder San Martín ponerse ventaja. Y si no, están las pelotas detenidas, que todavía no hubo muchas, pero hay que aprovechar las pocas que puede haber.
2: La pelota que venía para que corra el número 10, estamos hablando de Molina, no va a llegar, hay salida desde abajo y desde el arco para el correntino Darío San Emanuel Vendemé.
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2: Bueno, está tirado el Polaco Menéndez, profe.
1: Sí, sí, sí. Cayó, parece que van a pedir asistencia. No se puede levantar. No sé en qué situación.
2: No lo vi tampoco, no lo vimos.
1: No lo vi.
2: Bonito, bueno.
1: Puede ser que ya haya torcido el tobillo queriendo bajar a una posición.
2: Ah, bueno, se pone de pie.
1: Bueno, buena hora para él. Mientras que Andrés Iliana le habla a los puntas y le habla también a Juárez. Donde, bueno, hay que tener cuidado las posiciones que adoptan antes de salir de su zona defensiva.
2: La pelota le va dejando a Guille Rodríguez para Juárez, que mete un pelotazo para que la domine por acá de Matei. Se va apoyando en el número 5, Soria, nuevamente viene para de Matei. Ahí está de Matei, la dejó muy mal para atrás, pero va a llegar el arquero Milton Álvarez, que mete un pelotazo para que vaya luchando por acá el Guille Rodríguez. Va perdiendo el Guille, le va quedando Laureano. Laureano tiene que despertarse un poquito más, el número 8, profe.
1: Sí.
2: Muy dormido. Se lo vio en estos primeros 32 minutos. Va saliendo con el pelotón Lucas Diarte, que mete un pelotazo para que cobra por allá el buen arquero. Profe, me cuesta entender por ahí el juego de San Martín con el Tucu Juárez, muy abierto, casi como un win.
1: Claro, porque yo creo que es bueno que levante el volante, porque ahora estaba en línea 4 y se posicionó como volante. Y Guille Rodríguez se posiciona como lateral. Pero bueno, hay momentos y momentos, porque levanta él, también levanta Guille y dejan.
2: ¡Opa! ¡Uy, Dios! A ver, le contamos a la gente. Venía a salir los San Martín, le quitaron a Laureano, que está dormido en los Laureles.
1: Está bien, ¿eh? No está bien Laureano. Todavía el juego está muy rápido y todavía no está el Palaz, no está el Laureano, no está sin
2: poco de algo,
1: ¿eh?
2: Castro, que
1: y Castro un poquito ahí. Y que, bueno, son ellos los que tienen que generar juego.
2: Bueno, las trompadas. El futbolista de Matei, justamente con Alan Cisnero, la experiencia de Matei, que le mete un chilito, ¿eh? Le mete un chilo, profe.
1: Bueno, esas son las cosas que pasan cariñosamente, ¿no?
2: Ah, más vale. La va dejando Cisneros para el Tucu Juárez, que tiene que aparecer un poquito más, va a enganchar frente al marca tres hombres. La abrió bien para Cisneros, se viene Alan, tiene tiempo y espacio Alan. La mete para Carlos, tiene el primero, Diego, se la pega increíble, impresionante. El arquero le sacó el gol. Ah, bueno, la tajada, profe. Mirá cómo lo reta, mirá cómo lo putea Álvarez, profe.
1: 34 minutos.
2: La más clara,
1: La más clara de lo que va del primer tiempo. Llegó San Martín con un arresto de Cisnero, que vino limpiando uno, otro. El pase le quedó ahí a Dielos. El arquero con su pierna izquierda atacó excelentemente.
2: Ahí tiró de Quiles el primero para el Santo, le va a pegar ese pelota a Nicolás Castro, el hombre del rancho que cumple durante la semana. 35 minutos el tiro libre para el Santo, atención. Ataca el Santo. Puede llegar el primero. Va a llegar el centro del Cucu Castro. Algo cayó. Una botella, profe. Bienvenidos a la Ciudadela. Ahí tiro libre. Va a llegar el centro. Llega el centro. Milton Álvarez con los puños. La despeja. Y ahora la va matando por acá Laureano. Le queda nuevamente a Cisneros, que va enganchando bien. La va dejando atrás para Juárez. Juárez se va apoyando en el futbolista Laureano Rodríguez, que tiró un centro pasado, la bajó el Guille, la despeja de Matei, la va poniendo para allá Ferreira, la bajó el Fossa y le va quedando para que le pegue al arco. Había sido Alan que se gana los aplausos, profe.
1: Sí.
2: Me hace acordar con un oxígeno, sí, quiero ser muy exagerado, pero cuando Alan Cisneros me hace acordar un poquito a Aranda, el pibe de Boca. Ah. Se saca los hombres de encima y pita los pases de buena manera, no sí, se ve.
1: verdad, sí, porque tiene una habilidad muy importante. Y en esta situación, donde el remate de él no le bajaba nunca la pelota, la tuvo que agarrar de aire arriba y se le fue por arriba. Pero bueno, también está más cerca de San Martín que Gimnasia. Se quedó un poco Gimnasia. Creció San Martín. Vamos a ver cómo lo pueden terminar.
2: Ahí salida, tenemos tiempo de vender, Emanuel, vendelo por 13, Emanuel.
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2: Ahí salido entonces para el equipo. Para el equipo de Gimnasia de Jujuy. Por ahora no se pone de pie Milton Álvarez en estos 37 minutos, creo.
6: Sin miedo a exagerar, profe, la figura del partido. En un partido que no pasaba nada, él fue clave. Le sacó ese mano a mano a Dielos. Aquí la gente se había parado a gritar el gol.
1: Sí, sin duda que sí. Era para gritar. Bueno, viste, y yo no creo en esta que te dicen, no lo grites antes, no lo grites.
2: No me sé igual.
1: Yo no lo creo, ¿eh? Pero bueno, está mejor San Martín. Está mejor San Martín que Gimnasia, está más cerca. Vamos a ver que en estos 10 minutos que quedan de primer tiempo, a ver si puede acertar eso e irse ganador, que se lo está mereciendo.
2: No, Voltero estaba actuando el arquero, pero para mí estaba un poquito actuando.
1: Sí, a mí me parece que sí, que le quitó este ritmo que tenía San Martín. Por eso la gente un poco está calibrada, va.
2: Tiene el pelotazo de Álvarez para que vaya a saltar el polaco. Meléndez se soledana, peinó el polaco para nadie, para que despeje el Fosa Ferreira de manera defectuosa. La sacó de la cancha el Fosa.
6: Esto en Europa no se ve, ¿eh? De hacer tiempo, de nada. No, no. Si lo puede escuchar a la Torre hablando justamente de esto. El partido de la Champions, donde ganó 5-4 el PSG, ahí habló y destacó eso. Los jugadores salen rápido, no se tiran.
1: Nada, porque...
2: Aguantando, porque la robó San Martín y se viene el santo, atención con Cisneros, va metiendo 1-2, mirá a Cisneros, abre la cancha para Castro, va llegando hasta el fondo Castro, tira un centro, despeja la pelota, le queda Diarte, Diarte la vuelve a meter, se equivocó Lucas Diarte.
6: La gente no le tiene paciencia, Lucas,
1: Sí, no le tiene mucha paciencia, pero me parece que está bien, hoy está cumpliendo muy bien. La verdad que en sí San Martín está...
6: ¿Para qué hablamos de Diarte? ¿Viste lo que hizo? Le meten a piños jugadores, que se lo molestaron. No sé por qué, pero bueno, presentamos la cartulina para el equipo de la Ciudadela, Emanuel.
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6: Bueno, lo estamos alabando, profe. Puede ir metiendo trompada. También el cuadro de Gimnasia actuó, obviamente.
1: Sí, pero no. Se vio desde acá, ¿no? Pero deliberadamente. Realmente San Martín tiene que estar tranquilo, porque esto es lo que necesita. Tener serenidad, tranquilidad para pensar, porque está siendo superior que Gimnasia. Y bueno, y necesita este tiempo como para... Poder ver si puede sacar una ventaja.
6: ¿Será tan grave, profe? Porque van a estar los médicos.
1: Viste, van y está todo, hasta Darío San está ahí en la situación que no se tiene por qué meter.
6: ¿Se puede arrepentir el árbitro de la roja o no?
1: ¿Cómo?
6: ¿Se puede arrepentir el árbitro de mostrar la roja o no creo?
1: Sí, se puede arrepentir, pero no creo que sea así, pero... Son situaciones del partido, son esas cosas que se dan. No fue algo tan deliberado y tan brusco. Nada, no, a mí me parece que no. Pero bueno, en esto pasa. Vos sabés que cuando la hace tu equipo, no dijo nada. Cuando lo hace el otro equipo, ahí es cuando se protesta.
2: Bueno, 40 minutos, vendemos un poco. Emanuel, vendemos por 13, Emanuel.
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2: Bueno, ahora recién de a poco se va parando el número 4, Delfor Minervino. Estamos en el empate, 0-0 en esta primera nacional, 41 minutos del primer tiempo, con hinchada del Lobo. Ahí llegaron los de siempre, dice la bandera, profe.
1: Mirá vos, ¿viste?
2: Llegaron tarde, como te lo decía.
1: Claro. Lo tienen retenido ahí, en la ruta, y después lo largan.
2: Eso está mal, porque mirá. Ahí están llegando, bueno, algunas banderas, algunas bengalas, perdón. La vas perdiendo por allá. La gente de San Martín le quedó. Esa pelota Gallardo, va enganchando Gallardo para un lado, para el otro, la abre al medio. Y la dejó para que se venga el número 10, Molina. La metió para el polaco Menéndez, que no va a llegar. Pero fue buena a las espaldas del Poza Ferreira.
1: Sí, sí. Cuando puede y le agarra el 10, genera el Gimnasia. Sí. Cuando no, es más directo y terminan con centro.
2: Pero no sea chica, ¿eh? Los buenos son buenos los volantes. Soria, Maidana, Gallardo, Cachi. La pelota viene para que la deje mal Dielo, la va quedando ese balón en el número 4. Estamos hablando de Delfor Minervino, ve la cancha para que se venga. Y se levanta la gente de la Ciudadela. Va jugando con la pelota del equipo de Matei. La tiene de Matei. Mica la bola. Juego atrás para que salga desde abajo Milton Álvarez, 42 minutos. La Ciudadela que canta y que grita. Va saliendo el número 6 de Matei. Vete un pelotazo para nadie, para que la luche por allá el Riquindo Farnizari. La va bajando, le puede quedar ese balón a Cachi. Va corriendo Cachi, le pegó al arco. Bueno, bien, seguro también sale.
1: Sí, el primer remate, minuto 43. El primer remate de Gimnasia al arco, así que le llega a la mano de Darío Sá. Esto te demuestra que tuvo buen juego, pero no tuvo agresividad.
2: 43 minutos va saliendo. Bien, Milton Álvarez está con los pies buenos. Dale compra de Matei. Ahí está de Matei que busca la falta. Ay, Dios, pillo, profe. Pillo, es un bicho este.
1: No, pero ya demasiado.
2: Se agarra el acting.
1: Ya demasiado, es un acting bárbaro. Y que está bien, el juez no le permite nada. Está indicando que tiene que jugar, ahí se levanta y
2: donde él quiere. 43 minutos, va a salir de abajo el equipo jujeños, 0-0, fecha 13, Primera Nacional, somos Radio Continental, somos la 100.1, va saltando por allá y perdiendo el polaco Menéndez frente a la marca de Fosa Pereira, la va bajando a Arparaz por el medio campo, la va perdiendo ahora y le queda esa pelota a la gente de Gimnasia. La metió el número 10 para que vaya corriendo Molina, la mantuvo en cancha, no la mantuvo, y salida que le corresponde al Santo por la banda derecha. Salida de arriba que la va a hacer Guillermo Rodríguez Emanuel.
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2: La van luchando por el polaco Marino, que creo que estaba adelantado, ¿no? Pero bueno, el árbitro no cobró nada. Hay lateral para el Poza Ferreira. Dale acá finalmente para Guillermo Rodríguez. 44 de la primera etapa, 0-0. El balón viene para Alan, no comieron de atrás. Se viene el número 8, Gallardo. Míralo a Gallardo, bien, ganando esa pelota de Diarte. Va saliendo por acá, Lauriano. La suelta bien para Arparaz. Despertate, Arparaz. 45 minutos ya de la primera etapa. Vamos a ver cuánto más se van a jugar. 0-0 estamos en la Ciudadela. Va saliendo por el balón por aquel costado Cosaro. Cosaro la deja para el número 5, Soria. Y este la va soltando para De Matei. Y De Matei, mirá, De Matei. No llegaron a la pelota, se viene Dieras, atención. Cara, cara, cara, quiere esperar el cinero. La metió para Arparaz, está en el área Arparaz.
1: Ah, bueno, profe, todo suyo es lo que se perdió el Santo. Sí, no se animó a rematar. No se animó a rematar como en aquella tarde en Santiago del Estero, que remató de 30 metros y terminó con gol a favor de San Martín. En esta vuelta, una mala decisión de Matei, casi gol de San Martín.
2: Cuatro minutos más se van a jugar, profe, a los 49. Va a llegar el centro. Llega el centro, atención, pasado el segundo palo, el arquero con los puños. La manda nuevamente a otro tiro de esquina y se va a quedar tirado una hora más ahí. Bueno, el malestar de la gente de San Martín. Porque cada vez que intenta, que acelera, la gente descuídase todo el tiempo del mundo. Hay salida del tiro de esquina para Nicolás Castro. Ahí le va a pegar el cuco. Ahora desde la banda izquierda. Se aproxima Cisneros. Ya lo veo al Fosa. Llega el centro, lindo centro, para que la bajen. Tiene el primero. ¡Dielo! ¡Se lo perdió! ¡Se lo perdió Dielo! Se la llevó de frente Cosado. No pudo ejecutar y sale la contra con Soria. Ahí está Soria. Se equivocó el número 5. Bueno, a las trompadas. El Fosa Ferreira con Hernán Pellerano, que no le quiso tirar la pelota rápido. La va dejando para Guillermo Rodríguez. La pelota viene de Guillermo Rodríguez. El lateral por calle Matienzo estamos. La pelota viene para Arfaraz. Va aguantando Arfaraz. Recibe la marca, la intentó filtrar. Va ganando Soria, la va pisando bien. El número 5 que quiere salir con elegancia la perdió. Se viene el Tucu Juárez, va llegando hasta el fondo. Intentó un centro, profe, que no le funcionó al número 4.
1: No, y la pelota se fue muy alta, alta, alta, alta, alta. Pero bueno, terminó mejor San Martín. Está terminando mejor San Martín, ¿no? En estos 4 minutos adicionales que dio de este primer tiempo. Está bien el árbitro que dio, adicionó 4 por el tiempo que hizo la gente de Gimnasia. Aunque todavía no terminó, vamos a ver si en este corto tiempo puede llegar a hacer algo, aunque me parece que ya está terminado el primer tiempo.
2: Profe, no le conviene jugar mano a mano atrás. Juega mano a mano, Molina con el Guille Rodríguez.
1: Sí, bueno, pero ¿por qué? Porque vos fijate que están en línea de 4 o en línea de 5 y trabajan de acuerdo a cómo están, pero bueno, en la medida que estén mano a mano, seguramente no va a haber jugadores.
2: Amarilla, amonestado el número
3: 5
2: del Gimnasio de Cujuy,
3: y
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2: Qué patada le pegó, profe. Lo hizo volar por el aire a Alan Cisneros. Va a haber salida desde este tiro libre.
1: Tal vez en la última situación que tenga este primer tiempo, vamos a ver si la aprovecha, porque como está el partido, esto hay que super aprovecharlo.
2: Le va a pegar esa pelota del número 10. Ahí la va a meter el Cuco Castro. Llega el centro de Castro. ¡El cabezazo del arquero! ¡Increíble! ¡Impresionante el cabezazo! Me mató porque no vi ni quién cabeció, profe. Diego ese elemento.
1: Ferreira.
2: Pues el Fosa, bueno. El árbitro dice que hay final de la primera etapa, final del primer tiempo. Hacemos la pausa, ¿le parece? Pausa y volvemos porque San Martín está empatando 0-0.

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0: volvemos a la Ciudadela, volvemos cuando han pasado 13 minutos de las 10 de la noche. Presentamos rápidamente el comentario de este primer tiempo en la voz del profesor Carlos Roldán. Bien, lo escucho, profe.
1: Bueno, muy bien. Tal cual lo había anticipado en la previa, que va a ser un partido donde los dos se iban a buscar, que iba a ser intenso, que Gimnasia Jujuy no le iba a permitir armarse a San Martín desde el arranque, desde la salida de Darío San. De hecho, al comienzo se lo vio mejor a Gimnasia, lo presionó, lo incomodó, pero no le generó demasiado. También San Martín trataba de que cuando tenía la pelota en posesión Gimnasia Jujuy, de presionar. Era un partido de esos con intensidad, un partido que los dos buscaban presionarse, tal cual se lo había dicho en esa previa, en ese informe previo, donde no se iban a permitir jugar. Y de hecho se dio así. Si bien Gimnasia en un momento del partido tuvo más posesión de pelota y tuvo más juego, no inquietó demasiado a Darío San. De hecho, que a los 30, 34 minutos fue el primer remate al arco de media distancia, hecho por Mauro Cachi, donde lo encontró bien parado a Darío San. Pero en ese lapso, después de los 20 minutos, creo que la figura de este primer tiempo, que se llama Alan Cisnero, comenzó a agarrar la pelota y comenzó a jugar desde lo individual, desde el juego, desde juntar pases, desde asistencias, donde encontró una barrera infranqueable en Milton Álvarez, el número uno de Gimnasia Jujuy, que siempre lo encontraron bien parado, muy bien parado. Nunca lo encontraron que mal, que más tirado a la izquierda, que más tirado a la derecha. No, todo ahí donde tuvo San Martín en dos o tres intentos posibilidades, donde casualmente se dio este caso que lo encontró muy bien posicionado a Milton Álvarez. Pero va a llegar una situación que fue la más peligrosa del partido, generada por el jugador, el mejor jugador de San Martín en este primer tiempo, que fue Alan Cisnero, que ingresando, cortando una pelota en el centro, ingresando, limpiando a dos o tres jugadores, da un pase, le queda Díaz y quiere rematar al costado izquierdo del palo del arquero, y el arquero, con una visión bárbara y una repentización excelente, Milton Álvarez logra sacar la pelota al córner, le pega en el pie y sale al córner. Esa fue la jugada más violenta que tuvo el partido, la más rica, donde San Martín pudo quedarse con este primer tiempo. Pero no aprovechó las pelotas detenidas, salvo la última, que casi puede terminar también en una situación peligrosa, pero ya no le dio para más. Gimnasia tuvo la pelota, fue un partido de ida y vuelta, fue un partido de estos abiertos, pero que generó más San Martín que Gimnasia. De hecho, esto es lo que estábamos extrañando de este equipo de San Martín, que no tenía juego, que no tenía pases, que no tenía acciones individuales, y hoy con el puntero de la zona lo logra. Vamos a ver si en estos segundos 45 minutos San Martín puede tener en ventaja. No se tiene que descuidar, porque son peligrosos, porque presionan, porque son rápidos. Vamos a ver cómo se torna este segundo tiempo y si nos mantiene con la misma emoción que el primero.
0: Bien, ahí pasaba el comentario del profesor, de Carlos Roldán. Bueno, está todo dado para que arranque la parte de complementaria. Va a arrancar el segundo tiempo. Presentame, Emanuel. Presentame, porque ya se juega el segundo tiempo. Sin cambios en los equipos, va a arrancar la segunda mitad, cuando han pasado 19 minutos de las 10 de la noche. Va a pitar el árbitro Manduca. Y ahora sí, hay acción, hay fútbol, la segunda etapa 0-0. San Martín 0, Gimnasia de Jujuy 0, la plata que vuela para que la peine Dielo, para que luche por allá. El Cuco Castro le va quedando a Juárez, atención, se viene Santos, tiene el centro Juárez, para que finalmente despeje la pelota, la defensa del equipo jujeño, y la mande directamente al lateral para el conjunto de la Ciudadela. Ya lo hace Lucas Vialte, la mete más adelante para el Cuco Castro, y para Cisneros, y para Castro, y va Castro, ganó la cuerda, tira un centro, despeja de Matei, bien posicionado, y acaba perdiendo Lucas Diarte, que cometió esa falta. Fue falta, profe, sí, creo, ¿no?
1: Sí, se le subió a Baucha. Sí. Bueno, pero lo tuvo a San Martín nuevamente en este inicio, otra vez yendo adelante, yendo a buscar el partido, atacándolo. Está muy bien San Martín, un buen partido está haciendo hoy.
0: Profe, me sorprende la estatura del número 9, de Mauro Cachi. No parece, casi que no parece ni jugador, profe. Muy petizo el número 9. Pasa yendo con el pelota por allá de Matei, que recibe todos los silbidos, mete un pelotazo por ahí, que la pare con el pecho Guillermo Rodríguez, ahí está el Guille. Ese balón que vuela por los cielos, la va matando por acá la gente de San Martín. Le va quedando esa pelota a Lucas Diarte, la va metiendo más adelante Diarte para Alan Cisnero, que pasa uno, que pasa dos, la perdió, y se viene el número 4, se viene Minervino, abrió la cancha para que ataque por aquel costado la gente de Gimnasia de Jujuy, atención, para llegar a fondo, tiene un centro por abajo, falló el Fosa, diga que le quedó bien a Panizar y le regaló, y sigue atacando Gimnasia de Jujuy, van a llegar hasta el fondo, no quiero ni mirar, estar en el área, la sacaron en la línea, profe.
1: Bueno, por dos veces Darío San, una, yo no sé cómo hizo el jugador, entró muy solo por la línea, por el sector izquierdo, la línea, quedaron dos hombres de San Martín parados, tapa en el primer intento, tapa Darío San en la otra, que quedó en el rebote, logra conectarla nuevamente y alejar el peligro. Se armó bien el partido desde este arranque, está intenso.
0: Y va corriendo con la pelota Juárez. Ahí la va llevando Jorge. Va enganchando Juárez. Mirá, lo aceleró. Puso primero, le quitaron bien. Y se viene la contra del Lobo Jujeño. Meten un pase para Molina. Atención, la va peinando bien Guillermo Rodríguez. Para Nicolás El Fosa Ferreira, que la va dejando para Guillermo Rodríguez. 3 minutos de este que es el segundo tiempo. Va saliendo ahora Laureano Rodríguez. La va dejando para Parnizari. Ahí está el vikingo. Va llevando Parnizari, a ver la cancha para Diarte, bueno, la pelota le pasó por abajo al número 13, ahí lateral que le corresponde al Lobo Jujeño, Emanuel Vendez por uno.
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0: Ahí lateral para el conjunto jujeño, ya lo van a hacer rápidamente, va saliendo por acá la gente de San Martín, le va quedando al Fosa Ferreira, la mete Nicolás, quedó corto, la regaló para Soria, ahí la tiene el número 5 Soria, mete un pelotazo, la regaló y se viene el Sábado, tiene buena para, le puede quedar la parada, termina despejando Cosaro, va corriendo Cachi, gana Ferreira en las alturas, pierde ahora, le va quedando a Laureano Rodríguez, le mete en el cuervo, pero la llevó Laureano, ve la gente para Juárez, Juárez tira el centro, ¿para quién? Para Alan Cisnero, ahí está Alfaraz, mirá Alfaraz, hay tiro de esquina que le corresponde al equipo de la Ciudadela. 48 minutos, 4 minutos del segundo tiempo. Le va a pegar el Cuco Castro. Ahí le va a meter el Cuco Castro a esta pelota. Tiro de esquina en el arco de los Milagros. Ahí va a llegar el centro de Nico. Todo lo de San Martín en el primer palo, un puñado de primero. Va a llegar el centro. Llega el centro de Castro para Pereira. ¡Pasó! Termina fallando. Y le queda por acá de Matei. Va llegando de Matei. Ahí está de Matei. Mete un pelotazo a la mitad de la cancha para domine Calchi. Va trabando Soria. Se la lleva bien. Por acá Laureano Rodríguez que recibe la falta. Hay tiro libre. Lo bajó el número 7. Lo bajó Francisco Maidana. Bueno, al segundo tiempo, profe, 5 minutos ya.
1: Sí, sí, sí, así es. Se armó como terminó el primero. Atacando San Martín, buscándolo. Y no hace pie todavía. Con la tenencia de la pelota, Gimnasia.
0: No puede por ahora el Lobo. Ahí tiro libre para Nico Castro. Le va a pegar el Cuco. Ahí la va a meter Castro. Para llegar el centro de Castro. Llega el centro. Despeja el peligro. La defensa le va quedando a Nicolás Castro. La va soltando para que la domine el futbolista. Hablamos de Lucas Diarte. Por calle Matienzo, Lucas Diarte va a ser este lateral. Tenemos 5 minutos, 0 a 0 el partido entre Gimnasia de Jujuy y San Martín de la Ciudad del. Estamos en la fecha número 13. El árbitro Manduca va corriendo. Castro lleva al fondo, tira un centro, despeja Corzaro para por Paco Menéndez, que la va bajando para nadie, para que llegue bien Guillermo Rodríguez. La deja para el Fosa Ferreira. Ahí está el Fosa, la retrocede mucho más atrás para el Correntino, para Darío San, le mete un pelotazo San, para que la vaya matando por acá. Alfaraz la llevó, Alfaraz, mirá Alfaraz, acomodada, la dejó para Diarte. Diarte más atrás para Nico Castro, que va trabando y ganó, y le queda Alfaraz, se viene Alfaraz, le va quedando Castro, miró a Nico, le metió el área para Alfaraz, ahí está Alfaraz, pegale, le pegó, pegó en el pelo, mire que el Tucu Juárez, pegale, tiró, bueno.
1: Ah, bueno, la de Alfaraz, profe, muy bien. Vos sabés que nosotros teníamos una línea directa a donde le pega, y se vio como la pelota agarra la rosca, pero termina abriéndose un poquitito. Buen intento, te decía, está mucho mejor San Martín.
0: No, recuperando Panizares, mirá a Panizares como un 10, va enganchando, abre la cancha para Juárez, se viene el Tucu, le pasa a Cisneros, la metió para Alan, ahí está Alan, enganchando a Alan Cisneros, la vuelve a dejar para el Tucu Juárez, y este más atrás, para que salga Guillermo Rodríguez, que la mete más adelante para Cato, pero bueno. La sacó de la cancha, el buscando, pero buen intento, profe.
1: Sí, sí, porque le pega de derecha, un jugador zurdo, pero decidió bárbaro, bárbaro. Se le fue por arriba, se le fue larga, larga. Pero bueno, estas intenciones son las que valen y son las que al rival lo llevan por delante y lo medre.
0: ¿Sabe quién se ha tirado?
1: Ah, bueno.
0: De Matei.
1: Ya se levantó.
0: Bueno, ya se levantó. Estaba un poquito actuando. Hay salida. Vené por uno, Manuel.
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0: Llega el pelotazo. El balón va saltando por acá. La defensa de San Martín le puede quedar a Cisneros. Va luchando Alan. Ahí lateral para San Martín. Ya lo va a hacer Cisneros. Lo hace rápidamente para Castro. Si viene Castro, la mete al área. Termina ganando por allá Cosaro. Posada deja para Cachi, bien, recupera esa pelota Laureano Rodríguez, la dejó para el Tucu Juárez, que la va a perder, la recuperó y la perdió, y se viene Juárez, y mete un pase para el polaco que está adelantado, Cristian Menéndez. Me pareció que partió en la misma línea, profe.
1: Sí, a mí me parece que estaba habilitado, pero igual no llegaba, por la lentitud que tiene, no es para meterle, ya le pasó en el primer tiempo, que le metieron dos pelotas largas, bien metidas entre líneas y no pudo llegar. En esta tampoco, pero entonces no estaba el juez de línea, se demoró.
0: Va saliendo con la pelota el Fosa Ferreira. Ahí está Nicolás. La deja atrás para Darío San. San la va saltando para Parnizari. Sale el vikingo. Ahí está Parnizari. Mete un pelotazo para quién. Para que le vaya luchando por allá de Matei. Devuelve de Matei a nadie. Le quedó a Cisneros. Se viene Alan. La metió para Dienos. No me he convencido. El número 9. tenemos justamente 9 minutos del segundo tiempo y Emanuel Godoy, que trabaja en la mesa de sonido, me vende.
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0: Estaba filtrando para allá, para aquel costado, ahí lateral para el equipo jujeño, dice el asistente número 2, Roberto Rosas. ¿Lo hicieron rápido? No, ya lo va a hacer efectivo. Ahora es el número 3, viene para De Machei, que no quiere lío, no quiere chacha, y le saca de la cancha. Hay salida para San Martín por la banda derecha, Guillermo Rodríguez, que lleva el equipo por ahí por calle Matienzo. La dejó más adelante, devuelve el peligro a la defensa de Gimnasia y Cuide. Vuelve Guille con la cabeza. Juárez intentará ganar Dielos, gana Dielos, mete un pelotazo para que vaya corriendo para aquel polaco Menéndez, mete la marca el Poza, Ferreira, gana el Poza y la despeja y la saca de la cancha, y hay lateral que le corresponde a Gimnasia y Esgrima de Jujuy. Emanuel,
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0: 10 minutos del segundo tiempo, 0-0 en la fecha número 3 en la Primera Nacional, en la Ciudadela. 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Y algo pasó, algo que no vi, profe. No creo que le hayan pegado. A ver, el árbitro sacó una amarilla. Creo que es para Alan Cisneros o para Nicolás Castro. No puede ver bien, pero por ahí voló una cartulina. No sé qué pasó, pero están actuando.
1: No, hubo un encontronazo ahí. No sé, me pareció que pudo haber un golpe, algo, pero no de gravedad. De hecho, que el juez de línea, que el árbitro le está diciendo que se levante, no se quiere levantar el jugador de Gimnasia. Seguramente vas a ver, si ingresan, no, que al final no van a ingresar. Pero, sí, a ver. Están ingresando ahí. No se lo permite. Bueno,
0: puede hacer eso. Tiene la puerta del árbitro, sí, ¿verdad?
1: Sí, claro que sí. Puede amonestarlo por fingir, pero bueno, inclusive a los auxiliares, al médico, al kinesiólogo, también puede llegar a expulsarlo, ¿no?
0: Bueno, hay tiro libre para el equipo jujeño. No, hay lateral, porque no coló falta. Hay lateral para el Lobo Jujeño. Le cae de todo. Ahí con sus manos. La mete para que cobre la Molina. Termina ganando la defensa de Gimnasia. Le queda ahora la contra a Soria. Soria la va abriendo para el número 8, para Gallardo. Se viene Gallardo, apuntó un centro al área para el polaco. Pasó esa pelota y la va a despejar por allá Guillermo Rodríguez. Y le regaló ese balón al número 3 a Lasarte. Ahí está Lasarte, la mete para Soria. Bueno, lo van a molestar. Presentamos la cartulina en el equipo tucumano.
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0: Va molestado el número 4, profe. Jorge Juárez. Bueno, tenemos 12 minutos de este que es el segundo tiempo, 0-0 el partido en la Ciudadela. El duelo entre Gimnasia y Esgrima de Jujuy y el Santo Tucumano, que corresponde a la fecha número 13. Y de allá le cae de todo al hombre de Jujuy, que encima no se levanta, no se pone de pie. Hay tiro libre para el equipo de la Ciudadela. Lo perdieron y se viene corriendo por acá Cisneros. Termina despejando la defensa, le va quedando al arquero, despeja el arquero para que salte por acá y gane Laureano Rodríguez, y la gane Cisneros, y la gana Soria, y la mete Soria, y la puede recuperar Cisneros, y va a trabar y va a perder, y le quedó a Guille Rodríguez, que mete un pelotazo para que vaya a correr Dielos, lo bajó. Le puso la experiencia en esta de Matei cuando tenemos casi 15 minutos, profe, 0-0 el partido.
1: Sí, así es, 0-0, porque inició mejor San Martín. Ahora es como que Gimnasia lo llevó al juego de Gimnasia, ¿eh? Enredado, tirarse, a tirarla. Bueno, se tiene que serenar, porque todos están exaltados, porque ese fue full de Dielos. y la gente saltó, y es como que ya no tiene esa sensación de que cuánto es un culo, cuánto no.
0: Llevando a Alfaro, la dejó para Cisneros, cerrante a posición del 10, va corriendo a Alan. Mira a Cisneros, abre la cancha para Juárez, ataca el Santo. En el minuto 15 va llegando Juárez al fondo, va a intentar tirar un centro que termina rebotando ahí lateral para el equipo de la Ciudadela. 0-0 en esta fecha número 13 de la Primera Nacional. Llega el centro para Guille Rodríguez, que quiso levantar un centro, lo marcaron y le quitaron. Y ahora meten un pelotazo para que la devuelva Guillermo Rodríguez. Se viene el equipo jujeño con Maidana. Va corriendo el número 10, Maidana tira el centro para el Polaco, despeja la defensa del Santo Tucumano, la va llevando Juárez, mira los Juárez, va corriendo Juárez por allá, le quita los huevos, no faltan nada, dice, y se viene Cachi, y Cachi la tira al área para el Polaco la bajó para que le pegue, no le van a pegar, ahora sí Molina, bueno, le pegó fuerte el número 10, Francisco Molina, profe.
1: Sí, yo también de frente, ¿no? Y Menéndez también apresurado, todo la baja para atrás, ingresa, no le puede pegar, la deja hacia atrás y ese remate lo encontró bien ubicado otra vez a Darío Sá.
0: Va a luchar el Polaco Menéndez y mira cómo la mató Cachi, la cubre Cachi frente a la marca Castro, la sigue llevando Cachi, la dejó atrás, bien salió el equipo jujeño, miralo, el 9 es habilidoso, Cachi, pasa uno, pasa dos, lo bajó Castro, nada, dice el árbitro, se la puede llevar Cisneros, buena, mirá cómo enganchó, va corriendo ahora por el medio de la cancha, va llevando Cisneros, mirá, se anima, le termina ganando, y saliendo bien, Bolsaro, la va soltando para el número 3, para Lasarte, mete un pelotazo para Molina, no va a llegar Molina, se vienen dos cambios en Gimnasia de Jujuy, se viene uno en el equipo de la Ciudadela, es el número 15, que está por entrar, que viene de convertir en Salta, hablamos de Borassi, la pelota la va llevando Jorge Juárez, Juárez con el balón, ahí la tiene el Tucu por calle Pellegrini, la va dejando más atrás para Nicolás El Fosa Ferreira, que la va soltando para Parnizari, ahí sale Parnizari, que va a ser Parnizari, va enganchando Parnizari, la abre la cancha para el número 10, Castro termina rebotando esa pelota, le queda Panizari nuevamente, ahí está el vikingo, va enganchando Panizari, la soltó para Lucas Iarte, que apuntó un centro, que va, y termina despejando, por allá, el vikingo de Matei, la ganó Panizari, de guapo la llevó, la va llevando Castro en la cancha, ahora para Diarte, tira el centro Diarte, para el que esté en el área, le pega, termina despejando a Cisneros, y le puede quedar a Guillermo Rodríguez, y se viene el Santo con el Guille que apuntó un centro que lo tiró para Dielo, despeja la defensa y nos vamos para el otro lado porque por acá estaban metiendo para el gol el Polaco, termina ganando con el pecho Parnizari y la va dejando más al medio para Nico Castro y este más atrás para el Fosa, Nicolás Ferreira que la va dejando para Guillermo Rodríguez, ahí la domina el Guille, la deja al medio para Laureano Rodríguez que la va soltando para Jorge Juárez, con la cabeza la mata Juárez, la va a perder y la tiró justito, justito, la va dejando para el Correntino Darío San. 0-0 el partido en la Ciudadela, estamos mirando a Castro, la va a perder frente a la marca Soria, la ganó Soria, la sirvió para Lasarte y Lasarte la dejó más atrás para el arquero Milton Álvarez, que mete un pelotazo, esa pelota vuela por los cielos, la va luchando el Polaco, gana Ferreira, lo choca a su compañero, ahí saque lateral. Tenemos tiempo de vender, Emanuel, vendelo por 13, Emanuel.
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0: Bueno, las dos primeras variantes, profe, afuera el 7, Francisco Maidana, y afuera el 9, Mauro Cachi. Para que entre el 18, Pablo Argañarás, y para que entre el 16, Claudio Pombo. ¿Es tucumano, profe? Claudio Pombo, ¿no lo tiene? ¿No juega el Atlético? Y en San Martín, a ver, entra Borassi, se retira Nico Castro y entra Matías El Campo García. Se retira Jorge Juárez. En el Santo Tucumán ya vamos a ir repasando en limpio las variantes del equipo de la Ciudadela y también del equipo de Andrés Ilianas. Afuera Jorge Juárez, afuera también Nico Castro, adentro el Caco García y adentro Borassi. La pelota la van poniendo por acá Cristian El Polaco Menéndez, pero despeja Cristian El Fosa Ferreira para que luche Diego, la baja de Matei. la van a capturar por el medio campo Claudio Pombo, le puede quedar a Corsaro que despegue esa pelota. Va corriendo ahora la gente de Gimnasia y Grima de Jujuy. Vamos a ver si llega. Llegó. Míralo al 16 a Pompo. Llegó Pompo, la dejó. Vamos a estar para el arquero Darío Salgras. Va soltando para el futbolista Patizari. Y este la suelta para Lucas Diarte. Y este la mete más adelante para el Caco García. Se viene el Caco. Ya peleó la primera pelota el Caco. La va guapeando por acá Diarte. Mete un pelotazo Diarte para que luche Cristian el Polaco Menéndez. La va bajando el Polaco. Va corriendo por este número 18 de Gimnasia y Grima de Jujuy. Hablamos de Pedro Argañarás. Va luchando de Matei, va poniendo el cuerpo de Matei. Corsaro la mató. Por acá se viene el futbolista. Hablamos de Borazzi, miralo Borazzi. Se viene Borazzi, la dejó para que le quede al futbolista. Le estamos hablando del Caco García, que la tiró a la nube, profe, y salida. Entonces, ¿qué le corresponde al equipo de Jujuy? Vendemos por 12, Manuel.
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0: Hay salida para el equipo de Gimnasia de Jujuy. Ya lo hace Costaro para el arquero. La mete para que vaya contra por aquí el número 8. Va peinando la pelota la gente de San Martín. Dice el árbitro que es lateral para el Lobo Jujeño. En el minuto 20 estamos ya, 20 minutos han pasado del segundo tiempo, 0-0 el partido. Muy luchado, muy disputado, muy peleado el encuentro. Hay lateral que lo hacen para el Polaco Menéndez, que la va aguantando con el pecho para el número 8 Gallardo. La llevó Parnizani y la dejó para el número 7 Alfaraz. Alfaraz la tira para Diego, se equivocó. Va saliendo Gimnasia de Grima de Jujuy y la meten para que se venga Pombo. Y este la rebotó bien y ataca el Lobo con Pombo. Va corriendo Pombo, abre la cancha para el número 10, para Molina. Va corriendo Molina, apuntó un centro Molina para el Polaco, pasó la pelota, estaba adelantado, vendemos por 12, Manuel.
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0: Bueno, hay tiro libre para el Santo, lo bajaron a Lucas Diarte. Ahí va a salir desde abajo el equipo tucumano. Lo va a hacer efectivo Lucas Diarte. Carlos Diarte para el Fosa, Nicolás Ferreira, que la va a tirar más atrás para Darío San, que la va soltando para Guillermo Rodríguez. Va a llegar el Guille, llegó exigido, pero llegó el número 5. La va soltando para el Correntino. Ahí está San. ¿Qué va a hacer Darío? Mete el pelotazo para que vaya saltando por acá, por así, le queda Dielo, se caía por allá, un hombre de San Martín, nada, dice el árbitro, la va bajando el taco, la va perdiendo el taco, y meten un pelotazo ahora para Maidana, que está adelantadísimo, el número 10, profe.
1: Sí, Orsay, bien, bueno, el partido sigue y de vuelta, palo y palo, lo emparejó un poco Gimnasia, quedó, vamos a ver cómo entran los cambios, porque todavía no la agarró Caco, porque sí la agarró Borazzi, porque lo tira a los costados, y Caco es el que tiene que agarrar para dar juego. Tiene que salir de ese trote, nada más.
0: Tira de centro, Diego, gol.

0: del Santo. Gol de Diego, de goleador. Apareció el 9. El centro que vino desde la banda izquierda. Lo tiraron al segundo palo. Se agachó y puso la cabeza. Y ahí estaba Diego. Para que el Santo empiece ganando. Porque San Martín va. ¡Viva! ¡Viva el Santo! El Santo 1. Gimnasia y Esgrima de Jujuy 0.
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0: 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Bueno, qué bien, ¿no? Porque estaba palo a palo. ¿Quién prevalecía? Prevalecía el que limpiaba dos o tres jugadores, como en este caso por izquierda, si no que poco fue Borassi, tira centro y lo pasa al que fue el primero, pero al segundo palo estaba a 10. Tuvo que agachar la pelota, lo sorprendió y se agachó instintivamente y con la cabeza un testazo la pone al lado del palo, solo el jugador, donde pasa a ganar San Martín, que considero que lo gana bien.
2: Esa pelota que vuela, la va luchando por allá Diego, la va bajando para que la tire Cisnero, intentó tirar un caño, Alan va llevando esa pelota por acá, la gente de Gimnasia Jujuy le queda a Alan Cisnero, va trabando y va ganando el número 18. Bueno, no se tiene que enganchar Laureano Rodríguez. 0-0 está ganando el Santo. 1-0 y hay tiro libre que le corresponde justamente al equipo tucumano, Emanuel.
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2: Va a salir el abajo el equipo tucumano. 25 minutos, San Martín 1, Gimnasia y Esgrima de Jujuy 0. El gol, Diego Lielos, el número 9. Se levantó a la gente. Le va a pegar esa pelota Barnizari. La mete el vikingo, no puede por allá. Justo Diego Lielos. No decía el profe Roldán. Está siendo justo este 1-0, profe.
0: Sí, porque muchas veces hablábamos en la previa, hablábamos de la forma. Esta es la forma, porque está conjugando lo actitudinal con el juego y entonces prevalece el equipo.
2: Hay salida en el minuto 71 que le corresponde al Caco García en la mitad de la cancha en campo de Gimnasia de Jujuy. Ahí la mete el Caco, hace la mague primero, ahora sí la juega el Caco, la regaló el Caco. Va corriendo por acá Lucas Diarte, mirá, Lucas la llevó bien, la metió para Alan Cisnero, ahí está Alan por la banda izquierda, la va pisando, la va llevando bien, Alan, atención, la metió al área para el Caco, llega hasta el fondo, tira un centro, la sacó Borassi para meterla, pegar a Cisnero, no se animó, la sacó para que le quede, ahora termina despejando la defensa, está golpeado Jujuy,
0: sí, porque lo sigue atacando San Martín, porque lo tiene ahí, porque cada vez que lo ataca lo rajunia.
2: 26 minutos de este que es el segundo tiempo, San Martín 1, Diego Dielos marcó el gol, Gimnasia de Jujuy 0. Hay lateral para el Guille Rodríguez, la mete al área, termina despejando a la mitad de la cancha, termina despejando la defensa del conjunto jujeño, que va a meter dos cambios más. Vamos a ver quién entra. Bueno, presentamos los cambios, Emanuel Veneno por dos.
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2: Afuera el 5, 5 por 20 y 10 por 17. En el equipo de Gimnasia Jujuy, afuera Soria, afuera Molina, adentro Octavio Bianchi y adentro Maximiliano Casa. En el equipo de Gimnasia y Esgrima de Jujuy, Octavio Bianchi es delantero. Si mal no recuerdo, de All Boys, por ahí anduvo. Hay lateral para el Santo, la mete Dielos, la va perdiendo Dielos. a recuperar a la gente de Gimnasia Grima. Uy, pero fue bueno. Y no toda la carne al asador, Hernán Pellerano.
3: Tal cual, te lo iba a decir. Cambió prácticamente la puso hombres de ataque por un volante central, un volante medio, que era interno, y el 9 y el 10. O sea que bueno, salió a jugársela con todo, donde van recién 25 minutos.
2: Hay salida para el equipo jujeño, lo va a hacer Pombo, lo hace Claudio, la va dejando para que salga por allá De Matei, nuevamente viene para Claudio Pombo, este mete un pelotazo para que la van por allá por Borassi, ahí está Borassi, la regaló para De Matei, se viene De Matei, mirá lo De Matei cómo encaró y cómo encontró y le pegó al arco, bueno, aviso
4: el equipo jujeño, profe.
3: Sí, pero de todas maneras se empezó a desordenar. Y desordenarse cuando atacás es una complicación para el que defiende. Pero después, ¿cómo quedás posicionado? Porque no están haciendo relevos y está siendo un equipo que está yendo a buscar el partido, el empate con el alma.
2: Va a salir desde abajo el conjunto de la Ciudad de Recibir, un cambio más en San Martín. Creo que es el número 16, Salazar, o el número 19. La va luchando por allá, Diego Dielos, va ganando Dielos, va corriendo Cisneros, le va quedando el arquero, despeja por el número 1 Álvarez, la va matando con el pecho Diarte. Son dos hombres de Gimnasia, no se hablaron entre ellos. Ahora sí va saliendo Cosaro. Cosaro la mete para Bianchi, la gana el Fosa Ferreira, va trabando por acá la defensa. Uy, lo bajaron por ahí, por el medio campo, al Caco, va a recibir la amarilla. Bueno, amonestado entonces, Matías el Caco García, lo presentamos.
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2: Bueno, 7 por 16, presentamos el cambio, Manuel.
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2: Bueno, entonces, afuera el número 7, Lucas Arparaz, adentro el número 16, profe, Víctor El Tucu Salazar.
3: Sí, a mí me parece que, bueno, tiende ahora a armar bien esa línea de 5, ¿verdad? Con Salazar, Rodríguez, El Poza, Parvizare y por el sector izquierdo Diarte. Vuelve a la línea de 5, para mí es eso, donde saca el Faraz, saca un extremo punta y pone a un defensa. Bueno, está jugando a lo que cree que le puede dar resultado, donde lo comparto.
2: Bueno, con el profe Carlos Roldán, con Emanuel Godoy, que están trabajando en la mesa de sonido. Hay salida para el Lobo Jujeño, ya lo hace Cosaro, para De Matei, De Matei al medio para Pombo, ahí está Claudio, la va dejando para Cosaro y este nuevamente para Pombo, ataca a Pombo, tira un centro para el Polaco, la peinó el Polaco para nadie, para que le quede a Gallardo, miró a los Gallardo, va a ingresar al área, Gallardo no lo toque, te pegó, termina despejando bien, para Dizari, se metió el 8, se metió Jonathan Gallardo, pero es peligroso.
3: Entre dos, el cruce de Parvizari, justo en el remate, logra la pelota sacar al lateral.
2: Ahí el lateral ya no va a ser efectivo, por este costado el número 4, llega el lateral centro con sus manos para que la peine, la atención, la van a bajar en el área. Bueno, cobró falta el árbitro,
3: puede ser que lo haya agarrado, que no lo, pues con el intento de ir a buscar la pelota, lo agarró al defensor y el árbitro que estaba más cerca que nosotros y estaba de frente, tal vez lo pudo haber visto. Pero nosotros de acá digamos, ¿qué va a hacer?
2: Va a haber salida para el Santo, que lo gana por 1-0, Emanuel.
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2: Ahí llega el pelotazo de Darío San para que la gane de Mastey en las alturas, para que la luche por allá. La mete la vez para Dielo, que tiene el segundo. Dielo por arriba, y la terminó tirando. Está sacándola de la cancha Diego Dielo. Hay salida para el equipo de Gimnasia y Esgrima de Jujuy, que cae 1-0 en la ciudad de Emanuel.
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2: Va saliendo con el balón el jugador, el arquero Álvarez, Milton Álvarez. La va jugando para nadie, se quedó por el arquero. Bueno, los nervios en estos minutos finales. 34 tenemos de la segunda etapa. Lo gana el Santos por 1-0 en la Primera Nacional, con un gol de Diego Dielos. Hay salida para Lucas Diarte. Con sus manos la va a meter Diarte, que se toma todo el tiempo del mundo, obviamente. La hace Diarte. Uy, está molestado, ¿eh? Está molestado Diarte y lo va a expulsar. Mamita, profe. Todo suyo, presentamos la roja.
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3: Bueno, la verdad que el árbitro, inconcebible, ¿no? Porque le permitió a Gimnasia en dos o tres oportunidades hacer jugar con el tiempo en situaciones.
4: Se amonestan así, profe.
3: En situaciones. Pero acá lo tenía que hacer Diarte, ¿sabes? Que yo lo había pensado, ¿por qué no cambia Diarte, que está amonestado, y trata de formar otra cosa? Pero bueno, estas son las cosas que te pasan sin quererla. Diarte se tiene que ir, no tiene que protestar y mantenerse tranquilo. San Martín tiene y puede ganar el partido. Vamos a ver cómo sostiene estos últimos 10 minutos de juego.
2: Bueno, hay un cambio en el equipo jujeño, lo presentamos, es el último.
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2: Número 4 de Elmo Minervino, adentro el número 19, Axel Pinto. En el equipo cumpleaños, sí.
3: Cuatro, ¿no? Perdón, pero si la siguen jugando, ya automáticamente, al salir expulsado a alguien, vamos a ver qué modifica, qué hace, si queda de la misma manera. Modifica algo el técnico de San Martín.
2: Le ha tirado San, profe.
3: ¿Cómo?
2: Le ha tirado Dario San.
3: Bueno, viste.
2: Hay que robar minutos. Hay lateral. Para el equipo de la ciudad de la, no va a ser el Caco. No va a ser el Caco Matías García. Lo gana San Martín 1-0. Le acaban de expulsar a Luca Diarte de una manera muy fácil, profe. La va recuperando por allá la defensa del equipo. Va saliendo Cosaro. La va cambiando de frente Cosaro. Va corriendo el Lobo Jujeño. Corre, que te corre, corre, que te corre. Recién ingresó el número 18. La mete más adelante. Va atacando Gimnasia y Grima de Jujuy. Bien, trabando. Bien, ganando esa pelota por ahí. El número 15, Borassi. Hay salida. Emanuel Vendeme por dos.
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2: La ha metido para que vaya corriendo Dielos. Lo bajó por allá de Mastey. Mirá, la va llevando de guapo de Mastey. Aplica el freno de Mastey, va corriendo de Mastey, la va trabando de Mastey, falta y tiro libre, y eso no es amarilla, profe.
3: No, porque no lo agarró deliberadamente, lo tocó, pero bueno, lo presionaron bien a él y terminó haciendo falta. Por suerte la cobró, otras veces no la hizo,
2: Hay tiro libre, ¿qué le corresponde? al equipo de Gimnasia y Esgrima de Jujuy. Dos jugadores intentaron tirarse de San Martín y sus compañeros jugaron rápido la pelota. Se tiró Sam primero, la jugó rápido. Se tiró de Cine Fosa, la jugaron rápida. No se puede acomodar por ahora el Santo Tucumano. La pelota viene para el número 19, Pinto. Pinto la mete más adelante para Gallardo. Gallardo abre la cancha para que se venga por allá el número 18. Hablamos de casa, tiran el centro al área, tienen el empate, le van a pegar al arco y la mandaron por arriba. Y hay salida que le corresponde al Santo. Ya estamos llegando casi a los 40 minutos, 38, profe, del segundo tiempo.
3: Bueno, y ahora Darío se tira, el árbitro no lo compra. Y bueno, vamos a ver, se va a quedar ahí, ¿no? Se va a quedar ahí, está obligado el árbitro a llamar a los auxiliares para que lo atienda. Está obligado, está obligado.
2: Bueno, tenemos tiempo de vender, nosotros se van a vender por tres.
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2: Bueno, 39 minutos del segundo tiempo. Lo gana San Martín 1-0 con un gol de Diego Dielos. Y vamos a ver si hace un cambio o no el técnico principal, que es Andrés Iliana. Por ahora no se pone de pie Darío San, que roba todos los minutos que puede el correntino. Partido chivísimo está ganando San Martín, profe, ¿eh?
3: Sí, claro que sí, pero lo está ganando bien, ese es el tema. No es que lo está ganando de casualidad, porque lo buscó, fue a buscarlo, ahora lo sigue intentando. Bueno, quedan 5 minutos de tiempo reglamentario, vamos a ver qué es lo que suplementa para San Martín quedarse con estos 3 puntos que son vitales para lo que quiere.
2: Hay lateral para el Lobo Jujeño por la banda izquierda. Ya la separa de Matei. De Matei la va dejando para Cossaro. Va saliendo el zaguero central. La vuelve a dejar para De Matei. El futbolista la va cambiando nuevamente para Cossaro. Se la tocan entre los centrales. Ahora abrieron la cancha por el número 19, Pinto. Y Pinto lo pone a correr a Maidana. Y desde el centro lo tira para atrás. Despeja la pelota. La defensa de Gimnasia de Jujuy. Va quedando en esa pelota nuevamente el número 19, Pinto. Va enganchando Pinto. La deja para Pombo, que apunta un centro para el Polaco. Este en el área el Polaco. Gana bien en las alturas Parnizari. La perdieron y le queda esa pelota al número 2. Miralo. Ataca Gimnasia de Jujuy. Van a tirar un centro. Termina rebotando en la defensa del Santo y lateral. Ya lo hace rápidamente para el vikingo Panizari, pero el árbitro dice que se va a parar un ratito el partido porque no se ve nada por el humo, profe. No, y encima el humo lo tira los Jujeños, profe.
3: No, claro, tiene razón el árbitro, porque estaba en un momento donde está muy bajo el humo, no se disipa y tiene que parar porque realmente no es productivo.
2: Venero por uno, Manuel.
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2: Bueno, se van a venir dos cambios de San Martín. Se va a venir Nahuel Gallardo y Gonzalo Tubo Rodríguez. En el equipo tucumano. Hay lateral. Cuando el humo se quiera ir, ahí lo va a jugar Gimnasia de Jujuy. De a poquito se va el humo. Lateral por calle Pellegrini, cerca del arco de Darío San. Tenemos 43 minutos, 42 del segundo tiempo. La van a meter al área. Esa pelota que llega al área termina pasando y la van a dejar salir. Mamita mía, profe.
3: Sí, bueno, me parece que los cambios van a ser por Dielos y por Seignaro.
2: Bueno, lo presentamos a los cambios entonces. Estamos las variantes en el equipo de la ciudadela.
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2: Bueno, se hizo molestar Diego Dielos, ¿eh? El número 9, porque no quiere salir por ese lado. afuera Dielos, adentro el Turo Rodríguez, y afuera Cisneros, y adentro el número 13 Gallardo, profe. Los cambios en el equipo tucumano cuando tenemos 43 minutos del segundo tiempo. Aplaudidísimo Diego Dielos, entre el Curvo y entre Gallardo. Bueno, los últimos cambios, profe, en el equipo de la Ciudadela.
3: Sí, sí, sí. Bien, muy bien los cambios. Vamos a ver, la verdad que la gente se para con la cabeza. Al chico, realmente.
2: Merecidos los aplausos
3: para el primer. Totalmente. Fue el mejor jugador que tuvo San Martín en estos 88 minutos.
2: Pasa que el arquero, 44 ya del segundo tiempo, lo gana San Martín por 1-0 con un gol de Diego Dielos. Diarte vio el rojo de una manera muy infantil para mí, profe, para mí. Sabiendo que está molestado, le quieren el tiempo a un árbitro que es de muñeca fácil. Va saliendo combo, la va perdiendo combo. Le queda el balón para que lo pongan a correr por este costado a Maximiliano Casas. Va poniendo el 19 de piso.

0: Lautaro, que la deja para De Matei. Y este la vuelve a tocar para Pombo. Sale Claudio. Ahí está Claudio, se equivocó. Viene quedó Arturo Rodríguez, que la soltó para el Caco García. Vaya, va, le va a quedar esa pata al Caco. La quiso cuidar el Caco. Va corriendo el Caco. No va a poder ganar. Ahora sí se pone de pie. La lleva el Caco García, tira el cuerpo. Falta, dice el árbitro. Luego le da una cartulina. 6 minutos más, profe, ya tenemos 90.
1: Sí, así es. Hasta los 91 vamos. Ah, perdón. Hasta 96. Sí, 6 minutos, que está bien, viste, te decía, después lo iba a compensar. Acá lo está compensando por lo que hicieron los jugadores de ambos equipos, pero malo de Gimnasia.
0: Bueno, hay salida. Tiro libre para el Santo. Le va a pegar esa pelota. El Cajo. La va a jugar para Borassi. Ahí va a haber toque seguramente. La va a meter Borassi. La juega corta para el Caco. El Caco la mete para Borassi. Despeja el peligro. La defensa de Gimnasia y Grima de Jujuy. Le va a quedar esa pelota a Benjamín Borassi. Miró a Borassi y pegale si te gusta, Borassi. Borassi apuntó, le pegó. Bueno, tiene que pegar, está bien, profe.
1: Claro, perfecto. Perfecto. No se posicionó bien. Me parece que no se tuvo confianza, pero era para pegarle al arco. Sí, muy bien.
0: Va saliendo Cosaro. Abre la cancha para Axel Pinto. Pinto tira un centro al área, a las manos de Darío San. Y cuando lo llamaron, atendió, y lo hizo de buena manera también. El arquero, que está vestido de bordeaux, que lentamente se va poniendo de pie. El número uno. Ahí llega el pelotazo. Para que luche Borassi por este costado. Lo va bastando Borassi, va perdiendo ahora. Le queda Claudio Pombo. Sale Pombo. Ahí está Pombo, la va dejando para Cosaro. Y este para Pinto. Va corriendo Pinto. Nuevamente para Cosaro. Nuevamente para Claudio Pombo. La va llevando Claudio, la va a perder. Y le quedó esa pelota al Arturo Rodríguez. Se viene Gonzalo Rodríguez, atención. Va corriendo Gonzalo Rodríguez frente a la marca de Matei. No se la puede llevar. Ahora sí la llevó y la jugó para Borassi. Tiene el segundo el Caco. Borassi tiene para el Caco, el Caco, el Caco, el Caco, el Caco, el Caco. Enganchó, golazo, golazo, golazo, golazo.

0: gol del Santo, gol del Santo, golazo del Caco, la construyó el Turbo Rodríguez con la derecha, lo puso a correr a Borassi, que llegó al fondo, que tiró un centro y el Caco en el área se tomó todo el tiempo del mundo para desparramar a su marcador y para definir fuerte al medio. San Martín liquida el partido cuando van 48 minutos del segundo tiempo. San Martín 2, Gimnasia y Esgrima de Jujuy 0.
1: Bueno, bien lo definiste vos cómo fue el gol, ¿no? Cuando cortaron ahí, dije, se va el gol. Y cuando lo vi para afuera a Rodríguez, lo vi como que sostuvo, tenía la pelota, lo iba a tener, iba a buscar el full. Y después aparece por el medio Borassi, el pase del Turbo y el otro pase y el enganche del Caco, que lo deja tirado al arquero Milton Álvarez y termina liquidando este partido donde San Martín hoy, me animo a decir que jugó bien, no, ganó, gustó y hizo dos goles.
0: Y acá la pelota la meten al área, atención, tiene el descuento el arquero, increíble Darío San, luego el grito de gol a Bianchi, que atajada, profe, hay tiro de esquina para el Lobo Jujeño, le va a pegar esa pelota justamente a Axel Pinto, le va a pegar Pinto y escuchar a Ciudadela. Va a llegar el centro, llega el centro, despeja al Fossa, la vuelven a bajar, le van a pegar al arco, gol, arquero Darío Santi.

tiempo cumplido en la Ciudadela. Va a ganar el Santo con un gol de Diego Dieros y un golazo del Caco García. La gente explotada. Ahí llega el pelotazo de Darío para que la bate por acá el futbolista Pombo. Ahí llega Pombo, la pueden a correr bien, la mata por allá el Tucu Salazar, que va corriendo, la perdió. Pero tenemos tiempo cumplido, un minuto creo para que termine el encuentro. Va saliendo Claudio Pombo, no deja para De Matei. De Matei tiene un centro de área para el polaco que la peinó para Axel Pinto. Ahí está Axel, va corriendo Axel, mira ese pastor que le tiró el bolsa. Se mira, ganando un saque de arco. Va a ganar el Santo, escucha a la gente, escucha, es una locura de Ciudadela. Con goles de Diego Dieros y un golazo del Calvo García. Que en el área donde más tiempo hay, el árbitro Maximiliano Manduca dice que no hay tiempo para más. Por la fecha número 13 de la Primera Nacional, en la Ciudadela, ha ganado el Santo. Ha ganado el equipo de Iliana, lo hizo por 2-0. Los goles en el segundo tiempo de Diego Dieros y un golazo de El Caco García. Final del partido, Manuel.

0: a presentar rápidamente, Manuel, presentar el comentario final de esta gran victoria del Santo.
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2: Bueno, así está la gente de San Martín. Ciudadela es un carnaval, realmente lo está haciendo muy bien. Hoy cumplió con lo que, con las exigencias y con lo que estábamos pidiendo, que tenga un poco más de juego, que San Martín se torne protagonista a través de, del juego, y que si bien con Rafaela lo hizo con actitud, esta vez lo, le agregó a esa actitud el juego, y que lo hizo, lo terminó haciendo superior al rival. Un rival que intentó jugar de igual a igual, pero en este segundo tiempo, aún con un hombre menos, 10, 15 minutitos de este segundo tiempo, fue que lo apuró, pero después, aún con 10 hombres, San Martín fue mucho más que el rival. Que de hecho, yo lo dije en el minuto 83, que ya se estaba desordenando Gimnasia, que tal vez estaba para la contra, igual con un hombre menos, pero que ese desorden podía costarle caro. Bueno, de hecho le costó caro, porque fueron todos a buscar el empate, terminaron cortando, y con una acción rápida entretuvo Rodríguez, Borazzi y el Caco García, terminan poniendo y decretando este 2-0 a favor de San Martín, donde mañana lo vamos a desmenuzar mucho mejor en nuestra tira diaria a partir de las 19 horas. Y este San Martín que hoy, como dije anteriormente, ganó, gustó e hizo dos goles, aún con un hombre menos, pero siempre con una muy buena actitud. Esto es lo que él, en cierta manera, le podía reclamar. Esto es lo que lo enamora al hincha. Y estas cosas, ojalá puedan perdurar, porque esta es la forma para poder llegar a buscar algo importante en este torneo.
0: Después de la firma, el profe Carlos Roldán, quien lo presentó, Emanuel. Perfecto, bueno, 13 minutos. Han pasado de las 11 de la noche, pero recordemos que Belgrano ganó, no sé si hizo Ulises Sánchez, creo que no. El gol, ¿sabe quién hizo? El exjugador de Atlético, Adrián Sánchez. Y Hernández. Y tenemos 0-0 entre Argentinos Juniors y Huracán. Con este resultado, San Martín trepa a la segunda posición en esta Primera Nacional, en la zona B, y va a jugar el próximo domingo, y estaremos en Salta cuando el Santo visite a Gimnasia y Tiro, este equipo que está casi ahí último. San Martín 21 unidades, Gimnasia el puntero 23, profe, que perdió su gente, ya no queda nadie, de a poco se va yendo la gente del Santo Tucumán. Ha sido un gusto, profe.
2: Bueno, muchas gracias, y hoy San Martín alegró a su gente. Hoy San Martín volvió a enamorar a su gente, que no hubo silbidos al término del partido, sí hubo aplausos y hubo satisfacción por este juego, que lo que necesitaba San Martín, ganar estos dos partidos para ver para lo que estaba. Bueno, ahora date cuenta, San Martín, que estás para pelear cosas importantes.
0: Así lo firmaba Carlos Roldán. Mi nombre es Álvaro Méndez, trabajó en la mesa de sonido Emanuel Godoy. Desde acá, desde la Ciudadela, le decimos que esto ha sido San Martín 2, Gimnasia y Esgrima de Jujuy 0. Gracias y chau.

0: cuidaste, no,
1: aprendan,
0: no, no,
1: aprendan a defenderse.
0: Otra, otra. Anoten lo que dijo Jime, anoten lo que dijo Jime.
1: Aprendan a defenderse.
0: Voy a decir algo para mí muy importante. Por favor, todas aquellas personas que son infieles, usen preservativo.
1: Bueno, esa es otra,
0: obviamente.
1: Usen
0: preservativo porque la persona que no es infiel o la persona que no está teniendo relaciones con otra persona puede contagiarse de cualquier cosa. Usen preservativo.
1: Bueno, de hecho yo tuve un par de casos que tienen HIV y se lo agarraron por ser infieles. O sea, en realidad porque el marido les era infieles. Terrible.
0: Tremendo.
1: Tremendo. Porque te agarraste un HIV sin comerla ni beberla. Así que bueno, hoy igual el HIV es una enfermedad súper tratable.
0: Sí, pero
1: demás,
0: hay que hacer el tratamiento.
1: Estoy hablando de hace 20 y pico, casi 30, que bueno, tengo casos de sobrevivientes porque bueno, tuvieron estambulean al lado, pero no siempre sucede.
0: No, por eso, usen preservativo.
1: Totalmente.
0: Persona que no usa el preservativo con vos, no lo usa con nadie.
1: Es muy importante.
0: Por favor, usar preservativo.
1: Repetilo porque la gente no lo escuchó.
0: Persona que no usa el preservativo con vos, no lo usa con nadie.
1: Es así, muy bien, me gusta.
2: Acá me dice
1: más?
2: Claudia Deville que la del mensaje largo era una mujer.
0: ¿Viste?
2: Claro, porque...
1: Pero, porque esa era una ella hablando de su marido.
2: Claro, seguramente.
1: Claro, pero re pollerudo con vos y bien que te gustó todos los regalos que te hizo.
2: Claro.
1: Mira, yo tengo... Bueno, igual no lo va a estar escuchando. Un padrino mío de Capricornio, obvio. Entonces teníamos... un día viene, no importa quién era, viene a la oficina y dice la esposa. Venían los dos siempre, la pareja, cuando yo trabajaba en moda. Y viene y dice, le muestra a una de mis jefas... Dice, ay, mirá el anillo que me trajo Moon. No importa quién. Me trajo este anillo. Qué cagada se debe haber mandado, dice ella. La esposa, ¿no? Entonces lo agarra mi jefa, terrible. La agarra así, la mira y dice, bueno, tampoco tan cara. Como diciendo, tampoco tan grande. Pues voy a haber comprado un anillo más grande. Como diciendo, bueno, no fue tan grave. O sea, si hubiera sido un anillo así, hubiera sido grave la cosa. Nada, como que eran esas formas de pensar que te estoy hablando cuando yo tenía 25 años. Yo esta educación que contás vos, ¿entendés? Esta educación de que, bueno, el tipo fue, se las mandó, te compró un anillo y ya sabías. Casada con un Capricornio, ya sabías. Yo tengo una que el tipo le pagó el VIP para estar con Ricky Martin, con la foto de Ricky Martin, con todo, con todo. Mirá la cagada que se habrá mandado el tipo, ¿entendés? Para pagarle eso. Dijo, bueno, yo quiero esto. Bueno, listo. Si vos te bancás, te lo bancás. Muy bien la que llamó. Es verdad que es una mujer porque salió una reina. Así que lo hiciste bien. ¿Pudiste quedarte con todo? Me gusta. ¿Sabés qué? Cuando es así, le sacás el teléfono. Pero no se lo sacás para verle los mensajes. Se lo sacás para hacerte transferencias. Esto ya no lo digo yo. Eso es algo que ya está dicho. Ya es como una vox populi, es como algo que ya está implícito. ¿Vos querés revisarle el teléfono a tu marido? Perfecto, revisáselo. ¿Para qué? Para pasarte plata. Listo, no importa, habla con uno, no importa. Vos te vas pasando plata a tu cuenta. Eso es lo que vos tenés que hacer cuando agarrás el teléfono de tu marido. Es así. En serio, es un chiste, pero bueno, es así, ¿eh? Porque hay mucha que encima se preocupa porque habla con una, con la otra, en vez de preocuparse, como se hubiera preocupado esta señora, de a ver dónde estaba la plata. Se tenía que haber fijado dónde estaba la plata, ¿o no?
0: Sí, por supuesto, pero aparte, capaz que la señora no sabía que tenía una cuenta compartida. Eso es confianza. Cuando uno tiene confianza en su pareja, cuando se rompe la confianza, ya. Lo que pasa es que, ¿cómo hago para pedir explicaciones cuando la persona no está? Una locura.
1: Al muerto, pobrecito. Pobrecito el muerto,
0: no,
1: pobrecito ella.
0: No, ella.
1: Claro,
0: ella, el
1: sí.
0: Muerto, no.
1: No, el muerto pobre. El muerto se murió. El muerto ya está muerto. Bueno, tenemos más mensajes. A ver. A ver.
3: Hola, buenas noches.
1: Hola.
3: Yo soy de Tucumán y bueno, lo que les quería comentar. Bueno, yo tengo una relación paralela. Ya hace 9 años. Pero la particularidad de todo esto es que nosotros nos vemos 4 o 5 veces al año.
1: Ah, es como todos los años a la misma
3: bueno,
1: hora.
3: Después de que nos vemos, se nos apaga el fuego y queda todo en una pausa. Después, Volvemos, cuando pasa un buen tiempo, volvemos con los mensajes y nos citamos.
1: Mira,
0: deben tener una buena relación sexual.
1: Claro, es como la película. ¿Te acordás la película Todos los años a la misma hora?
2: El año que viene a la misma hora.
0: La vi en el teatro.
1: Claro, bueno, la película es buenísima, con Alan Alda, es buenísima. ¿Cómo me? La vi 100 veces la película esta. ¿Esta es qué? ¿Sigue el mensaje? Ah, bueno, nos tenemos que ir a una tanda y cuando volvemos vamos a hablar de este mensaje y de muchas más cosas. 1144-000-590. ¿Sos infiel? ¿No sos infiel?
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0: Y estamos en el aire y entrando a la tercera, no, sí, tercera y última media hora de nuestro programa Santas Brujas. Hoy, ahora, estamos hablando de infidelidad y ahora nos toca contestar los mensajes sin parar. Vamos, no hablamos más, los escuchamos a ustedes. A ver. A ver. No tenemos.
1: Hola, Mariano, hermosas brujas. Yo nunca fui infiel. Mi fecha 24 de abril de 66. Claudio.
0: Claudio, qué bien. Bueno, si no fuiste infiel sexualmente, capaz fuiste infiel con otra cosa.
1: Y por ahí no.
2: Emocionalmente.
0: Sí, emocionalmente o estafadoramente con algo. No sé, ahí sale una carta como de que armo el circo, ¿viste? Cuando armás el circo. Bueno, cuando armás tanto circo. Bueno, no importa. ¿Qué más?
1: Hola chicos, ¿cómo están? Yo escuchando el programa en caminata y riéndome.
0: ¡Qué bueno!
1: Muy bueno el programa. Soy Hugo Guanchín, a 20... De Guan, no Hugo Guanchín, de el lugar Guanchín.
0: Sí.
1: A 20 kilómetros de Chilecito, La Rioja.
0: Mirá.
1: Saludos para todos.
2: ¡Qué lindo!
0: ¡Qué bueno! Gracias. No dijo si era infiel o no infiel nada.
1: No dijo nada, bueno, pero se está riendo.
0: Se está riendo. Bueno, pasala bien, Hugo. Hugo, como... Vos sabés que mi papá se llamaba Miguel Ángel, pero le decían Hugo, ¿no? Ya arrancá de ahí, arrancamos con problemas en la vida, ¿no?
2: Sí.
0: Y va, ¿qué crees que te diga? Inexplicación, inexplicable. Y mi tío se llamaba Juan José y le decía Lolo. Explícamela.
2: No sé.
0: Yo sí, por mi abuela bruja y las que son macumberas tienen que saberlo esto, porque le ponen nombres religiosos y después le ponen otro nombre. Pero bueno, nada, me enteré después con el paso del tiempo, porque nunca te cuentan la verdad. Bueno, a ver, ¿qué más tenemos?
1: Tengo uno que dice, y si estás en pareja y andás con otra, soy infiel. Daniel, mandé audio, gracias.
0: Daniel, y bueno, ¿qué vamos a hacer? Igual sos buen tipo con tu familia, entonces bueno, ¿viste? Si no arruinás, bueno, si no se ve, bueno. No, yo no, el tarot no te está diciendo nada malo. ¿Qué más? No,
1: tengo
0: no
1: otro, dice, hola, soy Miguel.
0: Hola, Miguel.
1: Del 26 de septiembre del 64. Desde que me casé, nunca infiel. Antes, algo. Y manda sonrisas.
0: Y justo le salió la carta de la infidelidad.
1: Bueno, porque antes fue infiel, pero dice él que desde que se casó, nada.
0: Justo salió. Dale, está bien, dale, te la creo, dale, te la dejo pasar, dale.
1: ¿Se la dejás pasar?
0: Sí.
1: Buenas noches, los estoy escuchando desde San Rafael, Mendoza.
0: Muy bien.
1: Me gusta mucho el programa, los comencé a escuchar después de haber estado en Palmas de Mallorca 5 meses. Los saluda Gloria.
0: ¡Gloria!
2: Gloria, un abrazo, gracias por escucharnos.
0: Qué bueno, sí, le
1: no
0: salió
1: dice
0: la
1: nada
0: justicia.
1: De la infidelidad, Gloria.
0: Bueno, le salió la justicia, Gloria. 11-44-000-590. Todavía no entramos a la última media hora porque fuimos a un corte, así que tenemos un ratito más para seguir hablando. ¿Te quedó algo, Analía?
2: Sí, en esto de que la infidelidad y cómo se puede reconstruir una infidelidad, ¿no? Uh-huh. Vuelvo a repetir de que para una infidelidad es romper el contrato de confianza que puede ser emocional y sexual de una persona. Uh-huh. Cuando nosotros generamos una infidelidad, que ya lo dije, que es una elección, yo elijo ser infiel, si nadie me obliga a ser infiel, lo estoy produciendo en el cerebro de mi pareja, ¿sí? Un desorden emocional muy grande.
0: Total.
2: Entonces, ¿cómo se vuelve de ahí? Nosotros tenemos que hacer un otro contrato con mi pareja, el cual yo tengo que volver a generar confianza en mi pareja. Y para poder generar confianza en mi pareja, yo tengo que estar abierto a lo que mi pareja me pide para que yo vuelva a tener confianza en ella o en él, ¿no? Uh-huh. Esto puede ser, como ya dije, mostrar el teléfono, mandar mensajes de ubicación. Esto puede ser mandar fotos donde estoy hasta que la persona pueda tener confianza en mí. ¿Va a ser esto toda la vida? No, toda la vida no va a ser. Pero sí hay que generar un tiempo que puede llegar a un año.
0: Ok, muy bien. Una confianza que... un contrato. ¿Usted podría hacerte un contratito de algo así, tipo?
1: ¿Hacer un contrato?
0: Sí, de algo así, no sé. Ahora ya pasamos tantas nosotros que no sé de qué te haría, pero bueno. Los momentos que hemos vivido, podría haberte hecho de, bueno, a ver si no te enojás durante tanto tiempo, así. Claro. La hemos pasado sin darnos cuenta, ¿eh?
2: ¿Viste,
0: nosotros?
2: Jime, que nosotros hablamos de la confianza, y muchas veces la confianza pasa con nuestro entorno familiar, cuando vos hablabas de la drogadicción, ¿no? Uh-huh. Muchas veces el hecho de romper un contrato con nuestra familia, que ya no puedo confiar en vos, también hay que reconstruir ese vínculo de confianza con los hijos, con los padres, con los amigos. Muchas Totalmente. Veces los amigos...
0: Bueno, saben cómo ayudarte también. Nos vamos a una pausa y seguimos en un ratito.
3: 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El personal universitario acumula una pérdida del 34,2% de su poder adquisitivo. Un informe del CEPA advierte que los salarios universitarios perdieron más de un tercio de su poder adquisitivo desde noviembre del 2023 y que gran parte de los cargos docentes quedó por debajo de la línea de pobreza. El gobierno recortó 49 mil millones de pesos del presupuesto de defensa y frenó la modernización militar. El ajuste dejó sin fondos programas de reequipamiento y adquisiciones clave previstos para las Fuerzas Armadas. El recorte afecta la ejecución del plan ARMA y agrava la crisis militar. El dólar blue subió por segunda jornada consecutiva y le sacó más de 30 pesos de diferencia al oficial. El tipo de cambio paralelo cerró a 1.415 y suma un avance de 15 pesos en lo que va de la semana y volvió a estar más caro que el minorista. Temperatura 14 grados 2, cielo ligeramente nublado.
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0: Buenas noches.
1: Hola.
0: Buen martes. ¿Cómo
1: Gracias.
0: Están?
1: Muy bien.
0: Se escucha que están muy bien, gracias a Dios.
1: Qué suerte.
0: Bueno, yo he sido en algún momento de la vida infiel.
1: Muy bien.
0: Pero ya hace tiempo que no lo soy más.
1: Mira.
0: Desde que estoy con mi última pareja.
1: Mira qué bueno.
0: Bueno, eso le quería comentar a ustedes. Soy Ludmila. Mi fecha de nacimiento 23 de mayo de 1982. Y si hay alguna carta para que salga, ahí estoy escuchando.
1: Ludmila,
0: un besito grande para
1: hermosa.
0: Ustedes. Que Dios los bendiga. Gracias.
1: Hermosa Ludmila, que siempre deja mensajitos tan copados como buena geminiana, ¿no? Está bueno, los geminianos cuando... el geminiano suele ser infiel, pero el geminiano tiene como problemas con muchas cosas. Porque no es solamente infiel con una persona. A veces hay infidelidades con la cabeza, con estar necesitando un alter ego. El geminiano es muy del alter ego. Viste que todo el geminiano tiene el perro. O sea, como tener algo que sostenga lo que tengo. Entonces es como que es muy difícil estar con alguien de Géminis. O sea que cuando realmente Géminis se enamora y puede estar con alguien sin ser infiel, la verdad, aplauso. Aplauso porque no se da fácilmente, te voy a decir que no se da fácilmente, ¿eh? Te aviso, no. Casos muy, muy... tenemos el caso de Cole Porter, ¿sabes? Cole Porter. ¿Cómo se dice?
2: Cole Porter.
1: Bueno, Cole Porter. El compositor, creo que los más conocidos de la época de la comedia musical. Él... la amaba con locura a su mujer, pero él era infiel con hombres, geminiano.
3: ¿Un pianista?
1: Claro, el compositor, Te Llevo Bajo Mi Piel, todo dedicado a Night and Day, canciones divinas, todo eso que dedicaba no sé a quién, y la mujer vivía recibiendo fotos del tipo con un tipo, te estoy hablando hace 50 años atrás. Y la mina pagándole uno. Terminó enferma de cáncer ella.
3: Es lo que estoy diciendo.
1: Es lo que le pasó a Linda McCartney también, con Paul McCartney también, geminiano.
3: Si una persona va a valer tu salud, ya directamente no te estás valorando. Porque
1: Total.
3: La salud es algo que es como tu match, ¿no?
1: Claro.
3: Porque el día que vos tengas que necesitar un vaso de agua y esa persona no esté ahí... Entonces, por favor, que la salud, empiecen a valorar su salud, porque de algún lado la tristeza sale.
1: Obvio.
2: Me hicieron acordar una película que es así, La Otra Cara del Amor, que es la vida de Tchaikovsky. Que también se casa con una mujer para pretender...
1: Ser una persona.
2: Una persona heterosexual, y ella se empieza a volver loca y termina en un manicomio.
1: La volvió loca.
2: Soy Madame Tchaikovsky, tengo muchos amantes, y termina como loca, con un montón de presos.
3: Cuiden su salud mental.
1: Porque el tipo salía con un montón de tipos.
2: Claro, sí, constantemente.
1: Porque te enloquece, porque buscame si no era geminiano, ya te lo voy a buscar, porque es un tema con los geminianos.
3: ¿Cuál? Dime, el
1: Tchaikovsky.
3: Bueno, mientras vos lo buscás, y el hecho de que hoy justamente nos llamó una oyente, dijo que ya estaba enferma. Cualquier cosa que involucre tu salud emocional y física no es para vos.
1: Totalmente. Bueno, Tchaikovsky es del 7 de mayo de 1840, pero si la haces es de Tauro. Pero si los del 1800, bueno, está bien, es de Tauro, pero bueno, le pegó en el palo con Géminis. 7 de mayo.
3: También en esa época había mucha homosexualidad.
1: Oh, y mucha,
3: y
1: ahora también la hay, pero bueno.
3: Pero digo, el hecho de que quizás uno si es homosexual quizás y no lo puede, de quedarte solo, porque no le tenés que arruinar la vida a otra persona.
1: Pero ese homosexual y salir del closet, ¿qué problema hay?
3: No, en esa época.
1: En esa
3: época la gente se casaba obligada, ¿entendés? Entonces yo digo, si vos no, había una obligación de casarte, pero digo, la vida de la otra persona vale mucho también.
1: Total. Totalmente. Bueno, espero que esto les haya ayudado a cambiar un poco el chip, a cambiar un poco la cabeza, ¿no? Para la que está ahí bancándose al infiel o bancándose una situación que no quieren y que les hace mal y que las enferma, ¿eh? se pueden tomar decisiones, hay mucha gente que te puede ayudar. Siempre hay, alrededor de tu barrio, siempre hay algún... bueno, por lo menos acá en CABA tenemos los centros
3: de comunales,
1: sí, de salud, por si no tenés para pagar un psicólogo. Sí. Pero también tenés mismo los lugares donde van, en todas las iglesias hay como lugares.
3: Sí, pero las iglesias se juzgan mucho para mí, ¿eh? Perdón la gente religiosa que me está escuchando, pero...
1: No, bueno, no sé porque yo no soy religiosa, pero sí hay centros de AA, de AA, sí, de Alcohólicos
3: Después tenés
1: Anónimos.
3: Los centros de atención
1: del gobierno de la ciudad. Pero también en el Gran Buenos Aires también hay, calculo que en el interior del
3: país. Te lo voy a averiguar para la próxima.
1: En el Gran Buenos Aires tiene que haber.
3: Sí, pero me gustaría tener un centro para que la gente pueda llamar un número gratuito, que ahora no lo tengo, pero te lo voy a traer para el próximo martes.
1: Me gusta. 1144-000-590, dejaste mensajes como este, a ver, Peduto.
2: Buenas santas brujas.
1: Hola.
2: Soy Patricia de Córdoba.
1: Patricia.
2: Del 27 de noviembre del 66.
1: Sí.
2: No soy infiel, pone. Y quisiera una pregunta con una cartita. ¿Voy a terminar el año con pareja?
1: Ok, va a terminar el año con pareja. Y primero tenés que solucionar digamos, un amor que no fue. Así que bueno. Después que termines eso, vas a poder estar con pareja. No creo que sea este año, pero bueno, ya a principios del año que viene me gusta, ¿eh? Estamos escuchando Durán Durán, amor.
2: Durán Durán, una gran banda.
1: Que no sabes ni quiénes son.
2: No, no tengo la menor idea.
1: Claro, Simon Le Bon, obvio.
2: No tengo idea.
1: Yo estaba enamorada de Roger Water. No, Roger Water no era. Water de apellido era, no. Roger de... Sí. Los Taylor. ¡Ah! Oh, el Taylor, el pelirrojo. El Taylor pelirrojo. Roger Taylor.
2: Roger Taylor. Yo no sé, no me mires a mí, míralo a...
1: No, Roger a Taylor. Estaba enamorada cuando tenía 18 años porque abría la... Andy Taylor era el rubio y Roger Taylor era el pelirrojo. Y cuando abrían la, digamos, el New York City, pasaban pasaban un video de ellos... que no era esta canción, está bastante después, y él estaba en la India ahí con un elefante que le tiraba agua, y el tipo se mojaba el pelo, y usaba el pelo largo, y hacía así. Era una cosa increíble.
2: Una vez fui a New York City.
1: La parte, estábamos esperando todas esa parte, y cada vez que veíamos el video, imagínate esa época, que ver un video era como wow. Eso fue maravilloso.
2: Qué bárbaro.
1: Cosas como esas...
3: Muchas.
1: Son maravillosas. Te dan buenos recuerdos en la vida.
2: Una vez fui a New York City, pero no me acuerdo para qué. Había gente. Creo que era un evento, no fui a un...
3: Y después estaba Coyote.
1: Coyote también, claro. Coyote. Sí, claro, obvio que sí, totalmente. Hay gente que me está dejando audios en mi... Calculo que no sé, que será para el programa que me los está dejando a mí. Así que bueno... Chicos, al programa, oyente, a ver, ponete bien el
4: hola,
1: teléfono,
4: Jimé.
1: Ahí está, hola.
4: Habla Catalina.
1: Hola, Catalina.
4: Del 9 de mayo.
1: Del 9
4: del
1: de mayo.
4: 56.
1: Muy bien.
4: Te cuento.
1: Contame.
4: Que desde el año 2004.
1: Sí.
4: Estoy sin pareja. Relaciones.
1: Ajá.
4: Pero cuando he tenido pareja, no sé qué pasa conmigo, pero cuando he tenido pareja le he sido fiel.
1: Mira qué bien.
4: Bueno, me gustaría que me sacaras alguna carta, que me dijeses algo.
1: Ok, sí, en principio te voy a decir.
4: Un besito grande.
1: En principio te voy a decir lo que dije la otra vez que estuve acá al aire y que lo vuelvo a decir. Si hace tanto tiempo que estás sin pareja y no te diste cuenta, o sea, y no te importó o no reaccionaste, ahí hay que hacer lo que se llama una mirada de la última persona con la que estuviste, o hay que buscar desde qué momento vos te quedaste ahí como frenada, como la película El Día de la Marmota, que te levantás todos los días en el mismo lugar. Entonces tenés que pedirle una consulta a Mabelín de Tarot Antidaño para saber, a ver, ¿qué pasó ahí? Una vez que sabés qué pasó, lo tenés que trabajar en una terapia, Porque una vez que vos ya sabés que no tenés pareja porque tal persona te dejó marcada por algún motivo, tenés que empezar a trabajarlo. Y eso se trabaja con una terapia, no alcanza solamente con que te lo digamos, con que prendas aumerios. Hace 20 años, 26 años que estás sin pareja. Es un montón. Dijo del 2004.
2: 2000.
1: 22 años.
3: ¿2004?
1: Dijo 2004,
2: 2002,
1: dijo.
2: Creo que sí.
1: Es un montón. Wow. Es un montón. Entendido. Yo ¿sabés qué cuenta les hago siempre? Y ahí como que se dan cuenta. Yo digo, pará. Si tu vida útil de amor, digamos, empezó, ponele, porque soy buena, a los 20 años, ¿no? Si tu vida útil de amor empezó a los 20 años y vos tenés 45, ponele, ¿no?
2: Sí.
1: Y hace 25 que estás sin pareja, quiere decir que hace la mitad de tu vida
2: que estás sin pareja.
1: Fértil, afectiva, no importa por tener bebé, sino fértil, afectiva, que estás sin pareja. ¿Qué pasó ahí? ¿Entendés? Entonces, ahí se dan cuenta. Porque si es como dicen, no, porque viste que de verdad 20 años no es nada, pasan rápido, no te diste cuenta. Entonces, viste, como que, y me pasa mucho con las jovencitas, que es más fácil hacerlas dar cuenta. Porque yo le digo, vos sos joven, gorda, sos linda, sos joven, tenés todo. Estamos hablando de 20 y pico, 30 años. ¿Cuánto hace que tenés vida útil, afectiva? 10 años. Hace 6 que no salís con nadie. Es un montón. Es un montón. Entonces, les hago la cuenta, porque yo soy muy ascendente en Virgo, y se los hago ver, y les hago porcentaje. Entonces, les digo, es un 60% de tiempo que no tenés amor. ¿Qué hiciste con esa energía? Capaz la pusiste en la parte laboral. Todo bien, pero eso queda, se te va cerrando. ¿O no, Ana? ¿Se te cierra?
3: No se te cierra.
1: No
3: se cierra, pero la verdad es que la energía, ¿dónde está, no? A ver, yo siempre digo que conseguir, no es que la pareja va a venir. Uno tiene que salir, buscar, conocer, preguntar a la amiga, che, ¿tenés un amigo para presentar? Pampita hace todo el tiempo eso.
1: Obvio.
3: Una amiga, che, ¿tenés alguien para presentarme?
1: Siempre hay alguien.
3: Todo el tiempo está en la búsqueda y a veces nos quedamos con esa idea, che, ¿por qué no tengo uno? ¿Tenés un problema yo? No tenés un problema. Hay que buscar una persona que te llame la atención. Tenés que salir, maquillarte, cambiarte la ropa, hablar con las amigas, hablar con la gente. Che, estoy buscando una pareja.
1: Obvio, ¿no? Me encanta. Y si no, puedes ir a lugares que hay miles, como las chicas que vinieron acá, no tengo con quién, que hacen también, ahora hacen
3: grupos,
1: muchas reuniones,
3: sí,
1: de grupos.
3: Actividad física.
1: También.
3: Actividad física, jugar al pádel. No nos quedemos con que soy el problema yo. No, vos no sos el problema. ¿Por qué tendrías que ser el problema?
1: Igual,
3: vos,
1: una vez que lo encontremos el problema, porque si te quedaste 20 años, hay un problema. Esotéricamente hablando, hay un problema. Te quedaste enganchada con alguno, que siempre hay un HDP que te mandó una maldición, tipo, no vas a estar conmigo, no vas a estar con nadie. Siempre hay un HDP que te lo hace, siempre. Entonces hay que encontrar quién fue, qué pasó, cuál fue el miedo. Y una vez que lo sabes, ahí tenés que empezar a salir y el miedo trabajarlo en terapia. Pero tenés que, listo, ya está, listo, voy y salgo. Es una manera bastante entretenida de poder superar esas situaciones incómodas de la vida que te pueden pasar, que a mí personalmente me pasaron. O sea, yo estuve 6 años sola, pero nunca dejé de tener historias. Pero cuando dije, pero peor todavía, porque yo tenía un montón de historias y ninguna se quedaba. Era peor, ya no era decena, ya era centena, ¿entendés? Y ninguno se quedaba. Entonces un día lo llamé a mi ex marido y le dije, mirá, evidentemente hay algo que quedó y que se vio con vos, que no sé qué es, pero evidentemente fuiste la persona más importante de mi vida, porque nunca más, de 6 años, no pude formar nada. Y agarré y tiré todo el álbum de casamiento, todo lo tiré en una bolsa negra, lo saqué a la basura, la agenda donde habíamos escrito que fuimos juntos a ver a The Cure, todo lo tiré a la basura. Y a la semana, literal, lo conocí al señor Gustavo Peduto. Por eso digo, yo lo digo, yo lo hago. Cuando yo te digo el hechizo de duelo, es el hechizo de duelo. Estirá, sacá, quemá, hablá, soltá, decí lo que te pasa. Porque de esa manera vas a poder conectar mucho mejor. ¿Tenemos más mensajes?
2: Tengo mensajes que dice, hola, Santas Brujas, los escucho de Castro.
1: Castro,
2: los escucho todas las noches. No sé dónde es. Los escucho todas las noches. fui infiel. O sea, porque las chicas querían estar conmigo. Soy de Virgo.
1: No lo dudo, Virgo, el esclavo del sexo.
2: El esclavo del sexo.
1: ¿Qué tipo imperdible querés que te voy...? No, pará, porque te lo voy a decir. ¿Qué tipo imperdible en el sexo el de Virgo? De verdad, chicas, no pueden pasar su vida sin probar un amante de Virgo. Viene Richard Gere y todos los de Virgo, ¿entendés? Entonces, hay que probar un amante de Virgo y no hay que perdérselo porque son esclavos, ¿entendés? Quiero esto, te lo hacen. Quiero lo otro, son, como sería, obedientes. Entonces, me gusta el tipo de Virgo y tiene razón el señor. Se le tiraban porque es de Virgo. No, sí, te lo digo. Yo he llegado a ir a... Te voy a decir algo. Me da vergüenza ajena. Lo peor que hice en mi vida. Irme al Dock Sud para estar con un tipo de Virgo. O sea...
3: Soy tremenda.
1: Pero me he ido al Dock Sud porque era de Virgo. Y porque
3: ¿cuál de fútbol?
1: No, pero Doc Sud, te estoy hablando del Doc Sud, el Doc, mi amor, el Doc, tenés los monobloc, ahí
3: es. Sí, bueno, pero capaz que eres jugador de fútbol.
1: No, pero tipazo divino, aparte, viste cuando no hay un vínculo, con Virgo lo que tenés de bueno, que no hay un vínculo que se mezcla lo afectivo, ni estás esperando nada, es solo eso y punto. Tuve varios de Virgo, así que te digo, imperdibles.
3: Eso es también es darnos el permiso, ¿no? Yo siempre hablo en la sexualidad del permiso. A veces uno no se anima a tener un amante.
1: Que se animen. ¿O no? Yo ahora no necesito porque estoy enamorada, gracias a Dios. Pero aparte no necesito porque mi físico no me lo está pidiendo con 58 años. O sea que por suerte Pedu zafó. Porque bueno, cada vez que se iba, siempre había, ¿viste? Todo. Un día tuve uno que se me paró a la puerta de mi casa. Eso creo que te lo conté a vos.
2: Sí,
1: se lo conté. Hizo lo mismo que hizo él. Faltaba, no sé cuánto te había sido de casa, un montón. Tenía al tipo abajo haciéndome lo mismo que me hacía él. Estoy abajo, bajá. Y yo dije, no voy a bajar. En el caso de él, le abrí la puerta y me enamoré de él. Pero me pasó exactamente lo mismo. En el agujero que este se va a trabajar, se paró en la puerta de mi casa.
3: Y te dijo, baja.
1: Bajá que estoy acá, no es inexplicable, tengo que... Lo mismo que le pasó a él. Dije, bueno, no, en ese momento yo estaba casada enamoradísima de Pedu, pero bueno, te vas y te llegan hasta la puerta, querida. El agua llega.
2: El agua llega.
1: Es no. Así, querida, es así.
3: No,
1: es así.
3: Que sos tremenda. Y me puede decir si no sos...
1: Yo soy Cáncer, pero tengo Venus al lado del Sol y Marte al lado del Sol.
3: Pa.
1: O sea que es tremendo, es tener...
3: Una energía tremenda.
1: Marte y Venus al lado del Sol.
2: Tengo un mensaje.
1: Sí.
2: Nací 20 de febrero de 1953.
1: Vamos. Sí.
2: Pregunta, ¿soy de Acuario o de Piscis? Me fueron infiel. Alguna vez fui infiel, de joven. Gloria de Mendoza. Recién escribí y no pregunté. Gracias.
1: Gloria, de Piscis son... ¿Les gusta la infidelidad a la gente de Piscis? Viene
2: ella de
1: Piscis, la mano.
2: 20 de febrero de Piscis.
1: Sí, es de Piscis, de acá a la China. Los de Piscis... Mira, no vamos a hablar de la señora porque ya está grande, pero en los pasillos se corrían cositas de la señora. Ahora ya no se pueden decir porque la señora está grande.
3: ¿Pero por qué? Pero, ¿no puede ahora correr pasillos? Dime, ¿no que, sabe la energía sexual que
1: pero
3: puede tener?
1: Pero Mirta misma lo contó, ella lo contó. Aparte, bueno, hablando de Mirta,
3: de la señora,
1: hablando de Cole Porter, estamos hablando del señor Tiner. Ah. O sea, buah. Ok, listo. El que entendió, entendió. El que si no pasó, sana, sana. Y hablando de sana, sana, mi querida amiga Cecilia Milone. Siempre se enamoró de tipos casados. Siempre. Pisciana. Siempre. Tipos casados. Siempre, siempre. Mi tía, Pisciana, lo mismo. O sea, es muy normal en la mujer de Piscis. Es muy normal la China Suárez. Es muy normal. Así que, mi amor, es parte como del permiso del zodíaco. Es terrible, pero es así. ¿Quién más?
2: Hola, buenas noches.
1: ¿Quién?
2: Soy Fabián, de Virrey del Pino.
1: Virrey del Pino.
2: De profesión conductor de transporte urbano de colectivos.
1: ¡Me gusta!
2: Fueron los años...
1: ¿Cómo le podemos poner a los colectiveros? Para, ¿hay alguna canción de
3: colectiveros? ¿Son infieles los colectiveros?
1: Re, tienen ahí a la chica al lado, ¿no?
3: Sí, aparte, cuando vos subís, viste que te hacen la sonrisita.
1: Igual ahora te quieren hablar.
3: Sí, pero te quieren hablar, te quieren hablar.
1: Sí, sí.
3: Una
1: sí.
3: vez, ¿puedo contar algo que me pasó?
1: Obvio.
3: Una vez yo era chiquita, ¿no? Y subía siempre en la misma parada. Y yo suelo saludar a los colectivos. Buen día, buenas tardes, buenas noches, ¿no? Y un día yo tomaba siempre el mismo colectivo. Entonces ese tipo me regaló un chocolate, ¿no? Entonces yo me lo llevé a mi casa. Entonces le digo a mi novio, ¿querés un pedacito? Entonces le hago así. Y adentro del chocolate tenía el teléfono. Llámame.
1: ¡No! Y ¿pero por qué no lo grabaste? Lo
3: y me dijo mi novio, me dice, pero vos, Natalia, ¿qué estás haciendo? ¿Que te están dando chocolate? Y yo, ¿qué tengo que hacer? No estoy abriendo un quilombo por un chocolate.
1: Pero, es que antiguamente que la mujer te hablara, es más, de hecho hay...
3: Pero estás todo, siguiendo la política de tu
1: pero
3: marido.
1: Pero hay todo un... Es que antiguamente, te estoy diciendo, de hecho hay todo un capítulo de Seinfeld con Elaine diciéndole... que porque le habla al tipo de la lavandería o no. Y hay otro de Friends también, que le habla a la chica y no sé qué, y dice, no, si te habla, sí, quiere bueno, tener sexo.
3: Vos sabés que...
1: Está hablando de años 80,
3: sí,
1: ¿no?
3: Sí, vos sabés que yo siempre fui una persona muy simpática, de claro. charlar, de charlatana, ¿viste? Y muchas veces tuve que muchos hombres... Yo era chiquita, tenía 21, 22, 23. Muchos hombres habían interpretado mi como simpatía que, claro. como que yo quería algo.
1: Como y, Peduto, lo hubieras interpretado así vos,
3: ¿entendés? Y amigas mías... Todo depende. Amigas mías que se han puesto celosas...
1: Porque le hablas al marido.
3: Sí, entonces yo tenía que mirar para otro lado y empecé a tapar un poco esa simpatía no. por el entorno, ¿no?
1: No hay que tapar.
3: No, uno ya sé, bueno, pero en esa época, viste que...
1: Yo lo siento mucho. ¿Qué querés que haga?
2: Bueno, Fabián de Virrey del Pino sí. dice... Fueron los años más hermosos y felices de mi vida. Mantuve relaciones paralelas por más de 12 años.
1: Pero, ¿qué?
2: La infidelidad es una decisión propia y uno sabe lo que puede perder y sin embargo decide arriesgarse. Lo digo siendo, cumplo el 11 de enero.
1: Capricornio, ¿qué te dije? El 11 de enero. Y esa fecha la conocemos bien. Bueno, sí, mi amor. Subido al colectivo, subido al auto. Andás a ver en todos los medios públicos, lo hiciste. Públicos, no públicos, todo. Todo lo hizo el señor de Virrey del Pino, ¿eh? Me encantó. Estamos escuchando a Brian Ferry. Calculo que sabés quién es. Peduto.
2: Sí, Brian Ferry.
1: Sí.
2: Y debe ser el hijo de Ferry. El hijo del viejo Ferry, que Dios lo tenga en la gloria.
1: No, te das cuenta lo que es. No sabe nada, nada. Bueno, dale, léeme otro.
2: Jime, Pedu, te estoy escuchando y mirando por YouTube. ¿Me sacás una carta, porfa? Libra a mi pareja, yo de Aries. Las personas alcohólicas, si no busca ayuda, ellos los demás tienen que buscar ayuda para uno.
1: Totalmente. Eso es muy interesante lo que está diciendo, porque yo que soy hija de alcohólico, yo fui a la NOM, porque papá obviamente no iba a ir, mamá tampoco. Y la realidad es que cuando convivís con eso, tenés que buscar ayuda porque es muy difícil y esa persona está en un mundo muy encerrado. Así que bueno, es así. Te salió muy linda la carta, muy linda. Así que hay como una renovación de la pareja. Me gusta. Y se casan de nuevo. Está buena.
3: Ay, qué
1: la
3: lindo,
1: renovación.
3: Me encanta.
1: Pará, sos infiel, renovación de voto.
3: ¿Por qué?
1: Porque le tenés que hacer pagar una fiesta, ¿entendés?
3: ¡Ah, totalmente!
1: Claro. ¿O no? ¿Sabés qué? ¿Querés volver? Págame la fiesta. ¿O no?
3: Todo dinero vos. Porque dijiste, si tenemos que verle el teléfono a una infiel, tiene que ser para transferencia. Esa me voy a quedar yo.
1: ¿Sabés por qué todo dinero? Porque de la única manera que no se paga karma es... cuando vos haces un balance de algo que conseguiste. Y no solamente dinero, porque a veces pueden ser algo que vos necesitás, un trabajo, algo que vos necesitás. Porque si no, hay un vacío que no lo llena nadie, ¿entendés? No lo llena nadie. Entonces, está bien que hay gente que tiene demasiado dinero y también tiene problemas, ¿no? Yo te estoy hablando de, más o menos, si vas a cometer eso, bueno, que te dejen un regalito. Que te dejen un regalo que sirva, ¿eh? Si no, no sirve. ¿Qué más? ¿Vos querías contar algo, Analía?
3: No,
1: porque ya nos estamos yendo.
3: Me hubiera gustado plantear el tema si uno perdonaría una infidelidad. Lo planteamos entre nosotros.
1: Bueno, lo dejamos para la próxima.
3: Dale.
1: La próxima vamos a seguir porque es un tema que me dio un montón. Y para la próxima vamos a ver si perdonaríamos una infidelidad, ¿eh?
3: Sí.
1: ¿Vos perdonarías?
2: Es muy difícil el tema como para alargarlo así en un sí y un no, porque depende de muchas cosas.
3: Sí.
2: Con quién, dónde, cuándo. Pero ¿dónde? Yo me acuerdo una novia que tuve a los 20
1: la
2: más
1: conocías,
2: o menos.
1: Claudia, vos. Claudia hace así. O sea, Claudia hizo así cuando habló de lo del tío. Hizo así cuando... O sea, Claudia
3: ¿son hermanos?
1: ¿Son hermanos o sí, solo van a los recitales juntos?
2: No, bueno, fue a casa. Esa novia fue a casa una vez que yo estaba enfermo. Ella me llevaba muchos años. No me acuerdo cuántos ahora. Pero Cristina se llamaba.
1: ¡Una nueva, Claudia! ¡Esa es nueva, Cristina! Pero sí. ¿Para qué me estoy enterando? ¡Ah, pero hubo una Cristina! Hubo una Cristina.
2: No Elizabeth. Hubo... Cristina. Cristina. Y me dijo, me tengo que ir de viaje a Mendoza porque ya había sacado pasaje, que voy a visitar una tía, qué sé yo, bla, bla, bla. Y yo dije, esta me va a ser infiel. Y yo no estaba en edad de soportar una infidelidad en ese momento. Entonces, cuando volvió de viaje, le dije, me fuiste infiel, ¿no? Entonces me dijo, no, salimos con un chico a dar una vuelta en bicicleta por la montaña. Y en la montaña me fuiste infiel, ¿no? Sí, me dijo. Entonces,
1: ¿viste qué brujo que es?
2: Entonces dije, bueno, no estoy para bancarlo. Y después se puso de novia con un amigo. Y mi amigo me dijo como que no me perdonó, que yo no le perdonara a ella y se quedaron juntos ellos.
1: Pero que se vayan a la sede, la madre.
2: No, que... no, está bien, que ojalá sigan juntos.
1: ¿Habrán seguido juntos?
2: No creo, pero puede ser, todo puede ser. No, no, nunca supe más
1: que
2: de
1: ella. De la montaña, después de la montaña quedó loca, ¿entendés? Bueno, estamos llegando al final. Analía, ¿querés cerrar el tema y dejarlo planteado para la próxima semana?
3: Sí, vamos a plantear si perdonaríamos una infidelidad. Pero cuando decimos perdonar, si realmente perdonaríamos una infidelidad.
1: O sea, ¿sí? Cuando perdonas es perdonar.
3: Es perdonar, no es sacar todo el tiempo, ¿no? ¿Qué harías vos para perdonar? ¿Qué le pedirías al otro para perdonar una infidelidad?
1: Tema para la próxima semana con la señora Analía Pérez. Gracias, gracias, gracias por haber estado con nosotros. ¿Vos traes algún tema? Mañana no hay santas brujas, pero el jueves la señora Gra Martínez... Gravisión 3 con la señora Marisa Cropanice Prensa. Y el viernes conduce Mariposa Astro Tarot, recién llegada de Mar del Plata, con Maca, que nos va a traer las novedades para bajar de peso de la luna nueva. Y la señora Muñeca Moore, que nos va a traer las novedades para conquistar con luna nueva qué colores y cómo te tenés que vestir. Y todo eso basado en todos los astros para ustedes. Somos Santas Brujas, nos vemos el jueves.
3: Chau, chau.
2: Chau.
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6: Medianoche.
7: Temperatura 13 grados 6, cielo despejado.
6: Una multitud colmó la Plaza de Mayo en reclamo de la aplicación de la Ley de Financiamiento Universitario.
7: La protesta se replicó en distintos puntos del país.
6: Estudiantes leyeron el documento final y le exigieron a la Corte Suprema que acompañe el reclamo.
8: Es la educación pública que iguala y nos hace libres. Es el conocimiento y la ciencia que permite alumbrar el desarrollo. Exigimos a la Corte Suprema de Justicia que nos acompañe. Que escuche el clamor de las plazas de toda la República y no permita que el gobierno nacional siga incumpliendo la ley de financiamiento universitario. No permitamos que los pilares de nuestras universidades, los trabajadores, los docentes, los no docentes, los investigadores, los estudiantes, sean expulsados del sistema.
7: Por su parte, la Corte Suprema colocó la causa en condiciones de resolverse en los próximos días.
6: Ocurre tras un fallo reciente de la Cámara en lo contencioso administrativo federal que concedió el recurso extraordinario presentado por el gobierno de Milei.
7: Paro bancario nacional. La medida convocada por la Asociación Bancaria afectará la atención en entidades públicas.
6: El gremio denuncia despidos y cierres de tesorerías regionales por parte del Banco Central y el Banco Hipotecario.
7: Sergio Uñac confirmó que competirá en las elecciones de 2027.
6: El senador y ex gobernador de San Juan aseguró que hay gente de peso que lo acompaña.
7: Remarcó que coinciden en que el peronismo tiene que discutir candidaturas.
9: Yo he tomado una decisión personal y es ser candidato. La decisión personal está tomada, pero es unilateral, porque la tomo yo de manera personal. No lo hice en otro momento porque era gobernador. Hay gente de peso que acompaña, pero además todos, en ámbitos, por lo menos por ahora privados, coinciden que el peronismo tiene que discutir candidaturas. Si no, ¿de qué manera lo vamos a hacer? Sentado en una mesa, utilizando el mecanismo del acuerdo que puede darse o no puede darse. Y contra más candidatos puedan proponerse, mucho mejor.
5: Pronóstico.
7: Cielo algo nublado durante la jornada, mínima 9, máxima 16 grados.
6: Temperatura 13 grados 6, cielo despejado.
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2: En el nombre de Dios Padre, Dios Hijo y Dios Espíritu Santo. Amén. Hola, ¿qué tal, queridos y amables oyentes? Reciban el saludo cordial y especial a esta hora de nosotros, sus amigos, sus consejeros de hoy, mañana y siempre. Hoy es miércoles 13 de mayo de este año 2026. La verdad, muy contento, mucha gente visitándonos, mucha persona encontrando respuesta, solución a sus problemas. Más adelante estaremos escuchando testimonios de personas agradecidas, personas que han acudido a nuestras giras en las diferentes ciudades. Hoy le pertenece a Olavarría, recuerden, hoy miércoles 13 de mayo estaré en Olavarría. 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

0: 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Un saludo cordial a toda la gente de San Juan, que nos está reportando sintonía a esta hora. Es increíble la cantidad de llamadas, cantidad de personas comunicándose. Vamos a iniciar con cosas positivas, vamos a escuchar testimonios, personas agradecidas que nos han visitado, y esto es lo que comentan.
1: ¿Cómo es su nombre,
2: maestro,
1: hijo?
2: Sebastián Donoso.
1: Sebastián, coméntele a la audiencia, ¿cuánto hace que usted me visitó por primera vez?
2: Hace un par de meses.
1: Dos meses, más o menos.
2: Sí.
1: ¿Qué problemas traía? Yo quiero que sea usted el que le relate a la audiencia por qué vino a visitarnos. ¿Qué problemas tenía?
2: Yo tenía unos problemas de tanto de salud como de trabajo. Soy servidor público y estaba a punto de ser despedido. Tuve unos problemas también ahí con una compañera. El maestro me supo guiar, me indicó cuál fue el problema y específicamente más me demoré en venir que en la solución que usted me brindó.
1: Perfecto. Usted vino a la consulta, yo le expliqué lo que había pasado. Usted salió con una mujer casada.
2: Sí.
1: Y de ahí se derivó todo el problema. ¿Correcto?
2: Exactamente, maestro.
1: Le mostré el rostro a la persona que hizo el daño, hicimos el tratamiento, sacamos esto, y hoy, después de dos meses, ¿por qué está acá? Cuéntale a la audiencia, ¿qué cambios ha tenido?
2: Yo estoy acá primero por agradecimiento. He tenido un cambio total, mejoró mi situación en el trabajo, mi situación de pareja, porque en mi casa estaba teniendo bastantes problemas con mi mujer. Y gracias a usted, ya estoy más estable. Hasta tuve un ascenso en el trabajo.
1: En la parte laboral.
2: Sí, sí. Entonces estoy muy agradecido y con mucho alegría en mi corazón por la ayuda que usted...
1: Perfecto. Es una pregunta que yo le hago a todo mundo. Quiero que usted le diga a la audiencia, ¿usted tuvo que hacer cosas raras, cosas en contra de Dios? ¿Yo le pedí que cambiara de religión?
2: No, de ninguna manera. Más bien fueron cosas sencillas, simples, con cosas que tenía en la casa y sin ningún tipo de alguna cosa adicional o ritual que tenga.
1: O extraño.
2: ¿No?
1: Yo lo digo porque hay gente que nos confunde con otra clase de personas. ¿Qué le puede recomendar a la audiencia que está en sintonía en estos momentos?
2: Yo le recomiendo primero que hagan la consulta con el maestro, que puedan sentir cuál es el cambio y posteriormente que confíen en el proceso que tiene el maestro para que puedan realizar paso por paso el camino que él nos guía.
1: Y encontrar la solución.
2: Sí, y encontrar la solución.
1: Bueno, mi amigo, muchas gracias por este testimonio, que Dios te bendiga y te proteja.
2: Maestro, muchas gracias.
1: Continuamos con el programa, queridos y apreciados amigos.
0: 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Vamos, sí, tenemos llamados. Vamos a recibir llamados de una vez. Llamados en vivo, en directo. Vamos a ver a quién le corresponde la suerte. Sí, aló.
3: Hola, maestro.
1: Sí, ¿con quién tengo el gusto?
3: Soy Esteban Pérez.
1: ¿Cómo?
3: Esteban Pérez.
1: Fecha de nacimiento, por favor.
3: El 19 de marzo de 1999.
1: Del 99, muy bien, un hombre muy joven. Lo noto muy nervioso. Tranquilícese, vamos a hacer un puente telepático, mi querido Esteban, de mente a mente y de cerebro a cerebro. Quiero que cierre los ojos. Se concentra en todos sus problemas, sus dificultades, y quiero que piense tres cartas del 1 al 22. Yo tengo aquí los 22 arcanos en mi mano. Quiero que por favor me diga tres cartas del 1 al 22, hijo.
3: El 5.
1: El número 5.
3: El 20.
1: El número 20.
3: Y el 15.
1: Y el número 15. Muy bien. El primer arcano me habla acerca de usted. Veo que es un hombre que vive con su familia, ¿ya? Vive con sus padres, veo un cambio que hubo hace poco tiempo. ¿Ustedes se mudaron, se cambiaron hace un poquito?
3: Sí, maestro. más o menos nos cambiamos.
1: ¿Un mes?
3: Ajá.
1: Bueno, muy bien. Aquí veo claramente de que usted es un hombre muy trabajador, un hombre muy estudioso, siempre le gusta estar capacitándose. Día tras día salen cosas y usted siempre tiene que estar en innovación. ¿En qué trabaja usted?
3: En marketing.
1: En marketing, muy bien. Aquí veo claramente, mi querido apreciado amigo, de que hay una sombra negativa en su hogar, en su casa. Veo varias sombras, no una sola. Y veo claramente de que ustedes quieren irse de esta casa. A pesar de que la compraron hace poco tiempo, hay problemas. Veo que existen ruidos, se mueven las cosas sin que nadie las toque en su casa. Se prenden los televisores, el radio, la heladera, la licuadora. Cuéntenos qué es lo que está pasando, hijo.
3: Sí, maestro, de hecho en la casa se siente una vibra súper, súper pesada.
1: Pesada.
3: Se mueven, se prenden los televisores solos y realmente no sé qué es lo que está pasando.
1: Ok, aquí veo una sombra negativa. Permítame decir, la tercera carta aquí me habla acerca de que en esa casa practicaron rituales de magia negra, de vudú, hicieron sacrificio incluso de animales. ¿Usted sabía algo de esto?
3: No, maestro, no nos contaron nada.
1: Bueno, debido a esto, hay entidades malignas, negativas, represadas en ese hogar. Por eso es que se prende el televisor, por eso ustedes sienten ruido, se cierran las puertas sin explicación. Su mamá ya no quiere ni estar en esta casa, se la pasa más en la casa de su abuelita que con ustedes. ¿Es verdad o no es verdad?
3: Sí, maestro, mi mamá trata de estar fuera de la casa por todo este tipo
1: bueno,
3: de cosas.
1: Bueno, aquí veo claramente de que incluso se rompieron unos vasos, una vez se cayeron unos vasos de la mesa sin que nadie estuviera allí, y esto es lo que los tiene completamente alarmados. Su papá no puede dormir bien en la noche, se la pasa asustado, usted tampoco logra concentrarse en la parte laboral, día tras día más problemas. Hijo de Dios, aquí hay unas entidades malignas, hay unas presencias espíritas en esa casa. Yo quiero que me visite, ¿ok?
3: Ok, maestro.
1: Escúcheme lo que me tiene que traer. ¿Usted tiene Biblia en la casa? Bueno, me va a traer la Biblia, me va a traer una cruz de madera, no para mí, yo se la preparo y la vamos a poner en la casa, y me va a conseguir, por favor, 11 limones verdes. Yo le voy a explicar lo que vamos a hacer en su casa, yo lo voy a acompañar allí y le voy a comprobar con hechos, y va a ver que después de que hagamos este despojo, de que sacamos todas esas entidades malignas, nunca más va a volver a sentir un ruido o una presencia espiritual. ¿Ok, hijo?
3: Ok, maestro.
1: No se preocupe por nada, nosotros le vamos a ayudar, estése tranquilo. Yo sé que andan muy nerviosos, principalmente su mamá. Bueno, lo que le dije hasta ahora, ¿es verdad o me he equivocado en algo, hijo?
3: No, sí es verdad.
1: Bueno, si me equivoqué, dígalo, porque yo soy humano y me puedo equivocar.
3: No se equivocó.
1: Todo bueno, muy bien. Perfecto. Hermano del alma, lo estaré esperando. Gracias por comunicarse, gracias por confiar en nosotros y que el Señor lo bendiga, ¿ok?
3: Listo, maestro, gracias.
0: No, gracias a usted por haberse comunicado, gracias por participar de este maravilloso programa. Hoy día, miércoles 13 de mayo. La verdad, muy contento, mucha gente comunicándose desde Olavarría y de sus alrededores. Confirmado que estaremos atendiendo hoy consultas hasta las 3 de la tarde allí en Olavarría. Vamos rápidamente con la gente que se comunica, la gente que participa a través de este maravilloso programa, gente que participa a través de los audios.
4: Hola, ¿qué tal, maestro? Mi nombre es Verónica Gutiérrez. Mi fecha de nacimiento es el 7 de noviembre de 1976. Quisiera participar del programa. Los números que escojo es el 1, el 6 y el 22. Tengo muchos problemas de salud.
0: Mi querida y apreciada Verónica, gracias por confiar en nosotros. Gracias por participar en este maravilloso día miércoles. Verónica, la primera carta me habla acerca de usted. Veo que es una mujer muy noble, de un corazón muy grande. Veo que ha sido la que ha ayudado a toda su familia. Su padre murió cuando usted tenía 11 años y usted prácticamente fue el padre de sus hermanos, pero hoy en día ni le agradecen, todo el mundo le ha dado la espalda. La segunda carta me habla acerca de problemas en el campo de su salud. Vemos que no puede caminar bien, de que se la pasa encorvada, no puede enderezarse, un dolor insoportable en la parte de la espalda, en el lado izquierdo principalmente, y no puede dormir, mi querida amiga, porque se voltea para un lado, se despierta, se voltea para el otro también. Esto no es natural. A usted ya los médicos le hicieron un chequeo, un análisis completo y no le encuentran nada. Ni le van a encontrar porque esto es un daño. Hay una energía negativa y esto viene por parte de una cuñada suya. Hay cosas que no le puedo decir a través de la radio, pero quiero que venga, nos visite, le vamos a ayudar, vamos a retirar completamente ese daño, esa maldad, esa porquería, y va a ver de qué forma y de qué manera la sacamos adelante. Le voy a realizar ese maravilloso escáner espiritual cuántico y usted va a quedar sorprendida porque en la pantalla del escáner va a aparecer todo lo que le viene pasando a usted, mi querida y apreciada Verónica. El día de su suerte es el día lunes, el astro, la luna, el color blanco, la piedra, el cuarzo y el metal, la plata. La plata es el metal que le canaliza las buenas ondas, las buenas energías. Con responsabilidad, con conocimiento, le damos respuesta y contestación a la gente que llama, a la gente que se comunica. 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Vamos a escuchar testimonios, personas que nos han visitado y esto es lo que comentan. Escuchemos.
5: Bueno, me llamo María, vivo en el barrio Mosconi y quería dar testimonio de vida realmente porque yo me sentía muy mal. No tenía trabajo, los trabajos que conseguía realmente me duraba muy poco.
6: Todo esto, mi querida hermana, acontecía por el daño que había. Usted siempre ha sido una persona que ha tenido mucha fe, una persona muy creyente. Usted ya había buscado ayuda anteriormente, ¿no?
5: La verdad que sí, realmente, viste, nunca me sentía satisfecha y realmente ahora, conociendo al hermano que cura, realmente estoy muy satisfecha.
6: Bendito sea Dios, hermanita. Vamos paso a paso narrando esta historia de vida, porque lo más importante, hija, es comentarle a las personas cómo sucedió, qué pasó, porque usted, hay que hablar las cosas como son, le costó un poco venir.
5: Sí, la verdad es que yo vine porque estaba muy mal y me costaba, entonces escuché en la radio, no soy mucho de escuchar, y yo la verdad que digo, este es el lugar que tengo que ir, dije, bueno, realmente estoy, viste, de verdad que estoy agradecida. Me siento realmente bien y espero sentirme mejor porque ahora estoy como nueva. Quiero decir que ya me siento feliz porque estoy trabajando, ¿me entendés? Ahora y voy por más, por supuesto.
6: Eso es importante, hijita, lo que usted acaba de decir. Va por más. La mentalidad ha cambiado, se siente usted distinta, diferente, y eso es importante. El positivismo que siempre las personas necesitan para poder llegar a la cima, a la montaña. Por eso, hermanita del alma, para que usted pudiera llegar a eso, hubo una liberación. Hicimos un tratamiento, hermanita del alma, y sacamos una porquería. Hay que hablar las cosas como son, porque usted lo está viendo con sus propios ojos, los elementos que trajo, y es una porquería que nos da tristeza, porque usted no se mete con nadie. Usted es una persona trabajadora, luchadora, emprendedora, y así como usted, hay muchas personas que están sufriendo en silencio, y yo quiero que le comente a las personas qué fue lo que usted vio, hermanita del alma.
5: La verdad que vi como cenizas, me sentí realmente, digo, mira lo que tenía en mi cuerpo, ¿me entendés? Pero bueno, es cosas, viste, de la gente que se dedica, que uno no piensa que el mal existe, pero gente que lo hace realmente para que el otro, viste, y la envidia hace todo eso, creo que deberíamos por eso buscar ayuda en un lugar, viste, que realmente, viste, te van a sacar el mal.
6: Bendito sea Dios, hermanita, porque como usted nos está comentando, consiguió un trabajo. Usted hace changas, usted directamente, hijita, siempre ha sido una mujer trabajadora, luchadora, emprendedora, pero ahora consiguió un trabajo. Cuéntenos.
5: La verdad que sí, que lo conseguí, estoy feliz, porque yo me llamaron y me dijeron, viste, que me iban a poner en blanco. La verdad que yo le digo, no, yo quiero trabajar en negro, siempre lo hice. No, me dijo él. Así que más que eso, mira, para mí que yo vine un poco más por el trabajo, viste, que realmente tenía dos o tres días, una semana, viste, y después se cortaba. Espero que esto va a seguir, creo que va a seguir, confío en el hermano que cura, ¿me entendés? Así que los invito a que se acerquen para que realmente vean lo que es la sanación que hace él en todo el cuerpo y te abre los caminos. Yo estoy muy feliz, la verdad que sí.
6: Bendito sea Dios, hermanita, en el nombre de Dios por esa sanación que usted tuvo. Por eso vamos a comentarle a todas las personas que nos están escuchando en este momento en Radio Continental, ¿vale la pena o no vale la pena visitar al Centro Esotérico Universal del siglo XXI?
5: ¿Cómo no? Claro que vale la pena, porque realmente yo no tenía ganas de nada, ni de arreglarme, y de que empecé a venir acá, sentí un cambio, me siento distinta, la verdad que tengo ganas, qué sé yo, de ir a la peluquería y bueno, y arreglarme, porque realmente estaba como yo abandonada, siendo que siempre fui una mujer, viste, bien puesta, y estoy muy agradecida al hermano, sí.
7: Bendito sea Dios, hijita, y a Dios, que es lo importante.
5: A Dios, por supuesto, que es en primer lugar, y él lo pone a él como, vamos a decir, para que nos ayude a sanarnos y abrir los caminos, por supuesto.
0: 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Vamos a escuchar unos mensajes maravillosos acerca de ese poderoso escáner espiritual cuántico que viene sorprendiendo a toda la gente de Argentina. Hay gente que llora cuando en el escáner aparece en la pantalla traumas que tuvieron en su infancia. Es algo maravilloso, escuchemos.
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0: 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Vamos rápidamente con más testimonios, más personas agradecidas. ¿Cómo es su nombre, hija?
9: Hola, maestro. Mi nombre es Marcela López.
0: Marcela, quiero que le cuente a los oyentes, ¿cuánto hace que usted me visitó por primera vez?
9: Hace 2 meses, maestro.
10: 2 meses. ¿Qué problemas tenía, Marcela? Quiero que le cuente usted a la audiencia por qué vino a visitarme, qué problemas tenía, qué sentía en su vida.
11: Maestro, yo estaba muy, muy, muy bajoneada, no tenía ganas de trabajar, no tenía ganas de limpiar, tenía problemas con mi marido, estaba muy abatida, había ido a todos los médicos posibles, todos los que se puedan imaginar, y no habían encontrado respuesta. Tenía sueño, estaba, parecía como depresiva, pero los psiquiatras no encontraban motivo aparente, y por eso recurrí a usted.
10: Bueno, hija, usted vino a la consulta, yo le expliqué claramente que esto no era natural, que por eso los médicos no le habían encontrado absolutamente nada. Hicimos el tratamiento, yo le expliqué que había que hacer una limpia en usted y le enseñé a hacer una limpia en su casa. Hicimos todo lo que tenemos que hacer y hoy, después de 2 meses, yo quiero que le cuente a la audiencia qué cambios se ha encontrado.
11: Encontré cambios increíbles. A partir de la semana que pude visitarlo, empecé a reaccionar, empecé a sentirme bien, empecé a agradecer, estar viva, empecé a estar contenta, empecé a valorar todo lo que tengo, empecé a congraciarme y la verdad que estoy muy, muy feliz, maestro, muy emocionada y no tengo más palabras de agradecimiento para con usted.
10: ¿Y con su esposo cómo están las cosas hoy en día, hija? Yo le expliqué que había que hacer esa limpia en la casa, usted la hizo con el vinagre y con las rosas, como le expliqué. ¿Y cómo están las cosas en el hogar? ¿Qué siente? ¿Qué cambios vio en su casa después de la limpia que le enseñé a hacer?
11: Afortunadamente, con mucha felicidad, le puedo contar, maestro, que mi casa vuelve la alegría, la paz, el estar bien confortable con la cotidianidad. Mi marido está mucho mejor, hemos recompuesto la relación. Estoy muy bien, maestro.
10: Me alegra, hija de Dios. Yo quiero que le cuente a la audiencia. ¿Usted tuvo que hacer algo en contra de Dios, en contra de su religión?
11: No, para nada. Usted me indicó que tendría que orar y eso fue lo que hice. Retomé mi contacto con Dios y estoy muy feliz. Para mí no hay nada más importante que haber conectado con Dios y haber encontrado el amor a Dios en mi vida.
10: Muy bien, hija. Última pregunta, ¿qué le puede decir usted a los oyentes, a la gente que nos está escuchando a través de esta radiodifusora en estos momentos, de corazón?
11: Que no lo duden, que vengan, que tengan fe, que tengan esperanza, que aquí van a encontrar una respuesta.
10: Muchas gracias por su testimonio, hija.
11: Gracias a usted, maestro, eternamente gracias.
0: 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Vamos con más audio, más gente que se comunica.
12: Carlos Bulacio, soy de 1974. Mi número de carta es 6, 15 y 22. Quiero saber cómo me espera más adelante.
0: Mi querido Carlos, la primera carta me habla acerca de usted. Veo que es un hombre muy noble, una persona muy trabajadora, muy luchadora, que no espera que lleguen los problemas. Siempre usted se adelanta a ellos, siempre anda prevenido y por eso le ha ido muy bien. La suerte la tiene un poquito negativa, tiene que realizarse una limpia con un huevo de gallina blanca. Límpiese todo el cuerpo con este huevo desnudo completamente y nos lo va a traer a mi centro de consultoría. Vamos a hacerle una descarga, una limpia, y le voy a hacer el escáner por medio de ese maravilloso aparato que hemos traído directamente desde Alemania, el escáner espiritual cuántico, y va a ver de qué forma y de qué manera todo se va a solucionar. Su esposa también anda enferma, todos esos dolores que siente, tráigala a ella también. Límpiese en la casa con un huevo de gallina blanco y me lo va a traer mi querida, apreciado amigo del alma. Lo estaré esperando. Gracias por comunicarse, Carlos. Gracias por participar. Así damos respuesta y contestación a la gente que llama, a la gente que se comunica. Tenemos llamados en vivo, en directo. Vamos a ver a quién le corresponde la suerte en este instante, en este momento. Sí, aló.
13: Maestro, muchas gracias por atenderme. Mi nombre es Joana Pérez.
0: Joana, muchas gracias por usted comunicarse y por confiar en nosotros, hija de Dios. Joana Pérez, muy bien.
1: Joana, quiero que me regale la fecha de nacimiento exacta, por favor.
13: El 12 de octubre de 1960.
1: 12 de octubre del 60. Muy bien, Joana. Muy bien, vamos a hacer un puente telepático de mente a mente, de cerebro a cerebro. Quiero que usted cierre sus ojos. Se concentre en los problemas que le aquejan en este momento, por lo que usted se está comunicando. Yo tengo los 22 arcanos en mi mesa de trabajo. Quiero que por favor me diga usted tres cartas del 1 al 22. Vamos a descubrir qué es lo que pasa en su vida, por favor.
13: El 6, el 12 y el 18.
1: 6, 12 y el número 18. Muy bien. Mi querida amiga, la primera carta me habla acerca de usted. Veo que es una mujer muy creyente en Dios. Una mujer muy apasionada por las artesanías, le gusta aprender de todo. Veo que sabe hacer varias manualidades. Vemos que vino a esta ciudad, mi querida apreciada amiga, con el deseo de crecer junto con su esposo. Aquí se organizaron, veo que tiene tres lucecitas. ¿Tiene tres hijos?
13: Sí, así es.
1: ¿Es correcto? Bueno, muy bien. Y vemos claramente de que es una mujer muy inquieta, que siempre le gusta estar en constante movimiento, le ha ayudado mucho a crecer a su esposo en el negocio que él tiene, pero en este momento no puede ayudarle, no ha podido volver a trabajar junto con él. Él tiene una venta de algo. ¿Qué venden?
13: Él tiene un local de celulares.
1: Ah, de celulares. Usted le ayudaba mucho a él, pero veo que hace más de 7 meses que no le puede ayudar. La segunda carta me habla de problemas y dificultades en el campo de la salud. Se la pasa muy cansada, muy fatigada. Le veo dolores en los hombros, dolores en los codos, en las manos, dolores en las rodillas. La pierna derecha se le inflama con mucha facilidad. ¿Se ha dado cuenta?
13: Pues sí. Por ese motivo justamente que le estoy llamando para que usted me haga el favor de ayudarme.
1: Bueno, aquí veo claramente, hija de Dios, de que ha gastado tiempo y dinero y ha ido a diferentes especialistas y no le encuentran absolutamente nada. Coméntenos, ¿qué es lo que está pasando, hija?
13: Como le comentaba, me duelen las articulaciones, los hombros, las manos, las rodillas y justamente acudo a usted para que me haga el favor de ayudarme ya que he acudido a algunos médicos y lamentablemente me dicen que no tengo nada.
1: ¿Pero qué le dicen? ¿Que le han hecho análisis?
13: Sí, algunos pues no, que ya cosas digamos que se van presentando con los años, pero la verdad es que he tomado medicación, todo lo que me han indicado y no encuentro una buena mejoría.
1: Pero yo veo que aquí le dan calmantes y desinflamantes, no más.
13: Así es.
1: Porque no encuentran qué es lo que tiene. Aquí veo que su esposo anda nervioso, muy mal geniado, la culpa a usted de que usted se queja por quejarse, porque él le ha acompañado a los médicos y los médicos le han dicho que usted no tiene nada. ¿Es verdad o no es verdad?
13: Sí, así es.
1: Aquí veo claramente, hija de Dios, que de noche no puede dormir, ha bajado de peso, sufre de un dolor insoportable en la boca del estómago, un sabor amargo en la boca. ¿Se ha dado cuenta?
13: Sí, me he dado cuenta.
1: Esto todo tiene que ver con lo mismo. Esta, la tercera carta me habla que esto no es natural. Aquí hay un daño, hay una energía negativa. Incluso el año pasado le fue muy mal a su esposo en la parte económica, perdió dinero. ¿Es verdad o no es verdad? Aquí veo pérdidas económicas, veo que todo está mal, sus hijos se han alejado de ustedes, ni los llaman, ni se preocupan por ustedes, antes venían a visitarlos, venían con sus nietos, disfrutaban en familia, pero hace más de año y medio que sus hijos ni se aparecen por esta ciudad. ¿Es correcto o no?
13: También, así es.
1: Hija de Dios, yo le voy a ser franco y sincero, yo sé que usted es muy escéptica de estas cosas, se está comunicando porque ya no sabe más qué hacer, ya ha ido a todos los especialistas, se cansó de ser usted un ratoncito de laboratorio porque le toman muestras de sangre, muestras de una cosa, de otra, y al final resulta que usted no tiene nada. ¿Es correcto?
13: Así es.
1: Bueno, permítame decirle que esto no es natural, esto no se trata de creer o no creer, Joana, se trata de encontrar soluciones. Quiero que por favor nos visite cuanto antes a nuestro centro de consultoría. Me gustaría que viniera en compañía de su esposo para comprobarle con hechos, no con palabras, para que él vea que usted no se queja por quejarse, porque él piensa que usted se queja por llamar atención. Eso fue lo que le dijeron algunas personas, pero no es así. Usted se queja porque verdaderamente le duele. Hay días que no puede ni comer por sus propios medios. ¿Es correcto? Bueno, hijita, la voy a invitar a que nos visite cuanto antes en nuestro centro de consultoría. Usted no se preocupe por nada. Dios tiene más que darnos que nosotros que pedirle. Y si logró comunicarse conmigo, es porque Dios quiere un cambio en su vida, mi querida Joana. ¿Ok?
13: Bien, muchas gracias, maestro.
1: No, gracias a usted por haberse comunicado, por confiar en nosotros. Que Dios la bendiga. Así damos respuesta, ayuda y contestación en este maravilloso día miércoles 13 de mayo de este año 2026 a través de esta prestigiosa radiodifusora. 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
0: 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Vamos a escuchar otro testimonio, otra persona que lo visitó y esto es lo que comenta. Escuchemos. Efectivamente, continuamos con los testimonios. Personas agradecidas, personas que han encontrado una solución a sus problemas. Permítame saludarlo. ¿Cómo es su nombre, hijo?
14: Mi nombre es Luis Esteban Escobar.
0: Luis Esteban, quiero que por favor me regale su fecha de nacimiento.
14: Mi fecha de nacimiento es el 22 de julio.
0: Muy bien.
14: De 1970, perdón.
0: Del 70. Quiero que le comente a la audiencia, ¿cuánto hace que usted me visitó, hijo?
14: Yo lo visité hace 4 meses.
0: Cuatro meses. ¿Cuál era su problema? Háblele con claridad y verdad a las personas que están en sintonía.
14: Muy bien. Bueno, yo tenía un dolor muy agudo en la espalda. No encontraba la razón. Tenía una punción muy fuerte, una especie de... como si me clavaran un...
0: como una punzada.
14: Una punzada muy fuerte en la parte de la cintura para arriba. Y en la pierna izquierda era un dolor muy fuerte, justo donde se junta el hueso de la pierna con la cadera.
0: ¿Usted fue a los médicos?
14: Fui a médicos y no me encontraban nada, no podía... me hicieron estudios, o sea, no sé, ecografías, montones de estudios y no me encontraba nada, era normal, estaba completamente normal.
0: Que estaba sano.
14: Estaba completamente sano, pero
0: usted le dolía.
14: Yo no podía caminar, no me podía mantener.
0: Ni podía trabajar. ¿Usted qué trabaja?
14: Yo trabajo de plomero y sí, obviamente no podía hacer mi trabajo y reducía las horas porque no podía mantenerme parado. Tenía que estar sentado un rato largo hasta que podía incorporar y más de media hora no podía estar parado y fue terrible.
0: Yo en la consulta le expliqué lo que estaba pasando. Le hablé acerca de un daño, de una energía negativa. Su esposa fue la que lo trajo acá, ¿verdad?
14: Y mi esposa escuchó el programa y gracias a eso llegué aquí.
0: Le dije acerca de lo que le habían hecho. Hicimos el tratamiento, usted lo hizo con toda la fe en Dios, porque usted ya cansado de ser un ratón de laboratorios, de estar haciéndose una cosa y otra, dijo, voy a hacerlo con fe. Usted hizo con fe ese tratamiento. ¿A los cuántos días empezó a sentir una mejoría, hijo?
14: Yo creo que fue el sexto día que empecé a sentir un cambio, porque sin darme cuenta me empecé a mantener parado más tiempo, de estar media hora, no podía estar parado. Ya estaba casi 2 horas y al poco tiempo ya desapareció el dolor. Creo que fueron semana y media. Y fue un milagro y la verdad que increíble. Yo no puedo dar con palabras el agradecimiento que tengo hacia Dios, obviamente, y hacia el Maestro que gracias a mi mujer llegaste hasta este lugar y hoy tengo una vida normal y lo agradezco muchísimo.
0: Efectivamente, pues gracias a Dios, porque Dios es el que muestra el camino. Usted decidió tomarlo, vino y encontró la solución. ¿Qué le puede recomendar a toda la gente que está en sintonía? Usted, después de ese sufrimiento, de ese, ¿cómo le dijera?, de ese dolor tan fuerte y de sentirse que ya no había solución, ¿qué le puede enseñar usted de corazón? ¿Qué le puede decir a los oyentes?
14: Yo de corazón le digo que depositen su fe. Que vayan adelante con todo, que hay una salida y que a veces no están en la ciencia, porque no, yo recurrí a todos, distintos médicos, pedí distintas opiniones, no nadie me da una solución, y la solución la encontré aquí en el Maestro y en este programa, que la verdad que le recomiendo que vengan, porque realmente da resultados y tienen que probarlo, porque la verdad que fue un milagro para mí.
0: Bueno, hijo, gracias por ese testimonio.
14: Muchas gracias a usted.
0: Este es el amor de Dios obrando en la vida de las personas que confían en nosotros, los maestros pertenecientes al secreto universal. 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
0: 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No olviden preparar el vasito de agua para que hagamos esa oración fuerte al Espíritu Santo y al poder de Dios, que todo lo puede y todo lo sabe. Vamos a dar respuesta a otro audio más, otra persona que se comunicó, y esto es lo que comenta. Escuchemos.
16: Hola, ¿qué tal? Mi nombre es Miguel Rodríguez. A ver si ustedes me pueden dar una mano. Escojo como números el 4, el 10 y el 13. Mi fecha de nacimiento es 22/6/59. Les agradezco muchísimo.
0: Mi querido Miguel, gracias por comunicarse, gracias por participar. La primera carta me habla acerca de usted. Veo que es un hombre muy luchador, muy trabajador. Vemos que tiene su propio taller mecánico, mi querido amigo, pero que últimamente le está yendo muy mal. Se le han alejado los clientes, querido y apreciado hermano del alma. La segunda carta me habla que no hay daño, no hay brujería, no hay maldad. Para mí sería fácil decirle si hay un daño, hay un trabajo de brujería, de magia negra, visítelos, pero ¿para qué le voy a mentir? ¿Para qué voy a jugar con su fe? Mi querido amigo, nosotros no hemos venido a eso, por eso llevamos más de 25 años aquí en la Argentina, porque hablamos con la verdad y nada más que la verdad. No vinimos a comulgar en el altar de la mentira. Aquí el problema es que usted tiene un sobrino trabajando con usted por apoyar a su hermana, pero su sobrino deja las cosas mal hechas. Es un hombre que consume drogas, usted lo sabe, a veces trabaja así y deja las cosas mal hechas. Por eso es que se le han alejado los clientes. Usted tenía bastantes taxistas que venían a arreglar cualquier cosa y mal o bien ayudaban a sostener este taller mecánico, mi querido apreciado hermano del alma, pero la gran mayoría nunca más volvió. ¿Por qué? Porque su sobrino dejaba mal arreglado esto. Aquí no se trata de mala suerte, se trata de malas decisiones, que es diferente, mi querido y apreciado hermano del alma. ¿Cómo quisiera ayudarle, decirle que hay un daño, sacarlo y que usted vuelva a triunfar? No, el daño lo tiene usted mismo en su taller, en su sobrino. Ya sabrá lo que tiene que hacer, no quiero decirle lo que usted tiene que hacer, pero realmente este muchacho no es profesional, no tiene dedicación, no tiene ética. Él muchas veces por andar chateando arregla las cosas rápido y quedan mal hechas porque se la pasa pegada al teléfono, aparte del otro problema de drogadicción que tiene mi querido y apreciado amigo. Ahora también los teléfonos se volvieron como una droga. La gente no puede estar haciendo otra cosa que estar mirando lo que es el WhatsApp, mirar los mensajes, mirar las redes sociales. Y ahí pierden tiempo, dedicación y profesionalismo, mi querido y apreciado hermano del alma. Gracias por comunicarse, le hablo con la verdad, le repito, para mí sería fácil decirle, usted tiene un daño, visíteme. Yo sé que usted va a venir y yo me voy a ganar los 20,000 pesos de la consulta, pero es que nosotros no hemos venido por dinero, hemos venido a colocar una barrera entre la verdad y el fraude, por eso nos recomiendan y por eso llevamos tantos años aquí en la República Argentina. Gracias por comunicarse, gracias por participar el día de su suerte. Es el día lunes, el astro, la luna, el color blanco, la piedra, el cuarzo. Y el metal, la plata es el metal que le canaliza las buenas ondas, las buenas energías, con responsabilidad, con conocimiento, le damos respuesta, contestación a la gente que llama, a la gente que participa en este maravilloso día miércoles, miércoles 13 de mayo de este año 2026. 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Un saludo cordial a toda la gente de la República Oriental del Uruguay. 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Vamos, ¿tenemos llamadas? Vamos a recibir llamadas en vivo, en directo, en este maravilloso día miércoles 13 de mayo. Sí, aló.
17: Hola, maestro.
0: Sí, ¿con quién tengo el gusto? Luis, bienvenido al programa, gracias por confiar en nosotros, gracias por participar. Luis, ¿me das tu fecha de nacimiento, por favor?
17: 17 de julio de 1970.
0: De 1970, muy bien, Luis, vamos a realizar un puente telepático de mente a mente, de cerebro a cerebro. Quiero que, por favor, cierre sus ojos en este momento, concéntrese en todos sus problemas. En este momento yo tengo los 22 arcanos mayores en mi mesa de trabajo. Vamos a escoger tres números del 1 al 22, mi querido y apreciado Luis, y vamos a hacer la lectura del tarot y el puente telepático.
17: 3, 5 y 13.
0: El número 3, el 5 y el número 13. Muy bien, mi querido Luis. La primera carta me habla acerca de usted. Veo que es un hombre bastante trabajador, de un carácter muy fuerte, muy sincero. Usted, cuando tiene que decir la verdad a la gente, no importa quién sea, se lo dice en la cara. Es un hombre de pocos amigos, ¿verdad? Veo claramente de que es muy objetivo en lo que quiere hacer, lo que quiere ser en su vida. Es muy decidido, no es un hombre que le gusta estar en dudas. Siempre se decide y toma el camino correcto. En este momento veo que no puede descansar, no puede dormir. Veo problemas en la parte económica. Se la pasa nervioso, alterado,
10: Veo gente que le debe, no le paga, día tras día las cosas, en lugar de mejorar, van para atrás. Coméntenos qué es lo que está pasando, mi querido Luis.
18: Bueno, yo soy editor de video y realmente empezó en un momento a bajar mucho el trabajo. La verdad que tenía mucho trabajo, casamientos, muchas fiestas judías, bar mitzvah, todo ese tipo de eventos. Y el trabajo empezó a bajar, además no tengo ya material porque se empezaron a romper las cámaras, las computadoras, todo lo que yo utilizo para esto, y no me alcanza el dinero para los insumos, todo lo que hace falta para todo esto. Inclusive para vivir solamente ya tengo que pedir plata prestada a gente que conozco, a algún pariente, porque no puedo sostener la situación.
10: O sea, se está endeudando. Bueno, la tercera carta me habla de que su suerte se la dañaron, no solamente en la parte económica, veo que su salud también, ha bajado de peso, se la pasa cansado, agotado, de noche no duerme, se despierta a la mitad de la noche y no puede volver a conciliar el sueño. Aquí veo claramente que hay una energía negativa en el campo sentimental, en el campo del amor. Usted no logra establecerse nuevamente. A veces se despierta como asustado y no sabe ni por qué ni de qué. Está durmiendo con la luz prendida, se siente inseguro de usted mismo. Y efectivamente hay gente que le debe dinero y no le paga. Esto no es natural. ¿Usted piensa que esto es normal, Luis?
18: Yo creo que no. Yo siempre fui una persona con una buena actitud física, sano, lamentablemente me iba bien hasta que empezó a pasar todo esto.
10: Esto viene pasando hace ya más de 8 meses, mi querido amigo. Esto viene por causa de una ex empleada suya con la cual hubo alguna vez un desliz, estuvieron saliendo y tuvo que despedirlas porque ya se creía la dueña de su negocio. De ahí viene todo el problema, por eso se le rompen las cámaras, las computadoras, porque yo quiero que usted busque debajo del sillón. ¿Usted tiene un sillón negro en la oficina?
18: Sí, señor.
10: Debajo de ese sillón yo quiero que usted le dé la vuelta, va a haber un orificio. Dentro de ese orificio va a encontrar usted un puro, un tabaco, un habano. En ese habano está escrito el nombre suyo, Luis. Lo va a buscar allí. Si no lo encuentra, pues no me visita.
18: Está bien, maestro.
10: Pero yo estoy seguro de que lo va a encontrar. Me lo va a traer a mi centro de consultoría. Me va a traer 7 velas de color blanco. Vamos a realizar la quema de ese habano. Vamos a romper ese daño que esa mujer dejó puesto allí. Y va a ver de qué forma y de qué manera va a volver a llegar trabajo. Va a ayudar, tráigame la lista de la gente que le debe el dinero, le voy a ayudar a que le paguen, va a lograr arreglar todos sus equipos y va a volver a salir adelante, porque es un hombre perseverante. Usted es un gran hijo, usted ha sido un gran amigo, al que ha podido lo ha ayudado, y por eso Dios lo ha puesto en mi camino y lo vamos a sacar adelante, ¿ok? No solamente desesperada, veo que está muy endeudado. Lo vamos a sacar adelante, Luis, usted no se preocupe por nada. Dios tiene más que darnos que nosotros que pedirle, ¿ok?
18: Sí, maestro.
10: Listo, hijo, que Dios me lo bendiga y lo proteja. ¡Arriba ese ánimo!
18: Bueno, muchas gracias, lo voy a visitar muy pronto.
10: No, muchísimas gracias a usted por comunicarse, por confiar en nosotros. Así damos respuesta, ayuda y contestación a la gente que llama en este día miércoles 13 de mayo. Usted, mi querido apreciado amigo, también puede participar. Deje el miedo, el temor, la pereza, comuníquese. 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
0: 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Vamos a escuchar testimonios, preparen el vasito de agua para que hagamos la oración fuerte del Espíritu Santo al poder de Dios después de este testimonio. Escuchemos.
6: Dígame su nombre completo, apellido y fecha de nacimiento.
19: Yo me llamo Ángela Isabel Sebastián, nacida el 2 de junio del 59.
6: Bueno, hija, vamos a comentarle a las personas que nos están escuchando en este momento qué era lo que pasaba en su vida, qué era lo que estaba aconteciendo, porque usted vino por un problema familiar que tenía, lamentablemente, algo muy triste que yo quiero que comente con sus propias palabras.
19: Sí, yo vine por el problema de mi hija, que ella de un día, una noche se acostó y al otro día cuando yo la quise levantar, ella ya estaba dura. No podía moverla para ningún lado, era como si levantaría un hierro. Y yo la llevé al médico, nada, le hicieron radiografía, tomografía, análisis, todo, nada le encontraron.
6: Dese cuenta lo que usted me está comentando, hija. ¿Qué edad tiene en este momento ella?
19: 43 años.
6: Bueno, dese cuenta. ¿A partir de qué edad fue que empezó de pronto a tener alguna dificultad que usted viera que le llamaba la atención?
19: Y ella de hace más o menos de los 42, porque ella llegó cuando cumplió los 43.
6: Ella caminaba normalmente, sí, todo tranquilo.
19: Sí, hermano, ella caminaba normalmente, ella lavaba los pisos, se bañaba sola, se lavaba mate, lavaba los platos, hacía todas las cosas, los quehaceres en casa.
6: Dese cuenta, hijita, obviamente lo que usted me está comentando, porque lamentablemente es triste lo que ocurrió en ese momento. Usted me dice, nos está comentando, que de un momento para otro ella se acostó, se levantó y quedó totalmente dura.
19: Sí, señor, dura, que no la podía ni levantar. Ella no tuvo ni un golpe, no tuvo nada. Lo único que a ella le molestaba, que hubiera alguna cosa negra a la par de ella. Entonces yo dije, me voy del hermano, porque yo le tengo fe a mi hermano, que él me la va a sacar adelante, y así fue.
6: Bendito sea Dios, hijita. Vamos a comentarle a las personas en ese momento cuando usted escuchó la radio, porque recuerdo, hace usted más o menos 3 semanas que nos visitó. Yo quiero que le comente, porque usted tuvo sus dudas en venir. Lamentablemente, usted ya había visitado médicos, buscó ayuda en otras partes y había perdido la fe. Cuéntenos.
19: Sí, hermano, había buscado en otros lugares cuando no me dieron respuesta. Pero dije yo, Dios me puso este hombre en mi camino, este es el hombre que va a sacar a mi hija adelante, y así fue.
6: Bendito sea Dios. Bueno, hermanita, vamos a comentarle a las personas, porque obviamente se hizo una liberación, usted me trajo unos elementos, pedimos unos materiales para poder hacer esta curación, y empezó, bendito sea Dios, a ocurrir este milagro. Yo quiero que le comente a todas las personas que nos están escuchando en este momento y a esta hora, cómo usted ve a su hija el día de hoy, el avance que ella ha tenido y lo que está viendo usted con sus propios ojos.
19: Sí, yo la veo bastante avanzada, ella ya se comenzó a sentar, se comenzó a mover las piernas, y yo sé que ahora cuando voy, ya está caminando.
6: Bendito sea Dios, Virgen Santísima, porque dese cuenta que todo este tiempo usted la veía alicaída, desesperada, en silla de ruedas, totalmente ya como para el otro lado. Hay que hablar la realidad. Sí, usted ya la veía directamente, hijita, como si fuera a perder a su hija. Sí, ¿me entiende? Sí, es triste porque todo esto, vamos a hablarlo claro y directo, acá no hay nada natural, estamos hablando de un daño, una atadura, un maleficio que hicieron para verla a su hija totalmente estancada, en silla de ruedas y paralítica, y eso es lo que lamentablemente estas personas que hicieron este maleficio pensaron que iba a ocurrir toda la vida. Pero dese cuenta que usted tuvo fe porque escuchó la radio, escuchó los testimonios, ¿cierto?
19: Sí, con la ayuda de mi hermano y con un Dios grande que tenemos, yo les animo a la gente que no duden, vengan y vean que van a salir adelante como yo salí adelante con mi hija.
6: Bendito sea Dios, muy importante, hija, porque no estamos, hay que hablar las cosas como son, estamos hablando de un tema muy delicado, una persona que estaba en silla de ruedas, totalmente paralizada, y yo quiero que le comente a todas las personas que hoy nos están escuchando cuál ha sido el cambio, qué es lo que usted ha visto que empezó a hacer su hija después de la liberación.
19: Ella lo que empezó a hacer, moverse en la cama, que movía las piernas y la cola, y hoy ya le empezaba que ya se sentaba.
6: Nunca había hecho eso, ¿no?
19: No, nunca lo había hecho, nunca. Ella estaba dura. Los brazos, una piedra.
6: Bendito sea Dios, porque mi Dios es grande, es maravilloso, porque usted misma vio con sus propios ojos, hermanita del alma, el daño, la atadura. Hicimos una liberación y yo quiero que le comente a las personas, porque eso es lo importante, hay que ver para creer. Por eso usted cuéntele a las personas la liberación que hicimos y cómo se sintió, porque usted se siente, hasta usted misma se da cuenta que esto la estaba perjudicando y hoy en día le da vida, le da paz, le da tranquilidad.
19: Sí, sí, señor, amén. A mí me dio una tranquilidad, una paz tranquila, que tengo una paz en Cristo, en mi corazón, que hoy no sé qué hacer, si me salvo a Dios o al hermano, pero yo me siento en paz.
6: Bendito sea Dios, hijita. Es muy importante que usted hoy...

0: Vale la pena que vengan, así que gente, yo les animo que busquen ayuda del hermano, porque el hermano lo va a sacar adelante.
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2: Ven, Espíritu Santo. Manda tu luz del cielo, Padre amoroso del pobre, don en tu don es espléndido. Luz que penetra las almas, fuente del mayor consuelo. Ven, dulce huésped del alma, descanso de nuestro esfuerzo. Tregua en el duro trabajo, brisa en las horas de fuego. Gozo que enjuga las lágrimas y que reconforta en los duelos. Reparte tus 7 dones según la fe de tus siervos. Por tu bondad y tu gracia, dale al esfuerzo su mérito. Salva al que busca salvarse y danos tu gozo eterno. Amén, Señor Jesús, que así sea. Bebamos los 3 sorbos de agua, uno en el nombre de Dios Padre, otro en el nombre de Dios Hijo, y otro en el nombre del Espíritu Santo. Amén, que así sea. El resto de agua que quede en vuestros vasos, vamos a regarlo en nuestro sitio de trabajo, en nuestro campo, en nuestro hogar, en nuestro negocio, donde quiera que estemos en este momento, pero que tiene que ser en este momento que estamos en la presencia de Dios Padre Todopoderoso. Amén, que así sea. Queridos amigos, no me resta más sino despedirme de todos ustedes, deseándoles que Dios Padre Todopoderoso y Eterno les bendiga y le brinde salud, dinero y mucho, pero mucho amor. Hasta pronto.
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5: 1:06, temperatura 13 grados 6, cielo ligeramente nublado. Fue multitudinario el reclamo universitario contra el gobierno en todo el país. En una plaza de Mayo colmada, los organizadores leyeron un duro comunicado en el que reclamaron más presupuesto. En tanto, el oficialismo dijo que se trató de una movilización política promovida por la oposición. Por su parte, Axel Kicillof calificó de ignorante a Milei y señaló que es alguien que odia a todos los pibes que quieren pasar por la universidad, más allá de su condición económica del lugar geográfico.
6: Una situación muy comprometida de algo que no representa solamente el laburo para los docentes, el estudio para los que van a la universidad, sino que estamos hablando de un futuro para la Argentina. La universidad, a partir de la reforma del 18, fue con la gratuidad de Perón, y tiene que venir Milei, un ignorante, alguien que odia que todos los pibes y pibas aspiren o quieran pasar por la universidad, más allá de su condición económica, más allá del lugar geográfico. Así que nosotros de la provincia de Buenos Aires, miran qué hacemos acá defendiendo a la provincia, defendiendo a los pibes, defendiendo la industria argentina.
5: En medio de tensiones internas, el gobierno reunió a su mesa política. El oficialismo busca reordenar la tropa y la estrategia legislativa en medio del fuego cruzado por el caso Manuel Adorni. La mesa estuvo encabezada por Karina Milei y el deslomado Adorni. También participaron el ministro del Interior, Diego Santilli, el ministro de Economía, Luis Caputo, el presidente de la Cámara de Diputados, Martín Menem, Eduardo Lule Menem y el secretario de Asuntos Estratégicos, Ignacio De Witt. El asesor presidencial, Santiago Caputo, estuvo ausente, mientras que la ex ministra de Seguridad, Patricia Bullrich, se retiró antes de la finalización.

0: Deportes. Argentinos le ganó a Huracán 1-0 por los cuartos de final de la Liga Profesional. El gol fue de Tomás Molina y el Bicho clasificó a semifinales y enfrentará a Belgrano de Córdoba.
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0: Para hoy, cielo parcialmente nublado, mínima 9, máxima 16. Temperatura 13 grados 6, cielo ligeramente nublado.
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0: el rock de mi forma de ser. Creo que es una de las canciones que identifica lo que es la carrera de Virus, la banda de los hermanos Moura, la banda de La Plata, que nació allá por el 11 de enero de 1980, que el primer show fue en el Club Universal de La Plata. Obviamente antes se llamaban Duro, como siempre contamos acá, pero también vienen de otros integrantes que participaban de Dulce Membrillo, Marabunta y Las Violetas. Y obviamente todo esto desembocó en Virus. ¿Por qué hablamos hoy de Virus en forma casi exclusiva? No, casi no, exclusiva. Porque está con nosotros Silvia Bordoni, que es fotógrafa y que acaba de publicar Capto Impresiones, el atlas fotográfico de Virus 1980-1987. Un libro que fue publicado por Ediciones Zorn Records, ¿no? Que es un sello discográfico que también publica el libro, publica este libro Capto Impresiones de Silvia Bordoni, pero también ha publicado el disco de Aguirre, como han venido los chicos de Aguirre aquí a conversar con nosotros, y también lo que fue el vinilo de Las Violetas, ¿no? Y otros títulos más. Bueno, esto es un libro de 114 páginas, 157 fotos, muchas de ellas inéditas, que recorre la historia de Virus, obviamente desde adentro, desde 1980 hasta 1987. Y hay una primera edición limitada de 300 ejemplares que cuenta con un prólogo que está a cargo de Alejandro Bordaesco, que fue productor, periodístico y baterista de la Maja Roll Band, y otro de Pablo Tapia, la voz de la banda Aguirre, ¿no? Que compartió siempre con Mario Serra la formación, ¿no? Que como contábamos han venido hace poquito hasta aquí. Pero bueno, vamos a comenzar con Silvia y con María, que está también con nosotros. María, ¿qué tal? Buenas noches.
1: Hola, buenas noches.
0: Silvia, ¿cómo
2: Hola,
0: estás?
2: ¿Cómo están?
0: Bueno, gracias por acercarse aquí a Radio Continental para poder conversar de lo que es Capto Impresiones, el atlas fotográfico de Virus 1980 y 1900 hasta 1987. Un libro que nace ¿cuándo, Silvia?
2: Mira, el proyecto en realidad nace por una propuesta de Robert Bindon. Yo le venía cediendo material a Robert porque él tenía idea de hacer algo. Y justo antes de la pandemia, fin de 2019, él vive afuera y en una visita me dijo: mira, Silvia, yo quiero que vos hagas con tus fotos, que hagas esto, ¿viste? Que hagas algo vos. Y bueno, y ahí empezó la cuestión de desempolvar todos esos negativos que yo tenía muy bien guardados, pero que allí habían quedado. Y bueno, y empezar a ver qué es lo que teníamos. Fue un proceso largo.
0: Porque bueno, vos, Silvia, como conocíamos, hablábamos recién de la génesis de Virus, pre-Virus.
2: Sí.
0: Vos venís hace mucho tiempo conociendo a todos, ¿no?
2: Claro, claro. Yo en realidad soy platense. Sí. Como cuento ahí en la solapa del libro, casi de casualidad me encuentro con Mario Serra, somos pareja hace muchísimos años, y escapándonos, veníamos de vivir una época muy muy dura en La Plata, y bueno, y terminamos viviendo en una casa en Gonet. Resultó una mañana, yo me lo encontré a Federico, yo lo conocíamos a Federico de La Plata, él tocaba en una banda Dulce de Membrillo, que íbamos a ver, qué sé yo, y ese día yo lo invito a cenar a casa, le cuento que yo estaba viviendo con Mario, y bueno, y ahí surgió ese vínculo que ambos tenían, ¿viste? Cuando las cosas, digamos, se dan en un mismo plano, esas sí. energías que se cruzan, los dos tenían muchas ganas de hacer música y de hacer música. Mario venía tocando con una banda melódica que era muy exitosa en ese momento, pero también tenía ganas de hacer otra cosa, Federico también, y de cambiar un poco esta cosa oscura que venía.
0: Claro, porque
2: viviendo.
0: Eran tiempos, mitad de los años 70, llevándome para atrás, viajando un poquito para atrás,
2: sí.
0: donde según uno pudo leer y ver que bueno, la zona de La Plata fue muy castigada por la represión militar desde sí. la mitad de los 70. Bueno, obviamente una ciudad poblada por muchos estudiantes, sí, sí. Entonces tenía mucho que ver eso también, lo que pasaba. Y donde había muchas reuniones por decirlo, clandestinas, ¿no? Donde había mucha música, no, vamos, tenemos este disco, este libro, lo disfrutamos nosotros, nos juntamos en un lugar y totalmente, lo disfrutamos nosotros, ¿no? Sí. Como que había una movida también cultural fuerte, pero clandestina, ¿no?
2: Totalmente, porque sí, porque digamos, de alguna manera éramos perseguidos. Yo estudiaba diseño en Bellas Artes en ese momento, y bueno, y los músicos, y había, viste, todo un movimiento de persecución, sí, horrible.
0: Cultural muy fuerte también.
2: Muy fuerte, sí, así era. De hecho, después, digamos, pasa el tiempo y cuando ellos empiezan a tocar con Virus, empiezan a tocar en un lugar que se llamaba Teatro del Siglo, en San Telmo, y caía la cana, claro. Y nos llevaban a todos, ¿viste? Y yo les decía, por favor, tengo a mis hijas con la,
0: claro,
2: abuela.
0: No, lo que pasa es que, bueno, uno sabe que está en democracia del 83, pero creo que la democracia a nivel cultural se empezó a sentir recién a partir del 85, 86.
2: Sí, claro.
0: 81, 82, 83, bajo el régimen militar. 84, 85, todavía complicado.
2: Totalmente.
0: Porque la mentalidad era la misma, sí, que antes del 83, sí, me parece.
2: Sí,
0: a mí, ¿no?
2: Sí, ellos estaban grabando en lo que era CBS y una noche saliendo se estaban fumando un pucho en la esquina y pasó un patrullero y se los llevó puestos, ¿viste? O sea, es lo que vos decís, y eso era año 81, claro. Ponele.
0: Y Silvia, ¿y cómo, qué recordás de esa cena puntual, de esa simbiosis, de esa comunicación que tuvieron entre los tres ahí, de esas charlas que se dieron con Federico, con Mario? Porque después Federico viaja,
2: claro,
0: se va a Brasil,
2: claro.
0: Pero ese génesis entre los dos, entre Mario y Federico y vos.
2: Y era eso, era esa necesidad de... Bueno, Federico... Él venía, tenía una tienda de ropa en Galería Jardín, acá en el centro, en Capital. Entonces él estaba como bastante involucrado con la moda, con la estética, y con la música tenía como unas ganas, ¿viste? O sea, estaba como medio aburrido del otro. Y de hecho yo en esa época también fabricaba ropa para chicos, diseñaba ropa para chicos, y él me dio una mano con me llevó a lugares donde él compraba las telas, ¿viste? Entonces se dio un poco esa cuestión que enseguida nos sentimos cómodos. Y por otro lado había pasado que hacía días, muy pocos días, se habían llevado a su hermano Jorge, que era el hermano mayor. Resultamos ser vecinos, vivíamos a una cuadra de distancia. Y entonces, digamos, en la búsqueda, en esa charla, bueno, sí, estaría bueno ver... Mario le contaba que él tocaba con su hermano, los chicos, Moura, Julio y Marcelo. Marcelo era muy chiquito en ese momento. Algo de música hacían porque... Federico quería tocar con Daniel Esbarra. Daniel Esbarra vivía en París.
0: Daniel Esbarra, que fue un músico que tuvo mucho tiempo en París, como decías vos, y que participó de Miguel Abuelo Nada, ese disco que grabó Miguel Abuelo, producido por un productor, para la redundancia, francés, que lo apoyó en aquel momento, y ahí estaba Miguel Cantilo y Daniel Esbarra, que regresa a la Argentina,
2: claro,
0: en esa época, más,
2: claro,
0: o menos.
2: Y bueno, pero en ese momento Daniel no era seguro que venía, entonces se empezaron a plantear esas cuestiones. Y allí surge primero Violetas, con un poco músicos que teníamos ahí, que tenían ellos ahí más o menos cerca, y ahí es cuando después, bueno, Federico viaja. O sea, el proyecto en realidad... era ir a España. En España había un movimiento importante de rock y habían proyectado con Mario ir a España, teníamos pases, pero él quería pasar primero por Brasil, donde estaba, por Río de Janeiro, donde estaba Eduardo Costa, que era un muy amigo de él, que es el que escribe, el letrista de Luna de Miel. Y ahí, en el libro, lo vas a ver, hay un pedacito de... Él le manda una carta a Mario diciéndole de que se quedó repegado en Río, que va a demorar el tema de España, y que dice que un poco ese pedacito de la carta que plasmamos en el libro un poco transmite ese sentimiento. Por eso Río es tan importante, claro, en este proyecto, porque él dice que es como un chiclet que te quedas pegado y que lo único que él lamenta es el sonido punk, dice él, en el que nos habíamos involucrado. Pero bueno, luego viajan los chicos, los hermanos, le muestran, porque Mario empieza a hacer música con ellos, claro, y le muestran lo que estaba haciendo, y él se viene y ahí surge.
0: Y ahí surge todo. Pero ¿cuándo sacás la cámara? ¿Cuándo empezás a registrar vos esos movimientos de ensayos? Porque hubo una serie de ensayos, sí, antes de debutar,
2: sí, claro,
0: en enero del 90. Claro. ¿Cuándo vos empezás a retratarlos? Primero en forma privada, obviamente.
2: Sí. Siempre fue en forma privada porque yo estaba estudiando fotografía allí. Y en realidad cuando Federico viaja a Río y Mario está tocando con Julio, con Marcelo, con Quique Mughetti, deciden viajar cambiamos esos pasajes de España por unos pasajes a Nueva York. Ellos iban a comprar equipos y yo ahí me compré mi primer Pentax.
0: ¿Viajaste con ellos vos?
2: Viajé con ellos.
0: ¿Cómo fue llegar a Nueva York por primera vez? Bueno, me imagino yo, por loco, primera vez, sí, a comprar equipos, que vaya a saber uno qué equipos, ¿no? Todavía, o sea, si bien ellos sabían, pero como que era empezar de cero.
2: Totalmente, fueron a comprar, en realidad se compraron una grabadora Teac, micrófonos y esto, se gastaron, teníamos un pasaje abierto que teníamos que pasar por Miami, viste esos pasajes que son Nueva York, Miami, y cuando teníamos que irnos para Miami, no teníamos un peso más. Y en esa época no había tarjetas de crédito. Nos tuvieron que mandar guita, bueno, un lío. Pero ahí yo me compré mi Pentax y ahí empiezo, digamos, a fotografiar. Y ya te digo, y lo mío era muy espía, ¿viste? Claro. Muy... tampoco yo tenía, digamos, el oficio como para... Luego surgen los fotógrafos que, digamos, que hacen las portadas de los discos y esto, Marcelo Zapoli, Andy Cherniek, ¿viste? Pero lo mío era estar ahí, o sea, como tenía acceso a,
0: sí,
2: camarines.
0: En la cocina, exacto, en todo.
2: Exacto.
0: Por lo que puede ver en el libro es eso, como decís, hay varios capítulos, son 6 capítulos los que está dividido el libro. Atlas Fotográfico Virus 1980-1987, estamos conversando con Silvia Bordoni, que es la autora de este libro. Está María también, vamos a conversar un ratito con María, también porque fue la que bajó a tierra todo, ¿no? Lo que pasó, María, lo, sí, que te iban dando. Pues nosotros le contamos a los oyentes que empezamos a hablar de música y con nuestros invitados y todo apenas nos encontramos. No nos conocíamos, pero ya empezamos a hablar. Y me decía, Silvia, había 450 fotos para hacer una selección para poder trabajar sobre este atlas, ¿no? Y vos tuviste la... nada más y nada menos que el, sí, trabajo de poder bajar a tierra todo eso.
1: Sí, esa tarea de que yo la vi a ella con todo ese volumen de fotos, que bueno, ¿por dónde empiezo? Y también hay algo que es muy clave, que es sacar este material a la luz, y también no solo desempolvás las fotos, sino desempolvás la historia,
0: claro,
1: y las emociones. Y muchos sentimientos ahí encontrados. Entonces, esa tarea se hace un poco más difícil. Y en un punto, yo, digamos, son cosas que nunca había visto. Algunas sí tenía imágenes de haberlas visto en algún momento, pero otras no. Y un poco también fue como construir mi historia de mis perspectivas. Sí. Como hija de Mario y de Silvia, y un poco el reflejo en estos sentimientos de lo que yo por ahí desde eso mamé de chica, ¿no?
0: Claro.
1: Que compartí, como que estuve
0: o
1: ahí.
0: O sea, no fue solo un trabajo, o sea, más allá de trabajar en familia y colaborar con esto, fue también una cuestión de ir rebuscando tu parte de tu vida también,
1: sí,
0: ¿no?
1: Sí.
0: A lo largo de cada polaro, de cada foto que había,
1: sí, totalmente,
0: impresa.
1: Sí, también ahí personalmente entender muchas cuestiones de dónde yo, por digamos, en lo artístico, claro, de dónde, a dónde llegué, porque bueno, había una influencia, claramente, claro, ¿no? Sí. Que, por la que había atravesado, y de todos, digo, de Federico, yo tengo como el recuerdo de Federico, de verlo como un ser, así, como un ser de luz, se fue como ver como algo que, wow, claro, siempre era como ver algo, viste,
0: que siempre
1: ahí
0: dejó su huella, ¿no? Sí. El lugar donde estuvo, sí, Federico, y la banda también, porque la banda siempre tuvo ese reconocimiento también, como ellos dicen, no solo al principio de la prensa, no, fue una banda muy resistida, pero el que le gusta Virus, le gusta realmente, sí, y lo disfruta, sí, ¿no? Sí. Estamos aquí en Radio Continental AM590 disfrutando con María Serra, con Silvia Bordoni, estamos hablando de Capto Impresiones, el ata fotográfico de Virus 1980-1987, que tiene, como te decía, 6 capítulos, ¿no? 6 capítulos.
2: Sí.
0: El capítulo 2, Agujero Interior.

0: Auger integró un disco bisagra dentro de la carrera de Virus con un tercer disco, ¿no? Tenían de Wadu Wadu y Recrudece, los agarra Peyronel en el 83 y les da como otro espacio musical, ¿no?
1: Sí. Esto sucedió para mí, y lo vemos en las fotos, es la parte más rockera de toda la trayectoria de la banda. Rockeaban de verdad. Y yo creo que lo
0: dije. Hasta el look.
1: Sí, claro.
0: Ahora que recuerdo, había cambiado hasta el look de
1: sí,
0: ellos, ¿no?
1: Sí, totalmente. Empezaron siendo una imagen pop. Hay una foto, no sé si la recordás, de una producción que se hizo en la revista Gente, de Renata Jussen hizo la producción, donde allí eran, digamos esto, Wadu Wadu, y luego pasan a esta, Camperas Negras, y una actitud absolutamente...
0: Y en el Atlas, en este libro, Capto Impresiones, Atlas Fotográfico de Virus 80-87, en esta época, en esta parte de este capítulo, es mucho blanco y negro.
1: Sí, claro, y son, en realidad, eran... Yo ya ahí estaba estudiando fotografía, entonces me había improvisado un laboratorio en casa, y así que son fotos que yo recontraforzaba el negativo, porque, viste, o sea, era todo negativo, los revelaba y las copiaba. Así que tienen un valor agregado importante.
0: Dice Silvia que Agujero Interior es la época más rockera de Virus. Y escucha este tema, ¿verdad? Carolina, Agujero Interior, Virus. El pianito, Michel Peyronel. No, el productor, Michel Peyronel. El pianito, Dani Peyronel. Tecladista de riff en algún momento. Escucha esto, ¿verdad?

0: ¿cómo ibas notando vos los cambios de looks de la banda? ¿Por qué arrancaban, como bien decíamos recién, en Recrudece y en Guadu Guadu era un estilo similar?
1: Sí.
0: ¿No?
1: Sí.
0: Cambia en Guadu Guadu, cambia en el agujero, pero después también va modificando ese disco tras disco.
1: Sí, sí, sí. Yo creo que en ese sentido era Federico el que marcaba un poco los cambios, ¿no? O sea, de agujero, que fue un poco esta idea de que la banda pasara a ser más rockera, pasan a Relax con otra estética, otro sonido, y bueno, ahí también en el libro lo vemos.
0: No, es increíble porque fueron cambiando sus peinados nuevos.
1: Sí, claro.
0: Su estética
1: ahí
0: y su música, era todo un combo.
1: Claro, en Relax empieza, se pone como más evidente.
0: Claro, en Celsa Mel Gowland y está Isabel de Sebastián.
1: Exacto.
0: De Metrópoli.
1: Claro.
0: Y Celsa, que era la corista de Fricción en ese momento.
1: Claro, bueno, yo quería un poco también marcar esto. Fueron los 80, claro. ¿Viste? Y ahí se ve realmente el cambio de estilo, esta posibilidad de los pelos, las chicas, ¿no? O sea, como todo se empieza a soltar.
0: Los colores, ¿no?
1: Los colores.
0: Los maquillajes,
1: claro.
0: De los músicos y de las coristas y del público.
1: Claro, claro.
0: Porque era un combo, ¿no?
1: Claro.
0: Lo que pasaba.
1: Sí, bueno, la banda tenía igual, tenía una vestuarista que es Adriana San Román, que también está en el libro. Y tenía un tremendo peluquero, Cyril Blaze, que aparte un amigo que acompañó a la banda, muy amigo de Federico, él impuso estos pelos, la cresta de Mario.
0: Y estas cosas, ¿no? Que fueron modificando a lo largo de toda la carrera de Virus. Estamos celebrando la música de Virus. Estamos conversando con Silvia Bordoni, con María Serra. Estamos aquí hablando de lo que es Capto Impresiones.

0: Seguimos en Ya Fue hasta las 2 de la mañana con este programa especial de Virus, pero también del Capto Impresiones, el libro que acaba de publicar Silvia Bordoni, el Atlas Fotográfico de Virus 1980-1987. Un libro que, bueno, tiene un trabajo increíble, Silvia, y que vos fuiste captando con los capítulos que nos vas contando diferentes momentos de la banda. Y esto es el capítulo 4, el show del Teatro Astros, ¿no? Que fue también como la presentación casi oficial de Virus, de un disco de Virus en Capital Federal, ¿no? Porque venían tocando en lugares más chicos,
1: sí,
0: en aquel momento. Sí, el Astros, sí, era un referente, había sido para Soda Stereo en 84 con el disco, con el primer disco, con Soda Stereo, después con Sumo, que había presentado también otro disco más, el primer disco Dios por la Felicidad, y cae Virus en 84 también con Relax, ¿no?
1: Sí, sí. Sí, sí, fue fantástico porque, bueno, esto que te decía, ¿no? Digamos, el público, la estética, las chicas, Celsa e Isabel participando como coristas.
0: Y activamente dentro de la banda, porque sí, no desentonaban dentro de lo que era la banda en sí, ¿no?
1: Le pusieron una garra, pero terrible. Por eso a mí me pareció importantísimo que ellas fueran casi protagonistas de,
0: claro,
1: este
0: porque
1: capítulo.
0: Tiene mucho protagonismo en lo que es en este capítulo, sí, las coristas, digamos, sí, que eran Isabel de Sebastián y Celsa Mergoula en aquel momento.
1: Sí, y también la presencia de la mujer, ¿viste? Veníamos de todo lo que veníamos hablando, de etapas oscuras, y donde la mujer nos costaba un montón estar, tomar espacios, ¿no?, culturales, sobre todo en el rock, era un espacio muy masculino, sí, ¿viste? Así que eso me parece también que
0: muy valorable, claro, y en, sí, aquel momento, y que también no era fácil que le den el espacio, ¿no?
1: No, claro.
0: Porque yo contaba recién, fue mi primer show de Virus que vi en vivo. 12 años tenía yo, mi hermana me llevó y vi en la fila mucha gente con el mechón pintado de Federico. Y de repente sale Federico sin mechón. ¡Wow! ¿No? ¿Qué pasó acá? Bueno, ¿qué hizo el público? Bueno, ¿no? Tenía esa vorágine, ese movimiento, la banda y el público, sí, también, de querer parecerse, pero ya había un cambio.
1: Sí.
0: Porque era tan rápido todo, era, sí, tan, sí, veloz, sí, lo que, sí, pasaba, sí, a nivel, sí, musical y escénico.
1: Sí.
0: Que era, sí, increíble, ¿no?
1: Sí, sí, sí, sí, fue así. Fue así. Y yo digo, ¿no? El otro día le decía a Marcelo Moura, cuando le llevé el libro, y él me hizo una devolución muy emotiva, ¿viste? Realmente se emocionó cuando vio Atlas. Y yo le decía, pasó todo tan rápido. Y él me decía, no creas. Sí, pasó todo muy rápido, ¿viste? Fueron estos 7 años en lo que
0: pasaba. Sí, 7 años del libro, 10 en total, ponele. De los 77 de la cena hasta
1: que,
0: el 87.
1: Sí, claro.
0: Poco tiempo.
1: Claro, poco tiempo y esto que vos decís, o sea, con la velocidad que cambiaban las cuestiones, ¿viste? O sea, los temas, la música, la estética, sí, pasó eso.
0: María, cuando tuviste ya el libro casi terminado y se lo llevaste a Silvia y lo vieron juntas, ¿cómo fue ese momento para vos?
2: Decís en el momento ya impreso.
0: Impreso o cuando ya
2: iba
0: en el mono, claro, sí, el mono, sí, sí, cuando ya estaban, bueno, mira, de estas 450 quedaron estas, vamos,
2: sí,
0: para este lado, porque sí, si no, no,
2: sí,
0: terminamos más.
2: Sí,
0: bueno,
2: sí, había que
0: a hacer un corte,
2: había,
0: bueno,
2: que llegar un momento.
0: Mirá cómo va quedando.
2: Cómo va quedando. Sí, hubo como en el proceso un montón de etapas. Hermosas y otras más un poco más conflictivas. pero la verdad que en ese sentido estuvo bueno porque creo que nos entendimos para trabajar y esta cuestión de armar este relato, poner un número también, como, viste, acotar, porque hay que acotar, porque si no es como interminable y que dan ganas de mostrar todo, pero no se puede. Y también en ese mostrar, bueno, hasta dónde, ¿viste? Mostrar. Claro. Pero yo creo que cuando obtuvimos, aparte hay cosas que también estuvo bueno cómo se fueron dando, porque En el proceso de bueno, de esto, de ir como congeniando imágenes, colores, texturas, dentro del formato, digamos, todo tuvo una visualización y tuvo un, digamos, hubo un proyecto antes de, bueno, ver cómo se, claro. Hay cosas que ayudaron como a construirse en el momento y otras como, bueno, a ver con esto y de repente cosas que fueron quedando que fueron improvisadas en un momento y después nos dábamos cuenta de que cerraba y que estaba bueno que sea eso. Y cuando llegó ese momento del mono, estuvo bueno porque fue como, bueno, viste, llegó.
0: Claro.
2: Acá llegó.
0: Se logró.
2: Llegó y era como a veces la pregunta, bueno, llegó, cerramos acá, viste, ya está, porque también pasaba que lo mirabas y sí, a mí, digamos, desde la construcción del relato me recontra cerraba. A ver, esto por ahí, ajustar una imagen, cambiar, bueno, no mejor esta o aquella, pero yo creo que ahí las dos coincidimos en ese momento como, bueno, sí, acá cerró y ahora viene otra etapa, claro. otro camino. Que...
0: Y hablaba Silvia recién de que se lo diste a Marcelo y estaba muy emocionado con lo que había recibido, ¿no? Del trabajo que hicieron ustedes dos, que fue realmente increíble, sí. ¿No? Y que ahora lo podemos disfrutar, por suerte. ¿Y cuando lo vio Mario?
1: No, claro, que Mario no quiso ver nada. O sea,
0: claro,
1: nosotros...
0: por eso, porque él se abstuvo en el proceso de creación, sí, en el proceso creativo, sí, ¿no? Sí, ¿lo tuvo impreso y se lo mostraron?
1: Sí, sí, sí.
2: Lo vio cuando salió de imprenta. Claro. Antes no vio nada, nada.
0: Y cuando estaban en casa ahí, o me imagino en esa situación, bueno, mirá, acá está.
1: Sí, no, en realidad se sorprendió de ver imágenes que no había visto nunca. O sea... viste, nada, por ahí algunas cosas había visto, fotos que circulan, pero allí hay un montón, plasmadas en el libro, hay un montón de fotos que solo las había visto yo en negativos, ¿qué? O en contactos, ¿entendés? Que ni siquiera las había llevado a papel. Así que, nada, se sorprendió gratamente, o sea, le encantó, sí, le gustó mucho.
0: Bueno, en la película Imágenes Paganas, Mario dice, ¿no? No sabe lo que es trabajar con hermanos. Me imagino con hija y con esposa, ¿no? Sí. Estar ahí también, tomó distancia, ¿no?
2: Sí, sí, de hecho, a veces cuando nos reuníamos en la casa de ella, en ese momento fue mucho el proceso virtual, porque, bueno, no estábamos lejos y, bueno, era la pandemia, y cuando nos encontrábamos, él se iba, no quería ni escuchar...
0: Lo que estaba
2: de que
0: pasando.
2: Estábamos hablando, de qué.
1: Es que en algún sentido, en algún, o sea, en este proceso, casi no creíamos que llegábamos a esta, mirá, parte, ¿viste? O sea, en los procesos creativos hay una cosa así de que, ¿viste? Dudás, crees, hasta que ves la luz y decís...
0: Creo que es lo que decía María, ¿no? Que empiezan a aflorar no solo lo lindo, si está bien sacada la fotografía o no. Empiezan a aflorar un montón de sentimientos.
1: Total,
0: de esa fotografía.
1: Claro.
0: Y pongo esta porque dice tanto esta foto para mí. Sí. Que quedo expuesto, ¿no?
1: Claro.
0: Cuando uno publica algo así,
1: claro,
0: ya. Creo que tiene que ver eso,
2: sí,
0: ¿no? Más allá de hablar un relato fotográfico, de armar un relato fotográfico donde uno va queriendo mostrar diferentes cosas, pero también es lo que le pasa a uno, ¿no?
1: Claro. Y en realidad, yo, como eran este primer material que yo fotografiaba y demás, yo tenía bastantes prejuicios, claro, con el material, ¿viste? Pues no, y esto, los fueras de foco. Después, trabajando en un medio, vos trabajás muy estructurado, ¿viste? O sea, tenés que llevar, cumplir, todo tiene que estar impecable. Y entonces... ahí yo me tenía una cuestión, pero después entendí de que esto era muy valioso, ¿viste? Claro. Y que entendés que mis prejuicios eran míos, que los tenía que soltar.
0: Claro. Silvia Bordoni, María Serra, estamos hablando de lo que es Capto Impresiones, el libro fotográfico que es el Atlas Fotográfico de Virus 1980-1987. No me...

0: Sergio Pángaro, Baccarat, estamos escuchando Tomo lo que encuentro, el disco Locura. El capítulo 3 son tomas casuales de camarines, varios. Y el capítulo 5, Federico Moura, 1983, 1985 y 1987. ¿Cómo era un camarín de Virus en un concierto? Porque no eran muchachos fáciles, vamos a decir así, ¿no? Los chicos buenos no eran. Sí, vení, pasá. No, creo que eran muy autocríticos cuando bajaban de un show. Sí. Vos hiciste esto, yo hice lo otro. Sí, no, sí. Estuve bien, sí. Estuviste mal. Sí. No, ¿por qué hiciste eso? Y vos, ahí como decís, de espía
1: claro,
0: al costado, ¿no,
1: claro,
0: Silvia?
1: Claro, sí, eso. Me gusta esto. O sea, me gustó dentro de la profesión de fotógrafa ser espía. O sea, estar ahí. Federico era un tipo no fácil, ¿viste? O sea, un tipo con mucho carácter. Entonces, yo sentía que no tenía que invadir ningún momento. Tenía que pasar desapercibida, claro. Absolutamente, ¿viste? Y bueno, y así fue, y los camarines eran ruido de camarines, porque también estaban ahí, los vas a ver, esos personajes que estaban ahí, o sea, un poco la idea era un poco plasmar eso, el ruido del camarín.
0: ¿Qué notaste del camarín del 83 con agujero interior, con toda una estética diferente, o los anteriores a lo que fue el boom de Locura? A que fueron los shows en el ópera,
1: sí.
0: A lo que ya había una masividad, que la banda se escuchaba por todas las radios, que sonaba, que estaban creciendo en público,
1: sí.
0: Que empezaron las giras al exterior, sí. Latinoamérica, bueno, hubo todo un cambio a través de ese disco también, ¿no?
1: Bueno, no, ahí en realidad es como que, viste, o sea, el sentimiento era como, bueno, ya la familia no la tenemos tan cerca, claro. ¿Entendés? O sea, se nos dispersaron, pero nada, igual había, sí, mucha pasión en todo lo que se hacía, ¿viste? Digamos, estaba bueno. Las giras a Chile, ponele, fueron geniales. Yo no acompañé a Chile, pero bueno, pero
0: se notaba el crecimiento y el ida y vuelta que había, las entrevistas, los conciertos.
1: Exactamente.
0: ¿No? Lamentablemente no hay mucho archivo de Virus, es algo que no hay mucho.
1: No.
0: Pero lo poco que hay uno lo disfruta y mucho, porque marca lo que era la banda en vivo,
1: sí,
0: ¿no?
1: Sí, sí, sí, sí. Y la banda en vivo era de, o sea, de una exigencia de todos lados, ¿no? O sea, exigencia de sonido, exigencia de imagen. O sea, había toda una creatividad alrededor de esos shows. Las puestas de luz, ¿no? Claro. Que ahí un poco también las plasmamos, porque estaban a cargo de Fernando Bustillo, que era una persona muy cercana a Federico, muy amigos, y buscaban las gelatinas especiales. No es como ahora, que es todo digital y,
0: no.
1: Y tenés de todo. Las gelatinas y tal luz que iluminaba el teclado, que iluminaba la batería con una gelatina especial.
0: Es que la música tenía un sonido diferente cada canción, que tenía un clima, es la palabra,
1: sí,
0: clima.
1: Sí.
0: Cada canción tenía un clima diferente que, por la obsesión que tenía la banda, por lo obsesivo que era Federico, imagino yo, también,
1: sí,
0: eso se tenía que traslucir a la escena.
1: Totalmente, ¿no? Claro. Sí, sí, sí, sí, fue así. De hecho, las portadas de los discos, no, viste, eran portadas muy trabajadas.
0: Sí, y lo que uno rescata también es que vos lo decís en la parte de prensa que nos mandó Diego Perry, a quien agradecemos también que vos estés aquí, que está trabajando mucho bien, que decís, ellos trabajaron mucho con fotógrafos profesionales, pero vos, como decís, ¿no? Esa parte que te mantuviste de espía y pudiste retratar el día a día de la banda, eso es lo que se refleja en Capto Impresiones, ¿no?
1: Sí,
0: en este atlas fotográfico,
1: sí,
0: de Virus.
1: Sí, sí, es eso, y la verdad que me encanta, porque nada, tiene esa frescura de, viste, de, o sea, con todo respeto a todo el material profesional, que es increíble, divino, las fotos de Zapoli son maravillosas, pero esto es otra cosa.
0: Claro. Esto es del lado de adentro.
1: Esto es exactamente,
0: es del lado de adentro, es íntimo. Y esto es lo que llevaron a cabo María trabajando, y mucho.
1: María hizo un tremendo laburo de amigar las imágenes. Ya cuando recorras el libro con tranquilidad, el Atlas, perdón. Ahora te voy a contar por qué es Atlas. Hizo eso mágico. Yo cuando vi el trabajo de ella, viste, dije,
0: claro. Nadie lo podría haber interpretado mejor.
1: Hija de tigre.
0: Claro. Nadie lo podría haber interpretado mejor, no. Porque se conjugaron las dos cosas, no. El trabajo y el sentir de cada una de las fotografías,
1: que
0: ¿no? Lo que transmitía cada una de ellas.
1: Claro, y que ella vivió también toda esa emoción que te contaba, viste, que a nosotros nos movilizó. Ellas eran muy chiquitas, viste, mi otra hija Lucía, eran, viste, muy chiquitas, pero sin embargo mantienen esto, viste, ellas saben que fue una etapa muy muy fuerte en nuestra vida.
0: 80-87, Atlas Fotográfico de Virus, Canto y Presiones, el libro de Silvia Bordonis. El Atlas, no el libro.

0: Sin Disfraz, Virus, del disco Locura de 1985, es este disco Locura, 86 es Virus Vivo, que vino después. ¿Te acordás del primer Obras del 86? Lo sí. Que fue mayo, Silvia, ¿cómo lo viviste vos?
1: Sí, bueno, nada, estando ahí y bueno, eso, ¿no? Como ver un Obras lleno. Es lo que te decía hoy antes, era como ver que lo íntimo se
0: masificaba, se abría, claro, todo y claro, con nuevas sensaciones. ¿Cómo lo vivían, bien, ellos eso?
1: No, también así, o sea, no lo podían creer. Y en el caso de Federico, yo me acuerdo que él hizo un esfuerzo enorme por perfección, porque él era muy perfeccionista y él se criticaba mucho. Me acuerdo así comentarios: mirá, no parezco una gallina batarasa. y trabajó un montón para perfeccionarse, viste, y todo era muy meticuloso,
0: ¿viste? ¿Cómo vivías así vos en tu casa las críticas negativas? Cuando Mario venía o te hacía comentario, no llegaba eso a ustedes, digamos, en casa, digamos, ¿viste? Así, mirá, porque nos dijeron esto, porque hubo una guerra importante, ¿no? Que era Virus, mirá, bueno, vos vivías,
1: claro,
0: ¿no?
1: Claro, una, cuando tocan, ellos tocan en un Obras, digamos que era un concierto que digamos, compartían con otros artistas. Me acuerdo una noche súper lluviosa. Llegamos, entramos a Obras, yo estaba con una amiga y era putos, ¿viste? O sea, claro, así. Y mi amiga me dice: che, ¿está todo mal? No, le decía yo, esto ahora se usa. ¿Viste? Y no, y era, claro, eso. Y ellos tocando de espaldas al público, se la rebancaron.
0: Porque también se soportaron esto de la frivolidad de Virus, que vienen con esta nueva música, con estas nuevas cosas, y lo que hablábamos, ¿no? Creo que fuera del aire recién, con canciones como Hermanos nos han separado, Densa realidad, El banquete. Ellos decían: bueno, pará, a mí me secuestraron un hermano. Vos estás cantando una canción que para el pueblo, lo que es el pueblo, lo que sea, pero vos no la viviste como la viví yo.
1: Claro.
0: Nos llevaron de mi casa.
1: Claro.
0: O sea, mi escudo ante la oscuridad es hacer esta música y, sí, disfrutarlo. ¿Por qué, sí, no lo puedo hacer, sí, no?
1: Bueno, pasó también, pero esto más al principio, en Prima Rock.
0: Claro.
1: Viste, con una estructura Prima Rock, que tocaban también, qué sé yo, todos los, y hasta los músicos, en ese momento estaba el Flaco Spinetta, sorprendidos con la música que estaban escuchando, y digamos, y les empezaron a tirar naranjas
0: de todo,
1: y ellos también lo encararon, o sea, no, viste, también de espalda al público, siguieron con
0: haciéndose cargo de lo que eran.
1: Totalmente. Y de lo
0: sin
1: que
0: claudicar, ¿no?
1: Sí,
0: siempre,
1: sí,
0: seguro de lo que, sí, de lo que estaban haciendo.
1: Sí, sí.
0: Y llegamos al capítulo 2, presentación de Agujero Interior 1983. Capítulo 4, Show del Astros, la presentación de Relax. Capítulo 3, Tomas Casuales en Camarines, varios de toda la banda. Capítulo 5, foto de Federico Moura, como comentábamos recién, 84, 83, 85, 87. El 6, el capítulo 6, tienen que ver con el Teatro Ópera, 1985. Y el capítulo 1 es la grabación de Superficies de Placer.

0: superficies de placer, ¿no? María, llegamos a Capto Impresiones, como cantaba Federico recién. Sí. ¿Cómo fue el título? ¿Cómo fue poner ese título a este atlas fotográfico de Virus?
1: Y no fue fácil, pasó por muchas instancias. Silvia estaba un poco ansiosa. Y yo le decía, esperalo porque va a decantar, va a llegar. Y llegó al final del libro prácticamente. Y en esto, en mi proceso de cuando yo trabajaba sola, trabajaba constantemente escuchando Virus. Y justamente Superficies de Placer es el disco que tengo más noción presente. Y además porque, bueno, ellos, Silvia fue con Mario, nosotros quedamos a cuidado de mi abuela, y ellos nos mandaban cartas con fotos, y entonces para mí ya había, bueno, cuando uno es chico tiene mucha fantasía, imágenes, entonces llegar esas cartas, ellos contando historias y ver esas fotos, tengo eso como más presente, todo ese recuerdo. Y siempre que escucho este disco es para mí como el clave, ¿no? Y bueno, y escuchando y escuchando y escuchando, esta frase a mí me empezó como ahí, como a dar vueltas, y también me cerró por el relato del libro que se construyó justamente en Río, como el punto de inicio y de final de Virus.
0: Claro, porque convengamos que es un disco, bueno, Federico se enferma en medio de la grabación, ¿no?
2: Claro.
0: No habrá sido fácil todo ese momento.
2: No, fue un momento, la verdad, una pesadilla, porque esto, bueno, un poco lo que contaba María, yo lo acompaño a Mario, a Río a grabar el disco. Y en este capítulo es donde se nota la ausencia ya de Federico, porque él ya no participaba, porque no se sentía bien, porque o sea, como no estaba bien, se decide hacer unos estudios. Aparece, está también en una de las fotos, Soca, que era la,
0: claro,
2: la mujer,
0: bueno,
2: de
0: te iba
2: Charlie.
0: A decir, porque Charlie estuvo al lado de Virus, estuvo al lado de ustedes, ¿no?
2: Sí.
0: No,
2: ese momento, o sea,
0: pero en Brasil estuvo al lado, ¿no?
2: No.
0: Estuvo Soca.
2: Soca, claro, ellas ya se habían separado, sí. y aparece Soca, estaba Fito, me acuerdo que lo encontramos un día en un bar, y Soca, digamos, en una charla con los chicos, le cuentan que Federico no se sentía bien. Ella tenía un hermano médico en una clínica ahí en Río, y lo van a ver, y le piden unos estudios, y ahí salta la ficha, y la verdad que a partir de ahí fue un bajón mal, ¿viste? Estaban terminando el disco, fue como una desesperación, porque aparte, viste, no se sabía nada.
0: Y

0: Fénix de Flores, ¿no?
1: Y claro, que no se hizo.
0: ¿No se hizo?
1: No se hizo, no, se suspendió porque Federico ya no...
0: Que iba a ser en mayo del 88.
1: Claro, habían empezado a grabar Tierra de, lo que fue Tierra del Fuego, y que ya Federico se retiró porque él ya no podía. Así que sí, fue esa fue la etapa más dura, más triste, y digamos... Esto, el desconcierto de que, viste, nada, este pibe, ¿qué pasa? Claro. ¿Viste? Él estaba haciendo un tratamiento y luego decide cambiar, digamos, a otra.
0: Pero siempre rodeado de afectos, ¿no? Porque estuvo, bueno, la familia, estuvieron ustedes, los hermanos,
1: sí,
0: también, estuvieron, bueno, la
1: sí,
0: banda.
1: La madre, Belia, que, ¿no? Belia, que se fue hace.
0: Sí, hace meses.
1: Poquito. Una reina, viste, con todos sus hijos, pero con Federico fue así tremendamente incondicional. Y y sí, bueno, eso, viste, la verdad que se vivió ese momento como...
0: ¿Y por qué es el capítulo 1 Río?
1: Bueno, porque un poco entendimos en el proceso de que la historia comenzaba en Río y terminaba en Río. Comienza en Río con esa carta que te contaba, y la ausencia de él en Río, ¿entendés? O sea, ya veíamos, tendríamos que mostrar las fotos, claro, a los oyentes para contarles, pero por eso también lo del Atlas. O sea, a mí me cierra, yo estaba haciendo una maestría en curaduría de fotografía y nos toca hacer un análisis sobre el Atlas de Richter, que es un artista que, digamos, que propone esta forma de collage hace un montón de años, bla bla bla, y ahí a mí cuando empieza esta investigación me cierra el proyecto. Dije, esto es esto, ¿qué es un Atlas? Es un proyecto en el que el que, digamos, el espectador es el que le da letra. O sea, nosotros, yo no iba a escribir un libro. Las palabras son imágenes. Y estas imágenes se pueden dar vueltas, se pueden combinar unas con otras, las del principio al fin y las del fin al principio. Y entonces ahí dije, esto es un atlas.
0: El lector va haciendo su propio relato también.
1: Sí.
0: Silvia, muchísimas gracias,
1: gracias
0: por
1: a
0: haberte
1: vos
0: acercado. Silvia Bordoni estuvo con nosotros hablando de Capto Impresiones, su Atlas fotográfico 1980-1987. María Serra, gracias.
2: Gracias.
0: Te metimos así.
2: Sí, sí. Gracias
0: viniste,
2: por la invitación.
0: Viniste a acompañar y ahí quedaste compartiendo también, pero muy valioso todo lo que nos has contado y que, bueno, partícipe, ¿no? De lo que tiene que ver este Atlas fotográfico, que lo pueden adquirir en las redes sociales de Zorn
2: Records. 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

0: Seguimos en Ya Fue hasta las 2 de la mañana con este programa especial de Virus, pero también del Capto Impresiones, el libro que acaba de publicar Silvia Bordoni, el Atlas Fotográfico de Virus 1980-1987. Un libro que, bueno, tiene un trabajo increíble, Silvia, y que vos fuiste captando con los capítulos que nos vas contando diferentes momentos de la banda. Y esto es el capítulo 4, el show del Teatro Astros, ¿no? Que fue también como la presentación casi oficial de Virus, de un disco de Virus en Capital Federal, ¿no? Porque venían tocando en lugares más chicos,
1: sí,
0: en aquel momento. Sí, el Astros, sí, era un referente, había sido para Soda Stereo en el 84 con el primer disco, con Soda Stereo, después con Sumo, que había presentado también otro disco más, el primer disco, Dios por la Felicidad, y cae Virus en el 84 también con Relax, ¿no?
1: Sí, sí. Sí, sí, fue fantástico porque, bueno, esto que te decía, ¿no? Digamos, el público, la estética, las chicas, Celsa e Isabel participando como coristas.
0: Y activamente dentro de la banda, porque sí, no desentonaban dentro de lo que era la banda en sí, ¿no?
1: Le pusieron una garra, pero terrible. Por eso a mí me pareció importantísimo que ellas fueran casi protagonistas de,
0: claro,
1: este
0: porque
1: capítulo.
0: Tiene mucho protagonismo en lo que es en este capítulo,
1: sí,
0: las coristas, digamos, sí, que eran Isabel de Sebastián y Celsa Melgoula en aquel momento.
1: Sí, y también la presencia de la mujer, ¿viste? Veníamos de todo lo que veníamos hablando, de etapas oscuras, y donde la mujer nos costaba un montón estar, tomar espacios, ¿no?, culturales. Sobre todo en el rock, era un espacio muy masculino, sí, ¿viste? Así que eso me parece también que
0: muy valorable, claro, y en, sí, aquel momento, y que también no era fácil que le den el espacio, ¿no?
1: No, claro.
0: Porque yo contaba recién, fue mi primer show de Virus que vi en vivo. 12 años tenía yo, mi hermana me llevó y vi en la fila mucha gente con el mechón pintado de Federico. Y de repente sale Federico sin mechón. ¡Wow! ¿No? ¿Qué pasó acá? Bueno, ¿qué hizo el público? Bueno, ¿no? Tenía esa vorágine, ese movimiento, la banda y el público,
1: sí,
0: también, de querer parecerse, pero ya había un cambio.
1: Sí.
0: Porque era tan rápido todo, era,
1: sí,
0: tan,
1: sí,
0: veloz,
1: sí,
0: lo que,
1: sí,
0: pasaba,
1: sí,
0: a nivel,
1: sí,
0: musical y escénico.
1: Sí.
0: Que era increíble, ¿no?
1: Sí, sí, sí, sí. Fue así. Fue así. Y yo digo, ¿no? El otro día le decía a Marcelo Moura, cuando le llevé el libro, y él me hizo una devolución muy emotiva, ¿viste? Realmente se emocionó cuando vio Atlas. Y yo le decía, pasó todo tan rápido. Y él me decía, no creas. Sí, pasó todo muy rápido, ¿viste? Fueron estos 7 años en lo que
0: pasaba. Sí, 7 años del libro, 10 en total, ponele. De los 77 de la cena hasta
1: que,
0: el 87,
1: sí, claro,
0: poco tiempo.
1: Claro, poco tiempo, y esto que vos decís, o sea, con la velocidad que cambiaban las cuestiones, ¿viste? O sea, los temas, la música, la estética, sí, pasó eso.
0: María, cuando tuviste ya el libro casi terminado y se lo llevaste a Silvia y lo vieron juntas, ¿cómo fue ese momento para vos?
2: Decís en el momento ya impreso.
0: ¿Impreso o cuando ya
2: iba
0: en el mono, claro,
2: sí,
0: el mono, sí, sí, cuando ya estaban, bueno, mirá, de estas 450 quedaron estas, vamos,
2: sí,
0: para este lado porque, sí, si no, no,
2: sí,
0: terminamos más.
2: Sí,
0: bueno,
2: sí, había que
0: hacer un corte,
2: había,
0: bueno,
2: había que llegar en un momento.
0: Mirá cómo va quedando.
2: ¿Cómo va quedando? Sí, hubo como en el proceso un montón de etapas. Hermosas y otras más un poco más conflictivas. pero la verdad que en ese sentido estuvo bueno porque creo que nos entendimos para trabajar y esta cuestión de armar este relato, poner un número también, como, viste, acotar, porque hay que acotar, porque si no es como interminable y que dan ganas de mostrar todo, pero no se puede. Y también en ese mostrar, bueno, hasta dónde, ¿viste? Mostrar. Pero yo creo que cuando obtuvimos, aparte hay cosas que también estuvo bueno cómo se fueron dando, porque en el proceso de bueno, de esto de ir como congeniando imágenes, colores, texturas, dentro del formato, digamos, todo tuvo una visualización y tuvo un, digamos, hubo un proyecto antes de, bueno, ver cómo se, hay cosas que ayudaron como a construirse en el momento y otras como, bueno, a ver con esto y de repente cosas que fueron quedando que fueron improvisadas en un momento y después nos dábamos cuenta de que cerraba y que estaba bueno que sea eso. Y cuando llegó ese momento del mono, estuvo bueno porque fue como, bueno, viste, llegó.
0: Claro.
2: Acá llegó.
0: Se logró.
2: Llegó y era como a veces la pregunta, bueno, llegó, cerramos acá, viste, ya está, porque también pasaba que lo mirabas y... Sí, a mí, digamos, desde la construcción del relato me recontra cerraba. A ver, esto por ahí, ajustar una imagen, cambiar, bueno, no mejor esta o aquella, pero yo creo que ahí las dos coincidimos en ese momento como, bueno, sí, acá cerró y ahora viene otra etapa, claro. otro camino. Que...
0: Y hablaba Silvia recién de que se lo diste a Marcelo y estaba muy emocionado por lo que había recibido, ¿no? Del trabajo que hicieron ustedes dos, que fue realmente increíble, sí. ¿No? Y que ahora lo podemos disfrutar, por suerte. ¿Y cuando lo vio Mario?
1: Claro, que Mario no quiso ver nada. O sea,
0: claro,
1: nosotros...
0: por eso, porque él se abstuvo en el proceso de sí. creación, sí, en el proceso sí, creativo, sí, ¿no? Sí. ¿Lo tuvo impreso y se lo mostraron?
1: Sí, sí, sí.
2: Lo vio cuando salió de imprenta. Claro. Antes no vio nada, nada.
0: Y cuando estaban en casa ahí, o me imagino en esa situación, bueno, mirá, acá está.
1: Sí, no, en realidad se sorprendió de ver imágenes que no había visto nunca. O sea... viste, nada, por ahí algunas cosas había visto, fotos que circulan, pero allí hay un montón, plasmadas en el libro, hay un montón de fotos que solo las había visto yo en negativos, sí. O en contactos, ¿entendés? Que ni siquiera las había llevado a papel. Así que, nada, se sorprendió gratamente, o sea, le encantó, sí, le gustó mucho.
0: Bueno, en la película Imágenes Paganas, Mario dice, ¿no? No sabe lo que es trabajar con hermanos. Me imagino con hija y con esposa, ¿no? Sí. Estar ahí también, tomó distancia, ¿no?
2: Sí, sí. De hecho, a veces cuando nos reuníamos en la casa de ella, en ese momento fue mucho el proceso virtual, porque, bueno, no estábamos lejos y, bueno, era la pandemia. Y cuando nos encontrábamos, él se iba. No quería ni escuchar
0: lo que estaba
2: de qué
0: pasando.
2: Estábamos hablando, de qué.
1: Es que, en algún sentido, en algún... O sea, en este proceso, casi no creíamos que llegábamos a esta Mirá. Parte. ¿Viste? O sea, en los procesos creativos hay una cosa así de que... Viste, dudás, crees, hasta que ves la luz y decís...
0: Creo que es lo que decía María, ¿no? Que empiezan a aflorar no solo lo lindo, si está bien sacada la fotografía o no. Empiezan a aflorar un montón de sentimientos
1: total,
0: de esa fotografía.
1: Claro.
0: Y pongo esta, porque dice tanto esta foto para mí, sí. Que quedo expuesto, ¿no?
1: Claro.
0: Cuando uno publica algo así,
1: claro.
0: Ya... Creo que tiene que ver eso,
2: sí.
0: ¿No? Más allá de hablar un relato fotográfico, de armar un relato fotográfico donde uno va queriendo mostrar diferentes cosas, pero también es lo que le pasa a uno, ¿no?
1: Claro. Y en realidad, yo, como eran este primer material que yo fotografiaba y demás, yo tenía bastantes prejuicios, claro. Con el material, ¿viste? Pues no, y esto, los fueras de foco. Después, trabajando en un medio... Vos trabajás muy estructurado, ¿viste? O sea, tenés que llevar, cumplir, todo tiene que estar impecable. Y entonces, ahí yo me tenía una cuestión. Pero después entendí de que esto era muy valioso, ¿viste? Y que entendés que mis prejuicios eran míos. Que los tenía que soltar.
0: Claro. Silvia Bordoni, María Serra, estamos hablando de lo que es Capto Impresiones, el libro fotográfico que es el Atlas Fotográfico de Virus 1980-1987. No me...

0: Sergio Pángaro, Baccarat, estamos escuchando Tomo lo que encuentro, el disco Locura. El capítulo 3 son tomas casuales de camarines, varios. Y el capítulo 5, Federico Moura, 1983, 1985 y 1987. ¿Cómo era un camarín de Virus en un concierto? Porque no eran muchachos fáciles, vamos a decir así, ¿no? Los chicos buenos no eran, sí, vení, pasá. No, creo que eran muy autocríticos cuando bajaban de un show. Sí. Vos hiciste esto, yo hice lo otro. Sí, sí. No, estuve bien, sí. Estuviste mal. Sí. No, ¿por qué hiciste eso? Y vos ahí, como decís, de espía,
1: claro,
0: al costado, ¿no?
1: Claro,
0: Silvia?
1: Claro, sí, eso. Me gusta esto. O sea, me gustó dentro de la profesión de fotógrafa ser espía. O sea, estar ahí. Federico era un tipo no fácil, ¿viste? O sea, un tipo con mucho carácter. Entonces, yo sentía que no tenía que joder.
0: No había que invadir ningún momento.
1: Tenía que pasar desapercibida, claro. Absolutamente, ¿viste? Y bueno, y así fue, y los camarines eran ruido de camarines, porque también estaban ahí, los vas a ver, esos personajes que estaban ahí, o sea, un poco la idea era un poco plasmar eso, el ruido del camarín.
0: ¿Qué notaste del camarín del 83 con agujero interior, con toda una estética diferente, o los anteriores, a lo que fue el boom de Locura? A que fueron los shows en el ópera,
1: sí.
0: A lo que ya había una masividad, que la banda se escuchaba por todas las radios, que sonaba, que estaban creciendo en público,
1: sí.
0: Que empezaron las giras al exterior, sí. Latinoamérica, bueno, hubo todo un cambio a través de ese disco también, ¿no?
1: Bueno, no, ahí en realidad es como que, viste, o sea, el sentimiento era como, bueno, ya la familia no la tenemos tan cerca, claro. ¿Entendés? O sea, se nos dispersaron, pero nada, igual había, sí, mucha pasión en todo lo que se hacía, ¿viste? Digamos, estaba bueno, las giras a Chile, ponele, fueron geniales. Yo no acompañé a Chile, pero bueno, pero
0: se notaba el crecimiento y el ida y vuelta que había, las entrevistas, los conciertos.
1: Exactamente.
0: ¿No? Lamentablemente no hay mucho archivo de Virus, es algo que no hay mucho.
1: No.
0: Pero lo poco que hay uno lo disfruta y mucho, porque marca lo que era la banda en vivo,
1: sí,
0: ¿no?
1: Sí, sí, sí, sí. Y la banda en vivo era de, o sea, de una exigencia de todos lados, ¿no? O sea, exigencia de sonido, exigencia de imagen. O sea, había toda una creatividad alrededor de esos shows, las puestas de luz, ¿no? Claro. Que ahí un poco también las plasmamos, porque estaban a cargo de Fernando Bustillo, que era una persona muy cercana a Federico, muy amigos, y buscaban las gelatinas especiales. No es como ahora, que es todo digital y,
0: no.
1: Y tenés de todo. Las gelatinas y tal luz que iluminaba el teclado, que iluminaba la batería con una gelatina especial.
0: Es que la música tenía un sonido diferente cada canción, que tenía un clima, es la palabra,
1: sí,
0: clima.
1: Sí.
0: Cada canción tenía un clima diferente, que por la obsesión que tenía la banda, por lo obsesivo que era Federico, imagino yo también,
1: sí.
0: Eso se tenía que traslucir a la escena.
1: Totalmente, ¿no? Claro. Sí, sí, sí, sí, fue así. De hecho, las portadas de los discos, no, viste, eran portadas muy trabajadas.
0: Sí, y lo que uno rescata también es que vos lo decís en la parte de prensa que nos mandó Diego Perry, quien agradecemos también que vos estés aquí, que está trabajando mucho bien, que decís, ellos trabajaron mucho con fotógrafos profesionales, pero vos, como decís, ¿no? Esa parte que te mantuviste de espía y pudiste retratar el día a día de la banda, eso es lo que se refleja en Capto Impresiones, ¿no?
1: Sí,
0: en este atlas fotográfico,
1: sí,
0: de Virus.
1: Sí, sí, es eso, y la verdad que me encanta, porque nada, tiene esa frescura de, viste, de, o sea, con todo respeto a todo el material profesional, que es increíble, divino, las fotos de Zapoli son maravillosas, pero esto es otra cosa,
0: claro.
1: ¿Viste?
0: Esto es del lado de adentro.
1: Esto es exactamente,
0: es del lado de adentro, es íntimo. Y esto es lo que llevaron a cabo María trabajando y mucho.
1: María hizo un tremendo laburo de amigar las imágenes. Ya cuando recorras el libro con tranquilidad, el Atlas, perdón. Ahora te voy a contar por qué es Atlas. Hizo eso mágico. Yo cuando vi el trabajo de ella, viste,
0: claro. Nadie lo podría haber interpretado mejor.
1: Hija de tigre.
0: Claro. Nadie lo podría haber interpretado mejor, no. Porque se conjugaron las dos cosas, no. El trabajo y el sentir de cada una de las fotografías, que, ¿no? Lo que transmitía cada una de ellas.
1: Claro, y que ella vivió también toda esa emoción que te contaba, viste, que a nosotros nos movilizó. Ellas eran muy chiquitas, viste, mi otra hija Lucía, eran, viste, muy chiquitas, pero sin embargo mantienen esto, viste, ellas saben que fue una etapa muy muy fuerte en nuestra vida.
0: 80-87, Atlas fotográfico de virus, canto y presiones, el libro de Silvia Bordones. El Atlas, no el libro.

0: Sin Disfraz, Virus, del disco Locura de 1985, es este disco Locura, 86 es Virus Vivo, que vino después. ¿Te acuerdas del primer Obras del 86? Lo sí. Que fue mayo. Silvia, ¿cómo lo viviste vos?
1: Sí, bueno, nada, estando ahí y bueno, eso, ¿no? Como ver un Obras lleno. Es lo que te decía hoy antes, era como ver que lo íntimo se
0: masificaba, se abría, claro, todo y claro, con nuevas sensaciones. ¿Cómo lo vivían, claro, ellos eso?
1: No, también así, o sea, no lo podían creer. Y en el caso de Federico, yo me acuerdo que él hizo un esfuerzo enorme por perfección, porque él era muy perfeccionista y él se criticaba mucho. Me acuerdo así comentarios: no parezco una gallina bataraza. y trabajó un montón para perfeccionarse, viste, y todo era muy meticuloso,
0: ¿viste? ¿Cómo vivías vos en tu casa las críticas negativas cuando Mario venía o te hacía comentario? No llegaba eso a ustedes, digamos, en casa, digamos, ¿viste? Así, mirá, porque nos dijeron esto, porque hubo una guerra importante, ¿no? Que era Virus. Mirá, bueno, vos vivías,
1: claro,
0: ¿no?
1: Una, cuando tocan, ellos tocan en un Obras, digamos que era un concierto que digamos, compartían con otros artistas. Me acuerdo una noche súper lluviosa. Llegamos, entramos a Obras, yo estaba con una amiga y era putos, ¿viste? O sea, así. Y mi amiga me dice: che, está todo mal. No, le decía yo, esto ahora se usa. ¿Viste? Y no, y era, claro, eso. Y ellos tocando de espaldas al público, se la rebancaron.
0: Porque también se soportaron esto de la frivolidad de Virus, que vienen con esta nueva música, con estas nuevas cosas, y lo que hablábamos, ¿no? Creo que fuera del aire recién, con canciones como Hermanos nos han separado, Densa realidad, El banquete. Ellos decían: bueno, pará, a mí me secuestraron un hermano. Vos estás cantando una canción que para el pueblo, lo que es el pueblo, lo que sea, pero vos no la viviste como la viví yo.
1: Claro.
0: Lo llevaron de mi casa.
1: Claro.
0: O sea, mi escudo ante la oscuridad es hacer esta música y disfrutarlo. ¿Por qué no lo puedo hacer, no?
1: Bueno, pasó también, pero esto más al principio, en Prima Rock.
0: Claro.
1: Viste, con una estructura Prima Rock que tocaban también todos los... Y hasta los músicos. En ese momento estaba el Flaco Spinetta, sorprendidos con la música que estaban escuchando y digamos, y les empezaron a tirar naranjas
0: de todo
1: y ellos también lo encararon, o sea, no, viste, también de espalda al público siguieron con
0: haciéndose eso, cargo de lo que eran
1: totalmente
0: y de lo sin que claudicar, ¿no?
1: Sí,
0: siempre seguro de lo que estaban haciendo.
1: Sí.
0: Y llegamos al capítulo 2, presentación de Agujero Interior, 1983. Capítulo 4, Show del Astros, la presentación de Relax. Capítulo 3, Tomas Casuales en Camarines, varios de toda la banda. Capítulo 5, Foto de Federico Moura, como comentábamos recién, 84, 83, 85, 87. El 6, el capítulo 6, tienen que ver con el Teatro Ópera, 1985. Y el capítulo 1 es la grabación de Superficies de Placer.

0: superficies de placer, ¿no? María, llegamos a Capto Impresiones, como cantaba Federico recién. Sí. ¿Cómo fue el título? ¿Cómo fue poner ese título a este atlas fotográfico de Virus?
1: Y no fue fácil. Pasó por muchas instancias. Silvia estaba un poco ansiosa. Y yo le decía, esperalo porque va a decantar, va a llegar. Y llegó al final del libro prácticamente. Y en esto, en mi proceso de cuando yo trabajaba sola, trabajaba constantemente escuchando Virus. Y justamente Superficies de Placer es el disco que tengo más noción presente. Y además porque, bueno, ellos, Silvia fue con Mario, nosotros quedamos a cuidado de mi abuela, y ellos nos mandaban cartas con fotos, y entonces para mí ya había, bueno, cuando uno es chico tiene mucha fantasía, imágenes, entonces llegar esas cartas, ellos contando historias y ver esas fotos, tengo eso como más presente, todo ese recuerdo. Y siempre que escucho este disco es para mí como el clave, ¿no? Y bueno, y escuchando y escuchando y escuchando, esta frase a mí me empezó como ahí, como a dar vueltas, y también me cerró por el relato del libro, que se construyó justamente en Río, como el punto de inicio y de final de Virus.
0: Claro, porque convengamos que es un disco, bueno, es, Federico se enferma en medio de la grabación, ¿no?
2: Claro.
0: No habrá sido fácil todo ese momento.
2: No, fue un momento, la verdad, una pesadilla, porque esto, bueno, un poco lo que contaba María, yo lo acompaño a Mario, a Río a grabar el disco. Y en este capítulo es donde se nota la ausencia ya de Federico, porque él ya no participaba, porque no se sentía bien, porque o sea, como no estaba bien, se decide hacer unos estudios. Aparece, está también en una de las fotos, Soca, que era la...
0: Claro,
2: la
0: bueno,
2: mujer de
0: te iba
2: Charlie.
0: A decir... porque Charlie estuvo al lado de Virus, estuvo al lado de ustedes, ¿no?
2: Sí.
0: Cuando
2: no en ese momento, o sea,
0: pero en Brasil estuvo al lado, ¿no?
2: No.
0: Estuvo Soca.
2: Soca, claro, ellas ya se habían separado, sí. y aparece Soca, estaba Fito, me acuerdo que lo encontramos un día en un bar, y Soca, digamos, en una charla con los chicos, le cuentan que Federico no se sentía bien. Ella tenía un hermano médico en una clínica ahí en Río, y lo van a ver, y le piden unos estudios, y ahí salta la ficha, y la verdad que a partir de ahí fue un bajón mal, ¿viste? Estaban terminando el disco, fue como una desesperación, porque aparte, viste, no se sabía nada.
0: Y desconcierto, ¿no? Desesperación,
2: claro,
0: desconcierto.
2: Viste.
0: No saber qué pasaba.
2: No.
0: Y bueno, llegaron aquí, presentaron el disco después en Obras.
2: Exacto.
0: El último show fue el Fénix de Flores, ¿no?
2: Y claro, que no se hizo.
0: ¿No se hizo?
2: No se hizo. No, se suspendió porque Federico ya no...
0: Que iba
2: no
0: a ser en mayo del,
2: claro,
0: 88.
2: Claro, habían empezado a grabar Tierra del Fuego. Y que ya Federico se retiró porque él ya no podía. Así que sí, esa fue la etapa más dura, más triste. Y digamos esto, el desconcierto de que, viste, nada, este pibe, ¿qué pasa?
0: Claro.
2: ¿Viste? Él estaba haciendo un tratamiento y luego decide... cambiar, digamos, a otra...
0: Pero siempre rodeado de afectos, ¿no? Porque estuvo, bueno, la familia, estuvieron ustedes, los hermanos,
2: sí,
0: también, estuvieron, bueno, la
2: sí,
0: banda...
2: Sí, la madre,
0: Belia,
2: que,
0: ¿no?
2: Belia, que se fue hace...
0: Sí, hace meses.
2: Poquito, una reina, ¿viste? Con todos sus hijos, pero con Federico fue así, tremendamente incondicional... Y este, y sí, bueno, eso, viste, la verdad que se vivió ese momento como...
0: ¿Y por qué es el capítulo 1 Río?
2: Bueno, porque un poco entendimos en el proceso de que la historia comenzaba en Río y terminaba en Río. Comienza en Río con esa carta que te contaba y la ausencia de él en Río, ¿entendés? O sea, ya veíamos, tendríamos que mostrar las fotos, claro, a los oyentes para contarles, pero por eso también lo del Atlas. O sea, a mí me cierra, yo estaba haciendo una maestría en curaduría de fotografía y nos toca hacer un análisis sobre el Atlas de Richter, que es un artista que, digamos, que propone esta forma de collage hace un montón de años, bla, bla, bla. Y ahí a mí, cuando empieza esta investigación, me cierra el proyecto. Dije, esto es esto. ¿Qué es un Atlas? Es un proyecto en el que el espectador es el que le da letra. O sea, yo no iba a escribir un libro. Las palabras son imágenes. Y estas imágenes se pueden dar vueltas, se pueden combinar unas con otras, las del principio al fin, las del fin al principio. Y entonces ahí dije, esto es un atlas.
0: El lector va haciendo su propio relato también.
2: Sí.
0: Silvia, muchísimas gracias,
2: gracias
0: por
2: a
0: haberte
2: vos.
0: Acercado. Silvia Bordoni estuvo con nosotros hablando de Capto Impresiones, su Atlas Fotográfico 1980-1987. María Serra, gracias.
1: Gracias.
0: Te metimos así.
1: Sí, sí. Gracias por la invitación.
0: Viniste a acompañar y ahí quedaste compartiendo también, pero muy valioso todo lo que nos has contado y que, bueno, partícipe, ¿no?, de lo que tiene que ver este Atlas Fotográfico, que lo pueden adquirir en las redes sociales de
1: The Zorn Records. Lo buscan en Instagram y está, por ahora, por el momento, se está adquiriendo por la tienda virtual, que le encuentran en el link directamente ahí en Instagram.

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2: En Radio Continental. Y recordamos, estamos llegando ya al año de programa, ¿eh? Al principio hablando mucho, más allá de los músicos, de la cantidad de libros y de documentales de música que se fueron publicando durante los últimos años. Y que nosotros no habíamos tenido oportunidad de conversar con los autores y hablar mucho, porque hay tanta literatura sobre el rock nacional, sobre nuestro querido rock argentino en los últimos años, que está bueno difundirlo para que ustedes también puedan acercarse a esos libros. Y en uno de ellos, de tantos periodistas que hemos hablado, descubrimos la editorial Disconario, que acaba de publicar muchos libros. El último que publicó y que estuvimos aquí hablando con Claudio Kleiman es sobre la reunión de Manal. Pero el día de hoy para mí es muy especial. ¿Por qué? Porque como les decía los otros días, mi primer recital cuando yo tenía 9 años era La Trova Rosarina. Yo me fui de viaje a Tucumán, llegué y mi primo, que era más grande, que por lo general los primos o los hermanos mayores son los que nos van llevando la música, me dijeron, tenés que venir conmigo, tengo entradas para ver a La Trova Rosarina. Obviamente yo no sabía ni de qué se trataba La Trova Rosarina, no tenía ni idea. Yo de acá me había ido escuchando Los Parchís, ¿no? Llego allá y voy a un recital, que en el momento no entendí mucho de qué se trataba, obviamente, no entendía lo que era Tiempos Difíciles, no sabía lo que era La Trova Rosarina, no sabía quién era Fito Páez, que estaba en el teclado, no sabía quién era Juan Carlos Baglietto. Después fui reencontrando. Pero a raíz de eso, uno se fue metiendo en el rock ya de chiquito, digamos, ¿no? Porque después me mostraron un disco de Charly García, después fui al cine a ver la película Barrock, y así fue como todo fue creciendo, y estamos siguiendo hablando lo mismo hace más de 40 años. Pero bueno, ese es otro tema. La cuestión es que Ediciones Disconario, con el señor Miguel Ángel Dente, publicó hace un tiempito Postales 1 y Postales 2, la historia del dúo Baglietto Vitale, ¿no? Artistas imprescindibles de nuestra música popular. Y es por eso que ahora vamos a conversar con el señor Miguel Ángel Dente, a quien le vamos a agradecer que se haya acercado aquí a esta Radio Continental. Pero antes vamos a viajar en el tiempo y vamos a escuchar un poquito de Mirta de Regreso. Así arrancaba Tiempos Difíciles en el año 1982. ¿Te acordás? Aquel año, 40 años ya pasaron. Mirá, tantos litros menos que uno tenía.

0: Mirta de regreso. Sonaban los Walkman aquí en el año 1982, el cassette Tiempos Difíciles. ¿Qué tal, Miguel? ¿Cómo estás? Gracias por acercarte y gracias por los libros.
1: No, por favor, gracias a vos, Gastón, por la invitación.
0: La verdad que uno... He insistido para que vengas, porque tenía ganas de encontrarme contigo, de primero agradecerte lo que está haciendo con la editorial, ¿no? Que han sacado libros publicados de muchos artistas, después vamos a hablar de algunos de ellos también. Y siempre algún músico nos recomienda un libro nos pasó con Emilio del Huercio el otro día. Buenísimo. El libro de Aquelarre, pero ya vamos a llegar ahí. Pero bueno, ¿cómo nace tu contacto con la música, Miguel, antes de ponerte a escribir y hacer notas?
1: Bueno, escuchándote atentamente, surgió con Baglietto también, con Tiempos Difíciles, así que andamos por el mismo camino. mis papás habían comprado un centro musical nuevo, yo puse la radio y haciendo ahí zapping sería, claro, en la radio, medio raro, pero bueno, haciendo zapping en la radio, me crucé con la voz de Baglietto, que no conocía, y realmente me impactó tanto que de ahí empecé a desatar el ovillo del rock argentino. De ahí llegué a Charlie, a Spinetta y a todo el mundo, y hacia atrás y después hacia adelante,
0: claro.
1: Y bueno, así que fue eso. Aunque parezca mentira, fue eso mismo también, eso que te pasó a vos.
0: Recordemos que a mí me pasó en diciembre, ¿no? Ya había pasado la Guerra de Malvinas y allá en muchos lados sonaba el rock argentino.
1: Sí, sí.
0: Recuerdo haber venido a ese viaje, yo después de escuchar Radio del Plata a 9 p.m. con Lalo Mir y con la Negra Bernassi, que comenzaron haciendo sus programas con Barroco 82, uh-huh. Ahí sí se abrió un espectro nuevo para todos.
1: Sí, ¿no? El famoso destape. Es decir, a veces se enojan porque parece como si hubiera sido una ayuda indirecta de Malvinas. Era talento que estaba ahí oculto y que apareció.
0: ¿Y cuántos discos descubrimos después también, no? ¿Cuántas canciones?
1: Y sí, porque fue toda una vorágine de discos editados, el cierre de música afuera también. Así que bueno, más allá de que había temas prohibidos, ¿no?
0: Claro, no.
1: No
0: obviamente
1: nos olvidemos de eso.
0: Y estamos hablando de ediciones Disconario. Estas ediciones que vos empezaste a publicar discos hace un par de años atrás, y vamos a empezar por lo que nos tiene hoy aquí hablando con nosotros. ¿Cómo llegás a Postales 1 y 2?
1: Bueno, en principio arranqué en 2008-2009 con Teacher de Luz, que era sobre Spinetta. En ese momento te daban la espalda un poco las editoriales si vos hablabas de rock argentino. Yo como autor recorrí las editoriales y no querían editar rock argentino. Por eso con un amigo arrancamos con esta serie de libros. Al principio era uno y si nos iba bien, continuamos, porque la idea de hacer varios estuvo siempre. Pero te tenía que ir bien en el, claro, primero. Ahora, después sí hubo una inundación de libros de rock argentino, desde las editoriales más chiquitas e independientes hasta las más grandes. Postales, y un poco lo que te estaba diciendo, era como una deuda interna que yo tenía. El libro, aparte, está hecho con Lucas José Fernández, un cordobés que tiene el programa Mamá Rock en Radio Nacional desde hace 20 años. Él también, muy fan de Baglietto, también de Vitale, lo mismo me sucede a mí. Yo al trío de Vitale lo veía de la misma época de Baglietto, así que un poco se juntaban ahí los caminos, se juntaron ellos y después se juntaron los caminos nuestros.
0: Claro. Y ahí fue que dijiste, bueno, estaría bueno contar esta
1: historia,
0: ¿no?
1: Sí, porque la verdad que valía la pena, vale la pena, porque son dos personalidades que separadas valen un montón y juntas ni que hablar.
0: Claro, pero aparte, más allá de contar la historia del dúo de Baglietto Vitale, también vas contando la historia de cada uno de ellos, ¿no?
1: Claro.
0: Porque arrancás con Irreal, también del trío de Mía, hablás un poco.
1: Sí,
0: de
1: son dos libros donde cada libro tiene 5 capítulos. En realidad el capítulo del dúo es uno. Es un capítulo más largo, pero es uno solo. ¿Por qué? Porque tanto Baglietto como Vitale tuvieron distintas experiencias musicales. Es decir, Baglietto tuvo distintos arregladores que le fueron dando un perfil característico. Baglietto tuvo el trío, el cuarteto, el quinteto, colaboró con todo el mundo, hizo producciones aparte. Y Baglietto, al final, oficialmente, terminó presentándose con la Trova Rosarina, ¿no? Claro. Pues vos hablabas de la Trova Rosarina, pero al principio es como que le huían un poco a ese nombre. El nombre se fue consolidando con el tiempo y recién en estos últimos años se animaron a sacar hasta un disco digital con ese nombre y a presentarse en vivo con ese nombre.
0: Claro. Claro, que ahora hasta cumplieron 40 años, hicieron un par de conciertos.
1: Exactamente.
0: Y bueno, ahora está el Museo del Rock de Santa Fe, que está ahí en la Casa de Santa Fe, aquí en el barrio de San Telmo. Estuvimos hablando con el ministro de Cultura de la provincia y nos contaba esos 12 baúles que tienen desde cosas de Fito Páez, teclados.
1: Sí, quiero acercar estos libros también, un aperitivo sinfónico donde hay bandas, es un libro que editamos donde hay bandas de rock sinfónico rosarino, menos trascendentes, pero importantes.
0: Claro. Sí, hablábamos de eso, ¿no? Daniel Ripoll nos decía que más allá de Buenos Aires, Rosario es la capital del rock en Argentina también, ¿no? Porque tiene esa cosa de rock y melancolía, dice, de provincia que le hace tan bien a la música, ¿no?
1: No nos olvidemos que es fundacional por el tema de los gatos también, ¿no?
0: Ni hablar de eso. Baglietto Vitale grabaron su primer disco en 1999 y después sacaron un par de discos más, algunos en vivo, otros en estudio.
1: Sí, eligieron... una salvedad ahí. En realidad hubo uno antes, que fue el de 1990-91, que...
0: Mami.
1: No. El primer Postales que hacen ellos, Postales de este lado del mundo, que lo firma Baglietto solo. Pero es un disco de los dos. No sé si fue por un tema contractual, creo que estaba Emi en ese momento con Baglietto. Entonces, aparece Baglietto solo, pero es el primer disco oficial. Después,
0: es el que tiene el tema de Joaquín Sabina, ¿no?
1: No, porque Eclipse de Mar está en el disco anterior, que ese sí es de Baglietto solo. En el de Baglietto Vitale, no, empiezan a encarar el repertorio de tango y folclore, ¿sí?
0: Que también le sienta Baglietto en la voz.
1: Claro, ¿no? sí, porque en realidad es como si siempre lo hubiera tenido incorporado ese repertorio, lo que pasa es que lo sacó a la luz.
0: Arranquemos por el principio, más allá del orden de los discos, sí, por algo que venía cantando Juan Carlos Baglietto como solista. La canción se llama Las cosas tienen movimiento, y en este momento también canta un poquito el señor Lito Vitale.
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0: La idea de esta canción, Las cosas tienen movimiento, clásico de Luis Alberto Spinetta, que cantó también en algunos conciertos, sobre todo con Fito Páez en las Bandas Eternas, una canción de Fito Páez que grabó Baglietto, creo que en Modelo para Armar aparece la versión original, ¿no?
1: Exactamente, apareció último momento, no iba a estar en el disco, y Fito le dijo, no, tengo esto para vos, y ahí apareció, a Fito no le calzaba en su repertorio, y terminó siendo un éxito.
0: Sí, sí, una de las canciones inoxidables, ¿no? Como han sacado ellos el disco Baglietto Vitale. Y esto nos lleva también a ver cómo trabajan juntos, ¿no? Porque escucharlo a Lito Vitale cantar también, no es común, digamos, ¿no?
1: No, evidentemente hubo ahí una necesidad de cantar, y eso está bueno. Sí, a veces no sé si no le gusta, no se anima, no sé exactamente, pero bueno, además está en todo lo otro, ¿no? No te olvides que está hasta la consola arriba del escenario.
0: Todo, entonces, sí, sí.
1: El hombre orquesta total.
0: Estamos conversando con Miguel Ángel Dente, creador de Ediciones Disconario, quien junto al señor José Fernández escribieron Postales 1 y 2. Cuando empezaron a ver los dos el material con Lucas, ¿qué fueron viendo? Que había una historia que contar hermosa, ¿no? De las dos, en forma paralela.
1: Y sí, lo que pasa es que aparte una historia larga con un inicio en común, porque en realidad Vitale con el clan, lo digo así cariñosamente, sí, con el clan Mía, empezó haciendo rock sinfónico, y Baglietto empezó en Irreal. Irreal era un grupo de rock sinfónico rosarino.

0: Es decir, lo del dúo fue muy, muy, muy posterior. Es como que se volvieron a encontrar muchos años después.
1: Mía, músicos independientes argentinos.
0: Claro.
1: Y Real, la banda que tenía Juan Carlos Baglietto.
0: Antes estaba Bonicio y después, cuando Bonicio se retira, entra Baglietto.
1: Entra Baglietto. En YouTube tienen algunas cosas de Irreal que pueden escuchar. Les recomendamos a los oyentes que pueden descubrir un poco lo que era, cómo cantaba Juan Carlos Baglietto en la década del 70. Muy lindo también el recorrido que hicieron, con no solo contando la historia de ellos, sino como la gente que trabajó con ellos, ¿no?
0: Claro.
1: Les fue contando la historia también.
0: Sí, sí, porque siempre quedan aspectos desconocidos. La gente, los que lo rodearon, van potenciando algunas cosas, por ejemplo, la capacidad de trabajo de los dos individualmente, y después esa capacidad se suma cuando hacen espectáculos conjuntos. O el tema de Baglietto después, con su aporte a la cuestión lumínica, al espectáculo. No nos olvidemos que él estudió arquitectura también, y la parte lito con respecto al sonido. Entonces esa conjunción de dos ítems súper importantes a la hora de armar un espectáculo también ayuda. Es decir, tenés un músico de primera, tenés un intérprete de primera, tenés las luces, tenés el sonido, no sé, todo, ¿qué más querés? Todo. Y todo bueno.
1: Es verdad. Miguel, y cuando fuiste hablando con los entrevistados, que me decías son más de 100 entrevistas que hicieron, voces sí, que aparecen en el libro, podemos decirlo así, ¿qué fuiste notando que te decían del repertorio? Porque es un repertorio bastante amplio el que hacen Baglietto Vitale.
0: Sí, lo que pasa es que los entrevistados son de todas las épocas, entonces no hacen hincapié solo en el dúo, sino en las distintas épocas que cada uno participó. Muchos reportajes los hizo Lucas para su programa Mamá Rock, los recogimos especialmente para este libro. Yo aporté otros que veíamos que estaban faltando, Lucas también agregó otros que creíamos iban a ser valiosos. Algunos artistas no están ni siquiera en el país.
1: Claro.
0: Entonces a veces se hace medio engorroso, pero como te decía, cada uno recuerda retazos de su participación junto a ellos. Entonces, bueno, se va armando el rompecabezas.
1: ¿Y qué fue eso, lo que te fue llamando la atención a medida que ibas desglosando las entrevistas?
0: Claro, así, la primera época y por ahí, como, es decir, es importante que Lito desde un principio se hubiera destacado haciendo música instrumental, que es una cosa muy difícil en la Argentina, posicionarse haciendo música instrumental.
1: Posicionarse en el tiempo y con éxito.
0: Sí, sí, es muy difícil, y llenando con el trío Luna Park, ¿no? Y de Baglietto, que es también muy difícil, como intérprete destacarse en el rock. Es algo muy difícil porque generalmente son cantautores. Y el hecho de que sean cantautores, muchas veces el que es intérprete se está animando al repertorio de cantautores conocidos.
1: Claro.
0: Y no es sencillo, no es sencillo.
1: Y si trazamos la década del 80 a nivel musical, los dos se mantuvieron en forma coherente con sus inicios, ¿no? Y con sus gustos y con su forma de ver la música. Porque sale Tiempos Difíciles y al poquito tiempo cambia la música argentina, con Virus, con Los Sabores de la Nada, con un montón de bandas. Y Baglietto seguía manteniendo,
0: sí,
1: junto con Lito Vitale por el otro camino, digamos, por la otra vereda también, con música instrumental, y en el 86 llenando Luna Park.
0: Sí, da la situación de que quedaron como en offside. Un offside agradable.
1: Sí, sí, sí.
0: Porque sí, porque la corriente era para otro lado, como diría el salmón, ¿no? Y bueno, sin embargo, insistieron, quizás, bueno, hasta sacaron los pies del plato del rock argentino y se animaron con el repertorio que estábamos diciendo, ¿no? Con tango, folclore, pero no por ahí como ese rockero que un día hace un disco de tango, sino que insistieron en eso, lo investigaron.
1: Y aparte creo que eran las influencias de ellos también, ¿no? De haberlos, sí, sí, escuchado de chico también, mucho folclore y mucho tango también, ¿no?
0: Bueno, hay, esa música. En ese disco Postales del Alma que vos nombrabas, del 99, aparecen los antecedentes de las canciones, quiénes las compusieron, qué desarrollo tuvieron. Hay un video en uno de los discos en vivo, un DVD, donde también los autores hablan de las composiciones. Quiere decir que no es solamente una cosa de vamos a hacer este tema, vamos a interpretar esto, sino que hay como una compenetración en el repertorio que tienen.
1: Estamos conversando con Miguel Ángel Dente sobre Postales, los libros 1 y 2 que sacaron sobre la historia de Juan Carlos Baglietto y Lito Vitale, artistas imprescindibles.

0: esta versión al estilo Divididos, al estilo del arriero de Piedra y Camino. Es emocionante, dura más de 6 minutos y el silencio que se genera en la sala, en cualquier sala, y el respeto y la admiración que hay hacia la banda, hacia Lito Vitale y a Juan Carlos Bolito y toda la banda interpretando esta versión de Piedra y Camino, es hermoso.
1: Sí, sí, tal cual, logran trasladar el clima al escenario perfecto, ¿no? Parece que el paisaje se metiera ahí.
0: Hablábamos de un poquito de la historia de Baglietto, de Vitale. Estamos escuchando Piedra y Camino, escuchamos Las cosas tienen movimiento, comenzamos con Mirta de regreso. Nos queda bastante todavía hasta las 2 de la mañana aquí en Radio Continental, en Ya Fue, en AM590. Te podés comunicar al 1144-000-590. Nosotros nos informamos, hacemos una breve tanda y regresamos con más Ya Fue. Nadie lo sabe.

0: Nada, el tango que está interpretando Juan Carlos Guaglietto junto al piano de Lito Vitale. Nosotros acá seguimos hablando de música porque siempre decimos lo mismo, la idea es eso, hablamos de música con los invitados desde que nos saludamos, hablamos con Edgardo también de música porque también le gusta mucho y compartimos muchas de estas experiencias. Y me contabas Miguel Ángel Dente, que es el editor de Ediciones Disconario, que está con nosotros aquí acompañándonos, hablando sobre Postales, el libro de Baglietto Vitale, Postales 1 y 2, que los viste en el Tazo con un show totalmente de tanguero.
1: Sí, la verdad que sí, muy bueno, todo el tiempo arriba, es decir, un clima terrible, la gente enloquecida, ¿no? Yo ahí adentro, ¿no? Por supuesto, en la marea, muy bueno, fue este año. También en el Café Berlín, ahí con Baglietto a un metro, Lito estaba un poquito más lejos, pero también, es decir, habiéndolos visto tantas veces, cómo poder sorprenderte igual o impactarte igual como si no los hubieras ido a ver nunca, ¿no? Eso es medio, no es muy común.
0: No, la verdad que no, y sobre todo un repertorio que vos decís, ya es conocido, ya sabés lo que van a hacer, pero cada vez que lo interpretan con una intensidad diferente o lo que sea, pero termina emocionando de la misma manera, ¿no?
1: Y sí, ahora que estamos en el Mundial, viste, como ya sabés para qué lado va a enganchar el jugador, claro, por dónde va a venir a jugar, pero igualmente vos decís, la miércoles, ¿no? Y le vuelve a salir.
0: ¿Tuviste oportunidad de hablar con ellos sobre el libro?
1: Sobre los libros específicamente no, se sacaron fotos con los libros, eso sí, pero sí previamente para la, claro, participación de ellos en los libros.
0: Cuando les comentaste que estabas haciendo el libro sobre ellos.
1: No fue exactamente así. La entrevista que yo había hecho había sido previa, unos años antes. Entonces lo del libro surgió después. Lo mismo, Lucas Fernández fue haciendo entrevistas, claro, paulatinamente, entonces surgió después la idea del libro. A Lito sí, le fui a decir, y Lito me abrió las puertas ahí de su maravillosa casa en San Telmo, así que que ya es una museo histórico, digamos, claro, ¿no? Ya sí, es sí, algo realmente histórico.
0: Sobre todo ahora con los conciertos, con los temas que va grabando para el cierre de transmisión del canal de la TV pública también,
1: sí,
0: donde
1: pero,
0: toman muchas bandas, ¿no?
1: Sí, pero ya desde el arranque con la familia de él, de por sí, es todo un emblema.
0: Muchos conocimos a Lito Vitale también, más allá de, como comentábamos fuera de aire también, de haberlo visto en Badía con el trío Baraj, Vitale Baraj González, más allá de lo de Mía, como productor de los primeros discos de Los Redondos.
1: Sí,
0: ¿no? A Lito Vitale.
1: Sí, en realidad sí, le cedió ahí también los estudios, creo que se llamaban Tubal, si no me equivoco, esa primera parte de estudios que tuvieron. Produjo, tocó teclados en los primeros discos, en el primero y después en algunos otros. En el segundo creo que no, en Octubre me parece que no.
0: No, pero sí creo que estuvo en los pianos del Bayón para el Ojo Idiota.
1: Claro, claro, exactamente.
0: Linda experiencia porque era una forma de vida, no solo musical. Se buscó el Indio y Sky y Poli buscaron Mía porque tenía que ver con su forma de ver la música, ¿no?
1: Sí, creo que estuvo Pistocchi en el medio también, que andaba dando vueltas alrededor de la idea también de la independencia y siempre firmes por ese lado, ¿no?
0: No, pero qué lindo poder rescatar todas estas historias en estos libros. ¿La gente dónde puede conseguir estos libros?
1: Más allá de las librerías? Se venden individualmente desde ediciones.disconario en Instagram. Después están en varios locales, varias librerías, varias disquerías también. Están en Jenny también. Bueno, hay un montón de lugares. Calibroscopio es la distribuidora. Es una editorial infantil que distribuye en este caso Disconario también.
0: Y en tu caso, Miguel, cuando fuiste, ¿cómo te fuiste metiendo con la música más allá de que comenzaste con Baglietto y después fuiste descubriendo todo? ¿En tu casa se escuchaba música? ¿Tus padres escuchaban música?
1: Sí, se escuchaba música, pero no tanto. Es decir, era más jazz, en el Winco viejo, eso es lo tradicional, ¿no? Pero tampoco era mucho, sobre todo comparado con lo que terminé escuchando, claro, yo después, ¿no? Que es una cosa fuera de serie que nos pasó muchos.
0: ¿Y cuando llegabas a tu casa con un disco de los tuyos, se compartía en familia?
1: Sí, se compartía. Yo creo que era medio plomo, medio insistente en querer que mi viejo escuchara esas cosas. Lo hacía yo sentarse a que escuchara.
0: ¿Y? ¿La evolución?
1: Sí, bien, porque le gustaba la música. Y tuve, el padre de él era director de coro en Uruguay, porque viene de familia uruguaya, ¿no? Ese es el lado uruguayo de mi familia. el lado de mi papá.
0: Claro.
1: Así que director el coro del Sodre, además, ni más ni menos que, claro,
0: bien.
1: Sí,
0: o sea,
1: bien.
0: El oído estaba.
1: Entonces yo creo que la música ya les sobraba, porque
0: claro,
1: mi abuela también tocaba el piano, entonces ya por ese lado ya estaba cubierto.
0: ¿Y vos cómo te llevas con las nuevas generaciones de música ahora?
1: Lo que pasa es que cuando estás tan concentrado un poco en desenterrar estas cosas y que no se pierdan, es difícil engancharse con lo nuevo, nuevo. No quiere decir que no haya cosas que no me gusten, pero siempre estoy como un poco tratando de que no se muera lo anterior, ¿no?
0: Yo creo que Miguel Ángel Dente, que va a ser una editorial Disconario dentro de 20 años, la va a tener difícil para contar la historia de los músicos clásicos de hoy, me parece, ¿no? Que a veces está tan efímero todo, son todos singles, no hay discos, no hay obras. Entonces eso hace también que el musicalizador de clásicos de dentro de 20 años la va a tener complicada, porque ahora un tema, ese tema es viejo y salió hace 3 meses.
1: Sí, sí, me cuesta a veces hasta entenderlo y explicarlo, si quieres, porque antes también tenías que ir a buscar, a rastrear en los discos el músico que tocaba en tal tema. Bueno, eso ahora se perdió, pero a la vez yo me resisto a pensar que no hay gente muy capaz, muy inteligente, que hace muy buena música. El tema es que estamos como al principio, no hay que salir a buscarla esa gente, porque en la marea de que son las redes, hay que encontrarla, ¿no? Es difícil, es difícil.
0: Pero ahí estamos con Ediciones Disconario también haciendo docencia, ¿no? Para que la gente se pueda acercar a esta cantidad de libros hermosa que has publicado, sobre todo con esa curiosidad y con esa energía de decir, no me lo quieren editar, lo edito yo, ¿no? Que así fue como comenzaste.
1: Es que sí, es decir, yo había trabajado en editoriales o para editoriales antes, entonces más o menos eso lo conocía. Trabajé en una imprenta también antes, por eso más o menos la idea de cómo funcionaba la tenía. La parte comercial, bueno, era difícil también, pero sí, siempre se aprende un poco. Además que esto siempre lo encaré como un hobby, con la intención de poder editar otro libro.
0: Claro, o sea, que el primero sea el colchón para poder publicar el segundo.
1: Y así sucesivamente.
0: El primero fue Teacher de Luz.
1: Primero fue Teacher de Luz, que tuvo 3 ediciones antes de Bandas Eternas y todo eso, ¿eh?
0: El primero.
1: Sí, sí, por eso.
0: Y el segundo fue
1: Un Dios Aparte,
0: Tras los Pasos de Charly García.

0: Un dios aparte, tras los pasos de Charly García, Miguel Ángel Dente escribió este libro de ediciones Disconario. Qué la historia de Charly, ¿no? Qué lindo poder escribirla también, ¿no? Y llevarla a un libro.
1: Sí, era un momento donde había libros de Charly, no tantos. Y bueno, sí, la verdad que estuvo lindo. Hoy quizás ya, viste, cuando tomás distancia, corregirías algunas cosas.
0: Sí, pasa, como los músicos pasa, que ayornan las
1: claro,
0: versiones.
1: Claro, exactamente. Lo que pasa acá, bueno, no tenés muchas opciones. Claro. Tenés una tirada y bueno, hay que agotar esa tirada. Pero por ahí yo noto que algún capítulo, viste, hace hincapié en todos los... Porque, claro, ocupó primeras planas de diarios y de revistas mucho tiempo, con cosas muy extramusicales. Claro. Y uno queriendo abarcar por ahí todas las facetas de Charly, haciendo una faceta más. Y vos decís, pero en realidad esto, qué sé yo. Yo hubiera hecho más hincapié hoy en la música que en eso, ¿no?
0: Claro.
1: Es una crítica a mi propio libro.
0: ¿Y qué fuiste descubriendo a medida que ibas avanzando en la historia de Charly? ¿Qué fue lo que te llamó la atención?
1: Hay una coincidencia, así como hablaba de los nexos de Baglietto Vitale, cuando nos referíamos a Postales 1 y 2. ¿Cómo los grandes del rock argentino tienen esa capacidad de patear el tablero cuando están ya posicionados donde quieren y arrancar de nuevo? No, por supuesto no es arrancar de nuevo porque la chapa la traen, pero arrancan con otra cosa. Y eso lo hizo Cerati, lo hizo Spinetta, lo hizo Charly, Fito no, porque Fito no arrancó con banda, ya prácticamente arrancó como solista. Pero bueno, eso a mí me sorprende bastante, porque son experiencias que no tienen nada que ver una con otra, ¿no?
0: Claro, repasemos, después de la etapa solista de Charly García, que justo se van a cumplir 40 años también, 26 de diciembre se cumple el 40 aniversario del show
1: Ferro.
0: De Ferro,
1: sí, sí.
0: De la presentación de Yendo a la Cama al Living.
1: Sí, sí.
0: Después patea el tablero, aparece con Clics Moderno.
1: Sí, pero vos estás hablando ya de dentro de la etapa solista, pero el salto ese de Sui Generis a la Máquina, de la Máquina a
0: Ah, pero dentro de Sui Generis, claro, después
1: claro.
0: De Confesiones
1: bueno,
0: de Invierno.
1: No, ni que hablar, bueno.
0: A instituciones, o sea...
1: Sí, lo que pasa es que ese es uno de los discos más revolucionarios.
0: Claro, ¿no? Pero sí, a La Máquina, que muchos coinciden en que fue el mejor momento creativo y de intérprete musical de Charly, ¿no?
1: Sí.
0: Con qué banda también, ¿no?
1: Sí, por eso, y saltar de Cerú a Yendo de la Cama al Living, por ejemplo, que incluso es de transición, pero si vos agarrás el último de Cerú y Clics Moderno, decís, no puede ser la misma persona que hizo esto.
0: En un año.
1: Claro, sí,
0: en un año,
1: sí,
0: y, medio,
1: un año y pico.
0: Sea, claro, de Peperina
1: claro,
0: ponerle a sí, Clics Moderno
1: sí,
0: fueron 2 años.
1: Sí, 2 años. Entonces vos decís, claro, y eso a mí me llama la atención.
0: Sumado después, ni hablar de la etapa de La Hija de la Lágrima, la etapa Say No More,
1: claro.
0: la etapa después del Aguante, Constant Concept y todas esas cosas, ¿no?
1: Teniendo en cuenta esta característica que yo te digo, cómo hacía para reinventarse cuando ya era solista, ¿no?
0: Claro.
1: Entonces no es fácil.
0: Estamos escuchando Canción de 2x3, un tema que forma parte de Yendo en la Cama al Living, el álbum que se editó en 1982 y que fue interpretado en forma íntegra casi junto a Suéter y Los Abuelos de la Nada, con la banda de apoyo de Cachorro López, estaba Willy Turri, estaba Calamaro, Basterrica también en guitarra, Los Abuelos de la Nada que lo acompañaron.
1: Sí,
0: en
1: no estaba concierto. Miguel Abuelo.
0: No
1: estaba.
0: Había problemas entre los niños, ¿eh? No estaba Miguel Abuelo. Pero a mí lo que me gustó también de esta cantidad de libros que han publicado con Disconario, es un libro que cuenta la historia de Pedro Aznar. Aquí estamos escuchándolo con Tango 4. La canción se llama Mientes. 1144-000590. 9 vidas de Pedro Aznar. También lo escribió nuestro invitado de hoy, Miguel Ángel Dente.

0: poeta, autor, versionista, intérprete, compositor, instrumentista, arreglador, productor e ingeniero de grabación. Las nueve vidas de Pedro Aznar, ¿no? Qué lindo poder contar la historia de Pedro.
1: Sí, ahí obligó un poco la situación. Los libros estaban encarados de una manera y Pedro tiene tantas facetas dentro de la música que, bueno, propuse hacer el libro de otra forma, ¿no? Respetando justamente todas esas facetas. Y él se enganchó porque es un libro en el que él participó muchísimo. Eso, la verdad, a mí me llenó de orgullo poder hacer un ida y vuelta permanente con Pedro para el libro, ¿no? Más allá de que después participaron un montón de artistas dando la opinión sobre Pedro, ¿no? Músicos que lo habían rodeado en sus diferentes etapas.
0: ¿Recordás la primera conversación con él sobre el libro?
1: No, específicamente la conversación no, cuando yo me presenté.
0: Claro, te presentaste.
1: Claro, cuando me presenté le dije, mira, Pedro, ¿cómo estás? Soy Miguel Dente, estuve haciendo el libro este, Teacher de Luz, sobre Spinetta. El segundo de la colección fue Un Dios Aparte de Charlie y quería hacer el tercero con vos. Y me dijo, sí, bueno, perfecto, hagámoslo. La verdad que...
0: Qué lindo.
1: Sí, sí, se enganchó enseguida y bueno... Fue muy muy lindo porque aparte es muy metódico y meticuloso, entonces está bueno porque eso da garantía al libro también, ¿no?
0: Claro, claro, claro.
1: Este
0: claro.
1: Fue uno de los libros que más me gustó hacer. Aparte, sobre Pedro no hay tantas cosas.
0: No, entonces, por eso rescatamos hoy este libro, ¿no?
1: Me parece fundamental porque muchas veces se tiene en cuenta alguno de sus puntos altos, pero hay otros. Si vos ves el catálogo que tiene como productor de discos, pero no solo locales, de afuera hay un montón. Después medio que desactivó esa faceta de él, no sé por qué. Pero hasta un momento era impresionante la cantidad de discos que producía. Estamos hablando de gente, hasta Shakira, participó hasta con Shakira, ¿no? Gente importante.
0: Sí, y lo llevó a Gustavo Cerati a grabar con Leda Valladares.
1: Sí.
0: A mediados de los 80, cuando le produjo el disco a Leda, que era la época que estaba produciendo Giros también. Un repertorio no similar, pero sí estéticamente parecido al de Baglietto Vitale que está haciendo ahora Pedro, ¿no? Jugando un poco con el folclore también, con las canciones pop, con sus propias canciones, obviamente, ¿no?
1: Claro, lo que pasa es que tiene también esa permeabilidad, en ese punto se cruza con Baglietto, tiene facilidad para atreverse con otros ritmos, y además la voz, ¿no? La voz es fundamental en Pedro.
0: La voz increíble.
1: Sí,
0: increíble.
1: De los mejores intérpretes que hay.
0: Sí, ni hablar, sí, porque él sí. Aparte es un músico que te das cuenta que como desmenuza cada una de las canciones para buscarle el tiempo justo a su voz, ¿no?
1: Eso de ir de los Beatles al Cuchi Leguizamón de un tema a otro, es la verdad que no hay muchos que lo puedan hacer así con esa calidad, ¿no?
0: Exactamente. Y estábamos escuchando Tango 4, porque el primero fue Tango, del 86, 85. El segundo tango no se pudo realizar. El tercer tango... iba a ser Charly García, el señor Pedro Aznar y el señor Gustavo Cerati.

0: Elegancia Pop, una vuelta al universo de Gustavo Cerati. O sea, laburaste, trabajaron con los grandes del rock argentino, pero de una manera diferente, ¿no? Abocando y hablando de música, qué lindo eso.
1: Sí, puede ser, cuando leías el material, uno le iba encontrando como puertas para entrarle a lo que ya había, ¿no? Y uno se da cuenta que la parte comunicación y la parte estética en Cerati son una característica. Son algo muy puntual sobre lo que estaba bueno laburar. Y el libro un poco hace hincapié en eso. Así como ponerle en el De Fito, que fue posterior, me meto un poco en la parte política, ¿no? Porque Fito era, sobre todo en algunos momentos, en el menemismo de declarar mucho por ese lado. Bueno, en el de Cerati me parecía que la parte imagen era fundamental.
0: ¿Qué es lo que te atrapó de eso, de contar, de la historia que contaste en ese libro?
1: Y como que era muy paralelo, era como la imagen estaba casi a la par que la música, ¿no? Y es algo que yo un poco lo relaciono, vos me vas a decir, bueno, ¿qué tiene que ver? Yo lo relaciono mucho con lo de Los Redondos, es decir, lo que es rocambole a Los Redondos en Soda o en Cerati mismo estaba cubierto por el lado de la imagen a su manera, claro, ¿no? Es decir, el mismo peso. Lo de rocambole en Los Redondos es un gran porcentaje de la obra de Los Redondos, ¿no?
0: Sí.
1: Más de uno puede odiarme por eso.
0: No, pero es
1: pero
0: verdad,
1: para
0: sí.
1: mí es la fuerza esas imágenes. Y bueno, para transmitir el mensaje de Soda o de Cerati solista, la imagen era fundamental. Por eso aclaro, no olvidemos que estudió Ciencia de la Comunicación,
0: claro,
1: también, ¿no?
0: Exactamente, sí, sí. Y Lois también tuvo mucho que ver en la estética de Soda Stereo y también uh-huh. influyó mucho en lo de Gustavo Cerati.
1: El tema de las escenografías, que en otro... A ver, eso no fue un invento,
0: no.
1: Pero sí lo que se mostraba era algo particular, no era lo que se mostraba siempre.
0: Teacher de Luz, El Concierto del Aire, Psicodélica Star sobre Fito Páez, A Naufragar, La Historia de los Gatos, El Bohemio Va, Código Nevia, Miguel Cantilo, Huellas Luminosas, Historias de Box Day, colección Disconario, 50 años de rock lado A, 50 radio, 50 años de rock lado B, 50 bandas fundamentales, que nos visitó aquí Daniel Gaguine para poder conversar sobre este disco, sobre este álbum también.
1: Qué bueno,
0: sí,
1: qué
0: sí,
1: bueno estuvo, que estuvo Daniel.
0: Estuvimos ahí compartiendo con él toda la hora.
1: Excelente.
0: Desmenuzando el lado A y lado B. Y después Postales, Operativo Sinfónico, Introducción al Rock Sinfónico en Argentina, Las Cosas que te digo, No Repitas Más, Jamás, Las Palabras de la Mujer en el Rock. Mirá la cantidad de títulos que hay, ¿no? Un montón de cosas que se pueden ir encontrando y muchas más que pueden encontrar en las páginas oficiales, ¿no? De
1: Ediciones.disconario en Instagram.
0: Ahí pueden encontrar muchos de estos títulos. Y nos vamos a ir y vamos a hacer una breve referencia al libro sobre Andrés Calamaro.

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1: En el nombre de Dios Padre, Dios Hijo y Dios Espíritu Santo. Amén. Hola, ¿qué tal, queridos y amables oyentes? Reciban el saludo cordial y especial a esta hora de nosotros, sus amigos, sus consejeros de hoy, mañana y siempre. Hoy es miércoles 13 de mayo de este año 2026. La verdad, muy contento, mucha gente visitándonos, mucha persona encontrando respuesta, solución a sus problemas. Más adelante estaremos escuchando testimonios de personas agradecidas, personas que han acudido a nuestras giras en las diferentes ciudades. Hoy le pertenece a Olavarría. Recuerden, hoy miércoles 13 de mayo estaré en Olavarría. 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Un saludo cordial a toda la gente de San Juan, que nos está reportando sintonía a esta hora. Es increíble la cantidad de llamadas, cantidad de personas comunicándose. Vamos a iniciar con cosas positivas, vamos a escuchar testimonios, personas agradecidas que los han visitado y esto es lo que comentan. ¿Cómo es su nombre,
2: maestro?
1: Hijo?
2: Sebastián Donoso.
1: Sebastián, coméntale a la audiencia, ¿cuánto hace que usted me visitó por primera vez?
2: Hace un par de meses.
1: Dos meses más o menos.
2: Sí.
1: ¿Qué problemas traía? Yo quiero que sea usted el que le relate a la audiencia por qué vino a visitarnos. ¿Qué problemas tenía?
2: Yo tenía unos problemas de tanto de salud como de trabajo. Soy servidor público y estaba a punto de ser despedido. Tuve unos problemas también ahí con una compañera. El maestro me supo guiar, me indicó cuál fue el problema y específicamente más me demoré en venir que en la solución que usted me brindó.
1: Perfecto. Usted vino a la consulta, yo le expliqué lo que había pasado. Usted salió con una mujer casada.
2: Sí.
1: Y de ahí se derivó todo el problema. ¿Correcto?
2: Exactamente, maestro.
1: Le mostré el rostro a la persona que hizo el daño, hicimos el tratamiento, sacamos esto, y hoy, después de dos meses, ¿por qué está acá? Cuéntale a la audiencia, ¿qué cambios ha tenido?
2: Yo estoy acá primero por agradecimiento. He tenido un cambio total, mejoró mi situación en el trabajo, mi situación de pareja, porque en mi casa estaba teniendo bastantes problemas con mi mujer. Y gracias a usted ya estoy más estable, hasta tuve un ascenso en el trabajo.
1: En la parte laboral.
2: Sí, sí, entonces estoy muy agradecido y con mucho alegría en mi corazón por la ayuda que usted...
1: Perfecto. Es una pregunta que yo le hago a todo mundo, quiero que usted le diga a la audiencia, ¿usted tuvo que hacer cosas raras, cosas en contra de Dios, yo le pedí que cambiara de religión?
2: No, de ninguna manera, más bien fueron cosas sencillas, simples, con cosas
1: el nombre
2: que,
1: de
2: tenía,
1: Dios.
2: Que tenía en la casa y sin ningún tipo de alguna cosa adicional o ritual que tenga.
1: O extraño.
2: ¿No?
1: Yo lo digo porque hay gente que nos confunde con otra clase de personas. ¿Qué le puede recomendar a la audiencia que está en sintonía en estos momentos?
2: Yo le recomiendo primero que hagan la consulta con el maestro, que puedan sentir cuál es el cambio y posteriormente que confíen en el proceso que tiene el maestro para que puedan realizar paso por paso el camino que él nos guía.
1: Y encontrar la solución.
2: Sí, y encontrar la solución.
1: Bueno, mi amigo, muchas gracias por ese testimonio, que Dios te bendiga y te proteja.
2: Maestro, muchas gracias.
1: Continuamos con el programa, queridos y apreciados amigos. 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Vamos, sí, tenemos llamados. Vamos a recibir llamados de una vez, llamados en vivo, en directo. Vamos a ver a quién le corresponde la suerte. Sí, aló.
3: Hola, maestro.
1: Sí, ¿con quién tengo el gusto?
3: Soy Esteban Pérez.
1: ¿Cómo?
3: Esteban Pérez.
1: Fecha de nacimiento, por favor.
3: El 19 de marzo de 1999.
1: Del 99, muy bien, un hombre muy joven. Lo noto muy nervioso. Tranquilícese, vamos a hacer un puente telepático, mi querido Esteban, de mente a mente y de cerebro a cerebro. Quiero que cierre los ojos. Se concentra en todos sus problemas, sus dificultades, y quiero que piense tres cartas del 1 al 22. Yo tengo aquí los 22 arcanos en mi mano. Quiero que por favor me diga tres cartas del 1 al 22, hijo.
3: El 5.
1: El número 5.
3: El 20.
1: El número 20.
3: Y el 15.
1: Y el número 15. Muy bien. El primer arcano me habla acerca de usted. Veo que es un hombre que vive con su familia, ¿ya? Vive con sus padres.

0: capacitándose día tras día, salen cosas y usted siempre tiene que estar en innovación. ¿En qué trabaja usted?
1: En marketing.
0: En marketing, muy bien. Aquí veo claramente, mi querido apreciado amigo, de que hay una sombra negativa en su hogar, en su casa. Veo varias sombras, no una sola, y veo claramente de que ustedes quieren irse de esta casa. A pesar de que la compraron hace poco tiempo, hay problemas, veo que existen ruidos, se mueven las cosas sin que nadie las toque en su casa, se prenden los televisores, el radio, la heladera, la licuadora. Cuéntenos qué es lo que está pasando, hijo.
1: Sí, maestro, de hecho en la casa se siente una vibra súper pesada.
0: Pesada.
1: Se mueven, se prenden los televisores solos y realmente no sé qué es lo que está pasando.
0: Ok, aquí veo una sombra negativa. Permítame decir, la tercera carta aquí me habla acerca de que en esa casa practicaron rituales de magia negra, de vudú, hicieron sacrificio incluso de animales. ¿Usted sabía algo de esto?
1: No, maestro, no nos contaron nada.
0: Bueno, debido a esto, hay entidades malignas, negativas, represadas en ese hogar. Por eso es que se prende el televisor, por eso ustedes sienten ruido, se cierran las puertas sin explicación. Su mamá ya no quiere ni estar en esta casa, se la pasa más en la casa de su abuelita que con ustedes. ¿Es verdad o no es verdad?
1: Sí, maestro, mi mamá trata de estar fuera de la casa por todo este tipo
0: bueno,
1: de cosas.
0: Bueno, aquí veo claramente de que incluso se rompieron unos vasos, una vez se cayeron unos vasos de la mesa sin que nadie estuviera allí, y esto es lo que los tiene completamente alarmados. Su papá no puede dormir bien en las noches, se la pasa asustado, usted tampoco logra concentrarse en la parte laboral, día tras día más problemas. Hijo de Dios, aquí hay unas entidades malignas, hay unas presencias espíritas en esa casa. Yo quiero que me visite, ¿ok?
1: Ok, maestro.
0: Escúcheme lo que me tiene que traer. ¿Usted tiene Biblia en la casa? Bueno, me va a traer la Biblia, me va a traer una cruz de madera, no para mí, yo se la preparo y la vamos a poner en la casa, y me va a conseguir, por favor, 11 limones verdes. Yo le voy a explicar lo que vamos a hacer en su casa, yo lo voy a acompañar allí y le voy a comprobar con hechos, y va a ver que después de que hagamos este despojo, de que sacamos todas esas entidades malignas, nunca más va a volver a sentir un ruido o una presencia espírita. ¿Ok, hijo?
1: Ok, maestro.
0: No se preocupe por nada, nosotros le vamos a ayudar, estése tranquilo, yo sé que andan muy nerviosos, principalmente su mamá.
1: Maestro, andaba bastante nervioso, igual yo.
0: Bueno, lo que le dije hasta ahora, ¿es verdad o me he equivocado en algo, hijo?
1: No, sí, es verdad.
0: Bueno, si me equivoqué, dígalo, porque yo soy humano y me puedo equivocar.
1: No se equivocó.
0: Bueno, muy bien. Hermano del alma, lo estaré esperando. Gracias por comunicarse, gracias por confiar en nosotros y que el Señor lo bendiga, ¿ok?
1: Listo, maestro, gracias.
0: No, gracias a usted por haberse comunicado, gracias por participar de este maravilloso programa. Hoy día, miércoles 13 de mayo. La verdad, muy contento, mucha gente comunicándose desde Olavarría y de sus alrededores. Confirmado que estaremos atendiendo hoy consultas hasta las 3 de la tarde allí en Olavarría. Vamos rápidamente con la gente que se comunica, la gente que participa a través de este maravilloso programa, gente que participa a través de los audios.
2: Hola, ¿qué tal, maestro? Mi nombre es Verónica Gutiérrez. Mi fecha de nacimiento es el 7 de noviembre de 1976. Quisiera participar del programa. Los números que escojo es el 1, el 6 y el 22. Tengo muchos problemas de salud.
0: Mi querida y apreciada Verónica, gracias por confiar en nosotros. Gracias por participar en este maravilloso día miércoles. Verónica, la primera carta me habla acerca de usted. Veo que es una mujer muy noble, de un corazón muy grande. Veo que ha sido la que ha ayudado a toda su familia. Su padre murió cuando usted tenía 11 años y usted prácticamente fue el padre de sus hermanos, pero hoy en día ni le agradecen, todo el mundo le ha dado la espalda. La segunda carta me habla acerca de problemas en el campo de su salud. Vemos que no puede caminar bien, de que se la pasa encorvada, no puede enderezarse, un dolor insoportable en la parte de la espalda, en el lado izquierdo principalmente, y no puede dormir, mi querida amiga, porque se voltea para un lado, se despierta, se voltea para el otro también. Esto no es natural. A usted ya los médicos le hicieron un chequeo, un análisis completo y no le encuentran nada. Le van a encontrar porque esto es un daño. Hay una energía negativa y esto viene por parte de una cuñada suya. Hay cosas que no le puedo decir a través de la radio, pero quiero que venga, nos visite, le vamos a ayudar, vamos a retirar completamente ese daño, esa maldad, esa porquería, y va a ver de qué forma y de qué manera la sacamos adelante. Le voy a realizar ese maravilloso escáner espiritual cuántico y usted va a quedar sorprendida porque en la pantalla del escáner va a aparecer todo lo que le viene pasando a usted, mi querida y apreciada Verónica. El día de su suerte es el día lunes, el astro la luna, el color blanco, la piedra el cuarzo y el metal la plata. La plata es el metal que le canaliza las buenas ondas, las buenas energías, con responsabilidad, con conocimiento le damos respuesta y contestación a la gente que llama, a la gente que se comunica. 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

0: 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Vamos a escuchar testimonios, personas que nos han visitado y esto es lo que comentan. Escuchemos.
1: Bueno, me llamo María, vivo en el barrio Mosconi y quería dar testimonio de vida realmente porque yo me sentía muy mal. No tenía trabajo, los trabajos que conseguía realmente me duraba muy poco.
2: Todo esto, mi querida hermana, acontecía por el daño que había. Usted siempre ha sido una persona que ha tenido mucha fe, una persona muy creyente. Usted ya había buscado ayuda anteriormente, ¿no?
1: La verdad que sí, realmente, viste, nunca me sentía satisfecha y realmente ahora, conociendo al hermano que cura, realmente estoy muy satisfecha.
2: Bendito sea Dios, hermanita. Vamos paso a paso narrando esta historia de vida, porque lo más importante, hija, es comentarle a las personas cómo sucedió, qué pasó, porque usted, hay que hablar las cosas como son, le costó un poco venir.
1: Sí, la verdad es que yo vine porque estaba muy mal y me costaba, entonces escuché en la radio, no soy mucho de escuchar, y yo la verdad digo, este es el lugar que tengo que ir, dije, bueno, realmente estoy, viste, de verdad que estoy agradecida. Me siento realmente bien y espero sentirme mejor porque ahora estoy como nueva. Quiero decir que ya me siento feliz porque estoy trabajando, ¿me entendés? Ahora y voy por más, por supuesto.
2: Eso es importante, hijita, lo que usted acaba de decir. Va por más. La mentalidad ha cambiado, se siente usted distinta, diferente, y eso es importante. El positivismo que siempre las personas necesitan para poder llegar a la cima, a la montaña. Por eso, hermanita del alma, para que usted pudiera llegar a eso, hubo una liberación. Hicimos un tratamiento, hermanita del alma, y sacamos una porquería. Hay que hablar las cosas como son, porque usted lo está viendo con sus propios ojos, los elementos que trajo, y es una porquería que nos da tristeza, porque usted no se mete con nadie. Usted es una persona trabajadora, luchadora, emprendedora, y así como usted, hay muchas personas que están sufriendo en silencio, y yo quiero que le comente a las personas qué fue lo que usted vio, hermanita del alma.
1: La verdad que vi como cenizas, me sentí realmente, digo, mira lo que tenía en mi cuerpo, ¿me entendés? Pero bueno, es cosas, viste, de la gente que se dedica, que uno no piensa que el mal existe, pero gente que lo hace realmente para que el otro, viste, y la envidia hace todo eso, creo que deberíamos por eso buscar ayuda en un lugar, viste, que realmente, viste, te van a sacar el mal.
2: Bendito sea Dios, hermanita, porque como usted nos está comentando, consiguió un trabajo. Usted hace changas, usted directamente, hijita, siempre ha sido una mujer trabajadora, luchadora, emprendedora, pero ahora consiguió un trabajo. Cuéntenos.
1: La verdad que sí, que lo conseguí, estoy feliz, porque yo me llamaron y me dijeron, viste, que me iban a poner en blanco. La verdad que yo le digo, no, yo quiero trabajar en negro, siempre lo hice. No, me dijo él. Así que más que eso, mira, para mí que yo vine un poco más por el trabajo, viste, que realmente tenía dos o tres días, una semana, viste, y después se cortaba. Espero que esto creo que va a seguir, lo confío en el hermano que cura, ¿me entendés? Así que los invito a que se acerquen para que realmente vean lo que es la sanación que hace él en todo el cuerpo y te abre los caminos. Yo estoy muy feliz, la verdad que sí.
2: Bendito sea Dios, hermanita, en el nombre de Dios, por esa sanación que usted tuvo. Por eso vamos a comentarle a todas las personas que nos están escuchando en este momento en Radio Continental, ¿vale la pena o no vale la pena visitar al Centro Esotérico Universal del siglo XXI?
1: ¿Cómo no? Claro que vale la pena, porque realmente yo no tenía ganas de nada, ni de arreglarme, y de que empecé a venir acá, sentí un cambio, me siento distinta. La verdad que tengo ganas, qué sé yo, de ir a la peluquería y, bueno, y arreglarme, porque realmente estaba como yo abandonada, siendo que siempre fui una mujer, viste, bien puesta. Y estoy muy agradecida al hermano, sí.
2: Bendito sea Dios, hijita, y a Dios, que es lo importante.
1: A Dios, por supuesto, que es en primer lugar, y él lo pone a él como, vamos a decir, para que no, nos ayude a sanarnos y abrir los caminos, por supuesto.
0: 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Vamos a escuchar unos mensajes maravillosos acerca de ese poderoso escáner espiritual cuántico que viene sorprendiendo a toda la gente de Argentina. Hay gente que llora cuando en el escáner aparece en la pantalla traumas que tuvieron en su infancia. Es algo maravilloso, escuchemos.
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0: 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Vamos rápidamente con más testimonios, más personas agradecidas. ¿Cómo es su nombre, hija?
4: Hola, maestro. Mi nombre es Marcela López.
0: Marcela, quiero que le cuente a los oyentes, ¿cuánto hace que usted me visitó por primera vez?
4: Hace 2 meses, maestro.
0: 2 meses. ¿Qué problemas tenía, Marcela? Quiero que le cuente usted a la audiencia, ¿por qué vino a visitarme? ¿Qué problemas tenía? ¿Qué sentía en su vida?
4: Maestro, yo estaba muy, muy, muy bajoneada, no tenía ganas de trabajar, no tenía ganas de limpiar, tenía problemas con mi marido, estaba muy abatida, había ido a todos los médicos posibles, todos los que se puedan imaginar, y no habían encontrado respuesta. Tenía sueño, estaba... parecía como depresiva, pero los psiquiatras no encontraban motivo aparente y por eso recurrí a usted.
0: Bueno, hija, usted vino a la consulta, yo le expliqué claramente que esto no era natural, que por eso los médicos no le habían encontrado absolutamente nada. Hicimos el tratamiento, yo le expliqué que había que hacer una limpia en usted y le enseñé a hacer una limpia en su casa. Hicimos todo lo que teníamos que hacer y hoy, después de 2 meses, yo quiero que le cuente a la audiencia qué cambios se ha encontrado.
4: Encontré cambios increíbles. A partir de la semana que pude visitarlo, empecé a reaccionar, empecé a sentirme bien, empecé a agradecer estar viva, empecé a estar contenta, empecé a valorar todo lo que tengo, empecé a congraciarme y la verdad que estoy muy, muy feliz, maestro, muy emocionada y no tengo más palabras de agradecimiento para con usted.
0: ¿Y con su esposo cómo están las cosas hoy en día, hija? Yo le expliqué que había que hacer esa limpia en la casa, usted la hizo con el vinagre y con las rosas, como le expliqué. ¿Y cómo están las cosas en el hogar? ¿Qué siente? ¿Qué cambios vio en su casa después de la limpia que le enseñé a hacer?
4: Afortunadamente, con mucha felicidad, le puedo contar, maestro, que mi casa vuelve la alegría, la paz, el estar bien confortable con la cotidianidad. Mi marido está mucho mejor, hemos recompuesto la relación. Estoy muy bien, maestro.
0: Me alegra, hija de Dios. Yo quiero que le cuente a la audiencia, ¿usted tuvo que hacer algo en contra de Dios, en contra de su religión?
4: No, para nada. Usted me indicó que tendría que orar y eso fue lo que hice. Retomé mi contacto con Dios y estoy muy feliz. Para mí no hay nada más importante que haber conectado con Dios y haber encontrado el amor a Dios en mi vida.
0: Muy bien, hija. Última pregunta, ¿qué le puede decir usted a los oyentes, a la gente que nos está escuchando a través de esta radiodifusora en estos momentos, de corazón?
4: Que no lo duden, que vengan, que tengan fe, que tengan esperanza, que aquí van a encontrar una respuesta.
0: Muchas gracias por su testimonio, hija.
4: Gracias a usted, maestro, eternamente gracias.
0: 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Vamos con más audio, más gente que se comunica.
5: Carlos Bulacio, soy de 1974. Mi número de carta es 6, 15 y 22. Quiero saber cómo me espera más adelante.
0: Mi querido Carlos, la primera carta me habla acerca de usted. Veo que es un hombre muy noble, una persona muy trabajadora, muy luchadora, que no espera que lleguen los problemas. Siempre usted se adelanta a ellos, siempre anda prevenido y por eso le ha ido muy bien. La suerte la tiene un poquito negativa, tiene que realizarse una limpia con un huevo de gallina blanca. Límpiese todo el cuerpo con este huevo desnudo completamente y nos lo va a traer a mi centro de consultoría. Vamos a hacerle una descarga, una limpia, y le voy a hacer el escáner por medio de ese maravilloso aparato que hemos traído directamente desde Alemania, el escáner espiritual cuántico, y va a ver de qué forma y de qué manera todo se va a solucionar. Su esposa también anda enferma, todos esos dolores que siente, tráigala a ella también. Límpiese en la casa con un huevo de gallina blanco y me lo va a traer mi querida, apreciado amigo del alma. Lo estaré esperando, gracias por comunicarse, Carlos, gracias por participar. Así damos respuesta y contestación a la gente que llama, a la gente que se comunica. Tenemos llamados en vivo, en directo. Vamos a ver a quién le corresponde la suerte en este instante, en este momento. Sí, aló.
6: Maestro, muchas gracias por atenderme. Mi nombre es Joana Pérez.
0: Joana, muchas gracias por usted comunicarse y por confiar en nosotros, hija de Dios. Joana Pérez, muy bien. Joana, quiero que me regale la fecha de nacimiento exacta, por favor.
6: El 12 de octubre de 1960.
0: 12 de octubre del 60. Muy bien, Joana. Muy bien, vamos a hacer un puente telepático de mente a mente, de cerebro a cerebro. Quiero que usted cierre sus ojos. Se concentre en los problemas que le aquejan en este momento por lo que usted se está comunicando. Yo tengo los 22 arcanos en mi mesa de trabajo. Quiero que por favor me diga usted 3 cartas del 1 al 22. Vamos a descubrir qué es lo que pasa en su vida, por favor.
6: El 6, el 12 y el 18.
0: 6, 12 y el número 18. Muy bien. Mi querida amiga, la primera carta me habla acerca de usted. Veo que es una mujer muy creyente en Dios, una mujer muy apasionada por las artesanías, le gusta aprender de todo. Veo que sabe hacer varias manualidades. Vemos que vino a esta ciudad, mi querida apreciada amiga, con el deseo de crecer junto con su esposo. Aquí se organizaron, veo que tiene tres lucecitas. ¿Tiene tres hijos?
6: Sí, así es.
0: ¿Es correcto? Bueno, muy bien. Y vemos claramente de que es una mujer muy inquieta, que siempre le gusta estar en constante movimiento, le ha ayudado mucho a crecer a su esposo en el negocio que él tiene, pero en este momento no puede ayudarle, no ha podido volver a trabajar junto con él. Él tiene una venta de algo. ¿Qué venden?
6: Él tiene un local de celulares.
0: Ah, de celulares. Usted le ayudaba mucho a él, pero veo que hace más de 7 meses que no le puede ayudar. La segunda carta me habla de problemas y dificultades en el campo de la salud. Se la pasa muy cansada, muy fatigada. Le veo dolores en los hombros, dolores en los codos, en las manos, dolores en las rodillas. La pierna derecha se le inflama con mucha facilidad. ¿Se ha dado cuenta?
6: Pues sí, es por ese motivo justamente que le estoy llamando para que usted me haga el favor de ayudarme.
0: Bueno, aquí veo claramente, hija de Dios, de que ha gastado tiempo y dinero y ha ido a diferentes especialistas y no le encuentran absolutamente nada. Coméntenos, ¿qué es lo que está pasando, hija?
6: Como le comentaba, me duelen las articulaciones, los hombros, las manos, las rodillas, y justamente acudo a usted para que me haga el favor de ayudarme, ya que he acudido a algunos médicos y lamentablemente me dicen que no tengo nada.
0: ¿Pero qué le dicen? ¿Que le han hecho análisis?
6: Sí, algunos pues no, que ya cosas, digamos, que se van presentando con los años. Pero la verdad es que he tomado medicación, todo lo que me han indicado, y no encuentro una buena mejoría.
0: Pero yo veo que aquí le dan calmantes y desinflamantes, no más.
6: Así es.
0: Porque no encuentran qué es lo que tiene. Aquí veo que su esposo anda nervioso, muy malgeriado, la culpa a usted de que usted se queja por quejarse, porque él le ha acompañado a los médicos y los médicos le han dicho que usted no tiene nada.
6: Sí,
0: ¿es verdad o no es verdad? Aquí veo claramente, hija de Dios, que de noche no puede dormir, ha bajado de peso, sufre de un dolor insoportable en la boca del estómago, un sabor amargo en la boca. ¿Se ha dado cuenta?
6: Sí, me he dado cuenta.
0: Esto todo tiene que ver con lo mismo. La tercera carta me habla que esto no es natural. Aquí hay un daño, hay una energía negativa. Incluso el año pasado le fue muy mal a su esposo en la parte económica. Perdió dinero. ¿Es verdad o no es verdad?
6: Sí.
0: Aquí veo pérdidas económicas, veo que todo está mal, sus hijos se han alejado de ustedes, ni los llaman, ni se preocupan por ustedes, antes venían a visitarlos, venían con sus nietos, disfrutaban en familia, pero hace más de año y medio que sus hijos ni se aparecen por esta ciudad. ¿Es correcto o no?
6: También, así es.
0: Hija de Dios, yo le voy a ser franco y sincero, yo sé que usted es muy escéptica de estas cosas, se está comunicando porque ya no sabe más qué hacer, ya ha ido a todos los especialistas, se cansó de ser usted un ratoncito de laboratorio porque le toman muestras de sangre, muestras de una cosa, de otra, y al final resulta que usted no tiene nada. ¿Es correcto?
6: Así es.
0: Bueno, permítame decirle que esto no es natural, esto no se trata de creer o no creer, Joana, se trata de encontrar soluciones. Quiero que por favor los visite cuanto antes a nuestro centro de consultoría. Me gustaría que viniera en compañía de su esposo para comprobarle con hechos, no con palabras, para que él vea que usted no se queja por quejarse, porque él piensa que usted se queja por llamar la atención. Eso fue lo que le dijeron algunas personas, pero no es así. Usted se queja porque verdaderamente le duele. Hay días que no puede ni comer por sus propios medios. ¿Es correcto?
6: Sí, todo eso tiene la razón.
0: Bueno, hijita, la voy a invitar a que lo visite cuanto antes en nuestro centro de consultoría. Usted no se preocupe por nada, Dios tiene más que darnos que nosotros que pedirle. Y si logró comunicarse conmigo, es porque Dios quiere un cambio en su vida, mi querida Joana, ¿ok?
6: Bien, muchas gracias, maestro.
0: No, gracias a usted por haberse comunicado, por confiar en nosotros, que Dios la bendiga. Así damos respuesta, ayuda y contestación en este maravilloso día miércoles 13 de mayo de este año 2026 a través de esta prestigiosa radiodifusora. 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Vamos a escuchar otro testimonio, otra persona que lo visitó, y esto es lo que comenta. Escuchemos. Efectivamente, continuamos con los testimonios, personas agradecidas, personas que han encontrado una solución a sus problemas. Permítame saludarlo. ¿Cómo es su nombre, hijo?
7: Mi nombre es Luis Esteban Escobar.
0: Luis Esteban, quiero que por favor me regale su fecha de nacimiento.
7: Mi fecha de nacimiento es el 22 de julio.
0: Muy bien.
7: De 1970, perdón.
0: del 70. Quiero que le comente a la audiencia, ¿cuánto hace que usted me visitó, hijo?
7: Yo lo visité hace 4 meses.
0: 4 meses. ¿Cuál era su problema? Háblele con claridad y verdad a las personas que están en sintonía.
7: Muy bien. Bueno, yo tenía un dolor muy agudo en la espalda. No encontraba la razón. Tenía una punción muy fuerte, una especie de... como si me clavaran
0: una punzada.
7: Una punzada muy fuerte en la parte de la cintura para arriba. Y en la pierna izquierda era un dolor muy fuerte, justo donde se junta el hueso de la pierna con la cadera.
0: ¿Usted fue a los médicos?
7: Fui a médicos y no me encontraban nada, no podía... me hicieron estudios, o sea, no sé, ecografías, montones de estudios y no me encontraba nada, era normal, estaba completamente normal.
0: Que estaba sano.
7: Estaba completamente sano, pero
0: usted le dolía.
7: Yo no podía caminar, no me podía mantener.
0: Ni podía trabajar. ¿Usted en qué trabaja?
7: Yo trabajo de plomero y sí, obviamente no podía hacer mi trabajo y reducía las horas porque no podía mantenerme parado. Tenía que estar sentado un rato largo hasta que podía incorporar y más de media hora no podía estar parado y fue terrible.
0: Yo en la consulta le expliqué lo que estaba pasando. Le hablé acerca de un daño, de una energía negativa. Su esposa fue la que lo trajo acá, ¿verdad?
7: Y mi esposa escuchó el programa y gracias a eso llegué aquí.
0: Le dije acerca de lo que le habían hecho. Hicimos el tratamiento, usted lo hizo con toda la fe en Dios, porque usted ya cansado de ser un ratón de laboratorios, de estar haciéndose una cosa y otra, dijo, voy a hacerlo con fe. Usted hizo con fe ese tratamiento, ¿a los cuántos días empezó a sentir una mejoría?
7: Yo creo que fue el sexto día que empecé a sentir un cambio, porque sin darme cuenta me empecé a mantener parado más tiempo, de estar media hora, no podía estar parado. Ya estaba casi 2 horas y al poco tiempo ya desapareció el dolor, creo que fueron semana y media, y fue un milagro y la verdad que increíble. Yo no puedo dar con palabras el agradecimiento que tengo hacia Dios, obviamente, y hacia el maestro que gracias a mi mujer llegué hasta este lugar y hoy tengo una vida normal y lo agradezco muchísimo.
0: Efectivamente, pues gracias a Dios, porque Dios es el que muestra el camino. Usted decidió tomarlo, vino y encontró la solución. ¿Qué le puede recomendar a toda la gente que está en sintonía? Usted después de ese sufrimiento, de ese, ¿cómo le dijera?, de ese dolor tan fuerte y de sentirse que ya no había solución. ¿Qué le puede enseñar usted de corazón? ¿Qué le puede decir a los oyentes?
7: Yo de corazón le digo que depositen su fe. Que vayan adelante con todo, que hay una salida y que a veces no están en la ciencia, porque no, yo recurrí a todos, distintos médicos, pedí distintas opiniones, no nadie me da una solución y la solución la encontré aquí en el maestro y en este programa, que la verdad que le recomiendo que vengan porque realmente da resultados y tienen que probarlo, porque la verdad que fue un milagro para mí.
0: Bueno, hijo, gracias por ese testimonio.
7: Muchas gracias a usted.
0: Este es el amor de Dios obrando en la vida de las personas que confían en nosotros, los maestros pertenecientes al secreto universal. Personas que se realizan ese análisis por medio de ese escáner espiritual cuántico y que gracias a que encontramos la raíz del problema han encontrado una solución definitiva a sus inconvenientes. 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
0: 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No olviden preparar el vasito de agua para que hagamos esa oración fuerte al Espíritu Santo y al poder de Dios, que todo lo puede y todo lo sabe. Vamos a dar respuesta a otro audio más, otra persona que se comunicó, y esto es lo que comenta. Escuchemos.
9: Hola, ¿qué tal? Mi nombre es Miguel Rodríguez. A ver si ustedes me pueden dar una mano. Escojo como números el 4, el 10 y el 13. Mi fecha de nacimiento es 22/6/59. Les agradezco muchísimo.
0: Mi querido Miguel, gracias por comunicarse, gracias por participar. La primera carta me habla acerca de usted, veo que es un hombre muy luchador, muy trabajador, vemos que tiene su propio taller mecánico, mi querido amigo, pero que últimamente le está yendo muy mal, se le han alejado a los clientes, querido y apreciado hermano del alma. La segunda carta me habla que no hay daño, no hay brujería, no hay maldad. Para mí sería fácil decirle si hay un daño, hay un trabajo de brujería, de magia negra, visítelos, pero ¿para qué le voy a mentir? ¿Para qué voy a jugar con su fe? Mi querido amigo, nosotros no hemos venido a eso, por eso llevamos más de 25 años aquí en la Argentina, porque hablamos con la verdad y nada más que la verdad. No vinimos a comulgar en el altar de la mentira. Aquí el problema es que usted tiene un sobrino trabajando con usted por apoyar a su hermana, pero su sobrino deja las cosas mal hechas, es un hombre que consume drogas, usted lo sabe, a veces trabaja así, y deja las cosas mal hechas. Por eso es que se le han alejado los clientes. Usted tenía bastantes taxistas que venían a arreglar cualquier cosa y mal o bien ayudaban a sostener este taller mecánico, mi querido apreciado hermano del alma, pero la gran mayoría nunca más volvió. ¿Por qué? Porque su sobrino dejaba mal arreglado esto. Aquí no se trata de mala suerte, se trata de malas decisiones, que es diferente, mi querido y apreciado hermano del alma. ¿Cómo quisiera ayudarle, decirle que hay un daño, sacarlo y que usted vuelva a triunfar? No, el daño lo tiene usted mismo en su taller, en su sobrino. Ya sabrá lo que tiene que hacer, no quiero decirle lo que usted tiene que hacer, pero realmente este muchacho no es profesional, no tiene dedicación, no tiene ética. Él muchas veces por andar chateando arregla las cosas rápido y quedan mal hechas porque se la pasa pegada al teléfono, aparte del otro problema de drogadicción que tiene mi querido y apreciado amigo. Ahora también los teléfonos se volvieron como una droga. La gente no puede estar haciendo otra cosa que estar mirando lo que es el WhatsApp, mirar los mensajes, mirar las redes sociales. Y ahí pierden tiempo, dedicación y profesionalismo, mi querido y apreciado hermano del alma. Gracias por comunicarse, le hablo con la verdad, le repito, para mí sería fácil decirle, usted tiene un daño, visíteme. Yo sé que usted va a venir y yo me voy a ganar los 20 mil pesos de la consulta, pero es que nosotros no hemos venido por dinero, hemos venido a colocar una barrera entre la verdad y el fraude, por eso nos recomiendan y por eso llevamos tantos años aquí en la República Argentina. Gracias por comunicarse, gracias por participar el día de su suerte. Es el día lunes, el astro, la luna, el color blanco, la piedra, el cuarzo y el metal, la plata. La plata es el metal que le canaliza las buenas ondas, las buenas energías, con responsabilidad, con conocimiento, le damos respuesta, contestación a la gente que llama, a la gente que participa en este maravilloso día miércoles, miércoles 13 de mayo de este año 2026. 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Un saludo cordial a toda la gente de la República Oriental del Uruguay. Próximamente estaremos por allí. 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Vamos, ¿tenemos llamadas? Vamos a recibir llamadas en vivo, en directo, en este maravilloso día miércoles 13 de mayo. Sí, aló.
10: Hola, maestro.
0: Sí, ¿con quién tengo el gusto?
10: Soy Luis Moreno.
0: Luis, bienvenido al programa, gracias por confiar en nosotros, gracias por participar. Luis, ¿me das tu fecha de nacimiento, por favor? De 1970. Muy bien, Luis, vamos a realizar un puente telepático de mente a mente, de cerebro a cerebro. Quiero que por favor cierre sus ojos en este momento, concéntrese en todos sus problemas. En este momento yo tengo los 22 arcanos mayores en mi mesa de trabajo. Vamos a escoger tres números del 1 al 22, mi querido y apreciado Luis, y vamos a hacer la lectura del tarot y el puente telepático. El número 3, el 5 y el número 13. Muy bien, mi querido Luis. La primera carta me habla acerca de usted. Veo que es un hombre bastante trabajador, de un carácter muy fuerte, muy sincero. Usted cuando tiene que decir la verdad a la gente, no importa quién sea, se lo dice en la cara. Es un hombre de pocos amigos, ¿verdad?
10: Sí, la verdad que sí.
0: Veo claramente de que es muy objetivo en lo que quiere hacer, lo que quiere ser en su vida. Es muy decidido, no es un hombre que le gusta estar en dudas, siempre se decide y toma el camino correcto. En este momento veo que no puede descansar, no puede dormir, veo problemas en la parte económica, se la pasa nervioso, alterado, veo gente que le debe, no le paga, día tras día las cosas, en lugar de mejorar, van para atrás. Coméntenos qué es lo que está pasando, mi querido Luis.
10: Las cámaras, las computadoras, todo lo que yo utilizo para esto,
0: O sea, se está endeudando.
10: Sí.
0: Bueno, la tercera carta me habla de que su suerte se la dañaron. No solamente en la parte económica, veo que su salud también ha bajado de peso. Se la pasa cansado, agotado, de noche no duerme, se despierta a la mitad de la noche y no puede volver a conciliar el sueño. Aquí veo claramente que hay una energía negativa en el campo sentimental, en el campo del amor. Usted no logra establecerse nuevamente. A veces se despierta como asustado y no sabe ni por qué ni de qué. Está durmiendo con la luz prendida, se siente inseguro de usted mismo. Y efectivamente hay gente que le debe dinero y no le paga.
10: Eso es cierto, gente que no me contesta los mensajes o que se ha fugado, no sé, a otro lado porque ya no los encuentro. Y me he quedado así con lo justo para vivir. Y la verdad que sí, estoy cansado física y emocionalmente.
0: Esto no es natural. ¿Usted piensa que esto es normal, Luis? Eso viene pasando hace ya más de 8 meses, mi querido amigo. Eso viene por causa de una ex empleada suya, con la cual hubo alguna vez un desliz. Estuvieron saliendo y tuvo que despedirla porque ya se creía la dueña de su negocio. De ahí viene todo el problema, por eso se le rompen las cámaras, las computadoras. Porque yo quiero que usted busque debajo del sillón. ¿Usted tiene un sillón negro en la oficina? Debajo de ese sillón, yo quiero que usted le dé la vuelta, va a haber un orificio. Dentro de ese orificio va a encontrar usted un puro, un tabaco, un habano. En ese habano está escrito el nombre suyo, Luis. Lo va a buscar allí. Si no lo encuentra, pues no me visita.
10: Está bien, maestro.
0: Pero yo estoy seguro de que lo va a encontrar. Me lo va a traer a mi centro de consultoría. Me va a traer 7 velas de color blanco. Vamos a realizar la quema de ese habano, vamos a romper ese daño que esa mujer dejó puesto allí y va a ver de qué forma y de qué manera va a volver a llegar trabajo, va a ayudar, tráigame la lista de la gente que le debe el dinero, le voy a ayudar a que le paguen, va a lograr arreglar todos sus equipos y va a volver a salir adelante, porque es un hombre perseverante, usted es un gran hijo, usted ha sido un gran amigo, al que ha podido lo ha ayudado y por eso Dios lo ha puesto en mi camino y lo vamos a sacar adelante, ¿ok?
10: Sí, maestro.
0: No solamente desesperada, veo que está muy endeudado. Lo vamos a sacar adelante, Luis, usted no se preocupe por nada. Dios tiene más que darnos que nosotros que pedirle, ¿ok?
10: Sí, maestro.
0: Listo, hijo, que Dios me lo bendiga y lo proteja. ¡Arriba ese ánimo!
10: Bueno, muchas gracias, lo voy a visitar muy pronto.
0: No, muchísimas gracias a usted por comunicarse, por confiar en nosotros. Así damos respuesta, ayuda y contestación a la gente que llama en este día miércoles 13 de mayo. Usted, mi querido apreciado amigo, también puede participar. Deje el miedo, el temor, la pereza. Comuníquese. Son decisiones. Tome la decisión de cambiar su vida, de ayudarse. 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Vamos a escuchar testimonios, preparen el vasito de agua para que hagamos la oración fuerte del Espíritu Santo al poder de Dios después de este testimonio. Escuchemos.
2: Dígame su nombre completo, apellido y fecha de nacimiento.
11: Yo me llamo Ángela Isabel Sebastián, nacida el 2 de junio del 59.
2: Bueno, hija, vamos a comentarle a las personas que nos están escuchando en este momento qué era lo que pasaba en su vida, qué era lo que estaba aconteciendo, porque usted vino por un problema familiar que tenía, lamentablemente, algo muy triste que yo quiero que comente con sus propias palabras.
11: Sí, yo vine por el problema de mi hija, que ella de un día, una noche se acostó y al otro día cuando yo la quise levantar, ella ya estaba dura. No podía moverla para ningún lado, era como levantaría un hierro. Y yo la llevé al médico, nada, le hicieron radiografía, tomografía, análisis, todo, nada le encontraron.
2: Dese cuenta lo que usted me está comentando, hija, ¿qué edad tiene en este momento ella?
11: 43 años.
2: Bueno, dese cuenta, ¿a partir de qué edad fue que empezó de pronto a tener alguna dificultad que usted viera que le llamaba la atención?
11: Y ella debe ser más o menos de los 42, porque ella llegó cuando cumplió los 43.
2: Ella caminaba normalmente, sí, todo tranquilo.
11: Sí, hermano, ella caminaba normalmente, ella lavaba los pisos, se bañaba sola, se lavaba mate, lavaba los platos, hacía todas las cosas, los que hacer en casa.
2: Dese cuenta, hijita, obviamente lo que usted me está comentando, porque lamentablemente es triste lo que ocurrió en ese momento. Usted me dice, nos está comentando, que de un momento para otro ella se acostó, se levantó y quedó totalmente dura.
11: Sí, señor, dura, dura, que no la podía ni levantar. Ella no tuvo ni un golpe, no tuvo nada, nada, nada. Lo único que a ella le molestaba, que hubiera alguna cosa negra a la par de ella. Entonces yo dije, me voy del hermano, porque yo le tengo fe a mi hermano, que él me la va a sacar adelante, y así fue.
2: Bendito sea Dios, hijita. Vamos a comentarle a las personas en ese momento cuando usted escuchó la radio, porque recuerdo hace usted más o menos 3 semanas que nos visitó. Yo quiero que le comente, porque usted tuvo sus dudas en venir. Lamentablemente, usted ya había visitado médicos, buscó ayuda en otras partes y había perdido la fe. Cuéntenos.
11: Sí, hermano, había buscado en otros lugares cuando no me dieron respuesta. Pero dije yo, Dios me puso este hombre en mi camino, este es el hombre que va a sacar a mi hija adelante, y así fue.
2: Bendito sea Dios. Bueno, hermanita, vamos a comentarle a las personas, porque obviamente se hizo una liberación, usted me trajo unos elementos, pedimos unos materiales para poder hacer esta curación, y empezó, bendito sea Dios, a ocurrir este milagro. Yo quiero que le comente a todas las personas que nos están escuchando en este momento y a esta hora, cómo usted ve a su hija el día de hoy, el avance que ella ha tenido y lo que está viendo usted con sus propios ojos.
11: Sí, yo la veo bastante avanzada, ella ya se comenzó a sentar, se comenzó a mover las piernas, y yo sé que ahora cuando voy, ya está caminando.
2: Bendito sea Dios, Virgen Santísima, porque dese cuenta que todo este tiempo usted la veía alicaída, desesperada, en silla de ruedas, totalmente ya como para el otro lado. Hay que hablar la realidad. Sí, usted ya la veía directamente, hijita, como si fuera a perder a su hija, sí, ¿me entiende? Sí, es triste porque todo esto, vamos a hablarlo claro y directo, acá no hay nada natural, estamos hablando de un daño, una atadura, un maleficio que hicieron para verla a su hija totalmente estancada, en silla de ruedas y paralítica, y eso es lo que lamentablemente estas personas que hicieron este maleficio pensaron que iba a ocurrir toda la vida. Pero dese cuenta que usted tuvo fe porque escuchó la radio, escuchó los testimonios, ¿cierto?
11: Sí, con la ayuda de mi hermano y con un Dios grande que tenemos, yo les animo a la gente que no duden, vengan y vean que van a salir adelante como yo salí adelante con mi hija.
2: Bendito sea Dios, muy importante, hija, porque no estamos, hay que hablar las cosas como son, estamos hablando de un tema muy delicado, una persona que estaba en silla de ruedas, totalmente paralizada, y yo quiero que le comente a todas las personas que hoy nos están escuchando, ¿cuál ha sido el cambio? ¿Qué es lo que usted ha visto que empezó a hacer su hija después de la liberación?
11: Ella lo que empezó a hacer, moverse en la cama, que movía las piernas y la cola, y hoy ya le empezaba, que ya se sentaba.
2: Nunca había hecho eso, ¿no?
11: No, nunca lo había hecho, nunca. Ella estaba dura. Los brazos, una piedra.
2: Bendito sea Dios, porque mi Dios es grande, es maravilloso, porque usted misma vio con sus propios ojos, hermanita del alma, el daño, la atadura. Hicimos una liberación y yo quiero que le comente a las personas, porque eso es lo importante, hay que ver para creer. Por eso usted cuéntele a las personas la liberación que hicimos y cómo se sintió, porque usted se siente, hasta usted misma se da cuenta que esto la estaba perjudicando y hoy en día le da vida, le da paz, le da tranquilidad.
11: Sí, sí, señor, amén. A mí me dio una tranquilidad, una paz tranquila, que tengo una paz en Cristo en mi corazón, que hoy no sé qué hacer, si me salvo a Dios o al hermano, pero yo me siento en paz.
2: Bendito sea Dios, hijita. Es muy importante que usted hoy en día esté narrando estas palabras de alegría. Por eso, para terminar este testimonio, vamos a comentarle a las personas, ¿vale la pena o no vale la pena visitar al hermano?
11: Sí, vale la pena que vengan. Así que, gente, yo les animo que busquen ayuda del hermano, porque el hermano lo va a sacar adelante.
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12: Ven, Espíritu Santo, manda tu luz del cielo, Padre amoroso del pobre, don en tu don es espléndido, luz que penetra las almas, fuente del mayor consuelo. Ven, dulce huésped del alma, descanso de nuestro esfuerzo, tregua en el duro trabajo, brisa en las horas de fuego, gozo que enjuga las lágrimas y que reconforta en los duelos. Reparte tus 7 dones según la fe de tus siervos, por tu bondad y tu gracia, dale al esfuerzo su mérito, salva al que busca salvarse y danos tu gozo eterno. Amén, Señor Jesús, que así sea. Bebamos los 3 sorbos de agua, uno en el nombre de Dios Padre, otro en el nombre de Dios Hijo y otro en el nombre del Espíritu Santo. Amén, que así sea. El resto de agua que quede en vuestros vasos, vamos a regarlo en nuestro sitio de trabajo, en nuestro campo, en nuestro hogar, en nuestro negocio, donde quiera que estemos en este momento, pero que tiene que ser en este momento que estamos en la presencia de Dios Padre Todopoderoso. Amén, que así sea. Queridos amigos, no me resta más que despedirme de todos ustedes, deseándoles que Dios Padre Todopoderoso y Eterno les bendiga y le brinde salud, dinero y mucho, pero mucho amor. Hasta pronto.
13: Así, de esta manera, estamos llegando al final de un programa más. 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

5 de la mañana, un minuto en todo el país. Esto es Primera Hora, el programa del señor Daniel López, que está apapachuchado, así que en principio hoy y mañana no lo tendremos aquí por Radio Continental, pero por supuesto estará atento a través de la radio. El señor Diego Guerrero, los controles, como siempre. Sergio Monzón es mi nombre y vamos a estar durante una hora haciéndoles compañía, haciendo un repaso de lo que ha sido la jornada de ayer, lo que será hoy y por supuesto lo que será la jornada de mañana. Más o menos hacer un repaso informativo de todo lo que aconteció en las últimas horas en el país y en la ciudad de Buenos Aires. Por supuesto que el centro puesto en lo que fue la marcha universitaria, nuevamente multitudinaria, la cuarta marcha cada vez que convoca lo que serían los estudiantes, tiene muchas repercusiones. Por supuesto, las críticas y los reclamos del lado universitario y la lectura política desde el lado del gobierno, donde casualmente habla de una marcha política más allá de un reclamo netamente salarial y de los fondos. Pero bueno, durante el transcurso del programa lo vamos a ir desarrollando. Pero el tema central más o menos pasa por ahí en esta jornada. A las 5 de la mañana, 2 minutos, en la ciudad de Buenos Aires, tenemos 11 grados 2 la temperatura, la humedad del 72%, 1015.3 hectopascales la presión, viento del sudeste a 6 kilómetros por hora, la verdad que no se siente en superficie. El cielo está despejado en la ciudad de Buenos Aires, como te decía, con 11 grados 2. Se espera una mínima de 9 y una máxima de 16 grados, cielo parcialmente durante toda la jornada de este miércoles 13 de mayo. Como siempre lo dice Daniel, a esta hora el sol va a salir a las 7 y 39 de la mañana hoy, se va a ocultar a las 18.01. ¿Cómo se sienten los días más cortitos ya, Y pensar que tenemos que aguantar hasta el 21 de junio, que va a ser el día, digamos, más corto, hablando de tema de la salida y entrada del sol. Así que bueno, hoy a las 7 y 39 sale, 18.01 se va a estar ocultando durante esta jornada. Mañana jueves, cielo despejado a ligeramente nublado, muy buenas condiciones climáticas, mínima de 10, máxima de 18 grados se espera para mañana jueves. Vamos palpitando el fin de semana. Hoy por hoy estamos en condiciones de decir que nos espera un muy buen fin de semana. El viernes, mínima de 10, máxima de 21 grados, muy agradable. También con cielo parcialmente nublado. El sábado entre 13 y 17, cielo parcialmente nublado. Y el domingo nuevamente descenso de temperatura, mínima de 7, máxima de 15 grados para el día domingo. De la misma manera van a comenzar el lunes y martes de la semana que viene, con temperaturas mínimas por debajo de los 10 y máximas que solamente van a rozar los 15 grados. La buena noticia, por lo menos para la ciudad de Buenos Aires y gran parte de la provincia de Buenos Aires, no se esperan lluvias a la vista, por lo menos hasta el día martes, así que bueno, aprovechemos para repasar un poco lo que sería el clima a nivel nacional. Empecemos por Salta, Jujuy, Tucumán, Catamarca, el noroeste, 4 grados es la temperatura a esta hora, cielo despejado, máxima de 22, se esperan más o menos en toda esa zona. En la zona de Corrientes, Chaco, Formosa, parte de Misiones y Entre Ríos, 9.5, neblina, atención, hay bancos de niebla para esa zona, algo nublado, también con una máxima de 20 grados. En Córdoba, 7.5, se siente la fresca en Córdoba, algo nublado, máxima de 18 grados. En Rosario, 8.9, neblina también en la zona de Rosario y gran parte de Santa Fe, con cielo parcialmente nublado, una máxima de 17. En la zona de Cuyo, San Juan, Mendoza, San Luis, 10 grados 6, cielo ligeramente nublado, máxima de 21 grados. Y en la costa atlántica, 4 grados 7, ventoso para esta jornada, con algunos chaparrones dando vueltas en algún momento del día, máxima de 13 grados. En Bariloche, atención Bariloche, 4 grados 4 bajo cero, 4 grados 4 bajo cero, algo nublado, máxima de 11 grados solamente. Y en Ushuaia, un poco más agradable, 2 grados 1, lluvias y chaparrones durante gran parte de la jornada con una máxima de 7 grados. Generalmente entre Bariloche y Ushuaia, ahí de alguna manera hay diferencias de temperatura. Por ejemplo, debe ser Ushuaia, tenía temperaturas por debajo de los 7 grados de temperatura, de los 0 grados, a eso me refiero, y Bariloche estaba más o menos en 5 o 6 grados, y hoy es al revés, 4.4 bajo cero en Bariloche, 2.1 en Ushuaia. Bueno, más o menos por ahí al repaso con respecto al clima. Recuerde que como siempre estamos en el 1144-000-590, 1144-000-590, y por supuesto ustedes son nuestros ojos allá afuera y nos cuentan la realidad que viven en cada una de sus localidades en este momento. Atención, tenemos que lamentar un trágico accidente en Avenida Gaona y Juan B. Justo. Una mujer perdió la vida luego de volcar a su camioneta. Esto sucede en estos momentos
Choque y muerte en Avenida Gaona y Juan B. Justo. Murió una mujer tras volcar con su camioneta. La tragedia de la mañana durante esta jornada. Bueno, la camioneta está terminó arriba de un parquizado. Da la sensación de que chocó contra un árbol, o por lo menos el árbol lo frenó en su momento. Pero bueno, trágico accidente en este caso en Gaona y Juan B. Justo. Aprovechemos para repasar los principales ingresos. De momento se encuentra cerrada parcialmente Panamericana y General Paz sentido al norte. Hay un par de cuadras nada más de la General Paz, pero lentamente se va liberando en los próximos minutos, como es habitual. Panamericana en sus ingresos, tanto de ramal Campana, Pilar,

las obras sobre Avenida de Lepiana, a la altura de Lugano, obras, precaución en esa zona, pero no presenta inconvenientes. Puente La Noria, de momento, sin grandes problemas y liberados. Autopista La Plata-Buenos Aires, con buena circulación, sin grandes inconvenientes hasta ahora. Y bueno, y el centro de la ciudad de Buenos Aires también no presenta inconvenientes. Te reitero, choque y vuelco y muerte en la avenida Gaona y Juan B. Justo. Una mujer perdió la vida tras volcar con su camioneta en esa zona. Está trabajando personal policial en este preciso instante en ese lugar. Por supuesto, la circulación está cortada. Bueno, ahora otro canal de televisión, y todo indica de que al perder el control del auto, choca contra el árbol, un árbol que está ahí. Casualmente el golpe se dio del lado derecho del auto. Todo indicaría que pasó justo por el medio de la plaza, o al menos quedó por el medio de una plaza en esa zona. Así que bueno, trágico accidente que tenemos que contar a esta hora, a las 5 y 7 de la mañana. Temperatura, y arrancamos con la actualidad. 11 grados 2 en la ciudad de Buenos Aires, cielo despejado, máxima de 16 grados para hoy, así que va a estar fresco, algo nublado por la tarde, como te dije más temprano. El programa de Daniel López, esto es Primera Hora, está con unas nanas, ya el viernes estará acá con nosotros. El señor Diego Garnero por de aquel lado, en los controles, Sergio Monzón en mi nombre, ya llegó Leal Aredegán, productora de Chacra Agrocontinental, tempranito. Así que bueno, vamos a hacer, no sé si bien y mal, por lo menos queremos ser dignos.

0: Bien, 5 de la mañana, 8 minutos en todo el país, 11.2 la temperatura, humedad 72%, cielo despejado, máxima 16 para hoy. Como te decía más temprano, fue una multitud que le pidió al gobierno cumplir con la ley de financiamiento universitario, en lo que representó la cuarta marcha universitaria realizada durante la gestión de Javier Milei. Una multitud le pidió al gobierno cumplir con la ley de financiamiento aprobada e insistida por el Congreso. Así que estas marchas se repitieron en las grandes ciudades de todo el país en apoyo a las universidades. Rectores, docentes y estudiantes afirmaron que la marcha fue por el derecho a la educación y la obligación del Estado de financiar la universidad pública. Por supuesto, uno de los que habló durante el día de ayer y en varias oportunidades fue Emiliano Jacobiti, el vicerrector de la UBA, quien volvió a reclamar que se cumpla con la ley de financiamiento universitario para que los docentes puedan vivir de su trabajo. De esta manera lo decía Jacobiti.
1: Movilización de ciudadanos y ciudadanas que defienden la universidad pública. El gobierno ayer parece que salió a convocar más gente porque se sacó una foto diciendo que estaban trabajando por la universidad pública y lo que vimos después fue más ajuste, más recorte. Lo único que reclamamos es que se cumpla la ley de financiamiento, que es una ley que tiene como objetivo que los profesores, los profesionales que tienen máxima capacitación y el resto de los trabajadores de las universidades públicas puedan vivir de su trabajo, ni más ni menos.
0: Bueno, ahí estaban las palabras del vicerrector de la UBA, Emiliano Jacobiti, pidiendo que se aplique la ley de financiamiento universitario. Estuvieron presentes los titulares del Consejo Interuniversitario Nacional, la CIN, Franco Bartolacci, quien preside la entidad, y Anselmo Torres, el vicepresidente, junto a las distintas federaciones gremiales, y también se sumaron los representantes del Frente Gremial Docente y No Docente, conformados por las principales federaciones nacionales docentes, como CONADU, CONADU Histórica, FEDUM, FADUC, UDA, CETERA, y por la Federación de No Docentes. Eso hablando del tema netamente universitario. Y después también, por supuesto, estuvieron dirigentes de izquierda, estuvieron arco político también, así que bueno, varios participaron de esta marcha, que por un lado el gobierno lo consideró como una marcha política debido, digamos, a la convocatoria que ha tenido. Como te decía, el arco opositor apoyó la protesta universitaria, gobernadores, legisladores y gremios, dirigentes políticos y sectores gremiales y estudiantiles se movilizaron con críticas al desfinanciamiento de la educación pública y a reclamos por mejoras salariales en el sector. Denunciaron que la situación es crítica, que atraviesan las distintas universidades públicas. Esto fue parte de lo que ha dejado, ¿no?, esta marcha. Por un lado, el reclamo netamente, digamos, de los docentes, y

0: que la lectura que hace el gobierno es que detrás de eso hay una lectura política. Y sobre todo, digamos, hace una lectura política cuando uno de las personas que ha participado fue el gobernador Axel Kicillof de esta movilización, ¿no? Kicillof, el gobernador de la provincia de Buenos Aires, calificó de ignorante a Milei, si lo que es alguien que odia que todos los pibes quieran pasar por la universidad, más allá de la condición económica o del lugar geográfico. Por los integrantes que han ido de la oposición, el gobierno que habla de una marcha política. Lo escuchamos a Axel Kicillof, que también estuvo en la marcha en el día de ayer.
1: Una situación muy comprometida de algo que no representa solamente el laburo para los docentes, el estudio para los que van a la universidad, sino que estamos hablando de un futuro para la Argentina, la universidad a partir de la reforma del 18, después con la gratuidad de Perón, y tiene que venir Milei, un ignorante, alguien que odia que todos los pibes y pibas aspiren o quieran pasar por la universidad, más allá de su condición económica, más allá del lugar geográfico. Así que nosotros de la provincia de Buenos Aires, mirán qué hacemos acá defendiendo a la provincia, defendiendo a los pibes, defendiendo la industria argentina, ¿no?
0: 5 de la mañana, 12 minutos en todo el país, con una temperatura de 11 grados 2, cielo despejado en la ciudad de Buenos Aires. Con respecto al mismo tema, el gobierno afirma que se pagan por mes 400.000 millones de pesos en sueldos. Desde el gobierno aseguran que el presupuesto universitario es arbitrario. Así lo aseguró Alejandro Álvarez, subsecretario de Políticas Universitarias. El funcionario se quejó de que el sistema le está dando muy pocos graduados y desmintió a las autoridades de la UBA. Atención. Quieren el 95% de todo, dice, cuando en realidad solamente tenemos 80.000 millones de pesos para repartirlos con todas las universidades del país. Se paga de dos maneras, digamos, un presupuesto que ya se ha sido ejecutado y el otro que está en reserva ante alguna emergencia o ante alguna solicitud de otras universidades del país. Pero bueno, de manera arbitraria la UBA pretende ese 95%, fueron algunas de las declaraciones de Alejandro Álvarez, que lo hizo ayer por la mañana, en minutos antes de que fuera convocada o que iniciara la marcha. También afirmó que la UBA saca a los médicos a la calle para manifestarse por falta de fondos para hospitales universitarios. La protesta clásica frente al Hospital de Clínicas, también durante en el día de ayer, fue otro de los temas candentes. Bueno, en este contexto, el gobierno va a recibir por lo menos a un sector, digamos, ¿no?, de la UBA, aquellos que tienen hospitales, digamos, ¿no? Por ejemplo, el Hospital de Clínicas, el Hospital Odontológico, Veterinaria, el RAFO y otros institutos, supuestamente los va a convocar para, bueno, de alguna manera ver cómo ejecuta esta nueva parte de dinero que está ahí en las gateras, como se diría. Como te decía, el gobierno consideró que fue una marcha opositora, desmintió las acusaciones por falta de pago. El oficialismo sostuvo que cumplieron con sus obligaciones y que transfirieron el presupuesto asignado a las universidades. Petovelo, la ministra de Desarrollo Social, descartó que se haya puesto en marcha un desfinanciamiento y también insistió con el tema de que va a haber controles y auditorías sobre las universidades. Así que bueno, lo concreto es que ayer fue una marcha multitudinaria donde hay dos lecturas, por supuesto desde las autoridades de la UBA lo consideran un éxito y por supuesto desde el oficialismo lo ve como una marcha opositoria. Hasta ayer se ha escuchado la palabra desestabilización en algún momento. También participaron artistas, por ejemplo en este caso Lali Espósito, que también fue muy crítica en las redes sociales. El actor Furriel participó, Joaquín Furriel participó de la marcha, así que bueno, fueron los temas que fueron durante la jornada en el día de ayer y por supuesto esto se ve reflejado en la tapa de la mayoría de los diarios, la foto aérea que generalmente se toma más o menos para tener una idea, como si fuera desde arriba de la Casa de Gobierno, esto evidentemente lo toman con un dron, en el cual se ve el Cabildo, se ve Diagonal Norte, se ve Diagonal Sur y se ve Avenida de Mayo y la calle Rivadavia, además de parte de la catedral. Bueno, una multitud es lo que reflejan los diarios, por ejemplo, así lo tiene La Nación en tapa. Clarín elige la misma foto, un poquito más amplia si se quiere, pero tiene la misma foto. Crónica, una foto más acotada, al revés, tomó la foto desde el escenario. Dice multitudinidad en marcha por las universidades, es la tapa de Crónica. Diario Popular, en este caso, también lo refleja de la misma manera, el tema de la plaza. masiva marcha universitaria, así que bueno, todos los diarios coinciden, inclusive los diarios, por ejemplo, como Va y Negocios, que es un diario más financiero también, El Cronista lo mismo, así que bueno, por ahí el TV, a ver, Página 12, cómo lo trata, Página 12 también la misma foto, una foto aérea en la cual apunta hacia el Cabildo, Argentinazo, así lo titula Página 12, eso con el tema referido al tema marcha universitaria, que por supuesto durante esta jornada van a estar las distintas lecturas y por supuesto siempre esto, qué cantidad de personas ha asistido, cuánta gente ha movilizado los municipios o cuántos los sindicatos, cuestiones que generalmente se hablan durante toda esta jornada, así que bueno, estar atento a esos detalles. Eso con respecto al tema universidades y el tema que fue trascendental durante la jornada de ayer. Te reitero, si te estás levantando a esta hora, que hubo una tragedia en Villaluro, una mujer perdió el control de su camioneta en principio, ingresó por el medio de la plaza, choca contra un árbol y pierde la vida. Una mujer perdió la vida tras volcar con su automóvil, esto en Avenida Gaona y Juan B. Justo. Así que bueno, es la tragedia de la mañana que tenemos que comentar en estos momentos. ¿Te estás levantando? ¿Querés saber cómo va a estar el clima a esta hora? Descenso de temperatura a esta hora, Sensación térmica 8 grados 4, humedad 80% en la ciudad de Buenos Aires, cielo despejado. Para hoy se espera una mínima de 9, que ya ha sido superada. Atención, ya ha sido superada porque estamos en 8.4 de sensación térmica. Máxima solamente de 16, con cielo algo nublado. No se siente tanto, digamos, el frío porque el viento es muy suavecito. Hay una brisa de momento. Viento del sudeste a 10 kilómetros por hora, lo que se está registrando en la ciudad de Buenos Aires. No te lo dije más temprano, pero en todo el país buenas condiciones climáticas. Solamente hay un alerta meteorológico por vientos fuertes que abarca casualmente Río Gallegos por una cuestión del viento sonda en esa parte, Puerto Santa Cruz, Puerto San Julián, las zonas más afectadas por este alerta meteorológico. El resto del país presenta muy buenas condiciones climáticas, ya con temperaturas que rondan por debajo de los 10 grados en toda la Argentina, excepto en la zona de Cuyo, que estamos en 16, todo lo demás, temperaturas por debajo de los 10 grados y máximas que no van a superar los 21 grados durante esta jornada. Neblinas en algunos lugares como en el centro del país, sobre todo en la zona de Corrientes, Santa Fe, Entre Ríos y también la zona de Salta y de Jujuy. Estamos en el 1144-000-590. Hacemos el cierre con el tema, lo que fue la convocatoria de la marcha universitaria en el día de ayer. Ya continuamos en un par de segundos con el tema, por supuesto, político, el tema Adorni, el tema deportivo. Atención que ya están definidas algunas semifinales de este torneo, así que bueno, algunas sorpresas. Y hoy muchas expectativas también porque, bueno, juega River en o otras cuestiones del agua, River Gimnasio. Vamos a estar atentos. 5:20 en este programa queremos ser acreedores.
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0: 5 de la mañana, 22 minutos. Si alguno se está levantando, sepa que Daniel López está apapachuchado, por eso no ha venido en esta jornada. Estaba ahí con un poco de disfonía y esas cuestiones. Así que bueno, ya el viernes va a estar acá con nosotros. Mi nombre es Sergio Monzón, Diego Garrero de los controles, como siempre, haciendo este programa que se llama Primera Hora, que más o menos darle un pantallazo informativo de lo que ha sucedido. Y si te estás levantando, dos temas a tener en cuenta. Hubo un choque fatal en Villaluro, en este caso, Avenida Gaona y Juan B. Justo. Una mujer perdió el control de su vehículo, ingresó a una plaza, chocó contra un árbol y perdió la vida, lamentablemente. Si estás viniendo por la Panamericana o yéndote por Panamericana, te cuento que ya está liberada la Panamericana en toda su traza. Hace un par de minutos estaba cerrada a la altura de General Paz por obras y de momento no se presentan grandes inconvenientes para ingresar a la ciudad de Buenos Aires ni para egresar. Lentamente, por supuesto, van cargándose algunos accesos, que es, por ejemplo, Panamericana a la altura de Henry Ford, como es habitual a esta hora, 197 más sentido a Capital Federal, Avenida del Oeste a la altura del Parque Avenida del Oeste. Autopista del Oeste a la altura del Parque Leluar, en este caso también. Lentamente comienza a cargarse el Puente La Noria, mano hacia el Río de la Plata. Fresquito Pachumba, así que llévate una camperita media gruesa, un pulovercito, un cardigan y arriba una campera más gruesa. 8.4 la temperatura a esta hora. Para hoy esperamos solamente una máxima de 16 grados, con cielo despejado a ligeramente nublado por la tarde. Mañana jueves entre 10 y 18, el viernes entre 10 y 21, el sábado entre 3 y 17 y el domingo entre 7 y 15 las temperaturas. Un mensajito por acá, dice, a ver, acá lo tengo. Me escribió un mensaje largo, Marcos, voy a tratar de resumirlo. Dice, buenos días, gente linda de Continental, acá se viene el frío en serio, che. Marcos de Trelew, Chubut, y bueno, nos manda ahí unos corazoncitos de boca. Dice, ¿por qué no se le cobra a los extranjeros que vienen a estudiar y se reciben y se vuelven a sus países? Ayer escuché a varios extranjeros, ecuatorianos, venezolanos, chilenos, hablando y defendiendo y agradeciendo la educación pública en Argentina. Tengo entendido que si nosotros vamos a otro país limítrofe y nos pasa un accidente o algo parecido, ni atención tenemos si no pagamos, o no, nos pregunta. Dice, bueno, generalmente tiene razón en ese sentido. Después, obvio, para los argentinos y Argentina, sí, salud y educación pública y gratuita, como siempre lo será. Bueno, gracias Marco por tu mensaje, uno de los tantos que van llegando al 1144-000-590. Por acá uno más, Adriana desde Alberti, dice, buen día Sergio Diego, era previsible lo de Daniel, que necesite reposar esas cuerdas vocales. Acá escuchándolos como siempre, firme y caminando bien temprano, el equipo de las 5 de la mañana, nos dice Adriana desde Alberti, alguno de los tantos mensajes que van llegando en el 1144-000-590. A las 5:25, antes de que llegue el señor Alejandro Canepa, hablemos del tema diputados. Convocan una sesión especial para interpelar a Adorni. Esto va a ser en el día de mañana en la Cámara de Diputados. La actividad parlamentaria es impulsada por legisladores opositores. Para abrir el debate necesitan llegar al quórum, que es de 129 legisladores. El temario incluye hasta una moción de censura. Atención, esto lo piden varios legisladores de la oposición. Hasta último momento no participaba el Frente para la Victoria de esto, porque directamente pide que Adorni sea destituido de su cargo. Entonces ni siquiera piden una interpelación, cosa que sí lo hacen otra parte de la oposición. Por el impacto negativo que genera la situación de Adorni, se compara en su caso con lo de la fiesta de Olivos. ¿Recuerdan la famosa fiesta de Fabiola Gianni festejando su cumpleaños, en la cual aparece Alberto Fernández, que fue en tema en plena pandemia? A partir de, digamos, hay hechos o fotos puntuales que generan un quiebre en la confianza que tiene la mayoría, o por lo menos los votantes, en el gobierno, ¿no? Con respecto al tema judicial de Adorni, ahora investigan un nexo entre empresas y su esposa. La Justicia Federal investiga si Bettina Angeletti, esposa del jefe de gabinete Manuel Adorni, fue beneficiada de manera irregular mediante contratos de su consultora con proveedores del Estado. Es otro de los temas que están ahí en estudio. Como te decía, lo comparan con el caso de la fiesta de Olivos. El estudio observatorio de Psicología Social Aplicada OPSA de la Universidad de Buenos Aires reveló un profundo impacto del denominado caso Adorni en la opinión pública, posicionándolo como un posible punto de inflexión para la administración de Javier Milei y con niveles de negatividad comparados a los de la foto de Olivos de Alberto Fernández en pandemia. Así lo destaca un estudio hecho por la UBA. Atención, En este contexto, Adorni va a viajar mañana a Mendoza con Luis Caputo para la inauguración de un parque solar. Atención. Se reunió la mesa política, la reunión duró más de 2 horas y Bullrich se fue antes de la reunión. La mesa política puso al Congreso en el centro de la escena. El jefe de gabinete, Manuel Adorni, encabezó este nuevo encuentro en paralelo con la protesta universitaria. Santiago Caputo no estuvo presente, con aviso. La agenda legislativa fue el gran tema. Y otra cuestión, no hubo una foto, oficial en el día de ayer de esta mesa política. Recordemos que Patricia Bullrich es una de las personas, por alguna manera, que más levantó la voz con el tema del tema Adorni, a quien le reclama que presente sus declaraciones juradas, porque recordemos que dentro de los, el eje principal de las acusaciones contra Adorni es el presunto enriquecimiento ilícito. Básicamente se resume con las compras del departamento en Caballito, la refacción de la casa en Capilla del Señor. De alguna manera, en principio, no estaría pudiendo justificar la cantidad de gasto que ha tenido desde que ha llegado a la función pública. Así que él dice que en su momento va a presentar todas las cuestiones, cosa que todavía estamos ahí en veremos. ¿Qué más tenemos por acá? No definir lo que Milei como un grito, dijo. Igual Bullrich admitió el carácter del presidente. La senadora nacional Patricia Bullrich se refirió a los trascendidos sobre la última reunión de gabinete en la que el presidente Javier Milei defendió a Manuel Adorni ante la insistencia de la legisladora nacional sobre la presentación inmediata de la declaración jurada del jefe de gabinete. Así que uno de los temas en tener en cuenta. La imagen de Milei cayó por cuarto mes consecutivo. El presidente registra una fuerte caída de su imagen, esta vez en el ranking de popularidad de los mandatarios latinoamericanos, en el que bajó del puesto 14 al 16 y queda anteúltimo entre 18 jefes de Estado medidos por la consultora CB Global Data. Atención, el tema de la imagen de Milei, sobre todo a partir de lo que ha sucedido con la causa Adorni, o caso Adorni, si se quiere, la imagen del presidente ha ido mermando tanto hoy por hoy en el ámbito, si se quiere, que trasciende nuestras fronteras, ¿no? Hasta hace un tiempo era solamente el ámbito nacional, pero hoy por hoy ya estamos hablando de esta imagen es ante los presidentes de Latinoamérica, que son 18 mandatarios y está en el puesto número 16. 5 de la mañana, 29 minutos, segundos para que sean las 5:30 de la mañana. Vieron que no le hemos mentido. 5:30 de la mañana a esta hora, con una temperatura de 8 grados 4 en la ciudad de Buenos Aires. El cielo se encuentra despejado. Recordemos, para hoy tenemos una máxima de 16 grados. ¿Le parece que lo presentemos como lo se merece? Presentamos a las 3 y volvemos.
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0: 5 de la mañana, casi 32 minutos. Bienvenido, señor Alejandro Canepa. ¿Cómo le va? Buen día.
7: Sergio, Rafael, ¿cómo estás? Buen día. Tengo complicado también, como López, me parece, la garganta, pero bueno, es pasajero esto. ¿Cómo estás? Buen día.
0: Y eso por la mala junta. Yo sé que andan haciendo cosas juntos por afuera, pero no lo puedo contar al aire.
7: Jornada fresca, algo ventosa. Se viene el frío nuevamente. Viene enfrente, marchando del sur de la provincia de Buenos Aires para esta zona. Acá en esta jornada segundas operaciones en este mercado rector de precios ganaderos, hay 5.985 vacunos. Está más o menos dentro del presupuesto que yo di ayer a la tarde con Eduardo Serenellini, en el informe de las 18.30, casi 4.000 cabezas menos que las encerradas ayer. Recordando que ayer, con más de 9.700, la plaza estuvo muy selectiva. Yo diría un recorte en el precio de la hacienda en pie, más allá de algunos lotes puntuales que tuvieron una buena aceptación. En líneas generales hubo bajas. Perdió prácticamente lo que había ganado el viernes. El precio de la hacienda lo perdió ayer en el orden de 100, 150 y hasta 200 pesos. Hay que marcar dos cosas importantes acá, Sergio. Por un lado, la diferencia entre los precios y los generales. Un margen muy distanciado. 300, 400 pesos tranquilamente de diferencia. El otro tema, el plazo de pago. La plata vale, no hay plata, no hay plata. Y el que tiene la plata y paga corto la hace valer. Y por eso te digo, entre una venta de hacienda con contado plazo corto, 7 días con respecto a 14 o 21 días, hay 300, 400 pesos de diferencia tranquilamente. Así que los plazos están jugando fuertemente también el valor que se alcanza por los animales. 5.985 vacunos entonces hoy en este mercado. Ventas que van a arrancar 7:30 en remate público, con una plaza que ayer quedó ofrecida con quebrantos en todos los renglones con respecto a los números que se venían registrando la semana precedente. Hablando de números, la jornada ayer en Chicago fue muy buena, hasta el punto que el trigo, atención, la posición mayo, 1,25% arriba, $231.50. Julio mejoró el 6,5%, $250 tonelada. El maíz mayo quedó en 183,75 y $188.50 para mayo y julio, entre 0.75 y el 1,30% favorable. Y la soja, 1% de mejora, pagó mayo $445.50, julio $450.25, agosto $448 y el aceite de soja ganó entre el 1 y el 2%, pagando mayo $1,664.50, julio 1.660, agosto 1.625.50. El mercado local, buen recorrido para todas las especies. El trigo, grano fino y mediano, que ya arrancó la siembra, entre el 2 y el 2.5% de mejora. Mayo $230, julio $235. El maíz un cuarto de punto arriba, a saber, mayo $190.50, julio $188, septiembre $192.50, y la soja ganó entre el 1 y el 1.5%, pagando $333.25 mayo, $338.75 julio, $344.25 la posición septiembre. Está operando en este momento el mercado nocturno de Chicago con un trigo que está perdiendo entre $1.50 y $3, $242 y $246 tonelada para mayo y julio. El maíz con leve tendencia negativa para julio, $188.50, septiembre $191, y la soja está cayendo $1.50 para la posición mayo, $444.50. Para julio y agosto, leve tendencia negativa, $450.50 y $448.50 por tonelada. Reitero la entrada, Sergio, antes de despedirme. 5.985 vacunos anotados. En un ratito, a partir de las 6, de 6 a 7, Chacra Continental con señora Karina Rodríguez, Eliana Legán, Diego Garnero, un gran equipo, vos en las noticias con Lucho del Acua, creo Lorena Dilleso, no tengo confirmado todavía, pero los temas seguramente que vamos a abordar y son interesantes, por un lado, María Laura Vidal Bastarrica, nuestra especialista en todo lo que está relacionado al tema jardín y a las plantas, por supuesto también vamos a hablar de lo que es la investigación, lo que podría ser el tema de la salmonela, y desde ya un tema importante por parte de gente de la Fundación Agropecuaria para el Desarrollo Argentina, la nutrición de los suelos. Hablar Antonella Semadini y muchos temas más que vamos a abordar con la señora Karina Rodríguez en un ratito nada más. Nos reencontramos entonces de 6 a 7, 8:30, primeros precios corrientes y estado de plaza. Y ustedes ahí. Gracias, Sergio. Un fuerte abrazo. Buen programa, ¿eh?
0: Abrazo, Alejandro. Pasó el señor Alejandro Canepa con toda la información del campo aquí en Primera Hora.
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0: 5:37, estamos escuchando el último tren a Londres, queridos amigos, estamos en las canciones. Bueno, estamos aquí en primera hora en AM590 Radio Continental a las 5 de la mañana, 38 minutos, y te estás levantando, 3, 2 o 3 temas que tenés que tener en cuenta. Va a ser una jornada agradable pero fresca, temperatura a esta hora 9 grados 7, 8.4 la sensación térmica, máxima solamente de 16, cielo algo parcialmente nublado, así que abrigate, eso con respecto al clima. Con respecto al tránsito, tuvimos una tragedia en Villaluro, en Avenida Gaona y Juan B. Justo. Una mujer perdió el control de su vehículo, se ingresó a una plaza, chocó contra un árbol y lamentablemente perdió la vida. Si estás viniendo por la Panamericana, General Paz, acceso este, te cuento que empieza a cargarse la Panamericana a la altura de la 197, lo mismo en el acceso este a la altura del Parque Lelo, lo mismo a la altura de Richieri y de Lepiane y Richieri, altura General Paz, y lo mismo en Puente La Noria, autopista de La Plata, Buenos Aires, de momento sin grandes inconvenientes. Los temas que hemos repasado, bueno, por supuesto lo que ha dejado la marcha universitaria en el día de ayer, el tema Dorni, que es inevitable en los últimos tiempos, la reunión ayer de la mesa política, y bueno, también hablando de tema mesa política y de la política, de alguna manera, después del Mundial, como lo adelantó Daniel López el otro día, después del Mundial, digamos, van a arrancar las campañas a plena. Vieron que en este país se está en campaña siempre, continuamente. ¿Qué dice el político? Vamos a, tenemos que. Ese es más o menos el lema de todo buen funcionario. Vamos a, tenemos que. Así que ya, por ejemplo, Jorge Macri adelantó que va a ir por la reelección en la Ciudad de Buenos Aires. Javier Milei también el otro día dijo que va a ir por su reelección, por supuesto, el año que viene. En el Frente para la Victoria todavía no está definido un candidato. Muchos hablan de Kicillof. Habrá que ver si Cristina finalmente elige a alguien o no, si ella continúa, digamos, en su situación procesal y no puede ser candidata. Pero bueno, son varios frentes que se van postulando, tanto en el ámbito local como en el ámbito nacional. Lo que sí, de alguna manera, no hay todavía una tercera fuerza, si se quiere. Bueno, Mauricio Macri también es otro que en las últimas semanas, de alguna manera, se está reuniendo con empresarios, está levantando el perfil de los últimos meses, ¿no? Y de alguna manera también se está alejando un poco de el gobierno nacional, más allá de que han tenido sus idas y vueltas con el presidente, sus apoyos, sus rechazos, nuevamente las reconciliaciones, pero bueno, es el arte de la política, queridos amigos. Y quien habló de este tema fue Sergio Uñac, casualmente, quien dijo abiertamente que va a competir por las elecciones en el 2027. El gobernador aseguró que hay gente de peso que lo acompaña y remarcó que coinciden que el peronismo tiene que discutir candidaturas. Así que bueno, en principio tendremos una especie de interna, si querés, entre Sergio Uñac y lo que sería algún otro candidato de peronismo. Lo escuchamos, de esta manera lo decía Sergio Uñac.
1: Yo he tomado una decisión personal y es ser candidato. La decisión personal está tomada, pero es unilateral, porque la tomo yo de manera personal. No lo hice en otro momento porque era gobernador. Hay gente de peso que acompaña, pero además todos, en ámbitos por lo menos por ahora privados, coinciden que el peronismo tiene que discutir candidaturas. Si no, ¿de qué manera lo vamos a hacer? Sentado en una mesa, utilizando el mecanismo del acuerdo que puede darse o no puede dar. Si contra más candidatos puedan proponerse, mucho mejor.
0: Bueno, ahí estaba Sergio Uñac, el ex gobernador de San Juan, anunciando de alguna manera su candidatura para lo que va a ser el 2027. Pero bueno, esto hay que esperar ahora que empiece el Mundial, en junio, hasta el 19 de julio, que es cuando termina el Mundial, y cumplo años yo. Termina el Mundial, veremos qué pasa. Hablando de temas familiares, saludo a mi primo Martín, que está de viaje a Resistencia desde Juan José Castelli a hacer tareas gremiales del docente, y bueno, va a hacer cuestiones gremiales a la capital del Chaco. Así que me dice, te estoy escuchando. Hace 20 años que trabajo acá, me está escuchando por primera vez, pero bueno, cosas que pasan. Estamos en el 1144-000-590, temas que quedan pendientes. Atención, las cámaras farmacéuticas lograron que se reserve un capítulo que los protegía. Avanza la adhesión al Tratado Internacional de Patentes, tras haber obtenido hacer un dictamen de mayoría en un plenario de comisiones. El próximo miércoles el oficialismo podría lograr la media sanción en diputados. Rechazo esto de Unión por la Patria. Por supuesto, el diputado de Unión por la Patria, Santiago Cafiero, dijo que no hay beneficios para la Argentina. Así que bueno, explicó la postura de su bloque. En el ámbito judicial, en el caso Nisman, dictaron el procesamiento de la ex fiscal Fein. La medida contra Viviana Fein fue dictada ayer por el juez Julián Ercolini. La considera presunta responsable del delito de encubrimiento agravado por no haber preservado preservado el lugar donde apareció muerto el titular de la UFI, AMIA. Le embargaron bienes por 15 millones de pesos también a la fiscal FEIM. Atención, Capuchetti continuará en causas de créditos. El juzgado federal encabezado por María Eugenia Capuchetti intervino en todas las causas vinculadas a los créditos del Banco Nación Argentina en una disputa de competencias que contenía con el juzgado federal de Ariel Lijo. Atención, este es otro de los temas. ¿Qué más tenemos por acá? Bueno, anuncian un ajuste de 2,4 billones del presupuesto. Atención, esto que viene desde el día lunes, cuando apareció en el boletín oficial, pero bueno, 2,4 billones, billones con B larga, o billones, como más le guste, según lo comprometido con el Fondo Monetario Internacional, con la motosierra funcionando a full, de qué partidas del presupuesto sufriría el ajuste para lograr mantener el anunciado superávit fiscal por parte del gobierno nacional. Atención, así lo titula hoy el diario Popular. Sturzenegger, el ministro, apoya la motosierra del gobierno nacional, apoya el recorte presupuestario que dispuso el gobierno, que asciende a 2,4 billones. La motosierra es lo que permite mantener el superávit fiscal aún con baja de impuestos, afirmó Sturzenegger. Bueno, por supuesto, acá, como en todo en la Argentina, hay voces a favor y en contra. Lo que dice, está bien, mantenés el superávit fiscal, pero ¿a qué costo, digamos? Dejás de pagar la luz, dejás de pagar esto, dejás para lo otro, y bueno, me cierra el presupuesto de 100 pesos que tengo en el bolsillo, pero me empiezo a generar deudas por otro lado. Es lo que dicen desde el otro lado. Pero bueno, eso lo tienen que hacer los sesudos de la economía, no acá un humilde comunicador. Hablando del ámbito también económico, como les decía, esto del anuncio de 2,4 billones del presupuesto, el ajuste se produce en un contexto de caída de la recaudación tributaria y de profundización de la política de reducción del gasto público impulsada por la Casa de Gobierno. En este contexto cayeron los bonos en el exterior y subió al riesgo país. Ayer se compraron unos 70 millones de dólares, esa es, digamos, la buena noticia. Según los datos del mes de abril, creció 5% la venta de insumos para construir. Atención, otra buena noticia, más allá de que eso se contrasta con el tema Loma Negra, que anunció el apagado de uno de sus hornos principales hasta noviembre. Una familia necesitó más de 1,5 millones de pesos para no ser pobre. Datos en Capital Federal para el mes de abril. El organismo estadístico porteño precisó que en relación con un año atrás, la línea de pobreza pasó de 1,167,000 pesos durante abril del 2025 a 1,500,000 en el mismo mes del actual calendario. Datos de la ciudad de Buenos Aires. También Luis Caputo se reunió con un empresario de la tecnología, Peter Thiel, vinculado al ámbito de la tecnología, que bueno, ha comprado una humilde casita en Parque, acá en Barrio Parque, un ambiente y medio parece, tenía una abuela y le pidió prestado la plata para comprarla. Bueno, va a vivir por un tiempo por acá el amigo Thiel, bueno, se ha reunido con el ministro de Economía, así que bueno, atención con ese tema. A las 5 de la mañana, 46 minutos, que tenemos un montón de cosas pendientes. Por el tema de Maradona, por ejemplo, dos médicos dijeron que Luque pidió operar a Diego Maradona, así lo declararon un clínico y un cardiólogo del sanatorio Ipensa de La Plata. En tanto, el fiscal Patricio Ferrari pidió incorporar audios entre la psiquiatra Agustina Kosachoff y el psicólogo Carlos Díaz. El tema de la operación era por el tema subdural. El médico cercano a Maradona, Mario Schister, no llegó a prestar testimonio por falta de tiempo, motivo por el que se espera que pueda concretarlo en la próxima audiencia, en principio prevista para el día jueves. Recordemos que las audiencias son los martes y los jueves, el tema Maradona. Con respecto a la pareja que tuvo sexo en el avión, ahora cuenta con una causa por delitos contra la integridad sexual, hombre de 54 años y la mujer de 59, que fueron imputados y demorados por haber tenido relaciones sexuales en un avión que aterrizó en el aeropuerto de Rosario desde Panamá. Ahora cuentan con una causa que pasará a la unidad especializada de delitos contra la integridad sexual. Atención a este tema, en el ámbito también judicial. ¿Qué más? En el ámbito de la salud, dos temas en el ámbito de la salud. Advierten un aumento de los casos de meningitis, se espera por encima de lo esperado, lo que destaca la importancia de fortalecer la estrategia de prevención. Y en ese marco, en las últimas semanas, en Salta se confirmaron 8 casos, atención, de meningitis. Con respecto al hantavirus, Una turista francesa está muy grave, es atendida en un nosocomio parisino en donde debieron conectarla a un pulmón artificial. Un pasajero español dio positivo y permanece internado en cuarentena en un hospital militar de Madrid. Así que bueno, atención con el tema este hantavirus en el ámbito internacional. Y bueno, algo de también del ámbito internacional, con la mira puesta ya en Irán. Trump visita a Xi Jinping en medio del conflicto del Medio Oriente. Será el tema principal en la reunión cumbre que mantendrán ambos mandatarios. En la agenda tendrán también la figura la cuestión Taiwán, tecnología, inteligencia artificial y comercio, y por supuesto también la guerra de Ucrania, y más allá del tema económico, ¿no? La disputa del mercado mundial, cierre de importaciones, aranceles y esas cuestiones. Así que bueno, dos potencias se reúnen, Trump y Xi Jinping. Y a su vez también apareció en los últimos horas un tweet de, si se quiere, tiene sus propias redes Trump, en el cual de alguna manera figura como el estado número 51, Venezuela, por supuesto que ha generado este tipo de discordias. Pero bueno, por ahí en el ámbito internacional. Y claramente tenemos que pasar al ámbito deportivo, queridos amigos. Tenemos semifinalista a las 5 de la mañana, 49 minutos. Atención al ámbito deportivo. En el día de ayer, Belgrano le ganó 2-0 a Unión de Santa Fe. Argentinos Juniors se impuso 1-0 a Huracán. Así que bueno, afuera Unión de Santa Fe y Huracán, quedan Belgrano y Argentinos Juniors por esta llave. Hoy, atención, hoy con transmisión de Continental, donde vivimos la pasión igual que vos, 18:45, Rosario Central. ¿Estás nerviosa, Eli? Rosario Central espera a Racing, que viene de medio de capa caída. Rosario viene muy bien, Racing de capa caída, no da pie con bola, pero bueno, esto es así. Y después a las 21:30, River, para mí con la sorpresa, que es Gimnasia La Plata. Atención a las 21:30, ambos por un pase, en este caso a la semi. Y en Copa Argentina, Platense va a enfrentar a San Martín de San Juan a las 16:15, lo más destacado del ámbito deportivo. Un poco de musiquita para descomprimir, y vamos con Jubilados y Quiniela.

A las 5:52 estamos escuchando No es ella maravillosa. Y usted dirá por qué. Estamos escuchando al señor Stipland Hardware Judkins. Así como suena, que bien lo dije, ¿eh? Stipland Hardware Judkins, más conocido como Stevie Wonder. Nació un 13 de mayo de 1950 en Michigan, Estados Unidos. Bueno, lo estamos escuchando porque está cumpliendo años. Aprovechemos para repasar brevemente las efemérides, algunas efemérides durante esta jornada, por ejemplo. A ver, ¿qué tenemos por acá? Hoy, un día como hoy, de 1947, se hizo el cuarto censo nacional, atención. Habían pasado 33 años del anterior, en 1914. Se censaron Chubut, Santa Cruz y Tierra del Fuego. Allá por esos años, que fue, digamos, en el primer gobierno peronista, había, atención a este dato, había 15.803.827 habitantes en 1947, 15.800.000, y había 3.487.182 viviendas en ese censo de 1947. Hoy estamos rozando los 60 millones, 50 millones, por ahí más o menos, arrojó el último. Así que bueno, miren lo que ha cambiado. Eso fue en 1947, un día como hoy. Después, ¿qué más tenemos por acá? En 1986, en este caso, fallece Alicia Moreau de Justo a los 100 años. Había nacido un 11 de octubre de 1885 en Londres. Mire usted, llegó con 4 años a la Argentina, se recibió de médica, comenzó a militar en el feminismo y Partido Socialista. Así que bueno, Alicia Moreau de Justo. ¿Qué más tenemos por acá? En 1995, adiós a Adolfo Pedernera. A los 76 años muere una gloria del fútbol argentino. Adolfo Pedernera integró la célebre delantera de River conocida como La Máquina. Así que bueno, atención a algunos de los temas que han sucedido durante un día como hoy, hace un par de añitos atrás. Pero atención, atención, atención, que me estoy olvidando, que si no después López me tira de las orejas. Tema de jubilados, el cronograma de jubilados en el día de esta fecha, por ejemplo, hoy. ¿Quiénes cobran hoy pensiones no contributivas? Titulares de documentos finalizados en 4 y 5 cobran su haber y el bono de 70.000 pesos terminados en 4 y 5, atención. Jubilaciones y pensiones que no superen el haber mínimo. Titulares con documentos concluidos en 2 cobran su haber y el bono también de 70.000, así que los que terminan en 2. La asignación universal por hijo, en este caso, también los terminados en 2. Y la asignación por embarazo, los titulares con documentos finalizados en 2. Así que bueno, eso con respecto al calendario de pagos de esta jornada del miércoles 13 de mayo. Vamos a ir rapidito como patada de chancho, porque estamos atrasados a las 5:54. Te cuento los números de la quiniela en el día de ayer. La ciudad de Buenos Aires fue para el 9.749, el 49 es la carne, bastante salidora. En la provincia de Buenos Aires, 4.001, el 01 el agua. En Córdoba, 4.049, también la carne, repite acá. En Santa Fe, 2.411, el minero. En Entre Ríos, el 8484, que es la iglesia. En Corrientes, 8.571, que es el excremento. Y en Montevideo fue para el 650, que es el pan. Así que bueno, por ahí más o menos. Si tentaste a la suerte, mientras escuchábamos a Stevie Wonder de fondo, porque un día como hoy nació, pero en 1950. A las 5 de la mañana, 55 minutos, te estás levantando. Lo que tenés que saber a esta hora, que tenemos una temperatura de 8 grados 4, cielo despejado, máxima de 16, con cielo parcialmente nublado para gran parte del día. Así que, bueno, uno de los mensajitos que ha llegado por acá en el 1144-0590, dice: buen día, Sergio, saludos a todos desde el piso. Me hago una pregunta: si este gobierno no genera trabajo, ajusta por todos lados, ¿cómo quieren recaudar si la gente apenas le alcanza para comer? Son un desastre. Rodrigo, el panadero de San Luis Capital, nos dice acá su mensajito. Capo, genio, siempre firme al cañón, dice, al servicio de la comunidad, ese Sergio. Bueno, gracias, nos escribe Alejandra de La Plata. Por acá, ¿quién más? Acá lo tenía, Carlos de Capital Federal, dice: hola, Sergio, Diego, volvió a popurrí, viejo, vamos todavía, que vuelva la fiestita de garneros, nos dice por acá. Bueno, esto es primera hora, querido, esto es serio, por favor, les pido, por favor. Estamos debiendo cosas a las 5:56, por supuesto que estamos debiendo cosas. Vamos con lo más destacado para el diario Clarín en esta jornada. Lo dice lo siguiente: reclamo al gobierno, masiva marcha en Plaza de Mayo para que se cumpla la ley de financiamiento universitario. Es el tema destacado. Reunión en Casa Rosada. La mesa política fue incómoda esta vez.
salida antes de tiempo de Bullrich, Santiago Caputo ausente y tensión con Manuel Adorni, maniobras con el dólar K, la jueza Servini embargó a Elías Pichirilo y otros 100 financistas y agencias de cambio por, atención, 859 mil millones de pesos. ¿Dónde se mete eso? ¿Una billetera? ¿En un baño? ¿Dónde lo guardan? ¿En un galponcito del fondo? Procesaron a la ex fiscal Viviana Fein por contaminar la escena del crimen de Alberto Nisman, es por encubrimiento agravado. ¿Qué más tenemos por acá? Polémico posteo de Trump, un mapa de Venezuela con la bandera de Estados Unidos y la frase Estado 51. ¿Qué más tenemos por acá? El gobierno sumó a los deudores alimentarios al programa Tribuna Segura y no podrán entrar a las canchas. Atención a ese tema. Eso es lo destacado de Clarín. Para la Nación, en este caso, financiamiento en litigio. El gobierno no se mueve de su postura tras la marcha universitaria y espera que resuelva la Corte. Milei compartió mensajes que hablaron de una movilización de la oposición, escudándose cobardemente en la defensa de la universidad pública. Capital Humano insiste con auditar y mostrar los números. La situación es crítica. Una multitud le reclamó al gobierno que cumpla la ley de financiamiento universitario. El tema destacado en este caso para el diario La Nación. Después hay una foto con respecto a la marcha en la cual ubica dónde estuvieron las distintas personas. Por ejemplo, habla una foto de universitarios, la izquierda, el peronismo, los políticos y la CTA, ¿no? Así estaba diagramado más o menos como fueron las columnas de las marchas en este caso. ¿Qué más? Sin foto oficial, Adorni reunió la mesa política. No fue Santiago Caputo y Patricia Bullrich, retiró antes los títulos destacados de esta jornada. Queridos amigos, vamos levantando los bártulos lentamente. Ya al minuto llega Chacra Agrocontinental con el señor Alejandro Cane y la señora Karina Rodríguez para hacer nuevamente una nueva edición de Chacra Agrocontinental. Por acá un mensajito más porque me quedaron un montón de pendientes. Buenos días, gracias por informarnos, excelente como siempre. Disculpe si habla de hacer que se va a volver a sus pagos acá el amigo Roque Lescano. Así que bueno, mando saludos. Por acá, ¿quién más? Carlos de Coronel Vidal, estoy en el trabajo, mando una foto o un videito. Nos manda una foto de un vidrio empañado por la fresca. Queridos amigos, 5:59, ya llegué a Karina Rodríguez, Alejandro Canepa. Mañana, Dios mediante, en primera hora, nuevamente acá. Recuerden, Daniel López, apapachuchado.

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0: Buen día, buen día, buen día. ¿Cómo va la vida? 2 minutos pasaron desde las 6 de la mañana. ¿Cómo andan? Una mañana un poco menos fresquita la que estábamos acostumbrados, al menos en los últimos días, en las últimas jornadas. ¿Dónde están? ¿En la Patagonia? A lo mejor estás en Río Negro, en Chubut o en Tierra del Fuego escuchándonos y nos lo haces saber como todas las mañanas, o estás en Entre Ríos o quizás en Corrientes. ¿Estás por terminar ya con la cosecha en el Chaco? ¿Cómo va el algodón por allá? ¿O estás bien en el norte, en Salta, y ha hecho un frío en los últimos días? ¿Cómo va todo por allí? Los saludo a ustedes, que son nuestros oyentes, también los que contribuyen todos los días a que este programa haya crecido tanto. Les agradecemos enormemente, más allá de los números, los datos, las cifras, el rating, el agradecimiento profundo de saber que están del otro lado. El saber que están del otro lado hace que con energía y con muchas ganas todos los días lleguemos aquí, con Eliana de Gama en la producción, con Diego Garnero en la operación técnica, con Alejandro Canepa también aportando toda la información todas las mañanas, porque el estar del otro lado, más allá de un número frío que suma y que por supuesto nos hace muy felices, que es el rating, implica que podemos conversar, formar esta comunidad en la cual nos informamos y aprendemos juntos. Y estamos contactados a través del 1144-000590. 1144-000590. Hemos crecido y vamos a seguir creciendo con ustedes y por ustedes. 3 minutos pasaron desde las 6 de la mañana y del otro lado, Alejandro Canepa. ¿Cómo le va? Buen día, Alejandro.
1: Cariña, buen día. Felicitaciones al equipo. Trabajo en equipo, somos equipo. Una jornada llevadera, pero no crean que esta temperatura de 21 grados y eso de ayer se va a mantener. Está avanzando, marchando, decimos. Un frente frío, va a bajar fuertemente la temperatura pronto, considerablemente va a caer las marcas térmicas. Quiero decirles que en este mercado hay 5.985 vacunos anotados para esta segunda ronda operativa de la semana, casi 4.000 menos que ayer, dentro del proyectado que se había dado ayer a la tarde, 18.30, con mucha expectativa porque ayer, con una oferta, yo diría, importante para una apertura, se trabajó con Plaza Tranquila, inclusive hubo quebrantos de 100, 150 y hasta 200 pesos. Es decir, en definitiva, resumiendo, simplificando, ayer el mercado perdió lo que había ganado el viernes pasado. Voy a reiterar la entrada porque mucha gente dice, los estamos escuchando de temprano, Canepa, da la entrada apenas arrancás con Karina. Bueno, 5.985 vacunos para ser vendidos en remate público a partir de 7:30 a.m. y tenemos muchas noticias, mucha información en esta hora. Recuerde que estamos saliendo por lo que es el canal YouTube de Radio Continental y por la pantalla que brilla, crece día a día, de Chaca Televisión en más de 10 millones de hogares, países 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informativa del portal más consultado de habla hispana. Hablo de Infobae, tema carne, la nota muy importante en Chacra y Campo de Infobae, muy importante, firmada por la señora Karina Rodríguez, que les recomiendo la lean porque es muy interesante los datos que tiene. Karina.
0: Gracias, Alejandro. 5 minutos pasaron desde las 6 de la mañana y les recordamos que en mayo estamos celebrando por anticipado el Día de la Patria. 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Y recordá que es muy importante que estés donde estés, no importa si nos estás escribiendo desde La Quiaca o desde Río Grande, en Tierra del Fuego, si nos estás escribiendo desde Villa Regina, desde Constitución, desde San Juan Capital, sea de donde sea que vos nos estés escribiendo, si sos el ganador del premio, te lo mandamos hasta la puerta de tu casa. 6 minutos pasaron desde las 6 de la mañana, la temperatura aquí en la ciudad de Buenos Aires por estas horas indica, la computadora no me está acompañando en la mañana de hoy, pero 6 grados 7 décimas, 9 grados 7 décimas, la temperatura actual en

0: o nublado. Si hay algo de lo cual está lleno en la jardinería, como en otros aspectos, es de mitos. Que si yo le pongo la yerba mate caliente o fría a la tierra en el macetón del malbón lo mata. Que si en cambio le pongo una gotita de limón que me quedó y la cascarita al... Lleno de mitos. María Laura Vidal Basterrica, nuestra paisajista de cabecera, en la mañana de hoy, derribando mitos sobre el paisajismo y la jardinería. ¿Cómo va, María Laura?
1: Buenos días, buen día Karina, buen día Alejandro, ¿cómo estás? ¿Cómo anda esta linda audiencia de Agrochacra Continental? Acá estamos otro día más hablando de lo que nos apasiona, que es el mundo vegetal, la jardinería, el paisajismo. Hoy voy a tocar un tema muy lindo, que nos encanta a todos hablar siempre, y hablamos y hablamos y hablamos del verde, opinamos y demás. Y entonces decimos a veces cosas que no son tan ciertas, ¿no? Entonces el tema de hoy se llama Derivando mitos. Vamos a derivar mitos verdes. Primero, solo se poda en julio. ¿Quién dijo que solo se poda en julio? No, no, no me hace acordar a mi abuela. No, no, no. La poda depende de la especie y el objetivo que yo esté buscando. Por ejemplo, hay muchas especies que yo las voy a podar después de florecer. Ejemplo, los jazmines trepadores. Y hay otras que las voy a podar cuando se les caiga todas las hojas, todo lo que son especies caducas. Por ejemplo, si yo estoy buscando darle forma a un arbusto o a una rosa porque se me fue para en vicio, lo voy a podar, sí, en julio. Pero no todas las plantas se podan en julio. Las de origen tropical las voy a podar con calor. Ahí ya no es el mes de julio justamente. Segundo mito. Uy, este me encanta. Cuanto más agua, mejor. Uy, ¿cuántas plantas habremos matado por exceso de agua? El exceso de agua mata a las plantas porque ellas necesitan con sus raíces tomar oxígeno. Y cuando nosotros las llenamos de agua, no pueden respirar y se ahogan. Es mucho más fácil reponer una planta por falta de riego que por exceso de agua. Cuarto creo que es. La planta necesita sol directo siempre. Mito. Muchas especies prefieren luz indirecta o media sombra. El sol fuerte las quema. Por ejemplo, las calas. Si nosotros las calas las plantamos a pleno sol, se van a cocinar, pobrecitas, y no va a quedar absolutamente nada. ¿Te gustó? ¿Seguimos derivando el otro más? Si una planta es fea, hay que fertilizarla. Muchas veces vemos una planta caída que no sabemos qué le pasa y lo que hacemos es fertilizarla. No. Lo importante es que a la planta podamos descubrir cuál es la razón por la cual está sufriendo. A veces el fertilizarla empeora la situación. La jardinería no hay recetas universales. Cada planta tiene su propio ritmo y entender la planta es la clave. Para eso estamos todo el tiempo aprendiendo. Vamos por otro mito. Cada planta tiene requerimiento de luz, suelo, clima. Adaptarse no es lo mismo que estar bien. Muchas sobreviven, pero no prosperan. Eso es verdad. Hay muchas plantas que no viven en cualquier lugar. Necesitan sus pH ácidos, su sol de mañana, su suelo, drenaje, suelo arcilloso, suelo arenoso. No todas las plantas van en el mismo lugar. Otro mito, el pasto siempre tiene que estar bien corto. Cortando demasiado lo debilitamos, florecen malezas y hace que pierda la humedad. Un césped un poquito más alto es más sano. Solo voy a cortarlo bien bajito cuando quiera realizar una resiembra para que la semilla entre bien en el suelo. Otro mito, las plantas en maceta no necesitan trasplante. Con el tiempo las raíces van tomando espacio y se van comiendo todos los nutrientes, toda la materia orgánica, y entonces el sustrato queda agotado. Trasplantarlo lo que hace es renueva la energía y el crecimiento y vuelve a estar fuerte. Otro mito que dicen las plagas aparecen, por ejemplo, todo el tiempo, porque sí. No, una plaga aparece como

0: señal de que algo está mal en el sustrato o en la mismísima planta. Suele aparecer en plantas débiles las plagas y enfermedades, ¿eh? Cuando el jardín está desequilibrado. Un jardín sano es mucho más resistente a medida que le vayamos poniendo compost. ¿Seguimos? Vamos a buscar otra más. Compost. Resulta que todo lo que pongo en el compost funciona. No, no todo lo que se pone en el compost funciona. Todo lo que tiene origen animal, o sea, carnes, y todo aquello que tiene harina, no va al compost. La carne trae ratas y la harina trae cucarachas. Derivamos mitos. Seguramente cada uno de nosotros debe tener más de 10 mitos. Bueno, les mando un beso, espero que les guste y hasta la próxima.
1: Hasta la próxima, María Laura. Y me anoté una cantidad enorme. La del árbol o lo de la poda en junio, lo escuché tantas, pero tantas veces. La del compost. María Laura Vidal Basterrica, nuestra paisajista de cabecera. 1144-000590. Buen día, Karina y Alejandro. Les mandamos muchos saludos, nos dice Andrés Esteban Ramírez, y nos manda una foto, nos está viendo por YouTube. Muchas, pero muchas gracias, Andrés. Nos dicen, muy bueno el programa. Los escucho todos los días, quiero participar, por supuesto, todos están participando una vez que nos dejan sus documentos. Que tengan un excelente día. Soy Jorge Montes, los escucho desde Diego Alvear en Santa Fe. Además, nos dicen, escuchándolos como todas las mañanas desde Villares, gracias por estar. Soy Oscar de Castelar, felicitaciones por el programa. Quiero que sepan que son mi compañía de todas las mañanas. Qué placer, vos también sos nuestra compañía. Hola, soy Martín de Tusaingó. Porque la leche no tiene retenciones y la lechería sigue en crisis. Mira, te voy a pasar, hicimos una nota muy interesante hace apenas muy pocos días con una experta en la situación de las empresas lecheras para responderte respecto a si sigue o no en crisis. Básicamente, no sé si el término es crisis, pero la ecuación o los números, de acuerdo nos explicaba Elida Tierri, una periodista especializada en el tema, no son los más adecuados. Buen día, Karina y equipo, siempre con esa buena energía. Hoy en Tres Lomas por descargar soja, dice Fernando de Casvas. Gracias, Fernando, por el informe. Hola, Eliana, dice buen día, uno de nuestros oyentes televidentes. Quiero participar por el sorteo. Soy Luis Mateo de Floresta y los escucho diariamente. Hola, por acá, Daniel, camionero de la localidad de Diego de Alvear, ahora pasando por Alcorta, Santa Fe, con bancos de niebla. Y unos 4 grados, según le marca el camión, al 1144-000590. Nos dicen, buen día, Karina, Alejandro. Un saludo de Porteña, en Córdoba. Acá se terminó la cosecha de soja. Bien, tanto la de primera como la de segundo. La de segunda. Y ya se comenzó con la siembra de trigo. Bien, repito, Alejandro de la Porteña en Córdoba me cuenta que allí ya comenzó la siembra de trigo. Un abrazo fuerte, claro que también un abrazo enorme para vos. Un mensaje más, Karina, qué linda mañana en Bolívar, la comparto. Nosotros ya trabajando en la manga, dice Eduardo. Buen día, Karina, linda mañana en Bolívar, ¿eh? Aquí también estamos trabajando. Mirá, los bolivarenses no dejan de escribir. Buen día a todo el equipo, un saludo muy grande, nos dicen. Insistimos, 9 grados 7 la temperatura, 8 grados 4 la sensación térmica, 6 de la mañana, 16 minutos.
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0: Veinte minutos pasaron desde las 6 de la mañana, 11:44, 000590. ¿Dónde estás vos? ¿En qué lugar te encontrás en este momento? Y como te digo todas las mañanas, ¿cómo va la vida? Si estás en Santa Rosa, La Pampa, te cuento, 4 grados la mínima para hoy, la máxima 16 con cielo algo nublado. Si estás en Concordia, Entre Ríos, 7 la mínima, 19 la máxima, despejado. Si estás en Córdoba, capital, 4 la mínima, 21 la máxima y despejado. Y si estás en la ciudad de Mar del Plata, la mínima prevista para hoy es de 6 grados, la máxima es de 13 grados centígrados con el cielo despejado. Con Alejandro Canepa tenemos el gusto de presentarles a una investigadora que ha sido premiada por su trabajo sobre la salmonela. Ella nos va a contar no solamente dónde la premiaron, por qué la premiaron, en qué consiste la investigación, sino un tema que a mí me parece sustantivo, sobre todo por estas horas: la aplicación práctica de esta investigación. El laboratorio no se agota en la pipeta o en la pulcritud de un guardapolvo blanco. Buen día, ¿cómo va, Eve Barrios? ¿Cómo está? Te saludamos con Alejandro Canepa.
2: Buen día, buen día. Un gusto hablar con ustedes.
0: El gusto es todo nuestro. Contanos en qué están investigando. Vos sos investigadora, Universidad de Luján, Nacional de Luján. ¿Cómo surge la investigación y de qué se trata?
2: Bueno, esta es una investigación que venimos llevando ya hace tiempo. Ya en el año 92 empezamos con los primeros trabajos sobre salmonelosis. Sobre todo en la producción avícola, estamos muy vinculados con la producción avícola, y bueno, fuimos continuando con esos trabajos, y bueno, ahora conseguimos un subsidio, en realidad un subsidio de la Asociación Latinoamericana de Agricultura y la USPALTRI, que bueno, por el trabajo que un proyecto que presentamos sobre, más que nada por el control de salmonela, porque salmonela es una bacteria. Es una enterobacteria, porque está muy diseminada en el ambiente y sobre todo en el ambiente de las granjas avícolas, que es un problema. Y bueno, la forma de nosotros, de nuestras investigaciones, de poder controlarlos a través de bacteriófagos, que son virus que infectan específicamente a bacterias, y no, digamos, no infectan ni a plantas, ni a humanos, ni al ambiente. Son específicos para bacterias. Y salmonella, que es una bacteria patógena, es infectada por un tipo especial de fagos, porque también el género salmonella tiene múltiples cero variedades, o sea, va cambiando, y entonces hay un virus específico para cada cero variedad. Y en la industria avícola hay dos cero variedades problemáticas de salmonella, que es la salmonella gallinarum, que produce la tifosis aviar, y la salmonella enteritidis, que sí tiene un compromiso muy estrecho con la salud humana. Entonces, bueno, la forma de poder controlarlas es a través de estos fagos, para evitar también la medicación con antimicrobianos, antibióticos, que hoy en día, mundialmente, hay un problema sobre resistencia hacia los antibióticos, de bacterias que son resistentes a estos antibióticos, y como, digamos, está muy difundido el uso de antibióticos, hay mucha resistencia, muchas bacterias resistentes a antibióticos, y hoy en día se está buscando otros tipos de antimicrobianos, no antibióticos, para poder controlarlos, las bacterias, sobre todo en las producciones intensivas. Así que básicamente ese es el trabajo. Y nosotros hemos desarrollado un cóctel de bacteriófagos está formada por tres fagos. Uno es va hacia la salmonella gallinarum, y dos hacia salmonella enteritidis, y ha tenido, los resultados que tenemos en laboratorio, uh-huh, han tenido muy buenos resultados.
0: De esta manera, el Departamento de Ciencias Básicas de la Universidad Nacional de Luján se ha consolidado, podríamos decir, como un referente en ciencia aplicada, lo que yo decía, ¿no? Ciencia aplicada al obtener, lo digo yo, el reconocimiento al mejor trabajo científico otorgado por la Asociación Latinoamericana de Avicultura. Alejandro Canepa tiene preguntas para usted.
3: ¿Qué tal? Bueno, ¿cómo le va? Buen día. Gracias por su tiempo.
2: ¿Qué tal? Buen día.
3: Bien, se dijo que una de ellas es una zoonosis que se transmite al humano, algo así entendí, usted es la que sabe, por eso la preguntamos. Sí. ¿Hay zonas más propensas para esta salmonela en la producción avícola? Digo, ¿en distintas zonas es distinta la actividad de esta bacteria o es por todo igual?
2: No, es bueno, las salmonelas son todas potencialmente zoonóticas. Esta en particular está más asociada sí, a la parte avícola porque tiene similitud a la salmonella gallinarum, que la salmonella gallinarum sí es específica de aves, por supuesto también de aves comerciales y también aves silvestres. Salmonella enteritidis entonces tiene un compromiso un poco más estrecho hacia las aves y con respecto a otras producciones, pero ninguna producción intensiva está, digamos, ajena a que pueda ser infectada por salmonella.
3: ¿Es contagiosa entre ellas mismas, entre las aves mismas?
2: ¿Cómo?
3: Digo, ¿se transmite entre las aves mismas también, más allá de ser una zoonosis, una de las variedades que puede transmitirse al hombre? ¿Es transmisible entre las mismas aves esto?
2: Sí, porque una vez que está instalada salmonella enteritidis, se transmite a través del huevo y van a través de sus heces, se van contaminando a las aves que están en la población. Sí.
0: Le consulto, cuando decimos que es aplicada, estamos diciendo que digamos que esto puede ser aplicado en términos prácticos y que esto está comenzando ahora con alguna suerte, corríjame, ya de trabajo a campo, de puesta en práctica.
2: Sí, nosotros empezamos con investigaciones, obviamente, primero en laboratorio. Hicimos también investigaciones no solamente en mesadas, sino también en animales vegetales. Y también hemos hecho pequeñas pruebas a campo. Pero bueno, nos faltaría poder completarlo porque, bueno, el productor es a veces muy escéptico en utilizar cosas que no conoce o que no están debidamente controladas. Entonces, bueno, ese es el problema. Pero sí, la idea es esto, poder escalarlo a algo más a nivel productivo, a nivel industrial, y poder, sí, entonces, poder utilizarlo a campo.
3: Doctora, mi última pregunta, pido disculpas, Karina. ¿Cómo se manifiesta esto? Digo, la salmonela, ¿cómo se manifiesta en el animal? ¿Cómo se detecta? ¿Cómo se sabe? ¿Cómo se conoce?
2: Bueno, ese es es uno de los problemas. La que es específica de gallinarum, próximamente hay decaimiento en el ave, sobre todo se da frecuentemente en aves de postura, en aves que es para huevos. Y ahí sí se nota una baja de postura. Lo que pasa es que la baja de postura puede ser por múltiples factores. Uno puede ser salmonella. Y muchas veces no es tan fácil diagnosticarla. Ese también es un problema porque puede estar presente y por ahí, salvo que haya un brote muy específico, no es tan fácil poder diagnosticarla. Y salmonella enteritidis también es una salmonella que aún es más difícil de detectarla porque digamos, como que ya tuvo, al principio sí, pero había decaimiento, bajo de peso, había manifestaciones clínicas que uno los podía observar, y a lo largo del tiempo es como una adaptación de esa salmonella en las aves, y no la manifestación clínica no es tan clara y concisa. Puede haber un bajo de peso, pero no necesariamente está relacionado con la presencia de salmonella y salmonella enteritidis.
0: Doctora, sí, perdón. Sí. No, perdón.
2: Sí. No, lo que quería manifestar es que la carga bacteriana, aunque sea muy baja, sí puede producir en el humano trastornos importantes. O sea, no necesariamente hay, a veces por ahí es indetectable, pero ya una salmonela ya puede llegar a tener problemas en humanos.
0: Eve Barrios, doctor Eve Barrios, investigadora premiada por el trabajo de la salmonela en un trabajo conjunto junto a la doctora María Inés Gismondi y la doctora Joa Ortiz. La última, estoy sobre Joana. El noticiero. Joana Ortiz, le hago una pregunta. ¿Dónde estudió usted? ¿En qué universidad?
2: Yo estudié en la Universidad de Buenos Aires, en la Facultad de Ciencias Exactas.
0: Muchas gracias, doctor. Ha sido muy atenta.
2: Bueno, no, muchas gracias a ustedes por esta oportunidad de entrevista y poder, digamos, en cierta forma, poder dar a conocer nuestros trabajos y sobre todo nuestra universidad. Una cosa también es que quería aclarar que la Universidad Nacional de Luján tiene una carrera de especialización en producción avícola, así que por eso estamos tan en ese tema, en la parte de avicultura.
0: Muchísimas gracias por su tiempo. Pedimos disculpa al servicio informativo, pero quisimos hacer esta nota un día después de la marcha que se realizó en Buenos Aires. No es metí ni nunca lo fue de este programa hacer consideraciones políticas. Cuando hablamos de la Universidad de Buenos Aires o de la universidad pública, sea que esté donde se encuentre, muchas veces se habla de qué carrera se estudia o qué carrera no, si el laboratorio está lejano a la gente o si las ciencias sociales son un costo más que una inversión, si la investigación es aplicada o no. Se llama Eve Barrios, egresó de la Universidad de Buenos Aires. Ejerce e investiga en la Universidad Nacional Pública de Luján. Fue premiada internacionalmente. Su trabajo es aplicado a la producción y a la prevención en la salud humana. Nada más. 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
4: Las 6 de la mañana, 32 minutos.
5: El gobierno minimizó la marcha universitaria y aseguró que estuvo impulsada por el aparato de la oposición.
4: El oficialismo estima que la protesta movilizó 135.000 personas, mucho menos que el cálculo que hicieron los organizadores.
5: Según la UBA, señalaron que en todo el país se movilizaron más de 1.5 millones de personas.
4: En la causa maniobras con el dólar, la jueza Servini embargó a Elías Pichirilo y otros 100 financistas.
5: Solo en el 2023 las agencias del ex esposo de Jessica Sirio hicieron operaciones de compra de dólares por 475 mil millones de pesos en forma ilegal.
4: Otro de los embargos son la madre del dueño de Sur Finanzas, Maxi Vallejos, y Carlos Adrián Migueles, el ex novio de Wanda Nara.
5: Se incendió la planta de Vicentina en Ricardones, Santa Fe.
4: Y los bomberos están controlando todavía el fuego.
5: Las llamas se originaron en el predio ubicado en la ruta A02, en el corredor industrial del Gran Rosario.
4: Las llamas pudieron ser sofocadas en parte por varias dotaciones.
5: Desde la empresa confirmaron que no se han producido víctimas ni heridos y toda la dotación que se encontraba en planta fue evacuada y puesta de inmediato a resguardo.
4: Cielo ligeramente nublado, la máxima pronosticada para hoy 16 grados.
5: Actual 8 grados 4, cielo despejado.
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1: 33 minutos pasaron desde las 6 de la mañana, 11:44, 000590. Y allí estás vos del otro lado. Buen día desde Macachín de la Pampa, excelente programa, Chácara Agrocontinental. Muchas gracias. Karina, Alejandro, acá estamos tomando unos mates, esperando que aclare para jugar, esperando que aclare para poder ir a vacunar contra la aftosa, porque aquí ya está bajando el agua, nos dice Javier. Muchas gracias por la información. Hola, saludos, les hablo desde Lincoln, soy Gustavo. En este momento estoy esperando en Punta Alvear para entregar la carta deporte, lindos pozos por esta zona, dice, les mando saludos. Buen día, como todos los días los estoy escuchando, excelente todo, dice Karina, Alejandro. Soy Carlos Fernández, de Intendente Alvear La Pampa. Acá mañana fresquita, faltan muy pocas hectáreas para terminar con la cosecha, algunos lotes que están en bajos y con mucha dificultad para entrar. En mucha actividad de carga a puertos de Bahía Blanca y a Rosario, y algunos pocos van a Junín, los sigo escuchando. La temperatura para hoy 7, la mínima máxima 17. Carlos Fernández se acaba de recibir de corresponsal de Chácara Agrocontinental. Completísima la información, como siempre. Buen día, Karina, Alejandro. Aquí estamos en Madariaga. 3 grados la temperatura, gente. 3. El cielo es semicubierto, viento en calma. Gracias por informarnos de lo que pasa con el campo. Soy Jorge Basabé, de Madariaga. Gracias, Jorge. Además, nos dicen, buen día, gracias por acompañarnos todas las mañanas, Fernando y María Marta. Si defendemos todos la Universidad Pública Nacional, la educación será diferente. Buen día a todos, qué frío acá en Dolores. Los escucha la abuela de Dolores. Soy Mabel, acá en estos días es la fiesta de la torta argentina. Iba a ir el chef Betular, que porque su pueblo es de esa familia. Alejandro, ya. Perdón, porque buena su data. Familia es de ese pueblo, lo dije al revés.
2: Qué buena data, qué buenos datos. A propósito, casi 6.000 cabezas hoy en este mercado rector de precios ganaderos, segunda ronda de negocios, con respecto al día de ayer, que fueron 9.700, 5.985 con expectativa cuando arranquen los negocios, 7:30 a.m, está operando el mercado de Chicago, atención, cae el trigo después de una muy fuerte suba ayer al mercado de Chicago, la posición julio subió el 6.5%, pagó casi $250 tonelada, y esto obedece, si me permite, atención a Estados Unidos, porque es la menor cosecha en 54 años por falta de lluvia, subió entre $15 y $16 por tonelada. Atención, porque la próxima campaña triguera en Estados Unidos, 26-27, podría caer en un poco más de un 10%. Y esto se reflejó rápidamente en los mercados, aunque ahora puede haber una toma de ganancias, porque Chicago está cayendo entre $1.50 y $2.50, está pagando $242 y $246.50 la tonelada, el maíz está en $188 y $191, sigo hablando del nocturno de Chicago para julio y septiembre, y la soja está cayendo casi $2 para la producción mayo, $444, y con leve tendencia negativa para julio y agosto, $450.50 y $448.50 por tonelada. Reitero la entrada para hoy, segunda jornada operativa de esta semana, 5.985 vacunos, muy atentos también, Karina, con la campaña que ya arrancó de siembra de trigo en la República Argentina, porque hay varias informaciones, varios trabajos y varias proyecciones donde estaría muy por debajo de lo que fue la campaña precedente. Karina.
1: Quiero contarles que en la página de Radio Continental, que es continental.com.ar, repito, continental.com.ar, cliquean en la solapa de agro y allí tienen toda la información día a día actualizada del sector, y allí cargamos ayer con título el USDA, es decir, el Departamento de Agricultura de Estados Unidos, en consonancia con lo que decía Alejandro, elevó la proyección de producción de maíz de Argentina para la campaña 25-26, pasó de 52 a 59 millones, está el dato que acaba de contar Alejandro con relación al trigo también, y allí hicimos un resumen de apenas 5 líneas para que sea, o 6, sea fácil de leer con un cuadrito de qué dijo el Departamento de Agricultura de Estados Unidos ayer con su proyección de producción. En tanto, ustedes nos siguen escribiendo y nos dicen, hola, Chácara Agrocontinental, muchas gracias, Carlos, por el mensaje, muchas, pero muchas gracias. Además nos dicen, a ver, buen día, ustedes son mi familia diaria, yo soy Gabriela y acá estoy escuchándolos. Gracias, Gabriela, te mandamos un abrazo enorme. Buen día, Karina y Alejandro. Soy Marcelo de Luján. Fresquita la mañana en la zona, saliendo para el lote a recorrer. Tengo dos hijos en la universidad. Defiendo la educación pública, pero hay mucho para mejorar. En lo que va del año, solo tuvo 4 clases presenciales y una virtual. Puro paro, pura protesta. Faltan los profesionales, los profesores a menudo. No piensan en los chicos que viajaron 2 horas para llegar y les dicen que no cuando llegan para la cursada. Coincido plenamente. Hay tantas, es una opinión además, no es la verdad revelada, tantas cosas para corregir. Pero gracias a que somos humanos y perfectibles, las cuestiones pueden resolverse. Si no estuvieran las universidades públicas, probablemente sus hijos, como yo, que soy hija de un comerciante, nunca podía haber llegado a tener un doctorado en una universidad de Francia, porque se lo debo a la universidad pública, como tanta gente. Y también, como usted dice, he padecido los paros, las protestas, que no aportan claramente en muchos casos. Le agradezco el comentario, todo suma, todas las opiniones. Buen día, equipo de Chacra Agrocontinental, buena jornada, helada fresca aquí en la mañana en Olavarría. Le mando saludos a todos, dice Javier, a todos los que hacen el programa. Gente linda de Continental, excelente tiempo. Ayer, vacunación y siembra de verdeo, nos dice Alejandro. Hoy seguimos cosechando maíz. Bueno. Que viva el campo, dice Víctor Tardela, que es de Palo Alto en Dudignac. Con el buen clima, hay cosecha de algodón y tenemos material para el desmonte en la planta desmotadora en la que trabajo. Esa es una buena noticia, producción y trabajo. Lindo clima en estos días en el suroeste chaqueño. Y por supuesto, Rubén Matos, de General Pinedo, que nos manda saludos. Alejandro.
2: El campo está en marcha, y si la ventana climática se mantiene un poco más, va a avanzar lo que venía muy atrasado, que son las cosechas, sobre todo de maíz y de soja respectivamente. Tengo un dato de la Cámara de Filó que es importante porque habría un récord de encierres, se está hablando de cerca de 2 millones de cabezas, esto lo marca la Cámara Argentina de Filó. Estamos hablando de una capacidad en los filó de un 75%, buen dato, y más del 2,2% superó la capacidad del mes pasado. Atención, porque vamos camino, lo vengo hablando hace varios meses, vamos camino a animales de 480 a 520 kilos. Atención, va a cambiar seguramente la modalidad del asadito. No quiere decir esto, Karina, que dejemos de lado el animal chico, el hueso chico, que a mucha gente le gusta, pero vamos camino rumbo a un hueso más grande, un animal más grande, de más kilos y con un poquito más de grasa, así que atención por supuesto con este tema que estoy siguiendo muy de cerca, atención porque hay un 22% de la hacienda que está encerrada, son novillos, y son novillos que en los filos que van a llevar a arriba de 500 kilos, que es lo que comentábamos, y que se está observando, además, que no solamente va para la exportación, sino también para lo que es la faena, para lo que son cadenas de restaurantes y de hoteles. Karina.
1: Buen día, Karina y Alejandro y todo el equipo. Respecto a la marcha de ayer por la educación pública gratuita, estoy totalmente de acuerdo. Y también pienso que los extranjeros que vienen a estudiar en la Argentina deben pagar, como en muchos otros países, dice Claudio Grimau. Gracias por tu mensaje. Hola, Carlos. Soy Carlos Albornoz, de Fortuna, en la provincia de San Luis. Los escuchamos siempre. Muy lindo el programa. Hola, Karina y Alejandro. Qué buenos tips pasó hoy María Laura, dice Cristian de Pergamino. ¿Cómo andan? Nos dicen. Yo aquí escuchándolos como siempre. Abrazo grande. Soy Mario de Orense, en partido de Tres Arroyos. Gracias también a quien nos dice, buen día, equipo, buena jornada. Por acá soy Andrés, el jaulero de Coronel Pringles. Ahora por Bransen, rumbo al frigorífico Gorina. Qué fresco. Fresquita la mañana, como dice Karina. Es que ustedes dicen fresquita, yo solamente le pongo el tono, ustedes me dicen fresquita la mañana. Buen día, Karina, el 9 de julio, 4 grados, linda mañana, despejado, buen programa, saludos fresquitos también, saludos frescos, dice, desde Cadena 9. Uno más, Alejandro. Buen día, Carlos de Tandil, dice, la universidad pública está bien, pero achiquen los gastos, que es lo que hacemos todos, es muy fácil con el sudor del otro y de estudiar. Hay que terminar con los aguantaderos de militantes, coincidencia. Además, uy, cuántos mensajes, muy bueno el programa, dice Javier de la Barría, no vamos a alcanzar a leer a todos, pero ustedes saben que efectivamente todos son respondidos. Uno más, desde Facundo Quiroga, donde nací, llegué a la universidad pública, y de ahí, con 2 capacitaciones, en Columbia University, Nueva York, y en Pamplona, la Universidad de Navarra, en España, dejé el escrito un libro, La Noticia en Imagen, en 1990, que se reflotó en la pandemia. Gracias, Karina, por hablar de la Universidad Pública. Gustavo, estudié periodismo y derecho. Gracias, Gustavo. Buen día, Karina. Acá en el Chaco se sigue a full con la siembra, ahora recargando y a seguir el turno día. Y me manda la foto donde claramente se los ve claramente a full. Tengo muchos más llamados, pero pasaron 43 minutos desde las 6. Tenemos que ir a la tanda.
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2: Buen día, Radio Nacional. Te llamo Fabián, acá de Villa Regina, Río Negro. La verdad que lo escucho todos los días, muy lindo programa. Bueno, acá hace una mañana, está nublado, con mucho recibo, pero bueno, está fresco. Lo escucho todos los días, la verdad que hace un lindo programa. Nos vemos, saludos.
3: Buen día, Karina, Bocha de Pihué. Por acá se ha caído una linda heladita, así que estamos por debajo del cero. Mañana muy fresquita. Bueno, un abrazo, Bocha con el 908.
4: Hola, Karina, ¿qué tal? ¿Cómo andan todos ustedes? Buen programa. Saludos a Canepa. Y te habla Jorge, acá de 9 de julio.
0: Gracias, Jorge, por tu mensaje. Atenti, porque Bocha, después de dejar el mensaje, nos deja un dato que tiene que ver con la transitabilidad, que es muy importante. A los colegas transportistas, ruta 33, a la altura de Pigüé, entre Pigüé y Goyena, repito, ruta 33 entre Pigüé y Goyena está cortada porque ha habido un choque entre camiones de cereales. Atención con ese dato que nos aportan nuestros oyentes, televidentes, corresponsales, cuando pasaron 49 minutos desde las 6 de la tarde. Tengo una treintena de mensajes que no alcancé a leer, pero este se lo leo a Alejandro Canepa. Buen día, mi familia diaria son ustedes. Estoy escuchándolos. Decile, Karina, por favor, a Alejandro Canepa, que lo escucho todos los sábados y que me encanta como canta. Firmó Gabriela. Tiene un admirador, Alejandro. Se va a armar el club de fans,
5: No, lo que pasa, Karina, soy un atentito, realmente. Me encontré con Facundito Sarabia el otro día.
0: Escuché.
5: Y me dijo, salvo muy contento porque por lo menos pones una canción de los Chalchaleros, no porque cantaba vos, me dijo.
0: No, de envidioso lo dijo Facundito Sarabia, De envidioso. Sí, bueno. No, habrá dicho, le envidio la voz acá.
5: Muchas gracias, Gabriela, muchas gracias, son muy generosas. Karina, estamos en la Semana Nacional de la Miel y atención porque a partir del 1 de agosto va a haber una exigencia para los productores apícolas, sobre una exigencia que es un DTE. A partir del 1 de agosto, el documento de traslado electrónico a partir del 1 de agosto. Esto lo marcó la Secretaría, ¿no? Atención porque van a necesitar algo que va a ser de alguna manera importante para lo que es todo el control sanitario y todo eso, pero es burocracia, es más burocracia. Así que el SENASA dio a conocer esto 1 de agosto, Karina, tome nota ahí en su agenda particular.
0: Anotamos. Antonella Semademi es economista de FADA y a Antonella Semademi le vamos a preguntar ¿cómo es posible este título que les voy a contar, que surge de un informe económico que realizaron ellos en la Fundación? ¿Se podrían crear empleos para toda la localidad de Pinamar, en la provincia de Buenos Aires, a partir de potenciar el sector agropecuario a partir de la fertilización? ¿Cómo? Buen día, ¿cómo va, Antonella? ¿Cómo estás?
6: Buen día, Karina, Alejandro, ¿cómo están?
0: Contanos, ¿viste cómo te puse? ¿Qué dicen los adolescentes? Dicen, ¿qué? Yo lo cambié por el cómo, porque no iba. ¿Cómo es eso?
6: Bueno, es una ecuación poco conocida, en donde, bueno, potenciar el cuidado del suelo, la nutrición, la fertilización sería, bueno, puede generar empleos como para toda una ciudad. En este caso pusimos el ejemplo de Pinamar, pero puede ser Jesús María, Trenquelauquen, digamos, cualquier ciudad con más de 40.000 habitantes puede ser creada en cantidad de empleos por efecto de la fertilización. La lógica es que al aumentar la fertilización sabemos que aumenta la productividad por hectárea, entonces se produce más cantidad de granos por cada hectárea agrícola ya sembrada. Y esto hace mover toda la rueda económica porque sabemos que más granos, en este caso son 4,5 millones de toneladas más de granos, bueno, generan 40.000 puestos de trabajo, empleos, y más de 800 millones de exportaciones, es decir, empleo y dólares, justo lo que necesita Argentina en este momento.
0: ¿Y cuál es esa fórmula secreta que es como la de una gaseosa? ¿Es muy complicada o no es tan simple, es impositiva?
6: No, bueno, ese es un otro tema, porque bueno, cuando estuvimos analizando qué propuestas, digamos, propulsan, aumentan lo que es la, el uso de la fertilización, ahí tenemos dos, digamos. En primer lugar, lo que es eliminar las retenciones, porque bueno, sabemos que es el impuesto más distorsivo que tiene el campo, va en contra de fomentar inversiones, si se eliminara, digamos, es plata que en lugar de ir al Estado se reinvierte en lo que es la tierra, en la tecnología, en vehículos, en todo lo que tiene que ver con la fertilización y los insumos. Y ahí nosotros lo que hicimos fue estudiar, bueno, qué sucedió cuando se quitaron las retenciones con Macri en 2016 en trigo y en maíz y se bajaron en soja. Y ahí lo que vimos es que en el lapso de dos campañas aumentó la fertilización un 38%. Es decir que el efecto es directo de quito un impuesto y el productor invierte más en esa tierra. Pero como entendemos que quita las retenciones, por supuesto tiene un costo fiscal y nosotros estamos a favor de mantener las cuentas públicas equilibradas, bueno, proponemos en el mientras tanto una política complementaria, que es una deducción adicional en el impuesto a las ganancias. Es decir, que en vez de uno deducir el 100% del gasto en fertilizantes, porque es un gasto como toda actividad productiva, entonces se deduce de lo que pagas de ganancia, bueno, que podamos deducir un 50% más. Es decir, si hoy gastas 1.000 pesos en fertilizantes, se te descuentan 1.000 pesos, bueno, que la propuesta de FADA lo que hace es que si tú gastas un fertilizante fue 1.000, se deduzcan 1.500. Una vez y media lo que invertiste para mantener la tierra nutrida. Entonces, bueno, de esta manera no implica, por supuesto, la creación de un nuevo instrumento de control o medición, sino que solamente es una pequeña modificación en la forma en que se calcula, pero genera todos estos efectos positivos que te mencioné antes.
0: Alejandro Carlepa, te está escuchando atentamente y debe tener una pila de preguntas.
7: No, brillante. Antonella, ¿cómo estás? Buen día, acá Canepa.
6: Buen día.
7: Me trajo a la memoria lo que comentaba porque en esa oportunidad yo le hice una entrevista al que era candidato a presidente Mauricio Macri, estaba Alfredo De Angelis en el estudio de Continental, en una de las muestras agropecuarias, Carlos Alberto Reutemann y Del Cel, Miguel Del Cel, y ante muchísima gente que se acercó al móvil dijo, yo voy a quitar las retenciones, siembren porque voy a quitar las retenciones, y bueno, creció exponencialmente, realmente, como decías vos recién, la siembra producto de la quita de este impuesto distorsivo, de esta meterle la mano al bolsillo a la gente del campo, que realmente es lamentable. Ahora digo, esto de la fertilización, ¿le empezamos y le devolvemos al suelo lo que tanto el suelo nos da o la tierra, Antonella, con esto que estás comentando vos desde ya?
6: Sí, exactamente, exactamente. Digamos, uno cuando fertiliza lo que hace es como ponerle más vitaminas a la tierra y en consecuencia le hace mejor, digamos, como uno le pone fertilización, por lo menos yo en mi departamento tengo plantas y las fertilizo, lo mismo es en el campo. Y respecto a lo de las retenciones, totalmente, mismo, bueno, desde FADA siempre tenemos estimaciones de todas las políticas positivas que tendríamos por quitar retenciones, pero son estimaciones. Cuando vamos a algo concreto, digamos, es verdad, digamos, cuando se quitaron con Macri y pasó, digamos, sucedió en el lapso de dos campañas, bueno, aumentó la fertilización un 38%, aumentó 2,4 millones de hectáreas el área sembrada y se crearon en dos años 109.000 puestos de trabajo asociados a lo que es la agroindustria. Es decir, el impacto es inmediato y más allá de las estimaciones, tenemos esta situación, digamos, empírica, fáctica de lo que sucedió y los datos para analizarlo, y la verdad es que nos reafirman un poco todo esto que siempre venimos diciendo, ¿no? De todos los efectos positivos que tiene.
7: Hay un efecto derrame inmediato, evidentemente un efecto derrame inmediato. Ahí está pidiendo el gobernador de Córdoba y Santa Fe fuertemente y enfáticamente quiten y saquen ya definitivamente las retenciones. Hay un pedido del gobernador de dos de las provincias más importantes productivas de la Argentina, Karina.
0: Efectivamente, sí, sí. Le está consultando a Antonella, ¿verdad?
7: Sí.
6: Totalmente. Bueno, mismo, ahora que aumentó mucho lo que es el fertilizante, que es la urea, por todo el conflicto en Medio Oriente, lo que se pide más urgentemente es lo que es la campaña fina, digamos, lo que es el trigo, ¿no? Porque, bueno, se espera un 17% menos de siembra, la intención de siembra bajó un 17%, que son 300.000 hectáreas, justamente por esto, y bueno, el trigo tiene 7,5% de retenciones, la realidad es que si se quitan, modifica el número del productor y no tiene gran costo fiscal porque son 300 millones de dólares, 0,05% del PBI, digamos, es muy bajo y la realidad es que hace la diferencia entre producir y no producir.
0: Sin duda. Y entonces estamos diciendo así groseramente que esta mejora de fertilizar no es solamente para el suelo, sino también podríamos decir que puede alimentar como el fertilizante al suelo o nutrir a unas 40.000 personas que podrían tener, podrían generarse 40.000 empleos para el país.
6: Claro, al nutrir aumentas la producción y al aumentar la producción se mueve toda la rueda económica de mayor generación de empleo. Eso también siempre se asocia de que el campo es simplemente la cosecha y la siembra de trigo, maíz y soja, y en realidad nosotros siempre consideramos más de 20 cadenas agroindustriales y además todos los puestos de trabajo que van desde, por supuesto, la producción primaria, quien trabaja en el campo, pero también, digamos, hasta la góndola de los argentinos, digamos, a la mesa de los argentinos ese producto, porque todos esos puestos de trabajo en logística, en transporte, en insumos, en comercio, en la industrialización de esos granos, no existirían si no tenés esa producción primaria original. Así que, bueno, al nutrir los suelos desencadenas mayor producción y esto genera toda la rueda económica que gira y genera empleo para una ciudad entera.
0: Antonella Semadeni, economista de la Fundación Agropecuaria para el Desarrollo de la Argentina, FADA, joven, profesional, clara, concisa, dinámica. Amo tus comentarios. Con Alejandro también nos encanta. Gracias, Anto.
8: Muy buena.
6: No, gracias. Buena. Que tengan buen día.
0: Que tengan muy buenos días. Alejandro, estamos llegando al final, como siempre, agradeciéndole enormemente todos los aportes que hacemos, que usted hace a diario a este programa. Muchas gracias.
7: A usted, Karina, 5.985 vacunos, y pensar que algún funcionario todavía sigue pensando que el campo no es generador de empleos. Me parece que va a tener que escuchar un poquito más y recorrer un poquito más. Gracias, Karina. Hasta mañana.
0: Datazo, Alejandro. 59 minutos pasaron desde las 6. Eliana Degame en la producción. Diego Garnero en la operación técnica. Señores, trabajo con un Dream Team. ¿Qué más puedo pedir? Nos reencontramos mañana. Acuérdense que esto es Chacra Agro Continental. Hasta mañana.
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9: Las 7 de la mañana.
10: Temperatura 9 grados 2, cielo despejado.
9: Tras la masiva marcha universitaria se aguarda una respuesta de la Corte Suprema.
10: El máximo tribunal está en condiciones de emitir sentencia en la causa contra el gobierno por los fondos para las universidades.
9: La expectativa está puesta en el acuerdo de los jueces de mañana, ya que no es necesario que le pidan opinión al Ministerio Público Fiscal.
10: En el documento presentado en el acto, Joaquín Carvalho, presidente de la FUA, pidió a Milei que deje de meterse con los sueños de la gente.
11: Le exigimos a la Corte Suprema de Justicia que nos acompañe, que escuche el clamor de las plazas de toda la República y no permita que el gobierno nacional siga incumpliendo la ley de financiamiento universitario. La trama que nos impulsa se funda en el derecho a la educación, el carácter alimentario de los salarios y de las becas y la obligación del Estado Nacional de financiar la universidad pública. Señor presidente, salga y tome nota. Es muy jodido meterse con los sueños de la gente.
9: No causó víctimas ni heridos el incendio que afectó la planta cerealera de Vicentín en el Gran Rosario.
10: Por el momento se desconocen los daños ocasionados por el fuego y las causas.
9: No obstante, según bomberos, las llamas habrían comenzado en una cinta transportadora, un sector sensible por la presencia de solventes.
10: Evacuaron vecinos de la zona ante la posible presencia de material tóxico en el humo.
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10: Los cordobeses le ganaron 2-0 a Unión y Argentinos 1-0 a Huracán.
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1: Pronóstico.
9: Cielo parcialmente nublado con una marca máxima de 16 grados anticipa para este día miércoles el Servicio Meteorológico Nacional.
10: Actual 9 grados 2, cielo despejado.
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0: Muy buen día, amigos de la radio, amigos de Radio Continental. 7 de la mañana, 6 minutos en la República Argentina. Esto es así. Estamos en el estudio de Radio Continental haciendo este programa hasta las 10 juntos, con toda la información y el equipo. Y hay que hablar del micrófono, ¿viste? Que siempre
1: generalmente, para... cuando uno hace radio.
2: Yo para el micrófono. A veces yo salgo a la ventana y grito, sí, pero no escuchan todos.
0: No se escucha, ¿no?
2: No,
0: y además no llega lejos.
2: No.
0: El micrófono, como que sale mejor. Flor Fossati, todo porque estaba tratando de hablar sin el micrófono yo. Flor Fossati, buen día, ¿cómo
3: buen
0: estás?
3: Buen día, Fer, ¿cómo estás? Muy, muy bien, mucho mejor. Con frío a la mañana, ¿eh? Sí. 9 grados 2.
0: Bah, más
3: frío, pero grados. No viento. Sí, no se, mira, siente, ¿viste?
2: Sin viento y 9 se banca.
3: 9 grados 2, sin viento, cielo despejado. La máxima hoy va a llegar solamente a 16.
0: Muy bien. Bueno, ya te vamos a contar un poquito. Yo no sentí tan, mirá que yo...
3: No, no hace tanto frío.
0: Me frío, no. Me llevo a las piñas, pero no lo sentí tan, tan grave. Lluvia nada, ¿no? Para esta
3: no,
0: semana.
3: No, por lo no, menos... No. Basta, para lo que resta de esta semana, no. Afortunadamente, ¿no? Porque...
0: ¿Me saben que me olvidé de traerles?
3: ¿Qué pasó?
1: Paraguas.
0: Gargaletas.
1: No te la puedo creer.
0: No. El otro, ayer saliendo, me dieron una caja que mandaron para...
1: Lo bien que hacen.
0: Sí, no voy a traer, pero tengo una...
3: Son
0: me,
3: las
0: me dejaron, la gente de Gargaletas nos dejó una caja para todo el equipo. Me olvidé de traerla.
2: Bueno,
0: me,
2: importa,
0: me acordé de Flor,
1: claro,
0: que estaba mal de la...
1: Están
0: buenísimas las gargaletas.
3: Están buenísimas.
2: Sí, sí, sí. Te salvan de un momento que
0: mañana,
2: te empieza a raspar un poco la garganta.
0: Gracias.
2: Justo.
0: Mañana me voy a acordar de traerlas. Gracias a la gente de Gargaletas, no, que sí, creo que le dejó una caja a cada equipo de...
3: Muy
0: de
3: bien.
0: De
3: radio,
1: puede ser, que, muchas gracias.
0: Así que gracias a todos ellos. 7 de la mañana, 7 minutos en la República Argentina, porque está mucho mejor de la...
1: De la garganta.
3: ¿Viste? Sí. Bueno, sí, igual, ¿no? También me cuidé bastante, ¿eh? Bien. Mucho sin forzar la garganta, mucho tecito con miel y jengibre.
0: Y ahora no hay partido de Boca, así que no tenés problema.
1: Claro. Ah.

0: Personales.
1: Vos sabés que lo mío es Salas.
2: No,
1: punto.
2: Hoy.
1: Punto. Y ahí termina, está circunscripto. Che, qué resultados ayer, Pablo, ¿no?
2: Claro, muy buenos resultados, muy buen, lindo partido.
1: Lindo partido. Qué bien jugaba Belgrano, ¿no?
0: Belgrano jugaba muy bien, muy bien.
1: Sí. Pablo venía diciendo, miren Belgrano, juega bien Belgrano. Yo la verdad no lo había visto y ayer dije, Pablo tenía razón.
0: Sí, sí.
1: Juega bien Belgrano.
2: Juega lindo además.
1: Sí.
2: Juega lindo, es un equipo vistoso, es un equipo con garra. Sí. Es un equipo de Zielinski, sabe lo que hace, tiene un plan y lo ejecuta a la perfección. Pase lo que pase, no se impacienta porque el primer tiempo había terminado 0-0.
1: Igual Unión Durazno, ¿no?
2: Uf,
1: un equipo duro.
0: ¿No? Duro, hay que enfrentarlo a Unión, ¿eh? No, es duro. Me gusta mucho el puntero derecho de Unión, ese... Ahí se jugó bien, desbordó varias veces en el primer tiempo.
2: Y después es un equipo sólido, inteligente.
1: Y después Argentinos Huracán, que podía haber estado para cualquiera.
2: Para cualquiera de los dos estaba el partido. Sí, se la llevó la ventaja a Argentinos, que ahora va a ser de local.
1: Claro.
2: El sábado va a ser de local, va a recibir en la Paternal a Belgrano de Córdoba.
1: Porque terminó mejor que Belgrano.
2: Exactamente, va a buscar un finalista. Entonces, en la Paternal el próximo partido es Argentinos Juniors Belgrano.
1: Y hoy salen los otros dos semifinalistas.
2: Recordemos que River va a jugar un poquitito más tarde. River va a jugar a las 21:30, un poquito más tarde, para mí es tardísimo.
0: Sí.
2: A las 21:30, enfrentando a Gimnasia General La Plata, el Gimnasia de Lucho del Agua, y más temprano, 18:40, Rosario Central va a enfrentar a Racing en Arroyito.
1: Muy bien, bueno, yo quiero escuchar alguna de las voces de lo que fue ayer la noticia del día, que fue la marcha universitaria, casi más de un millón, casi un millón y medio de personas dicen que participaron. Fue un poco engañoso el tema de que como la convocatoria fue a en realidad la central era a las 5 de la tarde,
2: sí,
1: pero hubo gente que se fue convocando antes, se desconcentró antes, gente que llegó después, había como recambios, pero en el momento de concentración había mucha gente, la verdad que mucha gente. A mi juicio, a título personal, la marcha me pareció un reclamo absolutamente justo. Como siempre, un poco contaminada por la política partidaria. No digo por la política, porque es política, la marcha, obviamente es política, pero me parece que un poco contaminada por la política partidaria. De hecho, ayer estaba con mi compañera Irene Hartmann en el programa de streaming. Ella venía de la marcha y ella no es ni mileísta, ni libertaria, ni nada. De hecho, estaba en la marcha. Y una de las cosas que le molestó, me dijo, fue la cantidad de carteles de partido político que había. Dice, y había uno gigante del PT, que obviamente son dos. Entonces, cuanto más grande el cartel, parece que son más. Bueno, es inversamente proporcional a la cantidad de gente que tiene el PT. Dice, tapaba toda la marcha. No podías disfrutar de ver la concentración, la marcha, cómo se estaba realizando. Fui a pedirle que lo bajaran. Por supuesto no le dieron bola, qué bola le van a dar. Imagínate que vos vayas a la hinchada de la Guardia Imperial y digas, che, me sacás ese cartel que me lo veo.
2: Creo que como vos decís, me parece más que legítimo el reclamo, simplemente porque hay que cumplir una ley que está votada por el Congreso.
1: Claramente.
2: Ya desde ese punto es ilegítimo todo lo que están haciendo por no cumplir la ley. Y creo que fue la gran diferencia entre la primera marcha y esta, que me parece que fueron las dos más convocantes. En la primera marcha no había una bandera política. Y se veía muchas banderas argentinas.
1: Y no había una ley,
2: todavía, tenés razón.
1: Se reclamaba sin ley. Ahora se reclama que apliquen la ley.
2: Aplica la ley.
1: ¿Cuánto van?
2: 200 y pico de días.
1: Después podemos discutir el finito de si se gasta bien, se gasta mal. Porque ese es el cuestionamiento.
0: Bueno, yo tengo los números. Algunos números. A ver, ¿qué estamos discutiendo?
2: Para. Los números que vos estás discutiendo es lo que dan el gobierno o lo que dicen las universidades.
0: No, lo que dicen las universidades y lo que dice la... A ver, los papeles. Lo que dicen los papeles, no, ni lo que dice el gobierno, ni lo que dicen las universidades.
1: Los documentos.
0: Lo que dicen los papeles.
1: A ver, ¿cuáles son los números?
0: Bueno, ¿de qué estamos hablando? ¿De cuánto estamos hablando? El aumento, si se cumple, y esto no es de derecha, ni izquierda, ni centro, de arriba. No, lo que si se cumple es el 0,23% del PBI. Si, no, vamos a hablar en serio, no hablemos de ideología.
1: Pero por eso.
0: Lo que están pidiendo.
1: Pero déjame que lo aclare.
0: Que es la suba. Sí. Del PBI del 0,23%.
1: Pero espera, Bebo, déjame acá. O sea, que si se aplica la ley,
0: sí,
1: que es lo que está pidiendo la gente,
0: sí,
1: la de la marcha, eso significaría un 0,23%.
0: Exactamente.
1: Ahí está, dale.
0: ¿Viste? Esos son los números no tienen ideología.
1: O sea, en teoría es poco.
0: Bueno, ahora te cuento. En el 2023, cuando estaba don Alberto,
1: sí,
0: llegamos al 0,72 del PBI.
1: Ah, ok.
0: Hoy está

0: Estamos en el 0,43 del PBI, ¿ok? O sea, es menor. Está bien que el PBI subió.
1: No, hay algo que no me cierra.
2: Sí, a mí tampoco, para.
0: No, se gastaba de todo el Producto Bruto Interno.
1: Sí.
0: El 0,72 era en el 2023.
1: Sí. O sea, había más plata.
0: Había más plata. Sí. Hoy se supone que creció el PBI, pero igual, en lugar del 0,72, es el 0,43.
1: Además.
0: Sí.
1: O sea, es el PBI mayor, con un mayor porcentaje además.
0: Exacto.
1: Pero para, ¿y ese 0,23 qué es? No
2: entiendo. Es lo que va a aplicar a partir de ahora.
0: Es lo que están pidiendo que ponga. Todo lo que están pidiendo ahora, todo lo que están pidiendo las universidades de cumplir con la ley.
1: Sí.
0: Bueno, si cumplís con la ley es 0,23%.
1: O sea, es menos que lo que hay. ¿Cómo van a pedir menos que lo que hay?
0: No, eso que no, eso porque aumente.
1: Ah,
0: a lo que hay es el 0,23.
1: Sobre el 0,43, un 0,23 más. 23,
0: ahora
1: claro. Entendí.
0: Ahí claro, está.
2: Ahora
0: al 0,43 aumentarle el 0,23, sí, eso es.
1: Claro, está perfecto, ahí entendí.
2: Ahora sí, sí.
0: Ahora, pero, ¿por dónde va a ir el gobierno a discutir?
1: ¿Por dónde va a ir?
0: Por el tema, bueno, está bien, pero yo te hago la auditoría.
1: Vuelve con el tema de la auditoría.
0: Claro, van a volver con el tema de la auditoría. Bueno, yo te doy la guita, pero yo te dije, a ver, quiero saber en qué gastás. ¿En qué gastás?
1: Te audito.
0: Tengo el otro dato también. ¿En qué gastás toda la guita?
2: El 90%,
0: el 90% son salarios, sí. Y los salarios de trabajadores no docentes. El 90% salarios y trabajadores no docentes.
1: Y son malísimos. Ayer hablábamos con el rector de la... el decano, digo, de la Facultad de Odontología, y nos decía, el sueldo es... no me acuerdo, era irrisorio, era menos de 1.000.000 pesos, ¿se acuerdan?
2: Sí, me acuerdo perfectamente que él tiene una compañera que es investigadora del CONICET y especialista en infecciones bucales, sí. Ganaba 1.300.000 pesos.
1: Por eso, pero y él dijo, suponete que lo duplicás, tampoco le salvas la vida con 2 millones. Y sería el doble, con lo cual es imposible duplicarlo,
0: sí.
1: O sea que es un... problemón. Es por encima del 90%, sí, lo estás
0: siendo el 90% eso. Salarios y sí. Trabajadores no docentes. Y bueno, yo creo que la última palabra en esto la va a tener la Corte Suprema. Como sí. Están apelando y apelando, la última palabra la va a tener la Corte Suprema.
1: Ya está en la Corte Suprema.
0: Sí, tema. Por eso, bueno, que defina.
1: Sí, bueno.
0: Que defina.
1: Pero es muy sencillo, claro. Va a decir que se tiene que aplicar la ley. Olvídate.
0: Sí, claro.
1: No.
0: Es lógico. Ver, siempre hizo lo mismo.
1: ¿Podemos escuchar las voces de lo de ayer? Está la palabra de Emiliano Jacobiti, el vicerrector de la UBA. ¿Qué decía Emiliano Jacobiti?
3: Movilización de ciudadanos y ciudadanas que defienden la universidad pública. El gobierno ayer parece que salió a convocar más gente porque se sacó una foto diciendo que estaban trabajando por la universidad pública y lo que vimos después fue más ajuste, más recorte. Lo único que reclamamos es que se cumpla la ley de financiamiento, que es una ley que tiene como objetivo que los profesores, los profesionales que tienen máxima capacitación y el resto de los trabajadores de las universidades públicas puedan vivir de su trabajo, ni más ni menos.
1: Siete de la mañana, 16 minutos en la palabra de Jacobiti, estaba el reclamo también formal, digamos, institucional de la Universidad de Buenos Aires. También participó la CGT. Cuando yo digo que la marcha me pareció que estaba contaminada, hablo de los partidos políticos.
2: Sí, claro.
1: No hablo de los sectores sociales que integran el tejido social de la Argentina, como la CGT, que no es un partido político. La CGT es... una representación gremial de todos los trabajadores.
2: Pero además la CGT defiende y agrupa a los profesores, a los maestros.
1: Exacto.
2: Y a los no docentes que necesitan un reacomodamiento de sueldo.
1: Cuando hablo de contaminación hablo de los partidos políticos. La CGT también participó. Cristian Jerónimo, co-secretario general de la CGT, resaltó la importancia de la marcha.
4: Parece que es sumamente importante que el pueblo en su conjunto se esté expresando, reivindicando la universidad pública, gratuita y de calidad, porque es lo que genera el equilibrio social, la movilidad social ascendente y por sobre todas las cosas porque los sueños de muchas familias están dentro de las universidades públicas.
1: Bueno, por supuesto, después también hubo asistencia de políticos, estuvo Kicillof, participó de la movilización, estuvo la gente de Cetera también, y los estudiantes... También los estudiantes estuvieron presentes en el lugar, obviamente. Después siempre terminan esas, a veces chicanas, ¿no? Hacer caer a algún estudiante con que no terminó el CBC, ese tipo. Bueno, son, la verdad, cosas muy chiquititas
0: sí.
1: A todo esto. Pero bueno, ¿qué decían estudiantes libertarios que califican la movilización de política?
5: esta marcha es totalmente política. Ahora justo estaba viendo las publicaciones que está el Polo Obrero, ¿viste? Es un circo terrible, ¿viste? No es legítimo, es político, con el fin de, obviamente, ir en contra de un gobierno totalmente democrático. Todos estamos a favor de la democracia y demás, pero estamos en contra de que se utilice la política en general para mantener a los mismos parásitos de siempre. A ver, las universidades que no se dejan auditar. Bueno, y después tenemos a los centros de estudiantes también que quieren currar, a los sindicatos. Es un curro totalmente político que quiere romper con un equilibrio fiscal que el gobierno claramente ya dio el mensaje de que eso no va a pasar.
1: Ese era Jonás Buitra, ayer hablando con Continental de la agrupación Universitarios por la Libertad, libertario obviamente con la posición clara del gobierno, ¿no? El tema de que no se dejan auditar, de que hay curros y bla, bla, bla, bla. Que pueda verlos, yo no digo que no pueda verlos y que tal vez sea justo que los auditen. Más allá de todo eso, la plata para las universidades y la universidad pública tiene que estar. El otro tema que el gobierno pone en discusión es un tema que a mí también me interpela en cierta medida, que es el tema de los estudiantes extranjeros, sí, ¿no? La enorme cantidad de estudiantes colombianos, peruanos, venezolanos. Ahora, cuando vos te pones a estudiar ese universo de estudiantes extranjeros, son el 4%.
2: Sí.
1: Ahora, es un 4% que no influye, digamos, a ver, vos no arreglás la economía de una casa sacándole la lechuga al loro. Pero sacándole la lechuga al loro das una señal, ¿no? Entonces, a mí me parece que el tema también de los extranjeros en la universidad pública tiene que resolverse con algún tipo de acuerdo. No digo que le cobren, pero sí no, con algún tipo de acuerdo de, mirá, te recibís, después tenés que servir 2 años, 3 años, 4, 1 año, no sé, lo que sea, en el lugar que el Estado te determine. Y si no querés, ahí sí, antes de irte, devolverte a tu país, pagás la carrera. ¿Qué hiciste?
0: Y después van por la cosa chiquitita, también por el tema de la auditoría. ¿Te explico por qué? Porque ayer, en un canal de televisión, al rector de la Universidad de Rosario le dicen, pero usted tiene un auto y un chofer privado que lo paga la universidad. O sea, van por ese lado. Cuando te das cuenta que le hacen esa pregunta, bueno, el tipo dijo, sí,
2: claro,
0: estaba en falta, pero van por ahí también.
2: A ver, me parece que en todo ámbito de la vida, vos tenés que dar explicaciones.
0: Sí. Y más cuando el sueldo del Estado.
2: A mí me manda la radio a un lugar a trabajar, afuera. Me da plata para vivir. Cuando vuelvo, los tickets, ¿los trajiste, macho? ¿En qué la gastaste? ¿Qué es lo lógico?
0: Sí. Tenés que traer los papeles.
2: ¿Qué es lo lógico? Vos le das guita a tu hijo para que se mantenga toda la semana.
1: Sí.
2: El martes te pide más plata. Y vos le decís, si te di plata para toda la semana, ¿en qué la gastaste? Una charla común. No, ya la gasté, está bien gastada, mira, te dice.
0: Además,
2: no, decime en qué la gastaste, pa.
0: Además, Pablo, es esto. Década del 80, me manda Canal 13, Fondo Monetario Internacional, qué sé yo, ahí de Nueva York. Estoy con dos camarógrafos. Un camarógrafo es el otro. Llega un momento que le digo, che, tomamos un taxi, son como 10 cuadras, 15 cuadras. Me dice, dale, ahorremos, así nos queda un resto. Le decimos que sí, que tomamos el colectivo, esto, de una anguita para nosotros. Y vos decís, bueno, sí, está bien. Y vas caminando.
1: Bueno, pero eso. Borrás. Pero vos tenías la plata para el viático.
2: Claro, vos tenías la plata para el viático.
1: Si fuiste gateando, después es tu problema.
2: Claro, pero vos no. La tenés que rendir después.
0: Claro.
2: Sí. Tenés que explicar en qué la gastaste.
0: Sí, no, pero fuimos a ti, un colectivo, algo. Claro, no, bueno, no, no, tal cosa, listo.
1: Pero por eso digo, el tema de la auditoría es un tema atendible. Yo no digo, no. Quieren meter las narices, no importa, es un tema atendible. Sí. El tema de los extranjeros también es un tema atendible.
2: Sí, claro.
1: Como señal, digo, como señal. Ahora, muchachos, no desfinancien la universidad pública.
0: No, no.
1: Es
0: no,
1: un ícono la universidad pública. Y la UBA es un ícono mundial también.
2: Eso es, me parece que es uno de los sellos que tiene la Argentina. Afuera, es uno de los sellos que tiene la Argentina. Es uno de los emblemas.
1: Escúchame, ayer escuchaba un ingeniero recibido en la UBA, decía, ¿de dónde creen que salieron los profesionales que hicieron el nanosatélite que subió al cohete que fue a la Luna? De la universidad pública.
0: Y sí.
1: No salió de la estratosfera.
0: Y bueno, ahora, de cualquier manera, es cierto, sí, que alguna vez se criticó algunas universidades porque decía que financiaban una parte de la política. Siempre se dijo.
1: Es que es cierto.
0: Es cierto que la Universidad también de Buenos Aires financiaba en parte el Partido Radical. En una época, también me acuerdo de la década del 80 y 90, se lo discutíamos todo el tiempo.
1: Sí.
0: Y así sucesivamente. Bueno, ¿quieren hacer la auditoría? Bueno, van a la auditoría, pero denle la plata.
1: Sí.
0: Sí. Dale la plata. Claro, dale. Primero cumplí con la ley, después decís, bueno, con auditoría, listo.
1: Bien. Dicho esto, ayer la manifestación reunió 1,5 millones de personas aproximadamente, según los cálculos más, cálculos menos, con lo cual fue realmente impactante. No es el único tema.
2: Las imágenes de arriba.
1: No, ¿sabes? Las imágenes de arriba con los drones fue increíble. No, explosiva. Pero para mí, vuelvo sobre esto. Para mí no es un dato menor, porque incluso me lo comentaron hasta colegas que fueron no como periodistas, sino como manifestantes. ¿Sí? Me molestó mucho el tema de la gran cantidad de presencia partidaria que había. Partidaria, ¿no? De partidos políticos. No estoy hablando de un gremio, de la CGT, de...
2: Creo que no le quita legitimidad a la marcha, pero vos decís...
0: Pero se trata de colarse donde hay una manifestación grande, porque si no son 20.
1: Sí, pero la verdad, para mí contamina. ¿Qué quieres que te diga? Contamina. Anda con una banderita argentina, qué sé yo, no sé. Bueno, Florchu,
6: sí.
1: Contame un poquito, ¿cómo está el tiempo?
6: Bueno, vamos a actualizar entonces lo que tenés que saber antes de salir de casa. 8 grados 6, mirá, ha bajado un poquito, pero bueno, normal a esta hora, ¿no? Que baje un poco la temperatura con la salida del sol. 8 grados 6, la térmica, la sensación, 8 grados. El cielo está ligeramente nublado, así va a estar a lo largo de este día, algo nublado, por suerte sin lluvias. Y la máxima hoy va a llegar, Fer, a 16 grados solamente. Atención también, ya que estamos, si venís por alguno de los accesos a la ciudad de Buenos Aires, sobre todo si venís por Villaluro, porque allí todavía queda un gran operativo con policía de la ciudad, policía científica, por una mujer que murió lamentablemente tras impactar su vehículo contra un árbol en la plazoleta de Juan B. Justo y Gaona.
1: Había quedado a vuelta, ya lo pusieron.
2: Sí, lo enderezaron. Sí,
6: ya lo enderezaron, pero todavía obviamente quedan las pericias porque está el cuerpo
0: ahora
6: de la mujer en el lugar.
0: Hay que chocar con un árbol. ¿Fue a la mañana o a la noche?
6: Fue de madrugada. Fue de madrugada.
2: Sí. No hay que chocar contra un árbol. Pará. Le pegó a la plazoleta, voló hasta la mitad de la plazoleta.
0: Ah, bueno, venía una velocidad.
2: Le pegó al árbol y quedó cuatro para arriba.
0: No, venía,
2: para
0: arriba. Venía.
2: Pasó es... por ahí.
0: Che, escuchame, ocho choques, a la mañana ocho choques, ya, pará, ¿cómo manejamos?
1: No, bueno, pero ocho la choques. Gente o viene dormida, viene chupada, qué sé yo, ¿viste? O claro. Distraída. A ver, si venís a velocidad, esa plazoleta es medio engañosa, pues un reductor de velocidad natural no.
2: Sí, sí,
1: es un reductor de velocidad,
2: sí.
1: Porque vos venís todo por Juan B. Justo y de repente te tenés que tirar a la derecha
2: todo
1: para agarrar... Claro.
2: Todo por Gaona. Y te tirás a la derecha para agarrar Juan B. Justo.
1: Exactamente, al sí. Revés, tenés razón. Y te la comés la plazoleta, si venís... A ver, si venís distraído, obviamente.
2: Si venís, venís jugado, cortando el semáforo.
1: Jugado, en babia, bueno, me voló. No, se comió la plazoleta y salió volando.
6: Exactamente.
1: El auto está ahí... Está tapado con la típica carpita que hay una persona fallecida adentro, uh-huh. ¿No?
6: 30 años tendría la mujer, súper joven aparte.
1: Pobre mujer.
6: Así bueno. Que está complicado. Y la línea de subtes D, la de color verde, también funciona con demoras en este momento.
1: Muy bien, bueno, estamos atentos a todo eso entonces. Algunas cosas pasaron, procesaron a Fein. ¿Se acuerdan ustedes
2: sí,
1: de Fein, no?
2: Vuelta, Mónica Fein.
1: La fiscal del caso Nisman.
0: Sí, con las mediecitas blancas.
1: Sí, que fue la señora Meme en su época, ¿no?
0: Sí.
1: Porque dio para todo tipo de comentarios, desde la chancleta pisando sangre hasta comentarios que hacía, las declaraciones que hizo. Bueno, la cuestión es que la procesaron, entre otras cosas, por contaminar toda la escena.
2: Sí.
1: Contaminar la escena del crimen, ¿no? Bueno, procesada Fein, después te vamos a contar un poco más. Hay más novedades sobre el CIRA, sobre los CIRAS.
0: Sí.
1: Y ahí hubo embargos para Migueles y Pichirilo.
0: Mira,
1: que ya son una delantera famosa, Migueles y Pichirilo, ¿viste?
0: Sí, es como
2: van juntos.
0: Es como Acosta Silva, ¿viste?
1: Claro.
0: El Abrino Lustó.
1: Claro, ¿no?
2: Nieve.
1: Claro. Es Migueles y Pichirilo. El número 2 y el número 7. Migueles y Pichirilo, que tiene alguna moneda. Estaba leyendo que Pichirilo tenía un mensaje, un reloj, que no era marca Rolex. Era otro también así.
2: ¿Con R?
1: No, doble nombre.
2: Richard Miles.
1: ¿Eh?
2: Richard Miles.
1: No.
2: Audemars Piguet.
1: No, la mierda que sabés, del tema.
2: Lo que más me gusta en la vida son los relojes después de los autos.
1: Bueno, dice.
2: Paté Philippe.
1: Ese. Paté Philippe,
2: sí. Jugá conmigo.
1: Ahora me acordé de Paté. Escúchame, ese
2: sí.
1: Valía 195 mil dólares. Era, no era uno que tenía caros. El calendario.
2: No era de los caros. Sí.
1: No era de los caros.
2: No.
6: Migueles mostró relojes de 600 mil dólares.
0: ¿Pesos te parece que no es caro?
1: ¿Cómo Migueles mostró?
6: Migueles, una de las cosas por las sí. que es investigado sí. fue porque también mostró una colección de relojes de $600,000.
2: El último Patek que salió sí. sale palo 200.
1: Bueno, verde. Este yo número
0: tengo
1: 7,
0: el mismo reloj hace 22 años.
1: Parece el número 7 de Atlanta, ¿viste? Pichirilo. Pichirilo, sí. 195 lucas. Parece que tenía el calendario.
2: Sí, lunar.
1: No. El calendario tenía con inserciones de oro blanco.
0: Ah, bueno. Ah.
1: Yo no puedo creer.
6: ¿Pero qué después sale una manito del reloj y te hace un café?
0: Pero ¿cuánta boludez? Cuando te sobra la guita, haces esa
1: cosa. Claro, pero vos entendés que es toda guita...
2: ¡Nuestra!
0: Sí, la de todos.
2: O sea,
1: nuestra. Yo calculo que un gramo de ese oro blanco debe ser nuestro, un poquito.
2: ¿Por qué? Nuestro, de acá de la mesa.
1: Sí. Y Pichirilo, no sé cuántos goles tiene.
2: No, tampoco.
1: Miguel es el que
2: estaba con Jessica Sirio, ¿no?
0: Claro, no, Jessica Sirio elige por los relojes, ¿viste? Según qué reloj tenés, te da bola.
1: Pará, ¿Pichirilo que estaba con Jessica Sirio?
6: Que estuvieron casados y duró muy poquito. Miguel es del de Guantanara, que ayer hablamos que se separaron.
1: Esto es una comunidad, vos te das cuenta que
0: tú eres un círculo.
2: Porque siempre sale indemne.
0: No, pero es un círculo.
1: ¿Wanda? No, Jessica.
6: Bueno, Sirio...
1: Para mí tiene una cobertura de estratosfera. No,
6: Sirio estuvo de novia con Pichirilo.
0: No cualquiera entra en el círculo de...
6: Se casaron, duraron un mes casados, saltó todo lo de él, se separaron. Al tiempo encontró otro novio que se llama Nicolás Trombino, que es empresario dueño de cadenas de supermercado, y ahora está esperando un hijo con él.
1: En cualquier momento Trombino parece enroscado en alguna.
6: Es cuestión de esperar.
1: Es cuestión de estar cerca de Jessica Sirio y caes en alguna.
6: Sí.
1: ¿No? O caes en un yate, o caes en la Cira, o caes, no sé, qué sé yo. Este que es dueño de supermercados.
6: De cadenas de supermercados.
0: Es así. Estamos hablando de plata que nunca tendremos.
1: Pero para Jessica Sirio nunca conoció a alguien en un andamio, ¿no?
2: No. Sí, Jessica Sirio tampoco trabajó mucho.
1: Qué bárbaro.
2: Tampoco, no sé si puede justificar el blanco.
1: Igual nosotros lo tomamos medio así a la joda, entre comillas. Pero se robaron cualquier cantidad de plata.
2: $1,000,000,000.
1: Yo no, viste,
2: $1,000,000,000.
1: No, es una... Y vos levantándote a las 4 de la mañana para venir desde
2: Ramón Mejía.
1: Desde Ramón Mejía. Te vine hasta el espejo ya, la mañana. Qué cara de Pichirilo que tengo.
0: Te cuento. Sí. Una vez un taxista muy amigo, que yo lo conocí de la época de San Telmo, pero era ya mayor, dijo que un día llevó a Faría y otro tipo.
1: Sí.
0: A más o menos un viaje que se haría de 10 minutos. Se le pasaron hablando de guita a los 10 minutos, no sé lo que hablaban. Me decía, hablaban de esto, yo te llevo, yo te transfiero. Se la pasé. Y yo lo reconocí a Fariña, porque conozco. Vos no sabes hablar, pero de guita, grosa, 10 minutos. Decís que no me dieron bola. Pero viven de eso, viven así.
1: Señores, 7:30. Ahí ¿Qué está. Número de teléfono tenemos para los Migueles?
6: 1144-000-590.
1: ¿Es lo mismo que para los Pichirilos?
6: Para los dos. Y quien nos quiera donar un reloj también es bienvenido.
1: Sí. Nosotros aceptamos un...
6: Cualquiera.
1: Seiko Berrero, cualquier cosa. No tenemos problema nosotros, ¿eh? 7:30, nos vamos a las noticias.
6: En las voces de Lucho Del Acqua y Sergio Monzón.
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8: Las 7 de la mañana, 31 minutos.
9: La Libertad Avanza impulsará el debate de la reforma electoral.
8: Hoy empezará a tratarse en Comisión de Asuntos Constitucionales el proyecto que busca eliminar las PASO.
9: Dentro de la misma también se debe debatir cambios en el financiamiento a los partidos políticos, las campañas electorales, modificaciones de la ley de la boleta única de papel y el proyecto de ficha limpia.
8: La oposición dialoguista ya avisó que no va a acompañar en su totalidad.
9: A partir de ahora, los pedidos de secuestro vehicular tendrán fecha de vencimiento.
8: Los registros administrativos, judiciales, civiles y comerciales se eliminarán automáticamente tras 36 meses si no son ratificados.
9: El objetivo es evitar la permanencia indefinida de anotaciones en la base federal, optimizando la gestión operativa y garantizando derechos de terceros.
8: En Salta, un hombre fue detenido por fabricar con inteligencia artificial imágenes sexuales de una docena de mujeres.
9: Durante la investigación se determinó que obtuvo las fotografías originales de las redes sociales de las damnificadas.
8: El acusado enfrenta cargos por acoso y lesiones graves por mediar violencia de género reiteradas.
9: Se anticipa para el resto de esta jornada buenas condiciones climáticas con cielo ligeramente nublado y una máxima de 16 grados.
8: 9 grados 2 la actual, cielo despejado. En la ciudad de Buenos Aires.
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0: 7:33 en la República Argentina. Estamos con, ¿qué número, Flor?
1: Con el 1144-000-590 y ya tenemos nuestro WhatsApp activo, para que nos dejen sus mensajitos, nos saluden, nos cuenten qué están haciendo. Acá, por ejemplo, Fer, dice sí. Cecilia de Pehuajó, hola chicos, buen día. Como docente de escuela pública y madre de una estudiante de una universidad pública, defiendo el aumento de salario, pero coincido con vos en que los partidos políticos contaminan. Mi hija tuvo clases virtuales porque los profesores eligieron dar clases y no hacer paro. Saludos, Cecilia de Pehuajó.
0: Bueno, está bien, me parece bien. Cada uno con su postura, pero todos encolumnados detrás del mismo reclamo, ¿no? Plata para la universidad tiene que estar.
2: Qué importante el cambio cultural que hay en materia económica, porque muchos empresarios argentinos, por supuesto Mercado Libre y tantos otros, resulta que dos empresarios argentinos, uno estoy hablando de José Luis Manzano y Vila, están por comprar estaciones de servicio de Shell. Son exactamente, son 880 bocas de expendio y una refinería. Y vos decís, 880 bocas de expendio y una refinería, ¿cuánta plata van a poner? ¿Cuánto? Tiene que poner 1.200 millones de dólares.
0: No, 1.200.
2: O sea, tanto Manzano como Vila. O sea, empresarios argentinos que se van haciendo cargo también de empresas extranjeras. Siendo dos empresarios conocidos, uno por política y el otro por los medios de comunicación, sí. Y dueño prácticamente de Independiente de Rivadavia Mendoza, sí. Comprar 880 bocas de expendio.
0: Prácticamente no, ese.
2: ¿Cómo?
3: Prácticamente no.
2: Dije prácticamente para poner una sutileza.
3: No te olvides que además tiene dos canales de televisión.
2: Sí, bueno, también, pero eso no, a lo mejor no, pero te para, da tanta
0: Vila,
2: ganancia Vila Manzano, para eso.
0: Vila y Manzano se están comprando todo, ¿no?
2: Están
0: comprando. Y se están metiendo en el negocio de energía ya de hace bastante. Vos sabés que el otro día me encontré con un amigo, estaba paradito en la esquina. Hacía bastante que estaba parado en la esquina. No entendía qué hacía. Pasé por al lado y le dije, ¿qué estás haciendo acá? No, estoy esperando que me compren Vila Manzano. Ahí estaba paradito esperando.
2: Pero tenía precio él, porque
3: no, debo todos.
2: Todos tenemos precio.
3: Bueno, es mayor o menor, pero todos tienen. Todos
0: increíble.
2: Es como bueno. Neodoro Pereira.
0: Mira, mientras sean empresarios que invierten y que.
2: Y no quedan acá.
0: Claro, perfecto. Claro. Me parece bárbaro. Prefiero que sean empresarios nacionales.
2: Sí, claro, ¿no? Por supuesto.
0: Que pongan la plata. Me parece muy bien. Shell además es una de las petroleras más importantes,
2: sí,
0: ¿no?
2: Claro, por supuesto. Obviamente. La más importante lejos es YPF, lo obvio, 50, más del 50% del mercado, por eso marca los precios. Y te digo otra cosa, YPF está demorando la suba de la nafta,
0: sí.
2: Por más que termina este viernes
0: el congelamiento también.
2: Claro, para no complicar el tema del índice de precios.
0: Ah, okay.
2: No quiere que los precios suban por culpa mía. Claro. Entonces va a demorar un poco.
0: Lo estira unos días.
2: Le dijeron en YPF, la estamos pensando.
0: Sí, porque yo ayer hablando con Fausto Espotorno me decía que la primera semana le había dado incluso una caída más aún, la primera semana de mayo, ¿no?
2: De mayo.
0: Que se va a conocer en junio.
2: Sí, viene más abajo que abril.
0: Viene más abajo que abril, sí. Sí, me dijo eso. Fue una buena charla tuvimos con Fausto Espotorno, en donde entre otras cosas, yo lo comentaba ayer, mi compañero Ernesto Adida le decía, bueno, pero Fausto, vos tenés que tener en cuenta, más allá de los riesgos Cuca, riesgo Adorni, porque ahora está el riesgo Adorni también, ¿viste? El riesgo Adorni, el riesgo Cuca y la mar en coche, que es como que toda la clase política ya tomó conciencia de que es un derecho ganado el equilibrio fiscal. ¿Y sabés qué dijo Espotorno?
2: Sí.
0: No estoy tan seguro.
2: No, yo tampoco, pero además te lo dije, escúchame. Por más que Olmos, peronista de la primera era, y Kulfas, economista de. Y muchos ahora peronistas te dicen, no, el equilibrio fiscal, mira, yo no les creo. ¿Sabés cuándo les voy a creer?
0: ¿Cuándo? Cuando
2: cuando firmen una ley que diga independencia del Banco Central. Y en esa ley te diga, artículo segundo, te diga, no se puede pedir prestado para gastos corrientes, solamente se puede pedir prestado para hacer obras de infraestructura. Cuando me firmen eso, yo les creo. Pero firmame la independencia del Banco Central.
0: Todos,
2: ¿ok?
0: Porque después vienen los.
2: No. A mí de palabra no. Firmame una ley con eso. Dale. Hacer una política de Estado.
0: Pero son todos,
2: ¿vos me hablaste de una política de Estado?
0: Sí.
2: Bueno, esa es una política
0: de Estado.
2: Pero
0: no son solo los peronistas, son los radicales, los peronistas, los libertarios, bueno, listo. Que firmen también. Lo firmen.
2: Si yo querés que te crea, firmame eso.
0: Me voy a ir para el deporte, pero te quiero preguntar algo, Pablo, vos que siempre tenés buena información. ¿Qué va a ser de la vida de Dybala? ¿Va a ir a Boca o no va a ir a Boca?
2: Según, si nos clasificamos, sí, si no, no. Esto te lo digo yo de adentro.
0: Para que le pregunto al Bebo. Bebo, ¿qué va a hacer de la vida de Dybala?
2: Si se clasifica a Boca para la próxima Libertadores, sí lo contratan, si no, no.
0: Ok, fantástico. Listo. Pablo, querido, ¿qué va a hacer de la vida de Dybala?
3: Dybala no va a venir a Boca.
0: Sí, pero si se clasifican...
3: Tampoco va a venir a Boca.
0: Bueno, veremos, Bebo.
3: Si querés te explico por
0: sí,
3: qué.
0: Sí, porque, dale.
3: Porque a Dybala se le vence el contrato. Lástima que se fue, si no le seguimos sí. charlando. A Dybala se le vence el contrato. Y él le va a hacer la Roma una propuesta para renovarle el contrato.
0: Me imagino que lo que está cobrando ahora es una fortuna.
3: Es una locura. Sí. Porque además estuvo perseguido mucho tiempo por las lesiones. Sí. Entonces le pusieron arriba de la mesa y le dijeron, mira, cobraste todo esto con un montón de lesiones, no hubo ningún inconveniente, lo seguiste cobrando, nosotros queremos que te quedes, pero una reducción de contrato. Mm. Le van a ofrecer quedarse en la Roma, seguir teniendo su puesto, pero con una reducción salarial. El estilo de vida que tenés en Roma hoy es difícil de conseguir. Y además, ustedes tendrían que escucharme a veces más. El lío que hay...
0: ¿Parece con... ustedes? ¿A quién te refieres?
3: El lío sí. que hay con Paredes. Paredes ya no está tan entusiasmado de meter a su amigo, gran amigo, en una olla a presión.
0: ¿Gran amigo? ¿Qué jugador?
3: Paulo Dybala.
0: Ah, Paulo Dybala
3: es muy amigo de Paredes.
0: Estás relacionando las dos cosas,
3: claro,
0: perfecto.
3: Y claro, okay. Entonces como Paulo Dybala es muy amigo de Paredes.
0: No sabía eso.
3: Y el íntimos.
0: Mirá.
3: Y el motor de la avenida de Dybala a Boca es Paredes. Yo no sé si ya lo quiero arrastrar al barro, ¿eh? No estoy tan convencido.
0: ¿Riquelme tiene mandato hasta cuándo?
3: ¿Por qué relinqueás?
0: Porque está peleado con Riquelme, Paredes. Va, no sé, parece que no están bien las cosas.
3: No.
0: ¿Y hasta cuándo se queda Riquelme? Tiene uno
3: el año que viene.
0: ¿El año que viene?
3: Sí.
0: ¿A fin de año que viene?
3: Está 27.
0: Ok. Debe coincidir con las elecciones presidenciales, más o menos.
3: Y me dijeron algo de las elecciones.
0: ¿De Boca?
3: Sí.
0: ¿Que se va? ¿Se puede volver a presentar, Riquelme?
3: No, ahí... ya no.
0: Entonces, son dos mandatos, ¿no?
3: Claro, porque él fue reelecto. No claro. puede.
0: Ok. ¿Y qué te dijeron?
3: Es un candidato
0: sí.
3: a ser presidente de Boca
0: sí.
3: que puede dejar a todos
0: con los ojos un tapado.
3: Un viejo conocido que hoy es tapado.
0: Ok, un viejo conocido que... me mataste. Bueno, déjalo, ¿lo vas a contar antes de que termine el programa?
3: Sí.
0: Bueno, lo dejamos ahí. Por ahí a lo mejor la gente, los hinchas de Boca ya saben. No sé. Que arriesguen. ¿A qué número
3: de teléfono? La pregunta que te voy a hacer para sí. después terminar y contarla. El posteo de la mujer de Paredes, ¿para quién fue? Y el posteo de la hermana
0: no,
3: de
0: Paredes. Para Riquelme fue. Para mí fueron para Riquelme.
3: Derecho.
0: ¿Paredes va a ser candidato a presidente? No.
3: No.
0: Ah, me dio miedo. No. ¿Quién puede? ¿Maxi Salas? Sí, está jugando en River. Escúchame, para, y Dybala no va al Mundial, ¿no?
3: No.
0: No está. ¿Sabes que me dijeron que el Mundial este de Estados Unidos...
3: Falta primero, 29 días.
0: Bueno, va a ser uno de los más caros, me dijeron que las entradas son carísimas.
3: Carísimas.
0: Pero a su vez va a ser uno de los más convocantes, porque va a haber mucha migración de Estados Unidos.
3: Claro, y están muy cercanos. Estados Unidos es un país que recibe muchísimos migrantes de todo el planeta y además tenés muy cercano México y está muy cercano para Brasil y Argentina... que son dos países que llevan una cantidad de afición.
0: Me dijeron que
3: enorme.
0: Van a esperar cualquier cantidad de gente.
3: Cualquier cantidad.
0: Ahí...
3: En Miami se espera...
0: La logística va a ser importante, ¿no?, de toda la organización. Porque sí. además es en distintos países.
3: Es en distintos países. Las distancias no son cerca. Muchos creen que son cerca. Vos decís, y no, hago base en Miami y después me voy a jugar a Atlanta. No.
0: Y qué lío si querés seguir a tu selección en distintos lugares.
3: Es carísimo.
0: ¿No?
3: A la selección argentina es carísimo, pero por ejemplo.
0: Tenés que ir con una mochilita nada más, no vas a ir con mucha valija.
3: No, pero en los pasajes tenés que ser aéreo sí o sí. No es que podés, no es la distancia entre países que hay en
0: Después
3: Europa.
0: Después te empiezan a perder las valijas, te empiezan a perder las
3: cosas. ¿Sabés que tengo un quilombo?
0: ¿Qué quilombo?
3: No puedo recuperar la valija. Me fui hace 20 días.
0: ¿A dónde?
3: No importa.
0: Ah, ok. No, ¿por qué pregunto? ¿Qué preguntón que soy? Dale.
3: Traje una valija.
0: Sí.
3: Con alguna cosita que había comprado
0: sí.
3: y me la perdieron en el aeropuerto.
0: Todo legal.
3: Estoy todo legal, lo que todo trajiste, con factura, digo. Todo. Okay.
0: No, eso es importante.
3: Pero porque aparte mostré la factura. Sí. Entonces, como mostré la factura, lo único que pido es que vuelva la valija.
0: ¿Qué?
3: O que me pague lo que...
0: ¿No
3: yo
0: está?
3: Tengo la factura. No me la devuelven. Hace 20 días
0: no te puedo creer. La valija. Pero ¿y el destino está ubicado?
3: ¿De qué? Mío, sí.
0: ¿Se sabe dónde está la valija?
3: No tienen la más pálida idea.
0: ¿Y no tenés cobertura, nada de eso?
3: No, a ver.
0: ¿Seguro, algo, la tarjeta de crédito, eso no?
3: ¿Te cubre eso? Mm.
0: ¿Las que dan asistencia médica, que también te cubren ese tipo de cosas, tampoco?
3: No sabía. ¿Que la asistencia y médica sí, te claro. cubre la valija?
0: No, en realidad las que dan asistencia, Asiscar, Universal, todas esas, sí. No importa. Esas te dan cobertura de salud y también te dan seguro de valija.
3: No sabía.
0: Sí.
3: No sabía. Top.
1: Sí.
3: Pero entonces cuando yo me voy en el
0: tengo
3: aeropuerto...
0: Tengo que averiguar cómo se prepara un mundial, ¿no?
3: ¿En el aeropuerto puedo contratar algo para que, por si me pierde la valija, como sí. una especie de seguro?
1: Exacto.
0: Exactamente.
3: ¿En serio?
0: Podemos llamar a alguien para que nos cuente un poco cómo se seguro preparan no para esta movida interna dentro de Estados Unidos,
3: o sea,
0: mundial,
3: yo
0: ¿no?
3: me devuelve lo que yo tenía en la valija o me busca la valija.
0: No, tenés un seguro, un monto, que creo, no soy un especialista en el tema, pero por haber averiguado cuando saco esos seguros. Tenés un monto, si no aparece...
3: Te juro que no sé, ¿por qué no me lo avisaste antes de
0: parar? ¿Y por qué quieres que te diga? Yo a vos de Dybala te pregunto, vos diste cosas, el tipo de cosas, preguntame a mí.
3: Soy un boludo.
0: ¿Qué quieres que te diga? Flor, ¿qué número de teléfono tenemos?
1: 1144-000-590.
0: Flor, ¿tú vas a dejar un título del espectáculo?
1: Sí, obviamente voy a dejar un empresario que está preparándose para regresar a las pantallas con un nuevo stream, con personajes que lo van a acompañar de primer nivel. Mirá así vos. Que espera, vuelve con su regreso con todo. También dos conductores muy reconocidos y de bastante trayectoria que se están peleando por un Martín Fierro, chicos.
0: No te puedo creer.
1: Pelea feroz en las redes, ¿eh? Así que también lo vamos a en un ratito a desarrollar más. Sí.
0: Bien, 1144.
1: 000-590.
0: Y ya venimos.
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3: Y que conozco, lo digo porque conozco. 3 de febrero, sí. Matanza, sí. San Martín, sí. Avellaneda. Cuatro que sé que funcionan, sí, bien.
4: Yo fui a la de la Matanza.
3: Lomas.
4: De
3: hecho,
4: es lujo.
3: Lomas, bueno, Lomas es, Lomas, es viejísima, ¿no? Es histórica. Después no sé si después hay un montón más.
5: Sí,
3: pero... De Merlo, no me quiero ni meter, no quiero ni pasar por la... Lanús también, ¿funciona bien? No, no tengo ni idea.
4: La Matanza es excelente, bueno, sí, te digo, hoy sí, hice la carrera
3: ahí. La Matanza es muy buena.
5: Muy
3: bueno, por eso, también, digamos, debe haber cosas malas en algunas, pero también, digamos, las cosas buenas. Bueno, señores, 1144-000-590 es nuestro teléfono. ¿Y hacia dónde íbamos? A ver.
4: Bueno, escuché lo que está... Mirá, ahí está.
3: Sí.
4: Amigos, con esta canción quiero contarles que Jamiroquai regresa a la Argentina. La noticia desató una demanda inmediata de tickets, todo el mundo queriendo conseguirlos. Un show que se cataloga ya desde ahora como uno de los principales hitos en la cartelera musical de este año. Imagínate, en Argentina.
5: Mirá. No da muchos recitales Jamiroquai, no se acostumbra a salir de gira. Hace muchísimos años no viene a Argentina, yo lo vi en vivo, en, no me acuerdo si en el Club Ciudad o en Geva, junto con mi amigo Santiago Russo somos... admiradores.
3: Santi Russo también.
5: Sí, claro.
3: Mirá, ahora entiendo muchas cosas.
5: Porque esto es muy fino, esto es así jazz, esto es un poquitito de un house, un poquito más. Esto es Cosmic Girl.
4: Mirá. Ah, mirá.
3: Es
4: vos.
3: Un... Ah, lo tenés.
4: Sabe todo, ¿eh? Fanático. Bueno, se va a preparar, Pablo.
3: Ya menos guay, usa reloj y cara.
5: Y unos sombreros, ni te digo.
4: Uf, icónicos los sombreros. Sí, estoy viendo acá.
5: Se caracterizan.
4: Muy lindos. Sí. Bueno, prepárate, Pablo, entonces, porque va a dar un concierto masivo el 17 de septiembre.
3: ¿En dónde?
4: En el Hipódromo de San Isidro.
3: Ah, mira qué
5: buen lugar.
4: Buen lugar, ¿eh? Donde se hace también el Lollapalooza y todo eso. Así que es un lugar amplio, grande. Yo creo que, acorde a la magnitud de gente que va a convocar, seguramente, su último contacto con el público local, acá en 2017, como decía Pablo. Así que, obviamente, ya salieron los precios de las entradas también.
3: Caros.
4: Ustedes, bueno, primero, antes que nada, la venta va a salir a partir del 18 de mayo.
3: Sí.
4: O sea, todavía no están. Si vos querés saber, ya te voy adelantando cuánto va a salir. El sector más cercano al escenario, el VIP, el que lo tenés casi al lado, tiene un costo de 320 mil pesos.
3: A la pucha.
4: Mientras que la platea 1 cuesta 250 mil pesos.
3: A la pucha.
4: El campo delantero, porque acá ahora sabés cuál es el otro negocio.
3: Dale,
4: que
3: decís, ¿caro o barato?
5: Nah, ahora vienen los chinos.
4: BTS.
5: Sale 600 lucas ir a ver a los coreanos.
3: Bueno, pero yo antes de ir a ver a pagar 600 lucas para ir a ver a los coreanos, me quedo en mi casa haciendo un guiso.
5: ¿Cuánto te sale ir a ver a Duki?
3: No importa, pero yo saqué entradas para ir a ver a Serú Girán, Pedro Aznar y David Lebón.
5: Sí.
3: En el Movistar Arena me salió 100 y pico.
5: Está bien, pero esto es un show internacional.
3: No, yo ya lo entiendo, ya está bien, está
4: bueno,
3: bien.
4: Mirá,
6: es
4: te sigo contando
6: cobrar eso.
4: El nuevo negocio también es dividir el campo. Vos tenés campo delantero, campo trasero, o sea, o campo general.
6: Sí, más adelante.
4: El campo delantero se ubica entre los 190 mil pesos y la platea 2, que está también ahí a la misma altura del campo delantero, casi 170 mil pesos. Finalmente, y el que elige la mayoría de los seres humanos que viven en Argentina, es el campo general.
3: Claro.
4: La mayoría de nosotros compra, bueno, por lo menos lo tengo ahí.
3: Claro,
4: y ese está a 95 mil pesos.
3: Bueno, está bien. 25 lucas. Bueno. Habrá pantallas, formas, habrá de todo.
4: A, esto, a estos precios que les estoy dando.
6: Con lo que te cuesta llegar a fin de mes, gastar igual 100 lucas.
3: Bebo, bueno, ¿no querés que te llevemos a un recital de estos?
6: No.
4: No. Con cierta tarjeta, de todas formas, también hay, si hay cuotas sin interés, o sea, tenés como facilidad, bueno, también para comprar. Okay. Los precios que les dije son sin el costo por servicio, que es a este precio que te dije, sumale 10 mil pesos más, más, bueno, o menos.
3: Que es el envío y todo, claro, eso. Claro. Bueno, envío, no, envío de
5: la emisión.
4: No, la emisión, sí, el costo por el servicio que lo haces por la web y demás.
3: Señores, faltan 5 minutos, me tengo que ir a una pausa que tengo pendiente, y después venimos y seguimos. De economía, Bebo, querido, ¿querés meter algún título para desarrollar después?
7: El título de hoy es, lo único que se salva en los próximos días va a ser el número de la inflación. Después todo el resto está frágil. ¿Por qué? Y no, ya es más, un poquito más que un título, perdóname.
3: No, dale.
7: Porque todo es tan frágil que ya el riesgo país 511 dejó de empezar con 4. O sea, va, viene.
3: Claro, estaba 4.90 y pico. Claro,
7: está 4.98, ahora está 511. Está ahí. Un día baja un poquito, otro día baja un poquito. O sea, no hay nada.

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0: son así. Segundo para llegar a las 8 de la mañana en la República Argentina. Eso que estaban hablando ustedes dos, sí, ahí en un rinconcito. Sí. Florencia Fossati y sí, Pablo Emanuel Di Fonti. Eso que estaban hablando, sí, en la pausa. Sí. ¿Se puede hablar al aire?
1: No con estos términos, sí, pero podemos, pero con otros, pero podemos términos, explicar.
2: Sí. Y no sé, y no me, y si entran en alguna cosa de esa, ¿me pueden invitar?
1: Sí.
2: No.
1: Entrar es fácil, salir es difícil.
3: Yo te dejo el incógnito y después lo desarrollamos.
0: A ver,
3: si
0: dale.
3: Las mujeres de la selección, las primeras damas de la escaloneta,
2: sí,
3: enojadísimas con una de las figuras, pero enojadísimas con uno de los chicos de la selección.
2: Ya sé, porque
0: te voy a decir una cosa.
2: ¿Alguna fiesta, alguna cosa así?
0: Espera, no empieces a tirar la lengua. Te voy a decir una cosa.
3: No entiende la vibra.
0: Te voy a decir algo. Sí. Que no, todas esas mujeres que vos decís,
3: sí,
0: que no avancen tanto porque se van a chocar con una pared. Te digo en serio.
1: Que desde que volvió,
0: sí,
1: el muro,
0: sí,
1: no para de ser
0: cagada. Explotan todos lados, en su club, en todos lados.
2: Para, al principio ya estaban enojadas con De Paul porque había cambiado de mujer. Y
0: no demos nombres.
2: La primera mujer.
3: No, pero en este caso no se trata.
1: No, porque Tini es bienvenida en el grupo.
2: Ah, mira.
1: A Tini le abrimos la puerta.
3: Ahora sí.
0: Bueno, 8 de la mañana, uy, un minuto ya, sí, vamos a las noticias, por
3: favor. Dale, vamos a hacer el informativo de Radio Continental en las voces de Lucho de la Cueva y Lorena Digeso.
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5: 8 de la mañana, un minuto.
3: Temperatura 8 grados 6, cielo ligeramente nublado.
5: A pesar de la multitudinaria marcha universitaria, el gobierno insistió en calificar el hecho como político.
3: Desde el Ejecutivo mantienen los recortes y esperan que la Corte se expida sobre la ley de financiamiento.
5: El Ministerio de Capital Humano reiteró el pedido para auditar las universidades y mostrar los números.
3: La Ley de Educación Superior establece que las universidades son controladas por Auditoría General y no la SIGEN, como pide el gobierno.
5: El gobernador Axel Kicillof calificó de ignorante a Milei.
6: Una situación muy comprometida de algo que no representa solamente el laburo para los docentes, del estudio para los que van a la universidad, sino que estamos hablando de un futuro para la Argentina, la universidad a partir de la reforma del 18, pues con la gratuidad de Perón, y tiene que venir Milei, un ignorante, alguien que odia que todos los pibes y pibas aspiren o quieran pasar por la universidad, más allá de su condición económica, más allá del lugar geográfico. Así que nosotros de la provincia de Buenos Aires, mirán qué hacemos acá defendiendo a la provincia, defendiendo a los pibes, defendiendo la industria argentina.
3: Un informe del Observatorio de Psicología Social de la UBA muestra que el caso Adorni desgasta la imagen de Milei.
5: En el trabajo aseguran que el efecto que causa es similar a la foto del cumpleaños en Olivos de Fabiola Yáñez, la ex de Fernández, en pandemia.
3: Agrega que 8 de cada 10 personas consideran que lo de Adorni afecta a la promesa que hizo Milei de combatir a la casta y la corrupción.
5: En tanto, la oposición tratará de lograr quórum mañana en diputados para avanzar sobre el pedido de interpelar al jefe de gabinete.
3: Diputados debatirá hoy en comisión el recorte de subsidios al gas.
5: El oficialismo quiere que la iniciativa, que solo alcanzaría Patagonia, Malargüe, La Puna y hogares vulnerables, se debata el 20 de mayo.
3: Hasta el momento, ninguno de los bloques dialoguistas confirmó que apoyará la medida porque esa quita afecta a sus provincias.
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5: Para hoy se anticipa cielo parcialmente nublado. Una marca máxima de 16 grados.
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3: Atención en la avenida General Paz, entre Francisco Beiró, sentido a Capital, chocaron un auto y una moto, el SAME está en camino. Además sigue el corte tras el choque fatal en Villaluro, una mujer murió al impactar su camioneta contra un árbol en la plazoleta de Juan B. Justo y Gaona. En cuanto a los servicios, el subte línea D opera con demoras, el resto sin inconvenientes. Sensación térmica en Capital, 6 grados 8, cielo ligeramente nublado.
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0: 8 de la mañana, 5 minutos en la República Argentina. ¿Te impactó ayer la marcha, Diego?
1: Sí, fue muy importante, ¿no? Pero la vimos venir, me parece que un poco lo anticipamos, ¿no? Me parece que hay ciertas razones como para hacer esa movilización. Después, bueno, ustedes metieron el ingrediente, ¿no?, de la política también. Yo creo que es un hecho político. Y, por supuesto, cualquier referente de la oposición va a aprovechar un hecho político para tratar de sacar rédito. Pero me parece que efectivamente fue una protesta legítima. Cuando uno empieza a ver los ingresos de los docentes, que es una parte de la problemática, ¿no? Tenemos problemas de infraestructura, producto que no viene el dinero del financiamiento, y tenemos problemas salarial. Creo que la protesta es legítima, es la cuarta en este sentido, ¿no? Así que viene de arrastre hace bastante tiempo y creo que fue una protesta muy importante.
0: No, y que fue política, no cabe duda. A mí lo que me molestaba es que se haya contaminado partidariamente, ¿no?, con partidos políticos.
1: Sí, bueno, pero ¿qué iban a hacer? ¿Iban a dejar de ir?
0: No, pero podés ir sin un cartel gigante. Por ejemplo, el PT tenía un cartel que tapaba toda la plaza. Y eran dos que no podían ni sostener el cartel.
1: Bueno, son momentos donde buscan también sacar el rédito político, ¿no? Pero yo digo, todas las marchas son políticas. Es decir, básicamente lo que se...
0: Pero política sí. Yo digo partidaria. Que es distinto. Bueno. Porque obviamente es un reclamo político.
1: Sí, claro, ¿no?
0: Estaba la CGT, pero la CGT me parece bien.
1: Estás haciendo un planteo contra las políticas educativas del gobierno.
0: Exactamente. Bueno, ahora después lo vamos a seguir un poquito más, porque además de política debe haber algunas otras cosas, ya nos vas a contar. Escuchame una cosa.
2: Estoy acá.
0: Creo que tengo una respuesta para vos. Vamos a charlar con alguien que me parece que te va a poder dar una respuesta, pero además tengo un par de cosas para preguntarle respecto al Mundial.
2: A mí lo que sea respuesta y soluciones me alegra la vida.
0: Respecto al Mundial. Está Federico Tarling en línea, que es Chief Service Officer de Asiscar. Federico, buen día, ¿cómo te va?
2: Haberlo conocido hace 20 días.
0: Y bueno, pero de ahora.
2: Haberlo conocido hace 20 días.
0: Surgió ahora, ¿qué querés que te diga? Federico, ¿cómo te va? Buen día.
3: ¿Qué tal, Fernando? Buen día, ¿cómo están?
0: Gracias por atendernos. Federico, pregunta inicial que surge de un problema que tiene mi compañero Pablo, que perdió su maleta y todavía no va a poder recuperar.
2: Yo no la perdí, me la perdí.
0: No, bueno, ya sé, todavía no va a poder recuperar. El servicio de... Porque uno cuando contrata este tipo de servicio piensa solo que es asistencia en salud. Pero también tiene, por ejemplo, el tema de pérdidas de equipaje.
3: Sí, claro que damos el servicio de búsqueda de equipajes y tenemos un convenio con la única empresa que tiene... A ver, el tema de equipaje es un tema bastante complejo. Las aerolíneas te reciben el equipaje en el aeropuerto y se lo entregan a otra empresa, que es la que se encarga de ponerlo en el avión, y cuando las cosas van pasando de mano en mano, obviamente es donde aparecen los errores, y nosotros tenemos un convenio con la única empresa que tiene acceso a todos los sistemas de búsqueda del equipaje. Obviamente esto nos permite acceder a información. La entrega del equipaje siempre va a quedar como responsabilidad de la aerolínea, pero la mayoría de las veces el gran problema es la información de la aerolínea que le entregó el equipaje a un tercero que no sabe dónde lo puso.
0: Claro.
3: Entonces, el poder tener acceso a información en tiempo real de dónde está el equipaje muchas veces

0: ¿Hay una suma asegurada?
1: Sí, claro, dentro del producto y obviamente lo podés mejorar si es tu interés. Tenés primero el servicio de localización del equipaje y después podés sumar una cobertura para indemnizarte, sea por la demora, o sea por el tiempo
0: claro.
1: que tardó el equipaje en llegarte, o si eventualmente no aparece, obviamente una indemnización mayor.
0: Vos sabés que empezamos la charla con el tema este de que se acerca el Mundial, queda poco
2: claro.
0: tiempo. ¿Cuánto queda?
2: 29 días.
0: 29 días, nada.
2: Ya.
0: Y dicen que va a ser uno de los, digo, aprovecho porque ustedes son sponsor de la selección, ¿no?
1: Correcto.
0: Bien, con lo cual deben tener información. ¿Cuánta gente va a ir al Mundial, calculan?
1: Mirá, se esperan montones de gente. A ver, son números que nosotros normalmente no manejamos, porque
0: sí.
1: eso depende mucho de, digamos, son las agencias las que lo venden. Nosotros sí esperamos un flujo de turismo muy importante. Para darte una idea... Nosotros normalmente tenemos aproximadamente el 15% de nuestras asistencias entre Estados Unidos, México y Canadá. Para ese mes de junio, julio, estamos esperando alrededor del 30%. Entonces sí, definitivamente se espera. Son destinos que habitualmente son importantes en la elección de los turistas. Obviamente para el Mundial se espera un flujo mayor.
0: Un flujo mucho más importante. Y decime una cosa, es muy difícil, porque yo me imagino el bolonqui, la cantidad de gente, la cantidad de asistencia que tienen que dar, ¿es muy difícil organizar un operativo de estos?
1: Yo desde mi lado te voy a decir, es dificilísimo. Pero la realidad es que con la experiencia que nosotros tenemos, pensá que yo personalmente hace 13 años que dirijo el Departamento de Asistencias
0: claro.
1: y la compañía ya tiene más de 50 años de existencia,
0: sí.
1: así que tenemos mucha experiencia en este tipo de eventos. Y recién lo pensaba antes de hablar con vos, este Mundial tiene una ventaja, a diferencia de lo que fue Qatar o lo que fue Rusia. Qatar sí. era en un país recontra chico, con una infraestructura muy pequeña, claro. no preparada para soportar tantos millones de personas al mismo tiempo. Rusia fue un país con un mundial con una dispersión geográfica monstruosa, partidos en ciudades donde nunca ha habido nadie antes. Acá estamos hablando de países, como te decía antes, que tienen un alto flujo turístico, centros urbanos importantes, con buena infraestructura. Entonces, más allá que siempre se hace un trabajo de análisis de dónde van a ser los partidos, de la infraestructura y demás, este es un mundial, como te decía, que se juega en lugares donde los turistas habitualmente van, centros urbanos con buena infraestructura. Así que...
2: Pero también son distancias largas a cubrir. Vos decías que tenías una relación con la compañía acá, te puede localizar el equipaje. Si vamos a tener que viajar mucho lo que vamos al Mundial, vamos a tener que ir entre Atlanta, Miami, sí. Los Ángeles. ¿Allá también tenés la posibilidad de estar cubierto en ese sentido?
1: Sí, definitivamente. Obviamente que esperamos un mayor volumen de reclamos por temas de equipajes, ni hablar porque las distancias, como bien decías vos, entre las distintas sedes se van a cubrir en avión y muchas veces el mayor problema con el equipaje o los problemas con equipajes son de mayor probabilidad de ocurrencia cuando hay vuelos domésticos y no tanto internacional. Entonces sí, hay que ir bien preparado. Obviamente consejo, lo mejor es la prevención, nadie quiere perder el equipaje. Entonces yo imagino que la mayoría de los argentinos que viajen al Mundial van a hacer sede en Miami, en Nueva York. Entonces, moverse con equipaje de mano, porque también te permite entrar y salir de los aeropuertos con mayor rapidez.
2: Claro.
1: Así que un consejo de expertos, si me puedo considerar tal,
0: sí.
1: es moverse con la menor cantidad de equipaje posible, con carrión, para no tener que hacer ni check-ins demasiado largos, ni tener que esperar el equipaje a la salida sí. del aeropuerto, y ni hablar que con eso minimizás el riesgo de pérdida, porque el equipaje siempre está con vos.
0: Ese es un buen consejo. Dicen que va a ser, así como vos decís que va a ser uno de los más concurridos, pero la logística va a ser más claro. sencilla que otros y demás, dicen que va a ser uno de los más caros, además, sí. también. En cuanto a ticket, movilidad, consumo y demás. ¿Es caro sumar una asistencia?
1: No. A ver, en términos de valor versus precio, definitivamente, y más cuando estamos hablando de los destinos que estamos hablando, de ninguna manera es caro. Estás hablando de valores que oscilan entre los 150 y los $200 para un producto como el que estamos ofreciendo para el Mundial. Y vos pensá que una mínima atención en la clínica más básica de Estados Unidos te sale $300. Una mínima atención.
0: Sí.
1: Entonces... Y también, ya que hablas de producto, se los comento, nosotros hemos lanzado un producto específico para el Mundial, que obviamente es un producto que está pensado también en nuestro sponsor.

0: de la selección para que puedas acompañar a la selección todo el mundial. Entonces, el producto, si la selección, como todos queremos, sigue avanzando a lo largo de la competencia, el producto te puede cubrir hasta el último día del mundial, es más, hasta el día siguiente que termine el mundial, si tenemos la suerte de que Argentina llegue a la final. Vos pagando el valor de una tarifa de alrededor de 15 días, vas a tener un producto que puede llegar a durar los 42 días que dura el mundial. Y
1: No,
0: así.
1: eso te iba a preguntar, porque vos pagás y te cubre todo el mundial si te queda todo el mundial.
0: Exactamente, si te tenés que quedar todo el mundial, o si no, si vas y venís, porque tal vez algún argentino que lo puede hacer, va a los primeros partidos y después vuelve para cuartos de final, o vuelve para una semifinal o para una final, el producto se mantiene vigente sin que el pasajero tenga que hacer absolutamente nada. Mientras esté de viaje, ese producto es válido.
1: Ok.
0: Viaje por el mundial, obviamente, ¿no?
1: Bien. Federico, gracias por la charla y todos los datos que nos diste.
0: Un placer. Éxito para Argentina en el Mundial.
1: Esperemos, esperemos. Federico Tarlin es
0: Hola.
1: Chief Service Officer de Asiscar. Ya sabes, ¿viste? Tenía
2: Haberlo conocido a Federico antes. Yo sigo peleando.
1: Fede, te hubiera encontrado la valija.
2: Fede, la jabalí, Fede.
1: Todavía
2: lo que tengo
1: buscando.
2: adentro, los perfumes, ¿dónde está?
1: Ah, eran perfumes, no dijiste que eran.
2: Y otra cosita más, no, pero.
1: ¿Había uno para el conductor? No.
3: No, esperen.
2: Después te cuento.
1: 8 de la mañana.
2: Había 15, todo.
3: Cuidado.
1: 15 minutos. Vero,
3: ¿sí?
1: ¿Me llevas a la pausa con un tema?
3: Sí, claro. Vamos a hablar sobre otro avión narco. Sí, ya la semana pasada les conté que otro avión narco, una avioneta, había aterrizado en un campo allí en Vera.
1: ¿Encontraste
3: Rosario,
1: otro más?
3: Rosario. Ahora, otro más. En un rato les cuento todo el operativo, porque esta historia incluye no solamente avioneta, narcos, dos detenidos de nacionalidad boliviana, tiros, gendarme herido, prófugos, hospitales. Así que todo eso te lo uno en un rato.
1: Bien, te ganaste un mate.

0: 8 de la mañana, 20 minutos en la República Argentina. Estamos en juntos hasta las 10 de la mañana. Después vendrá Farmancini con su equipo, pero nosotros todavía tenemos mucho, mucho recorrido hasta las 10. ¿Qué pasa,
1: Pablo? Hablando de Mbappé.
0: ¿Sí? Que, ¿quién estaba hablando de Mbappé?
1: Ella. Ah, Mbappé, Flor. Parece que va a ser papá de un...
2: Son rumores.
1: Son rumores. Pero no, vos sabés que perdieron el clásico.
0: ¿Quién?
1: El Real Madrid.
0: Sí.
1: Perdió el clásico el fin de semana con el Barcelona.
0: Con el Barcelona, sí.
1: Y el Barcelona salió campeón.
0: Sí, claro.
1: Acá dice que vivimos el fútbol de una manera muy vertiginosa y que no tenemos paciencia.
0: Sí.
1: Y que no tenemos nada.
0: Sí.
1: Perdió el clásico el fin de semana.
0: Sí.
1: ¿Ayer qué día fue? Martes.
0: Sí.
1: El presidente del Real Madrid, histórico presidente del Real Madrid, el señor Florentino Pérez.
0: Sí.
1: Se sentó adelante de todos y dijo: ya hablé con la comisión electoral. Se adelantan las elecciones.
0: ¿Por qué?
1: Si me quieren afuera, me presento elecciones. Si me quieren, me sacan con el voto. No tengo ningún problema. 2 años antes. Se le terminó el mandato en el 2029.
0: ¿Pero y por qué? ¿Porque él cree que le hicieron la cama?
1: No, porque a él lo señalan como el gran culpable,
0: sí,
1: de no haber elegido un técnico de verdad por haber dejado a Arbeloa, como empezó como técnico interino.
0: Y quedó. Sí.
1: Ahora perdió. Eliminado de la Champions, se quedó sin la Liga, se comió un sopapo con el Barcelona, sí. Entonces dijo: muchachos,
0: ahora, si quieren, vos fijate cómo
1: se presenta igual como candidato, ¿eh?
0: Y obviamente, para revalidar títulos.
1: Pero si no...
0: Ahora, vos fijate cómo son los equipos grandes, ¿no? Si en una temporada no consiguen algo, están en crisis. Por lo menos llegar a instancias finales.
3: Gasta mucha guita, Fernando. Gasta mucha plata.
0: Pero pará, pero todos los años tienen que conseguir algo.
3: Te digo algo, la última. Los cataríes de Paris Saint-Germain van a comprar a Julián Álvarez. Y ofrecieron 140 millones de dólares.
1: No, todavía no lo ofrecieron. Están preparando la oferta.
3: Sí.
1: Y no es de 140, es de 150.
3: Ah, bueno, peor todavía.
1: Todavía no lo pusieron arriba de la mesa, están esperando que termine la temporada y que el Paris Saint-Germain o salga campeón de la Champions o este fin de semana sale campeón de la Champions.
3: Es un negocio redondo para el Atlético, ¿eh? Lo compró en 80 y lo vende en 150.
1: Y para Julián.
3: Y para Julián ni hablar.
1: Para
3: Julián ni hablar.
1: Madre mía.
0: Y capaz
3: ese con ese jugador.
1: No me señale con la media luna.
3: No, con ese jugador y el Enzo. Ustedes son campeones de América, ¿no? Esos dos solos.
0: Diego.
3: Con ese jugador y Enzo son campeones. No, a ver, te veo a vos, Diego.
4: Diego. Sí, sí.
1: ¿Son campeones de América con esos dos?
4: Creo que sí.
0: Bueno, ahora, más allá de eso. En cámara no. En cámara no.
3: En cámara no, perdón.
0: En cámara no, por favor.
3: Igual puedo hablar con la otra parte de la boca.
5: No. Pará, el error fue mío que bandejé.
0: No importa, ya está, pero en cámara no.
5: El error fue mío que convidé las medialunas.
0: Pero rico, señores, ¿de qué medialunas son? ¿De quién?
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0: 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Diego, querido, 8:24 en la República Argentina.
4: Sí.
0: La marcha ya estuvo lo suficientemente comentada. Si tenés algo más, bien. Y si no, ¿qué hay de política?
4: Bueno, hay de política un lanzamiento, ¿no? Uno especulaba que recién se iban a presentar los candidatos a las elecciones a presidente después del Mundial. Pero tenés uno que se lanzó
0: en el día de ayer. No, en serio, Diego.
4: Tenés uno que se lanzó en el día de ayer.
0: Pero se está adelantando mucho.
4: Yo creo que sí. Pero evidentemente hay razones, ¿no? Es Sergio Uñac. Abogado, político, senador, ex gobernador de la provincia de San Juan por 2 periodos consecutivos, ex vicegobernador de esa provincia, ex intendente de la municipalidad de Pocito durante varios periodos. Un hombre que se reunió hace poquito con Cristina Kirchner.
0: Claro, eso te iba a decir.
4: Y que en el marco de la interna peronista, ustedes saben que se habla todo el tiempo de Kicillof. Kicillof no dijo que va a ser candidato, aunque todos suponemos que por lo que está haciendo y por cómo se está moviendo va a ser el candidato, o al menos uno de los precandidatos, digámoslo correctamente, ¿no?
0: Claro.
4: Bueno, evidentemente en el peronismo o va a haber internas o va a haber algún acuerdo en algún momento, pero empiezan a aflorar distintos candidatos. UNIAC, después de reunirse con Cristina Kirchner, fue un programa de stream y dijo lo siguiente.
6: Yo he tomado una decisión personal y es ser candidato. La decisión personal está tomada, pero es unilateral, porque la tomo yo de manera personal. No lo hice en otro momento porque era gobernador. Hay gente de peso que acompaña, pero además todos en ámbitos, por lo menos por ahora privados, coinciden que el peronismo tiene que discutir candidaturas. Si no, ¿de qué manera lo vamos a hacer? Sentado en una mesa, utilizando el mecanismo del acuerdo que puede darse o no puede darse. Y contra más candidatos puedan proponerse, mucho mejor.
4: Bueno, varias cosas. Dijo, hay gente de peso que acompaña. Cristina. No dijo, pero claramente tuvo una reunión con Cristina Kirchner. Después dijo, bueno, puede haber acuerdo en una mesa o puede que no haya acuerdo. Hay muchos dirigentes en el peronismo que están a favor. De hecho, hubo un acto el otro día llamado Peronismo Federal o Peronismo Debate con algunos dirigentes peronistas en Parque Norte el 1 de mayo, diciendo, bueno, discutamos y en todo caso se hace una gran interna. No tenemos por qué estar todos de acuerdo, pero dirimámoslo en una interna. Bueno, es una posibilidad. No es la tradición de los últimos años del peronismo, ¿no? Uno se tiene que remitir a Cafiero Menem como la gran interna del peronismo. Claro. Después, de candidato a presidente, todo a dedo. Sí. Recordemos la candidatura del último presidente peronista, Alberto Fernández, lo decidió Cristina a través de un video. Un sábado por la mañana dijo, el candidato es Alberto Fernández, bueno, y yo lo voy a acompañar.
0: En realidad, no para corregir, pero el último candidato peronista fue
4: sí,
0: Massa.
4: Sí, fue Sergio Massa, sí. ¿No?
0: Que ahí sí dirimió en una interna, en un PASO con Grabois.
4: Con Grabois. Bueno, está bien.
0: Igual todos sabemos, como decir.
4: Está bien, son internas para legitimar, sí, claro, ¿no? Porque había una diferencia de peso notable. Pero quiero decir, en general, esto se produce o es resultado de acuerdos en una habitación entre cuatro paredes y hay un dedazo ahí, ¿no?
7: No, pero de cualquier manera hubo un cambio de opiniones, porque Cristina en un primer momento eligió a Guado de Pedro, sí, y dijo que ella elegía la generación diezmada.
4: Sí.
7: Para la generación diezmada nombró a Guado de Pedro. Pero después aparecieron tres gobernadores, uno de ellos el de Santiago del Estero y el otro el de La Pampa, que la fueron a ver a Cristina y dijeron, no, con Guado de Pedro perdemos por escándalo.
4: Claro.
7: Y ahí lo a Sergio Massa. Ellos la presionaron a Cristina para que eligiera Massa.
4: Okay.
7: Cristina no estaba muy convencida.
4: No, Cristina tenía como candidato a Guado de Pedro, pero no medía lo mismo que Sergio Massa. Y esto es lo que le plantean los gobernadores. Ahora, lo cierto ahí en todo caso, es que no se llegó a una interna. No. Fue otra vez una decisión conversada entre cuatro paredes. Digo, más allá incluso de lo que, digamos, podamos debatir sobre Sergio Uniac o Kicillof, yo lo que veo en los últimos años es que los afiliados de distintos partidos, no solo el peronismo, no pincha ni corta, ¿no? Es decir, esto se tendría que dividir en una interna.
0: Vos sabés que me gustó mucho esa definición, porque es verdad. Es verdad. Sí, no pinchan ni cortan, es real.
4: Nada, no eligen a sus candidatos.
0: No influyen.
4: No eligen a sus
0: candidatos. No tienen poder de decisión sobre lo que quieren que los representen en las elecciones.
4: No tenés grandes internas realmente competitivas, ¿no? Ustedes planteaban lo de Grabois con Sergio Massa. Estuvo la de Juntos por el Cambio, Cambiemos en su momento, cuando había tres partidos que tenían sus candidatos. También legitimaban la candidatura de Macri, pero estaban Macri, Sanz y Lilita Carrió, ¿no? Sí. Que habían competido en esa interna. Pero no hay mucha tradición de interna, no hay mucha tradición de participación de los afiliados, que es...
0: El radicalismo tiene historia, ¿no?
4: El radicalismo tiene un poquito más de historia. Pero lo cierto es que legitima más el voto del afiliado un candidato que cuando se decide entre cuatro paredes. El peronismo en todo caso lo debería aprender, ¿no? Porque tuvo a dedazo la elección de Scioli, a dedazo, insisto, si bien estuvo Grabois en esa competencia, fue de casi un dibujo, la elección de Sergio Massa. Bueno, ahora están replanteando si es a dedazo o si puede ser a través de una interna, ¿no? A mí me parece que hay un sector del peronismo que ahora sí está reclamando ahora, una interna,
0: una cosa,
4: porque hay muchas diferencias, ¿no?
0: Me da la sensación que lo de Sergio Uniac es un tiro a varias bandas, porque en política se sabe que si vos querés ser candidato a diputado tenés que pedir la candidatura a gobernador. Si querés ser candidato a vice tenés que pedir la candidatura a presidente. Mm. Si querés ser concejal, tenés que pedir la candidatura a diputado. Siempre pedís un poco más arriba para darte lo que vos realidad querés. Pero a mí me parece que la de Sergio Uniac, que se está mandando la candidatura a presidente, puede llegar a ser un tiro a dos bandas. Para él y para Cristina. Porque si Cristina no puede poner el candidato a presidente, que puede llegar a ser Kicillof, sí te puede meter el candidato a vice.
4: Exactamente, exactamente.
0: ¿No?
4: Exactamente. Puede ser que esté cotizando en bolsa para después, fruto de un acuerdo, pueda ser el compañero de fórmula de alguien, por ejemplo, de Kicillof.
0: Lo que pasa es que me parece que puede haber varios Uñac.
4: Bueno, por ahora, a ver, a viva voz, quien expresó su deseo de ser candidato, fue Grabois otra vez, sí. Hace algunos sí. Algunas semanas atrás, y ahora Uñac. Todos hablamos de Kicillof, es cierto que Kicillof no lo expresó nunca, dijo no es momento de hablar de esto, pero todos sabemos que está construyendo una candidatura presidencial.
0: Grabois que tiene menos palabra que una calculadora, ¿no?
4: ¿Por qué de todo?
0: Porque, ¿no te acordás cuando dijo que a Massa ni en pedo, Cristina?
4: Ah, bueno.
0: Ni en pedo, sí. No solo compitió en la interna, sino sí. Que después lo votó.
4: Sí, eso a mí me parece que es como, ¿viste los boxeadores antes de pelear? Que se dicen de todo, se miran a un centímetro, bueno, y después de la pelea se abrazan. Yo creo que fue parte un poco
7: Massa era candidato, y en un canal de televisión muy kirchnerista, los periodistas le preguntaban, che, Massa, cuando seas presidente, no nos vas a cagar, ¿no? Cuando a vos te vas a votar un tipo, y ya le estás preguntando si te vas a cagar.
4: Que genera desconfianza.
7: ¿Qué confianza le podés tener? A ver, explícame.
0: Me tengo que ir a la noticia, señores, perdón. Flor, ¿con qué número de teléfono?
2: Con el 1144-000-590.
0: Muy bien, ¿y nos vamos al Servicio Informativo Continental?
2: En las voces de Lucho Del Acqua y Lorena Digeso.
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9: 8:31.
10: La Corte Suprema no tiene plazo específico para resolver sobre los fondos que reclaman las universidades.
9: En el mientras tanto, la ley que votó el Congreso quedará suspendida porque el gobierno no está obligado a ejecutar esas transferencias.
10: El máximo tribunal se reunirá este jueves sin garantía de que avance en esta ocasión sobre el recurso extraordinario de la Casa Rosada.
9: Con bajas expectativas, el oficialismo busca sumar aliados por la reforma electoral.
10: El proyecto que busca eliminar las PASO para el próximo año comenzará hoy a debatirse en Comisión de Asuntos Constitucionales.
9: La iniciativa incluye además cambios en el financiamiento de partidos políticos y campañas electorales, así como modificación de la ley de boleta única y el proyecto de ficha limpia.
10: Donald Trump prometió una larga conversación con Xi Jinping.
9: El presidente estadounidense arribará hoy a China y será tema excluyente la guerra de Irán y la relación comercial que mantiene con el país asiático.
10: Trump viaja acompañado de algunos de los empresarios norteamericanos más importantes, incluido Elon Musk.
9: Cielo algo nublado el resto del día, la máxima para hoy 16 grados.
10: La sensación térmica en capital, ahora 6 grados 8, cielo ligeramente nublado.
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1: Nada. Nada.
2: 8 de la mañana, 34 minutos en la República Argentina. ¿Ya lo tenemos a nuestro amigo? ¿Está Alejandro? Bien, Alejandro Canepa, buen día, ¿cómo te va?
3: Acá estoy, Fernando, ¿cómo te va? Buen día. Aquí se están desarrollando los negocios en esta segunda ronda operativa de la semana. Yo hablas una oferta que se ha recortado con respecto a ayer. 5.975 vacunos se están vendiendo ante una demanda interesada que se volcó a las pasarelas de este mercado, pero selectiva a la vez. Paulatinamente, cuando aparecen lotes especiales, se compite. A tal punto que en algunos renglones ya se están anotando los números de la jornada de ayer. En otros todavía no llega, hay que esperar, hay mucha hacienda por comercializarse y por supuesto estos números que voy a leer a continuación podrían tener alguna variación, pero la demanda es selectiva, es cautelosa, busca el novillo bien terminado, especial, de marca, como se dice ahora, que sabe que el rinde es muy bueno y que el plato, el bife sale espectacular, algún animal chico destinado al consumo buscado y pedido que no hay. Y hasta 4.40, 4.50, 4.60, novillos mestizos de muy buenas especiales, se pagan entre 4.200 y 4.600, con tope de 4.700, 4.800, pero hay 4.900 y tres lotes a 4.920, espectaculares, dibujados, de 4.90, 510, 515, 520 kilos, lotes puntuales a 4.300, 4.400, hay 4.500 y un lote a 4.600, pero pesan exactamente, a prueba, claro, 491 kilos, hay que esperar la pesada definitiva, podría andar entre pesados. Novillitos medianos hasta 390 kilos se venden entre 4.400 y 4.900, con topes de 4.950 y 5.000, y pesados hasta 430 kilos se pagan entre 4.000 y 4.600, con tope de 4.650, 4.700, hay 4.800 y 4.920 pesos. La vaquillona mediana mestiza hasta 390 kilos se está colocando todo por ahora entre 4.200 y 4.500, con tope de 4.600, 4.700, pero hay 4.800, 4.830 y un lote a 4.850, mientras que por vaquillona pesada todavía no hay operaciones. Y por ternero y macho y hembra respectivamente livianos, entre 4.800 y 5.200, máximo por machos, 5.260 es el máximo hasta ahora, y por hembra los máximos son de 5.250, 5.280 y 5.300 pesos. Vamos a lo que es la vaca, hasta aquella con más de 430 kilos, entre 2.900 y 3.000, 3.100, 3.200, 3.300, hasta ahora se paga la conserva con destino a China, como Pérez, viaja 2.000, 2.050, 2.080, la buena 2.100, 2.150, 2.180, manufactura consumada 2.200, 2.230, 2.050, y todos los lotes puntuales a 2.900, 3.000 y 3.100, reitero, sobre 5.985 vacunos anotados. Se recortó fuerte la oferta, pero la demanda está interesada sin ningún tipo de locura, selectiva, cuando aparece el especial, va alcanzando paulatinamente con trabajo, pero con trabajo al fin los números de ayer. Vamos a ver qué ocurre en la segunda mitad de mañana. Hablando de números, Chicago Trigo está cayendo entre $1.50 y $3, paga 242,50 a mayo y $250 tonelada a julio. El maíz está negociando a 189,50 y 191,75 para julio y septiembre, y la soja está entre $1.50 y $2 arriba, $447,75 mayo, $452 julio, $450 tonelada la posición agosto. Todo, Fernando, próximo informe, como lo hacemos habitualmente, 11:30 con el cierre definitivo de este mercado, formador por excelencia de precios ganaderos. Muchas gracias a ustedes.
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12: Soy doctor, soy yerbatero.
2: ¡Qué grande! Saluda a Américo todas las mañanas.
13: Ahora le mandamos
14: un abrazo. ¿Te llamo Américo? ¿Eh? Américo, ¿qué te pasa conmigo que no me
2: mencionas? No te saludo.
14: Pero nunca me saludo, no. Jamás.
13: Para mí es personal.
14: Sí. Y yo siempre te banqué, Américo. No me hagas...
2: calentar.
14: Pasar para la vereda de enfrente.
2: Un saludito para Vero.
15: Dale, Américo, no seas malo.
2: Bueno, señores, seguimos tratando de analizar un poco la política desde diferentes puntos de vista, ¿no? Estábamos hablando de lo que pasó ayer en la marcha universitaria, las distintas cuestiones que plantea el gobierno, todo el reclamo de la oposición, atravesado por algo común que es la defensa de la universidad pública, ¿no? Pero también hay otras cosas, hay otras cuestiones que tienen que ver con la política, con el caso Adorni, la caída de imagen del gobierno, la agenda parlamentaria, que me interesa saber si está o no está empantanada y embarrada por el caso Adorni. Está Maximiliano Ferraro, sí, digo bien, diputado nacional y presidente de la coalición cívica. Maximiliano, ¿cómo te va? Buen día.
16: Muy buenos días, Fernando. Un gusto estar hablando con vos. ¿Cómo le va?
2: Bien, bien. Gracias por atendernos. Maximiliano, primera cosa, antes de hablar un poco de lleno de política, la agenda parlamentaria que propone el gobierno y pretende el gobierno, ¿está un poco detenida y trabada por el caso Adorni, teniendo en cuenta que hoy también la oposición tiene como prioridad que Adorni dé explicaciones?
16: Yo creo que la situación de hoy del jefe de gabinete con la investigación judicial, por supuesto, frena la labor parlamentaria o tensiona la propia discusión que se está dando en algunos temas, que no son muchos. La mayoría de ellos, como bien sabes, están en el Senado de la Nación. Y lamentablemente ayer tuvimos una mala noticia vinculada a lo que es reforma política, en donde quedó empantanada y metida la posibilidad de tener ficha limpia y no discutirla en forma separada como se habían comprometido con sectores del PRO y del radicalismo, uh-huh, y que nosotros vemos como un retroceso, ¿no?
2: Uh-huh. ¿Finalmente se cayó la posibilidad de tratar la parte?
16: Bueno, parece que ganó la posición de Karina Milei, en donde se trataría la reforma política en su totalidad y no en forma separada, ficha limpia, que como todos sabemos es un proyecto que no le pertenece a un sector político, sino que es del Movimiento Ciudadano Ficha Limpia, acompañado por casi 500.000 ciudadanos, y que hoy estamos, Fernando, en condiciones de tener la mayoría absoluta que requiere una ley de estas características, tanto en Senado como en diputados. Yo hoy no veo que estemos lejos de tener esa mayoría absoluta de 129 en diputados y que la senadora Bullrich con otros puedan construir esa mayoría en el Senado de la Nación. La verdad que es una pena que entre este proyecto en la extorsión o en el chantaje de que es toda la reforma política o una gran parte de la reforma política y ahí meter ficha limpia cuando podríamos avanzar tranquilamente en el próximo mes.
2: ¿Puede llegar a trabarlo definitivamente esto?
16: Ojalá que no. Creo que sectores del PRO, de Provincias Unidas, la coalición cívica, el radicalismo, tenemos que conversar para darnos una estrategia y darle respuesta al Movimiento Ciudadano Ficha Limpia. Pero volviendo un poco a la respuesta de tu pregunta, sí, yo coincido que la situación inexplicable de Adorni hoy empantana bastante la labor legislativa.
2: ¿Coincidís en que si tuviese todo claro estaría mostrándolo ya para despejar dudas?
16: Bueno, estamos esperando hace más de 2 meses que muestre los papeles, ¿no? Y el problema es que vamos viendo el efecto cascada de las mentiras, del ocultamiento que tuvo el propio jefe de gabinete, que tiene que entender que el fiscal Policitas lo está investigando por presunto enriquecimiento ilícito o evasión fiscal por haber pagado por debajo de la mesa $65,000 en lo que fue el departamento de Caballito, pagado un 40% menos de lo que estaba en el mercado inmobiliario, y que todo funcionario público, tanto él como jefe de gabinete o yo como diputado nacional o el que sea, cuando tenemos una imputación de enriquecimiento ilícito, hay una inversión, se invierte la carga de la prueba y nosotros, cada uno de los funcionarios, tenemos que demostrar que eso no fue así. Y estamos esperando desde hace 2 meses, con el viaje en jet privado y de vuelta a Uruguay, Buenos Aires, con lo que fueron las compras de las distintas propiedades y cómo aparecieron 2 jubiladas y después 2 señoras más para darles hipotecas sin ningún tipo de interés, las refacciones por más de $250,000, bueno, todo lo que fue conociendo que está trabajando muy bien el fiscal Policitas, hace a que, ¿qué esperamos? ¿Qué espera para presentar los papeles que tiene que presentar y que esto no obstruye ni impide la labor de la justicia en ningún sentido, ¿no? Que cuando uno escucha esos argumentos, bueno, vale preguntarse si no es obstrucción de la justicia haber llamado o haber mensajeado de la manera que mensajeó a la persona que le hizo las refacciones en el CAE de Exaltación de la Cruz y en el propio departamento de Caballito, ¿no?
17: Ferraro, ¿qué tal? Diego Yurba. Más allá de lo judicial, del punto de vista político, ¿por qué cree que ni Milei echó a Adorni ni Adorni renunció, sabiendo el daño, ¿no?, que le está provocando el gobierno?
16: Porque Adorni es Karina Milei, está claro. Más claro, creo que le tenemos que echar agua, ¿no? Y creo que es inentendible que el propio presidente se ate a este salvavidas de plomos que hoy es Adorni como jefe de gabinete, porque vuelvo a insistir, no es que ni ustedes ni un sector de la oposición lo metieron en el barro que él mismo se metió, sin poder explicar cómo le cierra el blanco, sin poder explicar cómo hay omisiones en la declaración jurada ya presentada y en la todavía no presentada, y que desde hace 2 meses venimos esperando que esos papeles aparezcan tanto en la Oficina Anticorrupción como en las oficinas del fiscal Policitas. Creo que, a ver, acá hay que poder plantear esto, ¿no? El señor Adorni tiene que rendir cuentas, ante la justicia, y a su vez también tiene que rendir cuentas ante el Congreso de la Nación. ¿Y qué es el rendir cuentas? Es algo central en lo que es el funcionamiento republicano y democrático, que tiene que ver con el accountability que tenemos que dar todos los funcionarios a la hora de responder lo que hay que responder.
2: Maximiliano, ¿van a tener candidato a presidente ustedes?
16: Bueno, a ver, yo creo que ahí, Fernando, falta poco, pero falta mucho.
2: Te digo porque algunos ya salieron a la cancha, como Sergio Uñac, ayer diciendo que quiere ser candidato a presidente. Hay espacios que seguramente van a tener, pero la Coalición Cívica me intriga saber si quiere tener un candidato propio.
16: A ver, más allá del candidato propio, ¿no? Yo creo que estos son tiempos de no poner el carro por delante del caballo. Creo que no hay que cometer los errores que se cometieron tiempo atrás, que es pensar que uno puede armar un espacio político competitivo solo haciendo sumatoria de la superestructura de dirigentes, que creo que hay que poder entender el síntoma de lo que expresó que Milei sea presidente a partir del 2023,
2: sí.
16: Poder entender la crisis de representación que hoy sigue estando en la política, que hay una gran parte de la sociedad que no cree en la política, que de alguna manera también está cansada e indignada, y creo que en esto Milei o la Libertad Avanza en su momento fueron buenos catalizadores de esa expresión de la sociedad. Y antes que discutir candidatos o nombres propios, yo creo que hay que poder discutir seriamente qué visión, qué valores, qué modelo de desarrollo, y eso cómo se expresa de una manera nítida, firme,
2: bien,
16: pero que a su vez también salga de la resignación, del enojo, y que pueda, por lo menos, proponer un camino de futuro y algo de esperanza, que creo que es lo que están esperando los argentinos en un momento que es bastante difícil en el día a día de la economía de muchos argentinos, que tienen que ver con esto, ¿no? Con la pérdida del salario con respecto a la inflación, la pérdida del poder adquisitivo, el miedo a perder el empleo, el sobreendeudamiento que están teniendo muchas familias y la tasa de mora que hoy registran los bancos, y bueno, y cómo también un gran sector de la clase media se va corriendo de distintos servicios que antes podía tener y que hoy no los puede sostener.
2: Gracias, Maximiliano, gracias por la charla.
16: No, gracias a ustedes, y que tengan un buen día.
2: Gracias, Maximiliano Ferrero. Ferraro, diputado nacional de la coalición cívica ARI, 852. ¿Con qué número de teléfono estamos para nuestros oyentes?
15: Con el 1144-000590.
2: ¿A vos te queda un tema, Flor?
15: Me queda.
2: ¿Qué te queda?
15: Y vamos a seguir con el tema de la selección.
2: Ah, no, me lo tenés que contar. Está,
15: porque los muros están terribles.
2: Upa, y Pablo Di Fonti va a develar quién es el candidato a presidente de Boca.
15: También.
2: Tapado, un tapado. Tapado sobre todo, no sé, pero no importa.
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2: Vero también tiene lo propio.
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2: Además de hoy cerdo.
14: Sí, además tengo la historia del vuelo narco, chicos. En un rato se las voy a contar. Oh, claro. Pará, y no es la única historia que traje. Tengo una más. Santa Fe, cárcel, alto perfil. ¿Tiene que ver con narcos? Sí.
2: También.
14: ¿Pero qué hicieron? ¿Un túnel para escapar? En un rato se los
2: ¿en
14: voy.
2: ¿En serio?
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2: Dale, vamos a la pausa.
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8: Gendarmería también, en zonas rurales, en caminos alternativos, para poder detener a estos piloto y copiloto que venían, y obviamente a los que estaban esperando también. Allí se produce un tiroteo. Cuando bajan de la avioneta, son dos, los dos de nacionalidad boliviana. Ustedes saben que las avionetas narcos tienen obviamente contactos internacionales, no solamente con Bolivia, Paraguay, obvio. Llegan a la Argentina de manera irregular y después se distribuye esa cocaína, pues en Rosario, Buenos Aires, Córdoba, digo, por nombrar algunas rutas aéreas. Sí. Ahora bien, les decía que claro, cuando la policía y la gendarmería los ve, empieza el tiroteo y empieza una persecución por caminos rurales, de tierra. Tanto es así que uno que manejaba la camioneta atropelló a un gendarme que terminó en el hospital. Y por otro lado, muchas veces, y este es el caso, bajaron con bidones de combustible porque se metieron todos adentro de una camioneta de las tres y empezaron a abandonar los vehículos allí en la zona rural. No solo a abandonarlos, sino también a quemarlos. Claro, hay pruebas, ahí viste, tratan de eliminar todo antes de ser detenidos. Bien, dos detenidos, conductor y copiloto, lograron, ya están aprendidos, obviamente, hay que tirar de ahí del piolín para ver a quién responde.
9: ¿Qué lograron?
8: No son los dueños de la cocaína que transporta, pero saben el mapa. Y alerta en Rosario, en los hospitales, porque seguramente hay heridos.
9: Alguno va a caer.
8: Exactamente, claro. Exactamente.
9: Así muchas que veces caen así, ¿viste? Llegan con la herida y, sí, y los médicos tienen que dar siempre parte a la policía.
8: Claro. ¿No? Y un dato más para cerrar. En lo que va del año se detectaron 179 vuelos irregulares. Estoy hablando de no registrados, no necesariamente con cocaína, ¿sí? Con droga. Pero 179 vuelos, sí, irregulares, sí, volando sobre el cielo en este sector.
9: Bien, en una época era porque no había radares, ahora hay radares. ¿Qué pasa?
8: ¿Lo sortean o hay complicidad? No sé.
9: 9 de la mañana en punto en la República Argentina. ¿Nos podemos ir al Servicio Informativo Continental?
10: Vamos, en las voces de Lucho de la Cue y Lorena Digeso.
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11: Las 9 de la mañana, un minuto.
10: Temperatura 8 grados 1, cielo ligeramente nublado.
11: Desde el gobierno insisten en minimizar la marcha y mantienen la postura de que estuvo impulsada por el aparato de la oposición.
10: Alejandro Álvarez, subsecretario de Políticas Universitarias, dijo que muchos rectores responden a partidos políticos.
11: Álvarez sostuvo que lo que buscan desde el Ejecutivo es no pagar salarios a los que consideran son estructuras políticas dentro de la universidad.
12: La marcha no está intrusada por la política, la marcha es política. Quiere decir, esto está organizada por los partidos opositores. Aquellos partidos no están de acuerdo con la política del gobierno, están al frente de esta organización. Torres, el rector de Río Negro, que hoy es el vicepresidente del CIN, hablando como si él fuera un inocente profesor. Es un político profesional, le dice, no, yo soy profesor. Si vos lo googleás vas a ver todas las fotos con Kicillof.
10: El gobierno confirmó que los deudores alimentarios no podrán ingresar a las canchas.
11: Según el decreto publicado hoy, sumarán esas personas al programa Tribuna Segura, que fue creado para evitar hechos de violencia.
10: Hasta ahora el programa Tribuna Segura solo incluía imputados, procesados o condenados por delitos vinculados a espectáculos deportivos.
11: También a personas que representaban un riesgo para la seguridad pública durante o fuera de los partidos.
10: En Córdoba, médicos y pacientes del PAMI marcharán al mediodía para pedir que se mejore el sistema de atención.
11: Denunciarán recortes en medicamentos y la falta de profesionales por la reducción del salario.
10: Atilio Rossi, médico del PAMI, dijo que les están pagando 2.100 pesos por paciente por mes y todos los días hay doctores que renuncian.
3: Un médico que, por ejemplo, tiene 400 afiliados a cargo, que el mes pasado había cobrado 1.200.000, ahora va a cobrar 600.000 pesos. Y ya está cobrando nada. Y encima le quieren bajar la mitad. O sea que se imagina que es imposible, inviable, indigno aceptar esta situación que el PAMI ha hecho, ¿no? Es tremendo. Mire, la situación que estamos viviendo nosotros, todos los días tengo médicos que me dicen que renuncian.
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10: Se espera cielo algo nublado para el resto del día con una máxima de 16 grados.
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13: Atención, en Panamericana hubo un choque, un auto y una moto colisionaron en la colectora en el kilómetro 16 a la altura de San Lorenzo, esto es sentido a la avenida General Paz. Atención también porque está muy trabada la General Paz por un choque entre un auto y una moto a la altura de Beiró, sentido al Río de la Plata, pero hay retrasos desde Mataderos y otro choque en la autopista Buenos Aires-La Plata, hay reducción en el ramal Gutiérrez del kilómetro 35, sentido a Capital. En cuanto a los servicios, el Mitre en su ramal Zárate tiene demoras y cancelaciones por problemas operativos. El resto, sin inconvenientes.
10: Sensación térmica en Capital, 6 grados 8, cielo ligeramente nublado.
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0: 9:04 en la República Argentina. Nuestro móvil está trabajando con un tema, la verdad que es muy interesante, porque volvieron desayunos solidarios a diferentes plazas de la ciudad de Buenos Aires. Desayuno solidario para ayudar a aquella gente que realmente lo necesita. Es un proyecto que realmente llega muy cerca de la gente. Bajo la consigna, la calle no es un lugar para vivir, que la verdad que no es ninguna revelación divina, quiero decir, ¿no? La calle no es un lugar para vivir, efectivamente. Está Sergio Monzón, nuestro compañero, con este tema, cubriendo y viendo de qué se trata. Sergio, buen día.
1: Hola, Fernando, buen día. ¿Cómo estás? Exactamente, estamos aquí en Plaza Flores, exactamente frente a la Iglesia de Flores. Justo en la plaza, hace un par de minutos comenzó esta ayuda solidaria, que como bien vos lo decías, se llama Desayunos Solidarios de Proyecto 7, donde un grupo de personas ha puesto acá su mesa, varios termas con mate cocido, café con leche, tortas fritas, cuadraditos o también bizcochito de grasa, como quieran llamarlo, depende de qué parte del país se nos están escuchando. Pero bueno, estoy acá con Julio César, casualmente, que tiene la amabilidad de charlar un rato con nosotros. Y bueno, es una de las personas que se acercó hasta acá a desayunar. Y la primera pregunta es, ¿dónde vivís?
2: Vivo en el barrio de La Boca. El barrio de La Boca, donde tengo a mis dos hermanas. Vine exclusivamente de Asunción, del Paraguay. Tengo la sangre guaraní y me gustaría decirle a las chicas y a los chicos que no fumen más esas cosas que se están arruinando. Uno de la calidad de vida es vestirse bien. Tanto de uno. Yo estoy bien, tranquilo. Eso es lo que a mí me gusta, estar bien.
1: Fernando, te escucha Julio mientras se toma un cafecito con leche.
0: Julio, ¿cómo te va? Gracias por acercarte al micrófono de Continental. ¿Cómo estás, Julio?
2: Bien, bien, acá andamos.
0: Julio, ¿por qué la necesidad de ir a desayunar ahí?
2: No, porque me dijo que se me acercó un señor y me dijo, ahí están dando desayuno. Le digo, pero me da, no sé, mandame, si no tenga vergüenza. Él no siempre está, le digo. Entonces me acerqué. Acá me están invitando café con leche, torta frita, unos bizcochitos, y bueno, me acerqué acá, me dieron una silla, bueno, me senté. Quería desayunar porque anoche me fui a acostar con el estómago vacío. Ahora estoy un poquito nervioso.
0: Perdón, tranquilo, no hay problema. ¿Cómo es eso de que ayer a la noche te fuiste a dormir con el estómago vacío?
2: Sí, no comí nada, no cené nada. Me acosté a las 21 horas, me acosté. Pero ahora estoy bien, estoy mejor. Ahora me estoy desayunando y me estoy poniendo al día. Lo más importante es el desayuno. La facilitación para que no se debilite la mente, digamos. Uno no es que está, pero ahora estoy desayunando y me estoy poniendo bien.
0: ¿Pero ayer no había nada para cenar?
2: No. Lo único que... No, me fui a acostar. No cené nada. No.
0: ¿Viví solo?
2: Lo único que me dieron al mediodía fueron 2-4 medallones que comí, que bueno, le agradecí, pero... Y anoche me fui a las 21, me fui a acostar.
0: Pero contame dónde. ¿Vivís solo? ¿Dónde estás? ¿Dónde pasás el día? ¿Con quién almorzaste ayer? ¿Quién te dio esos medallones?
2: No, acá le dan de comer a la gente que realmente necesita, digamos, la gente que está en situación de calle. Te dan medallones, te dan un platito de guiso. Lo que veo, el otro día encontré así una bandejita de guiso calentito, agarré, me lo comí. Digo, no tiren la comida. Digo, hay gente que tira la comida que no se merece, y la gente que se merece, a esa gente hay que ayudarle. A la gente que se merece, no a la gente que no se merece. Hay gente que está bien, todos nos merecemos lo mejor, pero a veces uno se pone a pensar con uno mismo que tiene que estudiar cómo uno es y cómo realmente se tiene que levantar por su propia voluntad. Así que...
0: Julio, contame una cosa, estás en situación de calle, ¿por qué motivo? ¿Te quedaste?

0: vine exclusivamente, estuve en Asunción, de Asunción llegué. Pasé Encarnación para Posada y ahí crucé, vení para acá. No sé cómo llegué acá, pero llegué. Ahora estoy ahí, tengo, la noche me acosté, dormí, ahora me levanté temprano. Porque un señor se me acercó y me dijo, ahí están dando desayuno. Y no sé, me acerqué, no sé por qué es el motivo, me acerqué, me dieron acá una cita, me senté igual. Bueno.
1: Pero, Julio, perdóname, trato de entender cómo llegaste a esta situación, ¿no? Venís de Asunción, sí. Buscando trabajo, ¿por qué viniste?
0: No, vine porque quería conocer, digamos, Buenos Aires. Vine de Posada, me vine con una empresa, me cobraron el boleto, me cobraron 91.000 pesos, se lo pagué, dieron el boleto y ahí vine para acá.
1: ¿Y acá estás buscando trabajo y no conseguís? ¿O estás en situación de calle sin buscar trabajo? ¿Cómo es tu realidad? ¿Qué te dedicabas allá?
0: No, allá me dedicaba, estudié ingeniería, arquitectura, hice muchas cosas. Me fui a trabajar, allá me fui a trabajar en la represa de Itaipú, en la hidroeléctrica. Se me traba un poquito la lengua porque bueno, me cuesta mucho hablar, pero estuve allá en Ciudad del Este, estuve en varios lugares y no hay trabajo como realmente tiene que haber, no pagan lo que uno le pide, eso es lo que, pero bueno.
1: ¿Pero y acá estás buscando trabajo o te alcanza con estar en situación de calle y ver dónde podés ir comiendo?
0: No, estoy en situación de calle, sí, situación de calle. Lo que pasa es que me ofrecieron, ahora nomás voy a salir de todo esto por mi propia voluntad, trato de levantarme, pero ya voy a salir de todo esto, estoy saliendo a poquito.
1: ¿Allá dejaste familia o no tenías familia?
0: No, tengo una tía que está en la Encarnación, de Posada, cruza para Encarnación y ahí sí. Pero no, estoy bien, la verdad que estoy muy bien.
1: Gracias por el testimonio, Julio. Sergio Monzón, nuestro compañero que está en el móvil ahí en Plaza Flores. Sergio, ¿hay mucha gente?
2: Sí, continuamente vienen y se van rápido. Muchas personas digamos, duermen alrededor de la plaza. Con el caballero que acabas de hablar, por ahí no se terminaba de entender el concepto. Él está viviendo momentáneamente frente acá, adentro de la iglesia de Flores. El sacerdote le ha permitido dormir ahí, me dijo que le ha dado hasta un pequeño silloncito en el cual se está durmiendo, con algunas ciertas recomendaciones, que no ensucie, que deje lo más ordenado posible, pero bueno, de momento está pasando sus días acá en la iglesia de Flores. Pero así como él, bueno, es continuamente el ir y venir de personas que están en esta situación, aquí en Plaza Flores.
1: Bien, Sergio, cuando tengas otro testimonio hablamos. Dale, un abrazo, gracias.
2: Abrazo, saludos.

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0: 9 de la mañana, 14 minutos en la República Argentina. Bebo, vamos a tener tu comentario económico, que vas a titular de qué manera.
1: No, vamos a hacer un resumen de los números que se discutieron, que lo hablamos a la mañana temprano, los números que se discutieron ayer en la calle, y dónde está ubicado cada uno en esos números, y cuándo se desfasaron todos los números para tener que hacer este ajuste.
0: Tengo que develar dos secretos. Uno, el rumor que tiene aquí Flor Fossati, y otro, quién va a ser el candidato a presidente de Boca. Voy a empezar por el candidato a presidente de Boca.
2: Que le interesa también a ella.
0: Sí, sí, hincha de Boca.
3: Obvio.
0: Para no es Riquelme. Para recién.
2: Presidente de Boca, que Riquelme puede ser reelecto. Yo pregunté.
4: Me voté Granados.
2: Martín Costa, sí, el hombre que más sabe de Boca, y me dice: hay una dicotomía en el reglamento. Porque dice el reglamento que, si, que no podés hacer dos periodos seguidos. Y Riquelme viene de dos periodos seguidos, pero uno como vicepresidente y otro como presidente.
0: Por eso.
2: Entonces, está el libro con las dos escuelas. ¿Por qué es confuso la parte de reelección?
0: No es claro el reglamento.
2: No, pero seguramente el estatuto. El vericueto, si el presidente quiere arreglar el estatuto, lo van a arreglar el estatuto. Y Riquelme puede ser candidato.
0: Pero
2: pasan varias cosas. Primero, Riquelme no ganó nada.
0: No sé, acá que lo diga, ¿ganó algo Riquelme?
1: No, eso no es opinión, ¿se ganás o no ganás?
0: Ah, no ganó.
2: Exactamente, okay. No ganó un título en su presidencia.
0: Okay.
2: El título que ganó, el título que ganó echándolo Ibarra en la YPF, fue él como vicepresidente, presidente del Consejo de
0: claro,
2: Fútbol.
0: Claro.
2: Y enfrente tienen ganas de presentarse a alguien que ganó mucho.
0: Espera. Boca que ganó mucho. Bueno, hace mucho que no gana mucho.
4: MM.
0: Bianchi.
1: ¿Puedo arriesgar?
0: Sí.
1: ¿Bataglia? No.
4: Mauricio Macri.
0: Sí. No.
5: ¿En serio?
6: ¿Otra vez?
0: Again.
5: Bueno, chicos.
0: ¿Otra vez nuevamente?
2: Sí. Entonces, me dijeron que tiene muchísimas ganas. Hay muchas cosas que lo pueden llegar a apuntar como presidente. Candidato a presidente de Boca, y una es, tiene una maravillosa relación con la FIFA que Riquelme no tiene. Tiene una caja de $1,000 millones por año.
0: ¿Boca o Macri?
2: Macri, para repartir él. Él es presidente de la Fundación FIFA. La Fundación.
0: Bueno,
2: FIFA,
0: pero para que tenga esa plata no bueno, significa
1: hay una objeción, vos, hay una objeción a lo que decís. Sí puede ser, pero el enemigo es la AFA. Va a estar peleado con Tapia y Tobillino todo el tiempo, porque tiene otra visión del fútbol argentino.
2: ¿Va a estar Tapia y Tobillino cuando él sea candidato?
0: ¡Ah! Pero pará.
1: ¿Quién lo sabe?
0: Te la traías abajo de la manga. Capaz que Tapia lo tiene en el tobillino.
2: Vos. Puede
0: la
2: ser.
0: Tobillera.
1: Tremendo juego de palabras.
2: Puede ser que la excelente relación, excelente, magistral relación que tiene Macri con la Conmebol, también debido a su cargo, porque todos los fondos que necesita la Conmebol, la Confederación Africana.
0: Vienen de ahí.
2: Para construir estadios, para construir proyectos para chicos, los tiene que dar Macri. Esa excelente relación puede hacer que los árbitros no ayuden más a Boca.
7: Por
2: y sobre
7: favor.
2: Todo de visitante.
1: Puede ser.
0: ¿Que ahora lo están ayudando?
1: Puede ser.
2: Acá sí. Expulsados en los últimos tres partidos como visitante.
0: Para, no hemos hablado, ya me voy. No hemos hablado de el partido Estudiantes Racing, en donde a Racing le cobraron 18 full y a Estudiantes uno. Solo. ¿Sabés que estaba viendo la estadística? Se puede dar una en 14.000 posibilidades.
2: O menos, o más posibilidades.
0: No, literal.
2: Una en 14.000.
0: Viste que los meten ahí en el.
4: ¿Y cuál es la explicación?
0: Que lo bombearon a Racing.
4: No,
0: claramente.
4: No, sí, está claro. Está claro. ¿Por qué? La pregunta es ¿por qué?
0: Porque no se lo bancan a Milito.
2: No lo bancan a Milito. Nadie
0: porque
2: se lo banca.
0: Porque Chiquitapia no.
2: Creo que los hinchas.
4: Yo porque me
2: quedo. Se bancan a Milito.
4: No, pero uno se quedó con la pelea de Estudiantes y Chiquitapia. Por eso pregunto, ¿no? ¿Cómo debería ser al revés si uno empieza
0: pero
4: a especular?
0: ¿Le dieron el campeonato? Vale, dieron el campeonato. Claro.
2: Son momentos.
0: Se lo dimos nosotros el campeonato a Estudiantes.
2: Exactamente.
0: Pero igual.
2: Exactamente.
0: Pero qué guarango ese árbitro, ¿no?
2: cositas. Decía Guillermo Coppola.
0: Así que Macri, candidato a presidente de Boca, mira.
2: Tiene grandes.
0: ¿Vos decís que gana si se presenta, Bebo, como hincha? ¿Vos
3: buen día a todos, sí, ¿cómo andan?
1: Si Riquelme sigue con no ganar nada en estos 4 años, si sigue con esa constante, y sí, tiene grandes posibilidades, porque la explicación más lógica que veo, si no gana en 4 años, decirlo, yo conozco a varios que tengo en la platea que le digo, está bien, elegilo 4 años más y lo va a lograr lo que él quiere. ¿Y qué quiere? Digo, mandarnos al descenso como hizo Pasarela con River. Y se termina ahí se termina la discusión en la interna. Cuando yo le digo, bueno, está bien, hace lo mismo que Pasarela, elegilo porque sí, todavía no lo logró. Entonces ahí se termina la discusión, no me discute nadie más.
2: Bien, yo creo que el ídolo que es Riquelme puede opacar todo lo que representa cualquier adversario. Sí. Lo que pasa es que los títulos no conseguidos pueden ser el gran enemigo de Riquelme en este momento.
0: Bien.
2: El gran enemigo.
0: No me voy a ir del planeta fútbol, pero me voy a quedar con los... Es una mezcla de Chimento, fútbol, espectáculo. Y lo tiene Florencia Fossati lo tiene, ¿sí? Vos escuchá, que te va a interesar.
6: Bueno, atención amigos, vamos a hablar...
0: ¿Vas a meter en un lío, Flor?
6: De las primeras damas de la selección argentina. Yo creo que me voy a meter en un lío, pero si yo me voy, lo llevo a todos.
0: ¿Eh? Ahí está, ¿verdad?
6: Los arrastro conmigo.
0: Roja y nos lleva a todos.
2: Como el turco ahí, nadie se tiene que llevarme.
6: Dale. Claro, yo los arrastro a ustedes. Bueno, al parecer, las mujeres de la selección argentina estarían muy, muy enojadas con uno de los futbolistas de la escaloneta por ser mala influencia para sus maridos.
0: Me encanta la de mala influencia.
6: Para decirlo suavecito.
0: ¿Qué significa?
1: Llevarlo a fiestas.
0: Se quedan jugando a la play hasta tarde.
1: No.
6: Un poquito peor.
1: No.
0: Juegan al truco mucho tiempo.
1: No.
2: Apuestan.
0: Apuestan.
1: No.
6: ¿Habría,
1: no.
6: Habría damas involucradas en
1: claro, todo esto? Obvio.
0: No.
1: Y sí.
6: Entonces dicen, pará, vos estás llevando a nuestros maridos a que se encuentren con damas.
7: Ay, pobrecitos los maridos que no tienen poder de decisión, los llevan solos, los vienen a buscar.
1: Muy buena.
6: Y los maridos dicen, bueno, dale, vamos.
1: Escúchame.
2: Es muy buena esa.
1: Es como ahí va la forma que lo dijo, es genial.
2: Pará. Acá viene el dicho perfecto de la madre. Si tu amigo se tira de un puente, vos te vas y te tirás de un puente. Y sí, por los pibes sí.
1: Claro.
2: Tenés que ir.
1: Claro.
0: Pero de la mano.
2: Oh,
6: a ver, ¿quiere que develemos ya de quién se trata?
7: Esa no es la madre. Para,
0: voy a resumir. Están hablando de que hay un fiestero.
1: Sí.
6: Vos lo decís mejor.
0: Bueno, por eso, porque si no. Hay un fiestero de la selección y tracciona a las fiestas a otros que están
6: otros valores de la escaloneta que también eso. Tienen
0: pareja. ¿Quién es el fiestero?
6: Bueno, Pablo lo dijo y muchos oyentes lo sacaron, porque él dijo algo de muros. Muros. Los oyentes dijeron, che, pará, ¿es Paredes? Sí, se trata de Leandro Paredes.
0: No te puedo creer.
1: No.
6: ¿Por qué salió todo esto? Porque en los últimos tiempos salió una versión de que él estaba siendo infiel a su esposa, madre de sus 3 hijos, Camila Galante.
0: Sí.
6: Supuestamente, ¿no? Sí. Esto fue desmentido por Camila Galante. Dijo, no, él no me fue infiel. Lo que no se sabía era ¿por qué ella dijo que no le fue infiel? Porque aparentemente ellos tienen una relación abierta. Entonces, ella sabe que él está habilitado a estar con otras mujeres.
1: ¿Y vos querés que Boca gane con todo
0: pero
1: eso?
0: Pará, y ella está, claro, y ella está habilitada no me cobran, para estar con otros hombres.
6: Y suponemos que si es una relación abierta.
2: Milton Jiménez debería aprender eso.
1: ¿Te das cuenta porque no ganamos un partido? ¿Te das cuenta?
0: No, ponga cualquier excusa.
6: Ahora.
0: Pero no ganan porque son unos perros.
1: No,
0: ahora.
1: No, ahora. Porque están con otras mujeres.
2: Milton Jiménez.
6: Digo,
2: sí, está habilitado. El otro
6: acá no habría infidelidad, porque si ellos acordaron una relación abierta, él está con las mujeres que quiere y ella con los hombres.
1: Sí, pero
6: que
1: los
6: quiere.
1: Demás no.
6: Ahora, bueno, sí. Las mujeres de la selección, primero que ven mal esto y dicen, escúchame, pero como él sí está habilitado a ir con mujeres o a hacer lo que sí. quiera de su vida sexual.
0: Pero que no lleve a todo.
6: Claro, ahí está el enojo.
0: Pero pará, ¿y ella no lleva a las mujeres de los jugadores?
6: Camila,
0: sí.
6: Y eso no trascendió. No
2: ¿quiere la dirección?
6: Queremos,
1: no, pero acá,
6: me gustaría
1: acá
6: saberlo.
1: Razón, al final, el síntesis es lo que dijo Vero. Es decir, tanta influencia tiene que lo lleva a todos a la fiesta y nadie se niega, todos dicen, sí, vamos.
0: ¿No te negarías?
1: Depende.
6: Lo que dicen las mujeres de la escaloneta es que él está en cualquiera.
0: O sea, que
6: él desde que llegó a Argentina... Está en cualquiera eso y es una mala influencia para sus respectivos esposos.
0: Eso porque se fue a jugar a Boca. Entonces lo llevaron a cualquier
2: si
0: lado.
2: Si querés tengo la lista de los que están en cualquiera, pero son prolijos.
6: Pero yo no son, me hago cargo de, lo
0: es, que, están en cualquiera,
6: de los nombres que salgan.
0: ¿Qué definición es esa?
3: Bebote granados.
6: A ver,
0: o sea, no como Adorni, digamos.
6: Claro, esto es uno de los escándalos que se suman a Leandro Paredes. Hay sí. otro que también no tuvo hace? Tanto revuelo, pero que...
7: No quiero quedar pegada.
6: Hubo otro que no tuvo tanto revuelo, pero que sí se supo. Y es que hace unos días, ¿quién? Leandro Paredes fue convocado a una producción, a un rodaje de una publicidad, de una conocidísima tarjeta de crédito.
1: Sí, sí.
6: ¿Y qué pasó? ¿Y qué pasó? Armaron el staff, 200 personas, armaron el catering, el rodaje, y Paredes no fue.
1: ¿No fue?
2: No.
0: ¿Me estás no. jodiendo?
1: ¿Por qué?
2: Porque estaba realizando un trabajo de visitante.
0: ¿Pero por contrato?
2: No, estaba de visitante.
6: No fue.
0: Ah, pero el representante de Paredes debe estar en llamas. Que se le caiga un contrato publicitario.
2: ¿Dónde fue? En la mujer.
1: ¿Dónde fue?
3: ¿Dónde estaba?
1: ¿Dónde estaba Paredes? ¿Dónde estaba?
6: Y bueno, ahí le preguntamos si quieren. Dejó un staff con 200 personas ahí clavados y no.
0: Para
6: no
0: eso es una irresponsabilidad profesional. Total. Importante.
6: Es que por eso dicen que está en,
7: pero
6: en
7: cualquiera. Si le abría la panza.
1: Sí. Ay, Dios mío.
6: capaz tuvo un malestar estomacal. Claro, chicos. Bueno, a ver, todo esto que les estamos contando son trascendidos, obviamente. Hola, sí. Paredes no habló, la única que habló fue Camila, que había desmentido la infidelidad en su momento.
1: Desde que el Bambino Veira dijo que el vestuario de Boca era un cabaret. Siempre tenemos lo mismo.
7: Yo sé.
0: Y siempre,
1: siempre lo mismo.
0: Siempre llega alguno.
1: Siempre aparece ahí alguien.
2: ¿Sabes cuál es el problema del vestuario de Boca? No es el cabaret. Porque lo mismo que pasa en el vestuario de Boca pasa en el 90% de los vestuarios del fútbol argentino.
1: ¿Y por qué acá se sabe?
2: Porque lo cuentan. Se desesperan por contarlo lo que están adentro de Boca.
0: Ah, son buchones. Son...
2: ¿Vos te pensás que en los 5 o 6 años que estuvo Gallardo no pasó nada?
1: No, sí, me contaron que alguna cosa pasaba.
2: ¿Alguna? Pero, sí. Muchachos, el tema es la comunicación. Acabo de decirle a Fernando, algunos muchachos hacen lo mismo que Paredes, pero son prolijos.
0: Pero pará, no manchemos a todos, ¿no?
1: No, solamente al 99%.
6: Pero si es verdad, a ver, pero si es verdad que él tiene un contrato con la mujer de pareja abierta, o sea, ambos acuerdan
1: su vida.
6: Claro, que haga la suya. Ahora, las que están enojadas son las mujeres de los demás jugadores, porque lo tratan de mala influencia.
7: ¿Pero con quién se enoja? ¿Pero lo está haciendo infiel? ¿Con Paredes o con sus maridos?
1: Claro, con Paredes.
7: Está mal direccionado el enojo, señoras.
6: Claro, con Paredes, ¿vale? Y lo apunta. ¿Y si Paredes habla con la mujer?
7: Pero el problema no es Paredes, el problema es tu marido que va a la fiesta si te es infiel.
0: Pero no puede decir que no, pobre, no le haga la gamba.
7: Termínenla todos ustedes. O sea, los pibes, pero...
2: Tenía problema de batería en el auto, lo acompañaron 4 para empujarlo. Claro. ¿Y se le quedaba?
7: No, es un chamullo barato. Un chamullo barato. Barato, tal cual. Vas a pescar y compras el pescado de la pescadería.
0: Voy a preguntar algo muy sensible. De cara a... ¿Cuántos días faltan para el mundial?
2: 29.
0: La pulga. ¿Está metida en el quilombo?
6: Yo espero que no.
1: Te saludo.
6: Yo espero que no. Yo espero que no porque lo tengo. Es Dios, patria y familia. O sea, es Messi, Dios, patria y familia.
0: No, cállate vos, Pablo.
6: Es la imagen del hombre ideal y la familia ideal.
7: Acá está en riesgo la copa, chicos.
0: Por eso.
6: Tráeme la copa.
1: No, sí, con fiesta va a ser difícil.
0: Señores, nos vamos rápidamente al Servicio Informativo Continental sin respuesta para esa pregunta.
6: El que calla otorga.
0: Exactamente. ¿Nos vamos al SIC?
6: Vamos, Servicio Informativo de Radio Continental en las voces de Lucho Del Acqua y Lorena Digeso.
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9: Las 9 de la mañana, 30 minutos.
10: Para Maximiliano Ferraro, diputado de la coalición cívica, la situación inexplicable de Adorni complica el avance legislativo.
9: Lo enfatizó por Continental, donde advirtió además que el problema es el efecto cascada del ocultamiento que tuvo el jefe de gabinete.
10: Señaló que se metió en un barro del que no puede salir.
9: Maximiliano Ferraro recordó que hace 2 meses la sociedad espera la declaración jurada de Adorni y que, en su condición de funcionario, debe dar explicaciones en el Congreso.
10: Hubo allanamientos en un taller textil clandestino de Monte Castro.
9: La policía detectó 18 personas en situación de esclavitud laboral, incluidos varios menores.
10: Son todos extranjeros y se presume pertenecen a una misma familia.
9: El lugar, ubicado en la calle Bahía Blanca al 2200, tenía clausura previa.
10: Otro crucero genera alerta mundial.
9: Se trata de un buque que se encuentra cercano a Burdeos, en Francia, con 1.700 personas en cuarentena por norovirus.
10: Uno de los pasajeros murió.
9: El norovirus es un virus muy violento que provoca graves cuadros de gastroenteritis.
10: Para hoy se espera cielo algo nublado con una máxima de 16 grados.
9: 10 grados 1 el actual, cielo despejado en la ciudad de Buenos Aires.
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0: 9:32 en la República Argentina. Prepárate una de política, Diego. Prepárate lo que te queda, Vero. 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
0: Esa la tenés que cuidar.
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1: 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Son chiquititos, tiene tallas. Son muy grandes, tiene tallas.
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1: Para todos.
0: Ah, ¿tiene casa de ropa infantil también?
1: Sí, para todos. Tiene los moldes de pirueta.
0: Siempre digo lo mismo. ¿Me gasté yo?
1: No, pero.
0: Está bien.
1: La pared.
0: Y Álvarez. Bueno, Bebo, ¿está para tu comentario económico después de todo este show?
3: Dale,
0: vamos.
3: Fue bárbaro.
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5: Acá lo que hay que discutir muchas veces es una batalla cultural, es resistencia a ser auditados, no hay recursos, o hay recursos, o no, yo te vigilo a ver en qué lo estás gastando o no lo estás gastando, cuánto dinero recaudan ahora, cuánto se dejó de gastar y cuándo se empezó a gastar de más. Mire, Néstor Kirchner dejó superávit. No había déficit fiscal. Los 8 años de Cristina sí hubo déficit. Y se llevó el gasto público del 23,4% del PBI al 41% del PBI. No había forma de mantener un Estado enorme. Un Estado que fue creciendo, incluso en cantidad de gente. Fíjate vos que en estos 2 años hay 64.000 empleados públicos menos. 64.000. Y así todos están luchando a ver si tiene superávit, si no tiene superávit, un punto más, un punto menos. Pero claro, vos estás, como decíamos hoy, ¿cuánto es lo que están discutiendo? ¿Cuánta plata es? Y es apenas, de todo lo que se reciben, sería un 0,23% del PBI más. Un 0,23% del PBI más. Usted me dirá, no es mucho, se puede dar. Sí, pero insisten en que a lo mejor es una discusión más política que económica y entonces quieren ir por la auditoría. Al final esto, ¿sabe qué pasa? Lo va a resolver la Corte Suprema de Justicia. Esperemos que lo haga lo más rápidamente posible. Pero ¿sabe qué va a hacer? A ver, la Suprema Corte de Justicia nunca está contra una ley. Si no fue contra una ley laboral, menos va a ir contra una ley de estas. Al final lo van a terminar aprobando. Lo que pasa es que demora. Pero bueno, es así. Son los tiempos de la justicia. ¿Qué quiere que le diga? Si con un hecho de corrupción tarda de promedio 13 años en definirse. ¿13 años? Bueno, entonces hablemos de otra cosa. Y después, con respecto a la economía, te digo, está por salir el costo de vida y es un punto a favor. Es un punto, no te digo en contra, pero se muestra la debilidad y los nervios de que no se termina de acomodar nada. Porque, a ver, el riesgo país, que es la tasa de interés que tenemos que pagar cuando pedimos un préstamo, había estado en 4.98, subí un poco otra vez a 511. O sea, no terminamos de afirmarnos nunca. Y además todo el mundo internacional que no sabe, no termina de acomodarse. Y en YPF, que toda, como no termina de acomodarse y no se sabe qué precio va a estar el barril de petróleo, tenemos a YPF que dice, bueno, esperemos, ya sé. Este viernes se vence el congelamiento. Pero esperemos, porque tampoco quiero complicar la vida del costo de vida. Porque estamos 15% abajo, pero tampoco podemos hacer ninguna locura, porque si no nosotros provocamos una suba de la inflación. Así que está todo dando vueltas, está todo fluye, no hay nada sólido, ¿me entiendes? Así está la economía hoy. Un punto a favor, un punto en contra, un poco más arriba, un poco más abajo, pero todos hay que decidirlo en 24 horas, no mucho más.
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0: Atención, porque todavía nos quedan 20 minutos de programa. Los vamos a aprovechar con Melania Vedovati, que ya vino. Ya vino nuestra doctora, nuestra especialista, nuestra... es el jefe también.
2: Sí,
0: es el jefe. Por lo menos en este momento es el jefe, Melania.
2: Y acá en nuestro WhatsApp, cuando saben que viene Melania, pero explota, ¿eh?
0: Bueno, ya lo vamos dando. El 1144-000-590. Consultas para Melania, la que tengas. Pero además también después le vamos a preguntar a Melania, porque últimamente se están recibiendo muchas consultas, muchas quejas de gente que tiene problemas con las prestaciones de salud. ¿Cuándo conviene hacer un amparo de salud y cuándo no? Ahora se lo vamos a preguntar a Melania.
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3: Nueve de la mañana, 44 minutos, juntos hasta las 10 estamos y gran tema traes, Melania. ¿Cómo te va? ¿Cómo estás, Melania Bedovati?
4: Muy bien, ¿ustedes? Bien.
3: Vos impecable, como siempre.
4: Gracias.
3: Siempre. Parece como que venís siempre de vacaciones.
4: Ay, qué lindo, tiene un aire.
3: Viste que traes renovado. Energía. La contagiás, sí, además, así que gracias.
4: Ay, gracias.
3: Bueno, temón que traes hoy, ¿no? Sí. Conviene hacer un amparo cuando y cuando no de salud, un amparo de salud reclamando, entre otras cosas, por ejemplo, la asistencia de medicamentos, ¿no?
4: Tal cual. Pues es que
3: hay mucha queja, hay mucha bronca con esto.
4: Eso te iba a contar. ¿Sabes que últimamente en el estudio estamos recibiendo muchas consultas de personas que tienen problemas con sus prestadores de salud? ¿Problemas de qué tipo? La obra social o la prepaga se niegan a cubrir determinados tratamientos, determinados medicamentos, determinados insumos, en el primero de los dos casos aduciendo a que no están dentro del nomenclador. Bueno, ¿y qué sucede? Para determinadas personas no hay opción, o sea, no es optativo. Vos no es que puedes hacerte el tratamiento o no es que podés tomar esta droga u otra. Y la realidad es que son muy costosos y muchas veces tenés que hacer tratamientos por un tiempo muy prolongado o de por vida. Entonces, no podés elegir. Y si no podés, si no tenés el dinero, si no tenés los medios económicos como para afrontarlo, y estás complicado.
3: Sobre todo en los tratamientos oncológicos, en donde discontinuar el tratamiento es retroceder un
4: montón. Tal cual. Porque esto, vos tenés, por ejemplo, en el caso, tengo el caso de una señora que está en quimioterapia, está haciendo el tratamiento de quimioterapia. Sí. Entonces, el prestador te tiene que proveer, o sea, la droga tiene que llegar por anticipado, a vos te dan una fecha para hacer la quimioterapia, y el prestador tiene que recibir, el instituto donde vos te vayas a hacer la quimio, tiene que recibir la droga por anticipado. La droga no llega. Entonces, llega tu fecha de quimioterapia que está programada por tu oncólogo para ese día, esa hora. Vos vas, te presentás y no está la droga. Esto no puede suceder.
3: ¿Y eso pasa
4: legalmente,
3: mucho?
4: Un montón. Legalmente esto no corresponde. Entonces, la opción que te queda es el reclamo. O sea, legalmente esto está mal. Sí. ¿Se entiende? Entonces, la única opción que te queda es ir por la vía, valga la redundancia, legal, iniciando un amparo de salud.
3: Es cierto que los amparos de salud tienen un tiempo perentorio para ser resueltos. Rápidamente tienen que ser resueltos.
4: Tal cual. 3 meses. En capital son 3 meses. En el interior del país, depende del juzgado que te toque, va más lento, va más rápido.
3: ¿Y conviene o no conviene hacerlo?
4: Sí. ¿En qué casos conviene?
3: A ver.
4: Vos pensás que hablamos de el acceso a la justicia.
3: Sí.
4: O sea, movilizar a la justicia para que la autoridad competente dé la orden de que te cubran esa prestación, esa medicación. Entonces, eso conlleva dinero. ¿Bien? Entonces, en los casos en que la medicación es costosa, como medicación oncológica o para los insulinodependientes, o cuando se trate de insumos para alguna intervención quirúrgica, en esos casos sí conviene. Ahora, si te indican un medicamento que te sale, no sé, 100.000 pesos, ¿qué es dinero 100.000 pesos? Porque es, pero te lo indican por única vez o por 2 meses, la realidad es que no te conviene iniciar una acción de amparo.
3: Claro. Tenés que hacer el esfuerzo, conseguir la plata de alguna manera.
4: Esperar y esos 3 meses.
3: Ahora, me decís que hay mucha bronca, que pasa mucho. ¿Se soluciona también rápidamente?
4: Sí, por supuesto. Sí. Acá lo importante, en realidad las prepagas lo que aducen, o PAMI, lo que aducen es que ese médico...
3: ¿PAMI también te lo rechaza?
4: Por supuesto, es el primero. Lo que aducen es que esa prestación no está en el nomenclador o que ese medicamento puntualmente no está en el nomenclador. Entonces acá lo que compiten es, por un lado, la orden médica de tu médico de cabecera, claro, que está diciendo que vos necesitas esa prestación, esa medicación y no otra. Sí. Y por otro lado, la opinión de tu cobertura, sí, médica, que te dice, no, esa no está, pero te ofrezco esta otra.
3: Ah, porque te dan otra alternativa.
4: Claro, o ese stent no está, pero te ofrezco este. No, es lo que el médico dice. Entonces, ahí es donde intervenimos los abogados, hacemos la petición ante un juez y lo que solicitamos es, nada, que se tenga en miras la orden del médico, que es la única que vale.
3: Ahora, ¿suele haber mucha diferencia de precio entre lo que el médico pide y lo que la obra social te quiere enchufar?
4: Y la obra social siempre te ofrece algo de menor calidad. Es lo, claro, que yo veo,
3: claro,
4: en los amparos que inicio. Siempre te ofrecen, por ejemplo, las prótesis... Te ofrecen
3: nacional o importada.
4: Sí. O sea, no te ofrecen la importada, te ofrecen, claro, la nacional.
3: El médico,
4: entonces, lo que te plantean es,
3: la,
4: bueno,
3: importada y te ofrecen la nacional.
4: Si vos a una persona, suponete en la urgencia, una persona de 90 años le pones una prótesis nacional que tiene menos durabilidad en el tiempo, sí, bueno, por ahí se podría llegar a discutir. Claro. Pero si a una persona de 40 años le pones una prótesis que le va a durar 10, y en 10 años tenés otra,
3: claro,
4: vez la misma operación.
3: Va en relación a la expectativa de vida, expectativa de durabilidad,
4: claro,
3: de la prótesis.
4: Entonces son todas cuestiones atendibles. Por eso digo que acá el único que tiene la última palabra es el médico. La primera y la última. Y el juez tiene que...
3: ¿Y el juez para resolver consulta al médico o no? ¿O resuelve en base a lo...?
4: No, vamos con certificado médico, con la instrucción precisa y demás. Sí, sí, sí, sí.
5: Estamos hablando de medicamentos que salen millones y millones y millones, que carísimos, no se lo puede pagar nadie con el bolsillo. Ejemplo, voy a poner el nombre...
4: Y aparte de indicación prolongada,
5: exacto,
4: o sea...
5: Exacto,
4: no, en algunos casos de por vida.
5: Es un tratamiento. En el caso de la quimioterapia, cada, no sé, 30 días te tenés que dar en una serie de, no sé, 5 sesiones. Y después tenés que repetir, bueno, por ejemplo, voy a poner un nombre, ¿eh? Bendamustina. Son 3 millones, 4 millones, estamos hablando de 10 millones de pesos, ¿entendés? O sea, que un jubilado no lo puede pagar ni loco.
3: Pues sabes que yo
5: y te la pueden, perdón, te la pueden dar una vez, y después la batalla, si es para el mes que viene, tenés que batallar igual, y así sucesivamente.
3: Bueno,
4: en este caso es que el amparo, cuando vos iniciás el amparo, a los 3 meses tenés la orden, en 3 meses como muchísimo, porque cuando son cuestiones de salud se tiene que resolver mucho, obvio, antes, 15 días, se resuelve en San Martín, hace 2 semanas me resolvieron un amparo. Que lo digo porque la verdad es que vale la pena. Yo a veces me enojo, pero vale la pena.
3: Y sí, dale.
4: Me resolvieron un amparo de salud, pero un chico con discapacidad que el padre se había jubilado y le habían quitado la cobertura médica. Le sacaron el colegio, la combi, terrible. Y la mamá me decía, para mi hijo no ir al colegio.
3: Por chico discapacitado le cubría todo eso.
4: Claro.
3: Okay.
4: Y la mamá me decía... la verdad es que la situación de mi hijo, no ir al colegio una semana es mucho, claro, y se lo habían sacado desde diciembre. Bueno, vienen a verme a mí, le digo, bueno, vamos a iniciar la acción de amparo pidiendo que vuelvan todo a su lugar inicial, o sea, que la cobertura vuelva a cubrirles, que el hecho de estar jubilado no implica que se tenga que quedar sin cobertura. Iniciamos la acción de amparo y a la semana salió la orden de que nuevamente la cobertura vuelva al estadio en donde estaba, que le devuelvan el colegio,
3: rápidamente,
4: la combi, la medicación. Me decía, doctora, si él no toma la medicación, tiene ataques de epilepsia,
3: qué horror.
4: Un montón, desde diciembre.
3: ¿Para eso la justicia de San Martín?
4: De San Martín, bueno, una semana, chicos, hay que destacarlo porque la verdad...
3: Melania, ya están entrando un montón de mensajes al 1144-000-590. No, ¿sabes qué te quiero preguntar por un caso, comentar en realidad y preguntar?
4: Sí.
3: A raíz de un caso personal mío que fue el de mi madre, que falleció de cáncer después de un tratamiento muy largo, prolongado y demás, hace muchos años. Pero no tuvimos ese problema con los medicamentos de quimio. Lo que yo creo, porque esto fue hace más de 20 años, es que aparecieron muchos nuevos medicamentos, más costosos, y en aquella época eran como más comunes, y había poco, pero no tuvimos problema de que no mandaran el medicamento, se hacía las quimios sin ningún problema. Es raro.
4: Es raro. Bueno, lo que pasa es que no sé si es raro, porque puede ser por lo que acabas de comentar recién.
3: Claro. Aparecieron nuevos muchos medicamentos.
5: Avanzó muchísimo, muchísimo la ciencia. De hecho, para los pacientes con que se tienen con cáncer, hay pastillas también, en vez de la aplicación de ese tratamiento. Las pastillas solamente se las da pacientes terminales. Y uno dice, pero mi papá, que tiene, no sé, 80, yo se la quiero dar también, porque quiero que tenga una vida, no quiero que tenga 94.
3: Claro,
5: y esa fue la pelea en mi caso hasta que conseguí las pastillas finalmente. Mi papá tuvo una calidad de vida, gracias a Dios, murió de COVID, nada que ver, pero sí le pudimos dar un tratamiento acorde.
4: Claro.
5: Pero me acuerdo que era todos los meses la misma lucha.
4: No, no,
5: toda
4: no,
5: la familia esa lucha.
4: No, no, es un... Sí, sí, porque digo, bueno, tengo un... Mi mamá igual, digo, creo que todos.
6: Sí. Sí.
4: Digo, y esto que vos decís, que la salud y el ánimo de la familia, yo me acuerdo levantarme y mi ánimo dependía de cómo mi mamá se sintiese
3: ese
4: día.
3: Claro, claro.
4: Y tuvimos la suerte de que todo funcionó, que la medicación estuvo, pero no suele suceder, no suele suceder. Fíjate este chiquito con discapacidad, que no les importó nada.
3: ¿Querés escuchar, oyentes?
4: Dale.
3: Dale, a ver.
7: Una pregunta para la doctora Melania. El hijo de mi pareja cobra una pensión del padre que falleció. Está en quinto año y este año cumple 18 años. ¿Le corresponde seguir cobrando la pensión del padre fallecido a pesar de que tenga un año más por delante de estudio porque están con un colegio industrial que es hasta sexto? Gracias por la respuesta.
3: Mira, qué original esa pregunta.
4: Sí, bueno, sí le corresponde, y le corresponde hasta los 25 si es que sigue estudiando. Entonces, como ya está en los 18, que váyanse con el certificado de alumno regular y acredite que este año va a seguir estudiando, porque es hasta sexto año el secundario, y cuando termine sexto año, que vaya con certificado de alumno regular de la facultad. Y si sigue estudiando en la facultad o una carrera terciaria o lo que fuere,
3: mientras siga estudiando lo sigue
4: hasta
3: cobrando.
4: Hasta los 25.
3: Ah, hasta los 25.
4: Sí.
3: Si acredita estudios regulares,
4: hasta los 25.
3: Hasta los 25 lo puede seguir.
4: Pero que vayan ANSES porque no lo van a hacer de generosos. O sea, lo van a hacer a pedir aparte.
3: Sí, ANSES es así. Tenés que ir a golpear la puerta.
8: Buen día, Fer y equipo. Soy Miguel de Pilar. Una pregunta para Melania, porque tiene la respuesta. Yo me tengo que decir la prótesis. Y me llamó la secretaria de la dentista y me dijeron que no, que PAMI no está entregando, no está autorizando las prótesis. Si me puede consultar, por ahí tengo la respuesta de ella.
4: ¿Dijo la dentista?
3: Sí, la prótesis.
4: La prótesis. Es raro. Algo tan básico como la prótesis deberían cubrirla. Así que le diga a la doctora que le dé.
3: Creo que lo cubre, pero le están diciendo que no están llegando.
4: Que no están llegando, sí. Bueno, puede ser, tiene que ir a PAMI y hacer el reclamo, pero deberían llegar.
3: Sí.
4: Digo, igual ves, acá tenemos un caso. En este caso no conviene iniciar un amparo porque es más lo que va a gastar en el acceso a la justicia y el tiempo que lo que va a solucionar a través de PAMI. Pero sí que vaya a PAMI y haga el reclamo. Eso sí.
3: Flor, ¿escribe también la gente?
9: Sí, acá nos escribe Ivana, nos dice, hola, quiero consultar por el amparo de salud. Uh-huh. En la familia tenemos prepaga, solo porque mi marido tiene psoriasis, artritis y se aplica una medicación, pero se nos hace difícil pagarla, tiene una prepaga elevadísima. No nos podemos ir a otra. ¿Se puede hacer amparo de salud para cambiarnos de prepaga o buscar otra alternativa, por ejemplo, que la tome mi obra social? ¿Sirve el amparo? Muchas gracias, los escucho siempre.
4: Bueno, atención con esto, las prepagas. En diciembre del 2023 se desregularon las prepagas.
3: Sí.
4: ¿Está bien? ¿Qué quiere decir? Que las prepagas empezaron a cobrar lo que querían. Uh-huh. A todos, jubilados y no jubilados. ¿Sí? Hace 3 meses salieron las primeras sentencias en donde los jueces ordenan retrotraer el valor de la prepaga a diciembre del 2023 y traerlo actualizado hasta la fecha por IPC. O sea, se te reduce en un 40% el valor de la prepaga,
3: sí.
4: ¿Bien? Y lo que genera es que no te aumenten, a partir del momento en que te salió la medida cautelar, que no te sigan aumentando indiscriminadamente, como vos decís, me aumentaron un 20%,
3: claro,
4: un 30%,
3: claro.
4: Caprichosamente. Entonces, lo que yo le diría a esta señora es, no la van a tomar... No sé la edad que tiene, pero digo, no la van a tomar alegremente con la patología que tiene el marido, las patologías que tiene el marido. Y si la toman, la van a tomar un valor altísimo. Claro. Entonces, lo que le conviene es iniciar un amparo por DNU, se llama. Que nos llame y yo le... Un amparo por DNU. ¿Para qué? Para retrotraer el valor de la prepaga a diciembre del 23 y actualizarlo por IPC. O sea, va a terminar pagando un 40% menos y se va a poder quedar en la prepaga. En
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3: 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Melania, gracias por la visita, como siempre.
4: A ustedes, gracias.
3: Bueno, señores, nos quedan nada más que 2 minutos y lo vamos a aprovechar con una línea mínima de segundos de cada uno. Diego.
6: Bueno, habló Patricia Bullrich, habló de la famosa reunión de gabinete donde había salido una versión de un enojo realmente muy importante por parte del presidente de la Nación. Dijo Patricia Bullrich a propósito de eso.
10: ¿Se van a tener que acostumbrar a los gritos del presidente y si no les gusta se van, como dijo el jefe de gabinete el otro día?
11: No, no voy a contestar esa pregunta, discúlpeme, pero no me corresponde. El presidente... tiene una emocionalidad importante y no lo definiría como un grito lo que hizo el otro.
6: Bueno, el presidente tiene una emocionalidad importante, ¿no? Fue la descripción que hizo Patricia Burrich respecto a, bueno, lo que todos interpretaron, un enojo del presidente de la Nación. 2 linitas más. Karina Milei quiere motorizar la reforma electoral sin ningún tipo de modificación. Patricia Burrich venía negociando... de alguna manera
3: sacar separar ficha limpia
6: por aparte porque tenía el guiño del PRO y la UCR para aprobarlo.
3: Bien. Sin embargo
6: lo
3: van a meter todo junto.
6: Van a meter todo junto como quiere Karina Milei, el jefe.
3: Pablito querido, antes de irnos.
12: 18:45 Rosario Central Racing y 21:30 River va a recibir en el Monumental a Gimnasia en Space. A las 21:30 dan Terminator y en TNT van a dar Titanic. Para todos los que no tienen que ver.
3: Vos estás diciendo, por ejemplo, para el película para Flores.
12: Claro, tienen el cronograma de película.
3: Claro. Por ahí quieren ver fútbol igual.
12: Es verdad.
3: No, por ahí quieren ver
12: fútbol. Pero por las dos es la alternativa.
3: Seamos concretos. Rosario es máximo candidato, real. Fue ahí el AFA, todo. Sí. Y después,
12: Gimnasia también viene
3: River
12: derecho.
3: Y Gimnasia puede pasar cualquier cosa, ¿no?
12: Sí, señor.
3: Bueno. 10 de la mañana, punto. Chao, nos vamos. Ya viene Fernando Mancini con su equipo. Nosotros volvemos, como siempre, mañana a las 7. Chao.
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14: Las 10 de la mañana, 1 minuto.
15: Temperatura 10 grados 1, cielo despejado.
14: El subsecretario de Política Universitaria dijo que la ley de fondo para el sector nació muerta.
15: Alejandro Álvarez insistió en que la marcha fue política y reiteró que la norma fue sancionada sin decir de dónde iban a salir los fondos.
14: Mientras tanto, el ex embajador Diego Aguilar defendió la educación pública, pero reconoció que hay que dar el debate sobre cambios en el sistema.
16: Es inadmisible que en Argentina no defendamos la educación pública. El tema es cómo lo hacemos. ¿Cómo damos el debate sobre una etapa fundamental de reorganización de la educación pública integral? Y en esto tenemos que partir de la idea que hoy la calificación de alumnos, de profesores y el propio arancelamiento es un hecho universal que incluye hasta China, la única experiencia comunista exitosa. Hay calificación de alumnos, de profesores y arancelamiento, salvo de los 6 hasta los 15 años que hay educación gratuita. Todo el resto es pago.
15: Mientras la oposición buscará mañana lograr quórum en diputados para interpelar a Manuel Adorni, avanza la causa judicial.
14: En los tribunales analizan ahora el movimiento de 2 billeteras virtuales que el jefe de gabinete no declaró.
15: Se trata de movimientos con criptomonedas que sumarían unos $80,000.
14: Por Continental, el diputado de la coalición cívica Maximiliano Ferraro dijo que lo de Adorni es un efecto cascada para el gobierno.
17: La situación de hoy del jefe de gabinete con la investigación judicial, por supuesto, frena la labor parlamentaria. Estamos esperando hace más de 2 meses que muestre los papeles, ¿no? Vamos viendo el efecto cascada de las mentiras, del ocultamiento que tuvo el propio jefe de gabinete, y que todo funcionario público, tanto él como jefe de gabinete, o yo como diputado nacional o el que sea, cuando tenemos una imputación de enriquecimiento ilícito, se invierte la carga de la prueba y nosotros, cada uno de los funcionarios, tenemos que demostrar que eso no fue así.
15: La empresa Coca-Cola asegura que Argentina sigue en hiperinflación y eso afecta al llamado carry trade, conocido como bicicleta financiera.
14: En su balance presentado a inversores Wall Street, señala que la inflación acumulada de 3 años en la Argentina supera el 100%.
15: Para la multinacional, eso contradice lo que dice el gobierno y alimenta las expectativas de una devaluación.
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15: Cielo algo nublado para todo el día, máxima para hoy 16 grados.
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9: Atención en Panamericana y San Lorenzo, hay demoras ya desde Panamericana y 202 por un accidente entre una moto y 2 autos. Una frenada brusca de colectivo de la línea 132 provocó demoras en Avenida Rivadavia y Nicasio Oroño. Allí asisten ambulancias del SAME para evaluar a los pasajeros. Un peatón fue atropellado por un auto en Avenida Callao y Viamonte y una mujer fue embestida también por un colectivo en Libertador y La Pampa. En cuanto a los servicios, el ferrocarril Roca, por un accidente en Wilde, tiene el servicio vía Quilmes desde Plaza Constitución interrumpido. El ramal La Plata efectúa servicios solamente desde Quilmes y Bosques hasta Berazategui. El resto de los servicios sin inconvenientes.
15: Temperatura 12 grados 7, cielo ligeramente nublado.
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0: Señoras y señores, argentinas y argentinos, muy buenos días. ¿Cómo les va a todas y a todos? Qué lindo esto, por Dios. Bueno, mi nombre es Fermanchina, aquí estamos, hasta las 2 de la tarde con mucha información. Estamos recargados. Hay equipo. Ya lo veo a Ezequiel Rossi, lo veo con José Maderna, está Capel. Está el querido Gustavo Marangoni, pluma autorizada, que vino preparado con los colores de River. Del estudio radial se va al Monumental hoy. Ya tiene jornada
1: completa. ¿De acá completa. Ya se va al Monumental?
0: Totalmente.
1: Qué ansioso, no, por favor.
0: Sin escala.
1: Ah, mira vos.
0: Está el querido Dani Galera.
1: Sí.
0: Y a rezar también.
1: Ah, tiene se va una a rezar.
0: Parada, tiene una parada difícil, River. Está el querido Juanma Brindisi. Señoras y señores, vamos hasta las 2 de la tarde con mucha información, mucha información. Por supuesto, las plumas autorizadas me van a acompañar a lo que ha sucedido en la tarde de ayer. Pues es que tuve sensaciones encontradas. Salí de la emisora, almorzamos, y le dije a Gaby, me voy para la Plaza de Mayo. Me voy. Y empecé a caminar. Pasé por lo de Cugini temprano, tenía que hablar unas cosas con él. Él está sobre la calle Lima sí, al 100.
1: Hace años.
0: Pude estacionar la camioneta con normalidad porque eran las 3:30 de la tarde. Y empecé a ver familias, empecé a ver gente muy joven y estudiantes. Y entendí esto realmente. Hola Laurita, buen día. Acaba de llegar Laura Ojeda. Entiendo y entendí que...

te pones a hablar de lo que sucedió en la tarde de ayer y de lo que está pasando en el país hoy, y la gente dice, dale Mancini, y los bolsos de López, y Cristina, y Báez, a ver, la justicia se está encargando de ellos, y eso está mal también. No es que justificamos lo injustificable. No es que justificamos lo injustificable, pero la realidad hay que vivirla. No podemos estar ausentes de lo que pasa, por ejemplo, con Manuel Adorni. No lo podemos esquivar. No lo podemos esquivar. Y no es así nomás. Claro que hay cosas más importantes que tiene el país. Y nosotros lo venimos adelantando aquí. Algo va a tener que hacer este gobierno. Yo creo que ayer, no solamente en Plaza de Mayo, sino en todo el país, hubo muestras de desencanto. Hay mucha gente que votó a este gobierno. Hay mucha gente que votó a Javier Milei. Y lo que escuchaba ayer, y quiero confesarlo, porque lo viví yo, lo voté, Mancini, lo voté, me defraudó, lo voté, no llego a fin de mes, lo voté, mis hijos no van a poder estudiar, mi hija va a la universidad pública. Sin universidades públicas no hay futuro en el país. ¿Qué pasa con la educación? ¿Qué pasa con la salud? ¿Qué pasa con los profesionales? ¿Qué pasa con los médicos? ¿Qué pasa con el adulto mayor? Hay un montón de temas sensibles en el país que el gobierno mira para otro lado. Y realmente no le hace bien a este presente del país. Vuelvo a repetir, el pasado será condenado, estará la justicia. No es que avalamos los bolsos de López, ni aplaudimos. Cristina está en su casa, está presa, Cristina. No está caminando, cenando en un cine. Estará pagando por lo que hizo, estará la justicia. Yo no soy juez, y usted tampoco. Nosotros somos ciudadanos que queremos un país mejor, que queremos salir adelante, y que por supuesto todos los días decimos en esta radio, ojalá que a la Argentina le vaya bien, y que este país salga adelante por el futuro de nuestros hijos. Pero ahí cala profundo el tema, porque nuestros hijos ayer la estaban pasando mal. Ayer habían jóvenes que estaban desencantados. El voto joven, el famoso voto joven, que fue para Javier Milei, para este hombre que llegó, viste, parecía un estantapero y gritaba y qué sé yo, y convenció a una sociedad, porque, cuidado, es muy inteligente Javier Milei, es muy inteligente. Pero hoy se está equivocando el gobierno. Alguien le tiene que decir algo a Javier Milei. Ayer la gente se expresó el pueblo, se expresaron familias, se expresaron médicos. Y después, por supuesto, hay un sector, y bueno, viste, esto seguramente tiene un tinte político. ¿Por qué no hablamos las cosas por su nombre? ¿Por qué no hablamos las cosas por su nombre? El financiamiento de las universidades es el futuro de la Argentina, la educación, la salud. Hay médicos que ganan 180, 200, 300 mil pesos. Docentes, que por supuesto de esa universidad salen los médicos, salen los alumnos, sale el futuro de la Argentina. Algo tenemos que hacer, ¿no? Ayer el país dijo en su cuarta marcha, hasta acá llegamos. Pero el gobierno es como que hace oído sordo esto. Por eso están los profesionales, están mis compañeros, yo los quiero escuchar a ellos. Yo lo que vi ayer fue, especialmente, me tomé el trabajo de acompañar, de ir, de escuchar a la gente, de los testimonios. Por ejemplo, le pregunté a un señor que no tenía más de 50 años. Y le dije, ¿por qué vino? Me dice, soy médico. Y me mira, de Garrahan. Y a la tarde, trabajo por la mañana y a la tarde manejo un auto. Ya pasó esto, Y está bien, no está bien, está mal. Y me daba vuelta y seguía caminando y veía jóvenes que estaban renegando con el futuro, qué va a pasar de ellos. Y había un adulto mayor, le digo, ¿usted por qué vino? Porque soy jubilado, Mancini, ¿por qué vengo? Y ahí empieza, viste, la gente está... ¿Cómo no va a estar agresiva la gente? Hay una sociedad que está agresiva. Uno me preguntó, ¿usted para qué vino? Pero no, le estoy preguntando bien. Yo vine a acompañar desde mi lugar, qué sé yo, porque mañana lo voy a contar en la radio. ¿A usted le parece que no llego a cobrar 400 mil pesos por mes, Mancini? Tengo 77 años.

0: este y el otro, y empezó a tirarme, y esta agresividad que tiene la gente es lo que está pasando, es la heladera, es no llegar a fin de mes, es la educación, es la salud, es la inseguridad de todos los días. Una señora pobre me grita y me dice, y la inseguridad, Mancini, ¿a dónde la ponemos? Claro, se había juntado todo, porque cuando hay una convocatoria semejante y cuando las cosas no están bien, te pasa en tu familia. Arrancás con un tema y después salen con otro, ¿viste? Pero vos, que sos el presidente de la familia, tenés que tratar de ser un moderador, de tratar de armar. Bueno, vamos por acá, armemos por acá. Acá me parece que no se quiere ver la realidad de lo que está pasando en el país hoy. Y vuelvo a repetir, por favor les pido, por favor les pido, ojalá que este país le vaya bien, que este gobierno le vaya maravillosamente bien, que Javier Milei abra los ojos, junte a todos, porque hay gente muy interesante en la política, Muchachos, ¿cómo salimos de esto? ¿Cómo salimos con los jubilados? ¿Cómo salimos con las universidades? ¿Cómo financiamos esto? No podemos ser esquiva de esta realidad que vive la Argentina hoy. La educación que es fundamental. Los adultos mayores, fundamentales. La inseguridad de todos los días. Ahora hay una modalidad, entran por los techos, te matan a mazazos, digo, y nadie hace nada. Pobre gente, pobre gente, pobre gente. Y después, el no te metas, el miedo, la sociedad tiene miedo. El adulto mayor que va a reclamar, bueno, sí, está bien, pero ahí hay infiltrados. Pero vayamos al fondo de la cuestión. ¿Vos crees que un adulto mayor con 400.000 pesos por mes puede vivir? Y si hay gente que lo acompaña al adulto mayor, y yo lo aplaudo, porque el adulto mayor, su voz no se escucha, o no lo quieren escuchar, que es más es peor. Por eso me quería tomar este minuto para analizar esto, para charlar con ustedes. Fui al lugar de los hechos. Fui al lugar de los hechos. No es que me lo contaron, Una multitud. Y después a la noche, en los distintos canales, portales, fue una multitud, una multitud. Yo, presidente, llamo a mi gabinete y te digo, muchacho, ¿cómo salimos de esto? ¿Qué hacemos? Algo hay que hacer, porque se te puede escapar la tortuga, Pero hay varios frentes. Vuelvo a repetir, el adulto mayor, la salud, la inseguridad. Por supuesto que se necesita tiempo para cambiar todo, pero hay cosas que son inmediatas, hoy, aquí, ahora, ya, ahora, con los presupuestos que maneja un gobierno. ¿Dónde está la plata de los adultos mayores y de los jubilados? Con la caja millonaria que maneja el ANSES. Y lo repetimos mil veces. Claro, usted dirá, Mancini, y el gobierno anterior y el anterior. Bueno, pero alguien tiene que cortar. Tenemos que terminar con esto. Porque si no, ¿cuándo sale el país adelante? ¿Cuándo arrancamos? Entendí que este gobierno era para salir y arrancar. Ir para adelante. Ahora estamos pensando en el 2027. ¿Quién será? ¿Cómo se van a armar las listas? ¿Por qué no pensamos en el hoy, aquí, ahora? En lo que está pasando en el país. En lo que el país se manifestó ayer. La desconformidad de una Argentina. Hay desconformidad. La gente la está pasando mal verdaderamente. Y a la gente se le pide esfuerzo todos los días, pero ahora nos estamos metiendo con la educación, que es un área muy sensible, es el futuro de la Argentina. Y no fue en Plaza de Mayo, Fue en todo el país, el reclamo de todo el país. Le están pidiendo al presidente de la República, al gobierno, por favor hagan algo, hagan algo, hagan algo. Al adulto mayor, hablando mal y pronto, no le dan pelota, porque vayan todos los miércoles, cortan la valla, ahí pagamos todos los funcionarios, los policías que ponemos ahí, se para el Congreso, y bueno, que reclame, 3-4 horas, listo, está. Que no jodan los adultos mayores. Pero con la educación no, con la salud no, con la inseguridad no. Mira todos los temas que hay para tocar y tratar, y estamos pensando en el 2027. Tenemos que hacer algo.
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0: Buen día, señor Mancini y equipo. Voy a ser breve y conciso. ¿Sabe? Usted lo dijo, el señor presidente es muy inteligente. El grave problema que tenemos nosotros con este presidente es que es un desalmado. ¡Desalmado!
1: Hola, buen día, Juan habla. Estamos escuchando el comentario de Mancini sobre la educación. Tiene muchas razones, muchas cosas. Pero también tenés que tener en claro que los que primero se metieron con la educación fueron los que desviaban los fondos. Arranquemos de ahí. Entonces, ahora llegó el ajuste. Lamentablemente es así. Esos fueron los que primero empezaron a perjudicar la educación. Los que desviaban los fondos.
2: Hola, Fernando Mancini, para tu programa y respecto de lo que acabas de decir con la marcha del día de ayer y las marchas anteriores. Este gobierno no vino a componer lo que estaba mal, sino vino a romper lo que estaba bien.
3: Saca el dolor afuera y no te quedes ahí. 10:24 en la República Argentina. Le voy a dar la bienvenida a todo el equipo. Hola, Capel, buen día. ¿Cómo le va?
4: Muy feliz, muy contenta, como siempre, de llegar aquí a la radio y encontrarme con mis compañeros. La paso muy bien, me encanta verlos. A veces me pelean un poco, pero no importa, sé sobrellevar. Vamos para adelante. Me pelean, me chicanean, comentarios.
3: ¿Quién la pelea?
4: No doy nombre, pues yo soy una persona de códigos, así que no importa, ya la vida va a acomodar las cosas. 12 grados, 7 décimas la temperatura de la ciudad de Buenos Aires. Frío, yo me confío un poquitito cuando salí. Dije, ah, con este suétercito me congelé. Bueno, ya les digo a ustedes.
3: Yo le hice caso y me puse camiseta.
4: Y sí, pues, y todo me tenés que hacer caso. Porque de esto lo que te hace es renovar, te revitaliza. Vos decís, ay, mirá, lo que no te mata te fortalece. 12.7 la temperatura, la máxima pronosticada para hoy, tan solo 16. Si no saliste de casa, no hagas la gran capela, abrigate, campera, buzo, todo viene bien. Ya a esta altura del año, siempre con abrigo. Vos decís, llevo abrigo, siempre. Y a veces algo extra, pero siempre salí con abrigo. Tenemos por delante días bastante agradables, por lo menos no hay probabilidad de lluvias. El viernes es el mejor día de la semana. Atención, Gus, el viernes hacete planes, máximo 21 grados. Para la tardecita, con solcito,
5: con la bici.
4: 21 grados, ¿sí? Para disfrutable, un poquito de nubosidad, pero bien, bien. Después el fin de semana vuelve a acomodarse el tiempo, 17 de máxima, fresco, fresco. Estamos en otoño, señores, habrá que acomodarse. Chicos, miren qué linda mañana. 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
3: Claro, porque trajo exquisiteces para la mesa de trabajo.
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6: 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Cuando sacás el turno, el número, sí. ¿Qué dicen? ¿Qué dicen eso?
4: No sé, no tengo experiencia en el tema. Muy bien, como siempre aporta la experiencia. Bueno, hay para todos, ¿eh? Y para los oyentes también hay premios, así que en un ratito presten atención. Siempre habilitado el acceso a través del WhatsApp en el 1144-000590. Qué lindo los mensajes de los oyentes opinando sobre el tema, sobre tu editorial. Hermoso. Y se expresan sobre su experiencia en la gran marcha multitudinaria para luchar por la educación pública argentina. Bueno, muchos pareceres, sobre todo, todos queremos una buena educación. Son tres estandartes, ¿no? La educación, la salud y la seguridad. Bueno, empecemos por educarnos. En un ratito vamos con más mensajes y la devolución a todos los que nos dejan un mensaje de voz y que los escuchamos en el aire.
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3: Ernesto, querido, buen día, ¿cómo va?
8: Buen día, soy equipo. Atención, kilómetro 16 de la Panamericana en colectora intermedia, no la gratuita, la que va por el medio, que la máxima es 80 kilómetros por hora, no en la central. Hay un choque de tres autos, mano a la General Paz. Hay demoras, tomar el carril central, no ir por colectora intermedia, es la que va de San Isidro a General Paz y usted no paga en la intermedia. Por otra parte, la Buenos Aires de la Plata con mucho tránsito y a la ciudad de Buenos Aires, Aeroparque de Seiza normal, y la línea D de Dorotea, de subtes, ya se normalizó porque hubo una persona que tuvo un inconveniente médico dentro del subte y se puso el protocolo con el SAME. Todo lo demás normal. Y quiero decirle algo a la señora de Mar del Plata. ¿Está por ahí?
9: Sí, acá estoy. Acá estoy,
4: Ernesto.
8: ¿Sabe que me acordé?
4: Bueno, se debería acordar todos los días de mí.
8: No, porque María me va a retar.
4: Sí. ¿Pero por qué se acordó?
8: ¿Por qué de Mar del Plata? Mi tío, hoy me acordé, era el teniente coronel Milton Olivia Picalese. Era el director de las bandas del ejército, era músico, fue chiquito a anotarse para la música y se quedó. Ajá. Y llegó a ser director. Pero íbamos a la Rambla de Mar del Plata y ¿sabe lo que me dijo hace el año pasado un lobo marino?
4: ¿Qué? Háblalo, lobo.
8: Que la señora que está en Continental es la más linda de Mar del Plata.
4: ¡Ay, gracias, Ernesto!
3: Ernesto, querido, confieso algo, ¿eh? Voy a hablar con María para que te cambie la medicación.
4: Tiene efervescencia, chicos. Tiene ese no sé qué
3: sí.
4: que no se puede explicar, tampoco se puede entender, pero
3: no,
4: se acepta.
3: No,
4: se
3: pero
4: acepta.
3: aparte viste, te renueva.
4: Arriba. Sí.
3: Ernestito querido, te mandamos un abrazo, nos reencontramos mañana, un beso grande a María.
8: Fium, fium.
3: Fium, fium. Bueno. Señoras, señores, Ernesto Arriaga, rápidamente, antes de ir con Marangoni, porque vamos a desarrollar, hoy tenemos muchísima información. Che, 10:30, ya pasó media hora del programa.
4: Sí. No, pará, no, nos están robando. Pará, no puede ser.
3: ¿Ya se fue media hora de programa?
4: No.
3: Y no pude saludar a la
4: mesa. A nadie.
3: Al único que saludé era la exquisitesa de Tienda Deli.
4: Ya las abro, no sé si volvemos. Primero vamos a desayunar como corresponde.
3: Servicio Informativo Continental, entregamos un punto como tiene que ser.
4: Nos informamos.
9: Muy bien.
3: Dale.
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11: 10:30 a.m.
12: El gobierno insiste en que la marcha universitaria tiene raíz política.
11: El subsecretario de Política Universitaria, Alejandro Álvarez, relativizó el número de asistentes.
12: Aclaró que en Casa Rosada no gobiernan por las manifestaciones.
11: Álvarez además advirtió que continuarán con la restricción presupuestaria.
12: Los casos de meningitis subieron más de lo esperado.
11: Las autoridades piden reforzar la vacunación.
12: Solo en Salta se confirmaron 8 casos en las últimas semanas y son 172 en total en el país en lo que va del año.
11: La meningitis es una inflamación que afecta directamente al sistema nervioso central causada por virus o bacterias.
12: Provoca fiebre alta, dolor intenso en la cabeza, rigidez en el cuello, náuseas, vómitos y alteraciones del estado mental.
11: Donald Trump llegó a Pekín, donde se reunirá con Xi Jinping y los mercados muestran cautela.
12: Con el estrecho de Hormuz mayormente cerrado, el petróleo cotiza a $108 el barril y las acciones tecnológicas son las que impulsan las subas en Wall Street.
11: El presidente norteamericano afirmó que no necesitará la ayuda de China para resolver el conflicto con Irán y que, con su par de ese país, abordarán principalmente cuestiones comerciales.
12: Buen tiempo para hoy con una máxima de 16 grados.
11: La actual, 12 grados 7, cielo ligeramente nublado. En la ciudad de Buenos Aires.
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0: Hola Mancini, muy buena tu editorial, viste, pero estás pecando de ingenuo. A este tipo no le importa nada. Vino a destruir todo, todo, todo. ¿Qué puedes esperar de un hombre que hace campaña con una motosierra? Lo está cumpliendo, está destruyendo todo, está desfinanciando todo. No la cierra, pero te la desfinancia. Es lo mismo. Van a tener que cerrar, están aguantando los maestros, los chicos, porque tienen vocación. Pero este hombre vino a destruir todo, no le importa nada. No le importa ni los discapacitados, los caga palo a los pobres jubilados todos los miércoles y nadie hace nada.
1: Treinta y tres minutos pasaron de las 10 de la mañana en toda la República Argentina. Por supuesto, escuchamos a cada uno de los oyentes que dejan el mensaje. ¿Dónde, señora?
2: Qué lindo, a través del 1144-000-590. Recuerdo, si nos dejan un mensaje de voz que sea breve, porque los queremos escuchar y leer a todos. Y hay, imagínate, mensajes de todo el país. No es que nos queremos agrandar, pero bueno, la gran mañana de Continental, que se escucha en todo el país, tiene voces diversas y queremos dar lugar a toda la multiplicidad de versiones de lo que ocurrió en el día de ayer. En realidad ocurrió una sola cosa, pero bueno, tiene distintas interpretaciones. ¿Cómo se vive la lucha por la universidad pública en nuestro país? 1144-000-590.
1: Terminó el programa, me llama Pablo Di Fonti en el día de ayer. Llegaron las mediciones.
3: No. Ay, me muero. Seguimos.
1: 15%, todo en verde. 15% más escuchas. Está bien dicho, ¿no?
2: Sí, claro.
1: ¿Escuchas?
2: Sí, claro.
1: Un 15% más.
3: Hay que celebrar.
1: Hay que celebrarlo. Un 15% más. Un 15% más. Por supuesto, muy bien. Di Fonti muy contento. Lo único que me pide Di Fonti, me dice, claro, me encantó Ezequiel Rossi.
2: Pensé que decís Caspel.
1: No, el Caspel sí, pero la incorporación de Rossi.
2: ¿Cómo le va, Rossi? Buen día.
4: Sí. ¿Cómo le va, Fer? Totalmente. Bienvenidos a todos, buenos días.
1: Tiramos una buena porque ahora seguimos con la actualidad del día y quiero saber qué va a pasar con River esta noche.
4: River,
1: ¿cómo
4: hoy
1: llega River esta noche?
4: River llega embalado.
1: Objetivamente,
4: River llega bien, embalado, entonado. Viene de ganar la San Lorenzo teniendo la oportunidad de quedar afuera, porque recordemos que tuvo dos oportunidades de quedar afuera.
1: Se sufrió.
4: Bastante. Así que hoy a la noche vamos a comentar la posible formación del equipo de Coudet frente a Gimnasia, que viene también muy bien, invicto el técnico hasta ahora, 7 partidos, 7 ganados, viene de ganarle a Vélez 1-0 en la cancha de Vélez, va a jugar también en otro partidazo Central y Racing, una jornada muy caliente en lo deportivo, pero a esta hora renunció Carlos Tevez en Talleres de Córdoba.
1: ¿Qué bomba tirás?
4: Carlos Tevez dejó de ser el técnico en Talleres de Córdoba.
1: Es una bomba esto, chicos, por favor. No lo tenía esta información.
4: Así que hasta hace un ratito nada más, la dirigencia se encontró, se desayunó a esta hora con que Carlos Tevez dio un paso al costado.
1: ¿Él dio un paso al costado?
4: Él dio un paso al costado, dejó de ser el técnico. Así que veremos cuál va a ser el futuro de Talleres. Y después te cuento, posible formación de River y Gimnasia, de Central y de Racing. Y también hay un partido perdido ahí, de Copa Argentina, porque juega Platense y San Martín en San Juan. Todo eso en el día de hoy.
1: Es una montaña rusa.
4: Una montaña rusa de emociones.
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1: Acá me dice Di Fonti un 15% más del encendido. Muy bueno me pone.
3: Sí. Va a subir como pedo de bus.
2: Pará, igual esto es como el INDEC. Cada cual tiene su experiencia. Yo lo digo por los oyentes. A mí me puedes decir si nos escuchan o no se escuchan, pero yo digo, todos los días entran más mensajes de distintos lugares del país. O sea que más allá del número que puedan indicar las mediciones, que está fantástico.
1: Y Bope.
2: Y Bope, yo digo, acá yo lo noto, todos los días es más la gente que se acerca, ni hablar de los que se expresan a través de las redes sociales, que nos linkean y que nos ven también a través de YouTube en Radio Continental 590. Así que yo ya lo venía notando.
1: Gracias a los oyentes, ¿no?
2: Gracias por elegirnos, gracias por confiar en este programa.
1: Igual la programación de la radio, ¿no?
2: Va creciendo.
1: Arranca muy temprano, lo que nos deja Fernando Carnota, ¿viste? La vara alta. Señoras y señores, 10:38 en la República Argentina. Ya está la pluma autorizada de Gustavo Marangoni. Hola, Gus, querido, formalmente, buen día. ¿Cómo va?
5: Hola, Fer, buen día para vos, para todos aquí en la mesa, para quienes están escuchando. Vos sabés que estaba con una orejita escuchándote y con el ojito para el otro lado, leyendo la compu. El secretario de Políticas Universitarias, subsecretario de Políticas Universitarias, Alejandro Álvarez, dijo: podés juntar 5 millones de personas, pero al otro día la restricción presupuestaria sigue estando ahí. Y me parece un punto interesante para arrancar. En primer lugar, porque en la forma que lo enuncia el subsecretario, parece que la restricción presupuestaria viniese de Dios. Fuese una suerte de voluntad divina que no se puede modificar porque está tallada en piedra, porque bueno, qué sé yo, como la Biblia, no podés cambiar la Biblia, no podés escribirla de otra manera. No, la restricción presupuestaria es eso. Es un presupuesto que elabora un gobierno, el Ministerio de Economía, estableciendo determinadas prioridades, que lo eleva al Congreso y que el Congreso lo vota, lo aprueba, lo desaprueba, lo reforma, etc. Aquí lo que ha pasado es que el Congreso elevó una ley de financiamiento universitario. El gobierno, en el uso de su prerrogativa constitucional, la vetó. Pero el Congreso consiguió una mayoría especial, insistió y la volvió a poner en vigencia y se acabó la discusión. La ley no se interpreta en virtud de la restricción presupuestaria que dice el subsecretario de Políticas Universitarias. En todo caso, será la responsabilidad del gobierno de ver de dónde busca fondos del presupuesto para cumplir con lo que marca la ley, porque vos no elegís qué ley cumplir o no, salvo que haya cambiado la Constitución, el sistema. En la Argentina no nos hayamos enterado, puede ser, uno se levanta, yo estoy pensando en River, reconozco esta noche y en otras cosas, y a lo mejor se me escapó el detalle. Pero acá el punto, y acá va a tener que intervenir la justicia, y ojalá que intervenga la justicia no dentro de 10 años, que intervenga la justicia dentro de 10 días, para decir lo obvio, que si el Congreso sancionó e insistió en una ley, el Poder Ejecutivo no tiene otro remedio que ponerla en vigencia. Y tiene para eso la facultad, y la tiene el jefe de gabinete, que a lo mejor tiene una agenda muy nutrida de temas, pero la facultad que tiene el jefe de gabinete mediante decisiones administrativas, ese es el mecanismo, es reasignar partidas presupuestarias. Decir, bueno, como dijeron que a Laura y a Capela hay que darle más presupuesto, vamos a dar a Marangoni y vamos a sacar un poco, y le vamos a sacar a Ferro, le vamos a sacar a Juanjo, le vamos a sacar a Juan Manuel, y vamos a redistribuir. ¿Por qué? Porque tengo un mandato del Congreso que ya no lo puedo vetar, porque se puede vetar una vez, no esas dos veces, y tengo que cumplirlo. Me parece importante empezar por aquí, porque, a ver, si yo dijera que el agua moja, que el sol quema y el viento sopla, dirían, Gustavito, son tres obviedades. Sí, como que la universidad pública es importante en un país, eso también es una obviedad. Y si vivimos en épocas donde lo obvio tiene que ser remarcado, reforzado, reseñalado, quiere decir que estamos en problemas serios. El gobierno podrá decir que sí, que la marcha, que había gente con banderas partidarias, todo lo que quieras. Pero lo cierto es que es transversal en la sociedad argentina, no desde ahora, sino desde hace muchísimas décadas, la importancia asignada a la educación. Si algo nos distingue y nos distinguió en la región y también en muchos indicadores en el mundo, es el acceso a la educación. Primero, fue el acceso a la educación secundaria. Es decir, Argentina fue uno de los países alfabetizados más tempranos de América Latina, de la alfabetización mínima, saber leer y escribir. Luego fue uno de los países que tuvo, en la década del 40, el ingreso masivo a los colegios secundarios y también el inicio a las universidades. Después fue, en la década del 60, un país innovador en la cantidad de mujeres que se incorporaron a la matrícula Porque las mujeres sabemos que hace relativamente poco tiempo, en términos históricos, tienen más acceso a la educación. Y luego, un país que le permitió, no solo ya a hijos de laburantes, sino a hijas de gente humilde, la posibilidad de acceder y de recibirse. Porque la Universidad de Buenos Aires no es la única universidad pública que tiene en Argentina, afortunadamente. Hace ya más de 30 años, a lo largo y a lo ancho de todo el país, se sembraron muchas universidades públicas más cercanas de la gente, universidades en los conurbanos, hablamos del conurbano de la provincia de Buenos Aires, pero también de otros lugares del país, las universidades se acercaron y eso permitió un crecimiento exponencial de la matrícula. Entonces, es primero obligatorio por ley, y segundo, ¿qué tipo de país tendrán en la cabeza los que creen que hay que restringir mediante el ahogo presupuestario, la llegada de la gente laburante y de los hijos de la gente laburante al país? ¿En qué estarán pensando? ¿En que solamente aquellos que tienen los recursos para saltar esa restricción presupuestaria de la que supuestamente habla el subsecretario de Políticas Universitarias, para los que se la pueden pagar en la gestión privada, que no tengo nada, yo soy egresado y docente de universidades privadas hace más de 35 años, está perfecto, tiene que haber universidades y colegios y escuelas de gestión privada y también de gestión pública, pero cuando yo veo lo que ganan mis colegas docentes respecto de lo que gano yo en la universidad privada, digo, no puede ser.
1: No puede ser.
5: Porque, a ver, cuando uno se dedica a la docencia, en mi caso es una tarea más, no es la tarea exclusiva, pero cuando vos te dedicas a la docencia, son las horas que pasás frente a tus alumnos, son las horas que preparás las clases, son las horas que corregís los parciales y los finales, son las horas en las que te especializás o dedicaste a otros cursos porque tenés que ir permanentemente adquiriendo conocimientos. Cuando llegamos al programa, Capel me preguntaba hoy cómo viniste, porque siempre jorobamos un poco con el tema de que yo no manejo, y yo uso mucho las aplicaciones, ¿no? Para moverme, las aplicaciones, ya sabemos, Uber, Didi, Cabify, etcétera. Y hablo bastante con los choferes, con los conductores. El número de conductores que son docentes universitarios, y es dignísimo el trabajo de conducir un auto, pero y es dignísimo la voluntad de querer llevar el mango a tu casa con el sudor de tu frente. Pero el número de profesores universitarios que se dedican a conducir esos autos y ganan mucho más que con la docencia, lo cual es una invitación a dejar la docencia. Y estamos hablando de docentes calificados. Estamos hablando de la preparación de toda una vida para después, insisto, que nadie malinterprete lo que estoy diciendo. Conducir un auto es un laburo dignísimo.
1: Pero por supuesto.
5: Útil para la sociedad, etcétera. Pero no es el que eligió el profesor universitario que se formó años. Vos hablabas
1: de los médicos.
5: De los médicos. Los médicos estudian igual. Más de 12 años. Uh-huh. Porque tienen la carrera, después tienen las residencias. Es decir, y tienen salarios de miseria. Yo te podría hablar de amigos míos que son profesores en ciencias exactas de la Universidad de Buenos Aires. Y si les cuento lo que ganan, es realmente es indignante. Es una limosna. El nivel salarial de los docentes universitarios públicos ha caído el 40% desde que este gobierno llegó.
1: ¿Y cómo
5: en diciembre
1: salimos,
5: del 2023.
1: ¿Cómo salimos?
5: Bueno, acá hay una cuestión muy concreta. El gobierno ya no tiene elección, tiene la obligación de buscar en el presupuesto los recursos para financiar la ley universitaria, porque si no, si vamos a estar frente al hecho de que el técnico que diseña el presupuesto es el que determina todo y te dice no, pueden sacar todas las leyes que quieran, pero bueno, no hay plata para los discapacitados. Ah, es así de fácil. Ah, ¿vos querés emitir? No, yo no quiero emitir. Revisá, buscá, porque en el presupuesto también está lo que el Estado no recauda porque exime de pagar impuestos a determinadas actividades. Y en esas actividades hay sectores empresarios privilegiados. En regímenes que no pagan impuestos, pero que tienen grandes utilidades. Una alternativa podría ser cobrarle a esos. ¿Mm? Cobrarle a aquellas empresas que propugnan mercados libres y que ofrecen sin duda
1: y que recaudan
5: servicios muy importantes, pero que todavía se acogen a esquemas de subsidios que ya no les corresponden por el tamaño. Ahora, si planteas eso, y claro que estás planteando una discusión política, no partidaria, política, porque cuando vos, no hay nada más político que la discusión de a quién le cobrás y qué haces con esos recursos.
1: ¿Dónde van esos recursos?
5: Ahora se quiere establecer como una suerte de un décimo mandamiento, que como hay restricción presupuestaria yo puedo no cumplir y no esforzarme de ver por dónde saco las cosas. Entonces aquí hay todavía un peine fino. ¿Vieron cuando los hijitos tenían el problemita de los piojitos y le tenía que pasar el peine fino para sacarle, para encontrar? Bueno, hay un peine fino que se puede pasar y que se puede revisar. Porque,
1: ¿lo querrá pasar el gobierno?
5: Bueno, evidentemente, porque yo te podría decir, ¿por qué no revisamos los fondos reservados del Servicio de Inteligencia? Que aumentan de una manera importante. Pero puestos a revisar, y por supuesto que estoy, lo que voy a decir ahora, para ser exactos, no podría ser contabilizado dentro del presupuesto público, pero siempre que se habla de que este gobierno terminó la pauta, porque la pauta y se terminaron los sobres y la pauta es cero en lo que tiene que ver con el Poder Ejecutivo en la Secretaría de Medios. Pero yo me pregunto, ¿alguien tiene la dimensión y el control de la pauta de yacimientos petrolíferos fiscales? Son cientos de millones de dólares. Lo mismo que la del Banco Nación, lo mismo que la de Aerolíneas, la misma que de otras empresas del Estado. Por supuesto que como son empresas del Estado, no quiero caer en la demagogia de decir que se puede sacar ese recurso y mandarlo al presupuesto público porque son procedimientos distintos, pero lo que señalo es que detrás de muchas de las cosas que se dicen hay muchos elementos que, vamos a decir así, no son exactos. No me gustaría decir que son mentira, pero diría que no son exactos. Entonces, no hay otra alternativa que financiar las universidades públicas porque así lo ha determinado el Congreso y porque los recursos, si se buscan, aparecen.
1: A ver, Marangoni, Gustavo, nuestro querido compañero, se metió en la cocina, te contó la cocina de esto. Ahora, lo ve Gustavo Marangoni. Recordamos a los oyentes, ¿no? Porque no todos lo tienen que saber. Marangoni fue presidente del Banco Provincia. O sea, es pluma autorizada, ¿no? Uh-huh. Tiene...
6: Expertise.
1: Pero por supuesto. Digo, ¿lo ve Gustavo Marangoni? ¿No lo ve ningún funcionario del gobierno? Por eso digo, cuando hacía el editorial y contaba y narraba lo que viví yo ayer, alguien le tiene que explicar esto al presidente de la República, a Javier Milei. Ponele. ¿Vos querés que Milei no lo sabe? Lo sabe, muy bien lo sabe. Porque son cajas millonarias. Entonces digo, cuidado, ¿no? Con el país que queremos y dónde vamos. Está Clara Mariño. Clarita, querida, buen día. ¿Cómo estás?
7: Hola, Fer. Buenos días. Y ante todo, felicitaciones por el tema de la audiencia, ¿no?
1: Gracias, Clara. Vos sos parte de todo esto, ¿eh? Vos sos parte de esta gran mañana, por supuesto.
7: Pero
1: agradecerte a vos.
7: Formaste el equipo y hay una idea del programa que es tuya, así que felicitaciones, Fernando.
1: Gracias, Clarita, querida, gracias. Pero también para vos, ¿eh? Y a Gustavo y a todo este equipo maravilloso, porque, por supuesto, sin ustedes nada sería posible, ¿eh? Ustedes son día a día los que le ponen el expertise y, por supuesto, toda esa docencia que hacen a través del micrófono. Así que agradecerte infinitamente, ¿eh?
7: Bueno. Los estaba escuchando, realmente lo que decía Gustavo me parece realmente de una lucidez enorme con respecto al tema que estamos tratando. A mí me gustaría agregar algunas cosas, ¿no? Con el tema del dinero. Yo me levanto hoy y veo una decisión de la jueza Servini de Cubría que va a embargar por 859.000 millones de pesos a diversas cuevas y también a 100 financistas. Mirá lo que es la Argentina, ¿no? Y después estamos discutiendo el tema del presupuesto universitario. Y no sé, Gustavo, yo pienso, ¿cómo no se puede escuchar la voz del que es el secretario de Educación, Carlos Torrendel, que está mudo, que no sabemos lo que piensa frente a este conflicto. Es llamativo, ¿no?
5: Sí, la verdad que llamativo es porque vos sos una persona educada y sutil, pero realmente que no tenga nada que decir en este momento, dice todo. Claro. Dice todo, y que el subsecretario de Políticas Universitarias diga lo que dice, también dice todo. Entonces, alguna vez hemos dicho, ¿no? Para el que solo tiene un martillo, todos los problemas son clavos. Como para este gobierno todo parece ser fiscal, todo parece ser la restricción fiscal en todos los temas de gastos. Y es ciertamente incómodo tener que repetir, como si fuese una novedad que no lo es, que la educación es una inversión, que la salud es una inversión, que no se puede poner como gasto los recursos que vos destinás, por ejemplo, a la discapacidad, porque no estamos hablando de pauta publicitaria, estamos hablando de asistencia a familias que tienen que convivir con un tema delicadísimo todo el tiempo de su vida. Entonces, de poner esa mirada fiscalista y decir, bueno, movilicen todo lo que quieran, si igual no hay plata, es decir, lo que ustedes están haciendo es absolutamente inútil, es realmente un comentario indigno de aquel que tiene, por tener una responsabilidad en el ámbito educativo, la necesidad de desarrollar el pensamiento complejo. No hay nada de complejo. Bajo esta idea de simplicidad, de que como no hay plata, no pago, lo que hay es una mirada restrictiva. Hay una mirada políticamente minoritaria y, por supuesto, absolutamente, hasta te diría, clasista, pero no en el sentido de clases, sino en el sentido de que la educación se la pague el que puede y el resto que vea.
7: Claro, fíjate vos que yo alguna vez hablé en off con dos miembros de la Corte Suprema de Justicia, que están todavía hoy, y vos lo sabés muy bien, Gustavo, la Corte, los miembros de la Corte están irritadísimos con esta idea de que los problemas que no soluciona la política van a la Corte. No puede ser que el tema universitario lo hayan derivado a una decisión de la Corte Suprema de Justicia. Eso no pasa en ninguna parte del mundo.
5: Es que es así, vos sabés que muy bien que la Corte Suprema de los Estados Unidos, por poner un ejemplo, solo trata temas muy acotados y en baja cantidad. Acá la Corte tiene miles de temas, pero yo creo que allí tenemos un círculo vicioso. La politización de la justicia tuvo como contraparte la judicialización de la política.
7: Claro, claro.
5: ¿No?
7: Y además el gobierno tiene que entender que esta no es una discusión entre el gobierno y la UBA. Vos decías muy bien, ayer hablábamos con Juanjo de lo que significa, por ejemplo, la Universidad de La Matanza. Da la sensación que es una discusión entre Álvarez y Jacobiti. Y el tema universitario es mucho más amplio. Yo creo que las universidades en general deberían tener también una cierta autocrítica de cómo se administra los fondos, cómo hacemos para que las universidades estén más cerca de la gente y de las demandas productivas del país, pero esto se arregla con una discusión seria entre los rectores de todas las universidades del país y el gobierno. Y este diálogo está ausente, parece un diálogo empecinado, obcecado, un diálogo de sordo, me parece.
1: Bueno, ¿no? Por eso, Clara querida, yo le decía a Gustavo, y por supuesto voy a abrir la mesa con Juan José Maderna, con Laura Ojeda, seguimos con los oyentes. Si el gobierno verdaderamente quiere, ¿no?, enfrentar esta realidad y darle curso y una solución inmediata, más allá de los recursos, ese peine fino, si el gobierno verdaderamente tiene ganas, Gustavo, de pasar ese peine fino.
5: No. Pero no porque lo diga yo, porque acabo de leer textual las declaraciones de uno de los más altos funcionarios en materia de educación y, como decía Clara recién, porque el responsable por arriba de ese subsecretario mantiene silencio. Entonces es evidente que hay una decisión política. Las decisiones políticas son respetables, pero por lo tanto también son debatibles, son discutibles, y donde se discuten institucionalmente es en el Congreso. El Congreso ya lo discutió una vez. fue vetado, lo discutió y lo propuso una segunda vez. No puede ser vetado, tiene que ser implementado. ¿Y si no lo es, el gobierno está por fuera de lo que marca la ley. Y esto es algo que tienen que tener presente todos aquellos que en otras circunstancias viven rajándose las vestiduras por el espíritu republicano, el respeto a las leyes, la división de poderes, pero que cuando esos temas involucran los derechos concretos y específicos de sectores que necesitan de esos recursos, parece que miran para otro lado o tienen los oídos sordos.
6: Claro, Gustavo, perdón, Clara, pero el problema está en que el Estado incumple y no hay condena. Más que una condena social, como pudo ser la marcha de ayer. ¿Cuáles son las posibilidades que tiene, más allá de que la justicia le diga, bueno, esto lo tenés que aplicar?
5: Laura, ¿sabés lo que va a suceder? Que cuando la justicia se expida, será en algún momento del futuro, no sé cuándo, porque uno no es mago, que es que el gobierno esté débil políticamente. Porque en general, la justicia en la Argentina aparece cuando alguien está en el piso, no cuando alguien está de pie. Los funcionarios van presos cuando o salieron del gobierno o tienen el 20% de aceptación pública. La justicia es la que mejor lee las encuestas. O mejor dicho, vamos a personalizarlo. Buena parte de los jueces son los que mejor leen las encuestas.
6: Pero la Corte ya le dijo que el persaltum, por ejemplo, por la reforma laboral, no hizo lugar.
5: No, exacto.
6: Entonces, ahí ya la justicia le puso un stop al Estado.
5: Sí, pero en estas cuestiones que son más urgentes, si vos no resolvés, el tema es de bien abstracto. Porque si dentro de 5 o 7 años alguien dice, uy, no cumplieron, el daño generado a lo largo de todo este tiempo para la gente que no cobró los recursos que le correspondía, o vamos a un tema que siempre lo plantea Fer, el tema de los jubilados. Mirá si no deviene, lamentablemente, y no quiero ser trágico al respecto abstracto, que a un jubilado cuando le dicen, bueno, páguele, si pasaron 10 años, probablemente ese jubilado ya no esté.
1: Es tremendo.
5: Y pasa, y no solo con esta administración, pero ha pasado, que la justicia muchas veces dice, páguele al jubilado, y el gobierno dice no. Dice, pero ya está, ¿qué puede hacer el jubilado? Hizo juicio, obtuvo un fallo en primera instancia, en la Cámara y en la Corte, no. Y después no se le paga, o cuando se le paga se le da un bono a 5, 10, 15, 20 años, que es una burla macabra.
1: Maderna.
8: Mira, acá lo que tiene que quedar absolutamente en claro es que hay posiciones firmes que yo no comparto y que no van a cambiar por parte del gobierno. Porque bien lo dijo Gustavo en su charla, ¿qué pasó hoy? Y hoy seguirá todo igual. Y la justicia intervino sobre esto. ¿Y qué hizo el gobierno? Siguió todo igual. Hay números que son los que ponen de manifiesto la realidad. Hay una caída aproximadamente del 45% desde el año 2023 a hoy en lo que hace a la transferencia de fondos para el ejercicio normal de lo que es la educación. Y ayer hubo una manifestación. Y esa manifestación es el verdadero sentimiento de la gente de lo que está pasando. Entonces aparecen colegas, aparecen observadores y quieren ensuciar esto diciendo, mirá, hubo banderas políticas, mirá, hubo sectores identificados con determinados representantes de la política. Sí, es cierto. ¿Y eso qué? ¿Inutiliza la realidad que se vivió? ¿La que viviste vos charlando con la gente? Acá el tema es analizarlo con equilibrio, como lo hace Clara, con su punto de vista docente, Gustavo, con su punto de vista de exfuncionario público y docente, yo como hombre de los medios y que también he ejercido la docencia, con Laurita, que tiene una mirada desde el plano económico bien clarito. Acá la realidad no se quiere ver. 35 mil pesos recibe un alumno cuando le dan una beca. ¿Qué puede hacer? Absolutamente nada. Hay un título del diario Hoy de La Plata, que me parece el que resume absolutamente todo lo que estamos hablando. El título fue Educando al Presidente. Y creo que va a haber que trabajar mucho sobre esto. Y la ironía de todo esto es que acá hay un ingeniero que diagrama todo esto. El ingeniero es el señor Sturzenegger. Y el otro responsable de la economía es el señor Caputo. Ambos preparados por la universidad de nuestro país. Entonces, acá hay una mezcla de intereses, insensibilidad, posiciones firmes, falta de diálogo. Esto de la educación que nos llega a todos, es la realidad de lo que le está pasando al país en muchísimos temas que la gente desconoce y que por una cuestión de falta de afecto no lo puede manifestar.
1: Primera hora, llegamos a las 11 de la mañana en toda la República Argentina. No pude saludar todavía a mis compañeros. Qué mañana, por Dios. Cuánta información tenemos, recargadísimos. Es la sensibilidad, ¿no? La temperatura de la mañana, la mesa de café, el debate. Juan Manuel Brindisi, solamente quiero saludarte, agradecerte que estés aquí. ¿Cómo le va?
9: Hola, Fer, ¿cómo estás?
1: ¿Qué programa tenemos hoy?
9: Un programón. Vamos a hablar de la soledad no deseada.
1: ¿La soledad?
9: No deseada. No la soledad como conquista, el aprender a estar solo o aprender a estar sola, sino de esto que hoy es política de Estado en muchos países, combatir esta soledad no deseada. En unos datos, en unos minutos te voy a dar unos datos y a partir de ahí el tratamiento que se está haciendo. Inglaterra, Japón, tienen Ministerio de la Soledad. Silicon Valley, donde salen todas las redes sociales, ha creado también linkeadores sociales, algo que se va a realizar aquí en Argentina.
1: Lo desarrollamos en un ratito, la soledad no deseada. Saludo a mi querido amigo Dani Galera, buen día.
10: ¿Qué hace, Fer? Buen día. Hoy hablamos del hot sale, termina hoy, después vamos a hablar de eso.
1: ¿Cómo no?
11: Ah, termina hoy, no compré nada.
10: A ver.
1: ¿Hoy es 13?
10: Hoy es 13, pero se va a extender 2 días más, no digan nada.
11: No digo nada.
1: ¿En serio? ¿2 días más? Yo no compré nada. Después me tenés que nutrir un poco de todo esto.
10: ¿Cómo no?
1: Llegamos al Servicio Informativo Continental, que vamos. Mañana, por Dios.
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10: 11 de la mañana, 5 minutos.
13: Temperatura 12 grados 7, cielo ligeramente nublado.
10: La oposición insiste en que el gobierno debe tomar nota de la marcha, mientras el Ejecutivo reitera que la ley es una cuestión de presupuesto.
13: Para el Ejecutivo, la movilización a Plaza de Mayo fue un acto político de la oposición.
10: Salió el cruce de las figuras partidarias y sindicales que acompañaron el reclamo.
13: Uno de los que estuvo fue el intendente de La Matanza, quien dijo que Milei vive en una Argentina de fantasía.
10: Fernando Espinosa le recordó a Milei que la Argentina real está junto a la maravillosa juventud que se movilizó en todo el país.
13: Espinosa, quien estuvo junto a Kicillof y Magario, dijo que Milei propone motosierra y el peronismo invertir más en educación.
10: Comienza hoy en Asuntos Constitucionales del Senado el tratamiento de la reforma política.
13: Por Continental, Maximiliano Ferraro, diputado de la coalición cívica, dijo que se tratarán todos los cambios juntos, incluido ficha limpia.
10: El legislador lo lamentó al considerar que hay una mayor probabilidad de que se caiga la iniciativa completa.
14: Quedó empantanada y metida la posibilidad de tener ficha limpia y no discutirla en forma separada como se habían comprometido con sectores del PRO y del radicalismo y que nosotros vemos como un retroceso. Parece que ganó la posición de Karina Milei, se trataría la reforma política en su totalidad y no en forma separada ficha limpia, un proyecto que ha acompañado por casi 500.000 ciudadanos y que hoy estamos en condiciones de tener la mayoría absoluta que requiere una ley de estas características.
13: También el Senado sesionará mañana para tratar pliegos de jueces y el pago a fondos buitre.
10: Son 78 candidatos y además podría oficializarse la extensión de Carlos Maíquez al frente de la Cámara Federal de Casación Penal.
13: La agencia también incluye la aprobación de un plan de pago a 2 fondos buitre por 171 millones de dólares por el default de 2001.
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10: Para hoy se anticipa cielo parcialmente nublado, con una marca máxima de 16 grados.
13: Temperatura actual en capital, 12 grados 7, cielo ligeramente nublado.
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0: Hola, buen día, ¿cómo les va? Beto habla. Yo no es que no esté a favor ni en contra de lo que pasó ayer con la marcha. Sí, es cierto, sí. Pero, muchacho, acá es muy simple. Acá es como Hiroshima. Acá no quedó nada con una bomba atómica. La Argentina es un terreno baldío. No hay más nada, no hay más nada. Yo lo voté y lo vuelvo a votar. Porque acá es el único camino. Acá el que no le sirve. Y bueno, si no tengo, ¿qué querés? Y lo lamento. Que vaya con ponerse un kiosco, vaya a barrer las calles que no hay nadie, que vaya cortando una planta, no se consigue gente para nada, sentado en un escritorio, todos nos podemos estar sentados en un escritorio, no hay más nada acá, acá es un terreno baldío, hay que empezar de cero, le guste o no le guste a la gente. ¡Amo! Desgraciadamente, Argentina está pagando lo que hace 50 años no se hizo, y no se puede hacer un año, dos años. Muchas gracias, lindo programa, chau chau.
1: Hola Mancini, buen día. No, hermano, no le importa, no le importa. A esta gente no le importa los jubilados, no le importa la educación, no le importa nada. Lo que le importa está allá en el muro de los lamentos, abrazado a una pared ahí que no,
2: no
1: sé qué fue.
2: Importa.
1: Mientras los jubilados se están muriendo de hambre, hermano. Que se deje de joder con los judíos, que se deje de joder con Trump, que se ocupe más de nuestro país. ¿Va? Para eso se votó, para que se ocupe de nuestro país, hermano. No para andar haciendo política internacional. Que se deje de joder, que se deje de joder, por favor.
3: Hola Mancini, Eduardo de Saladillo, te estoy escuchando en el editorial que estás haciendo. Los políticos viven en una burbuja, no les interesa nada, les interesa no perder la torta, seguir estando ahí arriba, acumulando poder no sé para qué. Están pensando en las elecciones del año que viene, y la gente no llega a fin de mes, como lo que vos estás diciendo. Los maestros, los médicos, la policía, los estudiantes, los jubilados, son una vergüenza, son una vergüenza.
2: Carajos.
3: Tendríamos que hacer como hacen en el Rotary, hacer intercambio, en vez de intercambio de estudiantes, nosotros tenemos que hacer intercambio de políticos, mandarlos a todos estos a cualquier país y traer gente, japoneses, alemanes, suizos, cualquiera. Van a hacer las cosas mucho mejor que nosotros, que los que están acá. Tenemos uno de los mejores países del mundo, gobernados por los peores dirigentes del mundo.
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0: lo que piensa la mayoría de la gente. Y lo haces con mucho respeto, siendo muy objetivo y no distorsionando nada. Es un gusto escucharte. Un abrazo, soy Gabriel de La Plata.
1: 15 minutos pasaron de las 11 de la mañana en toda la República Argentina. Agradecemos infinitamente a cada uno de los oyentes, señora, que dejen
2: mensajes. Es impactante. Bueno, son
1: contestador automático.
2: Muchos mensajes, Fer. Yo quiero cumplir con algunos. Muchos se escuchan porque su voz se escucha en el aire. Dice, por ejemplo, buen día, Manchi, ¿cómo estás? Para mí la bajada de línea es muy clara con la educación. Menos educación, más mano de obra barata. Más personas recibidas, menos manos de obra. Horrible lo que hacen. No les tiembla el pulso. Maestros, profesores, seguridad, salud. Deberían ganar más que cualquier político. ¿Dónde se explica lo que gana la política? Debería ser por vocación el accionar por el bien del otro, se refiere a la política. Gracias, José, por tu participación. Gracias a todos los oyentes, los leemos, los escuchamos. Nos interesa, nos nutre. 1144-000-590.
1: Bueno, muy bien. Voy rápidamente con la información deportiva, cortita y al pie, y voy con Juan Manuel Brindisi para desarrollar el tema que trajo hoy, que es maravilloso. Ya está Mirta Tundis con nosotros. ¿Cuánta información tenemos?
2: Los que quieran consultar, ya está Mirta Tundis.
1: Ya el adulto mayor. Ya obviamente se puede comunicar con nosotros. Hola, Mirta, querida, buen día. ¿Cómo va? La quiero saludar, Mirta.
3: Hola, Fer. Muy bien, muy bien. Y ustedes veo que también. Maravilloso.
1: Estamos con mucha información. Estamos recargados, Mirta, querida.
3: No alcanza el tiempo.
1: Un placer verte, ¿eh?
3: Lo mismo para mí, ¿eh?
1: Un placer verte.
3: Agradecida como siempre.
1: Qué lindo es tener la Mirta Tundis en el programa.
2: Aprovechen, aprovechen. Si quieren consultar, esta Mirta Tundis en
1: la
2: el aire.
1: ¿La podemos felicitar a Mirta por el 15% del encendido?
4: Sí, obvio.
1: Llegaron las mediciones. Tenemos un 15% más. Estamos en verde.
3: Es que se lo merece.
2: ¡Ah, oh,
3: son los primeros!
1: No, pero aparte vos, Mirta, sos fundamental.
3: La verdad que todo el que me hace un comentario, que sabe, gente muy allegada a mí, que sabe que yo estoy con ustedes, dice que la pasan muy bien porque es muy ágil, es muy divertido, hay mucha información, y especialmente tus editoriales. Cada vez que vos, y el amor que tenés hacia las personas mayores. Eso lo fundamentan siempre. Y eso es importante.
1: Bueno, agradecerte.
3: Porque generalmente en los medios, el adulto mayor, y me acuerdo de estar, ¿no? Cuando estaban en otros medios, había gente que decía que la gente grande, cuando se hablaba, ensuciaba la pantalla. Y acá lo que hace es florecer la radio, ¿no? La comunicación. Y es a través de todos ustedes, porque cada uno de ustedes siempre tiene una palabra de protección, de defensa hacia aquellos que hoy están muy olvidados por el gobierno, por la sociedad a veces. Vemos ayer marchas contundentes por los universitarios, los médicos, que me parece extraordinaria que nos levantemos para defender la educación pública y la salud, pero cuando se trata de los jubilados solamente se habla de agresiones, de que van, que estos viejos van a molestar, se les pega, se los golpea, se los limita y
1: se los maltrata.
3: Sí, es así.
1: Hay un maltrato permanente.
3: En cambio, acá encuentran una palabra de aliento, de parte de todos, ¿eh?
1: Tratamos de acompañar, ¿viste? Y la objetividad, las distintas voces, tratamos de por supuesto, venimos con, la verdad, en lo personal, venimos con tanto cariño a hacer el programa. Y aparte, ¿no? Con los profesionales que nos rodeamos.
3: Sí, de primera.
1: Por eso ayer cuando el querido Pablo Di Fonti termina el programa, me dice, vení, pasá. Me dice, mira, llegaron los números, las mediciones, tenemos un 15% más de encendido. Y a mí me llena el alma, ¿no? Sí. En momentos tan difíciles, ¿no? Porque estamos en un área extremadamente competitivo, ¿no? Uh-huh. Y sobre todo en el interior del país.
3: Pero la gente necesita, más allá de las críticas, necesita palabras de contención y a veces de sugerencias y de consejos. Las que das vos, la que da Gustavo, la que da Laura, la que da Capel, José y cada Brindisi, cada uno de ustedes, además de hacer la crítica, son objetivos y tratan de aconsejar. Y eso es importante para la gente, aunque a ustedes no le parezca
1: no, muy importante.
3: Algo. para la gente es importante, porque está cansado del enojo, de las críticas, del odio y demás. Necesitan afecto. La gente necesita escuchar una palabra tierna y afecto.
1: Es Mirta Tundis, que se queda con nosotros. 20 minutos de las 11 de la mañana. Cortito y al pie. Información deportiva, vamos.
4: Bueno, vamos a la información deportiva. Ya se jugaron dos partidos por la Liga Profesional de Fútbol Argentino. Recordemos que ayer ganó Argentino Junior de local en el último partido, partidazo.
1: Lo vi todo.
4: Le ganó 1-0 a Huracán. Y Belgrano, en el primer turno, le ganó.
1: Que le ganó en los 90 minutos.
4: En el alargue.
1: En el alargue.
4: Minutos de alargue. Exactamente. Con ese gol que hizo el ex. Bueno, un hincha de Huracán, nada más y nada menos, que tiene tatuado el escudo de Huracán.
1: Golazo metió,
4: Golazo de Molina. Golazo de Molina. Y después Belgrano, la revelación de este momento del torneo. Belgrano le ganó 2-0. Ahí
1: que va a enfrentar, que va a viajar a Parque Patricios.
4: Exactamente,
1: porque le toca a la Paternal.
4: A la Paternal. Así que ya tenemos el primer partido de semifinal.
1: Vos sabés que lo hablé con Gustavo, estábamos en los pasillos. Son, Argentinos Juniors es un estadio difícil, ¿no?
4: Muy complicado.
1: Igual que el de Platense. Argentinos Juniors juega muy cómodo en ese estadio.
4: Sí.
1: Y Belgrano va a tener que viajar a la Paternal, ¿eh? Sí. Cuidado, está muy bien Argentinos, ¿eh?
4: Está muy bien Argentinos, juega muy bien Argentinos. Y muchos exjugadores, Riquelme, Ortega, Maradona incluso, dijeron, la cancha argentina es la más difícil para jugar, porque es muy chiquita, no es que no tiene las mismas medidas, pero es muy chiquita, no tenés espacios, y hoy lo está aprovechando muy bien el equipo de la Paternal.
1: Lástima, la verdad que hizo un gran esfuerzo.
4: Pero no pudo, Huracán, no pudo con un argentino.
1: Hizo un gran esfuerzo. Pero bueno, el fútbol es así. 11-22 en la República Argentina. ¿A qué hora juega River esta noche?
4: 21:30 en el Monumental.
1: ¿Vas a estar?
4: No, va a ir ahí nuestro amigo.
1: Gustavo Marangoni.
4: Ahí Marangoni.
1: Nuestro corresponsal. vamos, querido Brindisi.
5: Bueno,
1: ¿dónde vamos entonces?
5: Fer, la soledad no deseada, con lo que Mirta también recién estaba diciendo.
1: La soledad no deseada.
5: Mirá. Que muchas veces cuando encontrás tanta gente peleándote alrededor, te sentís solo o sola, ¿sí? Que esto también es parte muchas veces del efecto no deseado, o a veces el efecto deseado de ingeniería social y poder dividir y sentirse solo. Pero a ver, poder vivir solo para los seres humanos es una conquista, Fer. Nacemos prematuros, nacemos de poder ser alojados en una familia, de que necesitamos ser queridos, y después poder estar solos, aprender a estar solos es toda una conquista de los seres humanos. El rasgo que tiene esta época es que cada vez la gente se siente más sola. No solamente que
1: ¿cómo
5: está
1: es
5: más
1: eso?
5: Sola.
1: ¿Cómo es eso?
5: A ver, se empezó a ver que ciertas enfermedades empezaban a tener causas también psicológicas. Y empezaron a ver, ¿qué sucede ante los aumentos de tantas enfermedades? No estamos hablando solamente de las psicológicas, sino de las fisiológicas, las biológicas. Y empezaron a ver que la gente que se sentía sola aumentaba muchísimo las enfermedades. Ejemplo, aumenta un 26% el riesgo de muerte prematura. Casi como el tabaquismo.
1: 30%, la pandemia fue determinante.
5: La pandemia fue un acelerador y fue como, viste cuando vos tenés tal vez un espejo de agua y cae una piedra y quedan las ondas y eso no se termina de estabilizar. Bueno, eso está. Y te digo, Fer, escuchás en muchos tratamientos, escuchás en muchas terapias, gente que viene por otros temas y termina hablando de cómo vivió en pandemia. Es decir, un trauma.
1: Lo sigue sufriendo
5: y claro. Además, el trauma en algún momento se te mete. No digo que toda la gente que pasó por ahí vivió un trauma.
1: Sobre todo el adulto mayor, ¿viste? Yo lo viví con mi mamá y con muchos adultos mayores. Dicen, la pandemia lo terminó matando.
5: Y hay un dato que llama mucho la atención en estos estudios. Quienes más lo sufren son las personas mayores de 75 años y las personas entre 21 y 25. Es decir, el sufrimiento hoy de la soledad es como una U, muy alta entre 21 y 25, baja en edades adultas y sube a los 75 años. Esto antes no sucedía.
1: O sea, en el reposo de guerrero es donde más se sube.
5: En el reposo del guerrero y cuando el guerrero o la guerrera tiene que hacerse un lugar en el mundo. ¿Sí? Esto
1: parte.
5: Es totalmente inédito, Fer.
1: Qué bárbaro,
5: esto es la primera vez que sucede.
1: Qué bárbaro.
5: Por eso Inglaterra creó un Ministerio de la Soledad.
1: Bueno, el otro día hablamos de las ausencias, ¿no?
5: Hablamos de las ausencias, pero acá es presencias o gente que no llega a lograr realmente sentir la presencia de otro ser humano vivo. Estamos hablando de esto. ¿Sí? A ver, vamos a este punto. ¿Qué lo causa principalmente? La soledad es algo humano que aprendemos a estar, a veces la sufrimos más, a veces la sufrimos menos, y a veces la disfrutamos, a veces se desdisfrute. El tema de las redes sociales conecta, sí, pero también trae grandes sentimientos de soledad, especialmente en esa franja etaria, es decir, en esa edad de 21, de 20 a 25 años. Mientras más estás en redes sociales, más aumenta el sentimiento de soledad.
1: ¿Por qué?
5: Porque somos seres que tenemos un cuerpo, y cuando un país desarrollado como Inglaterra o como Japón desarrolla un Ministerio de la Soledad, es porque implícitamente está diciendo, hay algo del contacto humano que no te lo termina de dar la tecnología o la plata o lo que sea.
1: Vamos a abrir la mesa, por ejemplo, a Rossi. Estamos con Juan Manuel Brindisi. Sí. ¿Te gusta estar solo?
4: Me cuesta a veces estar solo, me cuesta, pero con amigos que tengo en común, y diciendo lo que dice él, veo y noto que hay mucha más gente hablándole al ChatGPT, hablándole y preguntándole cosas que no le pregunta ni a un psicólogo ni a un familiar. Eso es lo que hoy veo. Por ejemplo, me pasó el otro día con un amigo diciéndole, no, mi mamá está así. Y dice, para. Tuk, tuk, tuk. ¿Cómo hace para hablar con la madre cuando...? Y yo le digo, pero ¿a quién le habla? Me dice, no, al celular. Me responde, es mi psicólogo.
2: ¿Eso se cuenta como una compañía?
5: El 75% y en algunos países el 80% del uso que se hace a todos estos chats es psicoterapéutico.
2: Porque las personas mayores, hay una aplicación donde llegan.
5: Hay una aplicación, sí, y se está desarrollando, y también se está desarrollando el poder acompañar a los adultos mayores cuando necesitan algo. Pero igualmente, esto yo lo veo más como una cuestión, ¿sabes qué? De una nueva religión. Vos le vas a preguntar a quien vos ya suponés que tiene la respuesta y que lo sabe todo. Son las nuevas religiones tecnológicas que hoy está. Uno a veces, a mí me pasa, confía más en Claude o en ChatGPT que en un amigo o en alguien mayor.
1: Estamos hablando de aplicaciones.
5: Aplicaciones.
1: ¿Sí? Doña Rosa, mi vieja no sabe de qué estamos hablando.
6: Déjame contarte, bueno, esto ya lo sabes, pero seguramente hay algunos oyentes que no. Japón, que es un país hiper tecnologizado, ¿no? Con desarrollo de punta de la tecnología. La gente que está sola contrata gente para charlar y sentarse en un café y charlar. Eso es común en Japón.
1: En Japón.
6: Sí. En Japón, sí.
1: Yo no puedo estar solo un minuto. Gustavo.
7: No, yo hay momentos de la soledad cuando es, como decía Juan Manuel, elegida, que la disfruto. Pero para mis alegrías y para las tristezas o para las de mi familia y de mis amigos, necesito del contacto físico, necesito de la compañía. Me parece que las tecnologías ofrecen una ficción de acompañamiento. Yo necesito que me abracen cuando estoy triste. Y yo a la vez tengo innatamente la vocación de abrazar o de tocar a la persona que te está contando algo si está conmovida por una enfermedad. Es más, todos hemos tenido que transitar en la vida enfermedades propias o enfermedades de gente que queremos. Y cuando alguien te dice, che, mirá que cualquier cosa estoy... No es lo mismo que aquel que no te dice eso, que viene directamente y está. Vos te queda en tu memoria afectiva, te queda en el corazón el que vino, el que si tu viejo estaba en terapia y estaba mal y vos estuviste semanas acompañándolo, venía directamente sin decir,
1: y te acompañaba,
7: mirá
1: ahí con
7: mirá
1: vos.
7: Que cualquier cosa, o mirá, haceme una videollamadita, está bien. Pero no es lo mismo que el que te acompaña, y no es lo mismo acompañar al que ya es, por ejemplo, un adulto mayor. Alguna vez, ojalá, siempre se da, ¿no? Hay un tema casi tabú, que es la última parte de la vida y la muerte. Y cómo acompañamos a aquellos que transitan ese camino o que están enfermos, porque no estamos muchas veces capacitados, preparados para eso, porque de eso no se habla, porque es mejor no cambiemos de tema, no. Y de repente, cuando uno lo tiene que, todos hemos transitado por eso en la vida, algunos lo tienen que transitar, acompañar a los seres más queridos en la última etapa de tu vida. ¿Y qué querés? La compañía, tenés que estar. Hay cosas que, hay cuidados médicos que los podés delegar, pero esa persona quiere, mi viejo quería hablar conmigo. Mi viejo en los últimos momentos de su vida quería estar conmigo. Tenía todas las
1: atenciones. ¿Y vos lo pudiste acompañar?
7: Sí, claro. Bueno. Y quería el acompañamiento de sus nietos.
1: ¿Vos lo pudiste superar eso?
7: Aprendés a vivir con algunas cosas, pero siempre las pérdidas, las partidas y todo eso es muy difícil. Ahora, qué sé yo, no me quiero poner demasiado introspectivo. Cuando yo era muy joven, mi mamá murió también, ella muy joven, y fue muy súbito, entonces no tuve la oportunidad de acompañarla porque fue un infarto masivo. Mi papá tuvo una enfermedad mucho más larga, mucho más penosa, y yo me tuve que entrenar también en cómo acercarme en ese momento, pero lo que necesitaba era el tiempo él, no un llamado telefónico, no un está bien, si circunstancialmente no podés ir un día, fenómeno, pero yo pienso en mí y digo, ¿qué me gustaría en los últimos días de mi vida si la muerte que me llegara estuviese precedida por una enfermedad larga? Que mis amigos, que mis afectos
1: que te acompañen.
7: No tener un Siri que al que yo le pueda hacer una pregunta si me responda, porque es horrible vivir morir solo, es horrible vivir
1: cómo nos
7: solo,
1: preparamos pero... para la partida también, ¿no? Porque es un tema muy sensible ese. Yo el otro día fui a ver a mamá y me acompañó un amigo y me dice, yo no lo tolero esto. Yo el día que tiene 50 años, me dice, el día que me pase a mí, si yo estoy así, que Dios me lleve. Entonces digo, hay gente que no está preparada, ¿no? Para soportar el dolor o el deterioro. Es muy difícil, ¿eh? Yo, por ejemplo, a mis 58 años, todavía no puedo tolerar ver a mamá así. O sea, voy, por supuesto, todos los días, ¿viste? Pero es un mazazo. No lo puedo, viste que la ley de la vida, que tenés que prepararte, anda el psicólogo. No, ningún psicólogo. Yo lo vivo en carne propia y me cuesta mucho, muchísimo me cuesta. Como tampoco entiendo que hay adultos mayores que están en un lugar y me dice la gente que meses, no pasan a verlos, no pasan a visitarlos. Es tremendo, viste. Es desgarrador cuando un ser querido tenés el deterioro que vos querés hacer y no podés hacer nada.
7: A mí me gusta,
1: es muy difícil
7: recomendar libros. Hay un libro de Delfín de Vigán que se llama Las Gratitudes. Y es un libro hermoso porque habla sobre la vejez. ¿Sí? Y vos sabés que tiene una frase tan poderosa, ¿no? Alguien estaba dialogando con un adulto mayor y le dice, no puedo decirle tal cosa en respeto al hombre que fue. ¿No? Entonces, yo a veces cuando veo gente muy mayor, más de los 80, etcétera, me gusta imaginármelo de joven. Me gusta indagar sobre qué hacía, de qué vivía, de qué trabajaba, si estaba casado, si tenía hijos.
1: ¿Cómo era?
7: Preguntárselo.
1: Claro, tal cual.
7: Porque si no, lo único que ves ahí es como el epílogo y no ves toda la historia completa. Ves la fotografía, pero no ves la historia completa. Y en virtud de esa mujer o de ese hombre que fueron, y con ese diálogo, mira, todos, yo creo que todos queremos que nos quieran, y para sentirnos queridos necesitamos que nos escuchen. Uno necesita que lo escuchen. Yo por lo menos, cuando decís, yo creo que el reclamo más fuerte es vos no me escuchás, pasa en la pareja, ¿no? Yo te digo, y vos no me escuchás. Necesitamos sentirnos escuchados.
4: Un abrazo también.
7: No, por supuesto. Por eso digo, hay cosas que la tecnología te dice, no te preocupes, yo tengo para suplir esto, tenés no, este programita no, donde vos le hablás. Yo no quiero un programa al que hablarle, yo quiero una persona a la que hablarle. Y cuando tengo miedo, porque como cualquier persona, va, no sé, yo tengo miedo de algunas cosas, ¿no? Tenés que ir al médico y a lo mejor vas con
1: un cierto temor.
7: Viste, sí. Decir, a ver cómo me dio el estudio, cómo me dio el análisis, y que venga alguien y te diga, te acompaño.
1: Totalmente.
7: Yo las veces que he tenido que transitar esos momentos, si me ha acompañado alguien, viste, es otra cosa.
1: La capacidad de otro
7: contenido.
1: Lado.
5: Están hablando de la presencia real, que eso todavía no lo puede sustituir la tecnología, la presencia del cuerpo.
1: Ahí está,
5: y eso,
1: tipo, la presencia real.
5: La presencia real. Se está empezando a crear en la República Argentina linkeadores, que significa unir gente que se siente sola para que se acompañen. Decíamos, en Argentina esto no va a pasar porque son otras sociedades. Bueno, en Argentina está pasando, pero podemos revertirlo.
1: Bueno, señoras y señores, qué tema, viste, es una montaña rusa de emociones, ¿no? Porque tenemos la sensibilidad flor de piel y lo compartimos con la gente. ¿Y cuántos adultos mayores estarán sintonizando la radio, escuchando, y somos esa compañía? Y atención, porque usted, familia, también es nuestra compañía. Sin ustedes del otro lado, nada sería de nosotros, Por eso agradecerles infinitamente. 11:35 en la República Argentina, Servicio Informativo Continental, señora.
2: En las voces de Lucho del Acqua y Lorena Di Gesso.
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9: 11:36.
10: Para el diputado Fernando de Andrés, lo mejor para la Argentina sería que Mauricio Macri sea el próximo presidente.
9: El legislador nacional y mano derecha del ex jefe de Estado aclaró que Macri aún no expresó su deseo o no de ser candidato.
10: En otro orden, Andrés aclaró que el PRO no va a acompañar ningún proyecto para interpelar a Manuel Adorni.
9: En su secretario de Políticas Universitarias, Alejandro Álvarez, dijo que los partidos que no avalan la política de gobierno estuvieron al frente de la organización de la marcha.
10: Aclaró que la Casa Rosada no gobierna según el número de una manifestación.
9: Dijo que eso se trata de orden republicano.
10: La cuarentena europea por los casos de hantavirus se van a extender hasta el 21 de junio.
9: Son más de 40 días en total, dado que fue confirmado que se trata de la cepa Andes, presente en la zona cordillerana de Argentina y Chile, y la única que se contagia entre humanos.
10: Un inglés que ocupaba el barco donde murieron 3 personas permanece aislado en su domicilio.
9: De los 14 españoles que cumplen la cuarentena en Madrid, hay un positivo sin complicaciones, mientras que Francia tiene un paciente grave con asistencia respiratoria.
10: Espera para hoy cielo parcialmente nublado y una máxima de 16 grados.
9: 14.6 la actual, cielo algo nublado en la ciudad de Buenos Aires.
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0: 11:39 en toda la República Argentina. Llegamos a la mitad de semana. Estamos en la cima, día miércoles. Hay información del campo en la voz de Alejandro Canepa. ¿Cómo estás, Ale? Buenos días.
1: ¿Qué tal, Capel? Buen día, equipo. Con una oferta que se recortó considerablemente con respecto a ayer. Lo había adelantado 18:30 yo en el programa de Fernando Serenedini, de Eduardo Serenedini, que por supuesto hago la columna 18:30. Y fueron 5.985 los vacunos anotados y vendidos. Segunda ronda operativa de la semana, ante una demanda que se mostró en las pasarelas de mercado, pero muy selectiva. Trabajó sobre lotes especiales, que fueron los que mantuvieron y alcanzaron paulatinamente los precios de ayer. En algunos casos pudo haber algún valor por encima, en el máximo absoluto, en relación a la jornada pasada, pero en líneas generales, en el grueso de la hacienda, los números que yo tomo para darle forma a la plaza, que son los valores corrientes, se manejaron dentro de los números de la jornada precedente, con expectativas, porque ya son casi 16.000 cabezas en dos jornadas, y resta el viernes, mañana no hay nada previsto, así que muy atentos a lo que puede ocurrir con la oferta y con la demanda en este mercado libre y transparente que es Cañuelas. Novillos hasta 4.60, entre 4.200 y 4.600 pesos, precios corrientes con topes de 4.800, 4.900, máximo absoluto cortado, 4.920, hasta 4.90, entre 4.100 y 4.500, siempre mestizos, con máximos de 4.600, 4.700 y 4.750 pesos por kilo. Los pesados de 491 a 520 kilos se van entre 4.100 y 4.500, el mayor 4.520. Vamos al consumo, novillito mediano hasta 390 kilos se vendieron entre 4.700 y 5.000. Los topes 5.100, 5.200. Pesados hasta 430 kilos se paran entre 4.400 y 4.700. O máximo de 4.750, 4.800 y cortado. Alejador eran compañeros de los novillos de la primera categoría, 4.920 pesos. Cortadísimo, 200 y pico de pesos por encima del máximo corriente. Ahí está lo que quería marcar. Hay una diferencia abismal entre los máximos absolutos y los precios corrientes. Son los de puntuales, claro, marcas conocidas, como decimos nosotros, y por supuesto rendimiento asegurado, lotes puntuales, al igual que una gran diferencia entre el que tiene la plata, el pago rápido, digo, corto, plazo corto, contado, rápido, con respecto a 15 o 21 días hay una diferencia muy importante. Vamos a la vaquillona mediana mestiza hasta 390 kilos, se pagó entre 4.200 y 4.600, con máximo de 4.700, 4.800, máximo absoluto 4.850 pesos y pesadas, hasta 430 kilos, límite con vaca, lotes puntales porque no hubo cantidad, 4.500, 4.600 y 4.650. Para la ternada, macho y hembra respectivamente, livianitos, siempre ellos y ellas mestizas entre 4.900 y 5.200, máximo por macho 5.250, 5.300, pero hubo dos lotes excepcionales, a 5.450 y 5.500 pesos, en tanto el máximo por hembras, 5.300 y 5.370 pesos por kilo en pie. La vaca, con más de 430 kilos mestiza ella, se negoció entre 2.900 y 3.300, topes de 3.400, 3.500, hubo 3.600 y 3.700. La vaca yona, quilaje de vaca, físicamente es una vaquillona esqueléticamente, era con textura, entre 3.600 y 3.800, con topes de 3.900, 4.000 y 4.200. La conserva inferior con papeles, tiene asiento, viaja a China, fundida, hueso, 2.000, 2.030, 2.050, la buena 2.080, 2.100, 2.150. Manufactura, consumo, agrario 2.180, 2.200, 2.250. Y los toros se pagaron entre 2.800 y 3.100, con tope de 3.150 y un lote a 3.500. Valor índice de la jornada, novillo para arrendamiento, 4.475 pesos. En cereales, el trigo pagó en Rosario 295.625 pesos la tonelada, su equivalente que son 1.000 kilos, $215 para el trigo Bahía, 210 que está en el maíz, quedó en 261.250 pesos a Rosario, $202 en Bahía. La soja operó solamente sobre Rosario pagando 455.000 pesos tonelada, y el girasol en Bahía y en Quequén en dólares 380. El sorgo en Rosario, 275.000 pesos. En el mercado de Chicago, después de la fuerte suba del trigo de ayer de una de las posiciones, claro, el clima en Estados Unidos, atención, afectaría las proyecciones, el informe del Departamento de Agricultura de Estados Unidos, la producción triguera, ojo con el trigo en nuestro país también, que podría haber una merma importante en la proyección de algo que ya arrancó la siembra. En Chicago perdió entre 1 y 2 dólares, $243.75 y $247 para mayo y julio. El maíz sin cambio, 184, $191.75 para las posiciones julio y septiembre. Y la soja quedó en $447 medio mayo, $451.50 julio, $449.50 la posición agosto, en el caso de la soja, en el orden de un dólar por encima de los números de ayer. Nada más, Carpe, el próximo informe será mañana, no hay informe a la tarde porque hay fútbol continental, porque el fútbol, la economía, la política, el deporte y el campo pasa por esta casa, por M590. Nos reencontramos mañana con la audiencia. Muchas gracias, buen programa.
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0: Hola Fer y equipo, ¿cómo andan? Con respecto al comentario que hiciste al principio, te tengo que hacer una pregunta y ojalá me la puedas responder con nombre y apellido. Dijiste, hay políticos muy valiosos, yo realmente no conozco ninguno. ¿Me podrás dar nombre? Dale, gracias. Daniel del Palomar.
1: Hola Mancini y equipo Radio Continental. Muchas gracias, Mancini, por tus palabras. Estuviste exacto. Todo lo que hubiéramos dicho nosotros que no podemos, porque tampoco no nos escuchan. Somos jubilados, pobres viejos, que si nos pueden matar, nos matan, como lo están haciendo. Te agradezco infinitamente. Beso grande para todos. Chao. Cristina de Lomas de Zamora. 608 mi número de documento.
2: Hola, buen día. Escuché tu editorial y estoy muy de acuerdo. Realmente es catastrófico lo que está pasando. Nosotros somos de acá del pueblo, de San Antonio, y yo tenía a mi suegra, mi hijo y mi hija alquilando cuando entró este gobierno. Ahora ya la traje a mi suegra, se vino mi hijo y mi hija está ahí. Por venirse, porque ya no pueden pagar más alquiler y trabajan en el mismo lugar. Mi suegra jubilada y todo igual que antes, pero no alcanza. Entonces vuelven a casa los chicos, no queda otro. Muy lindo programa, muchas gracias.
3: 11:52 en la República Argentina, volver a casa. Gracias a cada uno de los oyentes. Realmente me llenan el alma, me llenan el alma. Gracias por estar, por compartir. Señora, ¿dónde lo hacen?
4: A través del 1144-000-590. Hay ya mensajes para Mirta Tundis, dice, ¿qué considera de la situación de los jubilados? ¿Cómo se puede volver a la situación inicial? ¿Hay alguna posibilidad de recomposición? ¿Cómo lo ve? ¿O hay que esperar a un próximo gobierno?
3: Es sensible. Ahora voy a ir con Mirta. Llegó, me dice la producción que llegó el vidente natural.
4: Ya saltó varias veces, a mí me da miedo, ya cuando ciertan tantas veces que le pregunto, no le pregunto.
3: ¿Sabe que le voy a preguntar quién va a ser el campeón de la liga? Del campeonato de la liga, le preguntamos, ¿no?
4: No sé si Gustavo está preparado, ¿Está preparado, Gustavo, para escuchar la verdad?
5: Te lo digo yo, papá. No, vidente. Yo te lo digo.
3: ¿Es River?
5: El Club Atlético River Plate.
6: Eso es evidente, lo tuyo es evidente.
3: Evidentemente. No, está muy
4: equipo. Incrédulo, ¿qué va a ser?
3: Bueno, pero Gerardo también tiene lo suyo.
4: Tiene la posta.
3: El otro día acertó dos veces con Boca, Metió palo y carambola.
4: Por eso me da miedo, preguntamos.
6: ¿Qué acertó? ¿Que Boca
3: perdió?
6: Sí.
3: No, las dos que ganaba.
6: No era tan difícil.
3: No, las dos que ganaba. Después, bueno, después
5: sí. ¿Cuándo ganó?
3: Chicana. ¿Cómo le gusta la chicana? ¿Cómo le gusta la chicana?
6: Mirá cómo se llamaba ese equipo. River.
7: Le podemos preguntar por las selecciones del mundial, ¿cómo le va a ir a la selección?
3: Qué chivo. Bueno, el otro día dijo que es candidata. En un ratito, a partir del mediodía, a las 12, va a estar con nosotros sentadito acá, ya está en maquillaje, me dice la producción, se maquilla y todo.
7: Porque hay cámaras acá, está muy bien.
3: Aparte me encanta. ¡Hay tricos! ¡No me vuelvo loco! ¡Deje que hable! ¡Me vuelvo loco! 11:54 en la República Argentina. Cerrame, Juan mamá querido. Che, ¿vos, por qué te tenés que ir a las 12 del mediodía?
4: A la 1
3: entró. Pero va hasta las 2 de la tarde, ¿no puedes quedarse un poco más?
4: Pero me encanta ese reclamo de amor que haces. ¡Quédate un ratito más!
3: Pero quédate en Buenos Aires.
4: Con la presencia real que tiene este programa, brinda presencia real. Bueno, no somos un aparatito tonto que responde, claro, somos un aparato vivo.
3: Gerardo, llegaron las mediciones, tenemos un 15% más de encendido. Con tu presencia vamos a llegar.
4: Vamos, al 20, no paramos.
3: ¡Deja que hable! Bueno, Gerardo. Señoras y señores, ¿querés cerrar, por favor?
4: Con eso...
3: Porque siempre te vas rengo, ¿viste? Y a mí me gusta que te vayas
4: entero.
3: Es
4: un tema que da para 5 horas.
3: El otro día me dijo Charlie Azar, mirá Matute cómo está atento al programa, es como que lo está viviendo Matute. Sí. El otro día me dijo, ¿vos sabés que le quedó algo pendiente a...
4: Que
8: en esta Argentina que tal vez necesitamos más trabajo, se está creando justamente el trabajo de linkeadores sociales.
3: ¿Linkeadores?
8: Linkeadores. Link viene del inglés, que es juntar, hacer un puente.
3: Sí.
8: Córdoba lo está empezando y hay otras provincias que también. Pero como trabajo para ayudar a la gente que se siente sola, no la que está sola, la que se siente sola, a conectarse con otros. Pero a ver, y también me interesa una sola cosa. El mensaje no es que mal que estamos, vamos, sino es gratis poder salir de esto, brindando presencia real, sintiendo presencia real y no comiéndonos la curva. Que a ver, es excelente lo de la tecnología, maravilloso, pero igualmente necesitas sentirte alojado y alojar a alguien.
3: Tengo un mensaje. Hola Fer, querido, los estoy escuchando. Hasta acá no llego. Los estoy escuchando en la ciudad de Bransen. Mira, Bransen. Bransen es provincia de Buenos Aires, ¿no?
4: Sí, claro. Sí.
3: En Bransen. No tenemos posibilidades de llegar a Juan Manuel Brindisi. ¿Nos pasarías dónde lo podemos ubicar?
8: Por el Instagram en @JuanManuelBrindisi.
3: ¿Vos contestás?
8: Sí, por supuesto.
3: ¿Respondés?
8: Sí.
3: Bueno, muy bien. A los que llamen de parte del programa, tener una atención especial, ¿no?
8: Por supuesto, siempre.
3: Por favor.
8: Siempre.
3: ¿Cómo está tu viejo?
8: Muy bien, muy bien.
3: ¿Cuándo le hacemos una nota a tu padre? A Miguel Ángel Brindisi.
8: Yo lo voy
3: a...
8: En este momento está con los nietos. Ahora, en este momento sí, lo pasó a buscar. Le mando un saludo.
3: Me gustaría hacer una nota mano a mano. Vos sabés que en el 81, Boca campeón,
8: sí,
3: fue determinante. Diego Armando Maradona, por supuesto, pero la dupla Maradona-Brindisi, Brindisi-Maradona fue determinante en ese Boca campeón del 81.
9: Estaba en la cancha ese día. No jugaba con River Boca, pero yo tenía amigos de Boca y a veces nos acompañamos. Y el día que sale Boca campeón, Maradona Brindisi.
5: Ahí te salió la admiración. Estaba, pero te das cuenta.
9: Un recuerdo hermoso, porque la verdad que era un Boca extraordinario.
5: Un fenómeno.
10: Un aplauso para Marangoni, que admite.
3: No, pero ya
10: que los muchachos. Pero el azul y oro es para admirar. Yo lo veo.
3: Muy bien. Gerardo Luján levanta el pulgar. Mira, Gerardo levanta el pulgar y dice: tu viejo, un crack.
9: Un crack en serio.
3: Gerardo Luján.
9: Un crack en serio. Un jugador distinto.
3: Y tu viejo,
9: un jugador distinto.
8: Y además en ese equipo no estuvieron tanto tiempo juntos. Fue un año y medio, pero dejó una huella.
3: ¿Boca campeón?
8: Ese, claro. Huella campeón, Maradona, él y el Loco Gatti.
3: ¿Qué equipo,
8: Leyendas. Leyendas.
3: Ahí está. Cerraste, leyendas.
8: Leyendas.
3: Me voy a quedar con leyendas.
8: Bien.
3: Gracias por estar.
8: Gracias a ustedes.
3: Gustavo, querido, lo mejor para esta noche.
9: Gracias, lo vamos a necesitar.
3: Van a estar mis hijos, comprar una hamburguesa si estás ahí cerca.
9: ¿Cómo no? Sí, te digo que hay lindo boliche para comprar dentro de la cancha, hamburguesas, papas fritas, todo.
3: ¿Cómo está el Monumental, Es un club europeo.
9: Es la verdad que...
3: Coincidimos, ¿no?
9: Es muy lindo. Es una jerarquía enorme lo que se ha hecho, es un trabajo extraordinario. Vamos a ver, a River, la verdad, nos está costando los partidos, todos los partidos nos cuestan. Es un River que en otra época uno diría juega a lo Boca. Antes se decía cuando Boca ganaba, que era un equipo que no lucía, pero le gustaba ganar.
3: ¿Cómo le gusta meter?
9: Qué
3: lindo,
9: qué lindo.
4: No le perdona.
9: Lo que estoy diciendo es que en parte este River,
3: Mozo,
9: que
3: gana
9: sin jugar tan vistosamente como otras épocas, nos tiene un poco raros a los hinchas, porque en realidad el paladar del hincha de River, y sobre todo el de la San Martín, que es un clásico, es siempre de exigir.
3: Vos sos de
9: un poco más.
7: Hoy River es Sandrini.
3: Salmón Rosado.
7: Hoy River es Sandrini. Te hace reír ya en la misma película.
9: Aclaremos para las jóvenes generaciones, Luis Sandrini, comediante, actor de la Argentina, que cumplía ambos roles. Porque sabido que la gente sabe Luis Sandrini. A mí me pasa con los pibes cuando doy a la facultad. Claro. Hablo de tal cosa y se te queda mirando con el ojito del do de oro. ¿Y ese quién es? ¿Cómo quién es?
4: ¿Vivo?
9: ¿Qué sé yo? Claro.
4: Suponiendo que el resultado de hoy no sea el esperado. Usted ya tiene el abrazo, la persona, que el llamado para la contención, de la que
9: siempre
4: hablamos hoy.
9: Yo voy a la cancha con mi hijo Lucas y voy también con un amigo Lautaro, que vos lo conoces muy bien.
3: Un abrazo grande, Lautaro, querido.
9: Y nos acompañamos en la buena y en la mala. Y los abrazos están para festejar. O para ponerle el pecho a lo que sea, porque aunque gane, aunque pierda, como dice la canción, a mí me importa poco. Y seguimos.
3: Le ponemos el pecho a la lista de River. Le mandas un beso grande a
9: Lauta, sí, por supuesto.
3: Y a toda la gente de River. ¿Perdón?
11: Que vayas con pañuelo.
9: Yo pensé que la que era. Pero Capel, la verdad.
4: ¿Viste?
9: Ahora, subiste un vuelo, cambio de lugar, cayó acá en la compañía Laura.
3: Bajó la bolsa.
9: Bajó la bolsa. Esto como la bolsa. Sube,
10: tanto, tanto para el consuelo como para la alegría, contá con mi abrazo. Contá con mi abrazo.
9: ¿Sabes cómo defino? ¿A cuánto le dirá el
3: hombre? ¿Sabes cómo defino a Maderna? Es un veleta.
6: Sí, señor.
3: Voy con tal de quedar bien. Vete aparte con esa voz engolada. No. Contá conmigo. ¿Te
9: A mí me llegó.
3: Señoras y señores, 12 del mediodía en toda la República Argentina. Gracias por tanto, familia. Nos vamos a una breve pausa. Despachamos, tenemos el Servicio Informativo Continental. Todavía tenemos Mirta Tundis. Tenemos a Gerardo Luján, que ya está en maquillaje. Se viene con Tuti, ¿eh? No te rindas, no te rindas. Ay, que te cuente de la paloma. No, me vuelvo loco.
11: En un ratito,
3: señora. 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
13: 1 minuto pasado el mediodía.
14: Temperatura 14 grados 6, cielo algo nublado.
13: Hay expectativa en lo que puede resolver la Corte respecto de la ley de fondo universitario.
14: Mañana el máximo tribunal tiene el habitual acuerdo y está en condiciones de emitir sentencia.
13: Mientras tanto, el gobierno reiteró que la respuesta a juntar 5 millones de personas sigue siendo la restricción del presupuesto.
14: Al respecto, el subsecretario de Políticas Universitarias, Alejandro Álvarez, dijo que es por eso que la ley nació muerta.
15: La ley nació muerta para mí porque viola el primer principio, que es el presupuestario. La ley de administración financiera es una ley que dice que las leyes tienen que indicar de dónde tienen el origen los fondos. Si vos no lo especificás, hay otra ley, que es la ley de ejecución presupuestaria, que yo publico mucho el artículo 5, que dice claramente toda ley que se haya votado y no indique la fuente de financiamiento será promulgada y suspendida en el mismo acto. El presupuesto es la ley de leyes respecto a la asignación de recursos. Por lo tanto, toda ley anterior que haya asignado recursos queda subordinada a lo que votó el presupuesto. El presupuesto se votó después.
13: Desde el PRO insisten en la candidatura de Macri para presidente.
14: Fernando de Andrés, diputado y ex asesor de Macri, dijo que eso es lo mejor que le puede pasar en el 2027 al país.
13: Por su parte, el exministro de Economía, Hernán Lacunza, anticipó que el año que viene habrá una alternativa al gobierno que va a generar tensión.
16: El año que viene va a haber una oferta electoral, una propuesta electoral alternativa al gobierno, pues así es la democracia, con alguna impronta, todavía no está definida, pero hay que diseñar el programa económico para que esto suceda, con una oferta peronista, kirchnerista, no sé, pongamos el nombre que querramos, que va a generar tensión, que va a tener probabilidad no cero de triunfo. No, una probabilidad atendible. Eso va a generar alguna tensión presuntamente alguna dolarización de cartera. Quiere decir que muchos ahorristas van a preferir resguardar sus ahorros en mayor proporción en dólares que en pesos de lo que hacen un año no electoral como este.
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13: Cielo nuboso hacia la noche. La máxima para hoy, 16 grados.
14: La actual en Capital, 14 grados 6. Cielo algo nublado.
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0: Hola Fer y equipo, buen día. Con respecto a tu editorial, en parte es cierto, pero no nos olvidemos que el populismo hizo dos daños en Argentina. El económico por todo lo que se robaron y el educacional. Ellos no querían que los chicos repitan porque lo estigmatizaba, decían. Y así está la decadencia de la universidad. Yo soy egresado de la Universidad Nacional de La Plata, estoy súper agradecido, pero hay muchos curros atrás de esos. Hay que... Un docente tiene que ganar bien, pero hay que mejorar muchas cosas.
1: Hola Fer, Mancini, buen día equipo. Jorge de Lincoln, lamentablemente le dimos una chequera a un demente y ni sabemos lo que vamos a terminar pagando, porque este tipo es un demente. Y yo te digo, o sea, yo lo voté y lo reconozco, y te digo, estoy jubilado, pero tengo un taller, estoy trabajando, estoy relativamente bien, pero la gente está sufriendo. Porque lamentablemente estamos en manos de un demente. Chao, gracias.
2: Hola Fer, excelente editorial, Jorge de Castelar. Salvo que Milei sea inteligente, es un inmoral y disruptivo, rodeado por inertos que se someten a sus caprichos e incoherencias. Todo lo que dijiste lo que pase y es consecuencia de muchos años de desequilibrio. Y Milei ordenó solamente a los poderosos. Al único a quien sacó de la pobreza es Adorni. Te mando un abrazo y a todo tu equipo.
3: 6 minutos pasaron de las 12 del mediodía en toda la República Argentina. Ya entramos en la recta final, entramos en las 2 horas de programa que se viene con Tuti, porque todavía hay un montón por delante. Gracias a los oyentes que dejan el mensaje. ¿Dónde, señora?
4: A través del 1144-000-590. Ya te digo, Mancini, no entra todo lo que hay en el programa de hoy, pero vamos
3: a intentarlo. Tiene que entrar.
4: Hola, Fer, ¿cómo va toda la mesa? Soy Ricardo, ingeniero, jubilado de Rosario. Me doy cuenta que muchos de los mensajes que llegan para Mirta Tundis es como una especie de verborraje, una descarga. Es como la necesidad de contar la situación como si Mirta no la supiera. Les pido si pueden pasar esta canción, que para mí es como un canto de nuestra realidad. Representa a todos los jubilados del país que tratamos día a día de sobrevivir a lo que siento como una humillación de cada gobierno, todos los gobiernos. Luego de dejar el pellejo trabajando casi toda una vida, aquí estamos. Excelente programa, me encanta, te escucho todos los días, Fer. Y vos fijate, Mirta, que la mayoría de los mensajes, capaz, no es una consulta, ya es como una especie de resignación, ¿no? Es como un desahogo.
5: Claro, porque estamos hablando que el 5.400.000 jubilados de los 7... millones están con haberes que no les alcanza ni siquiera para llegar a fin de mes. Cuando vos hablás con ellos, cuando se hacen las consultas, las entrevistas, fíjate que hoy es día miércoles, están los jubilados marchando, te dicen que llegan al 10 o al 15 de cada mes y después ya no tienen, y que bueno, tratan de sobrevivir con una taza de té o una taza, si tienen leche, con leche, y no mucho más. Esta es la realidad. A mí, con la consulta anterior también, que dice si hay una recomposición, no va a haber recomposición. El presupuesto está establecido que el bono, por ejemplo, va a seguir siendo durante todo el año de 70.000 pesos. El agravante de que las cosas siguen aumentando. Y la preocupación de muchos jubilados que me dicen que el gobierno va a dar un aumento, porque leen, en hablando de las plataformas y demás, leen en las plataformas que hay una muy buena noticia, hay aumento. Digo, sí, pero no se queden con el título, claro. Lean todo lo demás. En realidad es el aumento del mes, o sea, el 3,4% que son los reclamos judiciales que hoy tenés, que es con 2 meses de rezago, y otros confunden, pero ¿cómo? Me dicen que me van a dar el 3,4% y me dieron el 2,9. Claro, porque en el mensual abril dieron el 2,9. Ahora, en este mes, están dando el 3,4%. Entonces, se genera esa ansiedad cuando hablan de las recomposiciones, de que le va a haber un aumento, y realmente es el aumento que corresponde. No va a haber recomposición. esto que decían, hay que esperar otro gobierno, y bueno, sí, habrá que esperar a ver si toman otras decisiones, ¿no? Recomponer lo que han perdido, porque siguen teniendo la pérdida de ese aumento que dieron en el primer aumento que han dado, que en el 2024, donde se perdió un 8%. Uh-huh. Recordemos que dieron un 12%, y era un 20 en enero la inflación. Y además en enero y febrero, que no se dio aumento, recién a partir de marzo, porque se aplicaba la fórmula de los tres meses. Entonces vienen con una pérdida de tantos meses y de tanto porcentaje, que lo bueno sería que recompongan ese monto que el gobierno, que había una ley o un proyecto de ley, que fue en su momento tratado en el Congreso, pero que el gobierno lo rechazó, que pedía que se recomponga ese haber, que se establezca
4: el haber mínimo. O sea, hay una decisión del gobierno de que no va a haber un aumento.
5: Claro, no, por eso decirle a la gente que va a haber un aumento.
3: Lamentablemente, ¿no?
5: No va a haber aumento.
3: Lamentablemente,
5: por eso siguen las marchas.
3: Hoy, fíjate que el hilo, ¿no? El hilo, hoy en el editorial lo hablamos.

0: Pues fíjate que cuando hablan de sueldos, en las notas que hacen periodistas especializados, el mayor sueldo de la pirámide es 700 mil pesos para un trabajador. Para un jubilado es con el bono 463.
1: Con el bono.
0: Con todo lo que gasta en todo lo que sea, porque hay medicamentos que los tienen que comprar, medicamentos eventuales. Estamos en un periodo de mucho frío. Hay jubilados que, le pido por favor a los jubilados, ya sé que quizás no hay tantas cantidades de vacunas, pero que estén vacunados contra la gripe y la neumonía, porque es lo que afecta primero al adulto mayor. Y hay,
1: no
0: hay jubilados.
1: Perdón, Mirta, sí. quiero preguntarte, ¿no hay un servicio donde se vacuna a domicilio al adulto mayor para que no salga y no tome frío?
0: No. Había obras sociales que tenían ese servicio y que vos cuando vas a la plataforma de la obra social te dicen,
1: pero
0: no,
1: el PAMI no lo ofrece
0: más.
1: Hoy.
0: No, el PAMI lo que hace es vacunar a los que están en los geriátricos, ¿sí? Eso sí, van al lugar a vacunarlos, pero a domicilio
1: no.
0: Por el momento.
1: ¿Y el adulto mayor que se quiere vacunar, dónde va hoy?
0: Tiene que ir a las farmacias que están habilitadas, que tienen
1: que
0: el convenio
1: y que tengan la vacuna. A ver si hablamos, por favor, con el titular del PAMI, que salió con nosotros el otro día, que fue muy gentil. A ver si podemos, Charlie, querido, hablar con el titular del PAMI.
2: Ya había adelantado que ya para esta fecha iba a estar bien distribuidas las vacunas en todas las farmacias.
1: Sí, sí. A ver si podemos hablar con él, a ver si nos puede dar detalles y podemos ayudar, por supuesto, al querido adulto mayor que le está pasando muy mal, verdaderamente.
3: Sí, no, lo que hay es cada vez, aparte, más complicaciones para acceder a servicios de PAMI. Por ejemplo, mi papá, que siempre tiene que tener una dosis extra de hierro. Sí. Hasta ahora, te digo, hasta esta semana que pasó, iba a PAMI y se la habilitaban inmediatamente y después iba a la farmacia y ya la tenía. O la pedía, los días la tenía. A partir de esta semana tiene que ir y recién a los 20 días le habilitan la posibilidad de esa, es decir, que tiene que volver a ir, lo que antes era en el mismo día, ahora tiene que ir dentro de 20 días, y en 20 días recién pedirla, es decir, que se pasa un mes hasta que tiene la aplicación de hierro.
0: Sí, es triste saber, de hecho, que hoy, 13 de mayo, se cumplen 55 años de la creación del PAMI.
3: Ah, mira.
0: El PAMI, que uno lo recuerda en su creación, que era floreciente, que brindaba un montón de prestaciones. Que imagínate que hubo periodos en que los jubilados hasta se iban a curar o a operar a Cuba en algunos casos, donde cuando pedían porque tenían ese motorcito, ese ascensor por escalera, porque el afiliado vivía tenía su dormitorio en la planta alta y era discapacitado, se le brindaba ese ascensor. Hubo ese PAMI que brindaba todo tipo de prestaciones. Y hoy estamos con un PAMI que obviamente está afectado por un montón de situaciones. Todo aquel, los 270 mil trabajadores que quedaron desocupados son trabajadores que no aportan al sistema, o sea, es menos plata para el sistema, menos plata que ingresa al sistema. Tener monotributistas, porque dicen, bueno, pero trabajan de otra cosa, en aplicaciones con monotributos. Yo quiero decir que los monotributistas no hacen aporte al PAMI, el autónomo sí, pero el monotributista no hace aporte al PAMI. Entonces, cada vez está más desgastado. El impuesto a la riqueza que iba al PAMI y que este gobierno lo sacó, le estamos viendo que benefició a los más ricos, a los más poderosos, pero a los que más necesitan, no.
1: No,
0: la están pasando
1: mal.
0: Y con eso cubrían toda la medicación gratuita, algo que está restringido. Y obviamente ahora todo es mucho más burocrático y duele mucho.
1: Muchísimo.
0: Saber que tienen que hacer tantos trámites y esperar 10, 15 días a veces para poder recibir la medicación. Wow. O peor, que las clínicas y sanatorios que están en conflicto, que siempre están reclamando sus deudas, le den turnos a 3, 4, 5 meses, porque además van renunciando los médicos. Esa es la gran realidad. No tienen médicos que atiendan, enfermeras que renuncian. Y esta es la realidad.
1: Eso es la realidad y eso es tremendo. Mirta Tundis, pluma autorizada. 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
0: Gracias, Ángel querido. Ustedes dirán, ¿quién es Ángel? Hoy tempranito, antes de llegar a la emisora, pasé por Mitre y San Martín. Allí está armando totalmente renovada, ¿no? Volvemos con ese YPF que marca una historia allí, porque en el cafecito nos juntamos los vecinos de Caseros, ¿eh? 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Se viene con Tutti, ¿eh? Y me dijo, Manchi, en los cajeros ya puse parlantes porque quiero que Radio Continental se escuche las 24 horas. Así que en Caseros, gracias, querido amigo, a Ángel, querido abrazo, siempre tan amable, tan cordial. Hoy tomamos un cafecito y me dice, vení, estacionás. Y recorrí, mamá mía, lo que está haciendo. Ángel, te mando un abrazo enorme y por supuesto pronto estaremos, no sé si un día nos hacemos el programa de Mitre y San Martín en Caseros, porque allí tengo mi infancia, tengo la nona, tengo el nono, tengo la familia, la parra, la mesa larga, el mirarnos a los ojos, es un volver a vivir, y en este momento tan difícil del país, viste, que haya empresarios que apuesten. Así que Angelito, te mando un abrazo y estaremos pronto con vos allí con todo el equipo.
1: Felicitaciones.
0: Abrazo, Ángel.
1: Obviamente. Abrazo, Ángel. Pero va la media luna está espectacular.
0: No.
1: Media luna te la hacen ahí en ese momento.
0: Y la gastronomía, pará, pues, y la sanguchería.
1: Voy a ir por eso entonces.
0: Impresionante. Angelito, te mando un beso. Señoras y señores, lo prometido, ya está con nosotros. Me dicen que en los pasillos está Pastichotti mangando para el alquiler.
1: No. ¿Mandando que transfiriendo o no?
0: No, pide, viste, no, dice, hola, te admiro.
1: Te menciona a vos.
0: No, se afó Gerardo Luján, porque lo vio y entró por otro ascensor.
1: Yo no lo daría como.
0: Hola, Gerardo, pasado. Querido, ¿cómo estás?
2: Hola, buen día, ¿cómo están?
0: Qué lindo verte.
2: Gracias por recibirme. Saludo a toda la audiencia.
0: ¿Qué repercusión tuvo el otro día tu presencia?
1: Sí.
2: Bueno.
1: Qué linda la gente.
0: Sos un hombre querido,
1: Y reconocido,
0: Sí, claro.
1: Y reconocido.
0: Y es el
1: te mencionan
0: natural.
1: Que estuvieron con vos, que te vieron.
0: Es número uno, nena.
1: Sí, me
0: es
1: gusta.
0: Número uno. El otro día estaba en la feria, y ahí en Centenera y Rivadavia, y fui a lo de Nucho, el rey de la molleja.
1: La conozco el lugar, sí.
0: Y estaba, viste, voy a comprar, me gusta ver, viste, compré un poquito de rúcula, qué sé yo. Y el puestero, viste, Cholo, me dice, hola Manchín, lo tengo que felicitar. ¿Usted sabe que yo lo sigo, el vidente natural, a Gerardo? Sí, me dice, sí, me encanta. Y lo escuché cuando estuvo con Diango. Le digo, vio qué maravilla. No, me emociona. Y pasa esto, ¿viste? La gente que te sigue.
2: Sí, vos sabés que cuando hago los vivos así por TikTok y eso, me escriben de todos lados y me encanta. Me encanta acompañarlo los domingos a la tarde, que el otro día creo que lo contaba acá. La gente es el día que más se bajonea el domingo a la tarde.
0: Ah, mira.
2: Sí, emocionalmente es cuando las energías bajan un montón. Dice que tiene un porqué, ¿no? En la psicología dice que las personas por ahí cargan mucha expectativa para el fin de semana, ¿viste? Sí. Y después no se cumple el objetivo y el domingo a la tarde te cae
0: y agarra la depre. Es el bajón, ¿no? El famoso bajón.
2: Y yo siento que si puedo estar un ratito acompañando y le logro levantar el ánimo a alguien, yo me siento realizado. Me encanta.
0: Bárbaro. Sí. El otro día tiraste la de... Me encantó que se la tiraste a Diango. ¿Hoy qué trajiste?
2: No, tengo frases que son virales,
0: por
2: que
0: ejemplo,
2: están en las redes.
0: A ver, tira
2: esta
0: una.
2: Dice, mira, cuando un hombre se da cuenta que su padre tenía razón...
0: No, pero para, hacela, ponete bien el micrófono. No la lea de corrido, hacela como si te vienes de idea, que me vuelvo loco con esas pausas que me enloquezco.
2: Bueno,
0: dale.
2: Vamos de vuelta. Entonces,
0: la gente me dice, no te vuelvas loco, machín, que te van a internar.
1: Sí, aparte, claro, yo te digo, claro, tus gestos, claro, se ven todo, claro, por la gente, tenemos muchos seguidores en el
0: yo
1: streaming.
0: Yo soy así, el que me quiere, el que no, que cambie el dial.
1: Ah, pero mira que
0: ¿y mira cómo te plantas?

0: Sí,
1: ¿pero
0: sí.
1: que me vas a cambiar ahora?
0: Está joven todavía, se
1: pero
0: puede
1: a los 58 años no cambio más. A los 58 no le cambio nada. Yo soy así. El que me conoce y me quiere hace tantos años me toma como soy. Y el que no, que cambie el día. ¿Qué sé yo? Hay un montón de ofertas.
0: No, no hay tanta oferta. No hay tanta oferta. Pero bueno, igual me gusta que te plantes.
1: A ver, dale.
2: Vamos con la frase. Cuando un hombre se da cuenta que su padre tenía razón, ya tiene un hijo que dice que está equivocado.
1: Exacto. A ver.
3: Cíclico, repetitivo. Claro, no aprendemos más.
1: Tírame la que tiraste ayer. ¿Eh? En el almuerzo.
2: ¿En el almuerzo?
1: No, escucha sí. esta.
2: Hay personas que son como las palomas. Cuando estás en el suelo, comen de tu mano. Cuando vuelan alto, te cagan.
4: Es cierto.
3: Tenemos varios casos.
5: ¡Oh! ¡Palomar!
1: Olvídate, qué buena esa, ¿eh? Che, ¿no viene Pastichotti hoy, no?
4: No.
3: ¿Ah, no? Se está preparando. Sí, se está preparando.
5: Teníamos entendido que sí.
0: Está recaudando, gordo. Está tratando de recaudar. Yo no sé si viene en rojo con las cuentas, pero yo te aviso porque te está mencionando vos. Te dice la garantía Mancini. La garantía.
1: Acá hay una. Vení que acá hay una.
0: ¿Viene o no viene?
1: Acá hay, sí. Está buscando silla, me dice.
0: ¿Cuánto junto?
1: Acá hay silla, acá hay.
0: Acepta cualquier cosa, dice.
1: Acá hay silla.
6: Peaje, Andrés.
1: Escuchame, el corazón es grande, Pastichotti. Dale, el corazón es grande.
4: Dale, no te hagas desear.
1: Escuchá, tirame la que le tiraste a Diango porque se renueva el público y me vuelvo loco.
2: Bien.
1: Escuchá esta.
5: A ver. Dios.
6: A ver, vamos a analizarlo.
1: Bien, es
6: Gerardo Luján.
2: ¿La largamos?
1: Sí, bien. Tírala.
2: Cuando una persona habla mal de vos, tres cosas tiene en el corazón. Quiere ser como vos, quiere tener lo que vos tenés y quiere hacer lo que vos hacés. No te enojes con esa persona si son tu fan. Quieren saber de vos a cada detalle. ¿Cómo te vas a enojar? Te potencian. Déjalo. Déjalo que hablen.
1: No.
4: Es muy real.
6: Qué genio que es. Padre tiene razón.
1: Vos lo seguís, ¿no?
6: Sí, lo sigo. Bueno, ¿viste? Me ayuda los domingos de bajón.
1: Porque el domingo, ¿cuál es la idea? Agarrar y poder llevarlo, ¿viste? Y te va con Gerardo Luján y te metes.
0: Ahora, Gerardo, cuando alguien te conoce, vos lo apuntalás, lo ayudás. ¿Qué pasa cuando estás vos? Aparte, vos te das cuenta de la energía de esa persona, que a lo mejor está muy baja.
2: Sí, claro. A mí me gusta indagar qué es lo que le está pasando y ahí ver cómo lo puedo apuntalar, como le digo yo, que es un término muy del campo, ¿no es cierto? Y escuchar, aprendí a escuchar sin juzgar. Porque el problema que presenta la persona, para él es un problema, nosotros no lo podemos minimizar. Porque viste que a veces en un grupo de amigos alguien presenta una problemática y le dice, no te hagas problema por eso, dejate de embromar. Y después la persona ya no lo termina ni siquiera diciendo porque se siente como que no lo tienen en cuenta o que...
6: Como que es una molestia.
2: Claro,
6: digo,
2: ¿me entendés?
6: Bueno, si es entonces, una pavada, no digo nada y me lo quedo yo.
2: Para él es un problema y no lo está pudiendo resolver, entonces prestarle
0: el oído... ¿Te ha pasado, Gerardo, de estar cerca de alguien que a lo mejor te mira? Sí. Te mira pero no te aborda.
2: Sí.
0: Que vos sabés que te está necesitando una palabra, un apuntalamiento.
2: Sí, pero tengo algo que llego, no sé, me termino acercando y la persona termina contándome cosas que capaz que no le contó a nadie. Eso es algo que siempre me sucedió y me comunico muy fácil con la gente, muy fácil. Yo no tengo mala onda jamás. No sé lo que es levantarme de mal humor. No sé lo que es estar de mal humor. Soy positivo todo el día. Las cosas negativas llegan solas. No las necesitas llamar para que vengan. Llegan. La vida está formada. Yo tengo 63 años. Y la vida está formada de cosas más negativas que positivas. Lo que pasa es que
1: coincido,
2: las positivas las podemos disfrutar, las podemos... Pero para lograr, si ustedes, cada uno de ustedes, analizan el lugar donde están hoy, fíjense en todas las contras que tuvieron para llegar. Son más las contras que la que las cosas positivas.
0: Bueno, por eso yo te decía, a veces no todo el mundo tiene esas herramientas, y a lo mejor la gente que se acerca necesita que le des esa herramienta para poder salir adelante de ese momento.
2: Es que le damos la herramienta.

0: cuenta y le damos, hago por ejemplo dinámicas con cierto contenido para que la gente pueda seguir los pasos y se pueda ir encontrando en la etapa en la que está, porque es reconocerse. A veces me gusta hacer viajar a la persona, a su niñez, no sé, ¿qué hacías a los 6, a los 8, a los 10? Si recordás cómo era el lugar donde estaba. Y de ahí empezar a transitar un camino que te lleva hasta el día de hoy. Y sentir qué lograste, si estás satisfecha con lo que hiciste hasta hoy, cómo te sentís, cómo vibrás con eso. Y si sentís que a partir de ahora querés seguir realizando cosas o que hay algo que soñaba en aquel momento y que te falta concretar, bueno, hay que barajar, dar de nuevo y plantarse, y a partir de ahora estructurarte, reconocerte nuevamente y decir, bueno, hoy con la preparación que tengo voy por lo que me falta.
1: Qué bueno.
2: Me junto con Gerardo Luján.
0: ¿Me entendés?
3: Juntarse con Gerardo. Barajar y dar de nuevo. ¿Trajiste cartas?
0: Sí, claro.
3: Y bueno, vamos a tirar alguna.
0: Bien. ¿Sobre qué tema? A ver. Sí, vos me preguntás y...
2: Por el amor, por Dios, te lo pido. El laburo.
3: Yo tengo que firmar un contrato. No, yo tengo que firmar en esta semana un contrato.
2: Ah, bueno. Bien. Laburo.
3: ¿Lo firmo o no lo firmo?
0: Sí. Bueno, dale, a ver. Sácame tres cartas, mira.
3: ¿Tres?
0: Sácala vos.
3: ¿En serio?
0: Y la das vuelta y
3: con. Yo tengo un temor a esto.
0: No pasa nada.
3: ¿Las tres juntas?
0: Mucho mito ahí con esto.
2: Una, ¿la vuelta cuál fue?
3: ¿La de vuelta?
0: La vuelta, sí. Sí. Dale, mira. El loco te salió.
2: Eso lo sabemos todos, chicos.
0: Bien. Mirá.
3: No. Bueno, pará. Dejalo a Gerardo.
0: Vamos con otra más. Mirá. La templanza. Mirá, tener la locura necesaria para llevar adelante lo que quieras encarar. Se necesita esa locura interior que no te frena y te deja abordar lo que venga. Pero de todos modos, si bien uno te ve que vas para adelante y como que sos una máquina de tren, en ciertos aspectos interiormente te veo muy ermitaño, muy que te cerrás y por ahí te cuesta soltar algunas cosas que te están pesando. Y la templanza me dice que tenés el carácter, la personalidad y todas las herramientas para llevar adelante lo que el loco te invita a hacer. Es decir, si tenés un contrato para firmar, no te quepa ninguna duda que lo va a firmar y te va a ir genial. Pero hay algunas cositas adentro que te están resonando que hay que llevarlas, hay que expulsarlas.
4: Usted sabrá.
3: Mañana charlamos y te lo comento.
2: La dieta.
3: Señoras y señores, es Gerardo Luján. ¿Dónde te ubicas, Gerardo, querido?
0: Arroba Vidente Luján.
3: Arroba,
0: en Instagram y en TikTok.
3: Arroba
0: Vidente Luján.
3: Ya lo empiezan a seguir.
2: Me encantó. Igual lo que te dijo. Hacete cargo ahora, ¿eh?
3: Hacete cargo,
2: porque esa es la parte 2.
3: Después te cuento lo que tengo adentro.
2: Venga,
4: y no son las harinas, Marchini.
3: Señoras, señores, llegó Pastichotti, que viene con todas las ojeras. Llegó Pastichotti, un aplauso.
5: Hola. Bienvenidos a partir de este momento a Pastichotti 590 por Radio Continental.
3: ¿Cómo a partir
5: de gente de radio? Gracias, Grupo Octubre, por esta oportunidad. A todos, desde, por supuesto, desde la gerencia hasta los admiradores que trabajan en la puerta. Tengo frases para hoy.
6: Ah, también.
5: Sí, yo tengo frases para pensar. A ver, yo atiendo gente, ejemplo, también.
3: ¿A quién atiende?
6: ¿Desde qué hora atiende?
4: Los domingos.
5: Mi cama y yo.
6: ¿Cómo?
5: Mi cama y yo nos amamos. ¿Ah? Pero mi despertador no lo entiende.
6: Qué profundo.
3: Ella
5: comer profunda. Chocolates encoge la ropa.
6: Guarda.
5: Piénsenlo.
2: Buenísimo.
5: Piénsenlo. Eso.
2: Claro que sí.
5: Es no el chocolate. Más.
2: A mí la remera.
5: No es el chocolate, es la ropa.
2: Es la ropa que se encoge.
5: No renuncies a tus sueños.
2: Jamás.
5: Maestro, escuche esta, le doy la mano. No renuncies a tus sueños. Sigue durmiendo.
2: No. Me da vergüenza ajena.
5: Gracias,
2: Luján,
5: Juanjo Maderna.
2: Me da vergüenza, está Gerardo.
3: Yo siento vergüenza ajena.
5: Hoy no voy a hacer nada. Ajá. Y de hecho, ya empecé.
2: Se nota.
5: Te la dejo, Mancini, sí, para gratis.
3: Es hoy aquí ahora.
5: No soy vago, estoy en modo ahorro.
3: Ay, buena,
5: ya está.
3: Che, el aplauso.
5: Hasta mañana.
3: Ya, ¿dónde va? ¿A dónde va?
5: Hice mucho más de lo que están todos acá. Desde las 10 de la mañana. Menos.
2: ¿Menos?
5: Por supuesto, Juanjo Madar.
3: ¡Ese es mi amigo!
2: Acá hay un tongo, chicos. Acá hay un tongo entre estos dos, de verdad.
3: Es un boleta, este es un boleta.
1: Tiene una mirada, una observación, una agudeza en cada comentario que le permite expresar la verdad. Y yo quiero agradecerlo.
4: Saquí la maderna para ver para dónde va el viento, chicos.
2: Sí, siempre cae parado, gato.
3: Para.
4: Uy, no. ¡Qué duelo!
3: Para. Vení. Vení.
7: Hola.
3: Marcelo Tauro.
7: Sí. No, sí voy a ser...
2: ¿Perdón? No sé de su vida.
7: El Padre Pío.
3: No. Tranquilo. Para la gente que no lo ubica, lo voy, porque el pueblo se renueva.
7: Hoy es un día especial.
3: De recogimiento.
7: De recogimiento. Hoy es una tarde de recogimiento.
2: Viene bastante seguido el tema de recogimiento.
7: Sí. Porque, ¿por qué en una fiesta le llaman barra libre a la barra libre si nunca está libre?
2: Claro, porque siempre hay gente.
3: ¡Uy!
2: Un momento de salud.
3: ¡Qué criterioso!
8: Sí. Claro. Es cierto.
7: Si el coco tiene pelo y leche, ¿por qué no se considera un mamífero?
2: Habrá que preguntarle al coco.
1: No, guarda, ¿eh?
7: Y me gustaría, yo traje las cartas holandesas. Me gustaría, ya que Mancini sacó las cartas de mi colega.
2: ¿Colega?
6: ¿Las va a tirar?
2: No se ponga el nivel.
7: Saca una carta, Mancinito.
3: Sí, por favor. Esta.
7: Salió el 27. Chapa y pintura.
4: Ya fue.
2: Ya estuvo ayer. ¿Eso es una indirecta?
7: ¿Ayer fuiste a Chapa? ¿Ayer fuiste? Sí. Bueno, Lima. Ahí lo tenés. Te salió en la carta.
3: ¿En qué horóscopo?
7: En el holandés. Y saca una más. La señora que está al lado. A ver, ¿qué salió?
2: ¿Cómo la señora?
6: La de Rosa.
7: La señorita. No,
2: ¿el Laura o
9: pero me está llamando acá de otro... Hay otro horóscopo que dicen que el 33, 12-33 es servicio informativo.
5: Pero póngame el 33, no, pero...
2: ¡No!
5: ¿Sabés lo que pasa, Mancini?
3: ¿Qué pasa?
5: ¿Sabés lo que pasa?
3: ¿Qué pasa?
5: ¡Es que me busca!
3: Servicio informativo, señora, por favor.
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11: Mediodía, 34 minutos. Para el gobierno, la ley de financiamiento universitario nació muerta. Lo subrayó el subsecretario de Políticas del sector, Alejandro Álvarez. El funcionario aclaró que más allá del número de manifestantes que asista a una marcha, el presupuesto seguirá restringido. Álvarez dijo que muchos rectores de universidades nacionales responden a líderes políticos. Está identificado, pero no fue detenido, el adolescente de 16 años que disparó contra la casa de un compañero en Lanús. El hecho fue captado por cámaras de seguridad. Los menores habían tenido una pelea previa en el colegio. Por la balacera no hubo heridos. Donald Trump y Xi Jinping tendrán agenda cargada en China. Los líderes mundiales debatirán en Pekín en los próximos dos días. El presidente norteamericano arribó esta mañana al país asiático junto a importantes empresarios estadounidenses como Elon Musk. Irán será tema excluyente en la mesa de diálogo, además de programas nucleares, inteligencia artificial y vínculo comercial bilateral. Buen tiempo para esta tarde, mayormente nuboso hacia la noche. La máxima para hoy 16 grados, la actual en Capital 15 grados 8, cielo parcialmente nublado.
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0: Hola gente, ¿cómo va? Acá Pablo de Pergamino, ando con mi compañero en el camión. Yo no lo voté a Milei al principio, y en los repechajes, en el balotaje, lo voté. Y la verdad, que me convence por todos lados. Lamentablemente en este país siempre alguien las va a pagar, en el sentido económico, social, lo que quiera. Pero ya cansaba como nos metía la mano en el bolsillo en lo otro y no volvía nada para nosotros. Nosotros acá en el interior andamos mucho por las rutas, por los caminos de tierra, no vuelve nada.
1: Buen día, Fernando y equipazo, soy Flora de Colegiales. Bueno, está buenísimo todo lo que dijiste, es muy cierto lo que está pasando. Y gracias a Dios que había tanta gente a la tarde de ayer que no pasó nada. Ahora yo te pregunto, ¿él tiene padres? ¿Por qué no van, no los vemos?
2: Hola Manchi, buen día a todo el equipo. Hermoso programa siempre. A ese señor que dijo que vayan a la gente a cortar algo, vieja, tendría que darse una vueltita, por ejemplo, por Luján, por Moreno. Cuando aparece una oferta de trabajo, son colas y colas de cuadra de gente que busca trabajo. Esa gente que busca trabajo es porque perdió el trabajo, porque ya lo que gana en un lugar no le alcanza para vivir, entonces necesita otro trabajo. La gente está desesperada y a esta gente, a la gente que está ahí arriba, no le importa nada, no le importamos, no les importamos. ¡Qué triste!
3: Hola Mayenita, hola Fabio, acá de Junín. O sea que escucho a la gente, y bueno, todos se quejan del gobierno, que está bien, porque la verdad que esto es un desastre. Por lo que yo tengo entendido, yo tengo 60 años, 60 años que esto es un desastre. ¿Será que la culpa la tenemos un poquito nosotros? ¿El ciudadano? ¿Qué hace el ciudadano para que esto cambie? ¿Qué hace? El argentino quiere hacer la revolución con la sangre del vecino. Así no va. Vamos a poner los pantalones nosotros, ¿eh? Porque dime dónde vive y te diré quién te gobierna. Entonces nosotros creo que somos un poquito responsables el ciudadano, porque no hacemos absolutamente nada para cambiar.
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2: 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Y por eso temo, ¿no? Ojalá, yo quiero tener esperanza igualmente, ¿no? Pero veo cómo aborrece, entonces eso me entristece mucho, y con ese desprecio que tiene, no puede abordar ningún tema, no puede abordar ningún tema que no sea economía, porque cada tema que aparece, sea educación, salud, ciencia, trabajo de la gente que no tiene, que está cada vez peor, a lo aborrece, no le cabe en la cabeza, tiene como un problema de sensibilidad y de cabeza cerrada. Entonces, si alguien no lo hace entrar en razón de afuera, lo cual lo dudo, estamos bastante en problema. Un besito enorme y que tengan el buen día, que la verdad que quiero que tengan. Bueno, besitos, chau, chau.
3: 12:43 en la República Argentina. Quiero agradecer a los oyentes, la repercusión de esta radio. Estamos recorriendo el país, por supuesto, esta radio federal, agradecer a todas las repetidoras, pero digo, la repercusión del público, ¿no? Del oyente.
4: Mira, hay dos actos solidarios. Un mensaje que va para Gustavo Marangoni, que dice: no soy de River, pero te acompaño en la noche de hoy. Me gusta el oyente que tiene empatía. Y otro con Pastichotti, dice: no tenés un mango, te transfiero. Tengo 10 no. pesitos.
5: Sirve.
3: Che, Pastichotti importante.
5: Sí, claro.
3: ¿Vieron que me vino a buscar la producción?
4: Sí.
3: Y por me supuesto. Dice que Di Fonti quería hablar 2 minutos conmigo.
4: Sí, ¿es algo malo?
5: Di Fontito, amigo, colega.
3: Me corrigió, me dijo: Mancini, te equivocaste. Digo, ¿qué pasó?
4: ¿Qué pasó?
3: No, por supuesto, uno, viste.
4: Puede pecar.
3: No es el 15, es el 22 por ciento de encendido.
4: Bien. ¿Aumentó Radio Continental?
3: Aumentó el 22%.
4: ¡Vamos, chicos!
3: Me lo dijo Pablo Di Fonti recién,
6: Me dice, así que como pedo de buzo.
3: Gracias,
4: Qué ordinario el presidente.
3: Nuestro operador también es fundamental y por supuesto todos, este gran
4: todos,
3: equipo.
4: Todos, obvio. Toda la
3: no lo saludé a Alvarito y le tengo que felicitar, Álvaro. Alvarito, te felicito por las mediciones porque estamos 22%, no el 15, yo dije 15 al 22.
5: Bueno.
3: De encendido.
5: Qué alegría. La verdad que este equipo, el esfuerzo que hace Fer con todo este gran equipo,
4: sí.
5: Porque a veces la gente no lo ve y no toma dimensión, pero yo creo que no hay un programa en la radiofonía nacional que tenga tanta gente trabajando, el equipo de producción, la forma que vos llevás al equipo, que sos un hombre muy armador de equipos, y en eso... Permitime que, además nos está escuchando, yo trabajo en dos lugares que disfruto mucho. Uno es este, que me acercaste otra vez a la radio, que yo amo y lo disfruto, y nosotros estamos como en un... Todos los días es un viaje de egresados para nosotros. Y así me siento yo y creo que ustedes también.
4: Sí.
5: Y aparte trabajando con tantos profesionales. Y trabajar todas las noches con Mariano, que tiene ese mismo espíritu, profesionalismo y es un armador de equipo que además recién me acaba de escuchar y me acaba de escribir y nos estaba escuchando.
3: Un abrazo, Mariano.
5: La verdad que trabajar hoy en esta Argentina tan convulsionada, con tanta mala palabra, con tanto enfrentamiento, tener dos trabajos así es un placer y se lo quiero agradecer a todo el equipo y a vos, Fer.
4: Qué pedazo de olfa.
5: Y a Radio Continental.
7: Bien, vamos, Alvarito.
8: Y a Juanjo Maderna.
7: Bien, Alvarito, el mejor de todos.
5: Partido de tenis.
7: Voto por Alvarito.
5: A Grupo Octubre.
4: Van a empachar.
5: Y a toda mi gente.
4: ¿Qué son dos? Son dos. El que te transfiere 10 pesos. 10 pesos.
3: Señoras y señores, ¿vamos al teatro?
5: Vamos.
3: Los invito al teatro.
5: A ver.
3: Viuda e hijas hasta que la herencia no se pare. Qué título, ¿no?
5: Lindo título.
3: Qué título. Creo que hablamos en el verano con ella y siempre es un placer porque, bueno, una persona que admiramos, que queremos, que respetamos y siempre es lindo charlar con María Valenzuela y está en línea. Gracias por atendernos, María. Un placer saludarte. Fer Mancini y todo el equipo te saluda. ¿Cómo está? Buenas tardes.
9: Buenas tardes, felicitaciones por ese 22%.
3: ¡Qué linda que sos!
9: A todo el equipo que conforman Realmente está difícil la cosa, y tener esa repercusión buena es bárbaro, así que los felicito a todos.
3: Gracias, María, vos también, que sos una trabajadora permanente, una luchadora, que la verdad es admirable, ¿eh? Uno que te sigue hace tantos años, que te conoce hace tantos años y ve cómo trabajan, esto que están haciendo ahora en el teatro, que es maravilloso, porque aparte uno que tiene la suerte de poder charlar con ustedes y con tus pares, y esa reciprocidad que hay con el público, ¿no? Porque se percibe el público cómo los recibe a ustedes, ¿no?
9: Sí, muy bien, la verdad que muy bien. En líneas generales, viendo lo mal que está el país, que la gente no tiene un mango, que vengan al teatro, a nosotros nos está yendo bastante bien con la gira, y eso es realmente mucho. Así que agradecida a todo el público que se acerca a ver Viudas e Hijas.
3: Vos sabés que el otro día hablamos con Nora Cárpena, y es muy cierto, ¿no? Esto de salir de gira, por supuesto, hay muchísima gente en el interior. Nos pasa a nosotros con la radio, que somos una radio federal, que recorremos el país. Pero la gente, ¿cómo lo percibe? Sobre todo la gente del interior. ¿Viste? Cuando llegan ustedes, llega la selección. Y la gente se vuelve loca, ¿no? Para estar en el teatro. Vos, Ileana Calabró, bueno, son todas gente muy linda, muy amigas, y aparte sumamente y excelentes profesionales, ¿no?
9: Paula Morales, Ileana Calabró, Gonzalo Ortiz Berea y la dirección de Héctor Díaz. Sí, la verdad que es una alegría enorme cuando vemos la platea, que está casi llena, que se divierten y nosotros nos divertimos con ellos. La comedia es realmente fantástica, no porque la haga yo, sino porque cuando me dieron el libro, leí la trama, me pareció muy ocurrente, muy original. El personaje que me corresponde me encantó porque tiene mucho sentido del humor, y yo en este momento apunto al sentido del humor. Ya hay demasiada malaria para pensar. Así que la verdad que me siento muy contenta, y bien me lo dieron el libro, leí todo esto y dije que sí al toque. Me encanta lo que hago.
3: María, deja un mensaje, ¿no? Porque el otro día hablamos con Nora y más o menos decía exactamente, muy parecido a lo que decís vos, ¿no? Que la apuesta, y por supuesto, tus compañeros, tus pares, que son sobresalientes todos. Pero digo, deja un mensaje, ¿no? Deja un mensaje.
9: Sí, deja un mensaje. ¿Qué pasa con una herencia? ¿Qué pasa con la familia?
3: Claro.
9: Ahí te das cuenta de la familia que tenés cuando hay una herencia de por medio.
3: Qué bueno. ¿Y tienen ganas de estar en la calle Corrientes?
9: No, ya estuvimos. Estuvimos en el verano en la calle Corrientes.
3: ¿Y cómo fue? ¿Cómo fue ese verano?
9: Fue gira. ¿Cómo?
3: Fue bien el verano, ¿no? Le fue muy bien.
9: Sí, peleándola, arremangándose.
3: Sí.
9: Pero no fue bien. Pero ya teníamos previsto hacer una gira nacional. Así que ya tenemos fechas, un montón. Esta semana, el jueves, estamos en Morón, que me dijeron que quedan muy pocas entradas.
3: ¿Viste? Claro, la gente cuando sabe que llegan ustedes, agotan las entradas, ¿no? Porque, bueno, está ávida de todo esto y de los artistas, ¿no? De la calidad de artistas que viajan. Te saluda el queridísimo Daniel Galera.
0: Hola, María. Más que nada para decirle que el domingo van a estar en mi barrio, en el Helios de Palomar. Que
3: mira.
0: Claro, que es un teatro hermoso. Así que nos vamos a estar viendo seguramente allí.
3: ¿Sacaste las entradas ya?
0: Obvio. Re pocas que en serio, ¿eh?
9: Yo trabajé mucho en el Helios de Palomar, así que
0: mira,
9: esperamos.
0: Sí, sí, por PlateaNet saqué las entradas, ¿eh? Así que aprovechen que quedan muy pocas. Muy bien.
9: No fuiste al mangazo.
0: No, ¿cómo voy al mangazo? Ustedes están laburando, esto es un laburo, ¿cómo lo vamos a
3: hacer? No, por eso le digo, vos sabés que él tiene esa particularidad, ¿no? Le encanta, es uno de los, por supuesto, críticos nuestros, con cine y demás, y cuando va al teatro el hombre va y saca la entrada. Pero mira que... No, apuesta a la cultura y apuesta al teatro, sí, sí. Y a mí me parece muy bien. Por eso, por eso tiene que ser así, y que vuelva la ficción, María, por favor. Tiene que volver la ficción. Ay, ustedes sí tienen que volver a la televisión.
9: Chicos, no tengan esperanzas, no va a volver, me parece que no va a volver. Están las plataformas, que el que puede pagar una plataforma la paga y el otro se queda con canal de aire, nada más. No, yo no creo que los canales o los productores estén pensando en hacer ficción. No me parece.
8: ¿Viste esta nueva ficción vertical que instaló un canal de televisión hace poquito con Wanda Nara y Maxi López, que es una nueva modalidad de hacer novelas?
9: ¿What?
4: María se quedó sorprendida.
8: Sí.
3: ¿What?
8: Hace unos dos días creo que inauguró Triángulo Amoroso en Telefe con Wanda Nara y Maxi López. Es una novela vertical que dura 5 minutos. No sé si vos la estuviste viendo. Que es para dispositivos. Es para la pone la tele y es para dispositivos. No sé si vos lo viste o...
9: Terminó. Sí, terminó la novela.
8: Sí.
9: No, yo no veo televisión. Yo tengo televisor, obviamente. Y lo que miro es Netflix, que me gusta ver películas, y algunas noticias, pero no tengo canal de aire, no veo televisión, así que Wanda Nara y...
3: No, por eso.
9: No cuenten conmigo. Y si tuviera, creo que tampoco la vería.
0: María recién decía de apostar al humor, y los que tuvimos la suerte, está Juanjo acá Maderna con nosotros, de estar en los canales, en el canal del Roma, y quiero decirle a la gente que por más que María estaba haciendo la cuñada, el perfil de humor que tiene María Valenzuela es maravilloso, que se podía ver cuando no salían las grabaciones, ¿no? Por ejemplo, así que está más que garantizado el humor en esta gran comedia para verla en el teatro.
9: Hay mucho humor, humor negro, humor naif, hay mucho remate, mucha risa y mucho aplauso a telón abierto por parte del público, y eso es realmente una caricia al alma. Así que estamos realmente felices. Yo estoy con un problema en el manguito rotador, que ahora me voy a infiltrar.
3: Muy doloroso.
9: Porque se me lastimó y, bueno, me duele mucho el brazo y sobre todo me duele en el escenario cuando actúo. Pero bueno, estoy con ejercicios, con kinesiología, tratándome el hombro. Pero más allá del manguito rotador, es felicidad cuando uno sale al escenario, es que por momentos te olvidas de las nanas que tenés, ¿no?
3: Es verdad, porque el público, viste, te da esa inyección, viste, sanador, el aplauso, el reconocimiento. Vos sos muy querida.
9: Lo sé.
3: Vos sos muy, muy querida, una persona muy querida que la gente te adora y por supuesto, siempre ese recuerdo permanente.
9: Cosas muy duras en mi vida y la gente es como que realmente siente mucho cariño, mucho amor por mí. Y eso me hace bien, por supuesto, ¿no? Eso me hace muy bien.
3: ¿Qué tema tan difícil, ¿no? Acabas de tocar, porque recién hablábamos de lo que es la vida, ¿no? A veces los cachetazos que te da la vida y cuántas respuestas ausentes, y la gente siempre te acompañó. Yo llevo 33 años en esta empresa, en esta industria, y recuerdo esos momentos difíciles que has pasado y la gente acompañándote, tus pares, en ese caso el televidente, el que te seguía en un teatro, y eso habla muy bien de lo que vos generás y lo que vos fuiste y lo que sos como persona, ¿no? Más allá de profesional.
9: Bueno, mal no hice las cosas, aparentemente. Amo mucho mi profesión, hace más de 60 años que tengo de trayectoria, que es un pedazo.
3: Una vida.
9: Cumplí 70 y no lo puedo creer. Digo, ¿qué pasó en el medio que no me di cuenta? Voy a cumplir 70 años. Así que agradecida con la profesión, siempre viví de esto, amo lo que hago, soy autoexigente totalmente. Y bueno, cuando me subo a un escenario me cambia el rostro, me sale una sonrisa.
3: ¿Qué mirada tenés de la Argentina hoy?
9: Yo creo que es de una crueldad absoluta, creo que es de una perversidad absoluta. Escuché por ahí, o leí, no me acuerdo, que decían que si se moría la mitad de los jubilados de acá a fin de año, no les iban a romper tanto las pelotas. Con los jubilados, me dolió el corazón, me dolió el alma. Yo creo que estamos en manos de un demente, de una persona que está enferma, que es megalómano, que es egoísta, que es mentiroso, que todo lo que prometió no cumplió nada, que de alguna manera, perdón la expresión, pero se caga en todos los argentinos. Y yo lo que veo es que, más allá de manifestarse, hay un dejo de pérdida de esperanza. Y cuando la esperanza se pierde, no hay futuro. Y eso duele mucho.
3: ¿Viste cómo se ha manifestado, no? El día de ayer, la marcha, ¿no? Fue multitudinaria.
9: Fue multitudinaria, increíble. Yo no pude asistir por mi brazo, pero lo vi por televisión y realmente multitudinaria. La gente está cansada. Está cansada. No llegan a fin de mes. El transporte, la salud, la discapacidad, todavía seguimos hablando de la discapacidad, una ley que no cumple. Es realmente muy doloroso que nos haya metido en una guerra este señor, no sé si llamarlo señor, que nos haya metido en una guerra cuando no teníamos ni comerla ni beberla. Y no le importa escuchar al pueblo. Y tiene que escucharnos, y nos ignora y hace lo que se le canta. Yo creo que es una persona que está realmente enferma, que tiene que estar encerrada y no salir por mucho tiempo, hasta que se cure. Creo que no se va a curar.
3: Escuchándote, digo, se conjuga todo, ¿no? Bronca, impotencia, dolor. Digo, vos que tenés una vida en el escenario, una trayectoria, 60 años cumplís y has visto pasar gobiernos, ¿no? Pero digo, esto te provoca todo esto, ¿no?
9: Yo nunca viví esto. Y cuando ganó él, yo no lo voté, dije, esto no me gusta. No va a estar bien, no va a andar bien. Y dicho y hecho, pero nunca pensé que iba a ser a este nivel de perversidad, a este nivel de crueldad. Nunca pensé que iba a ser tanto contra el pueblo argentino. Y de vender la patria, nuestra patria que amamos. Estaba viendo a la vez pasada una foto, creo en el monumento en Rosario, el monumento a la bandera, y no estaba nuestra bandera, estaba la bandera judía. Entonces hay cosas que no las puedo entender. Y me da sufrimiento, me angustia, a tal punto que a veces me pongo a llorar, porque uno está sensible, no por uno solo, está sensible por todos, por gente que tenés cerca al lado tuyo y que ves que no puede más. Yo tengo un hijo que se quedó sin trabajo, tengo una hija que no tiene trabajo, y así como tantos. Es realmente muy duro, muy duro. Yo no sé cuánto va a durar esto, pero es realmente soportar esto. Tenés que tener la piel muy curtida, y yo no la tengo tan curtida. No soy una persona débil, soy una persona frágil, pero no débil. Si hay que salir para adelante con los cañones, algo. Pero realmente me duele mucho que estemos pasando, que todos los argentinos estén viviendo la represión, lo que hace esta señora Bullrich, no sé si llamarla señora, y todo el séquito que tiene al lado. Tienen que renunciar todos. Esta es la idea, que renuncien todos, no solo el demente, todos, Adorno, todos, no sirve ninguno, todos mienten. Es realmente muy triste que estemos viviendo esto.
3: Vos sabés que, escuchándote con atención, María Valenzuela, y ayer me tocó, viajé, fui a la marcha, hablé con la gente, quería estar, y hay mucha gente que se siente defraudada. Por eso te pregunté si es impotencia, bronca, es dolor, porque dice, yo lo voté, pero me siento defraudada, me siento defraudado. Digo, y pregunto, ¿no? Que le pregunto a mis compañeros también, ¿cómo se sale de esto? Si se sale, ¿no?
9: ¡Qué pregunta! no sé cómo se sale. Que alguien me dé la fórmula de cómo se sale. Yo creo que lo más honesto y lo más digno es que renuncien y se vayan. Que se vayan a ser, no sé, que vendan pancho, no sé. Pero así no se puede estar más. Y cada vez es peor.
3: María, vamos a acompañarte, siempre es lindo volver a charlar con vos, es admirable, te has reinventado la vida, esos cachetazos, esos reveses y siempre de pie, siempre trabajando, un ejemplo como amiga. La verdad que agradecerte infinitamente, esta nota en Radio Continental, te escuchan en todo el país, te vuelvo a repetir, sos muy querida por tus pares y por la gente, te lo has ganado, por supuesto, nadie te ha regalado nada en tu vida, en tu carrera, en tu trayectoria.
9: No.
3: Pero siempre es un placer hablar con vos. Te mando un beso enorme, enorme, enorme, enorme. Y gracias por tu sinceridad. Gracias por estar siempre de pie. Y por demostrarle a los argentinos que vale la pena el esfuerzo, el sacrificio y el salir adelante. Y ojalá que salgamos adelante, ¿no?
9: ¿Te puedo decir las fechas?
3: Sí, por supuesto, segundo. Por supuesto.
9: Bueno, el jueves estamos en Morón, que quedan pocas entradas.
3: Sí.
9: El viernes estamos en San Miguel.
3: Sí.
9: Y el domingo en Palomar, en el Helios.
3: Ahí está, que va a ir, ya sacó las entradas Daniel Galera.
9: Perfecto.
3: Entonces, ¿querés repasar, María querida? Repasemos. ¿El jueves dónde estás? ¿En Morón?
0: Mañana.
9: En Morón.
3: Mañana en Morón. Sí,
9: quedan muy pocas entradas. El viernes en San Miguel.
3: Sí.
9: Y el domingo en Palomar. Y después hacemos una gira de 15 días, donde nos vamos a Santa Fe, a Córdoba y a La Pampa.
3: Y que van a agotar seguramente porque son muy queridas y la obra es maravillosa. Un saludo a toda la familia, un saludo grande para vos y gracias por esta nota.
9: Gracias, buena vida para todos.
3: Buena vida, un beso María querida, un beso grande.
9: Un beso.
3: Señoras, señores, María Valenzuela, hablando un poquito de todo y de la actualidad y de lo que le pasa al país, por supuesto, tema recurrente, pero siempre cala profundo, ¿no? Siempre cala profundo la impotencia de la gente, ¿no? La bronca y la sinceridad de una señora, María Valenzuela, que lleva más de 60 años arriba de los escenarios, palabra autorizada, y que no la está pasando bien, como gran parte de la sociedad. Servicio Informativo Continental, ya venimos.
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11: 1:04 p.m. Temperatura 16 grados, cielo parcialmente nublado. El Congreso empieza a discutir la reforma electoral que impulsa el gobierno.
12: A las 15 comienza en la Comisión de Asuntos Constitucionales del Senado el debate sobre reforma electoral. Desde sectores dialoguistas hay ciertos reparos a la eliminación de las PASO, por lo cual la semana última se conoció un acuerdo entre el oficialismo y bloques aliados para tratar el tema de ficha limpia por separado. Fabián Del Monte, Servicio Informativo Continental.
11: La marcha universitaria elevó las expectativas para que la Corte se expida sobre el recurso del Ejecutivo por la ley de financiamiento. El máximo tribunal se reunirá mañana, aunque no está garantizado que elija abordar este tema. El subsecretario de Política Universitaria, Alejandro Álvarez, insistió en la raíz política de la movilización a Plaza de Mayo. Destacó que, más allá de la concurrencia, el presupuesto para las casas de altos estudios seguirá restringido. En otro orden, Álvarez dijo que las facultades están habilitadas a cobrar a los extranjeros, pero no lo hacen.
13: Hoy está, por ejemplo, autorizado cobrarle a los extranjeros y, sin embargo, la universidad lo hace. La cuestión es que es una persona que viene a estudiar acá y luego se va del país, porque Argentina es un país abierto a la inmigración. La Constitución dice que vengan a habitar el suelo argentino, no a parasitar el suelo argentino. Entonces vos venís a habitar, te empezás a trabajar acá, a hacer tu casa, a hacer tu vida. No, venís, cursás, usás el sistema durante esos 5 o 6 años y te vas.
11: Un operativo de la policía porteña rescató a más de 10 personas en situación de esclavitud laboral en un taller clandestino.
14: Tras un allanamiento, policía de la ciudad rescató a menores y adultos que estaban presuntamente sometidos a explotación laboral. Según información preliminar, se trata de dos personas que alquilaron una propiedad ubicada en la calle Bahía Blanca al 2200 en el barrio de Monte Castro, y allí tenían a 18 personas, 14 mayores y 4 menores, trabajando y viviendo en condiciones inhumanas. La información trascendida hasta el momento es que las víctimas sobrevivían en encierro y bajo un sistema de trabajo rotativo. El oficial Pedro Salvareza, de la División de Trata de Personas de la Policía de la Ciudad, confirmó que las personas rescatadas van a ser remitidas a refugios, mientras que los responsables quedarán a disposición de la justicia.
15: Se pudo determinar que personas extranjeras de nacionalidad boliviana se encontraban trabajando en este taller, que no estaba habilitado por el gobierno de la Ciudad de Buenos Aires, y se logró dar con personas que eran víctimas de trata de personas. Hay menores involucrados que están siendo ya tratados por el Consejo de Niñas, Niños y Adolescentes. 14 personas mayores que están identificadas. Hay 2 imputados, un masculino y un femenino, que van a ser seguramente trasladados. Hay que reubicar a los habitantes de este taller porque las condiciones en las que estaban viviendo son inhumanas.
14: Florencia Fossati, Servicio Informativo Continental.
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11: Cielo parcialmente nublado para mañana jueves, mínima de 10 grados, máxima 18. La actual en capital, 16 grados 8, cielo parcialmente nublado.
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0: bienvenidos. Esto es Modo Tucumán. En la provincia tenemos 20 grados de temperatura, cielo con algo de nubosidad, y el pronóstico dice que esta nubosidad se va a acentuar en horas de la tarde-noche. 22 grados la máxima pronosticada para la jornada de hoy. Rodrigo Morales en la operación técnica, producción Cintia Otrera, el deporte junto a Gabriel Mocho Fernández. Arrancamos con noticias locales. La ministra de Educación, Susana Montaldo, confirmó cuándo comenzará el receso invernal en las escuelas de la provincia de Tucumán. También habló sobre actividades previstas por el Mundial.
1: Nos va a ocurrir algo muy importante. Vamos a tener nuestro segundo congreso provincial de educación, y ahí va a haber tres temas fundamentales, además de la alfabetización, que va mejorando la capacidad de leer y escribir de nuestros chicos. Ahí vamos a tener un eje con las nuevas tecnologías y la inteligencia artificial, y otro sobre las emociones, que lo vamos a trabajar con docentes y padres. Así que, y esto va a ser en Capital, en Aguilares y en Alderete. Vamos a tener tres puntos para que todos los docentes, también del interior, puedan tener acceso a esta capacitación.
2: ¿Puedes adelantar cuándo inicia el receso invernal?
1: El 13 de julio, porque es probable que haya desfile el 9, entonces por eso hemos optado por tener las últimas dos semanas de julio.
3: ¿Tienen previsto una organización especial para el Mundial?
1: Vamos a ver, no hemos pensado todavía en eso porque estamos con el congreso, pero seguramente vamos a trabajar, y tal vez a través de todos estos medios que los chicos escriban y puedan expresar sus emociones, que los argentinos nos emocionamos mucho con el fútbol.
0: Ahí estamos escuchando a la ministra Susana Montaldo. Pasamos a otro tema, y desde la Federación Económica de Tucumán mantienen la preocupación por la caída del consumo. El titular de la institución, Héctor Viñoles Santa Fe, comentó que a esa problemática también se le suma una baja en la rentabilidad. Esto decía el contador.
4: De acuerdo al relevamiento que nosotros tenemos en el microcentro ampliado de Tucumán y en las otras ciudades del interior, vuelve, digamos, la caída del consumo sigue vigente. En el interanual habla de un promedio de 3.2, pero son promedios, de pronto algún rubro que está positivo, pero en general tenemos rubros con un nivel importante de caída, y sobre todo tenemos caída de rentabilidad, porque para tratar de mantener los gastos y buscar el efectivo, el

0: sin intereses, que eso sí se paga en intereses, además que lo paga el comercio, está encubierto dentro de la cuota, y eso ha hecho perder rentabilidad. Hay una caída en el precio unitario de las prendas, sumado a una falta de crédito, o si hay crédito, con tasas que no, que son prohibitivas y que hacen que sea realmente difícil poder acceder, lo cual hay un mercado seco de dinero, y eso la gente no le está alcanzando el dinero, porque mucho de la capacidad que tenía antes para ahorrar o para salir a consumir, hoy está tomado por no haber cubierto los mínimos, o solamente los mínimos de las tarjetas, con altos niveles de intereses que le han comido el margen que podían utilizar. Así que realmente con mucha preocupación, esperando que desde el gobierno central bajen los niveles de las reservas que tienen que tener los bancos.
1: Bien, era la palabra del contador Héctor Viñuales, Santa Fe titular de la Federación Económica de Tucumán. 13 minutos pasaron de las 13 horas y la fiscal de Estado, Gilda Pericones de Valls, encabezó junto al fiscal adjunto, en este caso Raúl Ferrazano, un nuevo acto de entrega de personerías jurídicas y certificados de normal funcionamiento a organizaciones civiles de toda la provincia. Ya son más de 1.500 las asociaciones civiles y fundaciones que están puestas con sus papeles en orden y con normal funcionamiento. Y esto lo ha destacado precisamente el fiscal adjunto Raúl Ferrazano.
2: Bueno, así es. Desde el comienzo de la gestión del gobernador Osvaldo Jaldo, la Fiscalía de Estado viene trabajando fuertemente en fortalecer el vínculo social con las organizaciones intermedias. En el día de hoy hemos llevado adelante el acto número 30 desde que asumimos. Ya son más de 1.500 las asociaciones civiles y fundaciones que están puestas con su papeles en orden, con su normal funcionamiento, y en muchos casos son asociaciones nuevas que comienzan a funcionar. Para nosotros como gobierno de la provincia y desde la Fiscalía de Estado es muy importante poner en valor el trabajo de las asociaciones del tercer sector, que tienen que ver con fundaciones, con bomberos voluntarios, con bibliotecas populares, con centros jubilados. Tucumán es muy rico en organizar su comunidad, fortalecer el vínculo con el Estado provincial, y la Fiscalía de Estado viene trabajando en ese sentido, justamente sabiendo que en un momento difícil como el que atravesamos, fortalecer nuestras ONG, trabajar a la par de un Estado presente por parte de la provincia, hace que podamos construir un Tucumán mejor.
3: ¿Cómo se avanza en la recuperación de los terrenos fiscales?
2: Bueno, otro de los puntos, de las políticas que está llevando adelante la Fiscalía y que tiene mucha visibilidad, justamente tiene que ver con la protección del patrimonio provincial y el medio ambiente. Venimos realizando operativos de recuperación de tierras fiscales a lo largo y ancho de la provincia. Son más de 1.100 hectáreas ya las que hemos recuperado, y venimos haciendo un trabajo articulado con distintos organismos del Estado, con Catastro, con la Policía de Tucumán, con la Secretaría de Producción, con el Ministerio del Interior. Es decir, la tarea es grande, es extensa, pero paso a paso venimos cumpliéndola, porque justamente la idea es proteger lo que es de todos los tucumanos.
4: Doctor, ¿cómo están las causas relacionadas a las usurpaciones en el Cadillal, en el Mollar?
2: Bueno, a ver, nosotros tenemos recuperaciones que han sido por vía administrativa, a través de actos que han ido dictándose por parte de la Fiscalía de Estado, son autotutelas administrativas, con lo cual no hemos tenido que ir a tribunales. El Poder Ejecutivo, el Gobierno de la provincia, tiene la facultad a través de esta herramienta de proteger lo que es de su patrimonio. Eso ha sido en gran parte la estrategia de la rápida recuperación, y también tenemos un frente judicial, tenemos varias causas, sobre todo antiguas, que venimos litigando, que venimos defendiendo los intereses del gobierno provincial, justamente persiguiendo el mismo objetivo, pero por ahí, estando judicializado, los tiempos procesales son

0: más lento, pero sin embargo, somos optimistas en que este trabajo que viene llevando adelante nuestro organismo va rindiendo su fruto.
1: 17 minutos pasaron de las 13 horas. 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

0: 21 minutos pasaron de las 13 horas y el Teatro Alberdi de la Universidad Nacional de Tucumán cumplió 114 años desde que un 12 de mayo de 1912 fue fundado. María Silvia Barbosa, directora del Teatro Alberdi, repasó parte de la historia del espacio cultural clásico de la provincia.
1: Sí, bueno, para nosotros es una caricia tenerlo un año más a este añoso teatro. Ya 114 años parece mentira, pero sosteniéndolo y cuidándolo diariamente, porque es un edificio muy demandante, como todo edificio viejo. Pero felices porque, bueno, lleno de vida como siempre, ¿no?
2: ¿Algunos recuerdos especiales que tenga del teatro?
1: Sí, bueno, acá este teatro, digamos, la particularidad es... yo siempre llegué... Hay dos cosas de que yo pongo en énfasis. Primero, que fue creado por amor al arte. Uh-huh. Por dos inmigrantes italianos que querían traer su arte de Italia en ese desarraigo. A diferencia de otros espacios que están hechos por la letra fría de una resolución, que está perfecto, pero esto tiene un espíritu particular por alguien que lo hizo con mucho esfuerzo, con una serie de derroteros que pasaron por sus vidas. Y la otra cosa para poner en énfasis es que en el año 1962, cuando yo este edificio estaba en un total deterioro, hasta se hablaba de una demolición, es cuando la universidad lo compra y lo salva y vuelve a vivir. Entonces yo hasta tengo pensado decir que eso sería un segundo aniversario.
3: ¿Seguro?
1: Porque es cuando realmente en esa visión del entonces rector Birla, de adquirirlo, realmente fue muy jugado por el estado en que estaba, pero bueno, evidentemente fue muy visionario, porque acá estamos.
3: Tenemos muchas actividades y cada fin de semana hay actividades. ¿Podemos refrescar un poco qué es lo que se viene de aquí en adelante para que la gente pueda saber o dónde visitar para saber la cartelera?
1: Sí, bueno, pueden entrar al Instagram del teatro o a la página de la Secretaría de Extensión Universitaria, que así sale toda la programación. Son, digamos, los dos medios digitales que donde hoy en día nos sirve para poder publicitar y divulgar todas las actividades nuestras. Así que,
4: por mencionar algún artista que haya pasado por este escenario, que obviamente haya emocionado a los tucumanos, por mencionar alguno.
1: Sí, bueno, a ver, yo tengo un recuerdo de una apuesta muy linda que fue el diario de Adán y Eva, con China Zorrilla y Carlos Perciavale, por ejemplo, que me acuerdo que fue una obra fantástica, ¿no? Porque la obra en sí es buena y más ellos, ¿qué decirle? Bueno, y así pasaron.
0: Bien, ahí estamos escuchando a María Silvia Barbosa, directora del Teatro Alberdi. 24 minutos de las 13. Y el gobernador Osvaldo Jaldo se reunió en la mañana de este miércoles con el presidente del Consejo Deliberante de San Miguel de Tucumán, Fernando Juri. Hemos tratado diversos temas viendo la situación actual del gobierno nacional y del gobierno provincial, dijo Juri luego del encuentro.
5: Bien, la verdad que ha sido una reunión muy positiva, muy extensa, que tuve con el gobernador de la provincia. La verdad que hemos tratado en este tiempo que estuve, casi una hora, hemos tratado diversos temas, digamos, ¿no? Viendo la situación actual del gobierno nacional, del gobierno provincial, viendo el impacto que significa esta reducción que hizo el gobierno nacional de 2.5 billones de pesos, que va a impactar directamente en el área de educación, en el área de la salud. Bueno, se viven momentos difíciles, digamos, difíciles en este contexto nacional que estamos viviendo y que lógicamente impacta directamente en las provincias. No es únicamente en la provincia de Tucumán, sino que en todas las provincias del país. Bueno, este es uno de los temas principales que hemos estado charlando desde la política institucional, no partidaria, sino institucional del gobierno, y lógicamente involucrando siempre también lo que significa para la municipalidad y para el Consejo Deliberante.
6: ¿Qué es lo que preocupa más hoy, doctor?
5: ¿Qué es lo que preocupa más hoy? Bueno, lo que preocupa más hoy son las microeconomías de las provincias. En realidad, se sigue hablando de la macroeconomía, se sigue hablando de déficit cero, se sigue hablando de la baja de la inflación, pero bueno, ustedes ven con estos recortes, el que sufre es el ciudadano de a pie, el ciudadano común, a donde las economías regionales o las economías provinciales realmente no están funcionando en virtud de que no hay inversión en el país, no hay, en este caso, la obra pública, que en el día de ayer, ustedes saben que se... con fondos de la provincia se habilitó la presa número 3, que es tan importante para el agua potable y para la industria de la provincia. Así que, bueno, todos estos temas que están impactando directamente a la falta de obra pública impulsada por la nación, lógicamente las economías regionales se resienten y mucho.
4: Doctor, se llevó a cabo la reunión de Código de Planeamiento Urbano, sí. La primera audiencia pública. Bueno,
5: exactamente. Bueno, estamos trabajando, se está trabajando muy bien, escuchando a todas las partes. Ayer tuvimos una reunión muy importante, a donde se va avanzando. Bueno, esto es un... el Código de Planeamiento Urbano es la ciudad que queremos de acá a 40 años, por lo tanto va a llevar muchísimo tiempo, va a llevar mucho tiempo, porque queremos sacar el mejor Código de Planeamiento Urbano que podamos tener para la provincia de Tucumán, para la ciudad. El tema transporte lo hemos tocado, hemos charlado con el gobernador en términos generales, lógicamente, no es únicamente el problema en Tucumán, el problema del transporte está en todo el país, en todas las provincias tenemos problemas. Lógicamente es un tema que preocupa. Nosotros estamos analizando en el Consejo Deliberante un incremento o no, se está pidiendo a la municipalidad, ya se ha pedido a través de la Comisión de Transporte, se pidió un análisis de costos para analizar el pedido que hicieron los de AETAP, que piden un incremento prácticamente del 100%, pero bueno, eso es inviable, digamos.
7: Vamos a ver. En algún momento se había presentado un proyecto.
0: Bien, estamos escuchando a nuestro, desde el Consejo Deliberante esta mañana, primero era la palabra del gobernador, que se reunió con el presidente, en este caso el doctor Fernando Juri, presidente del Consejo Deliberante. Pasamos a otro tema cuando ya pasaron 29 minutos de las 13 horas y en la mañana de hoy un grupo de jubilados realizó una protesta con abrazo simbólico en el PAMI. No alcanza la plata para nada y encima están quitando los medicamentos. Estamos en una situación muy precaria, dijo Ana Zamora, referente de los jubilados.
8: Ya no nos podemos atender con la obra social. El PAMI tiende a desaparecer porque no pueden pagar los jubilados el plus que están cobrando. Van a parar los hospitales, le dan turno de 3 a 6 meses. Estamos condenados a muerte directamente.
2: ¿Cómo se vive? ¿Cómo es un día del jubilado?
8: Tremendamente mal, una angustia permanente, no alcanza la plata para nada. Encima están quitando los medicamentos, ya no le dan todo el tratamiento como estaban dando, ya no, ni llenando planilla ni nada, directamente ya no. Estamos en una situación muy precaria, condenado a vivir bajo la línea de indigencia, porque ya se ha dicho que más de 2 millones se necesita para la canasta básica. O sea que imagínense, no llegamos a los 400 mil.
2: Contemos cuánto es la mínima, ¿no?, de un jubilado.
8: Es menos de 400 mil. Y encima con la amenaza permanente de que nos van a quitar el bono de 70 mil pesos que nos dan desde hace 2 años. O sea, todo directamente es como que se nos matan de risa. Todo lo que dice el gobierno nacional no solo lo dice, sino lo pone en práctica, porque nosotros lo estamos viviendo todos los días. La mentira de que nosotros podemos vivir mejor, que ha salido gente de la línea de pobreza, si nosotros no llegamos ni a los 10 días del mes con el sueldo que estamos cobrando. Entonces cada vez es peor la situación, están quedando los compañeros en el camino. Lamentablemente este ahorro no sé a dónde va a parar, a la casa de Adorni será, digo yo, porque no, ¿a quién le puede beneficiar un ahorro a costa de la vida de todos los jubilados? No solo no se consiguen los turnos, sino que lamentablemente hay muchos centros asistenciales que han dejado de atender al PAMI ya. ¿Me entendés? Nos cuesta cada vez más conseguir un especialista para que nos atienda a los asociados del PAMI. Ana, o sea, están destruyendo el PAMI. Esa es la verdad de la
9: mía. Y aquellos que apoyan las políticas de Javier Milei aún con esta realidad, ¿qué les dice?
8: Yo les digo que reflexionen, por favor. Esto es una cuestión de humanidad. No se trata de política, se trata de humanidad, por favor. Tenemos que salir todos a defender el PAMI porque estamos perdiendo la obra social. ¿Y quién, qué jubilado que cobra la mínima va a poder pagar una atención privada? Que me diga.
0: 32 minutos pasaron de las 13 horas. 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
7: Bueno, muchas gracias. A 29 días del Mundial, ya se nos avecina la cita máxima que tenemos en cuanto al fútbol, nosotros los futboleros, valga la redundancia. Bueno, pues es que anoche ganó San Martín, lo hizo de muy buena manera, el equipo de Ciudadela, que ganó el partido que tenía que ganar. San Martín jugó con Nueva Chicago, que estaba arriba, tenía que ganarlo al partido, lo hizo. Jugó ahora con Gimnasia de Jujuy, que está puntero, sigue estando puntero, y ganó. Lo tenía que ganar al partido, obviamente, para achicar diferencias, y se puso a solamente a 2 puntos. San Martín hoy por hoy es el único escolta que tiene la Primera Nacional, el equipo de Gimnasia de Jujuy, el equipo de Pellerano, que vino a nuestra provincia, el ex jugador de San Martín, ex ayudante de campo también de Pablo de Múnner, hoy por hoy técnico en Godoy Cruz de Mendoza. Bueno, San Martín jugó bien, creo que el contenido del partido está acorde con el resultado, fue más que Gimnasia de Jujuy, y es por eso que se llevó un gran triunfo. Pero lo vamos a escuchar también al técnico de San Martín, porque opinó Andrés Iliana, habló un poco del partido, y esto decía.
8: Estoy muy conforme con lo que hizo el equipo. Salió el partido que sí que habíamos planeado, que habíamos entrenado, pero bueno, con un rival muy muy difícil, por algo estaba puntero. Pero bueno, el equipo como en prácticamente todos los partidos respondió desde lo anímico, desde el juego, adaptó en el momento que tuvo que adaptar, porque cuando nos echaron el jugador tuvimos que adaptar y por ahí tomar otra postura. Pero en líneas generales creo que hemos ganado bien, y hasta podríamos haber hecho algún gol más. El equipo dominó principalmente, más el primer tiempo fue un poco más disputado, porque también se cortó mucho el juego, cuando se caía el arquero. Bueno, la pelota se iba afuera, se demoraba mucho. Como que no tuvo mucho ritmo el primer tiempo, el segundo pudimos imprimirle más y creo que el dominio fue más marcado, ¿no?
7: Por su parte, Matías García también habló de la victoria fundamental. Hizo un gol Matías García, Caco García. Hizo por lo menos un gol que le dio respiro al equipo de Ciudadela. Con un hombre menos ganó por la expulsión de Lucas Diarte. Así que lo vamos a escuchar al Caco García.
9: Una sensación muy linda. Era un partido que iba a ser así, intenso. De hecho, el primer tiempo se fue con una intensidad muy alta Y nada, bueno, era un partido difícil, complicado, ellos juegan muy bien, la verdad, tienen un gran plantel, un entrenador que nos hace jugar bien al equipo, así que... Pero bueno, nosotros, como todos los años, siempre damos pelea, era un partido que teníamos que ganar y bueno, los últimos dos partidos locales lo ganamos, así que es lo importante, hacernos fuerte acá y después de visitante trataremos de conseguir puntos.
7: Con este gran triunfo, el equipo de Ciudadela queda ahí arriba de la tabla de posiciones. Gimnasia Jujuy tiene 23 unidades, San Martín tiene 21 unidades, 20 para Atlante y Tristán Suárez, 19 para Midland, 19 para Atlético Rafaela, 17 para Nueva Chicago, las principales posiciones en la zona B. Recordando que en la zona A manda el gallito Deportivo Morón, que tiene 22 unidades, al igual que Colón de Santa Fe, 19 para el equipo de Deportivo Madryn, 19 para Godoy Cruz de Mendoza, 19 para Ciudad, para Club Ciudad Bolívar. Mirá vos, ascendió del Argentino A y está ahí en la punta del torneo, haciendo las cosas realmente muy, pero muy bien. Bueno, la próxima fecha, ¿qué le toca al equipo de San Martín, al equipo de Andrés Siliana? Tiene que viajar a Salta para jugar frente a Gimnasia y Tiro el domingo a las 5 de la tarde va a ser este partido. Y obviamente ya comenzamos a ver o a fijar dónde y contra quién va a jugar Gimnasia Jujuy, que es el puntero, domingo 3 de la tarde. O sea, San Martín va a jugar con el resultado opuesto del puntero del campeonato, así que veremos de la zona, así que veremos cómo le va al equipo de la Ciudadela. Así que bueno, dejamos de lado un poquito la Primera Nacional, nos metemos rápidamente en lo que es Primera División del fútbol argentino, porque ayer se dieron un par de resultados que por supuesto ya metió a dos equipos en las semifinales de esto que es por supuesto la Liga Profesional. Dos equipos que hicieron muy bien las cosas. Uno es Belgrano, que le ganó a Unión de Santa Fe, le ganó 2-0. Y el otro es Argentino Junior, que le ganó 1-0 a Huracán de Parque de los Patricios. Dos equipos que se han metido en semifinales y que uno a la larga pensaba que iban a estar, ¿no?, en esa situación. De hecho, es muy positivo que estén en ese lugar. Hoy van a jugar a las 18:45 Rosario Central con Racing. Uno si dice, bueno, ¿cuál tiene que clasificar de los dos? Por escándalo Rosario Central. Me parece que es el mejor equipo. Y luego River con Gimnasia de La Plata a las 9:30 de la noche. Acá está más peleado. River que viene agónicamente de ganarle a San Lorenzo. Gimnasia que viene con el Pata Castro como técnico, ganando casi 6 o 7 partidos de forma consecutiva. Bueno, se quiere meter también en lo que es la semifinal de este torneo, así que bueno, veremos cómo va, veremos cómo sigue, pero sin lugar a dudas que son partidos súper importantes, tanto para los que quieren entrar a semifinales y los que quieren clasificar a otra copa. Bueno, hoy también hay partidos por la Copa Argentina, donde a las 16:40 va a jugar Platense frente a San Martín de San Juan, lindo partido. Copa de Italia, la Lazio de Italia frente al Inter, dos equipos que quieren ingresar a la otra llave. Bueno, por otro lado, Liga de España también se va a jugar hoy, prácticamente todos para completar ya jornadas, teniendo en cuenta que el Barcelona es el campeón. Villarreal con el Sevilla a las 2 de la tarde, mismo horario para el Español de Barcelona con el Atlético de Bilbao. A las 16:30 va a jugar el Getafe frente al Mallorca. A las 16:30 va a jugar el Alavés frente al Barcelona. También hay Liga de España. Van a jugar a las 4, perdón, hay Liga de Inglaterra. A las 4 de la tarde el Manchester City frente al Crystal Palace. Un gran partido que se va a jugar. Y para terminar, hay que contarles que hoy juega Atlético Tucumán en reserva. Lo va a hacer a las 3 de la tarde frente a Barraca Central.
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1: Es la hora 13:47 minutos, 21 grados, 2 décimas. La temperatura en la capital tucumana, el cielo parcialmente nublado. El Hospital Avellaneda amplió su guardia pediátrica para dar mayor respuestas a la población. La nueva área incorpora 25 unidades de terapia intermedia, equipamiento de última generación y un sistema integrado de atención para responder el aumento de consultas por enfermedades respiratorias infantiles. El jefe de la emergencia pediátrica del nosocomio, doctor Rodrigo Montañez, informó que el efector concretó una importante ampliación y reconversión de su guardia pediátrica con el objetivo de brindar una mayor capacidad de respuestas a la población infantil, especialmente ante el aumento de enfermedades respiratorias. Tucumán reparó la represa del Cadillal con inversión provincial ante la inacción de Nación. Jaldo encabezó el acto por el completamiento de las obras de remediación en el complejo hidroeléctrico Celestino Gelsi. La provincia invirtió más de 15 mil millones de pesos para subsanar filtraciones y riesgos estructurales que no fueron atendidos por el gobierno nacional ni por la empresa concesionaria. La secretaria general de ADIUN, Anaí Rodríguez, realizó en el EB12 declaraciones y haciendo un balance de la cuarta marcha federal universitaria que se llevó a cabo en Tucumán y advirtió sobre la crítica situación que atraviesa el sistema educativo superior. Rodríguez destacó la masiva participación en la protesta y aseguró que la convocatoria superó el ámbito universitario. Ayer fue muy grande la movilización multitudinaria que logró reunir no solo a docentes y estudiantes, sino a la sociedad en general, que se movilizó con familias enteras que iban en defensa de la universidad pública y le dan legitimidad a nuestro reclamo, remarcó. Y en el marco del conflicto universitario, el decano de la Facultad de Medicina de la Universidad Nacional de Tucumán, Mateo Martínez, expresó su preocupación por la creciente crisis que atraviesan las casas de altos estudios y advirtió sobre un fenómeno inédito: el aumento sostenido de renuncias docentes. En el último año he visto tantas renuncias como en los 10 años previos, afirmó el académico al describir una situación que, según sostuvo, no responde únicamente a factores económicos, sino también a un clima de destrato verbal y simbólico hacia la universidad pública. 50 minutos pasaron de las 13 horas. Información del ámbito internacional. Arabia Saudita lanzó ataques secretos contra Irán en medio de la guerra que enfrentó a los países petroleros. Más de 1.700 personas confinadas en otro crucero, en este caso en Burdeos, en Francia, por un posible caso de norovirus. Bueno, no es hantavirus, en este caso es norovirus, tras la muerte de un pasajero. El norovirus causa gastroenteritis, vómitos intensos, diarrea, náuseas y dolor abdominal, pero suele desaparecer en pocos días y no es mortal, salvo en casos excepcionales. Según las autoridades francesas, han confinado en la jornada de hoy a estos 1.700 pasajeros y tripulantes de este crucero que está atracado en Burdeos, tras la muerte de un pasajero, como recién lo indicábamos. El pasajero, de acuerdo a lo que dicen las autoridades sanitarias, indicaron que es un señor de 90 años que falleció y cerca de 50 personas han presentado síntomas compatibles con el norovirus. El barco partió de islas de Irlanda del Norte y de Liverpool, Inglaterra, antes de llegar a Burdeos, desde donde se estaba previsto que saliesen hacia España, pero bueno, lamentablemente se han dado estas condiciones. Donald Trump ya está en China para reunirse con el presidente Xi Jinping en medio de tensiones comerciales y la guerra con Irán. Donald Trump, bueno, como decíamos, llevó empresarios y funcionarios en la comitiva hacia China. Esta comitiva que viajó con el mandatario incluye figuras claves de la industria tecnológica y automotriz, también para reforzar el comercio y desarrollo económico durante la visita al país asiático. Seis científicos cuestionaron las directivas de la Organización Mundial de la Salud por el hantavirus. Los expertos indicaron que el brote en el crucero debería impulsar a la OMS a modificar su respuesta habitual ante el riesgo de transmisión a áreas, en este caso transmisión de este virus. Por ahora dijeron de que no se transmitía en forma aérea, pero estos científicos están diciendo lo contrario y están empezando a sospechar que no deben existir un contacto demasiado estrecho para que esta infección ocurra, sino que la misma puede ser consecuencia de los aerosoles que se encuentran en el aire. Uruguay analiza otra localización para la planta de hidrógeno verde de Paysandú que preocupa a Colón. La verdad se conoció durante una reunión de cancilleres de ambos países en Montevideo. El presidente argentino Pablo Kirchner expresó su satisfacción. El presidente de Francia, Emmanuel Macron, afirmó que los rusos son los colonizadores del siglo XXI. Estas fuertes declaraciones del presidente de Francia y una revelación a propósito de una bofetada que recibió su esposa Brigitte, bueno, se han conocido, el mandatario ha formulado estas declaraciones en el marco de la cumbre que se está llevando a cabo en Nairobi, copresidida precisamente por Francia. Se refirió a Rusia porque ese país mantiene presencia en varios países africanos a través de grupos paramilitares, dijo. Esta nación enfrenta desde el 25 de abril ataques coordinados de yihadistas y los rebeldes del Frente de Liberación, apunta en este caso Macron, consultado por la agencia de noticias. Pienso en el pueblo maliense y en los que sufren desde hace tantos años bajo los golpes de grupos terroristas y luego de decisiones tomadas por los autores de golpes de Estado, dijo Macron, pero no hizo mención a la ocupación, en este caso, de israelíes y cómo está viviendo el pueblo de Irán. 55 minutos, pasaron de las 13 horas, la temperatura en la capital tucumana es de 21 grados, pronóstico de cielo parcialmente nublado para lo que resta de esta jornada. Vamos a tener un marcado descenso de temperatura para el fin de semana, ya que está ingresando un nuevo frente frío. Bueno, aquellas personas que les gusta el frío van a estar de parabienes. Pronóstico para el día sábado, que es cuando ingresaría el frente frío, sábado y domingo, vamos a tener tanto el sábado a la noche como el domingo por la mañana lluvias y después descenso de temperatura. Para el día domingo no pasaría los 15 grados de temperatura máxima y el lunes 17 tan solo la temperatura máxima. Rodrigo Morales en la operación técnica, Cintia Odrera, producción general, el deporte junto a Gabriel Mocho Fernández. Hasta aquí llegamos, señores, con toda la información en Modo Tucumán. Yo soy Fabián Orqueda. Ustedes ya están informados.
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0: Hablamos del vestuario, hablamos de lo que viene. Indefectiblemente tengo que preguntarte, Martín Costa, hablando sobre Boca, del tema Dybala, que renueva en la Roma, que viene a Boca. Todos hablan, menos Riquelme y menos Dybala. Puertas adentro, ¿qué, Martín?
1: Puertas adentro, el mensaje es muy parecido a lo que les adelanté ayer. Boca está a la espera. Boca ya sabe desde hace un tiempo que él tiene un vencimiento de contrato y una vez resuelta la situación de su salida o no de la Roma, Boca hablará con él y le preguntará si quiere venir o no. Boca ya entiende y sabe lo que puede pagarle a Dybala. Ahora hay que esperar. Ayer lo que trascendió en Italia tiene que ver con las ganas que la Roma tendría de que él continúe. El contrato que le habrían ofrecido...
0: Pero le bajaron mucho, ¿no?
1: Le bajaron mucho el monto que él percibe hoy en el contrato. Así que yo esperaría en cuanto a eso.
0: Bien. Yo anoté algunos temas con vos. Bueno, hemos hablado del tema Cavani, el tema de Ceballos. ¿Cuánto tiempo se sabe de Barreiro fuera de las canchas?
1: Seguro con Cruzeiro y yo te diría con Católica prácticamente afuera.
0: ¿Llega al Mundial? Esto es tema Alfaro, ¿no? Para el profesor.
1: Es tema Alfaro, pero...
2: Está en la lista, ¿no?
1: ¿Sí?
2: En
1: la lista de 55 estaba, pero corría de atrás, ¿eh? Bueno, corría de atrás, pero esta lesión yo creo que le termina complicando la vida.
0: Y otro tema de la delantera de Boca. Yo creo que tiene preocupado a varios. El bajón de Merentiel. No es aquel Miguel. No es aquel Miguel. Es un jugador que se lo ve inseguro, que se lo ve como que no encaja en este momento del equipo. Se lo ve así en la cancha, tirado a un costado, no picante él en el área. Merentiel es un tema también.
1: Sí, no, quizá del último tiempo no sea su mejor momento futbolístico, pero así todo, si hoy alguien me decía algo que es real, en el partido con River va a quedar como que la gran figura fue Leandro Paredes.
0: Sí.
1: Fue el determinante. Merentiel también fue importante en el partido con River. Merentiel en determinados partidos aparece.
0: Bueno, hizo el penal, va, en la jugada del penal.
1: Pero más allá de eso, ese día hizo un buen partido, y es verdad. Ese es otro caso a seguir con atención a mitad de año. Cuando se esté jugando la Copa del Mundo, ver qué va a pasar. Yo creo que si Boca está clasificado a los octavos de final no lo va a dejar ir. Pero también es cierto que desde hace un tiempo se está hablando de la mejora contractual, del salario. Él ha quedado un poco lejos en cuanto a lo que ganan algunos de sus compañeros. Y ese puede llegar a ser un tema también a resolver con el tiempo. Obviamente que para Boca hoy no es prioridad. No lo digo despectivamente por Merentiel, digo, para Boca la prioridad de acá a 20 días van a ser Ubeda, sí o sí, y Ceballos. Y después ir resolviendo situaciones.
0: ¿Y no lo pones a Dybala ahí?
1: Sí, pero lo de Dybala es que Dybala termine allá, le diga a la Roma decidir no seguir en Italia, y bueno, ahí el escenario se abre de distinta manera, pero Boca lo primero que va a tener que resolver es que va a ser con su entrenador, Ubeda sí, Ubeda no.
0: No, primero y fundamental, coincido con vos, primero y fundamental es Cruzeiro, Católica. Sí. Después de eso, el mundo Boca va a decir, bueno, pasamos, vení Úbeda, vení, sentate, Úbeda sí, Úbeda no. Si es Úbeda sí, será el momento de altas y bajas, del análisis, pero otra cosa distinta es si Boca pierde y queda fuera de la Copa.
1: Sí, puede ser. Sí, Boca quedando fuera de la Copa, no hay análisis que resista la situación de Úbeda.
0: No queda nadie.
1: No. No sé si no queda nadie.
0: No queda nadie, Bocha.
1: Va a ser una situación...
2: Ni Costa.
1: Va a ser una situación... Hace 20 años que estoy. Y pasaron todos ya.
0: No pase cerca a Pagani de la cancha, por la duda.
1: No pase. Seguramente Boca tendrá que analizar si se da ese escenario. Que claro. Puede ser duro, pero bueno, existe la posibilidad.
0: Porque muchos me dicen, no, pero... Boca tiene a Cruzeiro, tiene a... Sí, pero también decían, tiene Huracán. Huracán lo pasa, Boca sigue en el campeonato. Y no pudo pasarlo Huracán. Y salvando las distancias, y salvando la competencia.
1: Por eso yo te
0: digo, es más partido crucero que Huracán.
1: ¿Cuánta bronca más te da haber quedado afuera después de haber visto jugar a Huracán ayer? Un equipo que en ninguno de los dos partidos tuvo las intenciones de querer ganarlo.
0: No atacó anoche.
1: Por eso, no, y el domingo, el sábado
0: pará, tampoco. Está bien, pero ¿sabés qué? Me meto en la cabeza de Huracán. Pero contra Boca, ¿sabes qué te dicen? Pero 9 contra 11, reculamos. Ayer 11 contra 11.
1: ¿Sabes qué hizo Huracán, Leo? Estiró lo máximo que pudo los dos partidos. En una le salió bien, en una le salió mal.
2: Además, ayer le faltaron dos titulares. Y fue un partido que lo llevó. Yo no coincido que vos decís que no atacó. Buscó cortarle el juego a Argentino.
1: Priorizó eso antes
2: en mitad de cancha y salió de contra partidos, rápido.
1: En los dos partidos priorizó eso.
0: Andá a buscar un poquito.
2: Y tuvo la más clara en los 90.
0: ¿La triple tapada de Cortés?
2: Sí, esa fue la más clara.
0: Y bueno, Bocha, pero más a mi favor. Si viste que fuiste y llegaste, un poquito más, está Bocha. Bien,
2: ¿cuáles fueron las claras que tuvo Argentino en los 90?
0: No recuerdo. No recuerdo qué hice hace media hora, me está preguntando
2: fueron
0: qué pasó.
2: Todos remates de afuera del área. Todo remate de afuera del área.
0: Bueno, pero Galíndez volvió a ser figura ayer, ¿eh? Galíndez volvió a ser figura, Bocha.
2: No sé, yo no me pareció tanto.
0: Bueno, Martín, para cerrar Boca, entonces. ¿Algún otro tema? No, pasamos todo. Cavani, sí, Ceballos.
1: Lo más importante por estas horas es esta historia de Cavani, de cómo está y de cómo se siente. Y la chance que daría la ascensión que le pueda permitir ir al banco el próximo martes cuando Boca juegue con Cruzeiro.
0: Sí, pero me dejaste pensando lo de Ceballos, ¿eh? El tema del changuito.
1: Y habrá que esperar. Habrá que esperar a ver qué es lo que pasa con él, su contrato. Y yo creo que esto, cuando ahora termine la competencia oficial, sí. Boca lo va a resolver. O lo vende, o en el mientras tanto está la posibilidad de que le renueve el contrato.
0: Martín Costa, los temas de Boca. A las 3 de la tarde, fútbol continental. Nos queda San Lorenzo. Nos queda Gimnasia, el rival de River. Nos queda Independiente con Medina. Nos queda La Daga porque hoy juega Racing contra Central. Miren si nos quedan temas y nos queda solo una hora. Vamos al servicio informativo continental con Gabriela García.

0: Las 3 de la tarde, temperatura 15.6, cielo cubierto. El oficialismo en el Senado impulsa tratar ficha limpia por fuera de la reforma electoral, pese al rechazo de Karina Milei.
1: En instantes dará comienzo en la Comisión de Asuntos Constitucionales del Senado la discusión en torno a la reforma electoral que elimina las PASO, pero desde sectores dialoguistas hay ciertos reparos con este tema, por lo cual la semana última se conoció un acuerdo entre el oficialismo y los bloques aliados para tratar ficha limpia por separado. Fabián Del Monte, Servicio Informativo Continental.
0: El gobierno intentó bajarle el precio a la masiva marcha de ayer para que se cumpla la ley de financiamiento universitario. Mientras espera la decisión de la Corte a los planteos judiciales, los funcionarios insisten en que no hay plata para aplicarla. Por Continental, el ex embajador Diego Guelar se manifestó a favor de la educación pública, pero reclamó un debate para cambiar algunas cosas.
2: Es inadmisible que en Argentina no defendamos la educación pública. El tema es cómo lo hacemos, cómo damos el debate sobre una etapa fundamental de reorganización de la educación pública integral. Y en esto tenemos que partir de la idea que hoy la calificación de alumnos, de profesores y el propio arancelamiento es un hecho universal que incluye hasta China, la única experiencia comunista exitosa. Hay calificación de alumnos, de profesores y arancelamiento, salvo de los 6 hasta los 15 años que hay educación gratuita. Todo el resto es pago.
0: Las reservas de petróleo de emergencia de Estados Unidos se están agotando al ritmo más acelerado de su historia. Solo la semana pasada cayeron en 8,6 millones de barriles, la mayor merma desde principios de la década del 80. El récord anterior fue en septiembre de 2022, durante la presidencia de Joe Biden, lo que fue duramente criticado por Donald Trump.
3: Pronóstico.
0: Soleado mañana, la mínima 10 grados, la máxima 18.
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4: Hay reducción en estos momentos del carril izquierdo de la autopista 25 de mayo sentido a provincia, desde la 9 de julio hasta Jujuy, esto es por tareas de mantenimiento. Hay manifestantes en el microcentro Reconquista a la altura de Perón, la marcha de los jubilados, ya hay vallados en las inmediaciones del Congreso. La línea D de subtes extenderá su horario hasta la 1 de la mañana para facilitar la vuelta a casa por la fecha de la liga por los cuartos de final de River y Gimnasia de La Plata. Los demás servicios con sus frecuencias habituales.
0: Temperatura 16.8, cielo cubierto.
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1: Tiene la tarde, 4 minutos en la República Argentina. Estamos compartiendo Fútbol Continental, primera edición. Hoy tenemos doble transmisión. A primer turno haremos con Adrián Piedrabuena, Rosario Central, frente a Racing. Y luego con Pablo Pons, con todos los muchachos, allí para hacer River frente a Gimnasia y Esgrima La Plata, ¿sí? 3:05 de la tarde. ¿Algún título de San Lorenzo, Bocha, para que la gente se quede prendida?
2: Pensando en el partido de la semana que viene, falta mucho, me vas a decir, justamente una semana, exactamente, será el miércoles de la semana que viene. Me parece que el técnico ya más o menos tiene todo en la cabeza. Vuelve Cuello y Vieto va a tener un lugar entre los 23.
1: En un ratito Racing con Lucas Ladaga, en un ratito Independiente con Gustavo Medina, Gimnasia con Matías Pena, Belgrano, Talleres, porque es novedad el fútbol.
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6: Copa Argentina enfrentará a Argentinos Juniors en la Paternal. Belgrano que encontró en una columna vertebral, jugadores que se agrandan futbolísticamente cuando juegan en este tipo de instancia. Lo dominó de principio a fin el partido, sí. Frente Unión, una gran tarea de Lisandro López, imperial lo de Licho López, también Rigoni, que trabajó muy bien, y los goles de Adrián Sánchez y del pibe Ramiro Hernández. Cómo se la deja el Mudo Vázquez a la pelota. Bueno, una actuación impresionante de Belgrano que lo pone y lo empieza a los hinchas de Belgrano. Esto no lo va a jugar, no les va a gustar, pero son candidatos al título de la liga, porque juega muy bien Belgrano. Tuvo un impas, tuvo una baja en el rendimiento, pero en este momento, cuando se empezaron a jugar las cosas importantes, Belgrano y sus jugadores supieron de qué se trataba.
7: Además, la final se juega en Córdoba, David. ¡Agregale algo más!
6: Claro, obvio, sí, por supuesto. El 24 de mayo, en el estadio Mario Alberto Kempes, que realmente luce espectacular, que se ha hecho un trabajo muy, muy interesante en el campo de juego. Bueno, hay un trabajo importante y seguramente la instancia de jugar en la propia ciudad la final también motiva a los hinchas de Belgrano, ¿no?
7: Bocha, desde tu óptica de comentarista, obviamente que no es lo mismo jugar de visitante que dejar a tu gente, dejar tu terruño, dejar tu cancha, pero ¿tiene Belgrano armas para venir al Diego Armando Maradona?
8: Sí, para pelear. Yo creo que hoy está por arriba Argentinos, es uno de los pocos equipos donde su localía vale. Sí. Por las dimensiones de la cancha, por el estilo de juego, yo creo que la localía vale mucho.
7: Sí. ¿Decías, David?
6: Sí, coincido con lo que dice el Bocha. Coincido plenamente, la localía vale. En estas situaciones también, digamos, Argentinos Juniors es un equipo que juega muy bien y que Belgrano ya lo enfrentó en una instancia de semifinal. Entonces saben de qué se trata, sin lugar a dudas sabe de qué se trata Belgrano este tipo de instancias, jugar contra Argentinos Juniors, que ayer ahí lo terminó de definir sobre el final del partido, pero apareció el goleador que tenía que aparecer, y en ese sentido, bueno, Belgrano lo tiene. La ventaja de Belgrano es que los partidos que ha jugado en esta instancia de definiciones son todos partidos cortos. Claro. No jugó nunca y no planteó nunca un partido para 120 minutos.
7: El tanque de nafta lo tiene todavía, no lleno, pero lo tiene en tres cuartos.
6: Sí, exactamente.
7: ¿Qué dejó el partido? ¿Lesionado? ¿Alguna preocupación para Zielinski o todo 5/5?
6: 5/5, no tiene lesionado, sí, alguna sobrecarga muscular, pero de Maldonado, pero nada grave.
7: Bien, perfecto. Damos vuelta a la página porque hay que hablar de Talleres, porque hay que hablar...

0: ver también con esta situación de Talleres, perdón, de Belgrano avanzando en semifinales, terminó acelerando el proceso de la salida, de lo que iba a ser la salida de Carlos Tevez, que se fue de común acuerdo con el club, no renovó su contrato, que estaba previsto que se renueve, que se firme, hasta antes del clásico, se habló de la renovación de Tevez. Bueno, hoy se despidió del plantel, se subió su camioneta junto con su cuerpo técnico, entre ellos su hermano, y se fue de Córdoba. Tevez dejó de ser el técnico de Talleres, ahora viene la parte de la decisión que tendrá que tomar toda la conducción de Andrés Fassi para encontrar un nombre que pueda encarar un proyecto. No hay un perfil definido todavía, sigue, digamos, está procesando el mundo Talleres y su conducción la salida de Tevez,
1: claro.
0: Que por supuesto fue con un agradecimiento porque Tevez salvó a Talleres del descenso, y eso es algo que es inobjetable. Después nunca encontró una identidad de juego. Lo despidieron a Tevez en un video que no es algo habitual en el mundo Talleres. Cuando se fue Gandolfi saliendo segundo, no hubo una despedida así. Cuando se fue el cacique Medina siendo campeón, tampoco hubo despedida así. Pero yo les dejé ahí un fragmento, un pequeño audio, del diálogo que encabezaron hoy en video y que fue publicado por las redes del club entre Andrés Fassi y Carlos Tevez.
1: Bien. Te quiero preguntar esto. Viste que siempre hay proliferación de nombres. Cuando se va un técnico aparecen 250 candidatos. Te pregunto,
0: sí.
1: Aparecen esos nombres, pero voy a David Pasucchi, el mejor informado en Córdoba, el que tiene la posta en Talleres. ¿Qué tenés para contarnos después de la salida de Tevez?
0: Todavía no llamaron a nadie. Cuando uno empieza a elaborar una lista de candidatos, al que pone inobjetablemente en el puesto número uno de esos candidatos es a Frank Darío Kubelka.
1: Claro, iba a decir eso.
0: Creo que es el
2: pero
0: único.
2: Siempre damos vuelta en lo mismo, ¿no?
0: ¿Cómo?
2: Que siempre damos vuelta en lo mismo.
0: Y sí, porque es el único que tiene la espalda para asumir este momento. A Kubelka no lo van a llamar.
1: ¿Y cómo lo sacás de Newell's?
0: No, bueno, no, pero además no lo van a llamar.
1: No lo van a llamar.
0: No lo van a llamar. Y después hay algunos nombres. A mí me parece, después de su regreso de Brasil, me parece muy interesante lo de Voivoda, como para tener en cuenta. Y me parece que la cosa puede ir por ese lado. Hay que ver qué empieza a sondear Fassi, siempre tiene algún tapado. Yo ya creo que el nombre del técnico del que quiere lo tiene. Entonces hay que esperar a que decante un poco la salida de Tevez para ver cómo se mueve la conducción que encabeza Andrés Fassi y cómo viene esa búsqueda de Tevez.
1: Bien.
0: Me escribieron hoy de Paraguay para preguntarme si Holland era del perfil. Y es complicado encontrar un perfil de técnico para Andrés Fassi.
1: Holland, que está en Cerro Porteño.
0: Está en Cerro Porteño, está con trabajo, ese es el tema.
1: Claro.
0: Pero bueno, esa es la situación a esta hora, ¿no? Una lista que todavía no existe, que no llamaron a nadie. Yo creo que puertas adentro Fassi ya tiene definido el perfil que quiere. Y la búsqueda de un proyecto, de un técnico con proyecto. Hay que ver qué tipo de proyecto, a qué apuesta Talleres, pero sin lugar a dudas tiene que dar vuelta rápido la página, porque además tiene que competir por Copa Argentina frente a Tucumán. Talleres pidió que se postergue esa fecha porque en esta condición no está para jugar.
1: Bien, perfecto. Yo te doy un nombre, después vos lo analizás. Es gratis esto que te estamos dando. Te ayudamos. Martín Palermo, que estuvo cerca de San Lorenzo. Pero pensalo y hablalo con tus amigos allí de Talleres. Un abrazo grande, David.
0: Chau, Leo.
1: Hasta luego. Matías Pena, dejamos Córdoba, nos vamos a La Plata. Hoy se la juega el Lobo, querido Mati, para enfrentar a River. ¿Cómo estás? Buenas tardes.
3: Leo, muchachos, buenas tardes para todos. ¿Cómo andan?
1: Todo muy bien. ¿Cómo está el búnker? ¿Cómo está el Lobo esperando el partido?
3: Bueno, ilusionado, con esperanza, con dos modificaciones que la veíamos venir, que realiza el entrenador, el Pata Pereira, este Pata Pereira que viene con 7 victorias consecutivas, con Renzo Giapaoli por Enzo Martínez expulsado frente a Vélez, y con la vuelta de Nico Barso y Chelotto en la mitad de la cancha, un Nico Barso y Chelotto que están en lugar de Mateo Seoane. Y me parece, Leo, muchachos, amigos,

0: que va a ser clave, sobre todo en la mitad de la cancha. Yo creo que se va a venir un River como pocas veces lo hemos visto, con la obligación por lo que pasó, digamos, en los octavos de final. Y lógicamente, Gimnasia, en los primeros minutos, que tendrá que ser muy inteligente.
1: Sí, recordá, Mati, que en el último partido de la cancha de River, 7-8 minutos fue expulsado Panaro, ¿te acordás? Y cambió todo.
0: Sí, Manuel Panaro, que fue expulsado, ahí realmente se vio la diferencia de, de jerarquía. En ningún momento pudo hacer pie el conjunto dirigido por Fernando Saniniato, un Fernando Saniniato que sí le había ganado la temporada pasada, que Gimnasia consiguió 3 puntos muy valiosos que le permitieron la permanencia. También había conseguido frente a Vélez un triunfo realmente clave, pero me parece que Gimnasia tiene que realizar en el Monumental esta noche 21:30 un partido inteligente, sobre todo en los primeros 20-25 minutos.
1: Bien, ponele nombres a esos casilleros, Mati, ¿cómo va a formar Gimnasia para jugar frente a River?
0: Y Fran en el arco, Stenbach, Gianpaoli, lo mencionábamos, en lugar de Enzo Martínez expulsado, Conti, Silva Torrejón, Miramón, Max, Nicolás Barros Echeloto, Nacho Fernández, Aumendi y Marcelo Torres, el 11 del Pata Pereira, el 11 de Gimnasia para enfrentar como visitante 21:30 en el Monumental arriba.
1: ¿Sabés qué vi, Mati, haciendo el partido de Vélez Gimnasia? Un técnico que le llega a los jugadores y unos jugadores que confían en su entrenador, que están muy bien puestos en la cancha y que saben cómo afrontar estos partidos.
0: Sí, Leo, y tenés buen ojo, excelente ojo, porque yo averiguando con los empleados, con también parte de algunos jugadores, parte del plantel, la caída del Pato Pereira cayó muy bien, principalmente por su forma de trabajar. Después, y no es un dato menor, la gestión a nivel recursos humanos gustó y muchísimo. Uh-huh. Es un hombre que, a diferencia de Fernando Saniniato, tiene mayor experiencia, lo decíamos, el recorrido que tiene junto a los mellizos Barros y Echeloto, uh-huh, en Estados Unidos, por el paso por la selección de Paraguay. Cayó muy bien, y la incertidumbre que tendrá que tomar la dirigencia, ¿no?, con Carlos Anacleto a la cabeza como presidente de Gimnasia, si darle de continuidad a Pata Pereira, un hombre realmente de la casa, de estancia chica, o si realmente se decide por Julio Bacari.
1: Exactamente. Bueno, va a depender de resultados. Dejame una niña de Estudiantes que ya está de vacaciones, que perdió el partido contra Racing, que hay que saber del Pincha.
0: Bueno, Leo, Muslera y Thiago Palacios en la lista de 55 jugadores que dio Marcelo Bielsa para Uruguay, y ya está trabajando Estudiantes, porque el próximo martes 19... tiene un partido realmente bravo por Copa Libertadores, visitante de Maracaná, frente al siempre poderoso Flamengo.
1: Abrazo grande, amigo.
0: Un abrazo grande para todos.
1: Matías Pena, esperando para el partido frente a River de Gimnasia y Esgrima La Plata. Hablando de Estudiantes, vamos a la tanda, así pegamos la vuelta, 3:22 de la tarde, en este super miércoles de fútbol.
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4: Sin poder doblar la rodilla, dije, la miércoles, che, ¿llegará para el Mundial? Bueno, pero parece ser que el defensor ya dejó atrás la férula, por suerte, sí. Y transita la etapa más exigente, que es la rehabilitación de la rodilla derecha. Uh-huh. Y la supervisión, nada menos, del kinesiólogo de la selección que viajó a Londres, porque juega ya en Londres, Luis García, para rehabilitar la recuperación. Así que hay grandes chances de que esté bien, no vamos a poner 10 puntos, pero que esté bien para el seleccionado a días del Mundial.
5: Muy bien. Estamos compartiendo fútbol continental a 5 minutos de las 3:30.
4: Así es.
5: Che, le mandamos un saludo grande a Eduardo Cerenerini. Está jugando al golf.
4: Ah, pero mira, qué nivel. Muy bien.
5: Con Pere Fagonde y con Purriños. Sí, son amigos, apellidos. Pero él es un crack, ¿no? Tiene handicap muy alto.
6: ¿Mejoró el swing?
4: Sí, yo creo que sí.
5: Sí, un gran jugador de golf, ¿eh?
4: Bueno. No solamente de golf, de tenis también, ¿eh?
5: Ah, de tenis también.
6: Ah, mira vos.
4: Ah, sí, señor.
5: Exactamente, sí. Así que un abrazo grande para Eduardo. Che, estamos a 4 minutos de 3:30. Costa, indefectiblemente tengo que hacerte una pregunta, Martín. Escucha, ¿cómo? Escucha, Costa. Carlos Tevez.
6: Calito.
5: Sin trabajo. ¿En algún momento puede ser potencial candidato en Boca o con Riquelme está la persiana baja?
7: No lo sé, pero no creo que hoy esté en la consideración de Riquelme.
5: Si no sigue Úbeda, por ejemplo, ¿es candidato Tevez?
7: No lo creo.
5: ¿Sería candidato Palermo?
6: No. Tevez, Palermo y Guillermo, creo que son los tres que Guillermo.
5: No. Estoy preguntando porque la gente se hace estas preguntas, Martín. Palermo, no puede ser. Guillermo, no puede. Se lo podés responder vos, para que quede bien claro.
7: Sí, por suerte es una pregunta que nunca nadie me hizo.
5: Pero la gente pregunta en redes sociales. Sí. ¿No es el momento para Guillermo? ¿No es el momento para Palermo? Ya sí. Te lo respondió el Bocha.
7: Podrá ser el momento, pero no lo veo. No lo veo a ninguno de los tres. No por sus capacidades, sino por quien conduce el club hoy. Pero bueno, a ver, en algún momento las cosas pueden cambiar y puede dejarse, si hay alguna diferencia de lado, como para que pueda existir el llamado y del otro lado sentarse a hablar, a negociar. Hoy no lo veo de ninguna de las partes.
5: Bien, perfecto. Bien. Estamos compartiendo la primera edición del fútbol continental. Ya se viene Gustavo Medina con los temas de Independiente. Ya se viene Lucas Ladaga porque hoy hay un partidazo en Arroyito. Rosario Central frente a Racing. Estaremos con Adrián Piedrabuena para relato y comentario. ¿Quién es candidato? ¿Quién pasa, Bocha? Central Racing.
6: Y hoy es Central el candidato. Me parece que como está Di María hoy, es candidatazo.
5: ¿Sí?
6: Sí.
5: ¿Te parece?
6: Sí.
5: ¿No le pones una ficha a Racing?
6: Sí, obvio que le pongo una
5: ¿Al
6: ficha
5: ¿Al Racing de la mascota?
6: Pero, por supuesto.
5: ¿Al Racing de Gustavo?
6: Vos me preguntás quién es el candidato de los dos. Yo te estoy contestando que para mí el candidato es Central. Pero obviamente que le pongo una ficha a Racing. Es una diferencia ahí la que hay. Ya a esta altura, las diferencias que pueda haber entre un equipo y otro son muy muy muy poquitas.
5: ¿Imaginás un partido de 90 o imaginás un partido largo?
6: ¿Cuál es la diferencia? Di María. La diferencia entre Central y Racing es Di María.
5: Bueno, lo demostró en Avellaneda, ¿te acordás? En aquel triunfo frente a Racing.
6: No, y lo demostró el otro día contra Independiente. Se le iba el primer tiempo y metió el gol. Listo. Cambió el partido.
5: Martín, Rosario-Racing, ¿cómo la ves?
7: Parejo. Muy parejo, un equipo que juega bien contra otro que en los mata-mata saca relucir.
5: Se agranda.
7: Sí, se agranda y además tiene jugadores de experiencia que saben jugar este tipo de partidos. Lo veo muy parejo, ¿no?
5: Sí, yo también. Yo también. Yo creo que puede ser un partido largo. Pero coincido con el Bocha. Si enciende la maquinaria el 11,

0: Mañana, la mínima 10 grados, la máxima 18. A esta hora 16, 8, cielo cubierto.
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0: 15:32 en la República Argentina. Vamos a meternos en Racing en un ratito para hablar del equipo de Gustavo Costas que va a jugar en Arroyito. Vamos a hablar de Independiente con Gustavo Medina. Y vamos a hablar de San Lorenzo de Almagro. ¿Qué es la vida del Casla? ¿Cómo está San Lorenzo a esta hora?
1: Recuperándose, la palabra es esa, recuperándose, poniéndose de nuevo en sintonía, cambiando al modo Copa Sudamericana, tratando de meterse, de asimilar lo que fue la eliminación del otro día. Vos tenés en cuenta que fueron tres veces las que estuviste para ganar el partido. En los 90, en el alargue, en los penales. Y la gente se empezó a enojar un poco con lo que fue el rendimiento del equipo. Y eso, en los últimos partidos, cuando empezó a levantar, y este partido frente a River, me parece que, bueno, en el balance a la gente le queda un poco una sensación de que la cosa fue mejor.
0: ¿Qué le viene, Bocha? ¿Qué tiene por delante? ¿Tiene Copa Argentina para jugar San Lorenzo ahora?
1: Tiene Copa Argentina, tiene que enfrentar a Riestra, pero yo lo veo difícil. Si había un día, era este fin de semana.
0: Pero Bocha, perdóname que te interrumpa. ¿No es que se tienen que jugar todos estos partidos antes de la Copa del Mundo?
1: Bueno, no lo sé. Yo lo que te digo es que San Lorenzo, este fin de semana, o el fin de semana que viene, no va a jugar. Tenía que ser este viernes, fecha era el viernes, este viernes, que tenía sábado, domingo, lunes y martes, tenía cuatro días para el partido del miércoles frente a Santos, y venía de cuatro días del partido con River, pero no sé por qué no lo decidieron jugar esa fecha.
0: Queda, lo hablaba con Mati Pena de Estudiantes, y también ahora con el tema San Lorenzo, claro, cuando hay eliminaciones, es como que termina este semestre. No, San Lorenzo la Copa Argentina y tiene la Copa Sudamericana.
1: Pero no está mal lo que vos decís, porque lo que tiene que lograr Álvarez es que el equipo no se caiga, no se desinfle. Tiene que seguir enchufado, y se te hizo largo. Es una semana y dos días. Son casi 10 días que tenés entre el partido de River y el partido de Santos. Es mucho lo que tenés. Y si bien, por un lado, te sirve para el miércoles de la semana que viene. Te sirve, primero, para que descanse bien el plantel. Segundo, para dejar atrás lo que fue la eliminación con River.
0: La cabeza.
1: Claro. Y después, bueno, para elaborar el mejor equipo para ese partido. Veremos. Va a ser un partido clave. Si San Lorenzo pierde con Santos, puede complicarse el paso a la siguiente fase.
0: Y eso que está puntero,
1: sí. Yo creo que tiene que pasar una catástrofe para que San Lorenzo no pase a la siguiente
0: fase. Que sería lo mismo que una catástrofe.
1: Claro, ahí. Una catástrofe debería pasar para que San Lorenzo no pase a la siguiente fase. ¿Por qué? Porque puede hasta incluso perder contra Santos, pero es muy poco probable para mí que pierda con el equipo.
0: A ver, Bocha, es un lindo partido para revertir.

0: todo.
1: Sí.
0: Es un lindo partido. Vas a Brasil, jugás
1: contra
0: el Santos
1: partidos.
0: De Neymar.
1: Quedan dos partidos. No,
0: pero estoy hablando de este primero.
1: Sí,
0: porque
1: sí.
0: El otro lo sacas a Lorenzo, lo,
1: obvio,
0: contra,
1: obvio.
0: Contra Recoleta.
1: Seguro.
0: Pero es lindo partido para San Lorenzo para, como en aquella vieja época, los forzosos
1: claro.
0: Vayan, pongan lo que tienen que poner y ganen
1: y,
0: el partido.
1: Y es un lindo partido para una buena muestra de carácter, para mostrar que lo de River fue una situación desgraciada. Esto es lo que a mí me parece que puede demostrar San Lorenzo en este partido. Porque a alguno le quedó la sensación de decir, ¿cómo puede ser? Tres veces lo tuviste para ganar y lo perdés. Y alguno te puede decir que fue un fracaso.
0: ¿Cómo va a decir
1: pero
0: que es un fracaso? No, yo no
1: creo
0: coincido.
1: Que no, por supuesto.
0: No,
1: teniendo,
0: no coincido.
1: Teniendo un jugador menos.
0: No coincido.
1: Me parece, y jugando de visitante en el Monumental fue bastante.
0: ¿Sabes por qué no coincido? Porque lo hablábamos con Santi Russo. Lo de River no fue épico, fue milagroso.
1: Claro.
0: Épico, repito, es si River estaba perdiendo 2-0 con San Lorenzo, quedaba con 8 jugadores y lo revertía. Fue milagroso. Y para muestra el último penal, como la pelota va picando por la línea y se va. Es milagroso. Lo de San Lorenzo, no es fracaso. San Lorenzo dio la talla. Pero este bendito deporte que es el fútbol, que muchas veces te quita, y te quita, y te quita, y te quita, y pocas veces te da, lo puso a San Lorenzo en un momento que fue 30 segundos, tac-tac.
1: Sí, sí.
0: Y sumo los 30 segundos de ganar el partido dos veces, de ganar en el suplementario, de ganar en los penales. No se puede entender. Por eso digo que Álvarez tiene que dejar de ser técnico por ahora y ser psicólogo para levantarlo al plantel. Para levantar y para decir a sus jugadores, vamos muchachos, ya está. Duele, claro que duele. Duele, claro que duele.
1: Sí,
0: pero levantemos la guardia.
1: No, es que eso es lo que apunta San Lorenzo de acá hasta que termine este semestre. Tiene un partido que yo, conociendo un poco el pensamiento del plantel, me parece que no lo va a afectar, que es jugar un partido por Sudamericana previo a las elecciones. A mí me parece que a los jugadores el clima político no los afecta.
0: No.
1: Y ha habido, me parece, un buen gesto desde lo dirigencial, desde lo político, de no inmiscuir al fútbol en la campaña. Ha sido una decisión muy respetable de todos los sectores, porque todos los sectores se han abocado a planear y a pensar en lo político y no meterlo a lo futbolístico.
0: Bocha, a una semana del partido, Cuello sí, OC,
1: sí.
0: Adentro.
1: Sí.
0: ¿Qué vislumbra? Repito, queda mucho entrenamiento todavía, pero ¿qué dice el borrador del Bocha ahí?
1: Yo creo que Gulli va a jugar, perdón, que Ratalino va a jugar, y que Barrio va a ser el compañero de Cuello ahí, de mitad de cancha para arriba, junto con Ausmendi. No creo que meta algún otro cambio.
0: Uh-huh.
1: Me parece a mí que no va a haber más modificaciones que esas.
0: Bien, perfecto.
1: No sale de ahí el equipo.
0: Ajá. Repetí.
1: Salvo que Vieto esté muy bien en las prácticas y diga, bueno, saco a Barrios y pongo a Vieto.
0: ¿Qué jugador que para estas instancias perdió San Lorenzo? Porque Vieto es un tipo de experiencia.
1: Sí, muy experiencia.
0: Vieto es un tipo, además es un shoteador de penales.
1: Pero totalmente.
0: Esto siempre te lo quise preguntar. Vos que los conocés, de pichones, ¿quién te sorprendió que no pateó?
1: Es que no le queda. Ten en cuenta que patearon 6 jugadores de los 10 que quedaban en cancha, No hay mucho para.
0: ¿Romaña?
1: Quedaba Romaña, pero Romaña no es un pateador de penales, ¿no? Yo recuerdo, no, por lo menos desde que está en San Lorenzo, no recuerdo que haya pateado.
0: Gil,
1: bueno, en su paso en Paraguay pateó.

0: se nubla todo.
1: Es que había una gran confianza en San Lorenzo con respecto a los que podían patear.
0: Porque el de Goyo Rodríguez lo ataja, Beltrán, Porque el de
1: Fabricio López era el otro que tenía para patear, pero tampoco...
0: Sin historial.
1: Sin mucho historial, claro.
0: Qué bárbaro. Sabés que uno ve la definición todavía y cuesta creer, ¿no? Cuesta creer por el lado de River y cuesta creer por el lado de San Lorenzo. ¿Algo más, Bocha, de San Lorenzo o cerramos acá?
1: Bueno, para el viaje justamente a Brasil se espera que la gente se anote para el charter. Hay un charter que va un día antes con el plantel y hay otro charter que va el día del partido. Los dos charters tienen el regreso post-match. Así que aquellos que tengan tiempo y que tengan plata sobre todo... se pueden ir anotando para este viaje.
0: Está preparando, gracias Bocha, está preparando algo lindo Rosana Pagani para, porque se nos viene la Copa del Mundo y vamos a estar metidos en las grajeitas, en eso que le gusta también escuchar a la gente, así que durante estos días y en la Copa del Mundo fundamentalmente Rosana se va a meter en el fútbol continental con esos temas. Vamos a la tanda, ¿le parece? Dígame algo, a ver. ¿Tiene algo del tránsito? ¿Tiene algo de del
2: clima? Todavía. La línea es la línea. La línea de dedo es muy importante que lo sepan. Después del partido, cuando finalice Gimnasia River en el Monumental, pueden tomar la línea de dedo porque va a estar hasta la 1:30 de la mañana.
0: Ahí está, perfecto. Tante, pegamos la vuelta, dale.
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0: y Rosario Central, Racing. Y para hablar de Racing, para hablar de la Academia, Lucas Ladaga. ¿Cómo estás, Lucas?
1: ¿Cómo andás, Leo? Abrazo grande para todos.
0: En un rato ya arrancamos, en un rato tenemos Trasmi, Ladaga.
1: Así es, en un ratito, a las 18.
0: Sí, señor. Bueno, ¿qué tenemos de Racing?
1: Bueno, obviamente ya en el hotel en Rosario, dentro de un rato partirán rumbo al estadio para los que va a ser el encuentro de hoy frente a Rosario Central. Uh-huh. Un Gustavo Costa que tiene un cambio obligado, que es la salida de Alan Fornetti por la rotura de ligamentos cruzados, y Bruno Zuculini ingresará en su lugar, pero después no va a tocar muchas piezas el técnico de Racing. En teoría, digo en teoría porque todavía no lo tenemos confirmado, pero Marcos Rojo se mantendría en la zaga central y Matías Aracho en la mitad de la cancha, así que pone prácticamente los mismos jugadores que obtuvieron el triunfo en La Plata.
0: Bien, o sea,
1: sería con Cambeses en el arco, línea de tres, con Marco Di Cesare, Santiago Sosa y Marcos Rojo, en la mitad de la cancha Marti Irena, Bruno Zuculini, Matías Aracho y Gabriel Rojas, Toto Fernández, Tomás Conegni y Maravilla Martínez.
0: Bien, ¿cómo está el plantel? ¿Cómo están en estas horas previas al gran partido frente a Central?
1: Bien, la verdad que anímicamente se lo ve muy bien al plantel de Racing. Ayer llegaron por la tarde a Rosario, salieron a saludar a la gente que los estaba esperando en la puerta del hotel y estuvieron un rato sacándose fotos y firmando autógrafos. Obviamente estuvo Gustavo Costa, que la verdad fue muy bien recibido por la gente de Racing. Y hoy, bueno, por la mañana una activación física y ya dentro de un ratito nomás van a partir rumbo al estadio para los demás del partido.
0: Decías lo de Forneris, larga recuperación para el volante, ¿no?
1: Sí, la verdad que sí, una muy mala noticia, Leo. Es el tercer jugador que tiene Racing con rotura de ligamentos. Elías Torres, que ya está en la etapa final, de hecho ya está trabajando en el campo de juego. Valentín Carboni, que fue a principio de año y está trabajando con los kinesiólogos, va muy bien la recuperación. Uh-huh. Y dicho esto, agrego, la intención del jugador es para fin de año, ya en noviembre, poder estar en las canchas, así que veremos cómo es la evolución de Valentín Carboni. Y después, bueno, lo de Alan Fornetti, que fue en estos días, todavía no se operó, se va a estar operando una vez que se le desinflame la zona y ya después comenzar la recuperación larga que va a tener.
0: Abrazo grande, amigo, la seguimos en un rato. Ahí estaba, Lucas Ladaga, esperando por el fútbol de Rosario Central frente a Racing con alguna duda, si va a jugar Rojo, si va a jugar Pardo, pero según Ladaga va a jugar Marcos Faustino. Cruzamos de vereda, dejamos Racing, vamos a Independiente, eliminado precisamente contra Central,
2: sí,
0: el rival de Racing. Hola, Gustavo, ¿cómo estás?
2: Hoy van los partidarios, ¿no? Están acreditados, no hay problema. Central esta vez no ejerce la censura que de su dirigencia ejerció contra los periodistas partidarios Independiente. Hoy no hay problema.
3: Evidentemente no.
2: Evidentemente no. Lo cual yo lo celebro, es lo que tiene que suceder, lo que tendría que haber sucedido el domingo sin este acto de censura. Bueno, el viernes, pasado mañana, ¿no?
0: Sí.
2: El viernes va a haber una reunión entre Quinteros y la dirigencia para evaluar los pasos a seguir y cómo se va a encarar el segundo semestre. No estoy hablando de la salida del técnico, no va a suceder. Van a hablar del segundo semestre, de lo que se viene para Independiente. Ya Unión está libre. Ya Unión ha quedado sin participación. Unión ha sido eliminado ayer, es el rival de Independiente en la Copa Argentina. Hoy hablaba con alguien en Santa Fe y me decía que ellos tienen como día 6 de junio el partido que teóricamente debería jugarse antes de que termine mayo, es decir, hasta el 31 de mayo debería jugarse los partidos, sobre todo teniendo en cuenta que ninguno de los dos juega copas internacionales y ya no están en el torneo local. Córdoba es la propuesta de Independiente, acepta Rosario la cancha de Newell's. Y si no, la otra provincia que sonó es Salta.
0: Ajá.
2: Esas tres son las variantes a esta hora para jugar el partido entre Independiente y Unión. Sigue entrenando el plantel, ¿eh? Hoy estaba entrenando, están esperando por supuesto que le diga cuándo va a jugar la Copa Argentina. Y una vez que termine la participación de Independiente este semestre, este salga como salga, es el último partido Independiente en el semestre. Ya ahí, a propósito de la reunión que va a tener Quinteros con la dirigencia, se empezarán a diagramar posibles salidas. Yo insisto con esto, a los Mónaco le han prometido salida, a Montiel le han prometido salida. De hecho, a Montiel lo vino a buscar el Elche. El tema es que a Montiel lo vino a buscar el Elche el último día del mercado de pases, con lo cual Independiente no lo iba a dejar salir, pero eso abrió la posibilidad para que Montiel se vaya en este mercado de pases. Si se va el Elche, Independiente podría encontrar una solución dolorosa finalmente, pero solución, porque Independiente le está debiendo a Elche el dinero por el pase de Iván Marcone. El tema ya está en FIFA.
0: Claro.
2: Independiente lo ha apelado para ganar tiempo y que la inhibición no caiga en este mercado, sino en el otro. Lo cual tampoco estaría bien, porque no podés dejar a esta dirigencia saliente una inhibición al próximo gobierno. Pero es lo que puede llegar a suceder. Y después habrá otros nombres, como el caso de Pusetto. Sé que hablaron de que Kudelka lo quiere a Pusetto. Yo no me acuerdo si Kudelka lo dirigió, creo que no, en Huracán. Me parece que no, ¿sí? ¿Decís vos?
0: No.
2: Ah, perdón. No, es que no me acuerdo.
0: No me acuerdo.
2: Estoy más cerca de pensar que no. Pero se dice, yo creo que Pusetto a Newell's no va.
0: No, yo pienso lo mismo que vos.
2: No, por algún dato que tengo, creo que puse.
0: Yo pienso lo mismo que vos.
2: No va a ir. Pero si Huracán vuelve a llamar, y dado que Diego Martínez gusta de Pusetto, que ya lo llamó en enero, yo no sé si Independiente se va a poner en estricto con 3 millones de dólares de nuevo. A mí me parece que esta vez por menos, teniendo en cuenta que no es un jugador que el técnico quiera, que ya lo sabe Pusetto. Y que ya sabe que si Quintero se queda, yo creo que es un jugador absolutamente recuperable. Pero bueno, no soy Quintero. Es un nombre que puede dejar Independiente.
0: Perfecto, lo dijo Gustavo Medina. En el fútbol continental, en un ratito el Bocha confirma Rosario Central. Pero tenemos al Colo Méndez, Brasil 1950. Estamos cada vez más cerca de la Copa del Mundo. Y hablando de Copa del Mundo, historias de Copa del Mundo.
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5: La Segunda Guerra Mundial hizo que las copas que debieron jugarse en 1942 y 1946 no se disputaran. La FIFA se reunió en Luxemburgo el 25 de julio de 1946 y ninguna de las naciones europeas en reconstrucción se presentó con candidatura para lo que iba a ser el Mundial inicialmente de 1949. Solo Brasil se presentó y fue aceptado por unanimidad. Incluso se le dio un año de prórroga para que acondicionara los estadios existentes y la construcción de lo que sería el mítico Maracaná de Río de Janeiro, que en ese entonces era la capital de Brasil. El torneo se desarrolló en 4 zonas de las cuales los primeros pasaban a un cuadrangular final. El azar quiso que Brasil y Uruguay se enfrentaran en el último partido con chance de ser campeones. Este sistema pudo haber significado que cualquiera de los dos seleccionados que llegara no tuviera chances en el último partido, por lo cual no se volvió a utilizar. Otro detalle fue que por primera vez se utilizaron números en las camisetas. Alcide Gigia se convirtió en el primer jugador de la historia de los mundiales en marcar goles en todos los partidos que disputó. Messi lo pudo haber logrado el mundial pasado, en 2022, de no fallar el penal contra Polonia, que significó el único partido en el que Messi no convirtió goles. 3 selecciones inicialmente clasificadas, Escocia, India y Portugal, decidieron bajarse a último momento y como no fueron reemplazadas, en el grupo 3 solo estuvieron Italia, Suecia y Paraguay. Y en el 4, solamente Uruguay y Bolivia. De esta manera, los charrúas clasificaron a ese cuadrangular final con un solo partido, venciendo 8-0 a Bolivia. El motivo por el que India no participó es porque la FIFA no les permitía a sus jugadores jugar descalzos. Argentina renunció a participar en la eliminatoria sudamericana, lo que permitió el pase directo de Bolivia y Chile. Una de las versiones de esa deserción, y otra vez la política en el medio, dice que la selección no participó por las diferencias políticas entre el general Perón y el gobierno brasileño. La selección italiana concurrió diezmada, porque el 4 de mayo de 1949 se había producido el accidente aéreo en el que fallecieron los jugadores de Torino. Esa historia que termina emparentada con el Club Atlético River Plate, que viajó a la ciudad de Turín a jugar un partido amistoso y por el cual River utiliza como remera alternativa los colores del Torino de Italia. 10 de los 11 titulares de la selección italiana eran del equipo turinés que venía de ganar las últimas 4 ligas consecutivas. Por ese motivo, la selección de Italia fue la única en viajar en barco y cruzar el Atlántico en barco. Por su parte, Inglaterra aceptó por primera vez jugar un mundial, Hasta ese 1950 solo habían competido internacionalmente frente a Escocia, Gales e Irlanda. Luego de vencer a Chile 2-0, debían enfrentar a la débil selección de Estados Unidos, que venía de caer en dos amistosos, 5-0 ante el Besiktas de Turquía y 1-0 ante un combinado amateur de Inglaterra. Y también habían perdido 3-1 en el debut ante España. Todo hacía prever una fácil victoria británica. En las casas de apuestas, una victoria yanqui pagaba 500-1. Con un gol a los 38 minutos del primer tiempo, Estados Unidos protagonizó el primer gran batacazo de la Copa del Mundo. El verdadero problema fue cuando llegó a Inglaterra el Telex con el resultado: Inglaterra 0, Estados Unidos 1. Incrédulos los medios británicos creyeron que era un error y pidieron la confirmación de la noticia. Sobre el cierre de las ediciones no pudieron esperar y titularon lo que ellos pensaban que había pasado: Inglaterra 10, Estados Unidos 1. La posterior derrota ante España por 1-0 significó la eliminación inglesa en su primera aventura en los mundiales. Entre las historias curiosas, otra vez un relator ocupa un lugar importante. Para llevar las alternativas de la final, una emisora de radio contrató como relator a un famoso cantante, Ari Barroso, que narró orgullosamente las instancias de lo que debería haber sido el primer título mundialista para Brasil, que con un empate le alcanzaba para llevarse la Copa Jules Rimet. Pero eso lo vamos a contar en el micro que viene.
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0: Minuto y medio para las 4 de la tarde. Como siempre, el agradecimiento para toda la gente que ha trabajado con nosotros, para Jorgito Falcone, para Pablo Sanzone, para el Colo Méndez, para Gastón Ibáñez, todos haciendo el fútbol continental. Lo último que te va quedando, Ro.
6: Lo último que me queda en lo que respecta al tránsito, bueno, hay mucho movimiento y se va a cortar la autopista Ilia en el día de hoy, desde las 10 de la noche hasta las 5 de la mañana, parte de la autopista Ilia. Esto es por tareas que se están llevando a cabo y va a estar cerrado el ingreso de Salguero sentido al centro.
0: Lindo compartir con vos estas dos horas, igualmente. Ro. Bochita, central para jugar contra Racing.
3: Es prácticamente el mismo equipo del otro día: Ledesma, Coronel, Obando, Ávila y Sanz, Ibarra, Pizarro, Jiménez, Paul Fernández, Di María y Vélez.
0: ¿Qué tenés del fútbol de España? ¿Hay algún partido que ya se ha cerrado, Bochita, a esta hora? Se está jugando la Liga, ¿sí? En España.
3: El Sevilla le ganó como visitante 2-1 a Villarreal, y el Español de Barcelona le ganó 2-0 al Athletic Club, para desgracia de nuestro amigo Uranga.
0: Ya tenemos una semifinal, argentino frente a Belgrano. Esta tardecita hacemos Central Racing, esta noche hacemos River, Gimnasia y Esgrima La Plata. Se quedan con Gustavo Medina, sí. Es nuestro representante, con Laura Di Marco, hasta las 6 de la tarde, y allí nos pegamos con la transmisión del fútbol continental. ¿Le queda algo, Medina, de Independiente? ¿Una línea que nos vamos?
2: Atentos a las próximas horas. Atentos. No, porque ahora van a empezar a llegar ofertas. Y atentos a las próximas horas, aunque puede empezar a llegar una oferta por Kevin Lo Mónaco.
0: Bien, una perfecto. Más. Y tiro una línea de Vélez. Habrá que ver qué pasa con Brian Romero, si sigue o no en la entidad velezana. Llega Gabriela García, ¿sí? Servicio Informativo Continental. Ya viene Laura Di Marco. Y luego, fútbol incontinuado, aquí por Continental. Chau.
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7: Las 4 de la tarde, temperatura 16.8, cielo cubierto. La ley de financiamiento universitario nació muerta porque no dice de dónde saldrán los fondos. Lo afirmó el secretario de Políticas Universitarias, Alejandro Álvarez, como respuesta a las masivas marchas de ayer en Plaza de Mayo y en distintas ciudades. Recordó que hay leyes que así lo indican.
8: La ley nació muerta para mí porque viola el primer principio, que es el presupuestario. La ley de administración financiera es una ley que dice que las leyes tienen que indicar de dónde tienen el origen los fondos. Si vos no lo especificás, hay otra ley, que es la ley de ejecución presupuestaria. Yo publico mucho el artículo 5, que dice claramente: toda ley que se haya votado y no indique la fuente de financiamiento será promulgada y suspendida en el mismo acto. El presupuesto es la ley de leyes respecto a la asignación de recursos. Por lo tanto, toda ley anterior que haya asignado recursos queda subordinada a lo que votó el presupuesto. El presupuesto se votó después.
7: Finalmente, ficha limpia no se tratará por fuera de la reforma electoral.
9: Finalmente se pospuso para esta hora la convocatoria del senador Agustín Cotto, presidente de la Comisión de Asuntos Constitucionales de la Cámara Alta. La reunión se realiza en el Salón Azul y marca el comienzo del debate de la reforma electoral. Se discutirá en forma completa e incluye la eliminación de las PASO, la modificación de la ley orgánica de los partidos políticos, el cambio de elección de representantes del Parasur y ficha limpia. Fabián Del Monte, Servicio Informativo Continental.
7: La policía de la ciudad rescató a 18 personas de nacionalidad boliviana sometidas a explotación laboral. Vivían encerradas en un taller clandestino en Bahía Blanca y Arregui del barrio de Monte Castro. El oficial Pedro Salvareza, de la Dirección Trata de Personas, dio detalles del operativo.
10: Se pudo determinar que personas extranjeras de nacionalidad boliviana se encontraban trabajando en este taller, que no estaba habilitado por el gobierno de la Ciudad de Buenos Aires, y se logró dar con personas que eran víctimas de trata de personas. Hay menores involucrados que están siendo ya tratados por el Consejo de Niñas, Niños y Adolescentes. 14 personas mayores que están identificadas. Hay 2 imputados, un masculino y un femenino. Hay que reubicar a los habitantes de este taller porque las condiciones en las que estaban viviendo son inhumanas.
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7: Soleado mañana, la mínima 10 grados, la máxima 18.
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6: Ya hay movimiento vehicular en las principales salidas. Nos vamos a la autopista 25 de mayo porque siguen las tareas de mantenimiento sentido a Liniers a la altura de la avenida 9 de julio hasta la avenida Jujuy. Mañana, hasta mañana, habrá cortes por obras en la autopista Ilia desde las 10 de la noche hasta las 5 de la mañana. Va a estar cerrado el ingreso de Salguero sentido al centro y enlace con el Paseo del Bajo, mano al norte. La marcha de los jubilados, como todos los miércoles, hay un vallado en las inmediaciones del Congreso de la Nación, una protesta sobre la vereda en la avenida Corrientes y Maipú y los servicios con sus frecuencias habituales.
7: Temperatura 16, 8, cielo cubierto.
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2: ...15:46 en la República Argentina...

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0: 5 minutos de las 4 de la tarde, amigos. Bienvenidos a Di Marco en Continental. Ya saben que esta voz trabada, esta voz ajetreada, esta voz ajada, no es la de Laura Di Marco, que ya está llegando, ya la vamos a tener junto a nosotros como debe ser, pero nosotros estamos arrancando ahora mismo el programa y los vamos a acompañar hasta las 6 de la tarde en este día frío. Che, ayer hizo calor, hoy hace frío, hay que abrigarse. En mi caso, de acá me voy al Estadio Monumental a trabajar porque hoy hay fútbol y a las 6 de la tarde arranca el fútbol continental. No va a estar don Eduardo Serenerini y su pulso continental, así que habrá que abrigarse bien. No lo digo por nada en especial, no se ofendan, porque este es el país donde la ofensa está a la altura de, digamos, al alcance de una palabra. Y acá no, hoy hace frío. ¿Qué ha pasado, Rosana? ¿Por qué hace frío? ¿Qué
1: está pasando? Eso me pregunto. ¿Cómo estás, Tigre? Yo también me pregunto por qué. Porque si ayer estaba anunciando el servicio meteorológico que íbamos a tener una máxima de 20, pero no ocurrió. Y bueno, los vientos que rotan y ocasionan este frescor.
0: ¿Es frío polar esto? No, ¿no?
1: Nah, el frío polar cuando tengamos un grado bajo cero, 5 grados bajo cero, que va a ser en alguna semana,
0: julio, viene.
1: Cuando tengamos el mes de julio por delante, ahí sí, esas temperaturas agradables que dan ganas de tomar café bien calentito, un chocolate caliente, ¿no?
0: Una coca.
1: No, eso no, te lo paso. Es en verano. Bueno, ¿qué está ocurriendo con el
0: Bueno, ¿qué pasa con el tránsito y con el tiempo? ¿Qué tiene que saber la gente? Sobre todo, el que anda cerca del Monumental, ya le decimos raje, porque hoy va a estar complicado.
1: Sí, ya incluso se están cerrando ya las inmediaciones con respecto a lo que va a ocurrir en la jornada de hoy a la 21 y 30, Gimnasia y River. Y por ese motivo, hablando del tránsito, de los servicios, la línea D de subte, va a estar circulando hasta la 1:30 de la mañana.
0: Si hay penales.
1: Eso, exacto.
0: Si hay penales. Si no hay penales, hasta la 1.
1: Tenés razón. Sí, es un dato ese que
0: no
1: lo
0: es bueno
1: diciendo,
0: eso, porque no por ahí viste, uno se relaja, es 1:30, 15 cuadras. Son 15 cuadras largas igual de la cancha de Rivera Cabildo.
1: Sí, pero las haces.
0: Se hacen
1: charlando. Y
0: aparte,
1: se hacen.
0: Linda la zona.
1: Sí, es muy bonita. Por Monroe o con no, o
0: por Congreso. Yo voy por Congreso. Yo cuando voy a River en subte voy por Congreso.
1: Exacto. Bueno, como les decía, en estos momentos el cielo está cubierto. Viento del sur, vos querías saber por qué el frío.
0: Por culpa
1: viento
0: del sur,
1: a 12 kilómetros la hora y se siente, con 39 el porcentaje de la humedad. Y para mañana jueves, sí, también vamos a tener una mínima entre los 9 y 10 grados y una máxima de 18. Y lo importante es que no va a estar cubierto como hoy, sino va a haber sol. Entonces nos va a aplacar un poquito.
0: A mí me apena eso, yo quiero un día cubierto.
1: Bueno, lo tenés hoy.
0: Hoy lo que pasa es que hace frío. Yo quiero un día cubierto, pero con calorcito.
1: Y es difícil.
0: Es difícil porque
1: es en verano.
0: Igual se viene la lluvia. Cuando es así, y viene la lluvia. No sé cómo le gustan los días a Cintia Perazo.
1: Le podemos preguntar.
0: Le vamos a preguntar.
2: A mí siempre sol y calor.
0: Siempre sol. Sol y calor.
2: Sí.
0: O sea, hoy estás...
1: No es del team primavera, otoño, verano, no.
0: Es verano. Es verano.
2: Sí.
0: Claramente. O sea que hoy no estás de parabienes.
2: No, hoy no. Pero bueno, como camino mucho, pero mucho camino, voy entrando en calor y ya me siento bien.
0: Bueno, eso es bueno. Eso, yo caminar mucho camino cuando, en su momento cuando me iba de vacaciones. Ahí sí caminaba 20, 22 kilómetros por día, que no te das cuenta, porque no te das cuenta. Acá hace 6 cuadras y ya, ¿a dónde está el colectivo? ¿Dónde está el 168? ¿Dónde está el 151? Que son los que van a
1: necesitas
0: casa.
1: Un servicio sí o sí.
0: Y cuando lo tenés ahí lo tomás, cuando te vas de vacaciones no conoces nada, es bárbaro.
1: Sí, ¿y de bici no te animás?
0: No sé andar. No sé andar en bici. Vinieron los...
1: Me dejaste helada.
0: Vinieron los amigos del gobierno de la ciudad en el 2022 a esta radio, cuando estábamos con Diego Corol, con el Palomo Balmayor, con Loretoso, y nada, se lo tomaron a gracia. A mí no me lo daba gracia, no saber andar en bici. No ellos, mis compañeros se lo tomaron a gracia.
1: No, yo no me voy a tomar en gracia.
0: Hicieron venir a los chicos del gobierno de la ciudad que estaban con el plan para enseñar a andar en bicicleta. Nada, y dije, qué buenos avances. Un centímetro y se me iba la bicicleta al costado. No tengo equilibrio en la vida, menos voy a tener equilibrio.
2: Empezás con las rueditas, capaz.
0: Es que yo hubiese sido feliz si le ponían rueditas a la bicicleta.
1: Claro.
0: Y no me iba a sentir avergonzado, no me iba a sentir triste, no me iba a sentir mal. Al contrario, me iba a sentir bastante bien.
1: Claro.
0: Son esas cosas que me han quedado de chico. Por ejemplo, no viete.
2: Eso se puede resolver fácil.
0: No viete. Una vez la estaba viendo.
1: Pero la podés ver, ¿eh?
0: Sí, pues una vez la estaba viendo, me acuerdo que hice un comentario feo hacia mi hermano, dije que se parecía a él. Y él desde la habitación me gritó un insulto grosero también. No sé andar en bicicleta y no sé nadar.
1: Bueno, el nadar puede ser, hay muchos que
0: no. Fui a natación muchas veces, pero no aprendí.
1: Las dos cosas son fáciles, pero a una determinada edad se complica. El andar en bicicleta a tu edad...
0: Ya está.
1: Yo creo que se puede. Nunca tenés que tener miedo. Yo creo que lo podés lograr. Hay que sacar esos miedos.
0: Ah, y otra cosa más. Pero bueno, esto no tiene nada que ver con la infancia.
1: No.
0: No sé manejar. Y ya las veces que he intentado aprender, dije, vamos a aprender a manejar, que yo, algún amigo se pegaba un palo, lo tomaba como una señal y desistía.
1: También se puede aprender de grande.
0: Sí, no, eso sí se puede aprender. He intentado varias veces, pero no, he sabido leer las señales del destino.
1: Bueno, por eso así los servicios.
0: Exactamente.
1: Por eso los servicios, bueno, los colectivos, los trenes y los subtes.
0: Bueno, ¿de qué vamos a hablar hoy, Cintia? ¿De qué vas a hablar? Nosotros vamos a escuchar y aprender.
2: Traigo dos noticias, una que es el Hot Sale. Hoy es el último día de Hot Sale.
1: Sí, lo usé.
2: Quiero contarles, ay, yo también lo usé. Quiero contarles algunos datitos clave y quiero darles algunas claves para cómo comprar sin ser engañado y sin decirte, viste que muchos me dicen, ay, hicieron un descuento, pero no sé si es real. Bueno, yo te voy a ayudar a detectar si el descuento es real o no.
0: Muy bien, muy bien. Buen tema, porque aparte hoy, como decís, se termina el Hot Sale y en un rato cada uno, si es que la ha tenido, estará con...
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14: Comprarse por el mundial, la tele. Exacto. Y bueno, el segundo es indumentaria, que me gustó porque viene bastante vapuleado ese sector. Y después está viajes, muebles y maquillaje.

0: Pues es que no es raro, porque es lo que nos toca vivir. Pero me sigue llamando la atención que la gente compre ropa en Hot Sale. Y también eso habla, como decías, del momento de la industria, ¿no? Del momento de lo textil, cómo ha subido los precios, y obviamente la gente no tiene plata, la gente no puede comprar.
1: Hay un dato curioso, porque Hot Sale sería online, la compra sería online.
2: Bueno,
1: ¿por qué te digo esto?
2: A ver.
1: Porque a mí me pasó algo curioso, yo no lo compré online, yo lo compré en forma presencial porque sabía, y había carteles en este lugar donde fui a comprar, calzado, donde decía Hot Sale, hasta, que no es oficial, evidentemente, ahora lo que acabas de decir,
2: claro,
1: hasta el 17 de mayo, con precios, o sea, si yo lo hubiera comprado el sábado, un par de botas, me hubiera salido 150.000 pesos, ponele.
2: Sí.
1: Hoy, que la compré hoy, a 9 cuotas, porque la otra vez no tenía cuota, mucho más barato y a 9 cuotas.
2: Perfecto, hiciste negocio. Ahora, sí, yo les voy a contar algo. Tanto el Hot Sale como el Cyber Monday, que es en noviembre, son acciones que impulsa la CASE, que es la Cámara Argentina de Comercio Electrónico. Por lo cual, todo comenzó para que empecemos a adoptar una compras online. Ese es todo el sentido de estas fechas. Ahora bien, se empiezan a acoplar cuando saben las marcas, que se incluso ópticas, de todo que saben, se acoplan y se suben al Hot Sale o ponen día sale, pero no es oficial.
1: No es oficial.
2: Porque en realidad la movida es para que sean las ventas online.
1: Ajá,
2: y quiero decirles, porque acá Tigre decía algo que es muy interesante, que es, che, es el descuento es real.
0: Claro.
2: Porque a mí me subió, o sea, uno lo sabe si viene siguiendo un precio. Si vos lo necesitás, lo venís siguiendo. Entonces sabés que es real o no el descuento. Pero hay dos páginas que les quiero recomendar a todos los que me están escuchando. Una es Historial de Precios y otra es Precialo. Búsquenlo así en el Google para entrar a las que son.
1: Repetilas.
2: Historial de Precios,
0: sí.
2: Y la otra es Precialo.
0: Con C.
2: Precialo.
0: Precialo de Precio, bien.
2: Vos ahí lo que podés hacer en esas páginas, que no tienen nada que ver con el Hot Sale, son como un servicio. Lo que vos podés hacer ahí es, primero, buscar un producto X que quieras, no sé, televisor tal marca, tal modelo, y te tira, te lista todas las tiendas que lo venden y a qué precios. Ah. La primer comparativa que está buena. Y lo segundo es que te dejan ver cómo fue la dinámica del precio. Si subió mucho las últimas semanas o los últimos días para después bajar.
0: Claro.
2: Y ahí te das cuenta que el precio lo inflaron para poder tener un descuento mayor.
0: Y ser parte del
2: Hot El 30% y pico es el descuento que se están consiguiendo promedio. Y lo más interesante es lo que decía Rose. Financiamiento, 12 cuotas sin interés y hasta 18 cuotas sin interés me han ofrecido.
1: Mira.
2: Yo, que ahora me van a ver en unos días que voy a tener anteojos porque me los recetaron, necesitaba comprarme anteojos, venía siguiendo y encontré 2x1 en la misma que yo estuve la semana pasada por comprármela al mismo precio. O sea, uno al mismo precio y ahora conseguí 2x1, que mi marido necesitaba también, así que
0: excelente. 2x1. Bárbaro, bueno, muy bien.
2: Siempre que me preguntan, che, ¿conviene? Si eso lo necesitas, conviene. Si no, si está es derrochando
0: por,
2: dinero.
0: Si es por un gustito, si es por un capricho. Aparte, a ver, era Hot Sale, Cyber Monday.
2: Cyber Monday está...
0: Cyber Monday, así es. Burro, se dice así.
2: Está en noviembre.
0: En noviembre. Está el Black Friday.
2: Sí, entre octubre y noviembre, dependiendo cómo caiga.
0: Y el Black Friday, que, bueno, creo que es
2: más
0: estadounidense, me parece.
2: Claro, exacto. No es una movida argentina. Algunas empresas se suman, pero la CASE tiene estas dos que yo les menciono.
1: Ajá.
2: Sí, que es la Cámara Argentina de Comercio Electrónico.
0: ¿Estas son nuestras?
2: Son nuestras.
0: Entonces pónganle un nombre en español. ¿Qué le ponen Hot Sale y Cyber Monday? Dale, ponele lunes cibernético, venta caliente.
2: Ventas calientes.
0: Dale, ¿qué te vas a poner Cyber Monday?
1: Rebajadas.
0: Cyber, no Cyber.
1: No, bueno.
0: Mi amigo José Vitale me dice que aprovechó también y ha comprado una pava eléctrica.
1: ¿Viste?
2: Mira,
0: digital, 20 lucas.
2: Ah, mira.
0: No tengo idea, yo muy no tengo más.
1: Me interesan las páginas. Ahora estoy mirando Historial de Precios.
2: Sí.
1: ¿Y la otra cuál era?
0: Precialo. Pero lo que pasa es que te vas a amargar ahora, Rose.
1: No, ya sé. Bueno,
2: no,
0: ya lo compraste, miralo el año que viene.
1: No me arrepentí porque lo compré
0: ya está.
1: Bien.
2: Lo compramos bien, pensá eso.
1: Lo compré bien.
0: Aparte ya está comprado, ya está, ¿no?
1: Ya está, ya
0: no
1: está.
0: Se devuelve. Bueno, entonces esas páginas ya no para ahora porque, bueno, en realidad quedan unas horas. Si quieren lo pueden mirar. Es hasta las 00:00.
2: Hasta las 00:00.
0: Hasta la medianoche.
2: No, y después sigue. Yo lo único que les... Muchas empresas van a seguir. Lo único que les digo como consejo es vayan a las tiendas oficiales. Si quieren X marca de zapatillas, vayan a la tienda de esa marca.
1: Claro.
2: O a la tienda que conocen, que sea oficial, que no se metan por links raros ni por claro. promos que les llegan por WhatsApp. No, porque ahí sí pueden caer en alguna trampa.
0: Bueno, está bien. Es bueno el dato, los que quieran todavía tienen un rato, en realidad... unas horas para aprovechar el tema del... Y ojo que algunas páginas colapsan, que es en realidad lo que iba a contar, que le pasó a una exnovia mía, que hoy sí. que ayer me contó que había comprado una tele en una casa
2: de electrodomésticos,
0: exactamente, que empieza con F, y le quedó girando la operación. Me dice, operación en proceso, estuvo 2 horas así, nunca le confirmó la compra, y claro, ella temía volver a comprarla y que ya la otra compra también se le adjudique,
1: claro, y
0: eran
1: 2.
0: Pagar el doble, claro, en realidad. Así que mi consejo fue, primero mirar la tarjeta si te impactó el gasto, por ahí la tarjeta demora unos días en impactar, entonces andate a la casa de electrodomésticos,
1: claro,
0: y fíjate. Y bueno, fue, no había impactado porque bueno, la página había colapsado y pudo hacer la compra presencial. Bueno.
2: Igual recuerden que tienen el botón de arrepentimiento. Es obligatorio, es por ley.
0: Sí. Yo
2: así que si compras de más, tienen el botón de arrepentimiento para cancelar la compra.
1: Ah, sí, eso es muy importante.
0: Yo alguna vez lo usé.
1: Yo creo que también lo usé.
0: Así que, bueno, lo usé. Pero lo usé para una entrada.
1: ¿Cuál entrada?
0: Shakira. No, pero pará, no me arrepentí de comprar una entrada para Shakira. Pero ¿sabés qué pasó? Que la entrada era muy cara. Y la persona que me la regaló no tenía cuota, eran 300 lucas de un saque,
2: sí,
0: con un solo pago. Y cuando me la dio, le digo, pero está bien, primero gracias, y segundo cancelala porque yo no me voy a sentir bien que vos hayas hecho ese gasto. Aparte ya sabía que la situación no estaba para gastar 300 lucas, le digo, la cancelamos y después vemos que me la regala, pero... devolvieron el dinero a la tarjeta después de un tiempo, no es que te lo devuelven ahí en el acto.
2: Y eso
0: tardan 15 días, por lo menos tardan, pero te lo devuelven, dentro del mes te lo devuelven. Si es tarjeta de débito, la devolución es más rápida. Claro. Te la devuelven creo que a los 5 días. Uh-huh. Si es de crédito, tarda un poquito más. Bueno, hoy hay fútbol, le decíamos a nuestra gente querida, hoy tenemos transmisiones desde las 18 horas para felicidad de nuestro amigo Eduardo Serenerini, que va a estar escuchando, porque a las 6 de la tarde arranca el fútbol continental, Rosario Central Racing, de Ojeda, que lo escuchaban hasta recién, Adrián Piedrabuena, Lucas Ladaga, Romy de la Fuente, todos estarán haciendo Rosario Central Racing, partido que arranca 18:45, pero la previa en esta radio es de las 18 horas, y pegadito, River Gimnasia de La Plata. Allí estaremos, nos toca, estaremos con Pablo Pons, estaremos con el Cholo Sotile, con Sebastián Arrur, y quien les habla esperando que el partido no vaya a largue y a penales, porque si no, no vamos pasado mañana.
1: No.
0: No vamos pasado literalmente, ya mañana que voy a trabajar, y hace frío, y no sé si llueve, Rose, no sé si está pautado.
1: No hay pautado lluvia para hoy ni para el resto de la semana, te diría.
0: Perfecto, porque si no la vamos a pasar complicado.
1: No, quédate tranquilo.
0: Bueno, hoy es la propuesta del fútbol continental, de las 6 de la tarde hasta que termine River, ¿eh? Puede ser a las 0, puede ser más tarde, veremos.
1: Tengo los portales, si te parece voy a leer los
0: principales. Dale, los Javier Portales.
1: Los principales títulos de Clarín.
0: Sí.
1: Obviamente, el título, el hombre...
0: Don Manuel.
1: Se habla hace 2 meses, 3
0: Manuel.
1: Meses. Investigado por enriquecimiento, Manuel, el propietario de la casa que alquiló a Adorni en Indio Cuá, dio detalles de nuevos pagos del funcionario con dólares, pero
0: pagó
1: cash.
0: Manuel pagó con cash.
1: Cash. Declaró en la justicia que el contrato original de un año fue prorrogado por 3 meses y que todas las operaciones fueron en efectivo. Allí vivió el jefe de gabinete con su familia mientras refaccionaban la casa que compró en el mismo barrio.
0: Pero Manuel, pagaste con cash, Manuel.
1: Otro de los títulos.
0: ¿Qué más?
1: Clarín.com. Masiva manifestación. El gobierno le quitó relevancia a lo que ocurrió ayer en Plaza de Mayo, la marcha universitaria, y dijo que no cambia nada. La ley de financiamiento nació muerta, es la palabra.
2: Nació muerta.
1: Nació muerta, es la palabra del gobierno, sí, ¿no?
0: Desafortunada. Sí. Más que es una ley, porque yo puedo decir,
1: obvio,
0: mañana, bueno, los impuestos nacieron muertos. No los pago. Uh-huh. Si el gobierno me está convocando a no cumplir una ley, si ellos no la cumplen, la ley del Congreso.
1: Uh-huh.
0: Bueno, hay muchas cosas, ya vamos a seguir con los portales, hay muchas cosas que uno lee, que llaman la atención, ¿no? Y no pongo el foco en los que publican, sino en las cosas que hacen, porque mientras uno se pelea con otro, acá en Capital por los subtes, la otra se pelea con la otra, Patricia Bullrich, justamente, con Karina Milei, Adorni, que ya no sabe cómo carajo va a justificar todo lo que compró, de dónde sacó la plata, la gente que los votó y los que no los votaron porque gobiernan para todos. Y esto va más allá de Milei, porque puedo decirlo de Milei, puedo decirlo de otros que tuvieron otros líos, que también fueron tapa de los diarios y las peleas políticas mezquinas, y que ya están pensando en el año que viene. Hay gente que no llega mañana para comer. Ya no es que no llega a fin de mes, porque estamos a 13. Ya no llega la semana que viene.
1: No, es cierto.
0: No llega. El jubilado no llega. ¿Cómo llega el jubilado con 500 lucas?
1: No.
0: ¿Cómo llega el asalariado que tiene que mantener a una familia tipo con cuatro personas? No llega. No llega, pero acá seguimos con la boludez, con estas declaraciones, con este muchacho que ya no sabe qué más decir.
1: Sí, y con las diferencias que vos recién hablabas, ¿no? Entre Bullrich y la hermana.
0: Bullrich y la hermana, antes era Villarruel, que estaba bueno.
1: Patricia Bullrich descarta dejar la jefatura del bloque, bueno, de la Libertad
0: trabaje,
1: Avanza.
0: Señora, está bien, no deje nada, pero trabaje, trabaje. Vamos a preguntar a la gente, Rose, y ya nos vamos al Servicio Informativo de Radio Continental, aprovechando lo que nos contaba Cintia. ¿Qué les hubiese gustado comprarse en el Hot Sale?
1: O lo hicieron, o sí lo hicieron.
0: O sí lo hicieron. ¿Pero qué le hubiese gustado comprar? Sí. Que no lo hicieron.
1: Que no pudieron.
0: A lo largo de su vida, no hoy, no otro día. ¿Qué se hubiesen comprado en el Cyber Monday, en el Hot Sale, o en el Black Friday, o en todas esas cosas extranjeras que nosotros ponemos nombres ingleses, pero son nuestras?
1: Los escuchamos a través de nuestro WhatsApp, 1144-000590, 1144-000590. Los escuchamos y también los leemos.
0: 16:30, momento del Servicio Informativo de Radio Continental.
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4: Hora 16:30 minutos. Javier Milei afirmó que la marcha universitaria de ayer no respondió únicamente a un reclamo académico, sino a intereses partidarios. El presidente sostuvo que la oposición intenta proteger sus cajas políticas usando como escudo mediático la defensa de la educación pública. En su cuenta de X comparó su salario de 4 millones de pesos brutos por mes con el de los rectores, que según él llegan a 18 millones de pesos. El uso de la capacidad instalada de la industria repuntó en marzo, pero sigue por debajo del 60%. En el tercer mes del año fue del 59,8, según el INDEC. Representa una mejora de 5,2 puntos respecto de febrero y de 5,4 en la comparación interanual. Se definen los últimos dos semifinalistas de la Liga Profesional. 18:45 Rosario Central recibe a Racing. 21:30 River, Gimnasia y Esgrima en el Monumental. Será doble transmisión de Continental desde las 18. Relata Ojeda y Pablo Pons. Soleado mañana, la mínima 10 grados, la máxima 18. A esta hora 15:08, cielo nublado.
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0: Seguimos aquí en Continental 16:33 y hay una tardecita fría en Buenos Aires, por lo menos, gente con camperas, un cielo gris, y tenemos una consigna hoy del día que es ¿qué te compraste o qué te vas a comprar en la Hot Sale? Que termina el próximo lunes, ¿no?
1: Hoy, porque
0: hay una marca de ropa que con la que hablé ayer y me decía que el Hot Sale se extiende hasta el lunes próximo.
2: Claro, yo explicaba que oficialmente la CASE, la Cámara Argentina de Comercio Electrónico, oficialmente es 3 días, siempre es 3 días, pero a las empresas les sirve esta movida y aprovechan y completan toda la semana para seguir ofreciendo oferta, financiamiento y repuntar con las ventas. Ajá. Es interesante lo de indumentaria que comentabas, porque la indumentaria, que fue una de los sectores más golpeados económicamente hablando, está repuntando mucho. ¿Vos sabés qué es lo más elegido?
0: Y ahí
2: la indumentaria.
0: ¿Y por qué?
2: Están comprando mucho por las cuotas, porque tienen ofertas. Claro. Porque eso también hay que decirlo, ¿no?
1: Sí,
2: vas a comprar en un shopping y algunas marcas están muy caras. Entonces aprovechan.
0: Claro, vos sabés que algo importante que es con la apertura de la importación, yo el otro día estaba en un shopping y esos perfumes que alguna clase media puede comprar porque viaja, que vos lo tenés que pagar cash en un free shop, bueno, acá los tenés un poquitito más caros, pero lo podés pagar en cuotas.
2: Claro.
0: Entonces, bueno, eso también es una ventaja comparativa que tenemos que evaluar, ¿no? Porque cuando vos vas a un free shop tenés que
1: chicas.
0: Pagar. ¿Cómo?
1: ¿El de chicas? Cualquier
0: perfume.
1: Hay uno que sí.
0: Bueno, la marca.
1: Igual ahora lo tenemos acá.
0: Hay muchas cosas que las tenemos acá. Sí. Hay muchas cosas incluso, por ejemplo, en esta cadena de farmacias. Yo te digo, me he comprado cosas súper baratas ahí. Sí. Importadas, calculo, chinas, no sé, pero lindas, que realmente parecen
1: son convenientes.
0: Carísimas.
1: Son muy convenientes.
0: Y son convenientes. Bueno, tenemos al profe de Pablo en línea. Profe, ¿cómo le va? ¿Cómo está hoy de ánimo?
3: ¿Cómo?
0: Le preguntaba cómo está hoy de ánimo.
3: ¿De ánimo? ¿Por lo del Sabi, decís vos?
0: Claro, exacto.
3: No, sigo desplazado, pero el fútbol es así.
0: El fútbol es así, ¿no?
1: Fútbol es así. Hoy gana, mañana no, después sí, pero bueno. Nada. Hay revancha, siempre hay revancha.
0: Siempre hay revancha. Profe, un análisis sobre, en principio, la inflación, ¿no? De la ciudad, que adelanta la inflación nacional, que es más baja.
3: Todas las estimaciones de abril dan 2.5, 2.4, 6. Moraleja, mañana Indeco va a producir una noticia, no una novedad. La novedad sería que dijera 1 algo o 4 algo, va a decir 2 y algo.
0: Es decir que la inflación va a ir bajando, digamos, a lo largo de los meses.
3: Sabemos, todos registros históricos. Todas las estimaciones de abril dan abajo, digamos, de marzo. Yo no hago una teoría de un solo número. Registro, nada más. Quiero ver. El dato más importante de la tasa de inflación consumidor, tanto de marzo como de abril, es que no tenés la guerra metida adentro. A diferencia de lo que pasa en Estados Unidos. En Estados Unidos, marzo, precio al consumidor aumentó 0,9%, y se conoció el dato de abril ayer, 0,6. Cuando vos desagregás, básicamente, combustible. Es decir, un dentista en Estados Unidos sale de su casa, pasa por la estación de servicio, carga el tanque de la lo matan y llega a su consultorio y cobra más o menos lo mismo. Diferencia de Estados Unidos y Argentina, por ahora.
0: ¿Cómo ves el tema de la marcha universitaria, el debate entre el gobierno y, bueno, la comunidad universitaria, también una parte de la oposición que se sumó por el financiamiento universitario, ¿no?
3: El debate pertenece a la esfera absolutamente política, no tengo nada que ver. A mí me hubiera gustado que en las universidades públicas salieran a marchar todos los profesores, menos los de ciencias económicas, donde profesores y alumnos agarran el presupuesto y ya ven qué hacemos. De la misma manera que si hubiera hecho una marcha por el COVID, salen todas las facultades a marchar, menos la de medicina, y dicen, ¿qué hacemos? Entonces, todo lo que escuché ayer, no fue demasiado, porque no había de, pertenece al plano político.
0: Sí, también al plano político, preguntarse qué tipo de universidad necesitamos, ¿no? Por ejemplo, ayer hablábamos con Juan Mayol, un consultor, que planteaba el tema de volver al tema de los, o de debatir lo de los vouchers que Milei había intentado plantear para la secundaria, ¿te acordás? El hecho de, por ejemplo, tener...
3: Perdóname. Sí. Vos podés discutir el mismo tema a dos niveles.
0: A ver.
3: El nivel de ayer, grande, o la otra es sentarse concretamente con los... Ejemplo.
0: Sí.
3: A la universidad pública, particularmente a la UBA, no van los pobres.
0: Exacto, ¿no? Pero la financian.
3: Y dicen media clase, digamos clase media para arriba. Yo dicto clase en el primer semestre de la Universidad de San Andrés,
0: sí.
3: La universidad más cara, tenemos más de la mitad de los alumnos, está becado. Uh-huh. Nadie se siente estigmatizado, yo no tengo alumnos que tienen una chomba que dice estoy becado, yo tengo una clase de alumnos, etcétera. Moraleja, le estoy dando datos concretos para un debate que parecería que en el plano estrictamente político no se puede dar. Por eso es muy importante separar el plano puramente político de la gente que se sienta tranquilamente a decir, a ver, ¿qué hacemos con esto, qué hacemos con el otro, etcétera?
0: Uh-huh. Bueno, bueno, falta un debate también, hay un congreso bastante tóxico donde cada uno está esperando su momento estrella para poner el TikTok, ¿no? Y no hay ninguna, en las redes sociales, y no hay un debate profundo sobre el modelo de universidad que queremos.
3: Debate, eso es justo.
0: Claro.
3: Y bueno, debate, seamos cuidadosos con los términos, debate quiere decir que yo escucho lo que acaba de decir, yo te digo algo, uh-huh. ¿Cómo venimos? Que sean, en el ámbito académico, bien entendido,
0: sí.
3: Vos tenés eso, lo cual no quiere decir que en el mismo momento alguien dice tener razón, sino que termina una reunión y la gente se va pensando, pero a partir de datos concretos, lo que a mí me parece importante, la política económica o educacional, por decirlo, tiene a partir de datos concretos,
0: uh-huh. Bueno, profe, a ver, datos concretos, yo estuve, ayer haciendo varios debates acá en la radio, también en el canal, hablaba a un profesor con un doctorado que cobraba, vos lo sabés porque sos profesor universitario, pero con dedicación exclusiva que cobraba 400.000 pesos o 1.000.000 de pesos.
3: Pero perdóname, sí. Perfectamente. Moraleja, hay que aumentarle, muy sencillo, tenemos que juntar dentro del presupuesto de sacar la plata, uh-huh. Esta es la cuestión, más allá... de que yo quisiera preguntarle a ese profesor, con el doctorado, cosas por el estilo, ¿cuántas horas de cátedra da por 400.000 pesos? No quiero ensuciar esta conversación, pero digo, perdóname, vos tenés que tener alguna idea, digamos así, de dimensión, ¿entendés? Pero no importa, lo que digo es, concretamente, ¿de qué estamos hablando? Más para eso, lo que vos tenés es un contexto donde dice el equilibrio fiscal... No es una pavada o la escuela de austríaca, cosa por el estilo.
0: Uh-huh.
3: Es una base decisoria elemental. Y yo quiero saber si alguno lo puede cuestionar y decir, bueno, un poquitito con la decisión. No parece. Moraleja. Sentémonos con el presupuesto, sentémonos con la carrera, sentémonos con los incentivos, sentémonos con cuánto dura el tratamiento, ¿cómo es? La duración promedio de los estudios,
0: sí, sí.
3: De ese tipo, uh-huh. De cosas. Pero es una discusión que tiene que ver, supongo yo,
0: sí.
3: El funcionamiento de cada universidad, donde además digamos otra cosa,
0: sí.
3: No hay una cosa más en la universidad pública, hay heterogeneidades, dentro de la UBA estoy seguro que hay escuelas que funcionan diferente de otras,
0: uh-huh.
3: De una universidad diferente de las otras, etcétera.
0: Debe bueno, haber sí.
3: Miles de situaciones.
0: Sí, no, estaba pensando en preguntas que deja este debate que no se está dando en realidad, ¿no? Por ejemplo, ayer hablábamos con Jesús Rodríguez y él decía, yo apoyo el sistema uruguayo donde los graduados ayudan a financiar la universidad. ¿Estás de acuerdo con eso o eso podría ser una posibilidad?
3: Vos tenés que ponerte a pensar cómo funciona. ¿Qué es la idea del impuesto al graduado? El impuesto al graduado es esto. Yo agarro y te digo lo siguiente, mirá. Yo te enseño gratis. Ahora, como a raíz de eso vos vas a ganar más plata,
0: uh-huh.
3: Entonces te voy a cobrar, digamos así, un impuesto especial, además lo que es el impuesto a las ganancias.
0: Sí.
3: Vos tenés un tipo que es dentista y otro tipo que es jardinero, los dos ganan lo mismo, uno gana más que el otro, ¿sí?
0: Uh-huh.
3: Bueno, muy bien. Vamos a plantearlo, pero vamos a hablar en serio.
0: Claro.
3: Entonces lo que digo es, tienen que análisis detallados, ¿entendés? Yo lo que digo es, vos tenés sistema de... Hay varias cosas en el sistema de beca. Tenés el tema del arancelamiento. Vamos a hablar en serio. Estimada, van pibes del colegio secundario que pagan un huevo y en la universidad no pueden pagar ni 15.
0: No, no, totalmente de acuerdo.
3: Entonces nos jodamos. Uh-huh. O sea, si vos haces un planteo, imagínate vos lo que si, para darte una idea de lo que estamos hablando. Vos imagínate que vos hicieras una ley que permite arancelar la universidad pública. Uh-huh. Después, imagínate que para eso vas a tener bombazos afuera del Congreso.
0: Sí, sí.
3: Te ponete que lo lograras.
0: Sí.
3: Entonces viene la cuestión, fenómeno, ¿cuánto le pones de arancel? Y vas a poner una ridiculez.
0: Uh-huh.
3: Que no vas a poner algo parecido a lo que te dan las escuelas privadas con el sistema de becas. Entonces digo, hay debate que a veces puede tener más sentido, menos sentido, hay costumbre, hay lo que sea, pero saquemos, digamos, las consecuencias. Pero insisto, el concepto de debate tiene que ver con presentación de ideas, buscar los hechos, cosas por el estilo, ¿no? De un plano puramente político, del cual hemos tenido una manifestación del lado de los que fueron y del lado del propio gobierno ayer.
0: Profe, a ver, más allá del tema de la universidad, creo que nadie duda en que los salarios están bajos, vienen por debajo de la inflación.
3: ¿Cuáles salarios están altos?
0: Ninguno, pero lo que te pregunto es lo siguiente, creo que no hay dudas sobre el rumbo, ¿no?
3: En el momento que vos decís algo, vos tenés que decir que está alto, porque tenés...
0: No, nada, por eso nada.
3: Pues,
0: que está alto, bueno, los precios están altos.
3: Hola.
0: Hola, sí, te escucho, profe.
3: Se quiero fijar si todo está abajo.
0: Sí.
3: Según parece, a todo hay que... Todo para arriba. ¿Cómo hace el quiero fijar?
0: Está bien, yo eso lo entiendo y lo comparto, pero ¿cómo hace una familia? Ayer, por ejemplo, alguien me contaba, y te pido que me escuches el caso, cabeza de familia, 3 hijos, 1.500.000 pesos. ¿Cómo hace esa persona para vivir? Para llegar a fin de mes en el mientras tanto.
3: Ya me lo planteé. La otra vez estabas con Majugo, estabas al lado.
0: Sí.
3: Planteé todo el tema y me dijiste exactamente lo mismo. La gente era que se aguantó. ¿Entendés? Lo que te quiero decir es lo siguiente. Si vos crees que hay cosas que están bajos, tenés que buscar que está alto. No le demos vuelta. De repente vos decís, bueno, mire, yo no me doy cuenta. Fenómeno. Pero por lo menos entendés que esto no es un antojo presidencial o la escuela austríaca, cosa por el estilo. Moraleja, a los graduados de ciencias económicas, a los estudiantes de economía, agarren el presupuesto y busquemos partida, busquemos procedimiento, busquemos, digamos así, cosa. De lo contrario, no avanza esto.
0: Uh-huh. Te digo una noticia de hoy. Viste que, bueno, hablamos que hay ganadores, perdedores en este modelo, que la recuperación es heterogénea también, creo que estás de acuerdo con eso. Hay gente a la que le va, por ejemplo, muy bien, o que se reinventa, emprendedores. Yo el otro día invité a una emprendedora que tiene una pyme de maquillaje para televisión y frente a la importación china inventó productos para el streaming y le está yendo muy bien, se metió en varias productoras. Y hay perdedores o gente preocupada, como por ejemplo Grimaldi. Hoy tenés una noticia de que Grimaldi... la firma Grimaldi de calzado, que lo que ellos dicen es que registraron un resultado negativo de 1.872 millones por sus operaciones habituales en el primer trimestre. Y está impactada la firma por la contracción del mercado.
3: Las empresas ganan y pierden. ¿Cuál es la novedad? ¿Sabes cuántos años tiene la empresa Grimaldi? 120 años.
0: Uh-huh.
3: Y tiene haber perdido muchas veces y ganó muchas veces. Y le mando un gran abrazo a Alberto Grimaldi, compañero mío de la facultad, que debe estar buscando la vuelta y peleándola.
0: Y seguro. Uh-huh.
3: Ahora, ya que hablas de ganadores y perdedores, vamos a focalizar la transformación, en que yo creo que es el fenómeno más importante, que es comercio.
0: Sí.
3: Que en industria va bien el comercio, la transformación llegó para quedarse.
0: Uh-huh.
3: Déjamelo plantear de manera brutal. Los millares y los tipos que tienen comercio de barrio,
0: sí,
3: compran con Mercado Libre.
0: Uh-huh.
3: Y esto no para. Moraleja, acá lo que tenemos que decir otra vez, no es sensibilidad, escuela austríaca, sino que estás incorporando una nueva manera de comprar y vender. Y no hay forma de, digamos así, de parar esto. Entonces, este es un mensaje que vos le estás mandando particularmente a los comerciantes,
0: uh-huh,
3: que es, en el mismo sentido que puede tener un tipo que tiene una constructora o la industria, pero con características diferentes, porque esta transformación llegó para quedar.
1: Uh-huh. ¿Se tienen que amoldar?
3: ¿Y cuál alternativa tiene? Que se busca la web. Vos me acabas de hacer decir el caso de esta...
0: De Grimaldi, sí.
3: de esta chica, de los cuales hay tanto. Escúchame, el otro día por televisión nos enteramos que hay alguien que toma gente. ¿Por qué? Porque el frigorífico este tenía 60 vacantes, tiene 3.000 postulantes. Y por cierto que la noticia para la televisión fueron 3.000 postulantes. Y yo dije, hay 60 vacantes, no una. Ahí está haciendo algo. ¿Cuántos como este frigorífico hay? Un montón. Pues si una tasa de desocupación sería 15%, no 7,5%. Ahora hay una asimetría elemental, por lo cual parecería que los medios de comunicación es más noticia la que cierra que la que ahora se transforma, entre otras cosas porque el que se está transformando está laburando, no tiene tanto tiempo para ir a la radio o a la televisión. Pero es así en todos los países del mundo.
0: ¿Qué, digamos, qué ajustes necesitaría el modelo? Por ejemplo, se habla de una retracción del consumo o dificultades en el consumo. ¿Vos ves que esto puede repuntar de aquí a la al segundo semestre del año?
3: Vos sabés que los niveles de producción están estancados o con leve crecimiento. Entonces, si la producción está estancada o en leve crecimiento y el consumo baja, quiere decir que los productores tienen inventarios cada vez mayores. No puede ser. No puede ser. Yo la impresión que tengo, ¿cómo se está midiendo consumo? ¿Se están teniendo en cuenta todos los canales? Algunos canales sufren profundamente por lo que te acabo de decir.
0: Sí,
3: incluso,
0: sí.
3: De repente, supermercados formales. El otro día estaba hablando con el dueño de unos grandes supermercados y el tipo está teniendo alguna idea y pensando en delivery.
0: Ajá. Perdón, no te entendí lo primero. Pensando en delivery y...
3: Pensando en miles de cosas.
0: Sí, son, sí.
3: Porque es producto, digamos, de la transformación. Ahora, si vos lo que estás pensando, estimada, que va a aparecer un decreto y dice, artículo 1, recuperes el consumo, no funciona.
0: ¿Y qué pasa con las inversiones? El otro día el presidente anunció una suerte de super rigi. ¿Cómo puede reactivar eso la economía, profe? Y si nos podés explicar qué significa traducirlo para toda la gente que nos está escuchando. Que
3: Un acto de inversión es un acto instrumental, pero que empieza con una calentura, una visión. Si vos tenés una persona, que nacional o extranjera...
0: Bueno, se nos fue el profe momentáneamente, lo reconectamos porque hay un montón de preguntas.
1: Sí.
0: Cintia, podés preguntar,
2: si querés. Sí, yo estaba ahí a punto. Porque me quedo pensando...
0: Tema, el área tecnológica, ¿no?
2: Claro,
0: también.
2: Él habló un poquito ahí, él dijo del delivery. Pero lo que me parece complicado es la balanza entre la importación y la producción nacional.
0: Ahí lo volvemos a conectar al profe, que era muy interesante lo que estaba diciendo.
3: ¿Qué es esto? Si vos tenés una oportunidad de negocio, la que sea, a mí no van a decir, no, ¿sabes qué? No la voy a poner en práctica, porque todavía algunas restricciones del CEPO para empresas. Me está jodiendo, porque que tenés una idea, compraste el terreno, hacés la fábrica de otro estilo, pasan 3 años. En 3 años en la Argentina, sacás el CEPO, lo ponés acá, no sabés quién gana, 20, 27. Entonces digo, afortunadamente, creo a los empresarios para que tomen, piensen poco y hacen. Y el tipo se manda, pero para eso tiene una buena oportunidad de negocio, que será minería, pizza, qué sé yo. El talento empresario no se puede reemplazar ni con economista, ni con analista, ni con deportista, ni nada. Es esa fuerza que hace que el tipo haga mil cosas para enfrentar la incertidumbre, que por definición no se sabe cuál es. Algunos tendrán éxito, otros no.
0: ¿Y hay talento empresario en la Argentina? Te lo pregunto porque...
3: Sobra. El problema de Argentina es cuando el talento está distraído. Cuando para hacer una cosa, en vez de... Para aumentar el tamaño de la fábrica, en vez de hablar con el ingeniero, tenés que hablar con el abogado, con el contador, tenés que ver si Federico Sturzenegger saca una restricción, cosas por el estilo. Es increíble el desperdicio de energía que vos tenés por los trámites, las regulaciones y no sé cuántas cosas más. Fundamental. Lo que tenemos que hacer es que las reglas de juego hagan que los emprendedores se ocupen de los consumidores, se ocupen de, y se den de ver qué piensa de Pablo, qué piensa Caputo, cosas por el estilo.
0: Que se liberen la energía para la creatividad, ¿no?
3: Obviamente. Si vos, cuando estás pensando, la chica que limpia tu casa, todo, el tachero, cosas por el estilo, estés pensando en cosas verdaderamente, digamos así, reales. Yo creo que el pizzero esté pensando en mozzarella, en anchoa, en aceituna, y no en cómo viene el micro, la ley, el decreto.
0: Sí, entiendo. Y en la Argentina esa maraña burocrática te lleva mucho tiempo.
3: Por eso, podemos vamos a entrar en detalle de cada uno de los casos, los retiros.
0: Sí.
3: La abuela haciendo tu CNIGRE es muy importante porque te bajan los trámites, te bajan los riesgos, te bajan las coimas y te bajan no sé cuántas cosas más.
0: Sí, sí. Profe, tenemos, bueno, una columnista de tecnología que es Cintia Perazzo y te quiero hacer una pregunta relativa a la economía, obviamente.
2: Sí, dale. Yo quería preguntarte, ¿cómo ves, acá dijiste un poco del delivery, cómo ves que estamos en el tema de transformación? Porque falta... Es vertiginosa la tecnología y hay un montón de cambios que hay que hacer. ¿Cómo nos ves cuando analizás a los emprendedores, a las empresas? ¿Estamos muy atrás? ¿No hay políticas que acompañen? ¿Qué pensás en este punto?
3: Políticas que acompañen no hay, no hay. La mejor política que no tener política, no tener un funcionario que cree que es tan genio, que dice este sector sí, este sector no, etcétera. Entonces le van a encontrar la vuelta. Ahora, por definición, ¿para dónde va la cosa? No lo sabés. El talento empresario es agarrar y decir, mira, la verdad no lo sé, pero de esto se hace, vamos para adelante. ¿Sabes qué dijiste? Tecnología. ¿Viste? Inteligencia artificial.
2: Sí.
3: Le digo a los alumnos, ¿usted quiere usar la inteligencia artificial? Úsela. Pero también use la inteligencia natural, ¿eh? Y cuando me trae el trabajo, sí. Me va a tener que enfrentar. Yo le voy a mirar a los ojos y voy a decir, a ver, argumente. Inteligencia artificial es una herramienta y cada uno la tiene que usar como le parezca. Esto de que la inteligencia artificial va a terminar con el empleo es una pavada.
0: ¿Por qué? A ver, profe, profundiza en esto, porque es un tema que hemos de debate que hemos tenido acá.
3: Diferente, sí. En cosas diferentes. Entonces, la transformación es un proceso continuo, no hay final, no hay llegada, es un proceso continuo.
0: Pero ¿por qué decís? Mira, te pongo un ejemplo. Tuvimos acá a Federico Andajasi, el escritor que obviamente conoces, y parece que hubo un litigio ahí con Meta porque la inteligencia artificial, sin permiso, se metió en los escritos de Andajasi y muchos otros, Borges, bueno, grandes escritores, porque quiere aprender a escribir.
2: Claro.
0: Entonces hay, bueno, una demanda millonaria. Cintia, ayúdame si me estoy equivocando en algo. Uh-huh. Entonces, Federico no lo planteaba, yo decía, bueno, pero a ver, ¿van a reemplazar nuestro oficio?
2: Y el periodismo también.
0: Pero bueno, el periodismo, ¿no? Uh-huh. El periodismo, yo creo que el análisis es difícil de reemplazar. Pero
3: va a reemplazar todo lo rutinario.
0: Claro.
3: Pensar, tomar decisiones, olvídate.
2: Pero...
3: Que tu médico, cuando vos vas con tu resfrío, agarre y mire 2 millones de historias de resfrío y se oriente, eso me parece bien.
0: Sí,
3: pero
0: sí.
3: Finalmente tu médico te va a mirar, porque vos vas con tu resfrío, no con el resfrío.
0: Exacto.
3: Y yo creo que eso no hay forma de reemplazarlo.
0: Sí.
3: Eso yo te digo, yo entiendo todo eso, pero la historia me dice, el ser humano le encuentra la vuelta en nuevas cosas. Hace 200 años, 98% de la fuerza laboral era agrícola.
0: Uh-huh.
3: Sí. Hoy es otra música.
0: Sí, sí.
2: Claro, pero hay un montón de países afuera que ya empezaron a tomar políticas para ayudar a retransformarse y para incluso pensar en el futuro, enlazándola con las universidades, en qué, en cómo se tienen que cambiar las currículas, las materias, las carreras, si está bueno como país pensar qué carreras conviene estudiar para un país más preparado, no sé, te pregunto.
3: Estimada, la historia de la tarea argentina en materia que los funcionarios orienten, que es un desastre, Pero yo te digo lo siguiente, con el mismo programa de estudio, formalmente, yo modifico mi materia cada día, cada año, cada semestre. Hay una dinámica interna, modificar los planes de estudio es un proceso medio paquidérmico, porque los sistemas de decisión de las unidades son... Pero dentro de eso, el verdadero maestro puede hacer millones de cosas.
0: Uh-huh.
3: No idealicemos los otros países. Si en Noruega los tipos dicen, acá la papa consiste en hacer pulóveres rojos, capaz que sí, qué sé yo. Acá en la Argentina, no, gracias.
0: Profe, bueno, súper interesante como siempre. Te agrego una cosita en favor de lo que decías de el diagnóstico del resfrío. El otro día voy al oftalmólogo, el otro día lo contaba para hacerme la revisión habitual, anual, y mi oculista dice, vos sabés que yo, charlábamos un poco de la inteligencia artificial, los diagnósticos que hago se los doy a, digamos, chequear a la inteligencia artificial, porque tiene miles de casos en todo el mundo, porque a veces un médico puede ser subjetivo en el diagnóstico y puede equivocarse o tener prejuicios. Así que bueno, te contaba eso en favor de lo que decías del resfrío de los médicos, ¿no? De la ayuda de la inteligencia artificial.
3: Mira, hay un libro de
0: Yuval Harari,
3: Kahneman y otro más en favor de inteligencia de vida, atletismo, cosa que empezó con un ejercicio espectacular. Y el ejercicio espectacular es así. Agarrás un caso judicial, se prueba el delito, todo, ya está todo, y el mismo expediente se lo dan a una docena de jueces. Y le dice, dicte la pena. Vos tenés que dictar la pena de una sentencia que la... Y había un nivel de discrepancia realmente fenomenal. Entonces este tipo dice, vos te das cuenta el valor de la subjetividad. Razón, no te pasé del otro lado. No te pasé del otro lado. Una pizzería con inteligencia artificial, créete, hay algo, en Argentina se funde. Y tenemos, al contrario, un señor que parece medio limitado con su estilo, pero como empresario encargado, procesando información, le encuentra la vuelta. Hay de todo, pero le encuentra la vuelta. Entonces yo digo, hay que tratar de entender de qué se trata. Son todos, como la gente ahora, viste, que dice, no, no use la calculadora en la escuela.
0: Sí.
3: Yo pertenezco a la generación. ¿Sabes cómo hacíamos la raíz cuadrada? Era un procedimiento, no sé lo que era. Ahora, y comprar una calculadora cualquiera, pones el número, haces raíz cuadrada, ya está. ¿Cómo no voy a usar?
0: Obvio, obvio. Además es imparable, o sea, es un cambio que no lo puedes parar.
3: Lo que no tiene sustituto es para qué usamos ese resultado. Tiene la interacción personal entre el alumno y el profe.
0: Profe, brillante, como siempre, y gracias por ayudarnos a pensar.
3: Besos.
0: Bueno, estuvimos con el gran profe de Pablo, Juan Carlos de Pablo, y nos vamos al informativo o a la tanda, Gastón, nuestro productor estrella. Vamos al info de Continental.

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1: Las 5 de la tarde, temperatura 15.8, cielo nublado. El gobierno defiende su proyecto de reforma electoral en comisiones del Senado. Los partidos nacionales deben estar en 10 provincias y tener un piso mínimo de afiliados.
2: Comenzó en comisión del Senado el debate por la reforma electoral. María Luz Landívar, quien la semana última fue removida de la Dirección Nacional Electoral y fue reemplazada por Juan Pablo Limodio, expone como asesora del Ministerio del Interior y propone una representación más federal de los partidos políticos.
3: Para ser un partido de orden nacional, el partido tiene que estar solamente en 5 provincias, en un país con 24. Lo que estamos proponiendo es duplicar eso para que haya efectivamente una representación muchísimo más federal de los partidos políticos que van a presentar candidatos a presidente. Y además estamos proponiendo que no solamente tengas que estar en 10 provincias, sino que tengas que tener una cantidad mínima de afiliados. ¿Para qué? Para garantizarte que en las provincias en las que estás no sean las más chicas, sino que efectivamente haya una representatividad y un federalismo.
0: Fabián Del Monte, Servicio Informativo Continental.
1: El fiscal Marijuán pidió levantar el secreto fiscal y bancario del hermano de Manuel Adorni, llamado Francisco Adorni. También solicitó información sobre viajes y bienes, entre otros requerimientos en el marco de la causa por enriquecimiento ilícito. Por Continental, Maximiliano Ferraro, diputado de la coalición cívica, remarcó que el caso está frenando la labor del Congreso.
4: La situación de hoy del jefe de gabinete con la investigación judicial, por supuesto, frena la labor parlamentaria. Estamos esperando hace más de 2 meses que muestre los papeles, ¿no? Vamos viendo el efecto cascada de las mentiras, del ocultamiento que tuvo el propio jefe de gabinete, y que todo funcionario público, tanto él como jefe de gabinete, o yo como diputado nacional o el que sea, cuando tenemos una imputación de enriquecimiento ilícito, se invierte la carga de la prueba y nosotros, cada uno de los funcionarios, tenemos que demostrar que eso no fue así.
1: En Córdoba, médicos de cabecera del PAMI marcharon junto a los jubilados para denunciar el vaciamiento del sistema y exigir mejoras en los pagos y en las prestaciones. El doctor Atilio Rossi rechazó la reducción de la cápita que se les paga por cada paciente y advirtió que hay renuncias masivas.
5: Un médico que, por ejemplo, tiene 400 afiliados a cargo, que el mes pasado había cobrado 1.200.000, ahora va a cobrar 600.000 pesos. Y ya está cobrando nada. Y encima le quieren bajar la mitad. O sea que se imagina que es imposible, inviable, indigno aceptar esta situación que el PAMI ha hecho, ¿no? Es tremendo. Mire, la situación que estamos viviendo nosotros, todos los días tengo médicos que me dicen que renuncian.
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1: Soleado mañana, la mínima 10 grados, la máxima 18.
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6: Ya están cargadas las principales salidas, la Buenos Aires-La Plata, y tránsito intenso con marcha lenta a la altura de Sarandí y Wilde, sentido a La Plata. Caos de tránsito en la zona del Congreso por la marcha de los jubilados y encerradas las inmediaciones. Evitar la zona. Choques en Balbín y Pedro Rivera y también en el cruce de la calle 24 de Noviembre y Avenida San Juan. Nos vamos a Núñez, Udaondo y Figueroa Alcorta. Están cerradas las inmediaciones del Monumental por el partido que escucharán por Radio Continental, River Gimnasia de La Plata. Por ese motivo, la línea de desubtes extenderá su horario hasta la 1 de la mañana, y atención usuarios del Sarmiento con demoras importantes por una formación detenida en Ciudadela.
1: Temperatura 15.8, cielo nublado.
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0: 6 minutitos pasan de las 5 de la tarde, te estamos acompañando en el regreso. Y Tigre.
1: Sí.
0: Tigre, mira, cada vez va rumbo a la transformación que hizo Fantino, que de la del deporte a la política. Te veo muy activo en el comentario político.
1: Pero más que política, yo la verdad, de todos los tejes y manejes que vos analizás también.
0: Ojo que relata Ojeda, en un rato.
1: Ahí está.
0: No quiero que se me ponga celoso.
1: No, mirá ese tejido, lo bien que está.
0: Lo bien,
1: caro
0: sí.
1: Que ha salido. Se ve que está cobrando muy bien. Contra todos nosotros, pero bien. No, yo pregunto desde la ignorancia del tipo que dice, che, y esto no tendría que
0: ser. Bueno, pero a lo mejor Fantino empezó así.
1: Por ahí empezó así, digo, esta gente que habla de la campaña del 2027 no sabe que la gente no tiene para comer la semana que viene. ¿Por qué se preocupan por lo que va a pasar?
2: Pero es sentido común, no ignorancia, ¿no? Es como...
0: Yo creo que es sentido común, por ejemplo, a ver, saliendo de la política, lo que le preguntaste ayer a la doctora.
1: Ah, ahí ya sí, fue desde un lugar.
0: Bueno, desde un lugar.
1: Que mezclaba el que no sabe, porque la verdad no sabía.
0: Y bueno, ¿y qué te pensás que todo el mundo sabe?
1: Y el sentido común, porque. Che, ¿cuándo se toma la pastillita?
0: Yo creo que la mejor pregunta es la del sentido común, que a veces a los periodistas que estamos muy especializados en un tema, sí, no se nos ocurre o nos parece una pregunta boluda, perdón por el...
1: No, es que por ahí para un periodista que está especializado es quemar una pregunta. Y es lógico, yo por ahí en fútbol, por ahí no hay alguna pregunta que haría alguien que no está tan metido.
0: Pero
1: porque
0: es una
1: sería
0: pregunta que yo te
1: pregunta.
0: Puedo hacer en fútbol,
1: claro,
0: ¿entendés?
1: Sí.
0: De alguien por ahí, yo sé que no sé de fútbol y por ahí es una estupidez lo que te pregunto.
1: Pero es lógica.
0: Pero por ahí es lógica, qué sé yo.
1: Es una pregunta lógica, como seguramente mañana a esta hora aquí con este cenáculo.
0: Por favor.
1: Con este cenáculo de amigos estaremos disfrutando la mejor canción de la historia de los mundiales, porque mañana es el día... que conoceremos Dai Dai, el tema de Shakira.
0: ¡Epa, vamos! Insiste, ¡qué rapidez nuestro
1: insiste
0: operador!
1: Insiste con este aburrimiento de Italia 90, que es...
0: ¡Ah, no!
1: La cuarta, pero con suerte la cuarta.
2: No le gusta, ¿eh? No, le
1: no
2: gusta
1: sí, me gusta, pero me gusta en cuarto lugar.
0: ¡Vamos!
1: Dai Dai, Waka Waka, Loriland, y después, si querés, Verano Italiano. Pero es maravilloso. Bueno, mañana se va a conocer el tema, ahora sí... Que,
0: a ver, podemos poner qué conocimos, qué nos diste como primicia exclusiva.
1: Un minutito 7, un minutito 6.
0: De la nueva canción de Shakira.
1: De la nueva canción que mañana ya vamos a conocer todos.
0: A ver, podemos escuchar la que quiere el Tigre, así le damos el gusto. ¿Esto qué es? Perdón.
1: Esto es Shakira y un Burna Boy o algo así, no sé. Que lo puso en la cara de Shakira.
0: Ok, muy bien.
1: Es que nadie tiene que cantar con Shakira, eso es lo que es mi discurso. Así Shakira tiene que cantar sola. Sola, Shakira cantando sola.
2: Muy fan, muy
1: Dios.
2: Fan.
1: Shakira con otro.
0: Bueno, no mientras hoy escuchaba una canción porque tenía ganas de escucharla. Moscas en la cama. Después, mientras moscas le damos tiempo a nuestro operador para que la busque.
1: Sí.
0: Y vamos a. ¿Querés que hablemos de los cuartos de final
1: sí,
0: de la
1: sí,
0: Liga?
1: Sí, porque hoy arranca
0: el cuadro.
1: Y hoy todo transmisión de Radio Continental desde las 6 de la tarde. Eduardo, lo lamento, pero hoy es fútbol.
0: Hoy relata Ojeda,
1: sí. ¿Y qué
0: vamos,
1: relata Ojeda?
0: Ojeda? Hashtag relata Ojeda.
1: Hashtag relata Ojeda. ¿Qué relata Ojeda? Rosario Central Racing.
0: ¿Relata bien Ojeda? Sí. Mira,
1: sí.
0: El maestro, junto sí. con el Tigre. Ahora estamos escuchando.
1: Moscas en la casa.
0: Qué lindo. En la cama, dije yo, no en la casa.
1: Claro, en la casa. Bueno, la cama queda en la casa. Va, la mía en breve, por ahí no, pero sí. La mía va de un puentecito de la Facultad de Derecho y abajo va a estar mi cama. Pero la cama no me la van a sacar, ¿eh?
0: Por Dios.
1: Es una canción.
0: A ver, mira qué lindo, te estamos acompañando en el regreso. Si estás en el campo, en el tractor, en el camión, caminando, en tu casa tomando mate. Mira qué lindo, te acompañamos ahí donde estés. Shakira.
1: Me gusta que te guste esta canción.
0: Me encanta esta canción.
2: Me encanta. Me encanta.
0: Bueno, la dejamos correr.
1: Sí, sí. Una vez llamó, creo que ya lo conté, llamó un oyente, hizo una versión de esta canción para mí. Lástima que estaba casada. No me detuvo igual, ¿no? Pero.
0: A mí me encanta el estribillo.
3: Moscas en la casa.
1: Lo puedo poner a llorar, la verdad.
2: Ay, está re emocionado.
1: Sí.
0: Está emocionado el Tigre.
1: ¿Cómo no voy a emocionar? Moscas en la casa, ay, por Dios. Bueno, relata Ojeda, esa es la otra emoción, ¿no? Relata Ojeda, a las 18 la previa, 18:45 el partido, Rosario Central Racing, y 9:30 de la noche, cuando termine Central Racing, y no sabemos hasta qué hora, porque esto es como un partido de básquet, River Gimnasia de La Plata. Los que ganen hoy, el domingo, se enfrentan en semifinales. Central Racing, entonces, 18:21:30, River Gimnasia de La Plata, por cuartos de final de la Liga Profesional Argentina.
0: Muy bien. Cintia, tenías una noticia de tecnología sobre China.
2: Sí, justo que estuvimos hablando un poquito con el profe sobre qué va a pasar con los trabajos. Uh-huh. Viste que salió ese tema y él dice, no los van a reemplazar. Bueno, mundialmente toda una tendencia y una preocupación.
0: ¿Estás contradiciendo al profe de Pablo?
2: Pero la gente está preocupada. La gente está preocupada.
0: Sí.
2: Ahora, miren este fallo que traigo que es histórico de China. ¿Y por qué digo histórico? Porque China, sabemos que es el principal impulsor y desarrollador de inteligencia artificial y es el que más promueve la utilización dentro de las compañías.
0: Sí.
2: El fallo fue a favor del empleado que quisieron reemplazarlo por inteligencia artificial.
0: ¿Mira?
2: Y falló a favor del empleado. Dijo que no estuvo justificado ese despido. ¿Qué pasó? Trabajaba, tengo el nombre, pero es impronunciable.
0: Sí.
2: El apellido es Zhou. Zhou con Z.
0: Un trabajador.
2: Zhou. El trabajador venía haciendo trabajos que era de supervisión, viste, de calidad de productos, qué sé yo, y iba entrenando una inteligencia artificial.
0: Uh-huh.
2: Al tiempo le dicen, mira, tu trabajo ya lo hace perfectamente la inteligencia artificial, vos vas a hacer un trabajo menor y te vamos a reducir al 40% de tu sueldo. Dijo, ¿qué? No lo acepto. Entonces le dijeron, estás despedido. Entonces, si no aceptás esta nueva...
0: You are fired, como diría...
2: Y él le hizo juicio y el fallo es que le dieron la razón a él.
0: ¿Por qué?
2: ¿Cuál es la fundamentación? No puede ser un argumento para un despido que sea reemplazado por la inteligencia artificial. Le tienen que dar otra tarea, incluso manteniendo tampoco reducirle el 40% del sueldo.
0: Pero además él entrenó a la persona o al artefacto, al sujeto.
1: Es el suicidio más grande de la humanidad.
0: Pero es como si, vos entrenás a alguien y esa persona te reemplaza. Es una cosa de loco.
1: Es lo que está pasando con la inteligencia artificial. Es el suicidio más grande de la humanidad.
0: Pero pará, escuchá la buena noticia.
2: La buena noticia es que le dieron la razón
0: al empleado.
2: Dicen, el progreso tecnológico puede ser irreversible, pero no puede existir fuera de un marco legal, están diciendo responsables de ciencias sociales de China. Y lo que le dijeron, advirtieron a las empresas que no pueden tomar estas medidas, pero también, ¿sabes qué dijeron? A los empleados les recomendaron, empiecen a prepararse y capacítense para el nuevo escenario.
0: Obviamente. Bueno, son las 5:13.
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1: Muy bien, tenemos mensajitos. Te habíamos tirado la consigna de qué compraste o qué vas a comprar en el Hot Sale, y te tenés que comunicar con nosotros al 1144 000 590, 1144 000 590. Pero Rose tiene mensajitos.
0: Así es.
1: Diversos, no solo del Hot Sale, sino de la nota
0: al maestro, a mi juicio,
1: es muy buena, que le hicimos, no por nosotros, sino por lo que él dijo, el profe de Pablo.
0: Así es. Bueno, el gringo de Once dice... que el gringo de Once, del barrio de Once...
1: Sí, a ver, el gringo...
0: quiere comprar todo lo que compró, y tiró unos epítetos a Adormi. Adormi le puso, no le puso Adormi.
1: Adormi.
0: Adormi. Le puso Adormi.
2: Por Hot Sale quiere comprar.
3: El bienaventurado, bendecido.
1: Por Hot Sale. ¿Qué? A mí me encanta la creatividad de los argentinos, ¿no? Sí, viste que pasa algo y hay un meme.
3: Inmediato, aparte.
1: Inmediato. Ahora les voy a mandar uno, a ver si lo pueden cortar. Bueno, después les digo qué es.
0: Bueno,
1: a ver, el gringo de Once se quiere comprar todo lo de Adormi. Che, y el pelo también, gringo, porque parece que él se hizo un implante capilar.
3: También, eso es lo primero que digo.
1: Se le está volviendo a caer el pelo por todo lo que está afrontando.
3: Sí. Manuel, los nervios no aguantan.
2: No
3: sabía eso. Es complicado, Manuel.
1: Bueno, parece que todo lo que se gastó, gringo, lo está, por lo menos en

0: ese plano, ¿no? Uh-huh. Parece que no le está funcionando.
1: Esa no la tenía.
0: ¿A que se hizo un implante? No. Sí, capilar.
2: Sí.
0: Bueno, para evitar claro. problemas. Se habría hecho.
1: Bueno.
0: Un supuesto implante.
2: Sí. ¿Y cómo lo barbó?
1: Bueno, también tenemos un mensaje con respecto a la nota a De Pablo. Y dice, De Pablo, no puso el nombre, pero dice, De Pablo vive en otro planeta. ¿Por qué no va a los hospitales y pregunta cuánto gana un médico del Garraham cuando después de operar a niños sale a trabajar en Uber por los médicos, dice, ¿no? Uh-huh. Por Dios. Después dice...
0: ¿Quién es?
1: No puso el nombre. Es una pena. Nos gustaría que también nos pongan el nombre.
0: Ponenos el nombre y de dónde nos estás escribiendo.
1: Exacto. Y después Floriano dice, ¿cómo se les termina el argumento cuando hablan con gente coherente como De Pablo? Dejen de hacer sensacionalismo, dice Floriano.
0: ¿Quién uno? Dice?
1: Floriano.
0: ¿Te parece Floriano? Bueno, ¿de dónde es Floriano?
1: No dijo, Floriano.
0: Nosotros tratamos de preguntar lo que la gente pregunta, ¿no? Pero bueno, lo que la gente se pregunta, claro. Mejor dicho, se pregunta. Uh-huh.
2: Porque si quieren generalidad, o sea, no son todos. A ver, por ejemplo, acá en YouTube hay uno que dice que yo dije... que la gente no tiene para comer y que esta noche la cancha va a estar llena. Y sí, la cancha son 100.000 personas y en Argentina hay 45 millones de habitantes. Y obviamente el que no tiene para comer no va a ir a la cancha. Si fuésemos 100.000 habitantes y los 100.000 van a ver a River, te diría la verdad, soy un tarado. ¿Cómo voy a decir semejante burrada?
0: Pero Tigre, perdóname que te... ¿Cómo se llama el oyente que dice eso?
2: Sí, mira, Carlos Conti, Carlos Alberto Conti.
0: Conti, sí. Carlos. Bueno, a ver, también es cierto que hay un fenómeno, y ahí en favor de Carlos, que a mí me llama la atención, ¿no? Por ejemplo, vos vas a un restaurante, ponele, yo el otro día quería ir al teatro, que las entradas son bastante caras.
2: Sí.
0: No había. Por ejemplo, para ver a Francella tenés que esperar 2 meses. Entonces vos decís, vas a ciertos restaurantes, no sé, yo el otro día fui a uno que está en Vicente López, que es bastante caro, te diría, no hay lugar.
3: Yo tampoco me lo explico, pero cuando viajas también está pasando. Claro. Ves argentinos por todos lados, yo no me explico tampoco.
0: Bueno, ahí
3: eso.
0: Está el dólar, por el dólar barato, ¿no?
2: Sí, ahí sí.
0: Bueno, no sé, o sea, entonces Carlos tiene parte de razón.
2: Hay parte de razón, pero también hay gente que no tiene para comer y esa gente no va a la cancha.
0: No, está bien, pero hay un fenómeno raro de consumo que continúa, sí. ¿No? Sí. Bueno, para este fenómeno, ¿tenemos alguna otra?
1: Sí, tengo otro que está en contra de...
0: ¿De quién?
1: Del Pablo,
0: profe.
1: Del
0: ver,
1: profe.
0: Bueno.
1: Y dice, Alejandro, ¿no? No lo saquen más este economista. Porque habla mucho y no dice nada, dice. Uh-huh. Y carece de sentimientos porque detrás de los números hay personas.
0: Bueno, yo creo que el profe, déjame discrepar, sabe mucho, dijo mucho y, bueno, puedes estar de acuerdo o no, pero...
1: Y dice, cuando vos, Laura, ¿sí? le haces preguntas concretas, se va por la tangente. Dice Alejandro. ¿Eh?
0: Bueno, puede, no sé. Yo diría que lo vuelvas a escuchar la nota, porque a mí me parece que fue...
2: Sí, está bueno.
0: Es muy interesante escucharlo a él.
2: Hay cosas que chocan, sí.
0: Bueno.
2: Que chocan, pero bueno, todo, ya es la realidad.
0: Tiene sus modos. Bueno, lo tenemos a Carlos Germano en línea para analizar un poquito el día, lo que viene, al presidente, etcétera. Bueno, ¿cómo estás, Carlos? Bienvenido a nuestro living.
4: Laura, ¿qué decís?
0: Y bueno, acá charlando un poquito con nuestros oyentes, analizando el día. La primera pregunta que te hago es cómo ves el tema del conflicto universitario, cómo le puede pegar a Milei y cuáles son, si te parece que el gobierno está dando bien su batalla cultural. ¿Quién es el ganador, no, en este conflicto?
4: Mira, el primer dato que hay que tener en cuenta es que la universidad es una de las tres instituciones, si no es la uno, es la dos, con mejor imagen en el país. Uh-huh. Ya de por sí la universidad es una institución muy respetada y donde por otro lado hay muchísima gente que estuvo ayer en la plaza, que creo que fue muy bien organizada, porque fue organizada inteligentemente, porque vos fijate que no viste prácticamente en el corazón de la plaza, o sea, en el centro, no había, eran estudiantes, me llamó la atención mucha generación de mujeres y hombres que por ahí tienen, o ya jubilados, profesionales que se recibieron allá por los años 70, 80 que estaban ahí en la plaza, digamos, un corte transversal, uh-huh, donde también hay mucho voto, y voto a Milei también. Yo creo que son esos temas que es importante consensuar, porque llámese gobierno de Milei o llámese gobierno de cualquier otro, no hay ninguna posibilidad que la universidad no salga ganadora. Uh-huh. Porque está en el ADN nuestro, está internalizado, sí, la importancia de la universidad, a pesar que la educación desde hace más de 20 y pico de años se viene cayendo a pedazos. Pero el tema de la universidad es ese, eso que te agarrás, Laura, de decir, con esto mi hijo puede progresar.
0: Bueno, sí, claro.
4: Ese famoso...
0: Mi hijo el doctor, ¿no? Que ese es el ADN. Hoy yo escribía mi columna para La Nación hablando de esto, ¿no? Es como el ADN, como, sí, a ver, no sé, es como el tango, chip, como el chip que nos metieron, sí, nuestros abuelos, uh-huh, en la cabeza del progreso, uh-huh, ¿no? De que tu hijo va a ser mejor que vos porque va a estudiar y va a llegar a la universidad.
4: Y, uh-huh, aparte, pensá que este es un país de inmigrantes.
0: Sí, claro.
4: Esta historia, viste, esto es muy difícil. Pero te vuelvo a repetir, Milei o como otro se llame, no es imposible ganar eso. Es imposible. Lo que sí creo, que me parece que habría que, si realmente se quiere avanzar y hacer una cosa seria, hay que... Yo creo que la propuesta del gobierno de auditar, pero auditar seriamente, que a pesar de la autonomía que tiene la universidad y todo el respeto que hay que tener por lo que... Pero que se dejen, o que audite, hay que auditar y que expliquen perfectamente en qué se gasta, para, uh-huh, que la sociedad sepa perfectamente.
0: Claro, que eso es lo que no se sabe, ¿no?
4: Ni nadie ataca.
0: Tampoco se sabe, Carlos, cuánta universidad necesitamos, ¿no? Si es justo que, la gente más vulnerable pague a través del IVA la universidad, la financie, la universidad pública, claro, gente que jamás va a ir a la universidad. No sé, me parece que el debate es más profundo, ¿no?
4: Pero yo creo que, por supuesto que es mucho más profundo, digo, pero de lo que hay, te vuelvo a repetir, de lo que salió todo es más profundo. Es un país que indudablemente viene desde hace muchísimos años. Las generaciones nuestras, Laura, fueron generaciones que nos criamos, viste, con inflación, uh-huh, pensando solamente cómo estaba el dólar, viste, y viendo si cuando teníamos un peso que nos sobraba comprábamos dólares para, sí, cubrirnos. Uh-huh. Sí. Esta es la historia nuestra, o sea, sí, no la vamos a cambiar de un día para otro. Uh-huh.
0: Te paso un poquito el tema Adorni. Bueno, mañana en Diputados la oposición va a intentar, hay una sesión convocada para activar el debate sobre Adorni. Pero bueno, aparentemente va a quedar lejos del quórum. ¿Por qué? Porque PRO, la UCR, los bloques provinciales le van a quitar apoyo, le van a quitar aire, ¿no? Para activar esa interpelación. ¿Qué pensás de esto, no? Bueno, contemos un poquito quién podría auxiliarlo a Adorni. El PRO, la UCR, el MID, los gobernadores que están más aliados, digamos, al oficialismo libertario, como Puyaro, el de Santa Fe, Yarlora, el de Córdoba, Gustavo Sanz de Salta, etcétera. Bueno, por supuesto, Jalil de Catamarca, Cornejo en Mendoza, Esdero. ¿Cómo ves la situación, primero, de Adorni? Y después, bueno, de este reagrupamiento de la política en torno a poder desactivar una eventual interpelación.
4: Mira, dos temas, y creo que alguna vez te lo dije. Si no podés explicar, estás en problema. Y Adorni no puede explicar. Y a su vez, Adorni, el jefe de gabinete, es el vocero de este gobierno. Es decir, un vocero que la sociedad no le cree. O sea, uh-huh, que el gobierno está en problemas. Ahora, el tema es más de fondo. Me parece que este es un gobierno desequilibrado. Es un gobierno que el 26 de octubre rompió el equilibrio que tenía el gobierno, que era ese triángulo de hierro, uh-huh, en el cual el presidente podía, de alguna manera, con la figura también de Franco, de alguna manera liderar y poder equilibrar las distintas fuerzas internas que hay en cualquier gobierno acá y en el mundo, porque no es un problema del gobierno argentino. Ahora, al romperse, al triunfo electoral tan importante, pasar Karina Milei al decir del presidente de la República que es una estratega política, se rompió totalmente ese equilibrio, y hoy yo te digo, me animo a decir que este es un gobierno de dos cabezas. Uh-huh. Hoy la Karina Milei actúa como copresidenta.
0: Sí.
4: O sea, en todo el área política. Entonces está totalmente desequilibrado el gobierno. Uh-huh. De pronto va y dice, sí o sí, hay que modificar o la ley de paso. Y no están los votos.
0: Uh-huh. Carlos, te propongo, a ver si sos tan amable, esperarnos unos minutitos, segunditos en realidad, que tenemos que ir al informativo de Continental.
4: Sí, bueno.
0: Porque quiero preguntarte sobre Patricia Bullrich, que me parece que es un tema importante. Y conversamos en unos minutitos. Vamos entonces, estamos hablando con Carlos Germano, analista político, consultor. Son las 5:30 de la tarde, vamos con las noticias en Continental.
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6: Hora 17:31 minutos. El Consejo Superior de la Universidad de Buenos Aires fue a la Corte por la ley de financiamiento universitario. Le pidió que se expida a la mayor brevedad en la causa por la aplicación de la ley de financiamiento universitario. Demandó que le exija al Gobierno Nacional la inmediata puesta en práctica de la norma votada e insistida por el Congreso. Desestimaron la denuncia del gobierno contra el canal de noticias TN por espionaje en la Casa Rosada y ordenaron archivar la causa. El juez federal Ariel Lijo consideró que no se verifica en las grabaciones una información que permita siquiera presumir algún riesgo concreto a la seguridad de la nación. Señaló que en las imágenes tampoco se revelan secretos de la actividad de los funcionarios o información clasificada. Donald Trump fue recibido con honores en China para su visita oficial de 2 días. Beijing amaneció bajo un excepcional operativo de seguridad, con cierres totales de avenidas y sitios históricos. La guerra en Irán, los aranceles y la venta de armas a Taiwán serán los ejes de la reunión con Xi Jinping. Soleado mañana, la mínima 10 grados, la máxima 18. A esta hora 14:08, cielo cubierto.
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0: Seguimos entonces aquí acompañándote hasta las 6 de la tarde. Estamos charlando con un consultor político importante de la Argentina, que es Carlos Germano, analizando la Argentina política y esta semana tan intensa, ¿no? Carlos, había quedado una pregunta sobre Patricia Bullrich, que se empieza a desmarcar de Milei, porque vos antes hablabas, es un gobierno que quedó desequilibrado. Pero también me parece que hay otro elemento, que es, bueno, hay quien se le anima a un presidente que antes no se le animaba a nadie. ¿Cómo ves la figura de Patricia y esto que empieza a circular dentro del círculo rojo como posible plan B a Milei en el 2027?
4: Yo creo que Patricia Bullrich está ayudando al presidente de la República, porque está, digamos, es una mujer de 50 años de política, con muchísimas historias. Uh-huh. Que ha vivido y está sintiendo y palpando lo que dice la sociedad, en el cual mayoritariamente más del 70% de la sociedad argentina está diciendo que lo de que a dónde se tiene que ir.
0: Sí.
4: Que está perjudicando fuertemente al gobierno. Yo creo que al contrario, yo creo que el que no está ayudando es al que están diciendo que se quede, que Patricia. Después son especulaciones políticas, creo que falta mucho todavía, que si es previsible y que si el Círculo Rojo puede apoyar o no a Patricia Bullrich. Yo creo que Patricia Bullrich es consciente, Patricia Bullrich sabe que no tiene mayoría, son 21 solamente, lo dijo desde el primer día cuando logró el éxito de sancionar el presupuesto nacional. Tenemos que seguir teniendo mayorías, tenemos que construir, la mayoría es ley a ley. Y me parece que esa es la tarea. Yo lo que veo acá, Laura, lamentablemente, y creo que esto lo hemos hablado en varias oportunidades contigo, el tema es el profesionalismo y el amateurismo. Y yo creo que lamentablemente este gobierno, políticamente, hay muchísimo amateurismo y que creo que se siguen equivocando. Sí. Me parece que vienen, porque por otro lado están pasando cosas muy importantes. Uh-huh. O sea, no es que no están pasando cosas. Este mes la inflación va a tender a la baja.
0: Sí.
4: Sigue preguntando por Argentina. Hay toda mi familia política es sanjuanina. Yo hablo mucho con San Juan. Hay una expectativa impresionante de San Juan con todo el tema minero. Digo. Empiezan a haber situaciones que se están dando, pero creo que el presidente está en un nivel de endogamia,
0: sí, sí,
4: que está costando mucho estar viendo qué es lo que está pasando. Y yo creo que Patricia Bullrich inteligentemente plantea lo que tiene que plantear, por más que el presidente pueda, digamos...
0: El presidente Ocarina, ¿no? Milei, que capaz que no le gusta demasiado.
4: Sí,
0: esa intervención.
4: Pero yo creo que, te digo sinceramente, no creo que le hagan callar a Patricia Bullrich. La verdad, te digo sinceramente, a esta altura de su vida, me parece que ya demostró con creces que va. ¿Y sabes cuál es la otra diferencia?
0: ¿Cuál?
4: Que tiene votos.
0: Patricia.
4: Patricia.
0: Sí, claro, obvio.
4: Quiera que le está hablando al presidente, hay muchos que no tienen votos.
0: Sí, es verdad.
4: Que tiene votos.
0: Uh-huh.
4: Entonces, me parece, después te diré, no lo sé, ahí ya es entrar en cómo está. Yo lo que sí veo, que para mí hay un punto que creo que jugó fuerte y que y indudablemente la foto de Paolo Roca y Mauricio Macri hizo mucho más ruido de lo que uno imaginaba.
0: Interesante.
4: Esto me parece que en el cual un gobierno en el cual hoy, ya te digo, quedó cuando se rompió el triángulo de hierro con un Santiago Caputo mucho más activo, me parece que había mayores equilibrios. Hoy yo lo que veo es que indudablemente está muy desequilibrado.
0: Carlos, bueno, muy interesante como siempre. Me quedo con esta frase tuya de que la reunión entre Paolo Roca y Macri hizo mucho más ruido tal vez que la marcada de cancha, no sé cómo llamarlo, la advertencia o la ayuda, como vos decís, de Patricia Bullrich. Te agradecemos mucho todas estas ideas y la charla. Un beso grande. Estuvimos hablando con Carlos Germano, analista político. Son las 17:37. Vamos a una tanda y volvemos con una nota de bienestar que te va a encantar. Así que quédate.
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0: Rose Pagani. Sí, bueno, algo pasó con el presidente Macron, pero no estamos hablando de algo político. ¿Ustedes se acuerdan aquella vez que el presidente Macron estaba en un avión con su mujer Brigitte? Y ella parecería que le daba un cachetazo.
1: Como que se enojaba, ¿no?
2: Como que se enojaba.
3: Sí, esto fue hace un año, fue el 25 de mayo del año pasado.
0: Bueno, ok.
3: Todos dijimos, ¿qué pasó?
0: ¿Pero qué pasó? Que le pega a la mujer, ¿viste? Que además Trump creo que hizo una broma, qué sé yo.
1: Le quiso dar la mano y lo soltó.
0: Y lo soltó lo esquivó así, enojona.
3: Sí, pero
0: bueno, hoy parece ser que se sabe qué pasó.
3: ¿Y qué pasó? Bueno, en el libro, una pareja casi perfecta de un periodista francés, Florian Tardif, asegura que la furiosa reacción de la primera dama, de Brigitte, al presidente francés, se debió a un inoportuno mensaje de texto
0: de
3: una actriz famosa, polémica actriz, dicen la información.
0: Siempre polémico todo, ¿por qué es polémica,
3: pero
0: pobre
3: es una
0: mujer?
3: 42 años tiene la actriz, iraní. No me pregunten el nombre, le voy a decir el apellido si quieren, muy bonita.
0: Sí.
3: Tiene 42 años y el apellido es Farahani.
0: Farahani, bien.
3: Farahani.
0: ¿Qué le ¿Y qué pasó? ¿Por qué lo leyó ella? ¿Que le revisa el celular?
2: Pero mirá qué gobernado, qué pollera, Macron. Dale, ¿cómo puede ser? ¿Cómo le vas a dar tu teléfono? Yo quiero una que me revise el teléfono. Pero Macron no.
1: Yo creo que lo pescó justo.
3: Parece ser que, dicen acá este periodista, que aseguró que el presidente francés mantuvo una relación platónica, entre comillas.
0: ¿Qué sabe?
3: De varios meses.
0: Ah, de varios meses.
3: De varios meses.
2: Con
3: esta actriz iraní, con mensajes que llegaban bastante lejos.
0: A la pelota.
3: Pero no sabemos qué le decía.
0: A la pelota,
3: no hay descripción de esos mensajes.
0: ¿Ustedes Brigitte, perdonarían algo así, Cintia?
1: No.
3: Me voy, busco otro.
0: Ay, pará, un mensaje, dejate de joder.
2: No, para mí es traición. Para mí un mensaje es un cuerno.
0: Dale, tigre, un mensaje.
2: Sí. ¿Y cómo volvés de eso? Ya no podés volver.
0: Bueno,
2: cada vez que la otra persona mire el celular, vos vas a estar pensando quién le está mandando un mensaje a Teñato.
0: Que es difícil.
2: Es muy difícil. Cuando la confianza se resquebraja.
0: Por un mensaje.
3: Yo me voy.
0: Bueno, ahora le vamos a preguntar, vamos a la tanda a nuestra entrevistada, ¿qué haría? Ya te lo adelanto desde ya. La tenemos a Karina Ferrari, es licenciada en musicoterapia, que es una carrera de grado que se estudia en varias universidades, después ella lo va a explicar bien, y que hay, bueno, en todas las disciplinas del Hospital Álvarez, programas que articulan la musicoterapia, es decir, que incorporan la música como terapia. Ella después lo va a explicar mejor que yo.
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0: Lo prometido, estamos con Karina Ferrari, músico terapeuta, es licenciada en musicoterapia y es directora del programa de extensión universitaria de la UBA que articula las actividades en el Hospital Fernández.
1: Álvarez, me confundí de apellido.
0: Bueno, ¿qué es la musicoterapia para que vos que nos estás escuchando desde todo el país? Es cómo las melodías ayudan a superar los momentos más oscuros. Karina, ¿cómo estás?
1: Hola.
0: Muy bienvenida.
1: Gracias, gracias, gracias.
0: Bueno, contanos un poquito también esto que nos contabas fuera del aire, que es interesante. Bueno, ¿cómo funciona el Hospital Álvarez en este plano? ¿Y dónde se estudia esta carrera? ¿Para qué sirve?
1: Bien, vamos por partes. Se estudia en varias universidades, entre ellas la Universidad Pública, en donde yo soy profesora, en la Universidad de Buenos Aires. Uh-huh. Estamos dentro de la Facultad de Psicología y se cursa en Avellaneda, en la sede sur del CBC. Ahí se cursa la licenciatura en musicoterapia. También se puede estudiar en universidades privadas, ¿no? Hay varias, hay como 5 universidades privadas en donde se puede estudiar. Como parte de la carrera, de la licenciatura, yo tengo un programa de extensión, entonces a partir de eso los estudiantes que están haciendo la licenciatura, una vez que aprueban la materia, pueden participar de mi programa de extensión.
0: Ajá.
1: Y venir al hospital a acompañarme, ¿no? A intervenir, a observar, a ver los procesos y todo lo que estamos haciendo. Pero me decías, ¿qué es la musicoterapia?
0: Sí, a ver, para traducir un poco toda esta información. ¿Cualquier persona que esté internada en el Hospital Álvarez puede tomar clases con vos o puede ir a sesiones? No clases, puede ser paciente o consultante.
1: Exacto, uh-huh. Sí. En realidad, nosotros nos manejamos por interconsulta. El servicio, digamos, musicoterapia depende de la división de salud mental. Entonces, nosotros atendemos dentro de salud mental, en mi caso en el hospital de día de adicciones, en la sala de internación de salud mental, pero en interconsulta, cuando hay determinadas situaciones que suceden en todos los servicios de internación, obstetricia, neonatología, pediatría, terapia intensiva, clínica médica, traumatología y ortopedia, cirugía, en todos esos servicios los médicos tienen criterios de derivación, entonces saben cuándo llamarnos. Uh-huh. y bueno, constantemente recibimos interconsultas y vamos a atenderlos a la habitación, a la cama donde están internados, ¿sí?
0: Ajá. Y cómo, a ver, te hago una pregunta un poquito más general. ¿Cómo influye la música en la salud mental?
1: Uy, muchísimo, digamos. Para que entendamos la música de por sí, está...
0: Lacan, bueno, el psicólogo, digo, porque hay gente que tal vez no sabe quién es, un psicólogo sumamente influyente en el desarrollo de la psicología, decía que la música es el lenguaje del inconsciente. ¿Por qué?
1: Y en un sentido sí, yo coincido con Lacan absolutamente que la música es un lenguaje, ¿sí? Uh-huh. Y es un lenguaje mucho más inicial que el lenguaje verbal. Nosotros desarrollamos la capacidad musical antes de nacer. Uh-huh. Por eso nosotros podemos trabajar con embarazadas, en obstetricia, ¿no? De alguna manera, cuando vamos creciendo en el vientre materno, ya en el segundo trimestre ya empezamos a escuchar, ya uh-huh. se desarrolla la audición, y a partir de desarrollarse la audición se instala la memoria sonora. Entonces, a partir de ahí empezamos como a incorporar información que después vamos a usar cuando nacemos para hacer música, para comunicarnos, entonar llantos distintos, proto-ritmos, ¿no? Como decimos nosotros, que de alguna manera van a intentar comunicar cosas, ¿no? Porque los bebés se comunican a través del llanto y las diferentes entonaciones, algo que después usamos muchísimo en la música, ¿no? Uh-huh. El cambio de volúmenes, el cambio... Después aparece el lenguaje verbal, pero mucho después.
0: Sí, pero quisiera no ir a tanto a lo técnico, sino más a ver, por ejemplo, hay canciones que a vos te remiten a determinadas épocas de tu vida.
1: Todo,
0: ¿no?
1: El tiempo.
0: Pero, a ver, una persona que tiene depresión, ¿cómo uh-huh. trabajas con esa persona?
1: Mira, en realidad con todos los pacientes lo primero que hacemos es conocer su universo musical, porque no hay una música para curar nada.
0: Claro.
1: En realidad es la importancia o el significado que vos le pones a una música, lo que viene a hacer efecto.
0: Exacto.
1: La misma canción que a mí me puede deprimir porque me hace acordar a un novio que no quiero ver más, para vos puede ser la mejor del mundo porque te hace acordar al mejor momento que viviste con tu hijo.
0: Okay.
1: ¿No? Sí. Entonces la música per se no dice nada,
0: sí.
1: Pero puede llegar a tener un un impacto en nuestra salud mental, precisamente porque nos ayuda muchas veces a poner en palabras cosas que no podemos decir, nos ayuda a conectar con una emoción particular con la cual nos cuesta conectar.
2: Te iba a decir, a veces saca sentimientos.
1: Totalmente, música, ¿no? totalmente.
0: Y está bueno poner música que a vos te... A ver, qué sé yo, que tiene que ver con un momento melancólico de tu vida para recordarlo o no, o es nocivo. Bueno,
1: depende, es como mirar una foto.
0: Claro,
1: es
0: exacto.
1: Como, sí, es lo mismo, sí. Digamos.
0: Pero viste que hay gente que no puede mirar al pasado porque lo daña, ¿no?
1: Bueno, nada, eso es para trabajarlo, ¿no? Claro, porque precisamente nuestro pasado es lo que construye lo que somos hoy, ¿no? Claro. Pero bueno, a veces atravesar esas situaciones dolorosas, hacerlo solo, no es recomendable, ¿no? Para eso están los profesionales que te pueden acompañar. En nuestro caso, seguramente, que es esas canciones que esa persona no quiere escuchar, bueno, intentaríamos de a poco ver por qué no quiere escucharlas, empezar a escuchar otras, hasta quién sabe llegar a esas, ¿no? Pero no desde la exigencia, sino desde la necesidad de escucharlas para ver qué nos quieren decir. Porque las canciones dicen un montón de cosas que a veces ni nos damos cuenta. La mayoría de las personas tienen una escucha totalmente de entretenimiento en relación a la música. A veces ni les prestan atención a la letra, ¿no? O nos gusta una música y no sabemos ni lo que dice.
0: Pero, a ver, lo que sana o lo que equilibra, ¿es la melodía o es la letra de la canción?
1: No, en realidad es todo, porque puede ser que para un paciente, vamos a buscar ejemplos.
0: A ver,
1: ¿no?
0: Dame un ejemplo concreto.
1: Por eso, vamos a buscar ejemplos. Una canción, no sé, para un bebé en neonatología puede llegar a ser la posibilidad de escuchar a la voz de su mamá y de sentirse sostenido.
0: Claro.
1: Esa otra canción para un enfermo internado en clínica médica puede llegar a ser la posibilidad de escuchar una canción que le recuerda a un amigo que está solo en el hospital y le trae todo ese recuerdo de todo ese grupo social de pertenencia para tenerlo más cerca, o le permite llorar, o le permite expresar su tristeza, su melancolía, su miedo a morirse. Después, en consumo problemático, trabajamos...
0: Le permite expresar ese miedo, ¿no?
1: Muchas veces. A veces hasta no son conscientes de que están expresando ese miedo.
0: Claro,
1: ¿no?
0: Claro.
2: ¿Se utiliza, por ejemplo, a una persona que está en coma?
1: Sí, totalmente.
0: Mira, qué buena pregunta.
1: Sí, yo
0: creo que eso lo hacían con Cerati, ¿no?
2: Yo creo que sí, ¿sabes? Sí, me parece que le pasó.
0: Sí,
1: claro. Sí.
0: ¿Vos interviniste en eso?
1: Sí, yo fui la musicoterapeuta de Gustavo.
0: ¿Y por qué no dijiste antes?
1: No, porque no.
0: Mira, justo.
1: No.
0: ¿Y qué, cómo contanos esa experiencia? ¿Cómo fue?
1: Hermosa, como las experiencias de todos los pacientes, pero bueno, este era un paciente muy particular, ¿no?
0: Sin
1: por
0: duda.
1: Todo lo que significaba Gustavo. Pero bueno, fue muy lindo atenderlo. Y el trabajo que hacemos con ese tipo de pacientes es precisamente eso, ver, bueno, si hay activación de su corteza auditiva, claro. Si hay cambios, él estaba monitoreado, entonces nosotros podíamos ver los cambios en su frecuencia respiratoria, su frecuencia cardíaca.
0: ¿Qué cambios había cuando le pasabas canciones de él?
1: Claro, por supuesto.
0: ¿Y?
1: Entre otras cosas, ¿no?
0: Sí.
1: En realidad, trabajé muchísimo con su familia para conocer un poco su historia musical, canciones que quién sabe para ninguno de nosotros significan nada, pero para él sí, ¿no? Entonces, bueno, trabajamos mucho, como hacemos con todos los pacientes, con su historia, ¿no?
0: Claro,
1: y a veces usamos sus canciones, pero usamos muchas otras que eran bandas, músicos que le gustaban a él, ¿no?
0: ¿Y qué activaba en él? ¿Qué veías?
1: La idea es, con esos pacientes, ver qué grado de activación de, primero, su corteza auditiva, si puede escuchar.
0: Sí,
1: y por otro lado, sí, claro que sí. Y después, bueno, trabajar en la estimulación cognitiva para ver... La música activa muchísimas áreas de nuestro cerebro, ¿sí? Es una de las pocas funciones que tiene muchísimas interrelaciones en casi todo nuestro cerebro, digamos. Se activan áreas en el hemisferio derecho, en el hemisferio izquierdo, cosa que no pasa con otras funciones, ¿no? En ese sentido, la música genera estas interconexiones que favorecen que el cerebro esté activo, que era un poco la idea, ¿no? Con ese paciente, con Gus, y con cualquier paciente que sufre un accidente cerebral o que tiene una parálisis cerebral, ¿no? Nuestra función es un poco utilizar a la música para activar todas esas redes neuronales que muchas veces están intactas a pesar de que otras no funcionan. Por todo lo que la
0: Karina,
1: música implica.
0: Porque estamos llegando ya al final y para también la radio de servicio... ¿Te tenés que estar en el Hospital Álvarez para acceder a las sesiones de musicoterapia?
1: Sí, sí, sí.
0: Bien.
1: Tenés que estar internado en el hospital o ser paciente en salud mental.
0: Sí. ¿Y si no, en qué otros lugares?
1: En muchísimos hospitales del gobierno de la ciudad hay musicoterapeutas en un montón de hospitales.
0: Uh-huh. ¿Y fuera de la ciudad?
1: Y fuera de la ciudad, en la provincia de Buenos Aires también. Uh-huh. No solamente tenemos participación en los hospitales, sino que también hay residencias hospitalarias, tanto en el gobierno de la ciudad como en la provincia de Buenos Aires, en la provincia de Jujuy.
2: ¿Y de forma particular también se puede contratar?
1: Sí, sí, claro. Ah. Sí, teniendo certificado de discapacidad, las obras sociales deben cubrirlo.
0: Ah, mira qué interesante. Uh-huh.
1: Sí, claro. Sí,
0: pero
1: sí.
0: Con un certificado de discapacidad.
1: Claro.
0: Sí,
1: con un certificado de discapacidad y una prescripción médica en donde, bueno, considere que necesita musicoterapia. Sí, hay muchísimos pacientes con discapacidad que hay muchos colegas que se dedican a trabajar con esos pacientes.
0: Bueno, interesantes son las notas que te traemos.
3: Excelentes.
0: Bueno, notas que te traemos cada día, no todos los días, pero muchos días.
1: Yo puedo decir una cosa,
0: sí,
1: una cosa
0: obvio.
1: Chiquita.
0: Claro,
1: este viernes mi hospital cumple 125 años, así que les quiero mandar un gran saludo a mis compañeros del hospital, a los pacientes y a las familias.
3: Este
1: 125 años.
3: 125 años.
1: Sí, sí, que estamos muy felices, así que un beso a todos mis compañeros.
0: Bueno, nosotros extendemos ese beso desde aquí.
3: Sí,
0: ¿y
3: claro
0: dónde te
3: sí.
0: pueden ubicar, Karina? ¿Tenés una cuenta de Instagram?
1: Sí, MT Hospitalaria, sí, pueden buscarnos, arroba MT Hospitalaria, ¿no? Musicoterapia Hospitalaria es el Instagram, o tenemos un canal de YouTube también, uh-huh. Musicoterapia Hospitalaria, o mi cuenta personal, pero mejor esa.
0: Mejor esa, muy mejor bien. Esa. Bueno, estuviste escuchando a Karina Ferrari, musicoterapeuta del Hospital Álvarez. Señores, son las 6 de la tarde, nosotros nos estamos yendo.
3: No podemos
0: tigre.
3: Quedar. Si
0: ¿te gustó la musicoterapia?
3: Si vienen los salvajes esto del fútbol, viene, que no
0: favor,
3: le importa
0: viene
3: nada.
0: El informativo de Continental. Y después
3: Relato Ojeda.
0: Vamos, señores.
3: Perdona la gente.
0: Nosotros nos reencontramos mañana a las 4 de la tarde aquí en Continental. Chau.

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1: 6:02, temperatura 14.8, cielo cubierto. Gracias. Reforma electoral en el Senado, la oposición rechaza eliminar las primarias.
2: La senadora de Unión por la Patria de la provincia de La Rioja, Florencia López, cuestionó al oficialismo por querer eliminar las PASO.
3: La verdad que vemos que el gobierno nacional no acusa el recibo de nada, ¿no? Ayer hicieron una marcha multitudinaria, hoy están los trabajadores sin llegar a fin de mes y estos vienen a plantear una reforma electoral. ¿Por qué? Porque la ven negra, se dan cuenta de que no van a poder ganar las elecciones y vienen a cambiar lo único que funciona bien en este país, que es el régimen electoral, eliminando las PASO. Así que bueno, esta es una primera reunión, vamos a ver qué es lo que pasa, pero en nuestra parte consideramos que lo que no hay que tocar en este país es el régimen electoral. Lo que sí hay que hacer, hay que mejorar la situación económica de los argentinos y las argentinas.
2: Fabián Del Monte, Servicio Informativo Continental.
1: El analista político Carlos Germano afirmó que la universidad le ganará la batalla al gobierno. En Continental destacó la alta valoración que tiene entre los argentinos como esperanza de futuro.
4: Es importante consensuar, porque llámese gobierno de Milei o cualquier otro, no hay ninguna posibilidad que la universidad no salga ganadora. Porque está en el ADN nuestro, está internalizado sí. La importancia de la universidad, a pesar que la educación desde hace más de 20 y pico de años se viene cayendo a pedazos. Pero el tema de la universidad es eso que te agarrás de decir, con esto mi hijo puede progresar.
1: El INDEC dará a conocer mañana la inflación de abril, que se estima inferior al 3% de marzo. El economista Juan Carlos de Pablo confirmó en Continental esta tendencia.
5: Y todas las estimaciones de abril dan 2.5, 2.4, 2.6. Moraleja, mañana INDEC va a producir una noticia, no una novedad. La novedad sería que dijera 1 algo o 4 algo, va a decir 2 y algo. El dato más importante, la tasa de inflación consumidor, tanto de marzo como de abril, es que no tenés la guerra metida adentro, a diferencia de lo que pasa en Estados Unidos. En Estados Unidos, marzo, precio al consumidor aumentó 0,9 y se conoció el dato de abril ayer, 0,6. Cuando vos desagregás, básicamente combustible.
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1: Soleado mañana, la mínima 10, la máxima 18.
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6: Cargada las principales autopistas, se liberó la zona del Congreso entre Ríos y Callao, pero hay reducción en la zona de San José y Humberto Primo. Choques en Ricardo Balbín y Pedro Rivera en 24 de noviembre y Avenida San Juan. También en Juan José Paz y Valentín Gómez y un operativo de bomberos en La Valle y Libertad. Recuerden, Udaondo y Figueroa Alcorta, la zona de Núñez, ya están cerradas por el partido que escucharán por Radio Continental, Gimnasia de la Plata y River. Los servicios, el tren Sarmiento con demoras y opera con retrasos también los trenes del Belgrano Sur a González Catán.
1: Temperatura 14.8, cielo cubierto.
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0: Llegamos al Super Miércoles del fútbol continental. Super Miércoles. Claro que sí. Partidazo a orillas del Paraná. Con Rosario Central jugando frente a Racing. Va a jugar el equipo de Almirón contra el de La Mascota, contra el de Gustavo Costas. Y después será River frente a Gimnasia Esgrima La Plata. El partido de Pablo Ponce y el Cholo Sotile. Hoy se definen los otros dos semifinalistas, hoy se define la otra llave. Ya esperan Belgrano y Argentinos para jugar el próximo fin de semana. Pero Rosario Central de un lado, con su as en la mano, con Ángel Di María, que sacó a Independiente, que le hizo sac-sac y lo dejó afuera de competencia. Y Racing, contra todos los pronósticos, le ganó al actual campeón del fútbol argentino, Estudiante de La Plata, con ese cabezazo letal goleador de Santi Sosa. Y decía, contra todos los pronósticos, Racing, el equipo de La Mascota, está en cuarto de final. Super Miércoles, Rosario Central, Racing, River, Gimnasia. Super Miércoles, con super comentarista por Continental. Hola Adrián, hola Piedra Buena, la pizarra táctica abierta de par en par.
1: Hola Leo, querido, qué gusto saludarte a vos, a la enorme audiencia de Radio Continental. Como dijo el relator, partidazo. A ver, el otro día escuchaba a Pablo Lagaga en estos micrófonos hablar de lo lindo que es este campeonato, de lo competitivo que es, lo apasionante que es. Le juro que firmo debajo de cada palabra de Pablo con respecto a este campeonato, muchas veces vapuleado, muchas veces criticado por la cantidad de equipos, por la manera en que está organizado, por el fixture, por la manera en que se define, por lo que sea. El fútbol argentino sigue siendo el más competitivo del mundo. Esta es la liga de los campeones del mundo y este torneo permite que, por ejemplo, como bien decía Leo Ojeda, equipos como Racing, que parecían en el fondo de la olla, que ya raspaba y no había nada, bueno, equipos como Racing tienen la posibilidad de levantarse y seguir andando. Lo hizo el equipo de Gustavo Costas, el técnico más hincha del mundo, el otro día en La Plata, frente a Estudiantes, casi en la última pelota del partido, lo ganó con ese cabezazo de Santiago Sosa y ahora está acá, en Rosario, tratando de cumplir otra hazaña y enfrente uno de los mejores equipos del campeonato del año, igual que del año pasado con otro entrenador. Central es muy competitivo y tiene a Di María, a nuestro ángel del fútbol argentino, dando muestras de que cada vez está más vigente. Por eso, en este partido de, no quiero decir mata-mata porque eso es de los españoles, permítame, partido de que pierde, paga, se juega en Rosario y lo vas a vivir por Radio Continental.
0: Bien, señores, están haciendo trabajos precompetitivos tanto Racing como Rosario Central a orilla del Paraná. Hola, Luca Ladaga, Fútbol Continental. Nos metemos en las entrañas de Racing, del equipo de La Mascota. Cae el sol en Rosario, el Puente Victoria, ya lo alejo como testigo. Somos Continental, somos Luca Ladaga, somos Racing. Bienvenido, Lucas.
2: Leo, querido, ¿cómo andás? Abrazo grande para vos, para Adrián y para todos los oyentes de Radio Continental. Como bien vos estás describiendo, Racing ya en el campo de juego, haciendo la entrada en calor, llegó eso de las 17:30 al estadio y ya está haciendo los movimientos previos a ir rumbo al vestuario con un Gustavo Costa que mete mano en el equipo. Obviamente, un cambio obligado por la rotura del ligamento de Alan Forneris. Bruno Zuculini estará en su lugar, pero el cambio que hace Gustavo Costa, que es táctico, afuera Toto Fernández. Adrián Toto Fernández estará en el banco de suplentes y quien se mete en el once titular después de cumplir una fecha de suspensión por llegar a 5 tarjetas amarillas es Baltasar Rodríguez, que no pudo estar en La Plata y hoy va a ir desde el arranque, Leo querido, así que cuando vos digas, vamos con el once de Gustavo Costa.
0: Preséntamelo, Federico de Liechtenstein, a Lucas Ladaga, preséntamelo. Así va a formar Racing, así va la academia, así va el equipo de La Mascota.
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2: Al arco, con la número 25, Facundo Cambeses, línea de 3, con la número 3, Marco Di Cesare, 13, el capitán Santiago Sosa, y con la número 6, Marcos Rojo. En la mitad de la cancha, con la número 15, Gastón Martirena, 33, Bruno Zuccolini, 11, Matías Aracho, y con la número 27, Gabriel Rojas, y arriba con la número 20, Baltasar Rodríguez, 17, Tomás Bonegni, y con la número 9, el goleador Adrián Maravilla Martínez.
0: A media hora para que comience el match. El árbitro será Darío Herrera, aquí en Arroyito, a orillas del Paraná. Me place recibirla a ella, la dama de la transmisión, para meternos en las entrañas de Rosario Central. El equipo de Jorge Francisco Almirón, del ex hombre de San Miguel. Te presento, Romina de la Fuente. Bienvenida, sos Rosario Central, sos el equipo locatario, Romina.
4: Hola Leo, Adrián, el placer de saludarlos a ustedes y a todos los oyentes de Radio Continental y un Rosario Central que tiene Ángel Di María como su principal bandera, un equipo que viene de dejar en el camino nada más ni nada menos que a uno de los 5 grandes del fútbol argentino, a Independiente, hoy buscando la clasificación a las semifinales y el entrenador que irá por todo, porque si bien había alguna duda, porque Enzo Jiménez llega con una molestia en el tobillo, finalmente el entrenador Jorge Almirón apostará por el doble 9, quien ingresará al equipo titular con respecto al que viene de vencer a Independiente. Va a ser Alejo Belli, que hará la dupla arriba junto a Enzo Copetti, quien

0: para Manuel Coronel, 46 Ignacio Obando y 13 para Gastón Ávila. Con la 3, Agustín Sández. Con la 5, Franco Ibarra. 20 para Vicente Pizarro. 16, Enzo Jiménez. Con la 11, Angelito Di María. Y en la delantera, lo visto, el doble 9. 22 para Enzo Copetti. Y con la 9, Alejo Vélez.
1: Muy bien, Romina de la Fuente con Rosario Central, Luca Ladá con Racing Comentarista. ¡Qué partido! ¡Qué super miércoles tenemos! Esa pizarra táctica que se mueve su ficha. ¿Qué partido te imaginás para este partido eliminatorio de cuartos de final?
2: A ver, por lo pronto cada entrenador intenta plantear en este tipo de instancias un partido largo, ¿sí? Ningún partido se gana ni se pierde en el primer tiempo, ¿sí? Con lo cual... sabemos que si hay igualdad, hay alargue, después puede haber penales. Pero es interesante ver la formación que planta Gustavo Costas. Es decir, tratar de entender, por ejemplo, por qué no juega Toto Fernández. Evidentemente, Gustavo Costas, al dejar un rato sentado a Toto Fernández y ponerlo a Baltasar Rodríguez, con respecto al equipo que le ganó a Estudiantes el fin de semana pasado, lo que busca el entrenador es más velocidad, más verticalidad y no tanto tenencia. Evidentemente, imagina un partido de transiciones en el que Central probablemente maneje más tiempo la pelota, haga culto de la posesión con ese buen doble 5 que tiene con Ibarra, con Vicente Pizarro, y después, obviamente, tratar de que se iluminen los planetas con la zurda de Di María. Pero evidentemente, Costas piensa un partido de transiciones, de juego directo, por eso... seguramente imaginó que Baltasar Rodríguez le va a dar más de ese aspecto que lo que le podía dar Toto Fernández.
1: ¿Es el choque de Di María contra Maravilla Martínez o contra Santiago Sosa? ¿Cuáles son los jugadores franquicia? Bueno, es una obviedad lo que estoy hablando de Central, pero Racing tiene dos jugadores lugares tenientes, ¿no? Uno es Maravilla y el otro es Sosa.
2: A ver, Sosa, sin dudas, lo decimos cada vez que tenemos la chance de comentar un partido de Racing, es el líder espiritual de este equipo. El otro día fue el héroe con el cabezazo después de ganarle a González Pires en ese duelo cuando se iba el partido después de un córner ejecutado por Gabriel Rojas. Evidentemente, Sosa es uno de los futbolistas que en el peor momento de Racing fue el que más pudo sostener el nivel. Distinto es el caso de Maravilla Martínez, que sigue conflictuado, que sigue sin poder, por ejemplo, aguantar la pelota cuando los lanzamientos largos intentan encontrarlo para que el equipo respire y permitirle que tiempo, ese tiempo tan importante para que lleguen los volantes a posición. Bueno, Maravilla todavía está en deuda. Maravilla, del penal contra Independiente para acá, más allá que haya convertido por Sudamericana, no ha vuelto a ser ese jugador trascendental, ese goleador, esa carta goleadora que siempre ha tenido Racing. Y en el caso de Central, Leo, es importante también el cambio de Almirón, porque venía jugando con un solo 9 de referencia. Hoy no juega Paul Fernández, como bien decía Romina. Se la juega con el doble 9. Venía alternando un partido Vélez, un partido Copetti. Hoy lanza a los dos 9 contra esa línea de 3 del equipo de Costas. Es decir, que el partido ofrece mucho material para analizarlo tácticamente.
1: Somos el Fútbol Continental. Rosario Central frente a Racing. Partido de cuarto de final, raleada la zona de plateas por la lluvia que cayó hasta hace un rato nada más. Una cancha que va a estar rápida, piedra buena. No es lo mismo jugar con el césped bien cortadito y apenas regado por los regadores de la cancha que con el agua de la lluvia.
2: Totalmente, y lo bueno que los jugadores pueden hacer la entrada en calor, los movimientos precompetidos en el campo, es que ellos mismos ya pisan el suelo y se dan cuenta qué tipo de botines tienen que utilizar para dejar de ver lo que a veces ocurre, futbolistas que se resbalan y que a lo mejor a los 10 minutos de iniciado el partido piden el cambio de calzado. Está bueno que ahora mismo estén probando cómo está el campo.
1: Después de Rosario Central, Racing, estamos con River frente a Gimnasia Grima La Plata. Lo va a relatar Pablito Pons, lo va a comentar el Cholo Sotile con Errur, con Gustavo Medina. Recién estuvimos con Laura Di Marco en Radio Continental. Estamos en el espacio de Eduardo Serenellini, de Pulso Continental. Un futbolero como Eduardo cediendo su espacio. Estará mañana Serenellini con todos ustedes. Somos Continental M590. José Vitor.

0: Natale, junto a Federico de Liechtenstein, allí en Radio Continental. Hola, José. Títulos, títulos, títulos a esta hora en el mundo del deporte, en fútbol, en la Argentina y en el mundo. Hola, Vitale, el crédito platense por Continental.
1: Hola, Leo, compañeros oyentes de Radio Continental. Mucha actividad futbolera en esta jornada de miércoles, donde la temperatura en la capital federal es de 14 grados 8 décimas. En Rosario, donde se juega en minutos nada más Rosario Central y Racing, 15-8 la temperatura allí en Rosario. En un ratito nada más, después del relato de Leo Ojeda que van a tener ustedes con Rosario Central Racing, se viene River y Gimnasia por el otro lado del cuadro de lo que es esta liga profesional del fútbol argentino, que ya tiene equipos que se han metido en las semifinales de este torneo. Belgrano ayer le ganó 2-0 a Unión en estos cuartos de final, con goles de Sánchez y Hernández. Y la Asociación Atlética Argentino Junior en la Paternal le ganó 1-0 a Huracán con gol de Molina. Están jugando en estos momentos Copa Argentina, 16avos de final. Están con los tiros desde el punto del penal. Gana el conjunto de Platense frente a San Martín de San Juan por 4-3. Patea el conjunto sanjuanino. Ataja el arquero del Calamar. Clasifica a la siguiente ronda el conjunto de Platense, que va a esperar rival en octavos. Puede llegar a ser Instituto de Córdoba o Lanús. Resultado que tiene ya su final, 4-3 en la tanda de penales, después de haber igualado en los 90 minutos reglamentarios sin abrir el marcador. Fecha pendiente de la Premier League, el Manchester City le ganó al Crystal Palace 3-0. Liga Española de Fútbol, partidos correspondientes a la fecha 36, a pesar de que ya tiene un campeón, que es el Barcelona. 4 partidos se disputaron en la jornada de hoy. Victoria del Español frente al Athletic, 2-0. Gran triunfo del Sevilla, 3-2 frente al Villarreal. Victoria del Alavés frente al Barcelona, al campeón, al reciente campeón del fútbol español, por 1-0. Y triunfo del Getafe, 3-1 frente al Mallorca. ¡Salud, campeones! El equipo Inter de Milán se consagró campeón de la Copa Italia. Le ganó 2-0 a la Lazio con goles de Marusic en contra de su propia valla. Y liquidó el pleito Lautaro Martínez, el crédito argentino, que va a estar en la próxima Copa del Mundo. En un rato, 7 de la tarde, Copa Brasil, 16avos de final. Juegan los rivales de los equipos argentinos en Copa Libertadores y Copa Sudamericana. Va a estar jugando Vasco da Gama, Paysandú, Juventud de Sao Paulo, Coritiba, Santos, Mirasol, Red Bull, Bragantino, el Remo frente a Salvador Bahía, Palmeiras, Jacupense y el Ceará frente al Atlético Mineiro.
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0: entrando por Rosario Central Racing. Estamos como siempre en las mejores manos con Marcelito De Marco, con Jorge Falcone, con el chaval Mariano Azimut, con Santi Lasalle, todos haciendo el fútbol continental 5/5. Somos partido de cuarto de final, Super Miércoles, después será River frente a Gimnasia de Grima La Plata. Dice mi comentarista, esperando por el partido.
1: Decíamos que todo el mundo, en su gran mayoría, cuestiona el formato de este campeonato. ¿Sí? Bueno, yo estoy de este lado, del lado de los que disfrutamos de cómo se juega este torneo por la cantidad de equipos que hay. Me parece que es la mejor manera para que todos o muchos puedan competir por algo hasta casi el final. Y decíamos que eso le permitió, por ejemplo, al equipo de Gustavo Costas, esta instancia, esta manera, este formato, poder reinventarse, como ocurrió la semana pasada en La Plata. Racing llegó golpeadísimo por lo que había pasado en Sudamericana, se metió casi de casualidad, luego de empatar en un partido muy pobre frente a Huracán. Es decir, este formato le dio una vida más, le dio una chance más al equipo de Gustavo Costas. Y el equipo lo aprovechó porque defendió mejor, jugó mejor, trató la pelota con un poco más de fluidez y sobre todo no se hizo los goles solo, como le venía ocurriendo tanto en el torneo local como en la competencia internacional. Con poco, Gustavo Costas lo acomodó en La Plata y veremos si con ese envión hoy le puede complicar la tarde-noche a este muy buen equipo de Jorge Almirón.
0: Hago una recorrida por zona baja. Primero voy con Lucas Ladaga, que hay que echar de Racing, Lucas.
2: Bueno, Leo, los jugadores ya rumbo al vestuario para cambiarse y dentro de unos minutos ya saltar el campo de juego. Y a ver, con la noticia de que Marcos Rojo, después de todo lo que sucedió, después de su fecha de suspensión, el otro día en La Plata volvió a jugar por el torneo con la camiseta de Racing. Lo hizo de muy buena manera y por eso Gustavo Costas hoy vuelve a confiar en él y otra vez será titular esta tarde junto a Marco Di Cesare y Santiago Sosa en la zaga central. Y después el equipo lo vieron con muy buen ánimo y es por eso que decide no meter mano en el equipo y mantener más o menos los mismos que jugaron en La Plata.
0: Romina de la Fuente, el sector de Rosario Central, el equipo de Jorge Almirón por Continental.
3: Lo mismo, los jugadores ya se retiraron a cambiarse para salir al campo a disputar esta final para poder avanzar a las semifinales. Y con respecto a lo que comentaba Adrián, ese equipo llega no solo con un envión anímico importante, sino también recordemos que está puntero en el grupo H de la Copa Libertadores, Rosario Central, puntero con 10 puntos, habiendo jugado 4 partidos, con 3 ganados y un empate, y eso obviamente le dio aire para llegar a las últimas instancias del torneo local, más tranquilo, quizás con no tanto recambio, sino para poder poner hoy lo mejor que tiene. Y también la buena noticia, ¿no?, para los canallas, que Marco Rubén por tercera vez es convocado, todavía no redebutó desde su regreso, así que seguramente estarán esperando los hinchas algunos minutitos del goleador.
0: Dos equipos que juegan doble competencia, tanto Racing como Rosario Central. El canalla con Copa Libertadores, la academia con Copa Sudamericana. Super Miércoles, no te pierdas después de otro partido. River frente a Gimnasia con Pablo Pons, con el Cholo Sotile. Y para hablar de River, hola Sebastián Esrur, levantando y enarbolando la bandera millonaria.
4: Hola Leo, un abrazo para vos y para todos los compañeros. Un River que estamos yendo rumbo al estadio. Un River que vos podés creer a esta hora teníamos claro, o por lo menos hasta hace un rato, que River iba con los mismos que le ganaron a San Lorenzo, pero me están diciendo que en la concentración de River en el Monumental hay charlas y me parece que un cambio seguro, me parece, quiero ser cuidadoso, pero puede ser que se meta Freitas por Colidio, vamos a esperar confirmación, pero querido Leo, muchachos, yo creo que Beltrán, Montiel, Martínez Cuarta, Rivero, Acuña, Vera, Moreno, Galván, Mesa, Driussi, y la duda que le estoy diciendo, Colidio, Freitas, pero no va a ser el equipo que se presumía desde el mediodía que iba a repetir el Chacho. Me parece, querido Leo, que viene un cambio inesperado para tratar de pasar a semifinales. Y el otro tema, Leo, querido, es, concentra Armani después de 3 meses, va a ir al banco, la foto fuerte, verlo Armani en el banco, y obviamente va a atajar semana que viene con Bragantino, y no descarto para nada, como te adelanté hace rato, que también va a jugar en River, no descarto que Armani se vaya en junio a Colombia, Leo.
0: Bien, Kendrick Páez y el pibe Zubiabre fuera de los convocados, Sebastián.
4: Sí, tiene que ver con una rotación, con los chicos que ven bien día a día. También tampoco está Facu González, se vuelve a meter Juan Cruz Mesa ante los concentrados, por ejemplo. No tiene nada que ver con extrafutbolístico, cuento lo que pasa. Tiene que ver con una realidad y con un momento. Muchos chicos que van y vienen, euforias, decepciones, y termina en este momento Kendry bajo y termina también Zubiabre bajo y van afuera, ni siquiera se concentran. No hay nada raro. Y River apuesta a otros chicos, caso Juan Cruz Mesa, que está en el banco de los suplentes, y le encanta al Chacho Coudet. Un detalle más, respecto al mercado de pases. Así como te digo que también está hecho, River va a hacer una inversión gigantesca por Almada, Thiago Almada o Correa. Va a intentar traer uno de los dos. No te aseguro que traiga uno de los dos, pero la idea es traer uno de los dos, hacer una inversión grande. ¿Cómo sería la inversión? Juntando contratos que te puedes hacer, ya vendiéndolos o cediendo a préstamo, cediendo pibes a préstamo, más las ventas que puede hacer. Todo esto haría que River tenga el dinero que busca para traer o a Correa, a Angelito Correa o a Thiago Almada. Quiere romper el mercado River.
0: Bien, señor. ¿Qué de la vida de Quintero, de su preferido error?
4: De Juanfer va a ir al banco, a pesar de la gran actuación el otro día. Arranca desde el banco el colombiano, ¿eh? Así que es la noticia, otra noticia del día. Seguramente el Chacho lo querrá a pleno en el segundo tiempo para que explote y lo haga ganar a River, ¿no? Por supuesto.
0: Repetimos el posible entonces de River, Sebastián.
4: Sí, va a haber un cambio de último momento. Esperaremos, iremos metiéndonos en la transmisión de Continental. Beltrán, Montiel, Martínez, Cuarta, Rivero y Acuña. Vera, Moreno, Galván, Mesa, Maxi, Driussi y la duda, Colidio, Freitas. Abrazo gran tras, Mileo.
0: Abrazo grande. A ver, sí, Piedra Buena.
1: A ver, lo que estaba diciendo Seba.
0: Ahí lo tenés a Sebastián, mirá.
1: Sí, Seba, querido, un abrazo grande. Lo que dice Seba respecto al pulso del entrenador, con respecto a la rotación del banco, con respecto a si lo sienta Juanfer y después le va administrando su físico para tenerlo lo más fresco en el segundo tiempo. Colidio esperando que entre su viable, lo que decía el técnico. Pasa también acá en el partido entre Racing y Central. Los entrenadores, a esta altura del año, a esta altura de la competencia, tienen que tener el pulso muy afinado para no equivocarse.
0: Exactamente. Bien, Sebastián, abrazo. Ahí está, se fue Sebastián Errur. Somos Rosario Central frente a Racing por Continental. Federico.
5: Sí.
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0: Somos Continental, Super Miércoles, después de Laura Di Marco, en el horario de Eduardo Serenellini. Abrazo grande, Eduardo, que estuvo jugando al golf hoy.
5: Mirá qué bien.
0: Un handicap altísimo de Eduardo Serenellini, que estará con todos ustedes mañana de 18 a 20. Están trabajando ya en la última parte los responsables de la utilería, sacando todos del campo de juego. Central y Racing ya están en los vestidores. Me doy otra vuelta, Luca Ladaga.
2: Sí, Racing ya en el vestuario, hoy saldrá con la camiseta titular el equipo de Gustavo Costas en busca de la victoria aquí en Rosario, y la última vez que se jugó aquí quien convirtió un gol, que ustedes hablaban hace un ratito en la previa, que viene de una mala racha, que es Maravilla Martínez. La última vez que Racing jugó en ese estadio, Maravilla Martínez convirtió el gol de la victoria para que Racing se quede con los 3 puntos. Así que hoy vuelve a jugar en esta cancha frente a Rosario Central, Maravilla Martínez.
0: Romina de la Fuente con los temas de Central.
3: Y Central que intentará seguir con la buena racha. De los últimos 7 partidos, ganó 6 y empató 1 el equipo de Jorge Almirón. Hablábamos de la tercera convocatoria de Marco Rubén. Todavía no redebutó. Las bajas sensibles que tiene el entrenador son las de Julián Fernández y Hamilton Campaz, con algunas molestias físicas, no pueden ser de la partida hoy.
0: Ya está Belgrano, ya está Argentino, ya está la primera semifinal. Esperamos día y horario, Piedra Buena.
1: Claro que sí, porque se van completando los casilleros de este campeonato, que, insisto, lo banco, lo respeto, lo disfruto. Y pensaba en Di María, Leo, pensaba en el 11 de Rosario Central, pensaba en el campeón del mundo que volvió al fútbol argentino para disfrutar, pero no solamente para disfrutar, también para competir. Le demostró a todo el mundo su vigencia, le demostró a todo el mundo que incluso si él hubiera querido, estaba en la lista para ir al Mundial, porque futbolísticamente está impecable. El número 11.
0: Se vienen para la cancha Rosario Central y Racing. Flamean las banderas en Arroyito. Se escucha el ambiente por Continental. A orillas del Paraná. Vislumbro a Central y a Racing vestidos con su indumentaria oficial. Central vestido a rayas verticales, azules y amarillos. Racing con la celeste y blanca. El equipo de Almirón contra el equipo de la mascota. El equipo de la academia contra... Bueno, chocan las dos academias, la Rosarina con la de Avellaneda.
1: Sí, señor, las dos academias. Y en este estadio, permítame decirlo, cada partido se vive de una manera distinta. Es uno de los estadios más calientes del fútbol argentino.
0: ¡Hola Central! ¡Hola Racing! Ahí están apareciendo ambas escuadras, acompañados por Darío Herrera. Ahí está Central, ahí está Racing. Ahí está Di María, ahí está Santi Sosa, ahí está Conan Ledema, ahí está Cambeses, ahí están los fuegos artificiales que empiezan a salir. Rosario Central y Racing, buscamos el tercer pasajero para las semifinales del próximo fin de semana. Central piensa en la final, obvio, Racing también quiere final. Vamos a ver quién puede pasar, primero este, después la semifinal. Y llegar a la gran final del campeonato en la República Argentina. Escuchá, escuchá el micrófono de ambiente de Continental. Qué locura, Piedra Buena. Mirá lo que es esta cancha. Racing saludando a Central. Ya se viene el partido. ¿Qué le va quedando en el tintero, comentarista, antes del pitazo de Herrera?
1: Y otro nombre que merece un párrafo aparte, como bien decía Lucas Ladaga, es el de Marcos Rojo, ¿sí? Polémico, siempre mirado de reojo, el otro día en La Plata, por momentos insultado, abucheado por los hinchas de Estudiantes de La Plata, estuvo más que a la altura el marcador central, que hoy va a ser el central por izquierda en esta línea de tres, lo hizo muy bien, volvió a ser el rojo, que puede ser el rojo serio, seguro, solidario. Veremos si puede mantener el nivel, porque si él está bien, es un futbolista de selección.
0: Bien, señores, posando para el reportero gráfico Rosario Central. Ya se va a venir la academia, que hay que saber, Vitale, el oriundo de Necochea, que hay que saber ante esta humareda de amarillo. Por el saludo a la gente de Central, que hay que saber, Vitale, antes del kickoff.
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6: Que por la fecha 5 de la Copa Libertadores de América, Rosario Central va a estar recibiendo en su estadio, a partir de las 7 de la tarde, el próximo martes, a Universidad Central de Venezuela. Recordamos la tabla de posiciones del grupo Canalla, el grupo H, Central líder 10, Independiente del Valle 7. Universidad Central 6, sin unidades, Libertad de Paraguay. Por el lado de la academia, va a estar jugando el próximo jueves, 21 horas, en el cilindro, frente a Caracas Fútbol Club. Grupo E, donde está la Academia, puntero Botafogo 10, Caracas 8, Racing 7, Independiente Petrolero sin unidades.
0: Bien, señores, esperemos tener un buen arbitraje de Herrera sin polémica y con un VAR a cargo de Dóvalo que no tenga complicaciones, comentarista.
1: Sí, señor, esperemos que durante toda la transmisión de Radio Continental, tanto en este partido como en el posterior, cuando juegue en River Gimnasia con los ratos de Pablo Bari y los comentarios del Cholo Sotile, hablemos de fútbol, hablemos de emociones y no de polémicas.
0: Sorteo de Di María con Santi Sosa, Herrera hablándole a los ojos a cada capitán, última recorrida antes del partido, Luca Nadaga.
2: Gustavo Costa está en el banco de suplentes haciendo su clásico ritual. Algunos jugadores que se acercaron estaban terminando de formar el campo de juego, mientras el capitán Santiago Sosa está haciendo el sorteo junto a Di María.
0: Romina de la Fuente por Continental, nuestra dama que engalana la transmisión hablando de Central.
3: Y Di María en el sorteo, ovacionado por la gente. Dos partidos contra Racing, jugó dos y los dos los ganó en el Clausura 2007, triunfo 1-0 aquí en esta cancha con gol suyo. Y en el Apertura 2026, en Avellaneda, Racing 1, Central 2, goles de Di María y Bellis.
0: Se saludaron afectuosamente, comentarista Ángel Di María con Marcos Rojo, hombre de selección.
1: Claro que sí, compartieron mucho, mucho en selección, la misma camiseta. Sabés que estoy tentado de decir, Leo, ojalá que el día de mañana Ángel Di María no se arrepienta de no haber jugado un mundial más.
0: Bien, señores, pase al arco del Paraná, Rosario Central. Ledema, Coronel, Obando, Ávila, Sandes, Pizarro, Ibarra, Enzo Jiménez, Vélez, Copetti, Di María. Racing va hacia el centro de la ciudad. Ahí va el equipo que tiene a Cambeses, Dichesa de Sosa, Rojo, Martirena, Zuculini, Baltasar, Saracho, Gabriel Rojas, Conegni, Martínez. Marcelito de Marco, te miro a los ojos. Marcelito en los controles de Continental. Empieza a estar todo preparado. Super miércoles. No te muevas de Continental. ¿A dónde vas a ir? Quédate en Continental. Todo preparado. Ah, no. Va un asistente. Mirá, el cuarto árbitro va caminando hacia el arco donde está el arquero Jeremías Ledema. Algo debe de ocurrir allí, Piedra Buena.
1: Sí, a ver, veremos si estamos esperando por algo que pasa en la red, que es increíble que se den cuenta ahora, ¿no? O sea, increíble que cuando está por empezar el partido tengan que ajustar una cosita ahí en la red, en el arco. Son cuestiones que, sí, mirá, justamente tiene que ver con eso. Se soltó ahí un pliego, no sé qué pasó. Pero cuidemos el producto, muchachos.
0: Ahí está el cuarto árbitro.
3: Sí, Leo. Luis Lobo Medina es el cuarto árbitro. Si querés repasamos.
0: Sí, dale.
3: Todos los árbitros. Como vos decías, el principal será Darío Herrera, asistente número 1, Facundo Rodríguez, asistente número 2, Pablo Acevedo, cuarto árbitro, lo dijo Luis Lobo Medina, y en el VAR, Pablo Dóvalo, su asistente, Adrián Del Barba. Vemos cómo los asistentes auxiliares de Rosario Central están arreglando una de las redes, la están encintando, obviamente observados por el cuarto árbitro.
1: Leo, vos sabés que yo levanto la bandera del fútbol argentino y me peleo con quien sea cuando pondera o se pondera tanto el fútbol europeo por encima de nuestro fútbol. Pero esta imagen de un colaborador arriba de un banquito poniéndole cinta adhesiva a la red contra el palo son cosas que se pueden evitar, ¿sí? Con tiempo, no creo que justo tuvieron la mala suerte de que, a ver, con algún pelotazo, vieron que una entrada en calor, los futbolistas ahora patean al arco. No creo que se haya desajustado en este momento. A veces hay cuestiones que son más simples.
0: El banquito, la cinta, la red. Donde defiende Jeremías Ledesma. Vamos camino a Pablo Pons. Con el Cholo Sotile para hacer River frente a Gimnasia. El próximo fin de semana de semifinales. Colocando la pelota, dándole un beso a Alejo Vélez. Ahora sí, Marcelito de Marco. En Continental Central, todo listo. Arranca el tercer partido de cuartos. Toca la pelota Alejo Vélez. La va poniendo hacia atrás para Franco Ibarra. Bienvenido a M590 al partido de cuarto de final. La tiene Sante que la va poniendo hacia atrás para que domine Gastón Ávila. Ávila que la va poniendo para Bando que la va tirando para Coronel. Y Coronel que lo pone a jugar para Jiménez que la tira otra vez para Coronel. Viene cortando la pelota Marco Rojo, la tira afuera. Primer lateral para Central, para la Academia Rosarina.
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0: El lateral que va a ser Manuel Coronel. Somos Continental M590. Va a ser el lateral, lo va a dejar a Enzo Jiménez, que estuvo entre algodones antes del partido. No arrancó bien el partido, digo, en lo que tiene que ver con ritmo. Lo hace Jiménez, Jiménez que la va tirando al costado para que venga allí Copetti, falta contra Copetti. Tiro libre para Rosario Central, le duele al ex jugador de Racing.
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0: Salió a marcar el territorio Marco Faustino Rojo, comentarista.
1: Sí, señor, no es conveniente ese tipo de infracciones con el rival de espalda, tratando de controlar la pelota, pero muchas veces, también como dice el relator, ese es un mensaje.
0: Va a sacar la pelota desde el costado, allí, plantándose para hacerlo Rosario Central. Nadie se desmarca, lo viene siguiendo Di María, allá por aquel rincón Di María que le va poniendo para Coronel. Coronel que fue importante en el partido contra Independiente, la va poniendo para Di María. Di María que va en el revés del pie sudo, lo va buscando para competir, viene cortando Rojo, la va poniendo para Maravilla Martínez, viene cerrando la pelota, bien plantado allí Pizarro, ahí va el chileno, la va jugando hacia atrás para que salga y la va saliendo Central.
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0: Partido digo, de mitad de cancha, se la van entregando para Di María, corta y la manda fuera Zuculini, ahí lateral para Central. 2 minutos, round de estudio, largo round de estudio, Piedra Buena.
1: Sí, señor, porque a ver, Rosario Central plantea un doble 5 con Ibarra y Pizarro, con 2-9, sí, bien centralizados como Copetti y Vélez, y con Di María suelto, sí, suelto por donde él imagine que aparecen los espacios.
0: Ya ganó Belgrano, Unión 2-0, ya ganó Argentinos, Huracán 1-0, ya tenemos una semi. Argentinos Belgrano, buscamos el tercer pasajero.
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0: Vuelve a pararse el partido. Herrera va a hablar con Enzo Jiménez. Entre el arreglo de la red, los conos con la pelota y ahora la charla de Herrera. No se jugaron ni un minuto, comentarista.
1: Claro que no, lo que dijimos también, ¿eh? Partido largo, no hay apuro, ni de Central ni de Racing.
0: Pelota larga, puesta por parte de Franco Ibarra y falta ya en aquel rincón de la cancha contra Marco Faustino. Se revuelca de dolor Rojo. Copetti y Rojo es una dupla que va a dar que hablar, Piedra Buena.
1: A ver, los tres centrales de Racing, que son Di Cesare, Santiago Sosa y Marcos Rojo, van a tener duelos permanentes con el doble 9 que plantea el equipo de Almirón. Acá se produjo el primero entre Copetti y Marcos Rojo.
0: Habla, cuenta, dice Luca Ladaga por Continental, 4 minutos 0-0.
2: Bueno, desde el comienzo del partido, el técnico de Racing de pie, dando muchas indicaciones, al igual que Berté, su ayudante.
0: Le cuenta a la gente de Continental, Romina de la Fuente de Rosario Central.
3: Y por el momento se lo está tranquilo al técnico de Rosario Central, no da demasiadas indicaciones. Sí habla bastante con el línea, no está conforme con las decisiones hasta ahora.
0: Le va a pegar a la pelota a Campese, se surca el aire de Rosario. La va poniendo hacia adelante para el cabezazo allí de Conegni. No se llama Maravilla Martínez, pero viene cortando primero Copetti que la va poniendo para aquí, para Jiménez que la pierde. La recupera otra vez Racing con Gabriel Roca. Roca con la marca de Franco Ibarra. Una termita, una piraña, Franco Ibarra. Ahí lateral para la Academia, lo hace Gaby Roja, 5-0-0.
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0: Allí anda Maravilla Martínez, peleándose con algún central de Rosario Central. 5 minutos de fricción, de golpes. Ha quedado Ignacio Bando tirado, comentarista.
1: A ver, cuando venía el lateral o antes que lanzara el lateral Gabriel Rojas, Maravilla Martínez caminó hacia atrás, se lo llevó puesto, me parece que sin querer. Va a haber mucho de esto, me parece, el relator.
0: Choque de academias, poco fútbol, mucha fricción. Vamos camino a Pablo Pons, con el Cholo Sotiré para hacer a orillas del Río de la Plata, River frente a Gimnasia Grima La Plata. Fútbol Continental, Buscamos el tercer pasajero. Va a ser el lateral Gaby Rojas. Por ahora poquito y nada. Largo round de estudio y mucha pierna fuerte y mucha fracción. Mete el centro Gaby Rojas, quiere ganar con golpe de cabeza. Maravilla. Le quedó para el remate de Baltasar Rodríguez. Viene cortando Copetti, Copetti que le va poniendo al costado. Sí, para que la tenga Di María, Di María para Enzo Jiménez. La revolea Jiménez. La viene cortando Marco Faustino. Llega Rocco contra el límite. Le va quedando para Ibarra. Viene Ibarra. Falta contra Ibarra. Tiro libre para Almirón.
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0: Dame los suplentes de Racing, Lucas.
2: En el banco de Racing, Matías Tagliamonte, Ignacio Rodríguez, Pardo, Tobías Rubio, Nazareno Colombo, Gonzalo Sosa, Toto Fernández, Miljevic, Tomás Pérez, Duván Vergara, Santiago Solari y Alejandro Tello.
0: Viene con la pelota Copetti, corre Copetti, se le va la pelota. Afuera, allí a Santi Sosa, el capitán de la academia. Hay lateral para Central, así cerca de los plateístas, en el sector. Enfrente al sector de cabina va sacando la pelota Jiménez. Jiménez que la va poniendo otra vez para Ibarra. La limpia Ibarra. Ibarra que la va poniendo para Gastón Ávila. Viene Ávila. Ahí la tiene Ávila. Mira de reojo. La va a poner para el chileno Pizarro. Pizarro que la va jugando para Ávila. Ávila que la tira para Franco Ibarra. Y tiene campo para ir. Ibarra ve todo. Metió el centro para Jiménez. Viene cortando. Primero sacando la pelota Gaby Rojas. Quiere complementar. ¿Cómo puede Baltasar Rodríguez en el sector defensivo? Le queda la pelota otra vez para Copetti. Viene Copetti. Tiene cuatro canchas. Tirado por la derecha. ¿Cuánto va? 7 minutos. 0-0. Central y Racing.
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0: Sale con la pelota Vicente Pizarro. La va poniendo hacia atrás para Ignacio Bando. Bando que la va cambiando para Coronel. Coronel que la tira va otra vez para Di María. La va poniendo con la marca. Allí firme de David Rojas. Se le va la pelota afuera. Allí a Tomás Konechny, el exjugador de Godecruz de San Lorenzo. La manda afuera, hay lateral para Central, 8 minutos, ¿qué me cuenta Piedrabuena?
1: Que Racing plantea un 5-3-2, como habíamos imaginado, es decir, Zuculini como eje en la mitad de la cancha, a la derecha como interno Saracho, a la izquierda como interno Baltasar Rodríguez y Konechny de afuera hacia adentro, haciéndole compañía a Maravilla Martínez.
0: Llegando a las 7 de la tarde en el horario de Pulso Continental, escuchándonos Eduardo Serenerini. Escuchando todo el país en AM590 como empata Central y Racing. Cuartos de final 0-0.
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6: Luego de empatar 0-0 por Copa Argentina, Platense le ganó por penales 4-3 a San Martín de San Juan. Y ahora espera rival en octavos de final que puede ser Instituto o Lanús.
0: El es José Vitale, el crédito de Necochea. Informando en el fútbol continental, va saliendo con la pelota Marcos Rojo. La va poniendo para Santiago Sosa. Sosa que la va jugando otra vez para Marco Faustino. Arribolía Rojo, Rojo que la va tirando al costado. Sí, para que venga Saracho. Sin embargo, le queda para Martirena. Martirena que la va poniendo para Saracho. Corre Saracho, no llega Saracho. Viene cerrando y la manda afuera Vicente Pizarro, el lateral para la Academia Racing Club.
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1: Que el crédito de Necochea después nos diga cuál es el futbolista más famoso, más importante que salió de esas playas.
0: Aparte de José Vitale, va a ser el lateral. Allí, Gastón Martirena, el ex Liverpool de Uruguay. Lo hace Martirena, Martirena que la va poniendo para Baltasar Rosa, que juega para Martirena, Martirena que la va cambiando allí para que venga Gaby Rojas. Empieza a jugar el equipo de la mascota. La tiene Tomás Konechny. Y Konechny que la abre para Marco Faustino. Se viene Rojo. Rojo que mete centro para Martirena. Me gusta si el pistón la para. Mete el centro. Rebota la pelota en Ibarra. Pide mano Martirena. La saca Di María. La pone otra vez encortada allí para el Gula Sandes. Se le va la pelota a Marco Dichesa en el lateral para Central, 9-0-0.
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0: A 5 minutos de las 7 de la tarde. Haciendo el lateral. En...

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0: 8 minutos pasaron de las 7 de la tarde, arrancamos con Sports Continental. Y qué tarde tenemos, El placer de saludar al profesor Carlos Roldán. ¿Cómo le va, profe?
1: Hola, ¿cómo te va, Licha querido? Muy buenas tardes a vos, a este equipo maravilloso, a nuestro ópera y a toda la gente que nos está esperando escuchar este miércoles de Sport Continental.
0: Un saludito para Emma Godoy, quien nos pone al aire, para Eugenia Díaz. ¿Cómo le va, Eugenia?
2: Buenas tardes, compañero. Muy bien, ¿y ustedes?
0: Todo bien. ¿Y Nau Gansur, cómo le va, amigo?
3: ¿Cómo estamos, amigo? ¿Todo bien? ¿Y vos?
0: Todo tranquilo, muy bien, contentos.
3: Se te ve contento. Bien. Sí, se nota.
1: Y encima una tardecita bárbara hoy.
0: ¿Qué tal estuvo el clima hoy día? ¿Anduviste trabajando hoy día?
2: Sí, estuve trabajando. Bueno, está haciendo 22 grados. Estuve en el complejo de San Martín y estaba lindo el clima, agradable.
0: En el partido Tucumán Central con San Martín, por Liga.
2: Sí, que terminó ganando San Martín por 3-1.
0: ¿Y cómo va a estar mañana? ¿Saben ustedes? Así más o menos vamos preparándonos para mañana.
2: Y la misma temperatura que hoy.
1: ¿Ah, sí?
2: Sí, sí, va a ser, bueno, frío de la mañana y calorcito de la tarde.
0: 8 grados entonces de mínima para mañana y 21 de máximo, profe, lindo, ¿eh?
1: Sí, muy lindo. Está mucho más templado fuera que dentro de la casa hoy.
2: Sí.
1: Por lo menos me pasó a mí. Adentro de la casa me tuve que poner el suéter y cuando salía tenía una temperatura hermosa.
2: Me pasó lo mismo a mí.
1: Sí, mirá.
0: Totalmente, entonces arrancamos con Sport Continental. Tenemos un programa bien cargadito porque ayer jugó San Martín, porque ganó el Ciruja, quedó escolta, porque también hubo cuartos de final de la Liga Profesional, ganó Belgrano, avanzó a las semis, también Argentinos Juniors sobre Huracán. Tenemos también entrevistas con protagonistas, tanto del hockey como de la Liga Tucumana, pero vamos a arrancar, profe, porque tenemos actividad.
1: Sí, hoy tenemos la Liga Profesional, que siguen en estos octavos de final, donde Rosario Central está enfrentando a Racing allá en Rosario, 24 minutos 0-0, un partido que está ahí, para los dos, sin muchas preocupaciones en las áreas.
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5: 23-30-0-0. El capítulo de cuartos de final. Viene la pelota para Luis Pizarro. Estaba obstaculizado, descargó para Ávila, apuntó. Peina ahora Vélez. ¿A dónde Vélez? Lo tiene cerquita. Di María se agarra la cabeza. Angelito Di María. Copetti estaba en otra escena del partido también. Fue a las manos de Cambeses. Sale Racing desde abajo.
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5: Saca el arquero arriba y se ponía de jerarquía con Conergi, descargó para Maravilla, otra vez para Conergi, quien viene arriba y va atrapando el balón desde el fondo central a través del gato, Gastón Avila ya imprime el desarrollo de salida con un largo pelotazo de zurda, no podía Copetti, lo bloquearon entre dos, toma contacto con la reina del juego, ahora Racing, pasó por Martirena sobre el fondo, la desemboca para Di Cesare, la tiene el Mendocini, la sombra de Argentino Junior toca, viene jugando cortito, salió por Sosa viene tocando otra vez la pelota hacia atrás, Di Cesare sale para Racing.
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5: Hacia arriba se va imponiendo para despejar de cabeza Nacho Bando, no llega Pizarro, la toma Maravilla, la manda hacia arriba, termina despejando el Coronel a la altura de la mitad del terreno, viene para Copetti, forcejea con Sosa, pedía falta Lenzo, dice que no Herrera, le toma Racing otra vez para Suculini para Rojo ahora con Cambeses, sale Racing.
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0: Volvemos entonces, ahí pasaban los relatos en vivo de Rosario Central con Racing, 25 minutos 0-0 por ahora, y queremos saber cómo forma la academia, cómo forma también el canalla, los escuchamos.
2: Este es el 11 inicial de Jorge Almirón, Jeremías Ledesma en el arco, Agustín Sández, Gastón Ávila, Ignacio Obando, Emanuel Coronel, Franco Ibarra, Vicente Pizarro, Enzo Copetti, Ángel Di María, Enzo Jiménez y Alejo Vélez.
0: Angelito Di María, que viene en un nivel superlativo, un gran partido que le hizo a Independiente, gol y pases gol también. Como siempre, nos tiene acostumbrado el número 11 de la selección.
1: Sí, abrió el partido,
0: Sí.
6: Por parte de la academia, Gustavo Costa paró a Facundo Cambeses en el arco, Marcos Rojo, Santiago Sosa y Marco Di Cesare, los tres centrales. Gabriel Rojas, Matías Aracho, Bruno Suculini, Baltasar Rodríguez, Gastón Martirena, Tomás Conelny y Adrián Maravilla Martínez.
0: Línea de tres como le gusta a Inau Gansburg, porque es el DT del equipo de Filosofía y Letra, para los que no saben,
1: Ah, mira.
0: Para la línea de tres. ¿Qué pensaban que iba a decir Carlos Roldán? No.
1: ¿A quién? Entonces vamos a mandarle un saludo a todos los entrenadores hoy, en el día del entrenador de fútbol, ¿eh?
0: Un abrazo grande entonces para los entrenadores, tanto de oficio como de vocación, ¿eh? Línea de 3, te gusta el muchacho. Bueno, 0-0 por ahora Racing y Rosario Central en el Gigante de Arroyito. ¿Y también hubo actividad, profe, en Copa Argentina o estoy equivocado? ¿Jugaron Platense y San Martín y San Juan hoy día o no?
1: Sí, señor, porque Platense empataron 0-0. Platense, San Martín y San Juan fueron a los penales y en los penales Platense se impuso por 4-3 a este equipo de San Martín y San Juan, que ya hubo un cambio de técnico, está mejor un poquitito y ahora, bueno, termina de quedar afuera en esta Copa Argentina.
0: Y tenemos también, creo que además del partido de Central y Racing que se está jugando ahora, un partido más que va a cerrar los cuartos de final. Te escucho en audio.
6: 9:30 de la noche, River va a recibir a Gimnasia de La Plata para cerrar los cuartos de final del torneo de apertura.
0: Por ahora tenemos, de un lado de la llave, a Belgrano y Argentinos Juniors que se van a jugar en la paternal, y por otro lado estamos esperando rivales, ¿eh?
1: Claro, de estos dos partidos de hoy es este que va a salir los rivales que se van a terminar enfrentando en semifinal.
0: Lo cierto es que ayer jugó San Martín, profe. Vamos, sí, a la Primera Nacional.
1: Bueno,
0: jugó San Martín, bueno, recibía al Lobo Jujeño, un Gimnasia de Jujuy que llegaba también volando alto, que si ganaba se cortaba solito y solo arriba porque llegaba a los 26 puntos y le iba a sacar 6 ya al segundo. Y un San Martín que quería consolidarse luego de la victoria con Rafaela y el buen nivel mostrado contra Banfield, que lamentablemente no pudo clasificar. Lo cierto es que San Martín y Gimnasia jugaron un partido bastante apasionante. Había salido bien Gimnasia al principio, a presionarlo, a buscarlo, y luego ya se vio que estaba complicado y empezó a querer dormir el partido, ¿no?
1: Sí, vos sabés que yo en la previa, en el análisis previo, que estábamos haciendo el partido con nuestro compañero Álvaro Germán, Méndez, bueno, le decía que para mí el partido va a ser este, donde va a salir a apretar, donde no lo va a salir a dejar que comiencen a juntar pases. Es cuando, como lo complicaron todos los partidos a San Martín. Pero en esta vuelta tuvo mucho más seguridad con la pelota, se mostraron más, estuvieron más cortos, pudieron salir más allá de la presión, que arrancó un partido que estaba para los dos, pero luego se fue haciendo un poco más para San Martín.
0: Totalmente, siento que San Martín...

0: Estaba una Ciudadela un 70% quizás, una Pellegrini casi llena. Lo cierto es que la Rondó y Bolívar estaba un poquito vacía,
1: sí,
0: y la Platea también,
1: Más porque la Bolívar estaba partida porque había unos 400,
0: casi tres cuartos era de Jujuy.
1: De Jujuy era, entonces. Pero bueno, vos sabés que también decíamos que por el horario del partido, tal vez cuando empiece el juego iba a empezar a caer mucho más gente. Bueno, se dio así, porque al comienzo estaba ahí, ¿no? Media con duda.
0: 50%, sí.
1: Pero después sí, hubo un marco muy lindo, la gente lo disfrutó. También terminé, como dije, que comencé diciendo una cosa como se podía dar el partido. Terminé en el análisis final, donde dije San Martín ganó, gustó e hizo dos goles, ¿no? Porque realmente jugó bien, supo salvar esas adversidades que le planteó Jujuy, metiéndolo, jugándole palo a palo.
0: No se desesperó.
1: No tuvo la pelota, tuvo un jugador que para mí no es novedad y que lo viene haciendo ya bastantes partidos donde me parece que él le da le muestra ese juego que necesita San Martín y que ayer realmente lo tuvo, no solamente por él sino de todo el equipo.
0: Todos los equipos tienen que tener un distinto, alguien que rompa líneas, que rompa esquemas.
1: Seguro.
0: Y Alan Cisneros es ese hombre. Yo creo que justamente el jugador salió de Mirkin Predio, está haciendo las cosas bien, muy bien realmente, y ayer fue la figura del partido, sin siquiera haber incidido, por así decirlo, de manera directa en el marcador, dio un pase gol en la primera asistencia, y ya en el segundo tiempo también estuvo muy muy bien, realmente muy bien.
1: O sea, ¿qué es?
0: Yo digo incidir porque fue meter el gol nada más, incidió en todo el partido,
1: no,
0: generó
1: todo el partido.
0: Da la asistencia para Dielos.
1: Sí, no, en todo el partido, porque era el generador, el iniciador de cada acción de juego que tenía San Martín.
0: Lo que he visto es que ya está consolidado el esquema para el DT. Es línea de tres, dos carrileros, y arriba juega Alan suelto, no juega ni como un tercer volante ni como un tercer delantero. Juega suelto.
1: Igual que Borassi, ¿no?
0: Sí.
1: Iban
0: rotando.
1: Iban rotando. Vos sabés que perdón, Borassi, Alfaraz. Habló de Alfaraz ayer, ¿no?
0: Sí.
1: Y bueno, Cisnero, que era el promotor de cada acción de juego, porque él se tiraba a las espaldas de los volantes, podía encontrar bien el juego, el que se animaba a tener duelo con cualquiera, tuvo tres o cuatro situaciones que limpió a uno, a dos, a tres. Y bueno, contra eso no hay táctica ni estrategia que valga. Cuando vos uno tiene un jugador en el equipo que agarre la pelota y sea capaz de ir y limpiarse dos o tres jugadas, nosotros decimos, y valga la expresión, y discúlpenme, pero decimos, yo le digo, a la mierda la táctica y la estrategia.
0: Totalmente, totalmente. Y lo positivo es que no hubo casi puntos bajos en San Martín. Creo que el único punto que puedo llegar a ser, y soy malo, voy a ser malo, es verdad, fue Lucas Diarte, número 3 de San Martín. Porque quizás durante el juego no estaba haciendo malas cosas, sí, intermitente, pero no mal. Estaba cumpliendo hasta la llegada de la expulsión. Son dos tarjetas amarillas, que a San Martín le sacan muchas tarjetas amarillas. Quedó con Panizari amonestado, con Juárez, con Diarte.
1: Porque juega
0: así
1: también,
0: juega la fricción, juega eso,
1: claro,
0: San Martín.
1: Claro.
0: Con Dielos amonestado, con el Caco García amonestado. Pero las amarillas de Lucas son especialmente, creo que, evitables. Evitables cuanto menos, porque la primera es una jugada con la pelota parada, pasa y lo toca Minervino ahí, no sé si lo empuja, lo choca, lo pisa, cae el 4 de Jujuy, con mucha picardía lo hace amonestar. Y luego cuando San Martín gana 1-0, se demoró un minuto el reloj para sacar el lateral. Lucas dice que es injusto, porque lo dijo, que no estaba haciendo tiempo, pero a ver.
1: ¿Qué va a hacer?
0: ¿Qué va a hacer?
1: Bueno, terminó Caco haciendo un gol también.
0: Golazo.
1: Que vos sabés que lo canto cuando recibe la pelota Gonzalo

0: Rodríguez,
1: Sí.
0: el Turbo, agarra, digo, y viene el gol, dije. Y cuando se empezó a ir hacia afuera, dije,
1: Se estaba
0: no. Y
1: diluyendo,
0: lo
1: parecía.
0: entraron dos o tres,
1: Pero
0: y
1: bien volás y
0: justo le entra
1: pasando.
0: el pase al medio, entre medio de los jugadores de Gimnasia, y le da el pase al Caco, y Caco engancha y termina definiendo, la verdad, que un gol bastante, bastante importante. Pero Caco.
1: Caco García fue entonces el autor del segundo gol y un golazo, verdaderamente.
0: Sí, señor.
2: Nada, bueno, la verdad que es una sensación muy linda. Era un partido que iba a ser así, intenso. De hecho, el primer tiempo se jugó con una intensidad muy alta. Y nada, bueno, era un partido difícil, complicado. Ellos juegan muy bien, la verdad. Tienen un gran plantel, un entrenador que los hace jugar bien al equipo. Así que, pero bueno, nosotros, como todos los años, siempre damos pelea. Era un partido que teníamos que ganar y bueno. Los últimos dos partidos locales lo ganamos, así que es lo importante, hacernos fuerte acá y después de visitante trataremos de conseguir puntos. Creo que hoy fue un partido muy parejo, la verdad. Un equipo que propuso, que quiso buscar el nuestro arco. Pero bueno, sabemos que para los equipos rivales tener a San Martín atrás es complicado, difícil, porque somos plantel que tiene buenos jugadores, que la gente empuja y bueno, la verdad que siempre todos los años lo hacemos muy fuerte.
3: ¿Dedicás a alguien?
1: Ahí pasaron las palabras entonces de Matías García, el hombre gol que volvió justamente a marcar, esta vez un golazo. Parece que hace golazo nada más el Caco, ¿eh? Realmente fue un lindo gol para el delirio de la gente. Era poner una frutilla al postre porque San Martín estaba jugando bien. Le faltaba esto, dar un golpe de jerarquía en Ciudadela, porque le estaba costando, ¿no?
0: Sí, y creo que la gente se sintió identificada con el equipo, ¿no? Porque no reprobó en absoluto en algunas elecciones por la exigencia
1: Sí.
0: propia, pero realmente creo que quedó conforme y eso es lo que los equipos tienen que hacer, ¿no? Cuando juegan de local, porque la gente de visitante no la ve generalmente. Y bueno, y viene acá de local y quiere ver a su equipo ganar. Si juega bien, mucho mejor, como fue ayer. Pero bueno, me parece que fue una buena noche para San Martín. Fue una buena parte de estos dos partidos que tenía que ganarlo y lo ganó. Y ahora, bueno, hay que seguir trabajando, hay que seguirle metiendo porque esto. No sé si va menos de un cuarto de
1: Y
0: torneo.
1: se puede decir un tercio, sí. Van 12 fechas de un campeonato de 36.
0: Ah,
1: Es un
0: sí,
1: tercio.
0: justo, un tercio.
1: Justamente. Lo cierto es que San Martín tiene ya bajas sensibles para el siguiente partido. No por lesión, sí por sanción. Juárez llegó a la quinta amarilla y también así el vikingo Parnizali. Y justamente habló el vikingo y esto fue lo que dijo.
4: Se nos daba y bueno, gracias a Dios hoy. Fuimos justo vencedores.
5: Habría que sufrirlo tanto de cerrarlo como lo cerraron sobre el final.
4: Sí, la verdad que no tuvimos muy efectivo, erramos bastantes goles, ¿no? Pero bueno, el Nacional ve así, ¿no? Son partidos muy cerrados que hasta el final la tenés que luchar y bueno, gracias a Dios pudimos convertir el segundo gol y ahí ya lo liquidamos.
5: El cero en el arco, para los defensores, para Darío también, le permite ganar confianza.
4: Sí, es importantísimo. Si nosotros mantenemos el cero en el arco, sabemos que de tres cuartos para adelante nuestros compañeros van a marcar la diferencia y es lo que pasó hoy.
5: Están segundos, desplazaron a Atlanta, se van calzando ese saco de candidato que tan bien le queda siempre a San Martín.
4: Es la idea, es la idea. Todavía nos queda muchísimo por mejorar. Hemos hecho muchas cosas buenas, así que esperemos seguir por este camino.
5: Vamos a pegar con Diego en...
1: Ahí pasaba entonces el vikingo Parnizari que justamente dice, hemos logrado muchos goles, pero empezamos ya a ponernos el saco de candidatos, ¿eh? San Martín va a enfrentar el siguiente, este domingo, a Gimnasia y Tiro de Salta. Yo quiero recalcar, más allá del buen partido de San Martín, el marco que se vivió. ¿Hace cuánto no veíamos un partido con ambas parcialidades, con dos hinchadas?
0: Sí.
1: Y bien, el operativo de seguridad, no hubo problemas, no hubo
0: No, bueno,
1: incidencias.
0: afuera dice que hubo problema, ¿no? ¿Alguien está enterado?
1: Y
0: Me
1: realmente, mira,
0: contaron esta
1: yo
0: mañana.
1: terminé y salí de la cabina por calle
0: Sí.
1: Bolívar.
0: Ah, sí,
1: Estaba
0: nada.
1: todo cortado por los policías para que la gente de
0: Claro.
1: Jujuy se le tire por ahí. No se podía pasar. Yo le dije, soy periodista, no pasa nada, vaya para allá, me dijeron.
0: Mira
1: Listo.
0: vos.
1: Yo fui calladito, no pasaba nada. Yo no vi incidencias realmente, la verdad no, ni una noticia, nada. Bueno, quizás no, bueno, no salió a la luz, no sabemos.
0: Y sabés que en el banco jujeño, el conductor era un hombre ex San Martín, ¿no?
1: Uno con paso, y qué paso, ¿eh? Lo quiere, sí, la gente. Bueno, lo quería hasta ayer, parece.
0: Claro, porque le...
1: ayer le tiraron de tal, bueno, sí.
0: A mí, yo vine con otro equipo y también me puteaban.
1: Sí. Hubo una jugadita que cuando iban 0-0, se va la pelota por el lateral, quiere jugar rápido Lucas y, y la guarda el TD de Jujuy. Hablamos de Hernán Pellerano, que sí, se quedó contento también por la visita, y esto fue lo que dijo.
3: Hernán Pellerano, Hernán, era un partido que por las condiciones se podía haber dado el resultado. Gimnasia en el primer tiempo estuvo a la altura, creo que los dos comienzos de tiempo fue mejor, pero ¿qué es lo que pasó?
6: Sí, creo que el partido lo arrancamos de mayor a menor, arrancamos bien, después nos fuimos quedando, ellos se fueron agarrando confianza, pero bueno, estos partidos se ganan por detalle, y el detalle fue que sacaron rápido un lateral, nosotros nos desconcentramos y a partir de ahí, ya después el partido se puso cuesta arriba.
3: Puede ser que los detalles, como decís vos, los negativos, digo, porque se perdió en un lateral una jugada que se podría haber evitado en una pelota. Que después se pudo haber soltado antes, creo que son esos detalles que lo vas a tener que corregir en la semana.
6: Sí, hoy prácticamente para nosotros en una final.
1: Ahí pasaron entonces las palabras de Hernán Pellerano, pero Inau, tenemos acción.
7: Tenemos gol de Racing en el Gigante de Arroyito. Matías Saracho pone el 1-0, 41 minutos de partido.
8: ¡Gol! ¡Gol! ¡De Racing! ¡Gol de Racing! ¡Gol de la Academia! ¡Saracho! Le había arrancado una jugada por derecha, metió el balón hacia el medio, un centro al área poco ortodoxo, pero efectivo al fin, el centro de Konechny, llegó por detrás de todos, Saracho, el cuestionado Saracho, que dice acá estoy, quiero hacer historia de vuelta en Racing con pierna derecha, la metió entre las piernas de Conan Ledesma, Racing 1, Central 0.
7: Hablábamos justamente de que a Racing le faltaba de...
1: 1-0 en la Academia entonces, gol de Matías Saracho, 42 minutos. Nosotros vamos a una pequeña pausa y después seguimos, profe, con más San Martín, porque tenemos todavía testimonios de los capitanes y también de los protagonistas.
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0: 37 minutos pasan de las 7 de la tarde y seguimos con más Sports Continental porque tenemos todavía de qué hablar, porque San Martín nos ha dejado mucho el día de ayer, porque hablábamos recién de esa expulsión que dejó mucho que desear de Lucas Diarte, pero habló justamente el hombre de San Martín, Lucas Diarte, y esto fue lo que dijo.
1: De hace tiempo, ni mucho menos.
2: No, al contrario, siempre.
1: Los equipos que vienen acá hace muchísimo tiempo y no pasa nada, pero bueno. Son la injusticia del fútbol. Gracias a Dios el equipo ganó, estoy muy feliz por eso. Y bueno, muy enojado porque la primera expulsión en toda mi carrera y que sea de esta forma me hace sentir mal, pero bueno, ¿qué va a hacer? El equipo ganó y al fin y al cabo eso es lo que queremos.
3: ¿Te sorprendió el planteo del equipo rival venir capaz el puntero y se vino a meter atrás hace tiempo?
1: Bueno, es lo que genera San Martín, es lo que generamos nosotros como equipo. Tienen un gran entrenador, es un gran amigo además. Pregona muy buen fútbol, pero bueno, recién estuvimos hablando ahí, no le salió nada, se vieron superados. Ahí me dijo que si había que esta noche un ganador, teníamos que ser nosotros, y bueno, lo reflejamos en los resultados en el arco.
4: Buenas noches, volviendo un poco a la expulsión, contame cómo la viviste. ¿Te dijo algo el árbitro?
1: No, no me dijo nada. Según alguno de los chicos, le comentó que se había olvidado que yo tenía tarjeta. Pero bueno, mucha bronca porque dejé el equipo con 10, ganando 1-0, medio peligroso, pero bueno, por suerte ganamos.
4: Futbolísticamente, ¿por qué crees que lo gana Luca?
1: No, porque el equipo se impuso desde el primer minuto, generamos muchas situaciones de gol. Creo que sobre todo porque fuimos contundentes y pudimos hacer los goles.
4: Muchas gracias, gracias.
0: Bueno, profe, ahí decía Lucas que es la primera expulsión en su carrera.
5: Mirá vos.
0: Y de esta manera, que le da mucha bronca que sea, porque es una expulsión injusta. Yo no sé realmente si fue mal arbitraje lo de Maximiliano Manduca. Lo que sí puedo decir es que hay diferentes criterios a la hora de ver el tiempo que se hace. Cuando iban 0-0 hasta el minuto 60, Jujuy lo hizo dentro del partido. Y Milton Álvarez se tiró 3-4 veces al arquero a descansar, escondieron la pelota, cada 2x3 se tiraba un jugador. Pero cuando San Martín metió el gol, la primera que hicieron hacer tiempo, amarilla y afuera Lucas. Entonces, no sé si es injusto o no, porque está bien amonestado.
5: Sí. Como iba ganando San Martín, minuto 80, yo no sé si ya se había tirado, viste que se había, inclusive se había tirado Darío San,
0: sí.
5: Y le dijo que se levante, no le dio atención, nada, y no compró.
0: No.
5: Y a lo mejor él veía por eso. E inclusive lo hizo con el arquero de Jujuy, que no le permitió que entraran, no quería que entraran, y bueno, se quedó. Y me parece que es un tema que el árbitro sí estuvo muy, muy fino en esa expulsión.
0: Sí, estuvo fino, muy fino realmente, porque, como dije, no me parece una mala expulsión, pero son atípicas, porque no la suelen sacar. No suelen correr jugadores por hacer tiempo. Pero no está mal. Por reglamento, no sé qué opinas vos, Inau, para mí no está mal.
5: El reglamento está bien.
0: Porque por reglamento no está mal. Ahora, por conducción de juego, y ahí pasa.
6: No me parece que esté mal la expulsión, la verdad. Teniendo en cuenta también que San Martín iba ganando, ¿no? Justamente era bastante el vicio seguir subiendo la temperatura del partido de manera innecesaria.
0: Ahora, Lucas expulsado. Para Nizari, que llega a las 5 amonestaciones, igual que Juárez, tenés 3 bajas para el siguiente partido, que tenés que viajar a Salta.
5: Está bien, sí. Pero me quiero detener en esto que enseguida modificó.
0: Sí.
5: Y
0: entró Gallardo.
5: Entró Gallardo. Enseguida, no tan enseguida.
0: No, pero a los 5. Sí, y entró junto con el Turbo Gallardo.
5: Claro, a lo último, donde inclusive creo que con el Tucu Salazar, el arma antes de la expulsión, justo antes de la expulsión, arma con el con Salazar,
0: sí,
5: como lugar de Alfaraz, y lo posiciona como lateral por derecha,
0: claro,
5: como carrilero, digamos. Y ahí arma la línea de 5. Y después del cambio, después de la expulsión, al ratito termina cerrándolo al final porque 85 minutos por ahí fue, sí. Y donde después dio 6 minutos más, calculá, se jugaron 10 minutos, sí. Y él armó con Gallardo ahí en lugar de...
0: La línea de 5 de nuevo.
5: De Cinero, línea de 5, con él porque lo estaba haciendo el Caco,
0: sí.
5: Por ahí, pero me parece que, yo lo dije, me parece que volcar al Caco en esa posición le quitaría mucha... probabilidades al equipo para que,
0: ofensivas, claro,
5: que
0: sí.
5: Pueda jugar en ofensiva un poco más.
0: Ahora, yo quiero recalcar que los cambios se hicieron al tiempo que eran. Quizás, no sé si los intérpretes que entraron eran los que tenían que entrar. ¿Por qué? Quizás lo hace desordenado. En el momento que entra...
5: No.
0: Escuche, usan la primera ventana, minuto 64. Ingresa el Caco García por Castro, pieza por pieza. E ingresa Borassi por Juárez. Estaba jugando Juárez de 4, de carrilero por derecha, por así decirlo. Y entra Borassi a jugar de ese carrilero. Una vez que llega el minuto 77, antes de la expulsión a Lucas, ahí entra Salazar y sale Alfaras.
5: Que hacen el cambio y ahí al toque prácticamente hacen el gol.
0: Claro.
5: ¿Entendés?
0: Sí.
5: Y bueno.
0: No digo que esté mal. No, es que yo no dije que esté mal. Yo digo que está justamente en el momento justo, pero quizás hizo el cambio al revés. Porque lo pone a Borassi por Juárez, queda Borassi jugando unos 10-15 minutos de lateral derecho. Y antes que lo expulsen a Lucas, ahí entra Salazar por Alfaras y cambia con Borassi. No entendí por qué, digamos, ingresó Borassi y carrilero por derecha en ese momento. Porque la jugada viene por la izquierda igual. Lateral de Lucas, que lo gana él encima. Lateral de Lucas, la agarra Alan, desborda, tira el centro atrás y llega Diego solo. Bueno, estuvo bien igual. Luego entró el Turbo y Gallardo, post expulsión de Lucas 9 minutos después. Entraron a los 89 y jugaron poco más de 7 minutos, quizás.
5: Sí, bueno, pero me parece que termina armándolo, termina cerrando el partido ahí.
0: Sí.
5: Bueno, el partido se cierra con el gol del Caco, ¿no?
0: Sí.
5: Pero, de todas maneras, termina cerrando, le cortó todas las posibilidades.
0: Ahora.
5: Todo lo bueno, y quiero hacer mención a esto, porque lo decíamos, San Martín se encontró, no hizo el gol antes, porque se encontró con Milton Álvarez, el arquero.
0: Hay una que saca en la línea a Alfonso Ferreira cuando cabecea tras el centro, ¿viste?, de Castro.
5: Tremendo. Siempre lo encontró en el lugar que correspondía, siempre.
0: Bueno, el ex hombre independiente tiene experiencia.
5: Muy firme, muy bien, muy acomodado, no sufrió en los remates, la hizo fácil toda. Y me parece que no convirtió antes precisamente por él, y que... Vos fijate que en la pelota, en el gol, cuando Cisnero va por izquierda, tira centro, la pelota pasa y él estaba muy dentro de la línea, casi sobre la línea y en el primer palo, y termina cayendo en el segundo, que Diego agachándose, ¿no?
0: Termina. Y justamente Diego Dielos, que volvió al gol luego de su lesión, fue quien habló.
5: A ver.
2: Hoy fue un equipo durísimo, Gimnasia. Creo que el primer tiempo se la pasaron tirado haciendo tiempo, que no es nuestro juego eso, pero bueno, en segundo tiempo pudimos encontrar el gol y bueno, después creo que se hizo un poquito más para ellos cuesta arriba.
3: ¿Te sorprendió el planteo del puntero, digamos, venir a meterse atrás, no jugar tanto y hacer tiempo?
2: No, nosotros lo habíamos estudiado en la semana, habíamos practicado eso, sabíamos que iban a jugar así de contra. Sí, sorprende un poco por ahí, por el hecho de que están primero y que se vengan a meter atrás. Sorprende un poquito, pero bueno, sabemos cómo van a ser los equipos cuando vengan a la Ciudadela, así que nada, hay que acostumbrarse y tratar de ganar y no dejar pasar puntos.
3: Estás con el arco abierto, ¿no?
2: Sí, la verdad, contento.
4: Diego, buenas noches, contame un poco cómo viste el gol. ¿Te metiste ahí, lo esperaste? Contame un poco cómo viste la jugada.
2: No, le venía diciendo a Luca que ataque el primer palo. Sabía que de una me iba a quedar en segundo, así que nada, por suerte se dio y pude conseguir el gol.
0: Ahí pasaban entonces las palabras del goleador, de Diego Dielos. San Martín queda 2-0 entonces para cerrar, que quedó segundo a 2 puntos del puntero y que va a enfrentar este domingo a Gimnasia y Tiro de Salta.
6: Bueno, nos metemos de lleno entonces en Liga Profesional en este momento. Racing le gana 1-0 a Rosario Central, el partido todavía en el entretiempo. En el Gigante de Arroyito, la Academia estaría pasando provisoriamente a semifinales, donde ya se definió la primera llave el día de ayer. El primer partido del día ha sido entre Belgrano y Unión de Santa Fe. El Pirata ganó 2-0 y se metió en las semifinales, donde va a tener que enfrentar al bicho de la Paternal, Argentinos Juniors, que venció 1-0 a Huracán.
0: ¿Lo viste a los jugadores de Belgrano? Era como recién vuelto de un viaje de egresados. Todos con looks diferentes, González Ventís con el pelo corto, el chino Cerralán y Rigoni, pelo celeste. Algún pelo platinado también.
6: Sí, sí.
0: Bueno, muchas promesas por el clásico, ¿no? Y la banda de Alberdi que se empieza a ilusionar porque ya están en semifinales. ¿Y quién te dice si le ganan a Argentinos Juniors? Llegan con esa... que ya están emparentonados, llegan con ese ímpetu y bueno, una posible final.
6: Totalmente. Belgrano, que aparte tiene buen equipo, se reforzó bien, tiene un buen mediocampo y justamente uno de los ejes principales de este equipo es el ex Atlético Tucumán Adrián Sánchez, que dijo esto.
0: Que marcó un gol, Adrián Sánchez también, ¿eh? Que fue a pase de Rigoni a los 65 minutos por ahí. Fue un lindo gol, Adrián Sánchez. Lo tenemos, me parece, al hombre de Belgrano. Vamos a verlo, porque marcó un lindo gol y desde que se fue el decano, Inau, fue todo en crecimiento. Estuvo bien en Atlético, estuvo bien en Belgrano y ahora aporta con gol en cuartos de final.
7: Que cabecié, yo sentía que tardó un montón la pelota en entrar, no llegaba más a la red, y cuando veo que entra me emocioné, obviamente, hasta las lágrimas, y es muy emotivo y estoy muy contento de poder ayudar al equipo.
8: ¿Por qué te emocionaste? ¿De qué te acordaste?
7: Primero y principal, yo le voy a decir que la emoción es porque está en camino mi hija Nina, más que nada pensando en ella, que en cualquier momento puede venir al mundo, y mi esposa también, que hace un gran trabajo para que esté sana y fuerte. Eso es una cosa, y otra cosa también es, yo miro a mis compañeros de equipo, y son todos chicos que aman a su club, y bueno, a mí me hace llegar ese sentido de pertenencia que tienen ellos, y un poco de mi parte es empatizar con ellos y empatizar con la gente, que era un triunfo que lo esperaba.
9: ¿Prefieren alguno de los dos, Argentinos Juniors, Huracán, da lo mismo?
7: Yo lo decía, nosotros nos preocupamos por lo que está en nuestra mano, y hoy lo hicimos. Después, lo que el destino disponga, nosotros lo vamos a aceptar y lo vamos a afrontar de la mejor manera. Obviamente, por gusto personal, me encantaría que sea de local, porque vos viste lo que fue hoy, fue una fiesta. La gente cantaba todo el partido, alentaba, tremendo. Yo miraba la hinchada y me emociona mucho, me emociona eso, porque, como te digo...
0: Ahí pasaban entonces las palabras de Adrián Sánchez, que está en la dulce espera, y también que hablaba de lo que decías vos, tienen un gran equipo y un gran plantel, un gran grupo, ¿eh? Hay muchos hinchas jugando en Belgrano, el Mudo Vázquez, Rigoni, el chino Celarayán.
5: No, tienen un equipo bárbaro.
0: Pero es que vos ves por línea por línea y decís, sí, Alcides, sí, Benítez, Lisandro, sí, López, son todos jugadores de selección, sí, que sí han estado en Europa también, ¿eh?
6: Y recordamos también que Belgrano tiene muchos jugadores jóvenes, tiene mucho recambio joven, y justamente otro de los autores del gol, de los goles de anoche, fue Ramiro Hernández, un jugador de 21 años.
0: Que sabe también que meter un gol, si no me equivoco, a Rosario Central. ¿Le marcó o fue otro pibe que tiene Gutiérrez, me parece, cuando lo dieron vuelta ahí en el Gigante de Arroyito? Te lo digo esto porque ya Rosario está jugando, ha reanudado el segundo tiempo, le gana 1-0 la Academia, van 1 minuto de este cuarto de final. Hablabas vos de la gran experiencia que tienen los jugadores de Belgrano, que se complementan con los pibes. Tienen un central que algunos dicen le sobró para jugar en el fútbol local y le faltó para jugar en Europa.
6: Lo cierto es que es un central de mucha categoría.
0: El ex hombre de Boca.
6: Así es, estamos hablando de Lisandro López. Hoy tiene 36 años y es una de las piezas fundamentales del Pirata.
10: Déjame quedarme con lo colectivo. La verdad que tengo unos hermanos ahí dentro de la cancha, en el grupo. Belgrano se merece lindas cosas. Sabemos que es muy difícil ese fútbol argentino, pero la verdad que estoy muy orgulloso del equipo y de mis compañeros. Sí, esto sigue. La verdad que lo que logramos hace 3 días en el, en el clásico lo que logramos hoy del pase a la semifinal son pasos importantes, pero todavía falta humildad, los pies sobre la tierra y a doblegar esfuerzos. Y mirá, lo dije el otro día en la conferencia de prensa previo al clásico, a mí me gusta jugar en Alberdi, a mí me gusta jugar con mi gente, pero obviamente que todos los partidos son muy difíciles, Argentino es muy difícil, Huracán es muy difícil también, así que nos vamos a preparar para el que nos toque.
0: Ahí pasaban las palabras entonces del experimentado Lisandro López, y tiene razón, profe, algo que lo dice, los 11 iniciales son todos experimentados, en el banco está el recambio.
5: Sí, sí, sí, porque es muy raro que el ruso juegue con jugadores jóvenes, tenga en el plantel titulares 5 o 6 jóvenes. No, es muy raro. Y vos fijate, el arquero Thiago Cardoso, 29, 30 años.
6: Sporle.
5: Lisandro tiene como 35, 36. Celarrayán tiene también.
0: El Mudo también tiene todo.
5: Mudo, pucho.
6: Leonardo Morales, ¿viste? 35 años.
5: Claro, entonces, ¿me entendés? Pero sí, en el banco suplente de 10, tiene 8 chicos.
6: De hecho, el más joven de los titulares es Adrián Sánchez, con 26.
5: Mirá vos.
0: Y eso, de esos 8 que dice el profe, el más grande tiene 23.
5: 23.
0: Son todos 20, 21, 22. Y bueno, el banco tiene a Manuel Vicentini, que es el arquero suplente, 36 años, y después el Mudo Vázquez. 37.
5: De todas maneras, termina combinando los grandes con los jóvenes. Pero porque de hecho, acá, estando acá él a Cuello prácticamente no lo puso, no lo ponía.
6: Así es, muy poca continuidad.
5: Nada. A los chicos, nada. Siempre él tenía jugadores de edad de un promedio de 30 años.
6: Bueno, también se adapta al estilo de juego que tiene Cielinski, me parece.
5: Sí, está bien.
6: Si seguimos hablando de técnicos, tenemos que pasar al equipo que no pudo avanzar de ronda. Estamos hablando de Unión y el técnico Madelón, que habló en conferencia de prensa.
11: Bien, porque teníamos una ilusión de pasar. Y no, yo creo que hoy no hay que buscar excusas. Todos querían jugar, ¿viste? Si bien tenían golpes, bueno, pero estaban aptos. Y bueno, hicimos todo lo que pudimos hasta el final. Nos encontramos con un equipo bueno. Le decía a los chicos recién que estaban golpeados, pero disfruté del año con chicos creciendo, mejorándose, chicos que por ahí no tenían expectativas, a lo mejor ni ellos mismos, y sin embargo los pusimos bien y terminaron siendo comentarios de rendimiento en el medio futbolístico. Entonces eso me deja tranquilo.
6: Bueno, ahí lo escuchamos a Madelón, al técnico de Unión. Bueno, cuando tenemos novedades, bueno, a medias.
0: A medias, parecía que había ocasión clara para Central, fue finalmente offside. Sigue todo 1-0 para la Academia del Gigante de Arroyito. Pero hoy no nos olvidemos que hubo partido también del otro lado de los cuartos de final. ¿Quién va a ser rival de Belgrano? ¿Quién va a recibir al Pirata Cordobés?
6: Así es, estamos hablando de El Bicho, de la Paternal de Argentinos Juniors, que le ganó 1-0 a Huracán con un gol en tiempo suplementario. Lo marcó Nicolás Molinas al minuto 95 y justamente tenemos los testimonios del autor del gol.
12: Bueno, la verdad que es difícil explicarte las sensaciones. Creo que, bueno, me sale del alma haberlo gritado así. Yo sabía que, bueno, era muy difícil que hoy no pueda gritarlo, así que, nada, bueno, por ahí le pido perdón a mi familia, más que nada, pero bueno, yo creo que están contentos, y la verdad que, como te digo, la verdad que la sensación de hacer un gol en esta instancia y que sirva para ganar es única, no hay explicación, y bueno, hoy yo estoy acá en Argentina, estoy muy contento y muy agradecido con la gente siempre.
6: Ahí pasaban entonces las palabras de Molina, el autor del único tanto del partido que le dio el triunfo al Bicho de la Paterna.
0: Que le gritó el gol y fuerte a Huracán y pedía disculpas, sí, porque su familia es hincha del Globo. Dice que su papá estaba ahí medio con sabor agridulce, que su tío no fue a verlo, que van siempre, que contra el Globo no querían ir.
5: Mira vos, sí, un partido también, ¿querés que vayamos ahí?
0: Bueno, porque parece que hay gol en Rosario Central. Están chequeando la posición de Alejo Beiris, que define con el taco.
13: Se demuestra lo contrario. Veremos si lo anulan o no. El árbitro está muy convencido.
14: Sí, señor, exactamente. La jugada de Di María termina metiendo el pase. Y fina en esta, fina en la primera. Y en la segunda también va a ser fina.
15: Gol de taco de Beiris.
14: Sí, golazo. Gol de taco de Beiris. Termina siendo un golazo en 5, muchachos. Bueno, atención a esto que puede llegar a ser el gol de Rosario Central para empatarlo. Decíamos, tenía que animarse, tenía que salir a buscarlo, tenía que poner la pelota en el piso y jugar. Bueno, esto lo hizo el Fideo de María, mete un gran pase, después lo habilitan a Alejo Beiris. Hay que ver, se empieza a levantar justamente el gigante de Arroyito, que huele sangre y quiere el primer tanto del partido.
16: Algo muchachos muy curioso que estaba viendo recién el banco de Admiró mientras están observando el VAR. A ver.
14: Observa. Tranquilo, le dicen, tranquilidad.
16: Bien. Bueno, algo que finalmente va a cobrar usar, me parece, ¿no?
0: Bueno,
16: lo veo muy convencido. Bueno, reitero, algo que estaba viendo en el banco de Mirón, algo muy curioso, que el arquero suplente, Jorge Brown, también le estaba dando indicaciones junto al ayudante de campo. Sigue siendo el arquero suplente y aún así también está tácticamente metido en el equipo.
13: Bueno, mira al Mirón, mira la tablet, todo el banco sale, emerge desde el banco de los suplentes.
14: Es finísimo.
13: Para mí no, para mí está habilitado, Es muy fina, pero para mí está habilitado.
14: ¿Sabes lo que pasa?
13: El pie izquierdo y domina con la, termina definiendo con derecha.
14: ¿Sabes lo que pasa? Hay una cuestión también de perspectiva que no nos ayuda demasiado.
13: Claro, la cámara.
14: La cámara no te ayuda. 7. Incluso si me preguntás, tiene más de derecha. El lineman que está con la bandera, viendo la jugada de frente y cobrando el offside directamente él, tomando justamente la decisión. Algo que no todos los jueces de línea tienen el valor y el coraje justamente para hacerlo. En esta yo le doy la derecha a Lyman porque rápidamente tomó la decisión de levantar la bandera y no esperar el VAR porque hubiera hecho la coma.
13: Bueno, 7 minutos para 8, momento de zozobra. Todos se llevan la mano a la cabeza. En el gigante de Arroyito lo había empatado Beiris con un golazo descomunal, un taconazo increíble. Luego de una jugada bárbara por derecha, Copetti, que había, creo que rematado yo, y le termina desviando como puede. En el banco están convencidos que es gol, en el banco de Rosario Central, trazando las líneas en Ezeiza, el VAR, habías dicho, quién es el encargado de estar mirando la computadora, de estar en la cabina, de estar en la cápsula.
16: Pablo Dóvalo, y en el asistente del VAR es Adrián del Barba.
13: Bueno, Dóvalo.
14: La decisión la tomará Dóvalo, ¿no?
13: Dóvalo, ¿hay gol o no hay gol? ¿Qué dice la gente en el chat? ¿Tenemos gol o no tenemos gol? Pulgares para la gente, que hay que llegar a 400. Somos más de 3.000.
14: Graciela nos dice, hermosas voces, dice por ahí. El abrazo de Andepreso, aprendido del otro lado. Muchas gracias. El abrazo de Andepreso y para toda la gente que se va sumando y que se va aprendiendo esta nueva jornada por el aire de Radio Pasión y Deporte. Hay más de 3.000 personas conectadas en el aire de la radio. Gracias a todos. Qué guapetones son, dice Graciela, con bellas voces completas. No, felicitaciones. El abrazo de Andepreso. Van a cagar a pedo a Bachiller y para Tobías. Hoy Rivera afuera. Para Pablo, gana Racing 3-2, decía por ahí. Esta cámara sí me sirve un poco más. A ver, atención.
13: Bueno, pero ponle igual, un poquito más lenta.
14: Poneme la pausa y poneme un poquito más lenta, maestro. Vos sabés que es la cámara que han puesto y la cámara que han agregado justamente para terminar delimitando la posibilidad de un gol por la línea.
13: Igual no podemos demorar ¿tanto? 5 minutos. Vamos, muchachos, rapidez. La era de la modernidad, la era de la tecnología, acciones detenidas en el gigante de Arroyito. Por ahora no gana Racing. Y digo por ahora.
14: Sí.
13: La linda imagen que nos muestra.
14: Sí, la cancha.
13: La cancha. La imagen televisiva. La imagen panorámica. Pero ahora.
14: A ver, ahora vamos a ver.
13: A ver.
14: Para mí es misma línea. Para mí misma línea.
0: Bueno, finalmente fuera de juego en Rosario Central, Para mí estaba clarito, profe, para mí estaba adelantado Alejo Beiris.
5: Sí, lo que sí es esto, no se puede demorar.
0: No se puede demorar 6 minutos en cobrar tanto, Osai, ¿no?
5: Tanto para cobrar.
0: Ustedes vieron la Premier League, Osai automático, claro. Pum, 10 segundos, sigamos jugando, muchachos, dinamismo.
6: Bueno, de hecho, justamente recién para las semifinales, AFA va a incorporar las cámaras que están sobre la línea para ver si la pelota entra en su totalidad en el arco o no. Bueno, está la tecnología, ¿no? Que AFA va incorporando por partes, por etapa.
5: La totalmente. Tecnología en Europa, al árbitro le suena
0: el reloj.
5: El reloj. Hay una
0: y acá tienen que buscar la cámara del córner a ver si está haciendo la pelota o no. Bueno, claro. Hablando de Europa, parece que tenemos para decir rapidito nomás, porque en Italia tenemos embajadores argentinos porque han habido resultados positivos, profe.
5: Sin duda que sí, qué resultado. La Copa Italia la ha ganado el Inter del Lautaro Martínez, que termina convirtiendo el segundo gol, ¿no? A los 35 minutos. No, el segundo no, el primero.
0: El segundo gol fue,
5: el segundo gol, perdón. Termina convirtiendo y termina ganando 2-0 al Lazio, y es el ganador de la Copa Italia.
0: El bicampeón de Italia, entonces.
5: Bicampeón, porque
0: ¿Scudetto?
5: Ganó
0: la, el Scudetto. Doblete para el Inter de Lautaro.
5: ¿Qué tal, eh? Bueno, facturaron los muchachos.
0: Que se ve entonces contento Lautaro Martínez. Nosotros vamos a seguir en un ratito nomás con entrevistas. Tenemos una entrevista bastante linda, profe. Tenemos embajadores ahora de hockey, ¿eh? Porque se viene la Superliga B de Caballeros en Tucumán. Vamos. Ya seguimos.
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1: Seguimos en Sport Continental. Ahora para vivir todo el hockey, ¿eh? Porque aquí en nuestro programa tenemos a un invitado más que especial. Tenemos a un protagonista de...
2: Pero que nos espere un minutito.
1: Sí, dígame. Dígame, porque profe.
2: ¡Gol!
1: ¿Gol de quién, profe?
2: Es gol de Rosario Central.
1: Gol del gato Gastón Ávila, entonces, a los 20 minutos para poner el 1-1 en Rosario.
2: Lo tenía ahí, lo tenía. Bueno, discúlpeme, ¿eh?
1: Ahora sí. Mil disculpas, seguimos entonces. Vamos a presentar al coordinador general de los Tarcos en la rama masculina y femenina en hockey e integrante de distintos cuerpos técnicos y una persona que viene trabajando hace años por el crecimiento del deporte en esta provincia. Además, en una semana, les comento, se va a jugar el especial para Tucumán con la disputa del Superliga B de Caballeros, del hockey. Tenemos el honor de presentar entonces al Sebastián Castor Molina en Sport Continental. ¿Cómo te va, Sebastián?
3: Hola, ¿qué tal? Buenas noches. Muy bien, muchísimas gracias por la presentación. Estamos acá ya disputando el torneo y concentrando también.
1: Contanos, Sebastián, ¿de qué se trata el torneo entonces para la gente que no está tan enganchada al hockey masculino y cómo se lleva a cabo?
3: Mira, este torneo es un torneo Superliga, se le llama, a nivel nacional. La Superliga cuenta con la Superliga B y A. Nosotros el año pasado, al salir campeones del torneo de la región, hemos ascendido a esta categoría y el objetivo este año es volver a repetir este campeonato para poder ascender al máximo torneo, que será a nivel nacional, que es la Superliga A.
1: ¿Y qué significa, Sebastián, para Tucumán recibir un torneo como la Superliga B de Caballeros?
3: Y la verdad que es muy importante tener este tipo de torneo acá, porque esto eleva el nivel de competencia a nivel local. Tenemos la posibilidad de jugar con equipos de otra provincia que no presentan a la región del norte, o sea, provincias como de Neuquén, de Mendoza, de San Luis. Entonces esto hace que vayamos de a poco levantando el nivel.
1: Perfecto, recordemos entonces que estamos hablando con Sebastián Castor López, aquí quien le habla, y Sandro Casola. Estamos en la mesa con el profesor Carlos Roldán, con Eugenia Díez y con Irau Gansburg.
4: Sebastián,
3: buenas
4: noches para
3: todos. Sí.
4: Acá te saluda Inau. Bueno, consultarte, ¿cómo ves el crecimiento del hockey masculino en la provincia durante estos últimos años?
3: Mira, la verdad que en estos últimos años el hockey de Caballero viene creciendo un montón. Diferentes equipos de la provincia están en diferentes torneos. Cardenal está participando también en una Superliga en Mendoza. San Martín tiene otra, porque son diferentes fases. San Martín tiene en junio otro evento también para representar a la provincia. Entonces, y a nivel selecciones también hubo un gran crecimiento, por lo menos en la parte de competencia de los equipos y representando bien a la provincia, ¿no?
5: Hola, ¿cómo te va? Te habla Eugenia.
3: ¿Qué tal, Eugenia? Buenas noches.
5: Quería preguntarte si se profundiza los análisis al jugar con equipos que no son tan reconocidos a nivel nacional.
3: Sí, hoy la verdad que se está profesionalizando cada vez más. También en el staff tenemos incluido videoanalistas. Hay grupos a donde se suben los partidos de todos los equipos y uno puede acceder para poder analizar a los rivales. Nosotros contamos en el staff con videoanalista, preparador físico, kinesiólogo, para tratar de hacerlo lo más profesional posible y estar a la altura de la competencia, ¿no?
1: Totalmente. Y hoy en día, en cualquier deporte, ya es necesario tener videoanalistas, tener gente trabajando en todos los puntos y aspectos para conocer a los rivales, justamente. Yo quiero saber, ¿qué nivel se espera ver en esta Superliga?
3: Mira, el nivel, nosotros, el primer objetivo del club es tratar de ascender, entonces estar entre poder jugar la final el domingo. Creemos que tenemos todo lo necesario para hacerlo, desde la infraestructura, del apoyo del club y de la calidad de los jugadores. Y el nivel es un buen nivel de torneo, hay buenos equipos. También hoy se jugó la primera fecha, empezó hoy, y muy parejos todos, salvo nuestro primer partido que lo hemos podido ganar por 6-1, por una buena diferencia. y nada, los mañana se vienen los dos partidos más duros de la zona.
4: Sebastián, consultarte también un poco sobre vos, contanos un poco cómo es tu trabajo como coordinador general de hockey en Los Tarcos.
3: Mira, mi rol el año pasado era, fui entrenador de las chicas y de los chicos como uno, y este año asumí la coordinación general del club, por lo cual trato de apuntar a varios ítems. Uno es, por ejemplo, la parte de organización y cronograma de estructura del club, de los horarios de entrenamiento, de la disposición de las canchas, los roles de los entrenadores. Otro lado va también apuntando al lado de lo deportivo, tratar de brindarle los contenidos a los entrenadores para sus divisiones. Y el otro punto importante es tratar de generar una identidad para todas las divisiones del club, en cuanto al juego, en cuanto a los entrenamientos, la dinámica, que es un desafío más que importante, y obviamente lo que uno siempre busca es tener resultados numéricos también, ¿no? Esto de pelear todos los torneos en todas las divisiones.
1: Me quedo con lo que dijiste, Sebastián, de identidad. ¿Cuál es la identidad y la filosofía de trabajo que buscan transmitir desde el club?
3: Mira, en cuanto a la identidad, primero tratamos de que todas nuestras divisiones tengan un estilo muy definido de juego, de posesión de pelota,

0: muy pasional, muy aguerrido, que va siempre al frente. Entonces, brindarle más herramientas para que esa fuerza, esa fortaleza, sea también en la parte técnica conceptual.
1: ¿Y qué importancia se le da a la formación humana, además de la deportiva?
0: No, los valores sobre todo. Si no hay calidad humana y no hay valores humanos de respeto, de respeto, de presencia, no podemos planificar nada. Entonces, siempre por delante y dándole prioridad al valor humano, ¿no? A la calidad humana. Por suerte en Tarco es un gran club, es un club donde esos valores están siempre presentes y no salirnos desde ese lado.
2: Sebastián, Carlos Roldán te saluda, ¿cómo te va? Y felicitaciones, y que bueno, que sigan trabajando como lo están haciendo, ¿no?
0: Muchas gracias, Carlos, un placer escucharlo, y bueno, gracias, muchas gracias.
2: Bueno, sabes que yo te quiero hacer una pregunta, porque si bien el hockey se emparenta mucho con el fútbol, se juega con 11, hay línea de 4, hay, bueno, saque lateral, bueno, bastante posesión de la pelota, cómo recupero otra la pospérdida, presión alta, presión media. ¿Cómo trabajan el hockey acá en Tucumán con los menores, con los chicos y con los jóvenes? Porque un poco está ahí, ¿no? Donde van a dejar y van a permitir que el hockey siga produciendo, el hockey tucumano, ¿no? Siga produciendo buenos jugadores y con buena competencia.
0: Qué lindo, interesante pregunta. La verdad que te haría una... Si bien la finalidad es la misma para dama y caballero, pero sí hacemos una separación acá por la cantidad de jugadoras que las que hay en diferencia de los jugadores, ¿no? Pero lo principal en las formaciones infantiles y juveniles, hasta sub-12 te diría, y un poquito más sub-14, hacemos mucho hincapié en lo que es la formación técnica de la jugadora, ¿no? Después, a medida que van creciendo, le vamos dando más herramientas a lo táctico y ese tipo de cosas, pero nos enfocamos más en la técnica y en lo conceptual de la técnica, a dónde y en qué momento usar cada gesto técnico. Y en los varones también profundizamos esta parte de la técnica individual y que desarrolle, que se divierta el jugador, nada más que al ser tan poquitos en esas divisiones tratamos de prepararlo más rápido como para que puedan iniciarse en la competencia, ¿no? Porque necesitamos automáticamente un chiquito que se suma, enseñarle rápido y como que aceleramos un poco el proceso. Pero eso, enfocarnos pura y exclusivamente en la técnica individual, en el disfrute del jugador y que se apasione y que se encariñe con el deporte.
2: Excelente, porque bueno, a mí me tocó coordinar también fútbol formativo, y una de las principales necesidades que veía que si el chico a partir de una determinada edad, 6, 7, 8, 9, de acuerdo a las edades, no le comienzan a involucrarse con la técnica, son tiempos esos que los chicos van absorbiendo todo y van registrando, y bueno, y después en el paso del tiempo, ¿sabes cómo es esto? Aprietan enter y aparece.
0: Y sí, tal cual. Si no, uno no le da la herramienta ahora de la técnica, después nos encontramos, llegamos a plantel superior con jugadoras, nos encontramos con falencias técnicas. Entonces, como la parte de la coordinación es, apuntamos mucho acá en Tarco en estos primeros pasos a la técnica individual y que el jugador se sienta confiado y con la libertad de poder aplicarla, porque por ahí lo entrenan y van a los partidos y por resultado o no, se olvidan un poquito de este, hasta del disfrute del jugador, de los niños.
2: Claro, ¿qué cantidad de chicos tienen ustedes? Una de las últimas que te hago de mi parte, ¿con qué cantidad de chicos trabajan? Si tienen...
0: Y mira, sí, nosotros en infantiles, que es hasta los 10 años,

0: años más o menos debemos tener unos 40, 50, de sub 12 unos 60 jugadores, y no, más o menos 400 a nivel juvenil aproximadamente.
1: Ah, la pucha, bastante.
0: Tenemos bueno, una gran cantidad de gente, entre mujeres y varones.
1: Sí, bueno, el hockey en Tucumán forma parte también de lo que es el deporte en sí, ¿no? Porque hay muchos deportistas que van a esa disciplina.
0: Sí, el hockey creció un montón estos últimos años, más en la rama femenina,
1: Mira vos.
0: y el hockey de caballero está creciendo de a poquito, sin
1: Sí.
0: duda contamos con menos gente, pero sí, hay que estar preparado a los entrenadores, el club, como para poder recibir y darle una buena calidad a los entrenamientos.
2: Sebastián, quiero saber yo personalmente, ¿qué es lo que más disfrutás de trabajar dentro del club?
0: Y el día a día, la verdad que todo, disfruto todo, todo, todo, todo, desde la planificación antes de llegar al club, de los entrenamientos, de charlar con las jugadoras, con los jugadores, con los entrenadores, estar el tiempo en la cancha para tratar de sacar lo mejor de cada uno, te hablo en plantel superior, y con la parte juvenil acompañar en su aprendizaje, ¿no? Del lugar donde me toque estar. Si bien no estoy en contacto directo con los juveniles y con los entrenadores, entonces es un disfrute constante. La verdad que cada rol tiene un disfrute diferente, algo que me apasiona, digamos, también. Entonces, estoy siempre con mucha energía para eso.
2: Es lindo escucharlo, es lindo saberlo. Sí.
1: Sí, una preguntita. ¿Y los profes son exjugadoras, jugadores, o son profes de educación física que se ocuparon y se especializaron en la técnica del hockey?
0: Mira, la mayoría, nosotros tenemos dividido lo que es la preparación física. Todos nuestros profes son recibidos de la facultad, de la parte de la preparación física, ¿no? Y tenemos un coordinador de la parte física. Y
1: Bien.
0: lo que es técnico, los entrenadores son todos jugadores o exjugadores y que están capacitados. Hay un curso a nivel nacional y como el club exige que todos tengan ese curso, es un curso de tres niveles, nivel 1, nivel 2. Para divisiones juveniles exigimos hasta el nivel 2 y plantel superior nivel 3. Entonces, además allá de la experiencia de ser exjugador, también tener la preparación esta teórica, ¿no?
1: Mira vos. Bueno, acá te voy a dejar con los chicos que tienen un ping pong para hacerte y bueno, la verdad que muy muy bueno tu locución y tu información sobre lo que es el hockey y especialmente en el club ahí en Tarcos.
0: Dale, muchísimas gracias.
2: Bueno, Sebastián, para ir cerrando, entonces vamos a hacer un ping-pong, un jueguito que le hacemos a los invitados. Tenemos que responder rápido y pensar también rápido. Lo primero que se nos cruza en la cabeza, respondemos. ¿Les parece?
0: Sí, dale, buenísimo.
2: Entonces arrancamos nomás. ¿Un club de Tucumán?
0: Tarcos.
3: ¿Una cancha?
0: Tarcos.
2: ¿Por qué el apodo Castor?
0: Un apodo que me han puesto en la infancia por los dientes grandes y era más flaco en ese momento y se notaban mucho.
3: Un entrenador que tengas como referente.
0: Y actualmente Alfredo Ortega.
2: ¿Algún jugador o jugadora que te haya sorprendido?
0: Y hoy mis hijos.
3: Un recuerdo imborrable.
0: Y un recuerdo imborrable como jugador, participar en estos tipos de torneos con el seleccionado, con la provincia representando, y como entrenador el campeonato del año pasado.
2: ¿Hockey masculino o femenino?
0: Actualmente me gusta, son diferentes, prefiero el masculino, son un desafío interesante año a año.
3: ¿Un sueño pendiente?
0: Poder salir campeón con dama y caballero.
2: ¿Una virtud de los Tarcos?
0: Corazón.
3: ¿Una palabra para definir al hockey tucumano?
0: Unión.
2: ¿Cábalas antes del partido?
0: No, no, no tengo, no tengo cabra.
3: ¿Qué no? puede faltar en un postpartido, en un tercer tiempo?
0: Y compartir. Por el momento es eso, quedarse. Algunas veces son cuando se paga asado, hamburguesa o lo que sea, pero o una gaseosa o un agua, pero es quedarse.
2: Y ahora para cerrar, ahora sí te tomas el tiempo si querés, ¿qué mensaje le darías a los chicos y a las chicas que están empezando en el hockey y qué invitación le haces a la gente para acercarse a ver la Superliga?
0: Para acercarse a ver, que vayan, que se tomen un tiempito para ir, que es un deporte mucho vértigo, de mucha acción, muy interesante, y para los que se quieran sumar y tengan dudas, que se sumen, que es algo hermoso y es muy pasional.
2: Perfecto, entonces ahí pasaba Sebastián Castor Molina, aplausos para él, porque realmente gran trabajo que está haciendo con las formativas en Tucumán en el hockey, y es para felicitarlo, profe, ¿eh?
1: Sí, una felicitación, y hay que seguir trabajando con esa pasión, con todo lo que pone el entrenador y el coordinador y los profes, más enseñándole a los chicos, ¿no? Porque el grande, bueno, uno busca más conseguir un torneo, que el grande se supere, pueda participar dentro de la selección mayor, pero en los chicos, que ahí está la formación y ahí donde dejamos muchas cosas, ¿eh? Muchas gracias. Y bueno, esperemos poderte encontrar en otro momento acá en el piso para seguir charlando de esto que es tan hermoso, que es el hockey.
0: Dale, yo les agradezco a ustedes por ese espacio, la verdad que siempre es importante para nosotros, para los que practicamos este deporte, para poder difundirlo y para que siga creciendo día a día, así que agradecido yo por esta oportunidad.
2: Muchas gracias, Sebastián, a vos, y el mayor de los éxitos para lo que viene.
0: Dale, muchísimas gracias a ustedes, chicos, les mando un abrazo, chao, chao.
2: Ahí pasaba Sebastián, el Castor, el coordinador general de las formativas en el hockey tucumano, tanto en masculino como en femenino. Y now quiero saber cómo va Rosario Central.
3: 1-1, el Canalla y la Academia, a los 38 minutos del segundo tiempo, con un expulsado por parte de Racing.
2: Pero Herrera, rara, ¿eh?
1: Bueno, no parecía, ¿eh?
2: Y ya están poniendo en las redes sociales, qué raro Darío Herrera. Es el mejor árbitro de Argentina, sí, pero tiene estas cosas, ¿eh? Me parece que lo empujaba en el pecho, maravilla.
3: Sí, y bueno, mediante el VAR, Darío Herrera dio la ahora, tarjeta roja para maravilla.
2: Entre nosotros, el central de Rosario para los Oscars, ¿eh?
1: Sí. Por eso mismo, porque fue al VAR y podía haber constatado que fue una acción de roce.
2: Justamente eso, sí, totalmente.
1: El fútbol es un juego de contacto. Cuando hay mala intención, ahí es donde se debería cobrar.
3: Pero esto fue un roce, me parece, sí, ¿no? Más que...
2: Entonces, 1-1, Central y Racing, 40 minutos. Ya seguimos con más, profe, no se salgan, sí, de la radio, no salgan del 100.
1: Y vamos a mandarle un saludo a nuestro compañero, el Zorrito,
2: a Gabriel de la Vega, que debe estar sufriendo. Tiene razón. Yo le iba a la tanda. Tiene razón.
1: Claro.
2: Un saludo para Gabriel de la Vega, que debe estar sufriendo ahí,
1: A ver, Euge, ¿qué le mandás a Gaby, que siempre él te dice?
4: Y que siempre me jode, bueno, no sé. Para mí queda afuera, gracias.
2: No se amara, Euge. Bueno, así nos vamos a la tanda y ya seguimos con más.
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0: 48 minutos pasan de las 8 de la noche y tenemos actividad en Rosario.
1: Rosario Central y Racing igualan 1-1 la Academia con 10 jugadores cuando tenemos ya 45 más 2 del segundo tiempo y Darío Herrera que adicionó 8 minutos. Bueno, luego de la revisión del gol eran para 10 también.
0: Veremos entonces cómo termina esto. Lo cierto es que nosotros seguimos, nos metemos directamente en el fútbol tucumano, atentos ahí porque estamos en todos lados y tenemos el placer de presentar a Facundo Pato Cruz, el delantero, el goleador del Club Graneros. ¿Cómo te va, Facundo?
2: Buenas tardes, ¿cómo le va? ¿Todo bien?
0: Todo bien, aquí te habla Lisandro Cazorla, acompañado con el profesor Carlos Roldán, con Inau Gansburg y con Eugenia Díaz. Queríamos saber cómo te sentís vos, principalmente con este presente que estás pasando.
2: Bueno, hola, ¿cómo están? Saludarlo a todos ahí. Bien, gracias a Dios, contento por el presente mío, por el presente del equipo. La verdad que en el regional no pude jugar por tema de papeles, así que nada, volví con más ganas, con más fuerza, así que contento.
0: Se los ve muy sólidos como equipo. ¿Cuál pensás que es la clave de este gran momento que tiene Graneros?
2: Sí, como decís vos, creo que el grupo también, estamos bien como grupo, todos tirando por el mismo lado. Creo que hicimos una buena pretemporada. Creo que entendimos el mensaje que nos pedía Hugo. Así que nada, tratando de seguir así, de seguir por el mismo camino que estamos haciendo bien las cosas.
3: Hola Pato, ¿cómo estás? Te habla Eugenia. ¿Cómo se vienen preparando para lo que será el clásico del día domingo ante Marapa?
2: Bueno, entre la semana estuvimos laburando ahí con el profe Hugo, con Joaquín también desde lo físico. Y como le dije antes a tu colega, creo que estamos bien como grupo, anímicamente, bueno, te hace bien ganar, sumar de tres, y nada, creo que es una linda prueba para saber para qué estamos.
3: Sí, después de haber anotado también 29 goles en una temporada, ¿sentís más presión por la hinchada para volver a hacer eso esta temporada?
2: No sé si presión, por ahí cuando a principio de año cuando hablaba con mis compañeros les dije este año no quiero hacer gol, digo este año quiero ganar algo. Así que nada, obviamente el delantero vive del gol, ¿no? Pero más que nada eso, creo que este año el club también por lo que viene haciendo se merece coronar todas las buenas cosas que viene haciendo a lo largo de los años.
0: Justamente lo decías, el delantero vive del gol, Pato. ¿Y cómo se maneja la presión cuando la pelota no entra?
2: Bueno, por ahora, gracias a Dios, sin presión. Pero sí, como te dije antes, por ahí cuando tenés una o dos ocasiones, porque obviamente el delantero por partido, no sé si tiene dos chances claras. Y hay que tratar de una o media que tenga, la tiene que mandar adentro.
3: Sí, y bueno, yéndome un poquito más a tu carrera, ¿qué te dejó tu paso por Juventud Antoniana y cómo viviste el cariño de la hinchada?
2: No, la verdad que fue lindo, fue muy lindo, fue una experiencia linda también, y más en el club de Juventud, un club grande que tiene mucha gente, mucha pasión. Nada, me dejó, o sea, el fútbol tucumano con el Federal A y me imagino que más arriba, más todavía, es muy profesional, muy físico, la verdad que tú tenés que cuidar mucho más, el tema comida, horario, los entrenamientos son mucho más fuertes, creo que eso, me quedó el entrenar al 100 todos los días, que tenés que estar preparado cuando te toque, más que nada eso, hacer un poco más profesional, más que nada.
3: Sí. ¿Y qué diferencia tácticas notaste del Federal A a la Liga Tucumana?
2: Y yo creo que el Federal es muy físico, es muy, muy físico. Muchos jugadores grandotes, mucho juego a la segunda pelota, muchos pelotazos a 9 y vamos al cuadrado. Creo que es más que nada eso, no es tanto futbolísticamente, sino es mucho más físico el Federal.
3: Sí, y ¿Crees que tu salida de Salta interrumpió un poco estando en tu mejor momento?
2: Puede ser que por tomar malas decisiones y ahora esté aquí en la liga, por así decirlo. Pero nada, yo tengo la mente en seguir trabajando, seguir haciendo goles y tratar de ahora, a mitad de año, que se abre de nuevo el mercado de pases de federal y bueno, de todo, tratar de encontrar algo.
4: Pato, Carlos Roldán te saluda, ¿cómo te va?
2: ¿Cómo te va?
4: Muy bien. ¿Bien? Sí, muy bien, muy bien. Felicitaciones por el momento. Realmente tenés una vasta trayectoria en tu carrera, ¿verdad? Porque estuviste en Salta, pasaste, si no me equivoco, por Gimnasia y Tiro también, estuviste en General Paz Junior. Puede ser que este recorrido te haya hecho llegar hoy con esta madurez que se te ve.
2: Sí, yo creo que me ayudó bastante. Por ahí hablaba con los más chicos, que me preguntaban todo, que yo les comentaba que sí, que yo era chico, cuando era chico tenía 19, 18 años, de donde me hablaban para jugar me iba, a donde me hablaban de Córdoba me iba, me hablaban de allá me iba, me iba a La Rioja, no sé, creo que así también me hice un poco más conocido, un poquito, como decís vos, en este momento de mi carrera me siento muy maduro, digamos. Uh-huh. Eso sí, siento que maduro un montón como jugador.
4: Sí, vos sabés que a mí me pasaba lo mismo, ¿no? Me llamaban y me gustaba el lugar y digo, iba para aquí, para allá, medio nómade, ¿no? Donde vas a un lado, a otro, hasta que encontrás tu lugar. Y tu lugar hoy, después de haber pasado por equipos también de Tucumán, Graneros hace 2-3 años, de la mano de Huito Corbalán, está buscando poder llegar al Federal A, ¿no? Donde estuvo muy cerca. Y ¿vos cómo lo ves ahora esta temporada y con cómo se puede ver el futuro de Graneros?
2: Sí, como decís vos, el profe Hugo, la verdad que viene haciendo muy bien las cosas ahí en Granero. ¿Qué te puedo decir? Ya lo viste a Tucumán Central.
4: Sí.
2: La verdad que ellos, debe ser una satisfacción enorme haber estado todo el año, jugar en Salta, en Boroquímica, jugar acá. Y es lindo claro. Tener un club también de Tucumán en el Federal. Imagínate dos, sería hermoso, porque como yo digo siempre y a donde voy, te juro que los mejores jugadores están en Tucumán. No busqué en otro lado. Pero ¿qué pasa aquí? No son profesionales, ¿me entiendes? No les tal gusta cual. Entrenar, no les gusta la exigencia. El jugador tucumano se conforma con esto, ¿me entiendes? Pero ellos no saben el talento que hay acá. Para mí, lo voy a seguir diciendo siempre, para mí en Tucumán están los mejores jugadores, solo que en otros lados tienen más cabeza que acá.
4: Bueno, vos sabés que a mí me pasa donde cuando se den cuenta lo que le puede significar el fútbol en sus vidas, seguramente se va a aplicar, porque no es que no podés hacer tal o cual cosa, sino encontrar el momento para hacerla. Y bueno, por ahí esta falta de disciplina hace a que no se termine profesionalizando, que en definitiva eso es ser profesional, ¿no? Encarar una profesión y aplicarla al máximo, y todo tiene costo. Pero bueno, ojalá que este año en ustedes, en el plantel que pueden armar, ojalá que te quedes, que no recibas qué sé yo, no sé si a lo mejor o no, si es mejor para vos, vas a ir a donde mejor creas conveniente. Pero si te toca estar en Granero, ojalá que de disputar el torneo tengan lo mejor y puedan meter a otro equipo dentro de lo que es el Federal A.
2: Muchas gracias, sí. Sí, ahora como te digo, mi cabeza está puesta en granero, en hacer las cosas bien. Si se da, bienvenido sea. Y si no, como decís vos, tratar de ganar algo con granero, que venimos haciendo las cosas bien. Creo que tenemos plantel para hacerlo. Así que nada, confiando en Dios también. Y ojalá que las cosas salgan como uno quiere.
4: Bueno, te deseo lo mejor y les deseo lo mejor. Mandale un saludo a Huguito, gran amigo, gran compañero de la vida del fútbol y me tocó compartir momentos. Y bueno, que sea todo lo mejor. Te dejo acá con Inau y con Licha y con las chicas acá que bueno, para terminar esta nota y deseándote lo mejor.
2: Vale, muchísimas gracias, Carlos.
0: Bueno, Pato, ha sido un placer realmente tenerte aquí en Sport Continental. Te deseamos desde aquí lo mejor, la mayor de los éxitos y muchas gracias por el tiempo.
2: No, muchas gracias a ustedes. Les mando un abrazo grande y gracias por el tiempo.
0: Ahí pasaba entonces Facundo, el Pato Cruz, el goleador de Graneros, que van a jugar este domingo entonces, Euge.
3: Sí, con Marapa, el
0: El
3: clásico.
0: clásico. Perfecto. Quiero saber yo, ¿cómo está ahora Rosario Central? Porque terminó el partido, fueron al aire, ¿qué hicieron, Inau?
1: Bueno, así como bien lo dijiste, hay alargue en el Gigante de Arroyito, 1-1, finalmente terminaron los 90 minutos y ya se juega el primer tiempo suplementario.
0: Perfecto, entonces, 1-1 fue gol de Saracho para Racing y para Rosario
1: De
0: Central,
1: Ávila.
0: el gato Gastón Ávila, el ex hombre de Boca, y una expulsión para la Academia. Maravilla Martínez
4: Fue
0: afuera.
4: maravilla, tal cual.
5: Esperan los 600.
6: Faltan
5: Avanza
6: tres.
5: Di María. ¿Faltan tres?
6: Sí, cerrás el chat, le pones el me gusta. Dale, gracias. Dos ahora, dale.
5: La tira la bola para Rosario Central.
6: ¿Quién es el 600? Que me digan el chat.
5: Cantan, alientan los guerreros. Es una fiesta en la cancha, ¿eh? No
6: sí,
5: han parado
6: sí.
5: de alentar ni un segundo. Pelota en la mitad del terreno. Domina Paul Fernández.
6: Ahora sí.
5: Suelta ahora. Para que se venga con la bocha dominada Rosario Central. Domina Soto. La tiene el número 33. Juega Soto. Ahora para Ávila, que se ha fajado un montón. Viene Ávila. Tiene que ir más hacia adelante, con más profundidad Rosario Central. La mete Ávila ahora. El balón le queda a Paul. La termina perdiendo Paul. Sale Suculini. Lo arrinconan entre cuatro. Pierde la pelota, pero con falta, dice el árbitro. Tiro libre. Tiro libre. Que le pertenece ahora a la Academia. 2 minutos del primer alargue del primer suplementario por ahora 1-1.
6: Sí, señor, exactamente. Muchísima gente que se va sumando a esta jornada aquí por el aire de Radio Pasión y Deporte. Vas dejando tu mensaje. Te leemos en vivo la base para Fata. Para Zulma desde Avellaneda, vecina de la Academia. Vamos Racing de mi corazón. Para Víctor, vamos todavía relator, dice por ahí. Bueno, para toda la gente prendida del otro lado.
5: Levanta la pelota hacia adelante ahora Facundo Cambeses. Busca novedades en el frente. La pierde ahora Solari. Está de 9, ¿no? Solari.
6: Sí.
5: Recupera en la salida. Ahora como puede Ibarra. Cambia de dirección. Prolonga para que se venga ahora Rosario Central. Mal pase. Intercepta Di Cesare. Aguanta la pelota Di Cesare. Vuelve a comenzar. La deja para Cambeses. Saliendo con la pelota de Linares. Se le tiene ahora el arquero vestido de verde. La mete ahora con pierna derecha. La mete ahora Cambeses. Quería llegar Matko. Caía Minkiewicz. El nacido en Miami, ¿sabía
6: sí,
5: usted?
6: Sí, señor, nacido en Miami. Tiene triple nacionalidad.
5: Y señor, Matko Miljevic.
6: Más tiene los tres DNI.
5: El ex hombre del Montreal Impact de Canadá.
6: Que le metieron un boleo en el culo.
5: Sí, obviamente. Con algunos problemas extrafutbolísticos. Martirena sí. La mete hacia adelante ahora para que la aguante Fernández. Viene Toto. Va Toto. Sigue Fernández, siempre Toto. Ahora para Martirena. Escapa de la marca Martirena. Lo sigue de cerca, lo corretea ahora Ibarra. Llega hasta el fondo y ¡oh, Martirena! Mira el córner que gana. O saque de arco.
6: Ah, corner.
5: El córner que gana Martirena,
6: Sí.
5: Vale oro. Va Racing de arriba.
6: Va Racing de arriba, relator. Gana un córner. Le termina rebotando esa pelota a Ibarra. Esto vale oro.
0: 1-1 entonces por ahora la Academia y el Canalla en Rosario. Van 5 minutos del primer tiempo extra. Tenemos también que decir algo. Se viene el millonario, por los cuartos de final de la Liga Profesional, profe. Va a enfrentar el equipo del Chacho Coudet en el Monumental a Gimnasia. A Gimnasia de La Plata, a las 21:30.
4: Sí, así es. Así es. Y hay una formación de River ya en aún.
0: Tenemos, sí, alineación confirmada de River, pero también tenemos terna arbitral confirmada. Leandro Rey Hilfer, quien será el encargado de impartir justicia, acompañado de Gabriel Chade, Juan Mamani, los asistentes, Daniel Zamora, el cuarto árbitro, en el VAR Lucas Novelli, en el VAR Iván Núñez.
1: Bueno, vamos entonces con el 11 que va a parar el Chocho Coudet esta noche. Beltrán en el arco, Montiel por la derecha, Martínez Cuarta y Rivero, la dupla central, Acuña por izquierda. Aníbal Moreno, Vera, Galván, Lencina, Driussi y Colidio, los 11 que el Chacho va a poner en cancha para enfrentar a Gimnasia de la Plata a partir de las 9 y media de la noche.
0: Bueno, 11 de gala te diría, pero me extraña a mí algo, que es que no está Kendry, ¿puede ser?
1: No está convocado Kendry Páez por decisión táctica.
0: Eso se me hacía raro. No está ni siquiera convocado. Mirá, el bueno de Kendry Páez, que parecía por ahora una de las mejores sorpresas que tenía River, Estaba siendo bastante determinante. Cuando, bueno, lo decís vos, lo digo yo, ¿quién lo dice?
1: Bueno, tenemos roja.
0: Otra roja más para la academia, entonces. Afuera Marco Di Cesare.
1: Y la gente de Racing que se le va al humo a los árbitros.
0: Bueno, Darío Herrera terminó expulsando a Di Cesare, al número 3 de la academia, cuando van 6 minutos del tiempo extra, el primer tiempo extra, profe. Complicado para la academia aguantarlo.
4: Sí, sin duda que sí. Sin duda que sí, pero bueno. Siempre se saca algo de dentro del corazón, ¿no? Esa sangre. Y bueno, a ver si si fue full.
1: Sí,
4: fue,
1: de atrás.
4: Fue premeditada, ¿ves?
0: Ah, segunda tarjeta amarilla fue.
4: Segunda tarjeta amarilla.
1: Sí, sí. Bueno, antes de cerrar el programa, les tengo un juego para todos.
0: A ver. ¿Para mí también?
1: Sí, sí, para todos.
0: Bueno.
1: Elijamos entre los que quedan todavía en competencia, ¿quién va a ser el campeón de el torneo Apertura?
0: Racing.
1: Bueno. Y el, vamos con el profe, por favor. ¿Quién es para usted?
0: No se vaya a Córdoba, vaya a otro lado.
4: No puede ser, pero voy, creo que también si pasa a Central, va a ser Central. Y me inclino más por estos equipos, chico, que Gimnasia le gana hoy a River y puede llegar a jugar la final.
0: Sí.
1: Bueno, para Liche entonces
0: Racing.
1: Euge.
3: Opino lo mismo que el profe, para Rosario Central.
0: Para la alegría del sordo de la Vega, Racing.
3: Bueno. Dudo.
4: ¡Epa!
1: Bueno, por mi parte me voy a quedar con el equipo cordobés, con Belgrano.
0: Bueno, sigue revoleando tarjetas rojas. Darío Herrera está nervioso, Nervioso e inquieto, como testigo falso, diríamos acá, Ya lo expulsó también, mirá, el hijo de Costa, como loco está,
4: Sí.
0: Bueno, lo cierto es que tenemos ya que despedirnos.
4: Sí, pero déjame mandar un saludito que nos está escuchando.
1: Al productor del programa, antes que nada.
4: A ver.
1: Mandó Álvaro Méndez, dice que Belgrano va a ser.
0: No me lo mufla, el pirata cordobés, es Racing el campeón de la apertura, muchacho, por favor.
4: Bueno, a ver si me escucha Daniel Urueña, que nos está escuchando, nos dice que nos está escuchando. ¿Quién sale campeón? A ver, escribir rápido ya. Si estás escuchando, seguramente vas a escribir.
0: Racing Club.
4: ¿Quién sale campeón de la Liga Profesional?
0: No lo mufen a Belgrano, muchacho. Está bien.
4: Ahí está, River. Muy bien, Daniel.
0: Termillo, entonces, el Chacho Coudet. Y para Emma Godoy, ¿quién sale campeón de la apertura? La banda, dice Emma. River, entonces, campeón. Bueno, nos despedimos, profe, ¿le parece?
4: Sí, señor.
0: Nos encontramos mañana a las 7 de la tarde con más Sports Continental. Un gusto, Eugenia Díaz.
3: Un gusto.
0: ¿Y Nau?
1: Un gusto, Licha. Nos vemos mañana a partir de las 7 con todo lo que nos dejó el partido entre Rosario Central y Racing y lo que nos deje River esta noche.
0: Profe Carlos, un gusto como siempre, ¿eh?
4: Bueno, me estoy riendo por lo que me escribe ahora último Daniel Urueña. Que nos conocemos también esto y también por frases hechas también te digo yo, compañero amigo, amén. Abrazo.
0: Emma Godoy, un gusto siempre con los que nos ponen al aire. Un abrazo para Álvaro Germán Méndez, para Gabriel de la Vega y para Agustín Ibarra. Aquí Lisandro Casola se despide. Un gusto como siempre, gracias.

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